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1: En Formosa, en donde nos escuchás por AM820, la temperatura es de 20 grados, cielo algo nublado. Aquí en Buenos Aires, 18 grados, humedad 80%, cielo parcialmente nublado.
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las noches después del fútbol llegamos nosotros, claro que sí, en vivo. Hoy en la segunda hora, porque habitualmente en la noche de Nacional comenzamos a las 20, pero recién termina la transmisión precisamente del encuentro entre River y por lo que estoy

0: estuve pispeando, escuchando, mirando, escuchando algunos comentarios, un empate muy polémico por un gol anulado, ¿no? En Junín jugó, ¿verdad? Con Sarmiento. ¿Qué pasó? Claro, acá estoy viendo, como siempre, algunas polémicas que parecen interminables, pero finalmente terminó en un empate. Vamos a ver qué pasa, porque ustedes saben que después de, también, aparte, en punto y aparte, después del resultado de anoche, con toda la hinchada de Boca, también para la próxima semana se ha puesto muy picante y muy cuesta arriba lo que sigue para este equipo. Pero bueno, no vamos a entrar en detalles de algunos malos ratos de equipo, porque mire, para eso que hablen los hinchas de Talleres y de Racing, que de sufrimiento saben y mucho. Pero claro, también hay preocupación en Boca, que tienen que remontar el resultado de anoche. Bueno, un montón de fútbol, usted sabe. Nosotros, con la noche de Nacional Córdoba, nos quedamos en este caso, como decíamos, en la segunda hora, porque ya, a ver qué hora es, 21:08 minutos. Hoy un poco menos húmedo, un poco menos húmedo que ayer, no mucho, pero un poquito menos húmedo, y casi le diría que apenas, con un porcentaje de humedad del 88% a esta hora, una temperatura de 15 grados. Y, se viene esto que veo en el pronóstico extendido, anuncia para mañana lluvia y una máxima de 19. Para el viernes, lluvia y una máxima de 17. Para el sábado, lluvia, máxima 14. Para el domingo, también lluvia. Recién el martes que viene estaría una jornada completa, tendríamos una jornada completa sin lluvia. ¡Qué bárbaro! Bueno, esto es lo que dice en este momento el pronóstico extendido. Lluvia para mañana, para el viernes, sábado, domingo y lunes. ¡Oh! ¡Qué lo tiró, Si es de los que no lavaron, o de los que tienen por ahí, muchos, padecemos la humedad, con algún broncoespasmo, alguna alergia, bueno, a la orden del día. Mañana vamos a estar, tenemos fútbol también, bien. O sea que aprovechemos este tiempo que nos dedica la radio, que nos deja la radio. Estuve viendo entre las efemérides de esta jornada, hay algunas que por sí solas a lo mejor no dicen tanto, pero cuando uno se adentra, encuentra cosas muy, pero muy interesantes, datos que quizá pasaron de largo, porque no están en el centro de la atención de esa personalidad que se recuerde o de ese hecho. A ver, no hace falta decir quién fue el gigantesco Oscar Alemán. Lo recordamos, lo hemos escuchado muchas veces, pero hoy lo recordamos porque en un día como el de hoy fallecía este hombre que había nacido en el Chaco. A los 71 años fallecía un chaqueño que sobresalió como guitarrista, pero de una manera excepcional. Un virtuosismo, yo diría que único. Un hombre que tocó en Francia en los años 30, que conoció a Louis Armstrong, a un montón de músicos de primerísima línea, y realmente estaba de igual a igual. Ya de vuelta a la Argentina, se consagra definitivamente como el gran, gigantesco guitarrista de jazz del país, de la Argentina, claramente. Un hombre que parece mentira, uno diría, del Chaco, sí señor, del Chaco para Argentina y para el mundo. Eso sí que es ser virtuoso en serio y virtuoso de la guitarra. Buscando algunos sonidos que casi no se conocen de Oscar Alemán, ustedes saben que hay grabaciones bellísimas, pero encontré particularmente una que me llamó la atención porque es un extracto de una entrevista donde se lo puede escuchar y se lo escucha, presten atención, porque se lo escucha medio en un recuerdo. Le preguntan por las guitarras y por los luthier, y recuerda particularmente a uno con un cierto dejo de bronca, me parece, de algo de un sinsabor que tuvo en algún momento. Escuchen a Oscar Alemán hablando.
1: Nómbrame una marca de guitarra buena, polenta.
2: Selmer.
1: ¿Qué otra?
2: Es la que tengo.
1: ¿Es la única que tenés? Ah, debes tener varias guitarras, pero es la que, sí, con la que siempre tocas, ¿es esa?
2: Sí, Selmer. Uh-huh. Hay Gibson, hay Epiphone.
1: Uh-huh. ¿Qué tal la Sergio Fender. Repiso? ¿La guitarra Repiso?
2: Repiso copió mi guitarra.
1: ¿Ah, sí? ¿Cómo es el asunto? Contame.
2: Él vino a casa.
1: Ajá. ¿Quién es Sergio Repiso?
2: Muy Corrientes.
1: En principio, ¿quién es Sergio Repiso?
2: Es un petiso italiano.
1: Luthier, ¿no es cierto?
2: Sí, fabricante de guitarra. Uh-huh. Y vino un día a casa y me dijo que quería, si yo le permitía, que copiase el modelo Selmer, porque él quería fabricar las guitarras como Selmer las fabricaba. Yo digo, mira, estas son una de las últimas guitarras porque Selmer murió hace uh-huh. algunos años y ya no hace más guitarras. Uh-huh. Y la puse arriba de una mesa, tengo una mesa de fórmica larga. Entonces él la puso arriba de la mesa esa y le tomó las medidas a mi guitarra. Entonces de ahí salió la guitarra Repiso.
1: ¿Qué tal son esas guitarras, Oscar?
2: A mí no me convencen.
1: ¿No te convencen? Muy pesadas,
2: ¿no? No me convencen. No, grande no, más pesada es la Selmer.
1: ¿Más pesada es todavía?
2: Pero no la cuestión de la guitarra no es peso, porque...
1: Bueno, no, ojo.
2: No vas
1: yo
2: al puerto, changa.
1: Cuando yo me refiero al peso de la guitarra, me refiero a lo que te cuesta enchufar los tonos dentro de sus lugares, etcétera, etcétera.
2: No.
1: Ojo, si, no me refiero al peso en sí de la guitarra.
2: No, si él copió. Uh-huh. Lo que él copió fue la altura de la caja.
1: Claro.
2: El largo del mango, el ancho del mango, uh-huh. ¿no? Mango no digo pesos, ¿no? Digo solamente el brazo de la guitarra, el brazo. Entonces, él copió todo eso. Copió, hasta miró las clavijas como eran, todo. El caballete, miró todo el encordado, cómo iba ubicado el ancho de cuerda a cuerda.
1: Bueno, o sea que la guitarra
2: hizo un estudio.
1: Sí.
2: Hizo un estudio de guitarra y salió una Selmer.
1: Claro.
2: Pero hecha por Repiso.
1: Claro. Y se llama guitarra Sergio Repiso.
2: Pero si se llama Sergio
1: Repiso. Pero es copia
2: de la Selmer.
1: Claro,
2: pero bacán. Tiene algo que él no olvidó, que no lo ha logrado.
1: ¿Qué es?
2: El cuerpo del sonido. El sonido que saca la guitarra Repiso no es el cuerpo de mi guitarra.
1: Ajá.
2: Yo saco mejor cuerpo.
1: Claro.
2: Él saca. Y yo hago.
1: Hay diferencia.
2: Más cuerpo, más grave el instrumento. Todas las cuerdas son más graves.
1: Claro.
2: Ahora, ¿por qué? Porque entonces él no pescó la onda, o entonces Selmer tenía alguna especialidad, algo que él puso adentro, o qué sé yo, uh-huh. o la madera, o qué sé yo. Pero no, Repiso es un hombre muy inteligente y bastante buen fabricante, gran fabricante de guitarras. ¿Cómo no pescó? Ahora se fue a España.
1: Uh-huh.
2: Espero que tenga más suerte allá. Porque acá se habla mucho de la guitarra Repiso.
1: Se habla mucho.
2: Pero cuando viene el tipo con la guitarra Repiso, yo lo mato con la Selmer.
1: Claro.
2: Porque lo hago tocar a él en la Selmer. Toca él, toco yo, y después toco yo en la mía.
1: Claro. Sí, sí.
2: Él toca en la Repiso. Yo toco en la Repiso. Y él ve el sonido que sale. Después ve el sonido que sale cuando yo toco mi guitarra.
1: La Selmer.
2: Que no tiene nada que ver, ya es...
1: Otro plan.
2: La Repiso desapareció,
0: Bueno, ahí estaba, haciendo las aclaraciones, contando claramente a propósito de una copia, ¿no? Me dijo, me copió, y la verdad es que me descubrí a un Oscar Alemán distinto del que quizá uno tenía en mente después de haber escuchado en alguna que otra entrevista. Un hombre de un origen no humilde, humildísimo, porque literalmente salió de la selva chaqueña, de una familia muy, pero muy pobre, muy pobre. Y hay que decir que ha sido y es el máximo exponente del jazz, del swing en Argentina, ¿no? Parece increíble que él hubiera sido Lustrabotas, porque realmente fue muy, pero muy pobre. Nació en Machagay, en el Chaco, en el seno de una familia que ya tenía en sus raíces a músicos afro, a músicos cuom. Muy chiquito viajó a Brasil con su núcleo familiar, pero también muy tempranamente la tragedia golpeó su vida, porque a los 10 años quedó completamente huérfano y solito, porque quedó totalmente huérfano precisamente en las calles de Brasil. Muere su madre y se suicida su padre. Esa fue la historia que ya tenía Oscar Alemán a los 10 años. Queda sin madre fallecida, sin padre que se suicida, y queda literalmente tirado solo en ese momento en Brasil. Sus hermanos se dispersan y queda totalmente, pero totalmente desamparado. Imagínense, bueno, o morís de hambre en las calles de la ciudad de Santos, donde se encontraba en aquel momento, o, en fin, bueno, trabajó como canillita, como mandadero, como abre puertas de taxis en la entrada de un cabaret, pero su principal oficio a los 10 años fue de lustrabotas. A ver, ganaba alguna monedita lustrando botas que, según se ha logrado saber, al contrario de lo que uno podría pensar, que usa esa moneda para comer, no, las usó para pagar las no sé cuántas cantidades de cuotas de un cavaquinho, esa guitarra brasileña de cuatro cuerdas. ¿Se ubican cuál es? Bueno, con esas primeras monedas compró a un luthier de aquel lugar, un luthier local de aquel lugar, de Santos en Brasil, un cavaquinho. Increíble, pero claro, el instrumento, el talento y la tragedia que lo deja también totalmente solo en aquel lugar a la edad de 10 años. Impresionante, ¿no? Impresionante. Vamos a escuchar a Oscar Alemán haciendo, en este caso, bailando el rock and roll.

0: Bueno, increíble, ¿no? Increíble la historia de su infancia, increíble el talento. Ahí lo escuchábamos a Oscar Alemán haciendo, bailando el rock and roll. Hay también elegido una pequeña, esta sí es muy breve, un breve extracto de una entrevista que le supo hacer Leonardo Simons a Oscar Alemán.
1: ¿Cómo estás, Oscar?
2: Increíble de verte.
1: Para mí es un placer.
2: Igualmente.
1: ¿Cuándo fue la primera vez que tocaste una guitarra?
2: Fue en 1925.
1: ¿Y vos cuántos años tenías en ese entonces?
2: Yo tenía 3 años.
1: ¿El equipo de producción me saca la edad? 3 años tenía en el año 25. ¿Cómo es?
2: En el año 25.
1: En el año 25.
2: ¿Y tenías cuántos años? 2 años y medio.
1: O sea, 25 al 70.
2: Preguntame otra vez que te rebajo medio año más.
1: 45, 42, 44, 45 años más o menos. 45 años.
2: Sí.
1: Te hago esta pregunta porque ya te la quería hacer desde hace no sé cuánto tiempo.
2: Se preguntó como siempre, vos. Siempre.
1: ¿Cómo está tu hija Selva?
2: Ah, magníficamente. Está en Punta del Este.
1: ¿Te ha dado nietos?
2: No. India sí, la otra sí.
1: India sí, claro. India, sí. ¿India está muy bien?
2: Está perfectamente.
1: Oscar Alemán, su música y sábados continuados así.
0: Bueno, ahí estaba, Sábados Continuados, ¿se acuerdan de ese programa? Acá veía, claro, qué tremenda la historia, que quede huérfano así, tan chiquito, y en otro país, en Brasil, madre muerta y padre que se suicida, impresionante. Y un talento musical sin igual, ¿no? Oscar Alemán tenía muchos hermanos, como 5 hermanos varones, todos, fíjense, ¿no? Todos con gran aptitud musical, todos. Y además, 2 mujeres, o sea, una familia grande. 5 hermanos varones, 2 mujeres. El padre de Oscar Alemán decide formar un conjunto de jazz con sus 5 hijos varones y por eso es que se van desde el Chaco a probar suerte a Brasil. Y deja a las mujeres solas en el Chaco. En Brasil, la fortuna, la suerte no les es favorable. El conjunto se disuelve. Y bueno, la familia no tenía dinero para poder regresar. Y en ese momento, con todo en contra, llega la noticia que había fallecido la mamá de todos los chicos, todos los hermanos de Oscar Alemán. Ahí, en ese contexto, el padre, que en ese momento estaba sobrellevando el fracaso de aquella iniciativa de irse a Brasil, formar el conjunto de jazz con sus 5 hijos varones, sintió aparentemente, además de la pena, grandes remordimientos, porque él había decidido dejar a su esposa y a las 2 hijas mujeres en el Chaco. Se sintió culpable, según cuentan los historiadores que conocen del tema, y es ahí que toma la increíble y terrible decisión de suicidarse. Fíjense que Oscar Alemán no tenía 10 años, tenía 8 años. Y queda en Brasil. Bueno, yo había dicho que eran 5 hermanos varones. Madre fallecida, padre fallecido, sus hermanos se vuelven a la Argentina y lo dejan, queda en un desamparo bestial en Santos, en esa ciudad brasileña. Queda a la deriva, 8 años. En fin, ahí es donde o muere de hambre en situación de calle, aparte con esa edad, solito, y fue cuando empezó a abrir puertas de taxis, empezó a lustrar zapatos, y con esa platita pagó en un montón de cuotas la compra de un cavaquinho, esa guitarrita de 4 cuerdas. Y la historia después se cuenta sola, ¿no? Después de mucho tiempo, no fue lo único que le pasó, es increíble, porque, a ver, vamos a otra parte de la historia. Yo dije que había estado en París, que ahí le fue bárbaro, pero después de estar unos años allí, Alemania invade Francia, e increíblemente empezó a pasarla muy mal, porque ustedes lo ubican, Oscar Alemán, moreno. En aquel momento el nazismo sostenía con mucha fuerza la superioridad de la raza aria, y era lo que se había esparcido y lo que ocupaba París. Y Oscar Alemán era bien moreno, casi diría, no era negro, era porque la negritud, yo diría que no es exactamente lo que tenía Oscar Alemán, era más bien moro, era moreno, y lo empezaron a considerar inferior, increíblemente, después de estar 20 años en Europa. Con esa situación es cuando decide regresar a la Argentina y formar aquí el quinteto de éxito, de gran éxito, Oscar Alemán y su orquesta de swing. Imagínense, un éxito increíble, pero no siempre lo acompañó, mejor dicho, muy pocas veces lo acompañó, entre medio de tanta tragedia, el éxito merecido. Le siguió pasando una tras otra acá, ya, en Argentina. Le conté lo de Brasil, después le conté lo que le pasó en Francia, vuelve a la Argentina y cuando ya tenía 63 años, que estando aquí con mucho éxito, parece ser, ya le voy a contar de qué se trata, es un tercer capítulo increíble, ¿no? De Oscar Alemán. Vamos a escuchar algo más por el maestro, en este caso, Caminos Cruzados.

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1: Bueno, simplemente le completo la idea, lo que le pasó increíble, pero también le ocurría a este hombre tan terriblemente talentoso, a Oscar Alemán. Parece ser que después de tanto éxito, por algún motivo, nunca estuvo muy claro por qué, se lo condenó a una suerte de ostracismo, de olvido, durante un buen tiempo. Parece mentira, ¿no? Porque decís, ¿cómo? Sí. No, es creer o reventar, pero sí. Por suerte, no duró hasta el final, pero después de todo lo que le pasó, de su orfandad, de su desamparo en las calles de Brasil, una especie de indiferencia, vamos a decir, increíble, medio difícil de explicar, ¿no? También el rechazo que justo le tocó vivir por su color de piel en Francia, ¿no? Un guitarrista afro-argentino, porque claramente sus padres tenían ascendencia africana, que llevó el swing desde Chaco, desde ese lugar del Chaco donde nació, a todo el mundo, con una trayectoria sin igual, con, imagínense, Chaco, París, Buenos Aires, una locura, una cosa increíble, ¿no? Un talentoso, un virtuoso, que además tenía el virtuosismo por la sangre de, yo diría, paterna, porque su padre, pese a que terminó quitándose la vida y que no tuvo el éxito que podría haber tenido, fue, también dicen, muy talentoso, inclusive un talento que derramó en su prole, en todos sus hijos, al menos los hijos varones, ¿no? Los 5 hermanos varones de Oscar Alemán.
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1: Bueno, otra efeméride que me tiene algún punto en común con esta de Oscar Alemán, y es el origen recontrahumilde de este hombre, de este personaje, porque también fue un gran personaje, es recordar a Horacio Acaballo, que nacía en un día como el de hoy, de 1934. Decía que tiene como punto en común, claramente, el origen muy pobre, muy, pero muy humilde, ¿no? Con Oscar Alemán, decíamos, su origen de tanta pobreza. A ver, hay mucho para contar de Horacio Acaballo, que fallecía recién en el año 2022. Hoy recordamos la fecha en que nacía en un día como el de hoy, de 1934. Fue el segundo campeón mundial de boxeo de la Argentina. En el año 66, muchos podrán recordarlo, 12 años después del título que había conseguido Pascual Pérez, se impuso a aquel japonés Takayama en Tokio, en aquella increíble pelea por el título mosca de la Asociación Mundial de Box, y fue una pelea bestial, increíble, ganó por puntos, un fallo dividido, pero además conservó un montón, a ver, del 66 al 68, precisamente hasta ese momento conservó la corona, cuando, bueno, se retira después de defender 3 veces exitosamente ese título, ¿no? A ver, fíjate que era un personaje. Hace unas noches hablábamos y escuchábamos a Ringo Bonavena, personaje también de ese estilo en alguna medida, porque acá hay un momento en donde creo que es para Telefe que hace una especie de entrevista a otros boxeadores mientras están entrenando, en algún momento con cierta complicidad. Esto es del año 67, 1967, calculo una barbaridad, a Horacio Acaballo entrevistando en el momento de entrenarse en el gimnasio a otros boxeadores, en este caso a Vicente Derado, a Carlos Cañete, y me parece que en algún momento también se cruza por ahí el mismísimo Ringo Bonavena.
2: Buenas noches, amigos de Telenoche. Bueno, esperando de que la pelea de mañana sea una pelea realmente buena, después de tanto tiempo que yo falto de la Argentina, aparte también que son 6 años que no me presento en el Estadio Luna Park de Buenos Aires. Sé que el combate de mañana es demasiado difícil para mí, ya que el señor Cañete es un gran boxeador y un gran muchacho, y es nuestro campeón dentro de esa categoría. Espero realizar un buen combate para toda la afición argentina, ya que siempre me han aplaudido estando lejos de la Argentina.
3: Bueno, señores, muy buenas noches. A falta de mi amigo Andrés, hoy estamos, le hago yo un reportaje acá al campeón argentino y sudamericano de los livianos juniors, Carlos Cañete, para su compromiso, muy riesgoso por cierto, con Vicente Verado, otro gran campeón como Cañete para mañana. ¿Cómo estás, Carlito?
4: Bueno, Horacio, vos sabés que nosotros somos un hombre responsable, ya que me dan una oportunidad como esta de pelear a 10 rounds con Vicente Verado, ya que es un hombre que ha enfrentado 2 veces por el título a campeones del mundo.
3: Bueno, yo pienso, Carlito, que esta es la pelea más dura que tenés vos mañana en el Luna Park, ya que te abriría las puertas para el campeonato del mundo. Vos, Ringo, ya que estás muy escasos días, 1 mes y 16 días también, o 14 días de allá en Alemania, donde vamos a estar juntos y donde va a estar Telenoche también, ¿cómo ves la pelea para mañana de Carlito?
5: Pues yo creo que se entrena bien, tiene que ganar, con la comida que le di en casa.
3: Bueno, sí, Bonavena dice así porque ha hecho una comida, Bonavena y la familia de él, con su esposa en la casa, que hemos sido todos invitados. Yo creo que sí, Oscarcito, yo creo que va a ser una gran pelea para mañana. Y Carlito, que tengas mucha, pero mucha suerte.
4: Bueno, muchas gracias, Horacio, y acá Ringo, gracias. Yo te quiero hacer una pregunta. ¿Cómo andás para el título mundial, para defenderlo vos?
3: Bueno, yo quería preguntarle a ustedes. Yo ando muy bien, me siento muy bien, sé que tengo una pelea muy difícil, la más difícil de mi vida, creo. Pero todo va a salir bien, porque yo ya he sido campeón del mundo, pero acá les presento a Ramón Lacruz, 3 futuros campeón del mundo. Amigo de Telenoche, muy buenas noches y muchas gracias. Adiós.
1: Ahí se metió la cuchara Ringo Bonavena, ¿no? Y le devuelve la pregunta. Bueno, a propósito de Horacio Cavallo, que lo recordamos, un personaje ahí entrevistando a sus compañeros para Telenoche, en año 66, calculen ustedes lo que era hacer eso, ¿no? Meterse a entrevistar a sus propios compañeros y las chicanas, alguna chanza. Digo, a propósito de esto, hoy nos despertábamos con la triste noticia del fallecimiento del gran boxeador, del campeón, ¿no? Del Roño Castro, que va a quedar claramente no solo en el recuerdo de todos por sus dotes para el boxeo, sino también por su última época donde, realmente su trabajo social fue más que importante. Ese rato que venía haciendo una importante actividad para los comedores, ¿no? Increíble lo de... fue casi fulmine el fallecimiento, según contaba su propia hija, muy joven todavía, ¿no? Tengo entendido que no alcanzó a llegar al hospital. Fue el dolor de pecho, decirlo una y otra vez, y un infarto aparentemente que terminó con su vida ahí después de la reanimación cardiopulmonar. Bueno, parece ser que lo trasladaron a un hospital, pero ya llegaría sin vida. Estaba ahí en un bingo, según contaban. ¿Cuántos años tenía? Era muy joven, me parece, ¿no? ¿Cuánto? 59, sí, muy, muy joven. En el bingo de Morón. Claro, fíjate vos que el parte policial dijo, o se lee que el Roña Castro estaría en el interior del bingo de Morón cuando se descompensa, y el parte policial, esto es textual, pone... se descompensa bajo de insulina por padecer diabetes. O sea, el parte policial indica que El desenlace habría sido ocasionado, según dice el parte policial, por una bajada de la insulina, ¿no? Bueno, hay que ver qué dice la autopsia, pero sí, él era insulino dependiente. Fue muy, muy impactante la noticia porque lo hemos visto hasta hace unos días. Le tomaron la presión, según contó su hija, tenía la presión arterial bien, estaba dentro de lo normal, pero tenía ese dolor, sentía esa opresión en el pecho, y la propia hija contaba que no quería que lo trasladaran en silla de ruedas, ¿no? Y que ella, cuando no daba más, pidió acostarse, que le sacaran las medias, ¿no? Le molestaban las medias. Y la ambulancia llegó rápidamente, pero que ahí caminó ese tramo, porque no quería subirse a la silla de ruedas, hasta que, bueno, pidió que le sacaran las zapatillas, las medias, y ya todo terminó. Pero también contaba que, si bien era insulino dependiente, siempre estaba controlado ese tema. Estaba muy controlado. Me llamaba la atención, me dio no sé qué, cuando la hija decía, y tomaba, dijo la marca de la gaseosa, cero. Qué sé yo. Bueno, muy, muy joven, me parece, ¿no? Y un ejemplo de la ayuda también, además del boxeo, una pegada bestial, de la ayuda que hizo durante tanto tiempo, desde hace ya muchos años, a los comedores. 15 hijos tenía, 15 hijos. Mira vos si habrá sido prolífico. 14 nietos, 15 hijos. Un núcleo familiar importante, ¿no? 15 hijos. Y en cuanto al boxeo, una carrera fenomenal. 144 peleas, de las cuales, una bestialidad, 130 victorias. O sea, 144 peleas. Registro profesional, de las que podés contar 130 victorias, de las que a su vez 90 fueron por knockout. O sea, una cosa letal. Tuvo además 11 derrotas y 3 empates. Fue un carrerón, ¿no? Hombre oriundo de Caleta Olivia, de Santa Cruz, que logra su título mundial en el año 94. En ese momento estaba vacante el título mundial, noveno asalto, una tremenda trompada al mentón izquierdo de su oponente y lo derriba por completo. Después dos caídas más y la pelea finaliza por nocaut. Uno de los justamente combates más importantes que tuvo en su historia. Bueno, decíamos esto a propósito del boxeo, porque hoy recordamos el nacimiento de Horacio Acavalo. Fíjate vos que acá hemos logrado extraer una partecita del año 1960, es este sonido, este audio que vamos a escuchar, donde Horacio Acavalo, 1960, vuelvo a decir, Horacio Acavalo derrota en aquel año a Carlos Miranda.
6: Pero es lo que se llama un finteo de estudio sin mayor apuro por colocar el impacto. Pero a poco, Horacio Acavalo, que tiene un apellido que es como un grito tribunero, acomete a Carlos Miranda. Sin darle tregua, sin piedad, como se dice en la jerga del café o los tablones. Por momentos mucho de pelea en la esquina, porque la acometividad de Acavalo no quería saber nada con boxeo estilizado. Va a la guerra y combate en un magnífico derroche de energías y coraje, diciéndole a quien se le anime que es torito en su rodeo. El fallo del jurado lógico, porque hasta llegó un momento en que Carlos Miranda miró con ojos turbios la lona. En su categoría, Horacio Acavalo, siempre que aprenda un poco más de técnica boxística, se constituirá en un espectáculo para futuras confrontaciones.
1: Bueno, hay que tener en cuenta que esto es de 1960, claro, fue también una pelea inolvidable, esa puntualmente, ¿no?, de Horacio Acavalo. En un momento lo entrevista, yo creo que era Borocotó, lo entrevista y estaba en cama. Siempre me llamó la atención esa, se estaba recuperando claramente, pero una entrevista que le hace el doctor Borocotó, y como buen médico, obviamente le pregunta cómo estaba. Pero estaba, me acuerdo, acostado en esa entrevista puntual. Sí, efectivamente, aparece acostado en aquella entrevista que fue en el año 66, cuando el doctor Borocotto lo va a entrevistar, una entrevista bien en blanco y negro, como corresponde, a Horacio Acavalo. Está en una habitación, también me llamaba la atención, porque ¿saben dónde está? Está acostado en la ESMA, está en una habitación de la Escuela de Mecánica de la Armada. Está ahí, ¿no? Está haciendo reposo por problemas de salud, se está recuperando ahí en la ESMA, ni más ni menos. Está con su manager, con su entrenador y con tres hombres japoneses en esa entrevista, ¿no? Bueno, le hace varias preguntas a Cavallo, porque después vendría también una gran presentación en el Luna Park. Pero siempre me llamaba la atención ese tipo de lugar, recostado, como de semiacostado en algún momento, en una habitación de la Escuela de Mecánica de la Armada. Bueno, te voy a pedir, Lucas, a ver, vamos a escuchar este que dice Tiempos Viejos. Este es un Tiempos Viejos, es una versión única de un tango, el tango Tiempos Viejos, pero en versión a la cordobesa, sí, en versión además en ritmo de bayón. El que se le animó al tango Tiempos Viejos en ritmo de bayón fue hace muchos años, allá por el año, fíjese, del año 66 también. Bueno, en este punto vamos a decir que sí, es bien, bien cordobesa. Me refiero a la versión de Bartolo Beltramo.

0: Muy bien. Ahí estaba la versión. ¿Te acordás,
1: hermano?
0: Escucha.
2: ¿Qué tiempo saqué?
0: La versión en ritmo de Bayón del tango Tiempos Viejos. Mensajes al 351-717-0505. Leo, sí, claro que sí. Acá dice Rodolfo, hola gente, tampoco demos un certificado de buena conducta por la muerte, hablando del Roña, ¿no? Y nos agrega, condenado, bueno, por homicidio culposo, por violencia de género, denunciado por abuso sexual, sí, fue un excelente boxeador. Claro, viste que por ahí uno dice... La muerte no te convierte en un santo, ni tampoco en todo lo contrario. Vos sabés que estaba tratando de recordar exactamente qué había pasado, porque la verdad que me impactó tanto que falleciera. Claro, fue en el año 2000 cuando lo condenan por homicidio, ¿no?, al Roña. Fue a raíz de un accidente vial que tuvo en el año 95, iba por la ruta 12, cerquita de Pico Truncado, también allá en Santa Cruz, y choca contra una camioneta, ¿no? Y en ese accidente muere Zulma Duarte, una chica de 21 años, que viajaba acompañándolo al Roña. Bueno, precisamente por eso la Cámara del Crimen de Caleta Olivia lo condena a 3 años de prisión en suspenso e inhabilitación para conducir por 8 años, bajo la carátula de homicidio culposo, en concurso con lesiones graves culposas. Como era una pena de ejecución condicional, no va a la cárcel. Claro, no me acordaba bien, sí, pero fue un terrible accidente de tránsito donde fallece esta chica de 21 años. A ver qué tenía por acá. Ah, a ver qué más nos cuentan a propósito de los mensajes al 351-717-0505. Che, aprovecho para mandarle mucha fuerza, ya se va a recuperar, está con un poco de resfrío nuestro compañero Gonzalo Puig, con un poco, sí, de resfrío propio también de alguna afección alérgica. Esta juventud tiene alergia, tiene mucha alergia todavía, son gente muy joven, claro. Nosotros ya hemos dejado atrás eso. A ver qué dicen por acá. Dice Oscar, hola, buenas noches. Roquiño, sí señor, Roquiño a caballo, estaba tan ligado al boxeo que se fue a pelear en otro plano un día del boxeador. Claro, claro, el 24 de septiembre de 2022. Y nos envía un abrazo con guantes de 5 onzas, Oscar del Márquez. Claro, precisamente él fallece en el día del boxeador, el 14 de septiembre de 2022, hasta el último soplo de su vida, este segundo campeón mundial que consagró al boxeo profesional argentino, fue muy fiel al duro oficio que le permitió escapar de la miseria, ¿no? Precisamente, escapar de la miseria porque la salud lo había puesto literalmente contra las cuerdas, ¿no? A los 87 años, a caballo fallecía, dejando grandes peleas en la memoria del ring del Luna Park, un lugar de privilegio indiscutible en la historia del boxeo argentino. Y calcule usted que recién hablábamos de los números increíbles en la carrera del Roña Castro, pero le doy otro, a ver, para que vea la dimensión pugilística de Horacio Caballo. Nunca perdió en la Argentina, nunca. Las únicas 2 derrotas de la carrera de Horacio Caballo sucedieron ante Salvatore Burruni. Fíjese, ¿no? Esto fue en Italia, el 12 de octubre de 1958, y la otra en febrero del 67 ante el japonés Kiyoshi Tanabe, que le partió la cara a cabezazo limpio. Así fue, y le ganó por nocaut técnico en 6 vueltas, esto fue en Tokio. Le podés agregar una derrota más como aficionado, pero esa es en otra etapa. Pero estamos hablando de un boxeador que solamente perdió 3 de sus 90 peleas como amateur y sus 83 como profesional. Un crack, uno de los 10 mejores pugilistas argentinos de todos los tiempos, Horacio Caballo. Impresionante los números. Zurdo, aunque también podía ser diestro si quería. un hombre que disimulaba sus defectos, que aprovechaba al máximo sus virtudes, pícaro, de gran ritmo en la pelea, ídolo en el Luna Park, desde que empezó hasta que anunció su retiro en el 68. Él encarnó la sucesión de Pascual Pérez en la misma categoría, peso mosca, 50 kilos, 800 gramos. Ahí había sido rey total Pascualito hasta los 60. Pero en el 65 Tito Letture apuesta por él, le trae al italiano Burruni, aquel que le había ganado en el 58 y que en aquel momento era campeón mundial de los moscas. A caballo derriba a Burruni en el primer round, le gana en 10 asaltos y consigue así la chance de ir por el título de los moscas. A ver, muchísimo, muchísimo para contar, pero con decirle que hasta Pepe Biondi, así como llevaba a el mismísimo, recién hablábamos del cantante del Pío Pío a la tele, lo llevó a caballo para compartir un sketch humorístico con él, porque era muy, pero muy popular, muy popular como otros boxeadores, muy, pero muy popular, muy querido por la gente. En el caso de hoy, también recordando a Horacio Acaballo.

acordaba del nombre de Ringo Bonavena, no me acordaba. Pero bueno, ya nos estamos despidiendo, sí señora. Ahí lo escuchamos a Roberto Maldonado Costa, que nos anuncia que se terminó el tiempo por hoy. Ya faltan apenas unos segundos para las 22. Hasta la próxima, amigos. Que tengan una muy buena noche.

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2: Las 10 de la noche en la República Argentina. Los vientos de cambio soplan cada vez más fuertes en Latinoamérica, así lo afirmó el presidente Javier Milei en la cena de la herencia hispana celebrada en Washington, donde fue distinguido con el premio al liderazgo y al impacto global. Es el deber de todos los presidentes latinoamericanos conformar, junto al presidente Trump, un verdadero escudo contra el socialismo para proteger el derecho a la vida, la libertad y la propiedad en todo el continente americano, resaltó el presidente. El gobierno acelera la prevención por los fenómenos climáticos de El Niño. La ministra de Seguridad, Alejandra Montioliva, encabeza mañana la reunión por el plan ENOS, que prevé monitoreo en tiempo real, modelos de riesgo y acciones conjuntas ante inundaciones.
3: Nuestras provincias de la Cuenca del Plata están siendo afectadas por las abundantes lluvias que han recargado a los ríos Paraná, Uruguay e Iguazú. Hoy, en Chaco, a través de nuestra Agencia Federal de Emergencias, AFE, realizamos una nueva reunión de Mesa de Coordinación Federal del Plan ENOS con todas las provincias. Hemos analizado junto a los organismos científicos y técnicos los pronósticos de lluvias para los próximos días y los niveles de cada uno de los ríos. Estamos trabajando con las provincias para anticipar escenarios.

0: toda la jornada del jueves. Ahora el cielo está cubierto, 16 grados la temperatura, humedad 90%.
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2: Motivos para seducirte y que te quedes escuchando lo mejor de Mirá lo que te traje, hay varios. Arranco. El primero es decirte que las dos personas que presentan la música son de las que más conocen en profundidad los géneros que vas a ir escuchando. Rock, jazz, tango, folclore. Bueno, acá están Héctor Larrea y Bobby Flores en lo mejor de Mirá lo que te traje. ¿Te vas a ir? Quédate.
9: ¿Cómo le va, Héctor? Qué placer.
10: Flores, ¿cómo qué le gusto va? De verte. ¿Vení siempre por acá?
9: Sí, vengo, tengo un primo que vive acá a la vuelta, mi primo el gordo, entonces me
10: siempre
9: me
10: es bueno tener un primo, sí, sea gordo o no, para tener un palenque donde ir a rascarse.
9: Sí, el primo queda de por vida, uno lo queda, capaz que
10: el
9: no
10: primo
9: lo
10: queda
9: en 10 años y lo encuentra y como si hubiera estado ayer.
10: El primo queda.
9: Sí. ¿Usted tiene familia numerosa, sí, primos, tíos, todo eso? No,
10: no. Ya no. He tenido.
9: Ha tenido, sí.
10: Pero el tiempo te va quitando la gente. ¿No?
9: Sí, sí.
10: Entonces los más longevos, con el tiempo, sí, nos vamos quedando solos.
9: Bueno, va encontrando otra gente, Héctor, usted.
10: No intentes consolarme.
9: Usted me dijo el otro día que...
10: Estoy solo en el planeta. Ah, mentira.
9: No, Héctor, usted ha formado una
10: no,
9: familia.
10: No, desgraciadamente mis familiares, claro... Bueno. Los ya mayores han ido pasando a otro nivel de existencia, pero bueno, uno hace otras relaciones también, ¿no?
9: Sí, usted ha conocido mucha gente, Héctor.
10: Sí, pero no tanta, yo he sido muy casero, ¿no? Vos que me cachás siempre, que me decís...
9: Lo cacho yo,
10: me haces una broma muy, muy graciosa, cuando yo te digo, yo fui a la trastienda, que yo nunca un museo.
9: No, no.
10: Entonces... Es verdad eso. Pero además hay un problema con los museos, sobre todo cuando vas al exterior.
9: Sí.
10: Las colas.
9: Sí. Bueno.
10: Y además pasás por las obras que te interesan y sí, te están empujando, ¿no?
9: Sí, no, eso sí es insoportable.
10: Me ha pasado también, no es un museo, las Cataratas del Iguazú, pero allí eso que está...
9: Ah, la foto, todos quieren la foto.
10: Tan lindo. Sí. Tenés que pasar volando, porque los que vienen atrás te dicen, apurate, Tito.
9: Sí, sí.
10: Y yo quería ver las cataratas.
9: Sí, sí. No, a mí me gusta ir a los museos. A mí es un paseo familiar en mi familia. Usted sabe que mi esposa es curadora de arte, entonces sí, para ella un museo es como para mí una disquería.
10: Claro.
9: Y entonces vamos a museos así cuando viajamos y todo.
10: No, yo me refiero a las colas. Hay colas.
9: Eso es insoportable.
10: Sobre todo en París tenés.
9: Sí.
10: Mediodía de cola.
9: Sí, sí, sí. Y después ve y vienen 7 chinos atrás suyo con máquina de fotos que lo corren a los codazos.
10: Sí.
9: Bueno, está bien. Pero acá estamos con la música, Héctor. Mire, acá tenemos tiempo para todo.
10: Está bien.
9: Que me empieza usted, empiezo yo, lo que quiera, Héctor.
10: ¿Empezás vos?
9: Sí. Mire, si yo le digo simplemente Thelonious Monk.
10: Ah.
9: Ah, ya está todo dicho. ¿Qué más vamos a decir?
10: Tengo un concierto de...

0: Tokio.
1: Ah, yo tengo uno en el Carnegie Hall, que es uno de mis favoritos. Yo creo que este es del Carnegie Hall.
0: Qué hombre, qué músico inteligente, qué talentoso.
1: Qué compositor era, aparte. Sí. Las canciones, uno se da cuenta cuando hay un buen compositor, Lennon y McCartney, Jobim, ¿sí? Dylan, es cuando los demás hacen las canciones de él.
0: Claro.
1: Se encuentran, son todas diferentes. Desde la misma partitura salen todas cosas diferentes. Eso es un gran compositor.
0: Los famosos silencios.
1: De Thelonious, largos. Sí, sí. Sí.
0: Thelonious Monk.
1: Y tocaba el piano, como decía Charlie, como un animal. Tocaba a veces. Y se quedaba un rato pensando, uno creía que se iba a desmayar y metía otra nota ahí, era la que había que meter. Eso era genial.
0: Y vos te das cuenta que tenía que ver.
1: Sí, sí, él la estaba pensando.
0: Era esa la nota.
1: Sí. Y hay un documental muy lindo, creo que es de, o producido o dirigido por Clint Eastwood, muy fan de Thelonious,
0: sí,
1: que recopilaron material de sus giras, pero no tanto en el escenario, sino él con la esposa, comiendo, él en el tren, él en una sala de espera, él en un camarín. Y ahí uno se da cuenta de lo genial de Thelonious, ¿no? Que aún en ese momento estaba buscando algo para hacer esa noche.
0: ¿Cuánto le debe la música también a Clint Eastwood? Esto es dicho entre paréntesis, ¿no?
1: El jazz, sí.
0: ¿Lo de Bert?
1: Sí, y Play Misty for Me, lo que hablamos siempre, la primera película de él.
0: Sí.
1: Bueno, Thelonious hace entre infinidad de composiciones que ha hecho, Blue Monk, por ejemplo. Hay una que es la que, capaz que es lo que es Yesterday para los Beatles. Yo creo que Yesterday es la canción más versionada de... Hay versiones de Yesterday de los Beatles en ruso, en chino, en cualquier idioma. ¿Sí?
0: Claro, porque es un hallazgo melódico, impresionante. Sí.
1: Bueno, Thelonious tiene Round Midnight, alrededor de medianoche, que la han hecho desde...
0: Que también es un hallazgo.
1: Sí, sí, bueno, sí. Desde Miles Davis hasta Jorge Navarro, todos tocan Round Midnight en algún momento. Sí. Composición de Thelonious Monk, que uno la escucha por Thelonious Monk y ahí entiende la capacidad autoral de Thelonious. Porque no es una canción, parece... Thelonious la hace y dice, ah, qué linda. Y después cuando la ve, que la empiezan a arreglar y le empiezan a poner cosas, qué genial que era como obra, ¿no? Sí. Musical. ¿Quiere escuchar Round Midnight de y por Thelonious Monk?
0: Sí, señor.
1: Vamos.

0: qué lindo escuchar el lenguaje de la música, que te habla, sí. Tipo, qué originalidades tiene. ¿Qué público tiene Monk?
1: ¿Hoy?
0: En el momento de su...
1: No, siempre no fue un tipo... hacía un par de Carnegie Hall por año.
0: Pero eso es muy llegador.
1: Sí, sí, sí. Hay que tener en cuenta que esta es la canción más famosa.
0: ¿Más accesible?
1: No sé si más accesible, porque no cualquiera, como me decía Jorge Navarro un día. Ah, te la tocan todos. Le dije yo, así, ¿no? Una cosa así. Sí, todo el que sabe, me dijo.
0: Sí, todo el que sabe.
1: Cualquiera no toca esto.
0: Claro.
1: Round Midnight.
0: Nunca se puede llegar. Es lo que hablábamos el otro día de un guitarrista, de uno de los King. ¿Te acordás?
1: Sí, sí.
0: Que vos trajiste uno de los King.
1: Sí.
0: Y yo te decía...
1: Freddie King.
0: Claro, empardar el sentimiento al tipo.
1: Claro. Sí, si usted puede poner el dedo ahí, aprieta igual que él y toca la cuerda igual que él, sí. Afinado como él, y no esas, no suena igual. Eso es otra cosa. Telonios es eso.
0: Y eso que en el piano no tenés que poner, tenés que tocar nomás. Es un instrumento de percusión.
1: Es un instrumento de percusión. Y Telonius lo tocaba como un instrumento de percusión.
0: La tecla percute sobre la cuerda.
1: Claro. Y Telonius le daba la tecla, no es que la acariciaba. Telonius le daba duro.
0: Pero tenía que ver en ese momento.
1: Sí, era un
0: estilo. Ese rigor tenía que ver en ese momento.
1: Sí, porque aparte era espaciado el golpe en la tecla. No le daba, le daba. No. A mí me gusta mucho.
0: ¿Habrá conocido, no creo que haya escuchado hablar de Thelonious Monk de Loreto, San Miguel en Corrientes, ni de los esteros de Liberá?
1: No.
0: Yo te traje un cantor al que estimo mucho, los correntinos y todas las provincias, de los habitantes de todas las provincias del litoral lo adoran. Se llama Mario Bofill. Yo he viajado mucho por el interior, he ido a muchos festivales en el interior. Había veces que el público sabía que iba a actuar en ese momento Mario Bofill y empezaba a aplaudir 15 minutos antes.
1: Ah, mire.
0: Mario.
1: Sí.
0: Aplausos y seguían. Y decía, Mario, cuando vengas, cántate lo otro. ¿Quién es Mario Bofill? Un hombre que se preocupa por relatar las historias de la gente común, de la gente humilde y de las cosas que le suceden a la gente común. Lo que yo te traje hoy es Mario Bofill, que es compositor de más de 200 canciones. 200, ajá. 300 canciones. Tiene una que te voy a traer otro día que se llama Cantalicio vendió su acordeón. Que es muy profundo. Muy lindo. Y siempre cuenta historias que parecen cuentos. Y acá, en esta canción que se llama La Tincha...
1: La Tincha,
0: es un cuento para niños. Porque La Tincha es un animalito, un carpincho.
1: Sí.
0: Él cuenta en esta canción...
1: ¿Qué toca Bofill?
0: La guitarra. Toca el acordeón, toca todo.
1: Ah, es un multiinstrumentista.
0: Es multiinstrumentista, sí. Canta chamamé.
1: Sí.
0: Es un gran artista del chamamé. Ya sabes que a mí me gusta mucho el chamamé.
1: Sí, ya sé.
0: Me llega al alma el chamamé. Y además tiene muchos artistas muy buenos. Sí. Muchos músicos muy buenos. En La Tincha, que es una hembrita de carpincho, una carpincho hembra, él te va a contar que se acostumbraba entre los chicos, entre los jovencitos, ir a cazar carpinchos. Cazan un carpincho, era una carpincha, y se ve que en su pancita se mueve.
1: Estaba embarazada.
0: Sí. Entonces sacan las crías y se las lleva a la casa. Pero no te cuento más, porque lo otro... Después la Tincha se va a vivir a los esteros de Liberá, tiene sus hijitos. Es muy linda la canción, es para contársela a los niños.
1: Mire usted.
0: Sí, muy linda canción. Se llama La Tincha, es un carpincho hembra, La Tincha, y lo canta Mario Bofill.

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0: Esta historia la elegí porque es muy para niñitos, es como...
1: Es mirá lo que te traje pediátrico.
0: Mirá lo que te traje pediátrico, es como cuentos de la selva, pero...
1: Es muy linda, canta muy bien, ¿eh?
0: Él canta muy bien, canta muy bien. Es una gran voz, un hombre muy preocupado. Creo que eso fue diputado, no sé, en Corrientes. Pero además es un artista, no cabe ninguna duda. Es fiel intérprete de las emociones humanas. A él le interesan las historias sencillas de la gente sencilla, de la gente de a pie, como nosotros.
1: Sí, está bien, es lo que hay que hacer.
0: De la gente común, de la gente es lo que hay que hacer. Humilde. ¿Vos qué trajiste?
1: Bueno, mire, hablando de gente...
0: Esto se llama Mirá lo que te traje.
1: Mirá lo que te traje, sí. Qué gran nombre, ¿no?
0: qué acierto.
1: Sí. Humilde, este es un disco humilde, le voy a explicar. Neil Diamond lo tiene, histórico cantautor de mucho éxito, es uno de los pocos cantautores que se le puede hacer recopilaciones por décadas.
0: ¿Ah, sí?
1: Neil Diamond del 60, Neil Diamond del 70, Neil Diamond del 80, hasta hoy. Curiosamente, en este disco, después de tanto trajinar, después de tantos éxitos, ¿no?, que ha tenido Neil Diamond, en todos lados, en el escenario, en el mundo del disco, en el mundo del cine, ha hecho música para cine, también se han tomado sus canciones. Uh-huh. Bueno, Pulp Fiction tiene una canción de Neil Diamond en su banda de sonido. Quiero decir, en este disco, Neil Diamond agarró la guitarra, él y la guitarra. Volvió al inicio, él y la guitarra, ¿sí? Y agarró canciones... No de él, que es un prolífico autor. Esta vez agarró canciones que a él lo inspiraron, lo conmovieron en su momento, o le gustó simplemente la canción. Entonces agarra canciones de otra gente, agarra canciones de los Beatles, agarra a Gilbert O'Sullivan, agarra un montón de autores. Y hace una que yo no sé bien de quién es, pero la hicieron famosa, Gladys Knight and the Pips. ¿Se acuerda de Gladys Knight and the Pips? Tren de medianoche a Georgia. Que es una canción, Midnight Train to Georgia.
0: Me acuerdo de la canción, pero no de ella.
1: Es una canción soul, que es originalmente es Gladys Knight y los Pips, que es un coro de tres negros que tenía una canción muy arreglada, muy. La simplifica tanto que es otra canción. Es la misma canción, pero es otra. ¿Quieres escucharla?
0: Sí, cómo no.
1: Neil Diamond, Midnight Train to Georgia. LA.

0: sentida.
1: Sí, sí, muy linda. Sí, se ve que son canciones que le gustaban, que le tiene el espíritu a la canción. En realidad esta es una canción que parece, no alegre, pero parece una canción muy romántica, es muy dolorosa, la que el tipo está viendo que la mujer se le está tomando el tren de la medianoche a Georgia para volverse, ¿no? Lo está dejando. La agarró este así, le agarró bien el concepto, me parece.
0: Aunque no entiendas el idioma, que es mi caso, se pesca,
1: una tristeza intrínseca en todo,
0: hay un,
1: ¿no?,
0: conflicto ahí, ¿no?
1: Sí, sí, ahí está Vanilla Diamond.
0: Algunas veces hemos hablado del son cubano.
1: Sí.
0: El son cubano, yo me ando documentando.
1: Me gustó mucho lo que puso la otra vez de Irakere. Me compré el disco de...
0: No te creo.
1: Irakere en el... No lo compré, Héctor. La verdad que me lo pasaron. Pero Irakere en el Ronnie Scott Club de Londres.
0: Ah, sí, muy bueno.
1: Y hay otro con Iván Lins.
0: Sí.
1: Que se ve que estaba Iván Lins por ahí, lo invitaron a cantar esa noche. También estaban los dos juntos. Irakere en Londres es el que usted me mostró, y otro con Iván Lins.
0: Tengo otro Irakere.
1: Ah, muy bien, muy bien.
0: Pero es anterior a este de Londres. Cuando estaban todavía en Cuba, Paquito de Rivera,
1: sí,
0: y el trompetista, Sandoval, Arturo Sandoval.
1: Arturo Sandoval.
0: Y suena, hacen Mozart.
1: Puede ser.
0: Con ritmo de son cubano.
1: Sí, sí, no tengo ninguna duda. Sí, sí.
0: La gente va a decir, che, este siempre con, sí, con Irakere, y me gusta Irakere. Sí. Además, no termina nunca de mostrar.
1: ¿Qué más querés?
0: El son cubano, unos dicen una cosa, otros dicen otra. Unos libros me dicen una cosa, otros libros me dicen otra. Internet me dice otra. Tengo dos o tres versiones. La que más me convence es esta, que dice que el son cubano es un género musical y de baile, sinónimo de ritmo y cadencia, producto del mestizaje afro-cubano y español.
1: Sí.
0: Tomaron del español y tomaron la esencia afro-cubana que tiene el negro cubano. La estructura musical existe en otros países del Caribe. Es una cosa...
1: Sí, sí, sí.
0: ¿Te acordás de Pedro Navaja?
1: Sí.
0: Eso es ritmo de son.
1: Eso es ritmo de son, sí, sí.
0: Son cubano.
1: Claro.
0: Con más gracia que lo que yo puedo
1: imaginar. Sí, y con un tambor más afinado que esta mesa.
0: Pero viene de 1800 y pico, en el interior de Cuba, en Santiago de Cuba, se tocaba eso, el son cubano, que viene a reemplazar desde lo bailable al danzón.
1: A reemplazar.
0: Quiere decir que era básico. Es como si acá la chacarera reemplaza un ritmo cualquiera.
1: Sí, está bien.
0: Ya existía nada.
1: Ya existía, pero se tomó estado público, digamos.
0: Toma estado público, sí, estado popular, estado general a partir de determinado momento.
1: Sí.
0: Y de allí nace, ¿qué? La salsa.
1: La salsa.
0: Una vez en Puerto Rico le pregunto a un muchacho que cantaba salsa, le digo, ¿qué es la salsa?
1: Sí.
0: Se sonríe, mueve la cabeza para todos lados y me dice, no es nada, es un híbrido.
1: Es un invento.
0: Está hecho en base al son cubano, a la guaracha y a la rumba.
1: Mezclamos todo.
0: Fundamentalmente es el son cubano. El son cubano es lo más extraordinario que hay.
1: Sí, sí.
0: Expresión del son cubano fue el Buenavista Social Club, que dio la vuelta al mundo, ¿no?
1: Sí, sí.
0: Yo particularmente tengo... algo de Buenavista, que es un disco que se hizo con Pío Leyva, Rubalcaba.
1: Sí, Gonzalo Rubalcaba, ¿no? O el padre.
0: Son dos, no sé si es... No, son dos que no tienen ningún parentesco.
1: Ah, ¿no? Ah, yo pensé que era padre.
0: No me acuerdo cómo se llama este Rubalcaba, pero hay otro que es concertista.
1: Sí.
0: Este es Rubalcaba y lo conocemos por Rubalcaba, Guillermo Rubalcaba.
1: Guillermo, este es el otro, sí.
0: Este es Guillermo. El que vos decís...
1: Gonzalo.
0: Es un concertista de piano.
1: Sí.
0: Que hace
1: otras
0: cosas. Yo también estuve muchos años confundido.
1: Ah,
0: decir que no tuve que dar ningún examen, pues si no lo hubiera aplazado. Yo creía que era ese Rubalcaba. Han hecho un disco que se llama Soneros de Verdad.
1: Sí.
0: Y acá está la esencia del son cubano traído por estos tres tipos que son un desprendimiento del Buenavista Social Club.
1: Claro, son integrantes del Buenavista Social Club.
0: Pero cubanos... A morir. Así como decimos de muchos otros músicos, anda a cantar como cantan ellos.
1: Claro.
0: Ah, y además, la esencia del son es que el tipo improvisa. va improvisando la letra, óyeme querida, que yo te quise mucho, y el coro le dice, yo te quise mucho, y te, pero tú no me quisiste, y entonces...
1: El también. Coro sí está fijo, digamos, el coro sí. Está fijo. Lo demás es improvisado.
0: Lo demás es improvisado, e improvisan los músicos también.
1: Sí, sí, se te habla.
0: Originalmente, después... Bueno, vendrán los acuerdos.
1: El que hacía mucho eso era en vivo, era Héctor Lavoe.
0: Claro.
1: Se peleaba con sus músicos, así al ritmo de la gente. Te daba cuenta, estaba todo, ya lo tenía manchado, ya como sí. era.
0: Bueno, ahí tenés un buen ejemplo, Lavoe.
1: Lavoe.
0: Un sí, artista Lavoe.
1: Qué grande Lavoe.
0: Qué joven murió también, sí. ¿no? Qué lástima. Bueno, ¿querés escuchar? Son cubanos.
1: Son cubanos, por favor. Por favor.
0: Estos son los capos.

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1: Felicitaciones, Guillermo Stronati, por la nominación al Martín Fierro a Mejor Labor Conducción Masculina por Tierra Adentro. 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
5: Estamos con así gente de Latinoamérica, digamos. Vamos a Brasil, vamos a Río. ¿Le gusta Río?
6: Sí, sí.
5: Lindo Río. Esta es una banda de carioca que empezó de consumo interno, así andaban tocando en los bares de Río, de Copacabana, de Ipanema, de Leblon, después en un showcito en la playa a la noche, cuestión que cada vez iban llevando más gente, un día se encuentran haciendo un estadio de fútbol. Estoy hablando de Ciudad Negra, banda de reggae brasilera, banda de reggae, que en vivo son... que son pura energía. ¿Vio cuando los brasileños la agarran en vivo, se ponen todo de acuerdo en algo y le dan para adelante? Estos. Que son, empezaron haciendo canciones, de Bob Marley, en fin, estándares del reggae, hasta que empezaron a componer, y cuando empezaron a componer descubrieron una beta que hace... Aparte son tres tipos, son tres mulatos pintones... De pelos de peluquería, no son tres desarrapados como nosotros, son unos pibes que se arreglan y cantan y componen muy bien, a mí me encantan, la verdad. Me dijo Juanchi Baleirón de Los Pericos, que estuvo con ellos, compartieron escenario varias veces, me dice, son increíbles de cómo disfrutan, son tipos que se enciende la luz del escenario y ya son otra gente, están disfrutando, podrían estar tirados descompuesto bajo el escenario, pero se prende la luz del show y ya se convierte en otra cosa.
6: ¿Vio? Qué buena expresión esa, descompuesto.
5: Sí, bueno.
6: ¿Qué te pasa? Estoy descompuesto.
5: Estos van al escenario, estos hacen un reggae muy carioca también, con un saborcito brasileño. Le va a gustar, me parece. ¿Quiere escucharlo? A Estrada,
6: claro,
5: se llama.
6: Claro, sí.
5: La Estrada es la vereda, ¿no? A Estrada, sí, sí. Ciudad de Negra.
6: A ver.

0: Ahí estaba, Ciudad de Negra.
1: Bien, amigo.
0: ¿Te gustó?
1: Ciudad de Negra. Claro que me gustó.
0: Me alegro mucho.
1: Transición.
0: Sí.
1: Lidia Borda.
0: Otro tema, como diría Santo.
1: Como diría Santo este, otro tema.
0: Otro tema.
1: Lidia Borda, sí. Que sí es otro tema.
0: Sí, es otro tema, Lidia
1: Borda. Ella en sí misma es otro tema. Una de las mejores cantantes surgidas en los últimos tiempos.
0: Sí.
1: De las últimas camadas. Que se van... Las camadas vienen generacionalmente, de cuando en cuando. Pasa como siempre con el arte.
0: Sí.
1: Muchos son los llamados, pero pocos los elegidos. Lidia es una elegida, Lidia, sí. No cabe ninguna duda. Sí. A Lidia Borda yo le he escuchado cantar todo sí. Lo que hay. Lo único que me falta es escucharle cantar lírico. Pero, por ejemplo, un día, esto te lo conté ya, pero sí. Te lo voy a refrescar. Fui a la trastienda y sale a cantar con Ligia Piro, como invitada, y canta jazz, y para mí fue una sorpresa, canta maravillosamente.
0: Sí, sí.
1: Ha frecuentado el rock, ha frecuentado el tango, y frecuenta también el folclore nacional. Ha hecho un disco sobre Yupanqui. Y con esto también te tengo bastante cansado.
0: No,
1: esto me interesa porque soy hombre de la llanura.
0: Sí.
1: Vas a decir, che, otra vez, bueno, sí, ya sé que sos de la llanura.
0: No, ya me convenció de la llanura, el tipo que ve la llanura y la melanga. Sí, totalmente.
1: Y no necesita levantar la voz porque...
0: Sí, claro.
1: Porque no necesita, porque no hay montañas ahí.
0: No hay ni mar.
1: Es la pampa húmeda.
0: La pampa húmeda.
1: Hay canciones que son de la pampa húmeda. Hay ranchitos donde la gente estaba sola o... algunos eran puestos en las estancias y otros no, eran como ranchitos olvidados que tenía gente que trabajaba en el campo, vivía con su compañera, con su mujer, o hombres solos que habían quedado solos, habían muerto las mujeres de la casa. Y acá hay una canción que se llama La Rodada. Yo he conocido gente con consecuencias de rodada, se refiere a la rodada del caballo.
0: El caballo.
1: Claro, el caballo va, vos vas a mil. Te digo porque yo he visto rodada. No, yo no he rodado porque si no tendría la cabeza rota, ¿no? O todo roto. Como queda el protagonista de esta canción. Sí. Esta canción es de un hombre que está solo, ha quedado solo en su rancho, en el medio del campo.
0: Sí.
1: Ha tenido un accidente con un caballo, pero el mayor accidente que tuvo fue el abandono de su mujer. Y lo dice muy, muy dramáticamente Escaris Méndez, que es un poeta que no tiene demasiada obra ni muy importante. Yo creo que lo más importante es esto. Y la música es del profesor de canto de Gardel.
0: Ah, sí.
1: Eduardo Bonesi, sí, de Gardel y de muchos otros. Si con alguien tomó lecciones Gardel, fue con Bonesi. No se conoce otro profesor que haya tenido. La canción se llama La Rodada y demuestra cómo Lidia Borda puede interpretar fielmente estas cosas.
0: Sí.
1: Si usted quiere, maestro,
0: por favor,
1: lo escuchamos.
0: No.

0: Vos que sos un hombre de a caballo, no necesito decirte que tengas cuidado, pero...
1: Un hombre de a caballo.
0: Ojo con la rodada.
1: Sí, no, no me veo rodando en caballo, no sé.
0: Ojo con la rodada, que puede ser brava.
1: Bueno, le traje un Willy Crook, un amigo así. Hemos transitado muchas veredas juntos con Willy Crook. En Nueva York hemos ido a ver a James Brown, hemos ido a ver a Chaka Khan, hemos salido de gira así a ver gente con Willy muchas veces. Y tiene muchos discos, Willy, tiene muchos discos que se han hecho famosos y tiene otros que ha hecho él así y lo terminó y se lo regaló a los amigos. Yo no sé al final si se vendieron o no estos discos. Este es uno de... Un día se me acerca y me dice, toma, tengo mi nuevo disco. Me lo dejó y se fue, no me dijo nada más. Fuego Amigo se llama el disco. Y fui a casa y lo puse. Y Willy es un tipo que toca muy bien. Willy era saxofonista. Es el saxofonista original de Los Redonditos de Ricota. ¿Sí?
0: Esa es una expresión que está de moda.
1: ¿Qué?
0: Fuego Amigo.
1: Fuego Amigo, sí. Claro, claro, bueno. Este tiene unos años, este disco. Y lo puse y dije, pero este no es ni el Willy de Los Redonditos de Ricota, ni el Willy que imita a James Brown, ni el Willy que hace soul. Este es otro Willy Crook. Este tema se llama No te culpes. ¿Sí? ¿Quiere escucharlo? ¿Se lo traje a usted especialmente?
0: Sí, señor.
1: Por favor, vamos.
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ganas. No te culpes, no, no, por ese amor tremendo que fui yo, sí, fui yo.

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1: Coincide un poco con la noticia de que lo único que progresa con el paso del tiempo es la tecnología. El hombre no, siempre es el mismo.
2: Inclusive, según el poeta, el amor con los años desaparece.
3: El tiempo pasa, nos vamos poniendo tecnos. El amor no lo reflejo como ayer. Y en cada conversación, cada beso, cada abrazo, se me impone siempre un pedazo de razón.

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1: En la República Argentina faltan instantes para la hora 23. El presidente habla mañana en la Cámara de Comercio de los Estados Unidos. El discurso tendrá como consigna el desafío del crecimiento económico tras décadas de populismo en Argentina. Esta noche, al recibir el premio al liderazgo y al impacto global en Washington, Javier Milei aseveró:
2: el populismo deteriora la economía, sí, pero también corrompe y se apropia de todas las funciones institucionales. Hasta quienes se oponen a su tiranía quedan completamente indefensos. Esto ya ocurrió en Cuba y en Venezuela, que quedaron por tantos años bajo el control de cruentas dictaduras comunistas. Por fortuna y por la acción preclara del gobierno del presidente Trump, Venezuela está volviendo a recorrer el sendero hacia Occidente y la democracia, mientras que la dictadura cubana se remueve intranquila ante un Estados Unidos que entiende bien en qué consiste el régimen que tiene frente a sus costas.
1: En tanto, el canciller Pablo Quirno fue recibido por el subsecretario de Estado para Asuntos del Hemisferio Occidental, Juan Pablo Segura, con quien repasó la agenda bilateral. El Paraná superó su récord histórico en Corpus y sigue suspendido el cruce a Paraguay. En Puerto Iguazú, provincia de Misiones, 6 familias fueron evacuadas por el desborde del arroyo Panambí y se mantienen interrumpidos 2 sectores de la Ruta Nacional 12. La información deportiva con Nicolás Álvarez.
3: Luego del empate en Junín frente a Sarmiento 1-1, el técnico de River, Leonardo Poncio, habló de cómo quedó su equipo en la tabla anual.
4: Teníamos 6 finales, 5, ahora tenemos 4 finales, las cuales creo que son más que importantes seguir pensando en el hoy. Y sumar, a veces en cierto punto viene bien, pero bueno, siempre vamos a buscar los 3 puntos.
1: En La Rioja, donde nos escuchás por AM620, la temperatura 16 grados. En el área metropolitana de Buenos Aires se esperan 13 grados de mínima, 19 de máxima, con lluvias y vientos del sudeste todo el día. A esta hora en la ciudad tenemos 15 grados 8 décimos de temperatura. El cielo está cubierto con lluvia.
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épocas como estas, donde todo parece ser una playlist o depender de ella, y los algoritmos nos llevan de un lugar a otro, ¿por qué no nos tomamos un tiempo para escuchar a los que más saben y dejemos que ellos musicalicen para

0: con la señorita Lee. Y usted, el mundo del espectáculo, ¿de qué año fue? 72, ¿no? 73, por ahí.
1: No, antes. Yo empecé antes. En el mundo del espectáculo. Empecé con Norteamérica Canta, que era un programa de...
0: Norteamérica Canta.
1: Norteamérica Canta.
0: Qué lindo nombre.
1: Lionel Hampton. Porque eran todos artistas norteamericanos.
0: Pero no cantaba Lionel Hampton.
1: No, pero era... Canta por la música y eso.
0: Sí, sí. El viaje imaginario.
1: El viaje imaginario, el viaje imaginario. Dijiste vos. Y después, enseguida, sí. Empecé en el mundo del espectáculo. Ahí. Y hice como 6, 7 años. Porque el mundo del espectáculo era muchas cosas. Eran películas.
0: Shows.
1: Eran shows, eran cosas en vivo, cosas grabadas.
0: ¿La transmisión del Hombre de la Luna la transmitió usted?
1: No.
0: Yo me acuerdo de esa transmisión.
1: No, porque el que fue a la Luna fui yo.
0: Ah, usted
1: lo
0: fue.
1: Lo transmitió otro tipo. Mira. No, no. Y miré un día... hacía mucho frío en el estudio, porque para cuidar los equipos,
0: claro,
1: hay que poner, o había que poner en ese tiempo, no sé ahora.
0: Sí, sí, igual.
1: Mucho frío.
0: Mucho frío.
1: Entonces yo quería terminar rápido. Y me sentaban en un taburete alto,
0: sí.
1: solo, solísimo, en un estudio enorme, y unas letras corpóreas.
0: Sí.
1: De tamaño gigante, sí. Que decía el mundo del espectáculo. Porque no se podía hacer el truco tecnológico croma. En ese momento. No, no se podía hacer.
0: No había croma, claro, todavía no había croma aquí.
1: Entonces, como hacía tanto frío, yo no quería parar. Y empiezo a anunciar una película de Marrone. Y de pronto, pues yo siempre tuve muy mala memoria. Me olvido del nombre de un actor. Entonces daba vueltas, para no parar. Y adjetivaba, y decía esto, y decía el otro.
0: Todo porque no se acordaba el nombre.
1: No me acordaba el nombre, baja el nombre y lo soluciona.
0: Después de 10 adjetivos.
1: De una manera ciertamente decorosa. Entonces me encuentra Jorge Ignacio Baiana los 2 días, sí. O 3 días. Me dice, oye Héctor, ven y dice, por favor, cuando presentás una película... No adjetives tanto. Porque el día que venga Sinatra, ¿qué vas a decir?
0: Claro, se había desmesurado.
1: Él te lo decía medio en broma.
0: Sí, pero...
1: Era un cubano de... Jorge Ignacio Baián, que fue gerente artístico.
0: Sí, lo escuché nombrar.
1: Mucho tiempo.
0: Con Guarmestre.
1: Con Guarmestre.
0: Ah, no.
1: Era, sí, sí.
0: Se hablaba de esa gente. Yo no los conocí, pero se hablaba de esa gente.
1: ¿Sabés lo que aprendías en el 13?
0: Sí, me imagino.
1: Sí, una maravilla.
0: Me imagino. Claro, yo llego después a los medios así y se hablaba de esa gente.
1: Claro, un poco después. Pero, mirá, yo tengo tan buen recuerdo de los cubanos. Después trabajé un tiempo también en el nuevo Canal 13 y también tengo un buen recuerdo. También tengo un buen recuerdo. Es una empresa muy sólida.
0: Claro.
1: Y eso te da a vos seguridad. Era impecable, además. Un día habían pedido que no se fumara dentro del canal.
0: Sí. No se estilaba eso.
1: No. Entonces, siempre había círculos de gente conversando, circulitos claro. Chiquitos, 4 o 5 personas, por acá, por allá, era un canal muy grande. Y un día viene Mestre por el pasillo, todos lo vieron de reojo. Entonces Mestre dice, buen día, buen día. Sigue caminando 2 metros, ve un pucho de cigarrillo tirado en el suelo, cosa que no se justificaba porque había miles de ceniceros.
0: Claro.
1: Mestre agarra el pucho, camina 2 metros y lo tira en el cenicero. ¿Cómo es el cenicero que hay ahora, que parecen tachos, viste?
0: Claro, sí, sí.
1: Y nos dio... No, yo no estaba. Les dio una vergüenza, me contaba uno de los muchachos.
0: Claro.
1: Una vergüenza tan grande que uno de ellos fue y le pidió disculpas. Ese no te preocupes.
0: Ay, qué...
1: No, porque era encantador.
0: Claro, claro.
1: A Mestre le gustaba hablar conmigo de radio.
0: Ah, claro.
1: Porque él había tenido radios en Cuba.
0: Ah, sí.
1: Claro.
0: Él venía de la radio.
1: Claro, él tenía... Amaba la radio con delirio. Amaba la radio, Mestre. Entonces le gustaba hablar, yo ya tenía rapidísimo, después, años después, y por ahí me encontraba y me dice, vení a tomar un café.
0: Mm.
1: Y entonces íbamos al despacho, invitaba a Mestre, para mí era una cosa extraordinaria, y charlábamos de radio, me hablaba cómo hacía la radio en Cuba, dice, te escucho bastante, dice.
0: Qué bueno, qué aliciente para uno que está haciendo a veces escuchar esos comentarios.
1: Pero eran todos, cuando hicimos el segundo contrato que hicimos, cuando firmé por el segundo año, fueron todos los gerentes y llevaron una botella de champán, como si fuera qué sé yo qué cosa, y yo era un animadorcito, vamos.
0: Qué gente.
1: Es decir, las cosas se hacían bien y no escatimaban. No. Sí, ¿qué te cuesta hacerlo sentir bien al tipo?

0: Y con buen gusto.
1: Y con buen gusto, sí.
0: Ejercer
1: no,
0: el buen gusto.
1: Una gente macana.
0: Sí.
1: Una gente macana.
0: Qué gente, bueno, vamos a... Yo he conocido a ¿cómo se llamaba el dueño de la guata esta que estaba en Arroyo, de Mau Mau? Lataliste.
1: Mau Mau.
0: José sí. Lataliste. El hijo, que es amigo mío, nació en España, y me contó que José Lataliste decidió cerrar Mau Mau después de muchos, después de unos cuantos años con los socios de pelea, que uno quería cerrar, el otro no. ¿Sabe qué noche decidió cerrar Mau Mau? El día que vio que uno apagó un pucho en el brazo del sillón.
1: Claro. Claro.
0: Dijo, ya, esto ya no sé.
1: Tenía un importante significado negativo.
0: Sí, sí, sí.
1: Era
0: sí.
1: Una falta de consideración a todo. Ya,
0: sí.
1: Era volver atrás en la civilización.
0: Eso, eso.
1: ¿Crees que te cuente una chiquita de Mau Mau?
0: Sí.
1: ¿Te acordás cómo se llamaba el portero?
0: ¿El negro?
1: No sé, no.
0: Había
1: no.
0: Uno negro, me dijeron.
1: El Fraga.
0: Fraga.
1: Entonces todo el mundo era muy popular sí. De que el pero Fraga sí. Era el que filtraba todo.
0: Sí, sí.
1: Si Fraga no quería que vos entraras, sí. No entrabas. Y claro. Entonces, bueno, dijimos por ahí, con 4 o 5 matrimonios, vamos a
0: Mau Mau.
1: A Mau Mau, a tomar una copa, a bailar un poco. ¿Viste cuando salís en pareja?
0: Sí, ¿sabes? Sí.
1: Y dicen, sí, pero a ver si Fraga no nos deja entrar. Bueno, fuimos con cierta prevención mm. Como para ir y por ahí tener que volvernos. Mm. Bueno, íbamos caminando, nos acercamos. Me mira Fraga y me dice, ¡rapidísimo! Yo dije, bueno, he solucionado todo.
0: Entramos.
1: Y se reían mis amigos. Eso,
0: bueno.
1: Eso me acuerdo siempre.
0: Bueno.
1: Porque pasar
0: el filtro de Mau Mau.
1: El filtro de Fraga era difícil.
0: Claro, claro.
1: ¿Trajiste algún disco vos?
0: Sí, cómo no, Héctor. Que mire, Héctor, soy lleno de cosas. ¿Sabe que le traje una, ahora que las voces femeninas se están haciendo escuchar, afortunadamente, en todos lados, una mujer? Uh-huh. ¿Qué particularidad tiene Carole King, más allá de ser una compositora brillante, una cantante, una mujer hermosa, una cantante, la verdad que... con un estilo único?
1: ¿Esta también es prima de Bebe?
0: No, esta no. No, no. Bebe King, claro, King. King es, claro. No, esta es rubia, judía, cantautora, una chica de estudio, de facultad, ¿sí? Uh-huh. Fue la primer mujer que se metió en el mundo del rock, con sus canciones, con sus propias canciones. ¿Me explico?
1: Sí.
0: Hasta que llegó Carole King, el rock era un territorio de hombres.
1: Ah, sí.
0: No era como el jazz, que estaban
1: Billie
0: Holiday.
1: Mirá.
0: Sí, bueno, usted intente recordar una cantante de rock en los 50.
1: Es cierto. Pero estaban, nunca había pensado en eso.
0: Estaban Jim Vincent, Elvis Presley, Carl Perkins, pero no había mujeres.
1: Sí, sí.
0: La primera mujer que se mete en el mundo del rock, la primera mujer que logra que sus canciones las canten músicos de rock, es Carole King, ¿sí? Una chica de su casa. Que nunca, no tenía una carrera muy brillante, pero hacía unas canciones hermosas. Que se la empiezan a cantar todos. Ella y el novio, Jerry Goffin. Goffin King, tienen infinidad de canciones. Tu amigo fiel, Tú me haces sentir una mujer natural, la de Aretha Franklin.
1: Sí.
0: Entonces Carole King entró en el mundo del rock por otro lado, entró por las canciones. Primero se conocieron las canciones, ahí nace la curiosidad del público de ver quién era este Carole King. Esta Carole King, cuando la ven, una chica rubiecita que no tenía nada que ver con el estereotipo del rocker de la época. Cuestión que ella marcó la historia del rock. Atrás de ella empezaron a venir Carly Simon, Emmylou Harris, un montón de cantantes que se metieron en el mundo del rock. Pero la primera fue ella. ¿Quiere escuchar algo de Carole King, de su
1: Pero
0: primer
1: claro,
0: disco?
1: Métale.
0: Aquí está Carole King, It's Too Late.

0: carrera, ¿no?
1: Sí, sí, aún hoy. Uno de, si usted quiere, en YouTube hay un video de una noche en que le dan una condecoración, el Estado americano le da una condecoración por su aporte al arte, al desarrollo de las artes en Latinoamérica, en Estados Unidos, en Norteamérica, se lo da Obama. Y es un momento muy emocionante cuando sube Aretha Franklin.
0: Ah, me acuerdo.
1: De sorpresa y canta You Make Me Feel Like a Natural Woman, que lo hace llorar.
0: Era una de las predilectas de Obama.
1: Claro, lo hace llorar Obama.
0: Sí, sí.
1: Y esa famosa imagen de Obama llorando en un palco es por un tributo que le estaban haciendo justamente a Carole King.
0: Sí, eso lo vi.
1: Sí, sí. Bueno, esa noche era el tributo a Carole King.
0: Sí, qué grande.
1: Sí, sí.
0: Mira, Flores, estuve escuchando todo este disco. Yo escucho a veces de vicio y digo que es para ver si el disco está bien.
1: Sí.
0: Que no tiene salto, porque nunca se sabe.
1: Pero no tiene necesidad de eso usted, Héctor. ¿Por qué dice eso?
0: Para ver si tiene...
1: Para mentir algo, porque no tiene ninguna... Nadie le va a decir nada a usted si lo van a
0: escuchar. Pero yo me convenzo a mí mismo, porque por ahí, el otro yo...
1: Usted, claro,
0: el otro yo,
1: sí,
0: dice, me dice a mí...
1: No puede estar así.
0: No podés perder tanto tiempo. No, che, podés, tenés que programar más rápido.
1: Ya lo escuchaste.
0: Ya sos grande, claro. No podés perder tiempo en eso.
1: Ese diablito que tenemos adentro, ¿no?
0: Sí, y entonces... Escucho las 12 versiones que tiene este disco y pensaba cómo los grandes artistas pasan a formar parte de tu vida como si fueran tus conocidos. Estoy hablando de Louis Armstrong y Ella Fitzgerald. Los hemos escuchado tantas veces. Y había una, fíjate vos qué tontería la mía, una versión de Chick to Chick,
1: Chick to
0: que
1: Chick.
0: Yo no la pasaba porque era muy pasada.
1: Bueno, pasa.
0: Si es buena, ¿por qué no la pasaste?
1: Sí, sí,
0: pasaba otras cosas. Estuve escuchando todo y escucho Chick to Chick de nuevo.
1: Después de 20 años.
0: Después de 20 años.
1: Sí, sí.
0: Y digo, ¿cuánto me ha acompañado esto? Sí. Esta calidad en mi vida.
1: Sí, sí.
0: Primero canta él, después canta ella, toca una trompeta. Y después al final cantan un dueto que es único.
1: Por algo se populariza tanto, ¿no?
0: Claro, son únicas. Y ese Peterson... Peterson es un
1: Garcito Peterson.
0: Un músico extraordinario.
1: Pianista sensacional.
0: Claro, que podía hacer todo, pero no lo hacía cuando acompañaba gente. Cuando estaba con el tío y acompañaba a estos dos ñatos que él respetaba, hacía lo que tenía que hacer a favor. Las armonizaciones, vos ves, que no de gusto eran grandes músicos.
1: No.
0: Esas armonizaciones eran verdaderamente únicas y para lo que estaban haciendo. Lo que hace Ella Fitzgerald...
1: Sí.
0: Es único. Hay una gama de recursos que te expone, que vos decís, ese es el catálogo de la excelencia de un artista cantando. Y Armstrong, bueno, ¿qué puede decir un tipo de Armstrong? Un charlista de radio, ¿qué puede decir de Armstrong?
1: Sí, bueno, Tom Waits dijo en una entrevista que todo crooner americano, sea del estilo que sea, le debe la mitad de su carrera a Louis Armstrong.
0: No lo dudo. No lo dudo.
1: Él mostró como todo.
0: No lo dudo. Yo tiendo a escuchar de nuevo, por milésima vez en tu vida, en la mía y en la de muchos amigos, esta maravilla, porque no encontrás nada para decir, y esto se podía haber hecho de otra manera.
1: No, no.
0: Y te das cuenta que estas figuras terminan formando parte de tu vida.
1: Claro.
0: Y los querés como si fueran tus amigos, como si los trataras.
1: Son como de la familia.
0: ¿Querés escuchar?
1: Sí.
0: Chick to Chick.
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0: Un acierto tras otro.
1: Qué canción también, ¿eh?
0: Sí,
1: qué composición. Qué composición.
0: Y es antiquísima la canción. Sí. Es de los 30 esta canción.
1: Muy bien.
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11: Ay, ¿qué tal, Héctor? Otra vez de nuevo con usted, qué placer. Hace 5 minutos que no lo veo y ya lo extraño tanto.
0: Yo te extraño.
11: Sí, pasan 40 segundos sin usted en mi
0: sí,
11: vida y
0: qué
11: son.
0: Cosa bárbara.
11: Es un tiempo muerto, como dicen en la tele, ¿vio? Cuando se queda esperando.
0: Sí.
11: Estoy ahí, pero estoy.
0: Es un tiempo. Estoy, pero no estoy.
11: Un día me dijo Sergio Renán. Lo tiene a Sergio
0: qué
11: Renán.
0: Qué lindo tipo, lo traté bastante.
11: Sí, yo también. Qué lindo tipo. Que me dice. No sé, estaba haciendo algo, no me acuerdo qué, estaba en un tiempo muerto en la tele y justo llego yo que lo iba a ver por algo. Con Mario Salcedo andábamos. ¿Recuerda Mario, el de la Galería del Este?
0: Sí, sí.
11: Sí, sí, andábamos con los dos y lo vamos a ver. Y me dice, lo vemos a Sergio que estaba dando vuelta por ahí en un tiempo muerto de la tele, ¿no?
0: Vivía ahí.
11: Claro, en la galería. En la galería. Arriba, claro.
0: Cada vez que yo pasaba lo veía a Sergio.
11: Sí. Y nos dice Sergio, acá estoy, embragado. Y porque era como está con un, era el sistema del embrague, vio que cuando usted aprieta el embrague no anda el modelo, está todo en marcha pero no pasa nada.
0: Sí.
11: Y él decía que esos tiempos muertos eran tiempo embrague para sí, él, era sí, como apretar sí. el embrague, que
0: sí,
11: no
0: sí.
11: Bueno, sabe que le traje un italiano, pero no es muy conocido.
1: ni acá ni en Italia es muy conocido, porque no tuvo una carrera muy larga. Se llamó Drupi. Drupi es uno de los tipos que más ha trascendido Italia. Se hizo muy famoso en Francia, en España, en Inglaterra, un tipo que llenaba espacios en esos lugares. Y en Italia, la verdad es que yo hablé con italianos que me dicen, ah, sí, Drupi, ah, Drupi. Se tienen que acordar de Drupi. Ahora, cuando lo escuchan dicen, claro. ¿Quiere escuchar algo de este tipo que es de los 70, mediados de los años 70? Había acá un montón de artistas italianos que llegaban, Gigliola Cinquetti, Mina mismo que ha venido acá.
0: Venían todos, ¿eh?
1: Sí.
0: Era buena época esa.
1: Sí, venía Adriano Celentano.
0: Sí, sí. Venían muchos italianos y para esa época muchos franceses también.
1: Gilbert Becot.
0: Sí.
1: Claro.
0: Y pop moderno también.
1: Sí, sí. Bueno, Drupi entró en esa, pero después se retiró, tuvo una serie de problemas y no se supo mucho más. ¿Quiere recordar algo de Drupi?
0: Sí, ¿no? Por supuesto.
1: Pero si se acuerda, sí, esto sí. Se llama Vado Via Drupi.

0: Armónico el niño, Iron bien hecho, ¿eh?
1: Sí, claro. Sí, era un gran compositor. Él es el que hizo... ¿sabe quién cantaba en castellano las canciones de él? Sabú. ¿Se acuerda que hablábamos de Sabú?
0: Sí,
1: otro producto de Ricardo Kleiman.
0: Cómo no, sí.
1: Tan pequeña es, tan frágil es. Tan pequeña es. Una canción muy famosa de Sabú. Es de Drupi. Le compraba las canciones a este y las pasaban al castellano. Sí, por eso también se hizo famoso, digamos, en mi generación, que ya Drupi había pasado, no había venido más.
0: Sí, sí.
1: Y ahí me decían, no, este no pasó nada cuando salió. Ahora pasa algo con este pibe.
0: Flores, sé que esta cantante te gusta, se llama Omara Portuondo.
1: Qué linda, Omara, de Cabo Verde.
0: Ella es cubana.
1: Ah, ella es cubana. No, me confundo, perdón, con...
0: Claro, con la otra.
1: Con la que canta Sodadi.
0: Sí, sí, sí.
1: Sí, sí. Ah, Omara, claro, la cubana.
0: Esta es la cubana, Omara Portuondo.
1: Sí, sí, sí, totalmente, perdón.
0: Omara Portuondo.
1: Sí, me acuerdo.
0: En el Festival Internacional de Jazz de Montreal, donde tenés que calificar para ir.
1: Sí.
0: Y Omara fue muy apreciada.
1: Montreal, en Canadá.
0: Montreal, en Canadá. Montreal, en Canadá.
1: Sí.
0: Omara Portuondo, al contrario de muchos otros artistas, no era una persona pobre que tenía que andar ganándose la vida muy duramente por ahí. Ella era de una familia acomodada, clase media alta, acomodada, y la familia quería que ella se casara con un señor poderoso que ellos conocían y querían que...
1: Ah, ya lo tenían manchado.
0: Lo tenían registrado. Y ella no quería. Y estaba enamorada de un jugador de béisbol. Muy enamorada. ¿Y qué hizo? Se escaparon.
1: Con el beisbolista.
0: Se fueron de la casa, se fue con el beisbolista y se casaron.
1: Hizo bien, la verdad que hizo bien.
0: Bueno, después la familia solucionó todo, incorporó al beisbolista, todo el mundo bien.
1: Sí, pasa siempre.
0: Y ella tenía una hermana que trabajaba en Tropicana. En el famoso cabaret. Tropicana.
1: Donde se han grabado discos inolvidables.
0: Sí, ha sido un lugar musical inolvidable, donde se quedaban hasta el amanecer. Para hacer este jam session, Bebo Valdés y todos los nietos que después formaron Irakere y Chucho, que era chico. Y todo.
1: Y la gente se quedaba a ver eso.
0: Y la gente se quedaba, no sé, no creo que entre amigos, ¿eh?
1: Ah, sí.
0: Sí, ya cuando cerraban, se dedicaban a hacer este la jam session. Y ahí modificaban la música de todo el planeta.
1: Me imagino.
0: ¿Sabes lo que hubiera sido estar ahí?
1: Y sí.
0: Bueno, Omara. Sí. Empezó a participar allí también.
1: Sí. ¿Sabes con quién lo confundí? Perdón, con Cesaria Évora.
0: Cesaria Évora. No, claro, no. Yo a veces me confundo también. Sí. Cesaria Évora con Omara Portuondo.
1: Sí, es que tienen una carrera similar también.
0: Parecida.
1: Han representado mucho su lugar.
0: Y tienen cierta similitud cantando.
1: Sí, sí.
0: Bueno, este...
1: Omara era de familia...
0: Omara era de familia acomodada.
1: Sí.
0: No sé la
1: Cesaria
0: otra.
1: No. Claro, ahí está diciendo.
0: Porque viste que casi todos estos artistas populares eran de origen muy humilde.
1: Sí, es muy raro.
0: Había algunos que no.
1: Bueno, Miles Davis.
0: El padre era, creo que, dentista.
1: Era el único dentista de Detroit.
0: Y bueno, estaban bien.
1: Estaban bien.
0: No, no era un hombre que había tenido que luchar para no morir de hambre, qué sé yo. Que eso, a veces pienso que no tiene nada que ver con el arte. El genético y bueno.
1: Bueno, los Rolling Stones eran chicos...
0: Todos chicos bien.
1: Que iban a colegio privado, sí, sí, no eran los Who.
0: Claro. Bueno... Empieza a trabajar ella y la hermana la invita a cantar, canta, y después la hacen hacer de vedette.
1: ¿Omar?
0: A Omara Portuondo.
1: ¿Ah,
0: y dejó. Y entonces he leído confesiones de ella donde dice que le daba vergüenza mostrarle las piernas a la gente.
1: Bueno.
0: Entonces deja y sigue cantando. Sigue cantando y empieza... Se relaciona con aquellos muchachos del Buenavista, pasa el tiempo, y empieza a hacer las giras famosas con el Buenavista Social Club.
1: Sí.
0: En ese interín, o durante esa trayectoria con la Buenavista Social Club, a ella la llevan, la invitan y participa del Festival Internacional de Jazz. Y he elegido una canción que está en la historia, definitivamente, y que se llama Siboney.
1: Siboney.
0: Yo quería saber qué era Siboney y empecé a buscar por ahí. Y resulta que Siboney era un lugar muy antiguo de Cuba donde estaban los habitantes originarios, o que por lo menos no se sabía de dónde vinieron. Entonces, ese Siboney pasó a ser el amor de muchísima gente que tuvo que dejar ese lugar para emigrar a otra parte.
1: Claro.
0: Y le canta a Siboney como si le cantara a la madre, a una persona querida. ¿Te acordás de la letra de Siboney?
1: Sí, sí, sí.
0: Y una melodía impresionantemente bella.
1: Divina.
0: Si querés la escuchamos.
1: Me encantaría.

0: Omar Aportuondo en vivo en Montreal.
1: Qué, claro, claro.
0: Espero que te haya gustado.
1: Sí, obvio, cómo no me gusta. También pienso en esos lugares como Montreal, como Montreux, esos lugares donde se organizan esos festivales de jazz tan internacionales, tan universales, digamos.
0: Sí.
1: Esta música no se escucha mucho ahí.
0: No.
1: Esta música ahí es rarísima.
0: Pero son muy amplios en el concepto.
1: Claro, eso es lo bueno, justamente. Y el respeto que le tienen, ¿no? Uno ve los shows de esos festivales.
0: Qué amplitud de criterio hay ahí, ¿eh?
1: Sí.
0: Los que organizan ponen cosas importantes. Piazzolla, tú.
1: Es el bandoneón, el doble A de Astor, o sea, una reliquia universal ya, ¿no?
0: Él le decía a... Porque el bandoneón no estaba hecho para tocar como tocaban los tangueros, y menos como tocaba Astor.
1: Sí.
0: Entonces, cuando tenían el Octeto de Buenos Aires, le decía a Leopoldo, Leopoldo Federico, dice, no, esta parte tenés que tocarla más fuerte, tenés que estirarlo más el bandoneón. Y dice, lo voy a romper, Astor. Y rompelo, que se rompa, tenés otro. Desde ese momento y toda su vida, Leopoldo tocó diferente. Si vos te acordás cómo tocaba Leopoldo, te vas a acordar que tenía ese desgarre de la apertura del fuelle, impresionante y llegador.
1: Sí.
0: Desde ese momento siempre tuvo un bandoneón al lado.
1: Claro.
0: No lo rompía siempre, a veces se rompía, porque no estaba hecho para eso, pobre bandoneón.
1: Bueno, en el rock, mire usted la alegoría, ¿no? En el rock, Jimi Hendrix rompe la guitarra. La primera guitarra que se rompió en público fue Jimi Hendrix en el festival de Monterrey, en Monterrey Pop, que no le alcanzaba, quería tocar y la guitarra no tenía más.
0: ¿No respondía?
1: No, ya no daba más. Entonces la tira al piso, agarra el líquido del encendedor y la prende fuego.
0: La quemó.
1: La prende fuego en escena, está en la película, mírela. Está en YouTube la escena. Y se arrodilla.
0: Ay, delante, la voy a buscar.
1: Se arrodilla delante de la guitarra. La guitarra está prendida a fuego y la gente creía que era. Fue un momento, y de ahí en más empezaron a, ya cuando no daban más, Pete Townshend rompía la guitarra. La guitarra está para romper, dijo un día que Richard. Bueno, ¿sabe qué le traje? James Brown.
0: Ah, ese me gusta.
1: Tenía una banda que era única, una banda con la precisión, esos cortes bien de música americana, de banda de jazz, de Glenn Miller, que cortan y arranca con otra nota todos juntos, ¿sí?
0: Especial. ¿Has visto ese recital de este muchacho en el Apolo?
1: Sí, sí.
0: ¿Viste qué bueno?
1: Sí, qué bailarín, qué showman.
0: Capo impresionante.
1: Bueno, él tenía una... Peewee, Fred Wesley y Maceo Parker eran trombón, saxo y trompeta de la banda, que tenían su propio showcito dentro del show. James Brown en un momento descansaba y salían estos tres. Entonces, cuando James Brown hacía un disco, o sacaba un disco James Brown, y estos quedaban medio calientes todos de estar tocando en gira, todo eso, se mandaban su disco ellos. Lo que vamos a escuchar es a Fred Wesley en el año 1973. Fred Wesley, trombonista de la banda de James Brown, en el año 73, haciendo un tema que se llama You Can Have Watergate, But Give Me Some Bucks and I'll Be Straight. ¿Qué esto traducido
0: en
1: es?
0: En castellano básico significa...
1: Le voy a decir lo que significa. Vos podés tener un Watergate. Era la época del Watergate.
0: Ah.
1: El problema de corrupción del presidente Don Nixon, ¿vio? ¿Se acuerda?
0: Sí, sí,
1: entonces
0: sí.
1: El título de esta canción...
0: New York Post era, ¿no?
1: Claro, los hombres del presidente, la los gran dos, película
0: los
1: esa.
0: Dos, los dos periodistas extraordinarios.
1: Sí, que descubren Watergate. Bueno, entonces Fred Wesley hace esta canción. ¿Qué es lo de siempre? La canción no tenía nombre. ¿Cómo se llama? Y estaría uno leyendo el diario... Y le dijo, vos podés tener un Watergate, vos podés tener un problema de así, ¿no? But give me some bucks, pero me das unos mangos y no pasó nada. ¿Quiere escucharlo?
0: Qué atorrante.

0: Ali no sei fatto.
1: Ahí estaba James Brown. No figuraba en el disco. Él. ¿Qué habla James Brown? ¿Qué habla en el disco? Lo tienen ahí.
0: Qué lindo personaje.
1: Sí, qué linda gente, todo, que se divertían. Uno los ve en el escenario y los ve divirtiéndose. Sí. Eso es lo más contagioso del mundo, me parece.
0: ¿Vos te acordás de... ¿Conociste a Horacio Ferrer?
1: Sí.
0: Bueno, Horacio Ferrer es un gran investigador.
1: Genial.
0: Entre las cosas que uno aprende de Horacio Ferrer, sí, editó muchos libros además,
1: sí,
0: es que se tomó el trabajo de analizar cómo había sido la evolución del tango toda, pero sí, particularmente cómo va hacia una conclusión definitiva. Y después de entonces, salvo Astor, no hubo otro tipo de modificaciones contundentes. Él le llama la generación del 55. Y en esa generación del 55 hay ciertas y determinadas manifestaciones muy delicadas que se materializaron en dos o tres directores que te voy a mencionar. Uno, Attilio Tampone.
1: Sí.
0: Otro, Leopoldo Federico. Y otro, un compositor, intérprete y arreglador de bajo perfil que fue Julián Plaza.
1: Julián Plaza.
0: Todos conocen las milongas de Julián Plaza, sí, Nocturna y todo eso. Y los tangos de Julián Plaza, Sensiblero, Melancólico, que tengo una anécdota con Bebán a raíz de esto. Con Bebán no,
1: con Renán.
0: Con Renán, pero que te le voy a contar otro día.
1: Sí.
0: Julián Plaza le acerca el tango Danzarín.
1: Danzarín.
0: A Troilo.
1: Qué página.
0: A Troilo le gusta. Él era, además de director y músico, gran bandoneonista,
1: sí,
0: es el que arregló La Mariposa para Pugliese.
1: Plaza.
0: Rompieron todo. Julián.
1: Ah, mire.
0: Sí, Julián Plaza.
1: No sabía que era arreglador también.
0: Gran,
1: ¿no?,
0: arreglador, ah, pero gran arreglador.
1: Mire.
0: Le llamaban uno de los arregladores políglotas o políglotos, porque conocían el idioma, todos los idiomas de todas las orquestas. Entonces, cuando los llamaban, sí, para un arreglo, arreglaba en ese idioma. ¿Se entiende?
1: Para esa orquesta, sí, sí, sí.
0: Porque
1: sí,
0: si
1: sí,
0: vos le cambiás el arreglo a un tipo, Troilo deja de ser Troilo, Pugliese deja de ser Pugliese. Tenés que conocer mucho para poder arreglar. Un arreglador es valiosísimo. Él había empezado a arreglar para Troilo y le lleva a Danzarín.
1: Sí.
0: Y le dice, nos vemos en una semana, le dice Troilo. Se lo llevó, esto lo contaba el mismo Plaza.
1: Sí.
0: Se encontraron de nuevo y dice, este tango es hermoso, pero vamos a empezar por el segundo tema. El tango, ellos le llaman temas, no es que sean canciones. En la misma canción tiene el primer tema y la segunda, si el tango es de dos partes. Antiguamente se hizo un tango de tres partes, pero luego no. Desarrollaban la primera y segunda mejor. Cuando se dice, vamos a empezar, porque da más sensación dramática, vamos a empezar con la segunda y arriba con los violines. Porque Troilo le instrumentaba al arreglador. ¿Qué hacía? Decía, acaban violines, acaban bandoneones, acaban todos juntos, acá hay un tutti. Esa era la instrumentación. Y el arreglador, que hay que ser muy talentoso para hacer eso, arreglaba estas cosas. Surge Danzarín. Y la primera grabación de Troilos fue, ni bien se va del sello TK, que era, duró los años, casi todos los años 50. En el 58, va y graba en Odeón unos 14, 15 temas. Y entre ellos este.
1: Esta versión de Danzarín.
0: Esta versión increíblemente bella.
1: Divina.
0: De Danzarín.

más, aquí estamos llegando al jueves, ya casi en el final de la semana, esperando el viernes, el día más lindo, pero con las mismas ganas, la misma energía, la misma pasión, con el corazón haciendo este programa que nació por y para ustedes. Llegó Día 2 en Nacional, de la Puna a la Antártida y de la Cordillera a las Torinas. Acá estamos haciendo que tu madrugada, el arranque del día sea distinto. Intentar robarte una sonrisa, programa menos descontracturado, divertido. Ya sabes, buscando el sol del amanecer de una manera distinta. Porque desde acá intentamos que vos dejes lo tedioso y lo pesado del día, lo que te cargó de negatividad, para poder por lo menos disfrutar a estas horas de la radio. Desde aquí pregonamos el hecho de dormir con la radio, recuperar aquella vieja costumbre, porque a esta hora la radio se escucha. Y acá estamos nosotros, 49 emisoras sumada a Nacional, mientras nos preparamos algo para tomar, 50 emisoras, decía,

dispersas por todo el territorio de la República Argentina. Solo nos tenés que buscar en el dial, ahí en tu pueblo, en tu provincia, en tu localidad, nos vas a encontrar. 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Y si no, dependerá de la compañía de cable que tengas, y ahí nos vas a buscar en la grilla, canales de radio, y desde la cama, en esta invernadera, ¿eh? Mitad invierno y mitad primavera, que todavía nos persigue y nos atosiga. Desde la camita, digo, con el control remoto, ahí estamos interactuando juntos. Una alegría poder estar, como siempre, para los noctámbulos, para los que sufren de insomnio y para los que están desarrollando alguna de estas actividades, ruteando, tractoreando, cosechando, sereneando, estudiando, veterinando, panadeando, sanando, panadoreando, altamareando, recorredoreando, computadoreando, amasando, locutando, enamorando, insomniando, kilometrando, tejiendo, despertando, escuchando, rasqueteando, apicultureando, costurereando, insomniando, chateando, noctambuleando, ajedreceando, remiciando, talabartereando, calefaccionando, taximetreando, parrillando, empalagando, madrugando, carreando, hermoseando, navegando, plomereando, colectiviando, pisteando, meseando, mamando, seguridiando, refrigerando, sorrentineando, lidiando, timbiando, chambeando y chamullando. Para todos ustedes, gracias. Grazie popolo, diría el querido Gino Reni, y su personaje Il Velo Gigi, cantautore del Italí. Acá estamos con la alegría de poder estar juntos y hacer de este programa lo mejor que podamos darte a esta hora, en esta noche madruñana, madrugada, junto a Jackie Carol Macarevicio, nuestra productora ejecutiva comercial, sensacional, generacional y episcopal. Acá está la querida Jackie, con Mariano Machimino, que nos viene acompañando. En realidad no sé si se va de la radio Machimino, porque yo voy y está, vengo y está. Está siempre. Aunque no lo veamos, es como el sol. Machimino siempre está y con su toquecito, claro, muerto de sueño, imagínate. 14 horas por día está en la radio. Y ahí está con sus perlitas de siempre, decorando el programa, y se nota. Esas cositas que él tiene se notan y se agradecen. Acá, como decíamos, todos esperando la energía que ustedes nos emanan, nos brindan, nos mandan a través de sus mensajes, porque en definitiva es lo que alimenta este programa y por lo cual nosotros podemos hacer lo que hacemos. Pero ustedes saben, nada de todo lo que acabo de enumerar sería posible sin su presencia. Ella es el 85% de este programa. Ella es una hermosa persona, sensual, gran profesional, algo dura a la hora de aflojar, pero es una mina sensacional a la que, como siempre, en esta sección de arranque que hemos denominado Redescubriendo al señor Cristian Castro, a esta morocha hermosa la presentamos de esta manera.

0: 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Señoras y señores, con ustedes, Sonia Ferraris.
1: Pero como dicen que les va, muy buena madrugada. Bienvenidas, bienvenidos. Feliz, ahí está.
0: Feliz. Se reciben a los golpes acá.
1: Para todo el mundo. No, pues si no, no paraban de aplaudir.
0: Claro, es por eso. Se puso Mariano Machimino, no tiene paciencia.
1: Mariano no.
0: No tiene paciencia. ¿Cómo estás?
1: De apellido Paciencia, sí. Y de nombre Sin. El hombre. Parece de Aries.
0: Exacto. ¿De qué día? ¿De qué día?
1: Yo también.
0: ¿De qué día, Machimino? ¿Del 5? Mi viejo era del 9, así que entiendo.
1: ¿Cómo estamos?
0: Bien, ¿usted?
1: Bien, bien, muy bien.
0: Habiendo acomodado sus chakras.
1: Sí, claro, como cada miércoles.
0: Muy bien, ¿y después todo bien?
1: Excelente.
0: No pudo descansar bien, me decía, ¿no?
1: Sí.
0: Está como...
1: Como reticente el sueño, sí, para ¿no? parecer.
0: Me parece. Sí, parece. Necesita algún mensaje de relajo, de relax, algún masajito como para liberar y empezar a recomponerse.
1: Podrá ser.
0: Tiene que tomar la decisión.
1: Pasa que ayer fue 14 y a mí últimamente el 14 es como que, no sé, me viene pegando mal.
0: El 14. Mira que el 14 justamente es el chorra.
1: ¿Será eso que me faltó?
0: Por ahí, por eso. Vos decís 14, yo me acuerdo de mi abuela, que mi abuela no decía 14, decía 14, chito. Me viene a la cabeza mi abuela cuando decía 14, chito. La nona. Así que el resto, bien, llevándola, digamos. Sí, mejor sí, a esta bien, altura bien. Del mes ya, desde el día 5 sin plata. ¿Qué le vamos a hacer, no? Es lo que hay, ya.
1: ¿Tanto te
2: gordo, llegamos a Radio Nacional?
0: Sí, y acá nos vamos a quedar hasta que la vela no arda.
1: ¿Hasta el 5 te duró?
0: Calcule, si cobramos el 2, ¿no? O no, esta vez cobramos de 1. Bueno, 4 días, me sentí millonario, mira, 4 días. Casi como que me considero un millonario por 4 días. El resto bien.
1: Excelente.
0: Estás hermosa, sí, linda,
1: bueno,
0: radiante para hacer este programa, con lo de siempre, con muchas cosas, con música, con historias, con todo lo que solemos darle a nuestros oyentes, ¿no? Para que ellos lo reciban y nos alegren la madrugada con sus mensajes.
1: Así es. Y hablando de cosas bonitas, sí, por contar, usted sabe que yo soy fanática de Drácula de Coppola.
0: Sí.
1: ¿No?
0: Sí, a mí me da temor de esas películas que todavía cuando la veo me producen cierto temor, aún sabiendo lo que va a ocurrir, porque la vimos tantas veces, sí, pero
1: aparte,
0: es
1: bueno,
0: peliculón.
1: Conocemos la historia, ¿no? Del Conde Drácula de Bram Stoker. Pero le traje algunas perlitas, ¿no? Que tienen que ver con algunas escenas sobrenaturales, sí, justamente de Drácula de Francis Ford Coppola, que se hicieron sin recurrir a los efectos digitales modernos. Convengamos que es una película que se estrenó en el año 1992.
0: Sí,
1: ¿no? Exacto. No había tanta parafernalia en cuanto a los efectos, ¿no? Tanta máquina y tanta IA y toda esa cuestión. Así
0: había
1: que
0: humanidad en cada escena, digamos.
1: Sí, sí, sí. Sí,
0: la mano todo, del hombre.
1: Era todo muy artesanal.
0: Espectacular.
1: Así que le voy a contar al respecto.
0: Me encanta porque además fue esa película que rompió todo, ¿eh? En el arranque de la década del 90 fue de esas películas que nos invitaba a ir al cine.

0: acento.
1: En cada detalle.
0: Pensé que me pone vampiro de los ratones, sí, pero igual, no, estuvo por ahí cerquita. Bueno, ustedes saben, ¿no? Que es para mí una de las mejores versiones. Sí. Obviamente pues se puede prestar a la discusión, al debate, pero con Gary Oldman, con Rainona Ryder, como me gusta decirle, con Anthony Hopkins y con Keanu Reeves, me parece a mí que es una de las más lindas versiones de Drácula, ¿no?
1: Y a eso hay que sumarle que con el debut, con el estreno de aquel Drácula, se vino el Drácula de Pepito Cibrián y Ángel Mahler en el mismo momento. Gran obra teatral, musical, espectacular, que pude ver en el Luna Park, ¿no?
0: Yo lo vi en La Plata, pero bueno, igual también. Me quedé con ganas de verlo en el Luna Park cuando se reestrenó hace algunos años. Sí. Que era ya la despedida definitiva, pero sí, tuve la posibilidad y amé el musical de Cibrián y Mahler, ¿no?
1: Tendría que localizarlo a Juan, con el que alguna vez tuve una relación bastante frecuente, Juan Rodó. A ver si algún día lo podemos traer, sería bueno, ¿no? El querido Juan Rodó, que una voz sensacional.
0: Enorme.
1: Y que interpretó a Drácula excelentemente bien. 0:23 de esta madrugada y los oyentes que tienen la última oportunidad hoy, hermosa mía, de poder, los que no lo hicieron, anotarse para el concurso que mañana, para el sorteo que mañana vamos a realizar en la madrugada del viernes, dos remeras de Titanes en el Ring, dos remeras de Nowhen para nuestros oyentes. Los que se anotaron, quédense tranquilos, están todos anotados. Una creación de Martín Karadagian.

próximo sábado estará la fiesta aniversario de Canal 7 y se hayan perdido la chance de ese sábado anunciar que vuelve Titanes en el ring. Porque acá duermen la siesta, se lo dije a los encargados, ¿eh? Hoy hablé con alguno de ellos. Digo, sigan durmiendo la siesta ustedes. Pero hubiese sido una oportunidad sensacional, ¿o no?

0: Vos sabés que cuando escucho estos golpes que pone Machimino, Sonia, me acuerdo de un personaje que tenía que ver con la televisión, el mariachi, Mariachi Feliz. ¿Te acordás que lo hacía el enano este, el actor, que en Canal 9, y aparecía y le pegaban y se caía y tropezaba, como una nueva versión de Tangarica, pero en el mariachi loco quiere bailar, el mariachi loco quiere, y se caía y tropezaba y le ponían estos golpes, y me acuerdo porque me hacía de los personajes en los últimos 25 años que me hizo reír mucho. Mira,
1: yo sabía
0: cómo estaba Antonio acá, y cómo estabas vos.
1: ¡Ay, por Dios!
0: Y cómo estabas vos. Y cómo estabas vos, mi amor.
2: No me falta ni el dinero.
0: Y Salma Hayek, la tengo acá al lado.
1: Más quisiera, mira.
0: Mirá, Mariano me ha dado el ok, ¿viste? Cuando yo te digo que vos sos mi Salma Hayek.

0: lindo recuerdo.
1: Qué lindo recuerdo, por Dios.
0: Espectacular, qué película.
1: La balada del pistolero.
0: Sí, señora. Impresionante. Este tema, además, se llegaron a escuchar los boliches en esa época.
1: Sí, claro.
0: Fue terrible el éxito que tuvo este tema, interpretado por el propio Antonio, ¿eh?

0: Hermoso, año 1995.
1: Y yo la veo acá y me dan ganas de comérmela como a Salma Hayek.
0: Es un montón. Bueno, Antonio Banderas, que después había incursionado ya en el canto, había grabado también con Ana Belén.
1: Exactamente.
0: El bolero No sé por qué te quiero.
1: Tenés razón, me había olvidado de ese detalle, sí, tenés razón.
0: Bueno, haciendo un poquito de recorrida, de todo un poco, como en botica tenemos.
1: Es así nuestro programa.
0: Es Mariano que nos da el pie.
1: Sí. Este programa nace, arranca y no sabemos para dónde. Como dijimos desde el primer día, somos flecha torcida porque no sabemos quién vamos a clavar, a dónde vamos a ir y cuál será el destino del programa. Pero así nace, y esto es lo que han comprado nuestros oyentes, y a nuestros oyentes les gusta.
0: Por eso los esperamos con sus mensajes. Recuerden que pueden anotarse. Mañana se van las remeras de DA2. Con los últimos tres números de documento ya participan del sorteo. Hay un WhatsApp que nos comunica y es el 113-870-7485. Allí los leemos, allí los escuchamos también. 113-870-7485.
1: 0:28 de la madrugada. Solo voy a decir dos o tres líneas, porque como decimos siempre con Sonia, no podemos abstraernos de los temas, que en definitiva son los temas del día, ¿no? Y tenemos que hablar de la lamentable pérdida del fallecimiento de un enorme campeón del mundo, como fue Jorge Locomotora Castro, ¿no? Que falleció en la madrugada de ayer, 59 años, con un récord profesional impresionante, 130 victorias, 90 por nocaut, 11 derrotas, 3 empates en 144 peleas. Su hito más recordado fue el 10 de diciembre del 94, cuando noqueó a John David Jackson en Monterrey, México, en una pelea que ya la tenía perdida, de los momentos más Rocky Balboa de la historia del boxeo, con Christodoulos, el árbitro, con camisa ensangrentada y él secándose la sangre. Fue realmente de película esa pelea, defendiendo el título que había ganado unos meses antes ante Reggie Johnson el 12 de agosto del 94. Oriundo de Santa Cruz, de Caleta Olivia, estaba hoy metido de lleno en los comedores para gente de menores recursos, merenderos, bueno, nada, simplemente recordarlo como lo que fue, un gran campeón, un grande de verdad, que podría haber sido mucho más grande si se hubiese cuidado un poquito más en cuanto a su físico. Reticente al gimnasio lo fue. Mirá si hubiese sido realmente un tipo que le hubiese gustado entrenar, estaríamos hablando de alguien superlativo, porque con todas esas falencias fue un enorme y gran campeón. Un abrazo al cielo y nuestro sentimiento para con su familia. Es simplemente lo que vamos a decir, siendo las 0:30 y rápidamente metiéndonos en nuestro programa Amore Mío.
0: Sí, señor, vamos a empezar a disfrutar de la música de nuestro DA2, programada para el día de hoy. Nos propone la producción recorrer el año 1982.
1: Sí, exacto.
0: Así que hacia allí nos vamos, junto a Steve Miller Band. ¿Habrá palabra?

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0: que un análisis científico reveló que este clásico del año 1982 de Toto cumple con las normas de armonía y repetición que el cerebro humano encuentra placenteras, convirtiéndola en una canción inolvidable. Dicen, la mejor canción de todos los tiempos.
1: Mira vos, qué bárbaro, ¿no?
0: África, de Toto.
1: Impresionante dato, ¿eh? Mirá que han habido hermosas canciones en esta década. Una de ellas es África, pero además con el condimento extra de lo que acabas de mencionar.
0: Claro, esto tiene que ver con la liberación de dopamina, por ejemplo, ¿no? Asociada al placer, que revela que nuestras emociones están profundamente conectadas a la música. Sí, claro. ¿No? Bueno, aparentemente la ciencia considera a esta canción como la mejor. Y dicen que la elección no fue arbitraria, uh-huh. porque justamente te decía, presenta una estructura musical que cumple con las normas de armonía y repetición que el cerebro humano encuentra placenteras. Es una pieza que, a pesar de su estilo característico justamente de los 80, no tiene errores evidentes y presenta un flujo perfecto de sonidos que la hacen pegajosa, ¿no? Uh-huh. O pegadiza, sí, algo sí. Que la convierte en imposible de olvidar, además.
1: Es verdad, tal cual. Es muy cierto lo que acabas de decir.
0: Más allá de que uno conozca o no la letra, sepa de qué trata la letra, sí, y demás, ¿no?
1: Sí, totalmente. Pero te queda y es inmediato cuando la escuchás no tararearla y tratar de cantar algunas partes que fonéticamente te quedan grabadas en la mente, ¿eh? 0:45, en este preciso momento, en esta madrugada. Los tenemos relegados, no, pero está ella, que con todo su amor les empieza a dar entidad a cada uno de nuestros oyentes.
0: Buenas noches, parejita de a dos, Fabián y Sonia, ¿cómo están? Yo, como siempre, desde Santa Fe, esperando que lleguen. Un beso grande, Ana María. Besos, Ana, ya estamos, ¿eh? Son los ribatos.
1: Son los ribatos.
0: Buena madrunoche, esperando el mejor programa de a dos con Sonia y Fabián, la reina y el caballero. Los saludo y deseo que tengan un excelente programa. Nos escribe Julio, desde Chivilcoy, provincia de Buenos Aires.
1: Un abrazo grande.
0: Julito, un beso grande para vos.
1: Sí, sí.
0: Muy buena madrugada, feliz jueves para los mejores de a dos, la muy amable y simpática señorita Sonia Ferraris y el señor Fabián Codevila.
1: Mira vos.
0: Nuestros amigos del barrio La Cruz.
1: Claro. ¿Sí?
0: Allí en Tacuarembó, como siempre presentes. La banda saluda a Nubia, Diana, Cintia, Zuli, Marisela y Sergio, deseándonos todo lo mejor. Gracias, chicos. Un beso enorme para ustedes y nuestras mamis agradecidas, como siempre, por los saludos.
1: Es verdad.
0: Hola, Sonia, Fabián, muy buena madrunoche. Abrazo. Renato, de Bahía Blanca. Abrazo que vuelve, Renato querido. Un beso. Feliz jueves, gente y equipo hermoso de Radio Nacional. Aguanten, de a dos y la discoteca. Vamos todavía.
1: Vamos.
0: Saludos, Lulú de Catamarca. Lluvioso aquí, ideal para escucharlos en la camita. Qué lindo.
1: Sí. Claro que sí.
0: Un beso grande, Lulú. Ahí estamos, ¿eh? Arrullando tus sueños. Buena madrunoche, Sonia, Fabián y equipo de A2. Feliz jueves, que tengan una bonita noche. Muchas bendiciones. Alejandra, de San José de Hachal, allí en la provincia de San Juan, presente como siempre. Hola, muy buena madrunoche, Sonia, Fabián. Feliz jueves hasta las 6. Los acompaño. Bendiciones, abrazo y besos. Osomar, nuestro amigo de Fray Ventos.
1: Gracias, Osmar.
0: Hola, Sonia, Fabián, acá firme escuchando. Buenas noches, se nos escribe desde Entre Ríos, Luis Marcelo, el amigo de Gualeguaychú.
1: Sí.
0: Besos, Luisma, un placer acompañarte también. Hola, Fabián, al equipo y audiencia, gracias por la buena onda, un gran saludo. Abrazos a Sonia, siempre simbiótica. Simbiótica en lo más sano y hermoso. Julián César, de Caleta, Olivia, provincia de Santa Cruz. Un beso grande, Julián César.
1: Me encantó. No tengan duda de
0: eso.
1: Sí, claro.
0: Me gusta.
1: Muy buen término.
0: Raúl las está escuchando allí en Trenquelauquen. Estuvo tomando helado, mira, con Ceci. Qué lindo, me encanta. Besos para ustedes. Por aquí, pintureando.
1: Mirá, bueno, lo arreglamos.
0: Saludos, los escucho desde Tartagal, Salta. Excelente el programa. María Luisa Castro. Qué lindo. Mira, se está anticipando ya a la Nochebuena, a la Navidad. Estuvo pintando por allí una vela, unas borlitas, una campana, las hojas de...
1: Muy bien.
0: Que se muérdago, ¿no?
1: Exacto.
0: Hermoso. Me encantó. Me encantó tu tapiz. Esa con pintura sobre tela. Me encanta.
1: Sí.
0: María Luisa, besos para vos. Llegó el jueves, Sonia, Fabián, excelente el programa, como siempre, prendido a día 2, luego la discoteca nacional a través de la FM 102.7 Macacha Güemes. Héctor Osvaldo Vargas, que nos escucha desde Salta. Sigo por el norte. Titi está allí presente en Jujuy. Buena madrunoche, Sonia, Fabián, equipo de Día 2. Noche fresca y lluviosa en la Tacita de Plata. Invitándome a seguirlos en el dial con la buena música y la grata compañía. Gracias por estar y por ser excepcionales. Desde Jujuy, muchos cariños y bendiciones. Gracias, Titi. Besos para vos. Hola, buenas noches, Sonia, Fabián. Gracias por acompañarme siempre. Atahir Suárez, desde Sao Paulo. Allí presente, bendecido día, bendecido programa de A2. Sonia, Fabián, soy Juan Carlos de Ciudadela Norte. Hoy recordamos a Jorge Roña Castro. Un beso y abrazos al cielo. Saludos a todos los trabajadores de la mejor radio. Radio Nacional, ¡viva la patria!
1: Gracias.
0: Juan Carlos, abrazos para vos. Beatriz de Paraná también está por aquí prendida. Buena madrunoche, Sonia, Fabi y resto del equipo. Gracias por acompañarme. Yo vi Drácula en Paraná, en el Teatro 3 de Febrero. Está entre los 100 más lindos del mundo. Es un lujo. Qué lindo, Bea. Besos. Gracias por compartirnos uh-huh. tu experiencia. Hola, amigos. Anótenme para la remera. Daniel de Ushuaia. Vamos, Dani, todavía. Mirá que si ganás vía bolsín, tu premio viaja hacia LRA 10, Radio Nacional Ushuaia. Daniel 896, terminación de documento. Y anota Miriam también, su compañera, 429. Un beso grande para ustedes, chicos.
1: Anotados.
0: Por aquí también se va sumando Juan Manuel de San Miguel de Tucumán.
1: Perdón, repetime el número de Miriam. No me quiero olvidar.
0: 429.
1: Ahora sí, anotados.
0: Juan Manuel de San Miguel de Tucumán también, por estos lares. Cielo en lo alto y despejado, sin lluvias ni lloviznas, estrellado y bien fresco, lindo clima. Que tengan un hermoso jueves. Gracias por la compañía, siempre adelante. Gracias, Juanma. Besos para vos. Buenas noches, señores locutores. Acá escuchándolos desde Río Grande. ¿Cómo estamos en Tierra del Fuego? Impresionante. ¡Qué lindo! Me encanta. Estoy en compañía de Mario... Manuel, ajá, escuchando el hermoso recuerdo de la música. Gracias por vuestra compañía, Eduardo. Bueno, Edu, para vos, para Mario, para Manuel, para todos los compañeros por allí, un abrazo bien, pero bien fuerte.
1: Abrazo gigante.
0: Y a no bajar los brazos.
1: Claro.
0: Buena madrunoche, Sonia Pomelo, acá el gato de Corina. Gracias por la compañía de siempre. Buena madrunoche, Sonia, Fabián, feliz jueves, acá con mucha lluvia, bendiciones. Anotame para el sorteo, Betty, del puesto Las Taguas, en Malargüe, provincia de Mendoza. Terminación de documento 516. Betty, del puesto Las Taguas, en Malargüe, 516.
1: Anotada.
0: Hola, Sonia, Fabián, qué gusto escucharlos, linda música. Les cuento que aquí tenemos noche fría y lluviosa. Abrazos cálidos, Gloria de Jujuy. Beso grande, Gloria. Buenos y aperitivos condimentos que le dan sabor a la vida. Es bonito decirle al asador, quedó bien de sal y pimienta, porque aún teniendo todos los condimentos, le puso un poquito de los que a todos les gusta. Claro. Y capaz pocos escuchan aplausos al asador. Martes 13, mi cumpleaños. Y esta noche lo saludo diciendo que si piensas cosas bonitas, te rodearás de ellas. Pablo, de San Rafael, Mendoza. Qué lindo mensaje, Pablito. Bueno, espero que lo hayas pasado lindo.
1: Feliz cumpleaños ya, aunque vencido, nunca es tarde.
0: No, nunca es tarde para los buenos deseos. Claro que sí, Pablo. Besos, que se cumpla todo, todo, todo lo lindo que deseas. Saludos, amigos de A2, es un gusto acompañarlos. Desde San Luis, soy Mario. Qué lindo, Mario, tenerte siempre cerquita. Gracias. Buenísima madrunoche, amigos madrunocheros, que tengan un lindo jueves. Yo sigo prendida a la mejor programación radial. Gracias. Griselda de San Rafael.
1: Gris, un beso.
0: Vamos, presente Mendoza. Se suma Carlos de Rama Caída también. Sonia, Fabián, me gusta su programa. Gracias. Un abrazo bien fuerte para ustedes. Gracias a vos, Carlos. ¿Nos vamos a Chubut?
1: Dale.
0: En Esquel nos está escuchando Cecil.
1: Sí.
0: Feliz programa, chicos. Aquí los saludo como siempre. Ahora más relajado, luego de dormir al mayor de mi tropa, que no agotaba sus energías. Cuando es así, le sacas la pila y listo. Exacto. Cecil. Abrazo grande para vos. Gracias. Leo, nos está escuchando en Córdoba Capital. Buena madrunoche de jueves, sin lluvia ni llovizna. Que sea con paz y tranquilidad. Vamos, Leo, todavía. Besos. Valeria, de San Rafael, también se va sumando. Buenas noches, Sonia, Fabián. Desde la fresca noche de San Rafael, tengan una linda madrugada. Me gustaría participar por la remera. Un abrazo grande, Valeria, pero por supuesto, 434, mira, Capicúa, 434, Valeria, de San Rafael, provincia de Mendoza.
1: Anotada.
0: Ahí estamos, ¿eh? Bienvenida. Y obviamente, si en este caso resultás ganadora, probablemente la remera. Bueno, tenés varias opciones, ¿eh? En Mendoza, puntualmente en San Rafael, nuestra LB4, Radio Nacional San Rafael, ¿sí? Para pasar a retirar tu premio, si es que ganás. Saludos para mi hermana Paola, dice Vale, que cumple años.
1: Muy bien, Paola, besos grandes, feliz cumpleaños.
0: Los mejores deseos para ella también. Buena madrunoche, ¿cómo están? Anhelo que estén 10 puntos más IVA. Fabián, genio total. Sonia, Sonia Corazón. César de Salta. Acá Garúa, volviendo a escucharlos. César de Campo Quijano, ajá, allí en el paraje La Merced Chica. Qué lindo. Bueno, bienvenido nuevamente, César. Se te extrañaba. Uh-huh. Uno más. Feliz jueves, mis amores. Acá lluvia otra vez. Hermosa música, gratos recuerdos. Espero que disfruten de un bello día. Va mi corazón en un abrazo. Maggie de Comodoro Rivadavia. El país unido, ¿eh?
1: En sintonía.
0: En sintonía. Me encanta, me encanta. Fíjate cómo vamos recorriendo todas nuestras provincias.
1: Impresionante.
0: Saludando a amigas, amigos que por allí están prendidos a día 2.
1: 0:55, casi de la madrugada, y es inevitable cada vez que escucho que Garúe hace frío, de recordar aquella vieja publicidad de los 70 y los 80, que era la de Orbis, Calorama, ¿no? Que estaba el diablito que cantaba, agua caliente, volver, qué garúa, y hace frío, y me muero de resfrío, achís, achís, por mi viejo calefón. Y aparecía el Orbis a botonera como una gran avance tecnológico en aquellos años, ¿eh? Publicidades de aquellas que seguimos guardando en el recuerdo. Hoy ya las publicidades pasan de largo y esas nos seguimos acordando de miles de aquellas.
0: Tenía siempre la nieve abajo de la nariz.
1: Exactamente,
0: ¿no?
1: Así como el perrito, el hielito también.
0: El hielito,
1: se le hacía escarcha.
0: Exactamente.
1: Es verdad.
0: El diablito de Orbis, Kelly. Bueno, un clásico, ¿no?
1: Sí, totalmente. Y el diablito tenía, y el perrito del diablo tenía cola que terminaba en triangulito.
0: Exacto.
1: De cola de diablo,
0: sí,
1: también.
0: Sí, señor.
1: Y otra vieja publicidad de ese mismo momento era, ¿te acordás? Sí, me mandan al banco, voy contento. Y era un chiquito que iba, no me acuerdo cuál era el banco de esa publicidad, como Dánica Dorada, era para untar. La nena que se iba recordando lo que la mamá le había dado para comprar y no se olvidaba para entrar al almacén.
0: Y te hacía lo mismo.
1: Y claro, todos, es verdad, negra. Íbamos caminando, viste, y decíamos, arroz, arroz. O lo que te mandaban a comprar, ¿no? Botella de aceite, botella de aceite.
0: Arroz, lenteja y aceite.
1: Está bien.
0: Arroz, lenteja y aceite.
1: Por ejemplo,
0: arroz, lenteja y aceite.
1: Total. Así íbamos todos por la calle. Y después la otra era, los niños juegan. Van de paseo, van a la escuela, con los soquetes y con las medias, ciudadela, porque podrán imitarnos, igualarnos jamás. 0:56, casi 0:57, ¿eh? Entramos en zona de Darío Burstein, en el aire, en un rato nada más. Se viene el hombre de las noticias a la una de la madrugada. Y quédense ahí porque tenemos en esta matiné nocturna que arranca con la 2 y sigue con Discoteca Nacional. ¿Sabés las cosas que tenemos todavía? Nos tiene que contar Sonia de Perlitas del Drácula de Bram Stoker. Tenemos la historia de amor del día. Tenemos música. Los tenemos a ustedes. Tenemos tanto para brindarles que no sabemos cómo vamos a seguir. Ah, eso sí, sabemos que le ponemos garra, corazón y vida, ¿eh?, a este programa, y obviamente todo el amor que ustedes nos mandan, lo recibimos, lo reseteamos y lo mandamos otra vez al aire a través de los micrófonos. Eso no tengan la menor duda. Les queda el día de hoy para seguir anotándose para el concurso y en un rato volvemos, ¿no?
0: Sí, por supuesto. Me gustó eso de reformular el vals peruano, Alma, Corazón y Vida.
1: Claro.
0: ¿No? Garra, Corazón y
1: Exactamente.
0: Vida.
1: Exactamente.
0: Me gusta, me gusta,
1: claro,
0: mucho.
1: Garra, corazón y vida. Alma para conquistarte, corazón para quererte y todo lo que tengo, ¿no? Todo lo que tenemos.
0: Vida para vivirla junto a ti.
1: Bueno, pero no te animas.
0: Bueno, hablando, recién hablabas, me dejaste pensando, ver, con el Diablito de Orbis y la media de Ciudadela y demás, en esas publicidades que tenemos todavía presentes, ¿no? Que nos provocan nostalgia, esos jingles que se cantaban hace más de 40 años y que todavía nos han quedado dando vueltas en algún lugar de la mente y del corazón.
1: Fuiste generosa cuando dijiste 40. Bueno. Pero es verdad, es verdad.
0: Bien, estamos hablando de los años 80, sí, por ejemplo. Claro. El de Una pila de vida, de Ver Ready.
1: Impresionante.
0: ¿Quién nos sigue cantando? Una todas. Pila de vida. Bueno, en un ratito, si querés, mencionamos algunas.
1: Dale, claro que sí. Y ay, Teresa, cómo me gustan tus milanesas. Ay, querido, yo te las hago con preferido. Viste, yo soy más viejo que vos, negra.
0: Yo pensando en la del Tubi 3 y Tubi 4.
1: Claro, viste. Sale con la de Teresa. Yo te salí con la de pan rayudo preferido.

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1: En la República Argentina, la una de la mañana. El Papa se recupera transcurridas más de 24 horas de la cirugía. El parte de El Vaticano señaló que León XIV, de 71 años, pudo realizar fisioterapia respiratoria y ya comenzó a caminar por la habitación. Las audiencias del pontífice permanecen suspendidas hasta el martes 20 de octubre. El presidente de la Conferencia Episcopal Argentina, Marcelo Colombo, decía:
2: entiendo que hay muy buena preocupación, tenemos periodistas, incluso que son médicos, profesionales, y que dan su parecer, y que es muy respetable y muy, muy bueno que así sea. Después, claro, la Junta Médica, que son los profesionales intervinientes en el caso del Papa, será la que tomará la decisión, con el mismo Papa, que en esto siempre va a tener su palabra fuerte, ¿verdad? Todo lo que sabemos es que estamos trabajando sobre la hipótesis del viaje. Seguimos trabajando nosotros.
1: El presidente reiteró que el RIGI abrió la puerta a millonarias inversiones. En Washington, y previo a la conferencia que dará hoy en la Cámara de Comercio norteamericana, explicó los alcances de las inversiones.
3: Nuestro primer instrumento concreto fue el RIGI, el régimen de incentivos a las grandes inversiones, un esquema de beneficios impositivos y seguridad jurídica que ya ha rendido enormes frutos. Más de 76 mil millones de dólares en proyectos aprobados, el equivalente a otros 132 mil millones en proyectos pendientes de aprobación. Tan solo por el volumen de inversiones aprobados en estos dos años, ya se trata indiscutiblemente de la política de desarrollo más importante de nuestra historia y va a transformar la matriz productiva del país.
1: La Corte rechazó un nuevo planteo de la defensa de los rugbyers en el caso Báez Sosa. El representante legal de los acusados cuestionaba una serie de presuntas irregularidades de algunos funcionarios judiciales y, al conocer la decisión, el defensor adelantó que recurrirán a la Corte Interamericana de Justicia. En Santa Fe, donde nos escuchás por AM540, la temperatura 14 grados. Aquí en la ciudad de Buenos Aires esperan 13 grados de mínima. Y un jueves con viento del sudeste, con fuertes ráfagas a la tarde y probabilidad de lluvias y tormentas. Ahora el cielo está cubierto, 15 grados la temperatura, humedad 93%.
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disfrutando de la magia de Gabriel Zeni, musicalizando este momento que muchos esperan pasadita la una de la mañana. Habitualmente es cuando llega el momento de la historia. Historia de amor que cautiva, que enamora, que emociona, que sorprende. Esta historia que en esta madrunoche, madrugada, madrudía, lleva el título de Eterno Amor.

Mientras la formación del subte comenzaba a avanzar, él observaba a las personas que viajaban a su lado. Un señor con cara aguileña de prominente nariz, una señora con rostro de tortuga llena de collares. Un hombre petizo de cara redonda con anteojos que se perdían en su rostro. Y entre tantas figuras graciosas la vio a ella. Una hermosa mujer de vestido blanco, con ojos tan negros como el oscuro túnel donde la formación se adentraba. Su piel morena, su cabello morocho, que generaba un vistoso contraste con los demás pasajeros. Quedó completamente hipnotizado ante semejante belleza. Mirada algo triste, un rostro que lo enamoró al instante. Finalmente el subte llegó a la estación, el vagón quedó casi vacío y fue ahí donde ambos quedaron enfrentados. Cuando ella lo miraba, él desviaba rápidamente sus ojos. Era extremadamente hermosa, tanto que no se animaba ni siquiera a cruzarse con ella. Al llegar a la otra estación, él se bajó y ella siguió rumbo a vaya a saber dónde, mirándose fijamente mientras el subte se iba. Él salió a la superficie y subió a su trabajo. Transcurrieron los días de similar forma y así él perdía la oportunidad de hablarle y de sonreírle, porque nunca se animaba siquiera a mirarla, simplemente se paralizaba ante semejante belleza. De la admiración pasó a amarla en secreto. Se conformaba con solo verla a escondidas, estar cerca de ella a unos centímetros de distancia. Eso era todo para él. Y los días se convirtieron en semanas, y las semanas en meses, y los meses se convirtieron en un año. Un día de los tantos en los que solía realizar la misma rutina, subió a la formación de siempre, con la misma ilusión de siempre. Pero se dio cuenta de que algo pasaba. Ella no estaba ahí. La buscó en el mismo vagón, lleno de personas, entre permisos y caras de disgusto, porque no la encontró. Se bajaba en cada andén y subía al otro coche tratando de hallarla. Subió a todos los vagones, pero fue inútil. Lo invadió una tristeza absoluta y la desolación.

se apoderó de él completamente. Entonces la esperó cada día, con la misma esperanza de cruzarse con esos ojos negros, pero ella no desapareció de su camino. Tal fue la obsesión que empezó a encerrarse en su casa y no salir. Había armado un laboratorio en una de las tantas piezas que poseía en aquel lugar. Cada tanto los vecinos se alarmaban por los estruendos producidos por explosiones de aquella vieja casa. Y el tiempo pasó y aquel muchacho se convirtió en un hombre de ojos tristes, y aquel hombre se convirtió en un maduro frustrado con una única misión. Por fin, después de tantos años de frustraciones, pudo concretar lo que había intentado en ese pequeño laboratorio. Lo había logrado. Había construido de manera artesanal una máquina del tiempo, con forma de reloj de madera. Sus tristes ojos reflejaban un brillo fugaz que hacía tiempo había perdido. Admiró una y otra vez aquel artefacto. Entonces se dirigió a la plataforma del subte, en el mismo andén, y sin más comenzó a girar las perillas de aquel reloj de madera, marcando aquella fecha, el último día en que la había visto. Se encontraba muy ansioso y de torpe conducta, ya que la volvería a ver, y esta vez sí se animaría a expresarle su amor contenido en todos esos años de tristeza y soledad. El reloj del tiempo comenzó a brillar más y más, en un color azul profundo. Las agujas giraban a toda velocidad y se generó un escudo de energía que lo envolvió para en segundos desaparecer. Se encontró cayendo por un túnel abrazado al reloj, giraba y giraba sin cesar. Veía cómo sus arrugas desaparecían y se volvía como aquel joven de aquel momento. Al abrir sus ojos, se encontró con aquel andén de luz tenue que apenas alumbraba la electricidad de ese momento. Sentado completamente solo en aquel lugar, con el reloj hecho pedazos a su lado, pero no le importó ya el aparato, la máquina del tiempo. Estaba feliz, saltaba y cantaba, bailaba de tanta alegría. Había logrado al fin verla nuevamente. Su vida sería plenamente feliz. Miró su reloj de pulsera, que indicaban las 6:50 de la mañana. El subte donde ella se encontraba pasaría a las 7 a.m. Esperó sentado. Y esperó. Y esperó. Pero la formación nunca llegó. Volvió a ver su reloj y el tiempo no había transcurrido. Seguían siendo las 6:50 de la madrugada. Pensó que se había roto y corrió al reloj de pared. También indicaba las 6:50. Y lo peor que podía suceder, sucedió, porque quedó atrapado en una porción del tiempo que algunos suelen llamar eternidad. Se sentó desconsolado en aquel asiento del andén y comprendió todo. En la vida, la oportunidad solo pasa una vez. Si no aprendemos a aprovecharla en el preciso momento, jamás volverá hacia nosotros. El amor es para valientes, dicen los que dicen.

0: Ahí teníamos la música junto a Falco en DEA 2, otro recuerdo del año 1982, Der Kommissar.
1: 1:18 de la madrugada y este programa, Colapintero por elección, que banca a Franco en las buenas y en las malas, está en este momento apoyando al piloto argentino, porque se conocieron declaraciones, mucho se viene hablando en los últimos tiempos, la reacción del público argentino en las redes que provocó cimbronazos dentro de la FIA, la Federación Internacional de Automovilismo, dentro del equipo Alpine, con algunos pilotos de la categoría, salieron a respaldar a Lando Norris porque supuestamente el público argentino, están realmente muy susceptibles. Y esto le provoca algunas cuestiones a Franco Colapinto que lo terminan perjudicando. Y esto no lo digo yo, sino que lo dice el propio Franco, ¿no? Que expresó el agradecimiento eterno a la manera en que el público argentino lo apoya a él y al equipo, pero sabe que últimamente se han excedido. Y hoy hizo declaraciones públicas a la Argentina, el propio piloto, y nosotros lo vamos a escuchar. Escuchen atentamente el pedido de Franco Colapinto a esta situación tirante que le toca vivir, en donde se señala al público argentino por su vehemencia, por su rigor, por su, para ellos, falta de respeto en las redes sociales para con otros pilotos y para la escudería, inclusive para sus propios mecánicos e ingenieros. Esto decía Franco Colapinto. Perdón, ¿eh? Puede fallar, decía Tuzán. A ver si ahora lo podemos... Estamos teniendo algún inconveniente, ¿eh? Ahora sí, perdón, ¿eh? Perdón, toda mía fue el error. Ahora sí, estaba bajo el volumen. Vamos a escuchar a Franco Colapinto.
2: Creo que sí, que nos pasamos la raya. Que en vez de apoyarme, terminamos criticando, terminamos... atacando a otros pilotos, a otros colegas, a mis compañeros de equipo, a mis mecánicos, a mis ingenieros, gente con la que trabajo día a día. Sé que están pensando que me están defendiendo, pero están generando lo contrario. No me ayudan ni a mí ni a mi futuro, y realmente quiero que entiendan que eso es lo que tenemos que cambiar todos juntos. Tenemos que intentar mejorar como sociedad. Y para ayudarme a tener una mejor performance, para ayudarme a seguir consiguiendo mis sueños, mis resultados, seguir sumando puntos, necesito que me ayuden a parar esto todos juntos. Vamos a seguir luchando porque me vaya bien. Obviamente hace un tiempo tomé la decisión de alejarme de las redes, de tomar un descanso de las redes sociales, enfocarme en lo que realmente importa, enfocarme en mi sueño, en mi carrera deportiva, enfocarme con el equipo, conseguir los resultados que queremos y los objetivos que necesitamos. Así que quería decirles que no me van a enseñar, que vamos a seguir viéndonos en las carreras, vamos a seguir viendo, apoyando, quiero que sigan mancando al equipo, quiero que sigan mancando a mí, y estoy seguro que vamos a conseguir grandes resultados todos juntos. Así que vamos por todo. Vamos a seguir empujando mucho, que vuelvan a venir esos buenos resultados, que vuelvan a venir esos puntos. Vamos con todo como un equipo grande, apoyarnos, a bancarnos, en las buenas y en las malas, y estoy seguro que nos vamos a ver muy muy pronto en las carreras más cerca de casa. Un abrazo muy grande, gracias de corazón por entender, gracias por bancarme y por estar siempre.
1: Franco Colapinto, la firma del piloto argentino. A partir de las cosas que se vienen diciendo, del cual me hago cargo, ¿eh? Yo soy uno de los que castiga y fustiga a el equipo y a bajar el tono, me controlaré un poquito más y me encolumno detrás de Franco Colapinto. Eso es lo que debemos hacer todos y esperar, ¿eh? Porque el talento de Franco Colapinto lo va a llevar a grandes cosas, no tengo la menor duda al respecto.

0: Hola, hola, y el día 2, programa espectacular de Radio Nacional. Néstor de Punta Alta los saluda, tanto al señor Codevila como a usted, Sonia, con un abrazo, un beso grande, y espero que este programa, bueno, sea del agrado de todos, particularmente mío. Que tengan una madrugada muy buena, muy buena. Estoy acá, recién llego y me pongo en sintonía. Así que recién llego a mi casa, voy a comer algo y voy a tratar. Ayer también, hasta las 4 de la mañana, con la discoteca, la señora Ferrari. Espero que lo pasen bien y un beso y un abrazo grande, grande, grandísimo para ustedes.
1: Buenas noches, chicos. Sonia, Fabián, ¿cómo andan? Acá yo pisteando desde Mendoza, Tunuyán, Mendoza, hacia Santos Lugares. Vamos a ver si le llegamos lo más cerca posible. Mañana hay que descargar para, si Dios quiere, estar el fin de semana en casa. No llueve acá, yo pasé en Colón recién y acá está lindo, chico. No sé, me dijo un colega que en Buenos Aires está lloviendo. Así que bueno, vamos a ver qué pasa. Que tengan buen programa, saludos.
2: Hola, buenas madrugadas, Sonia, Fabián. Te saluda Michi desde Tartagal, Salta. Qué bonito es escucharlo a ustedes por radio. Uno se siente muy lindo con ustedes. Gracias por estar y por asistir. Buen programa. Besos, abrazos.
3: Buenas noches, Sonia, Fabián, acá lo vengo escuchando, estoy acá bajando Comodoro, vamos para abajo con mi compañero, vamos para Río Gallego, les mando un fuerte abrazo, que tengan buen programa y acá lo seguimos escuchando.
4: Qué bueno esto de no perder la capacidad, ¿no?, de sorprendernos, Fabi, porque mientras escuchábamos los mensajes fuera de aire, ¿no?, con atención, decíamos, de Comodoro a Río Gallegos, ¿no?, Juanjo, Michi, allí en Tartagal, provincia de Salta, fíjate las distancias, ¿no? Roque Massat pisteando desde Tunuyán hasta Santos Lugares, Néstor de Punta Alta en el sur de la provincia de Buenos Aires, esperamos alcanzar las expectativas, Néstor, con el programa. Qué lindo es esto de ir borrando fronteras a través del aire de Radio Nacional, ¿no?
5: Bueno, Michi lo dijo, ¿no? Qué lindo es escuchar la radio, escucharlos a ustedes, qué lindo salen. En realidad, la radio no deja de ser magia pura. Nosotros desde este lado intentamos llevar adelante esa magia, que en definitiva termina a ustedes cautivando, y ese es el objetivo, que podamos interactuar todos en este que ha sido y será siempre su programa, el programa de los oyentes.
4: 1:27 en la República Argentina. Bueno, les cuento, si les parece, lo que les traje sobre Drácula.
5: Sí, claro.
4: Insisto, para mí la mejor Drácula que he visto en mi vida, la de Francis Ford Coppola. Personal.
5: No, está bien.
4: Una obra maestra.
5: Y apoyo totalmente.
4: Magistral. Bueno, ¿sabían que algunas de las escenas más sobrenaturales de Drácula, de Coppola, se hicieron sin recurrir a los efectos digitales modernos? Insisto, estábamos hablando del año 1992, ¿no? La sombra del conde parecía tener voluntad propia gracias a un bailarín oculto tras un elaborado truco de proyección.
5: ¿Te acordás esa escena?
4: Sí, claro. ¿Cómo que no?
5: La sombra arriba, mientras sí, él estaba parado, la sombra se movía y lo mínimo que te causaba la sorpresa.
4: Claro. Bueno, era un bailarín oculto, ¿no? Un truco...
5: Qué bueno.
4: Bien artesanal.
5: Detalle, ¿no?
4: Mientras tanto, Gary Oldman llevó su transformación hasta el límite, porque sufrió una reacción alérgica al maquillaje de látex y llegó a experimentar claustrofobia dentro de su traje de criatura. Bueno, también magistral. La actuación de Gary Oldman, yo creo que devora a todos, sí. con su increíble talento en Drácula.
5: Y además ese maquillaje también era tan real que asustaba, ¿no?
4: Sí, realmente. Claro. Bueno, pero hay algo todavía más inquietante. Para conseguir reacciones auténticas de miedo, ¿qué hizo el director?
5: ¿Qué hizo?
4: Hizo que algunos actores permanecieran con los ojos vendados, mientras Oldman se acercaba y les susurraba durante una escena. El resultado fue una pesadilla gótica, llena de sombras vivientes, de criaturas monstruosas y, bueno, de secretos cinematográficos que siguen sorprendiendo más de 3 décadas después.
5: Sí, sin ninguna duda.
4: Uno se sigue preguntando, ¿no? Si te animarías a ver Drácula, insisto, esta versión, la de 1992, a solas y con todas las luces apagadas. Yo no sé, te digo la verdad.
5: La inquietud que trasladábamos en el arranque cuando nos prometiste lo que en definitiva terminaste contando, ¿no? Escuchá la música, qué impresionante la música.
4: Qué maravilla. Bueno, ahí está, justamente, ¿no? Las criaturas horrendas, las actuaciones, los decorados, la atmósfera lúgubre y la música tan magistral de esta versión de Drácula, creo yo, que hacen que la película no solo te meta miedo, que te inquiete, sino que sea una verdadera obra de arte, ¿no?
5: El final, dinámico y electrizante, buscando esquivar la llegada de la luz del amanecer, llevándolo en la carreta, mientras él se estaba tapado en tierra con esa cara tan de miedo, y la banda de Keanu Reeves corriéndolo a caballo para evitar que pudiera llegar a su castillo, con una interpretación que vos ya lo mencionaste, de Anthony Hopkins como Van Helsing, inolvidable, ¿no? El final de esa película es aterradora y te causa taquicardia el momento en que se desenlaza la película. Impresionante.

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0: Parte de la banda de sonido, ¿no? De Rocky 3, allí teníamos a los Survivor, Eye of the Tiger.
1: 1:37 en esta madrugada, disfrutando de poder estar juntos, junto a ustedes, junto a cada uno de nuestros hermosos oyentes que nos van dejando esos mensajes que no dejan, como dijo Sonia, de sorprendernos. Porque esto de recorrer el país en sintonía es realmente encantador. Emociona el hecho de saber que a la misma hora estamos en distintos puntos de la República Argentina y que el éter nos una, ¿no? Y para los que están desarrollando distintas tareas, ¿no? Para los que están manejando, siendo la compañía necesaria en las rutas argentinas, disfrutando de buena música, y el hecho de que ustedes saben que pueden comunicarse con nosotros y dejarnos sus mensajes, porque serán recibidos como en ningún otro lugar por Sonia, que hasta les contesta con muchísimo cariño y muchísimo afecto. Y eso, en definitiva, es el objetivo que nos habíamos propuesto cuando nos dieron la chance de arrancar allá por el 2024 con nuestro programa, tercera temporada, y vamos por más. ¿Usted tiene algo para contarme? ¿Le queda algo de todo lo que usted trae en la manga?
0: Siempre tengo algo para contarle. Estaba copadísima mirando cómo esquilaban a esta oveja que encontraron después de 6 años. No sé si vieron los videos. Mi vida, 35 kilos de lana le sacaron.
1: ¿Viste lo que era?
0: Ahora, el frío que debe tener ahora, pobre santa.
1: Pero ni siquiera le pusieron una mantita, ¿viste? Como los perritos, ¿viste? Le pusieron. Pero ¿viste lo que era?
0: Terrible.
1: Era como una nube en un día gris y nublado, ¿no? Porque estaba tan sucia la lana.
0: Claro, sí.
1: Y de la manera en que la esquilmaron, ¿no? Pobrecita, lo que debe haber sido una molestia muy grande. El hecho de llevar y arrastrar todo eso, hasta yo creo que le debe haber sido dificultoso moverse y hasta alimentarse.
0: Sí, ¿cómo que no?
1: ¿Eh?
0: En 2010 se había perdido, en el bosque de Hobart, en Tasmania. No. Sheila se llama la oveja.
1: En un lugar súper peligroso, ultra peligroso, y es raro que haya se haya mantenido con vida en Tasmania.
0: Sí, lo que pasa es que estaba camuflada.
1: No la podían morder nunca, decía. ¿Qué carajo te pusiste? Le decía a los bichos que la querían comer.
0: Claro, no llegaban nunca. No, pero no, viendo cómo la esquilaban era algo realmente maravilloso.
1: Lo que es la naturaleza, ¿no?
0: Un vecino la encontró.
1: Mirá.
0: Al borde de una carretera. Pero claro, no se podía mover porque tenía tantos kilos de lana.
1: Rodaba ya.
0: Pobre santa, claro, no se podía mover. Entonces el tipo, bueno, la rescató.
1: 6 años perdida, ¿eh? Lo que habrá pensado quien la haya perdido, imaginó que nunca la iba a encontrar y que había sido comida seguramente para algún cocodrilo, para algún demonio de Tasmania, que son carnívoros y carroñeros, vaya a saber, todos los que podían haber, si era... La fauna autóctona de Australia es muy especial, ¿viste? Que tienen muchísimas animañas y animales muy peligrosos.
0: Hablábamos de esto hace un tiempito.
1: Siempre lo mencionamos, es verdad, tenés razón. Y así que se salvó de puro milagro.
0: Bueno, mirá, pero también todo lo que tenía arriba de la lana. Frutos de eucalipto, ramitas, corteza, tierra. Uh-huh. Estaba como así como apelmazada. Tenía como un escudo.
1: Exacto. Sí, era una cosa imposible de penetrar. No se podía llegar a lo que era el propio cuerpo de la querida ovejita. Hace un rato hablábamos de las publicidades de los 70... y de algunas publicidades inolvidables, ¿no? Mencionábamos en las que nos acordábamos, y vos hablabas de algunas que todavía perduran en el corazón de muchos, ¿no? La de Tubi 3 y Tubi 4. Hace poco tuve la chance de leer una nota para quien fue el creativo de muchas de esas publicidades de chocolates y de golosinas de esa misma empresa, la que había hecho Tubi 3 y Tubi 4. Porque marcaron un antes y un después, ¿no? Sonia, porque digo, hoy ni le prestás atención a las publicidades, porque no, independientemente que hay creativos trabajando, terminan modernizando tanto el contenido, buscando tanto vericueto tecnológico que es imposible poder retener, además de que la televisión abierta no se mira tanto como uno miraba antes, y la posibilidad de prestar atención a publicidades que nos han marcado para siempre, ¿no? El negro, negro, negro, blanco, blanco, blanco, alfajores, Bagley, esa era otra de esas publicidades que nos había marcado y que nos quedaron guardadas para siempre en el corazón.
0: Bueno, y justamente hablabas de Tubi 3 y Tubi 4, esta publicidad del año 1984, que es una de esas, ¿no? De las que decíamos hace un ratito, que uno aún sigue cantando el jingle, ¿no? Que ha quedado, uh-huh, obviamente, en gente de nuestra generación.
1: Sí, claro.
0: Estas dos golosinas que caminan por las calles de una ciudad pesada, uh-huh, que se descubren. Un momento como animado, ¿no? Sí. Una canción pegadiza. ¿Y sabés quiénes eran los que estaban a cargo justamente de ese tema?
1: ¿Quién?
0: Rubén Goldín,
1: sí,
0: y Claudia Brandt.
1: Ajá.
0: Era la época justamente de los jingles con intérpretes como estos, uh-huh, ¿no? Que quedó como uno de los íconos de los jingles nacionales. ¿Mm? Cuatro capas de oblea, tres capas de pasta de maní, arriba caramelo, maní tostado, bueno, todo cubierto con chocolate. Así se presentaba el Tubi 4 ante la Tubi 3, que era una golosina de tres obleas, pasta de chocolate y baño también de chocolate. Uh-huh. ¿Qué te parece si recordamos, sí, esta, claro, publicidad?
1: Me encanta, a ver.

0: qué lindo recuerdo, por Dios.
1: Sí, y en el arranque de los 80, a vos que sos fierrera como yo y a muchos otros que también les gustan los autos, había aparecido la nueva versión del Falcon. Falcon Ford. Comandos a teclas, reloj digital, espejo panorámico, tapizados más suaves, cinturones inerciales, nuevo Ford Falcon. Ford nuevo y Ford Falcon. Esa estaba buenísima, ¿eh? Tenía dirección hidráulica, venía con todas las novedades de ese momento, ¿no? Ni hablar de las de Ford Sierra y las Coupé, Taunus. ¿Sabés quiénes eran?
0: La Renault Fuego, me acuerdo también.
1: ¿Y sabés cuál fue una impresionante que no sé si muchos la van a recordar? Que tuvo una producción cinematográfica. La publicidad de la Traffic, que eran camuflajen, gritaba uno, y eran unos coreanos con un alemán que buscaban, perseguían a una Traffic que llevaba secretos, y había tantas Traffic distintas para distintos trabajos que se iban perdiéndolos por las calles de Buenos Aires. Una producción, aparte lo que duraban y lo lindo que era, casi una película en solo una publicidad de Renault Traffic. Y te quería contar que, ¿sabés quién era uno de los pilotos que habitualmente ensayaban las pruebas de manejo peligrosas y de riesgo? Uno era Oscar Gálvez, que fue piloto de Ford, ya obviamente grande, seguía en las publicidades conduciendo él, la maestría que él tenía, a pesar de los años, para conducir, ¿no? Y también quedará, y no sé si vos te acordás porque ya eras muy chica, cuando se tiró a una Ford F-100 desde un avión Hércules. Todo un logro, premiada, multipremiada en el mundo, esa publicidad. Vos sabés que el piloto quería, el que manejaba la camioneta quería él ser el que, y no lo dejaron de ninguna manera. Y salió perfecto igual, pusieron a alguien ahí y la camioneta enderezaron, pusieron las ruedas y tiraron la camioneta desde un avión Hércules volando a 10 o 12 metros del suelo. Fue una publicidad de esas inolvidables. Las que iremos recordando, estas cuestiones que se le ocurren a Sonia que son realmente encantadoras, iremos recordando en el transcurso de los próximos días.
0: Bueno, a mí, por ejemplo, ahora que hablabas de camionetas, de autos y de fierros, una que me encantaba era la del Clio. Creo que fue en finales de los 90, ¿no? La que viajaba el diablo en el asiento de atrás.
1: ¡Qué buena! Me había olvidado de esa.
0: Bueno, esa la filmaron en las altas cumbres de Córdoba, ¿no? Que el conductor rechazaba las ofertas del diablo, ¿no? El poder, el dinero, las mujeres.
1: ¡Qué buena estaba!
0: Y termina, sos vos el que no sabe nada de autos.
1: ¡Qué buena! Me había olvidado de esa. ¡Qué buena!
0: Esa publicidad es maravillosa.
1: Recuerdo. Sí.
0: Grande por dentro.
1: Sí.
0: Bueno, vos sabés que hay algo para contar. Participaron los hermanos Marcos Di Palma, que conducía un camión, y José Luis Di Palma, que era el que conducía el Clio Rojo en las tomas arriesgadas.
1: ¡Qué bárbaro! ¡Qué buen dato!
0: Sí, y bueno, el Diablo era un actor español, Eusebio Poncela. ¿Mm?
1: ¡Qué bueno! Y ahora que hablaste del Clio, siempre...
0: Esa me encanta.
1: Siempre, muy buena fue. Mirá, me había olvidado, me la trajiste a la memoria... Aparte, el Diablo hablaba con una voz así, ¿viste? Como José Sacristano. Como...
0: Claro.
1: Y ¿sabés qué me trajiste a la memoria también? Unos años antes, una publicidad, el jean sobre ruedas de Renault 4, que iban las renoletas corriendo como si fueran cowboys e indios. No sé si era por las montañas de San Luis y la música de fondo como de cowboys. Los cowboys, en vez de ir a caballo, iban en renoletas. Y los indios también en renoletas y pintadas como los caballos, ¿viste? Los manchados. Y se perseguían, era el jean, le decían al Renault 4 en ese momento, el jean, el pantalón, el jean sobre ruedas, por la comodidad, por la versatilidad. Una hermosa publicidad también que tiene que ver con los autos y que también involucraba a la firma Renault, ¿no? Entre tantas otras. Ni hablar de la que ya hemos mencionado más de una vez, la de Tim, papas fritas saladas, pastosas, bien saladas. El cowboy que llegaba y antes de tomarse la Tim, que les digo, volvió a salir ahora. El otro día me sorprendí que volvió alguien, tomó la marca, compró el nombre y volvió a hacerla. Y se comió un paquete de papas fritas y todos en el lejano oeste lo miraban muertos de calor, como este tipo se comía las papas fritas para después bajarse una tin bien helada. Que parece mentira, porque cuando vos ves esto en la televisión, con ese hielo, el vaso lleno y las gotas mojándose al costado, te dan ganas de tomarte una. Logran el cometido, publicidades que logran el cometido, que te quieras tomar o comer lo que estás viendo.
0: Buen día, amigos de la radio, Fabián y Sonia. Acá los sigo como siempre. Los días se hacen cortos y recién clarea un poco, esperándolos como cada madrunoche de ustedes, como cada día mío, Norberto, nuestro amigo desde Israel.
1: Ajá.
0: Gracias, Norbert. Un abrazo bien fuerte, que él después se queda, obviamente, siendo parte de la discoteca, ¿no?
1: Hasta el mediodía de él.
0: Abrazo bien fuerte para vos. Hola, Sonia. Hola, Fabián. Qué lindo escucharlos. Buena madrunoche. Hermoso escuchar amigos de todo el país. Querían Radio Federal, aquí la tenían. Anótenme para el sorteo, por favor. Terminación de documento 278. Nos escribe Guillermo de El Hortondo, provincia de Santa Fe. ¿Sí? Guille 278. Terminación de documento.
1: Anotado.
0: Hola amigos madrunocheros. Para participar del sorteo de las remeras, soy Sandra Sierra. Terminación de documento 899. Sandrita, contanos desde dónde nos escribís, ¿sí? La primera vez que se conecta con nosotros, en principio la bienvenida y, lógicamente, cuando nos cuentes desde dónde.
1: Exactamente.
0: Nos estás escuchando, ahí te anotamos, ¿sí?
1: Para tener registro.
0: Muy buena madrunoche, Sonia, Fabián. Gracias por la mejor compañía de todas las noches. Les mando un fuerte abrazo a todo el equipo de nuestra Radio Nacional. Matías, de Comodoro Rivadavia. Allí presente como siempre, Mati, muchas gracias. Muy buena madrunoche de a dos, Sonia, Fabián, éxitos. Gracias por la compañía. A Oscarcito de Delviso, un abrazo bien fuerte, está por allí con Eugenio siempre. ¿Eh? ¡Qué dupla, por Dios! Hermoso, Fabián, eterno amor. Los valientes ganan la felicidad cuando toman el tren en su punto exacto. Abrazo y un millón de gracias. César de Campo Quijano, muchísimas gracias. Es un abrazo bien fuerte el que te mandamos desde aquí. César, ahora voy a escuchar ese videito que nos envías, la música de ese video. Hola chicos, buena madrunoche, deseo que estén muy bien. Gracias por la compañía de siempre, Nelly e Ismael de San Benito, provincia de Entre Ríos, que nos venían engañando, Fabi, yo te voy a contar.
1: ¡Epa!
0: Porque estaban mirando juntos una serie.
1: No, así no, ¿eh?
0: Entonces, bueno, parece que ya terminaron las 5 temporadas, ahora arrancan las 6, así que nos van a contar cuando terminen a ver qué tal resultó.
1: Ajá.
0: Un abrazo bien fuerte para ustedes. Gracias por acompañarnos. Se suma otro amigo uruguayo, Oscar Marín, de Paysandú. Buena madrunoche, Sonia, Fabián. Un abrazo bien fuerte para ustedes. Que tengan una linda madrunoche. Gracias, Oscar. Besos para vos. Buenas, Sonia, Fabián. Publicidades a través del mundo de cigarrillos L&M con Claudia y el Nono Pugliese. Carly de Neuquén. Hace poquito estuvimos hablando justamente,
1: sí,
0: ¿no? Del Nono, uh-huh, de Claudia y de esa publicidad.
1: Y de aquella escapatoria fallida de los paparazzi que le costó la vida al Nono,
0: sí,
1: Pugliese.
0: Sí.
1: Por los techos, escapándose para que no lo fotografiaran.
0: Buenas, buenas. Desde Gualeguaychú, acompañado de Nacional. Gastón, terminación de documento 241, anotándose también para el sorteo. Mañana se van las remeras. Gastón, 241, nuestro amigo de Gualeguaychú, incondicional, compañero de nuestras madrunoches. Ya estás anotado. Mabel, de Santa Fe, también saluda por aquí. La princesa de las princesas. ¿Cómo me gusta esta hora del día? Recién me acuesto. Te acompaño un rato, dale. El rato que vos quieras, Mabelita. Aquí me quedo, claro que sí. Muchísimas, pero muchísimas gracias a todos, a todas los y las amigos de Radio Nacional. No solo de A2, sino también de la discoteca, ¿no? Porque hay muchos que hacen el continuado, Fabi.
1: Uh-huh. Exactamente, porque somos una matiné nocturna, como solemos decir, ¿eh? Y obviamente tenemos la chance de que no solo le escriban, sino que también nos dejen un mensaje de voz.
0: Como estos.
2: Hola chicos, ¿cómo andan? Hola Sonia, hola Pomelo. Recién enciendo la radio, porque recién me despierto. Claudio, el camionero de Villa Pueyrredón. En este momento estoy saliendo el 9 de julio, me dirijo hacia Bahía, proveniente de Buenos Aires, para hacer una escala técnica de comer y dormir un cachito el 9 de julio. Muy linda tu palabra recién, Pomelo. Qué bueno, ¿eh? Qué bueno. Bueno, escuchando lo mejor, como siempre. Vamos, fuerza, fuerza, fuerza, equipo.
3: Hola, buenas noches, Gustavo. Acá estamos viajando para Comodoro Rivadavia, desde Bahía Blanca. Bueno, hablando de las publicidades de vehículos, una buena era la de la F100, la que le decía Bichito de Luz.
1: Esa, la del Bichito de Luz, no la recuerdo, ¿eh? Me quedé pensando sobre esa publicidad que nos mencionaba, la de la Ford, la habíamos contado y era impresionante, por lo menos la que yo recuerdo, la que caía del avión Hércules, que llevó a cabo justamente, entre otros, colaboración con la Fuerza Aérea Argentina en aquel momento, ¿no? 1:55, entramos en territorio de despedida de mi parte, ¿eh? Y obviamente con la continuidad de lo que será Discoteca Nacional, programa al que tienen que quedarse para aguantar los trapos con esta morocha hermosa que hace de todo para que ustedes puedan pasarla de la mejor manera posible. Y les quiero decir algo, porque ayer justamente mi amada, sí, y mi amada Sonia me pedía que quería parecerse a Mujer Bonita, en este caso a quien interpretaba el papel.
0: A Julia, no, claro, como estabas jugando con el tema de la IA, te dije, yo quiero ser Pretty Woman. Me encantó.
1: Y bueno, y ella me lo pide y yo lo tengo. Y entonces, nada, se lo voy a entregar a ella y después ella decidirá si lo subimos o no al Facebook de DA2.
0: Pero por supuesto, ¿cómo que no? Sí, me encanta.
1: Me gustó esa, ¿no?
0: Sí. Mírate como Richard Gere.
1: ¿Viste?
0: Bueno, anótamelo, por favor, a Sebastián, de Gualjaina.
1: Sí.
0: Chubut, terminación de documento 970. Llegó ahí sobre el estribo y, por supuesto, no lo vamos a dejar afuera. Sebastián, que por aquí se suma para participar del sorteo, terminación de documento 970. 970, Sebastián de Gualjaina. Ya estás anotado.
1: Y los dejo, yo los dejo en buenas manos, en las mejores manos posibles. Esta mujer hermosa, encantadora, terriblemente linda y además gran locutora, para que haga todo lo que resta de la madrugada junto a ustedes. Gracias, Jackie. Gracias, querido Gaby Zeni. Amor mío.
0: Un placer, como siempre.
1: Te amo. Que tengan una hermosa jornada. 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
1: Las 2 de la madrugada en la República Argentina. Patricia Bullrich presentó cambios al proyecto para modificar la ley de salud mental. La senadora nacional detalló los principales puntos acordados para lograr un dictamen tras las discusiones en las comisiones legislativas. La iniciativa incorpora equipos interdisciplinarios según los recursos de cada provincia y habilita formalmente el sistema de teleconsulta. Los productores agropecuarios contarán con formación actualizada sobre el fenómeno de El Niño. La información estará disponible en la web de la Secretaría de Agricultura, Ganadería y Pesca de la Nación, en el apartado Evento Climático El Niño 2026-2027. Allí encontrarán informes meteorológicos de monitoreo semanal elaborados por la Dirección de Riesgo y Emergencias Agropecuarias. También recomendaciones técnicas elaboradas por el INTA y el SENASA, estado de las reservas hídricas y el impacto que podría tener el fenómeno sobre los cultivos. Un alumno de 17 años le disparó a un compañero en el baño de una escuela de González Catán. La víctima de 18 años recibió un tiro en el abdomen y otro en un brazo. Los docentes habían trasladado al joven en un auto particular al hospital Simplemente Evita, en el kilómetro 32 de la ruta 3. En la ciudad capital de Córdoba, donde escuchan Radio Nacional en AM750 y por la FM 100.1, rige una alerta amarilla por tormenta. En la ciudad de Buenos Aires y alrededores, temperatura 15 grados 3 décimos, el cielo está cubierto, la humedad es del 92%.
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Me encanta esta hora del día, la que me da la posibilidad una vez más de abrirte de par en par las puertas de la Discoteca Nacional.

¿Cómo me gusta esta hora del día? Aguante la discoteca. Nos escribía por allí Alejandra de San José de Hachal, que sigue en continuado en esta madrunoche del jueves, como tantos amigos, como tantas amigas, que por allí nos van ratificando. Acá continuamos en sintonía. Así que gracias, gracias por ello. Y la bienvenida a los que se van sumando a partir de este momento. Se fueron 12 minutos de las 12 del jueves 15 de octubre de 2026, Día Mundial del Lavado de Manos, Día Internacional de las Mujeres Rurales, Día Mundial también del Bastón Blanco, ¿sí? Estas son algunas de las conmemoraciones vinculadas a este 15 de octubre, de las que vamos a estar contando un poquito el porqué, si les parece. Aquí estamos, aquí nos quedamos hasta las 6 junto a Gabriel Octavio Zeni. Él nos pondrá en el aire. Supervisados hoy desde el Control Central de Radio Nacional Buenos Aires por Ricardo Artola. Y agradeciendo a José Luis Ojeda no solo los buenos deseos de que tengamos un excelente programa, sino también la posibilidad de que este mensajito de madrunoche desde Maipú 555, pleno corazón del microcentro porteño, llegue a todos los rincones de la patria. Merced a nuestras 49 emisoras. José Luis, nuestro compañero de la planta transmisora de Radio Nacional Buenos Aires, allí en General Pacheco, muchas pero muchas gracias por tu labor. Y a propósito, hoy vamos a saludar a los compas y colegas de LRA 53, Radio Nacional San Martín de los Andes, en el paraíso cordillerano, allí en la provincia de Neuquén, donde nos ubicas en AM 1440 o bien en la FM 92.5. AM 1440 o FM 92.5, allí sintonizás la Discoteca Nacional de Madrunoche. Aquí nos quedamos, como siempre, llenos de sorpresas, por sobre todas las cosas, con muchas ganas de buscar ser esa bocanada de aire fresco en esta parte del día, con estos rincones habituales, ya como la matera de Don Luis, como esa bonita historia que compartimos minutos después de las 3, cuando la noche convida, cuando la noche invita, y lógicamente preparando nuestro especial de las 4. Así que sin más preámbulos, producidos y coordinados por la inefable Jacqueline Mascarevicius, arrancamos nuestra discoteca hoy. Mira, si arrancamos con Mercedes, nada puede salir mal, ¿sí? Ella, embelleciendo esta obra de Fito Páez, llega para darle alegría a nuestros corazones.

Una de las canciones más recordadas, ¿no? De Morris, de Mauricio Viravent, en la versión de la Mississippi. Pato trabaja en una carnicería. Antes escuchamos a Juan Carlos Baglietto con la música del Río de la Plata y Mercedes Sosa. En el comienzo de este bloque, con uno de los clásicos de Fito, y Dale Alegría a mi Corazón.

2:28 en la República Argentina y seguimos aquí nuevamente pasados por agua en gran parte de la patria y este niño malcriado que va a marcar el clima hasta el final del verano. Bueno, esto lo estuvimos charlando ayer, hoy vamos a seguir, ¿no?, contándoles cómo se viene esta historia y hasta cuándo el niño hará de las suyas. Algo habíamos anticipado, parece que va a haber que esperar hasta entradito el otoño del año próximo, ¿sí?, con todas estas variaciones climáticas. Por lo pronto estamos conectadas a través del WhatsApp Nacional, ustedes saben, y si no se los cuento, es el 1138707485. Allí los leo, allí los escuchamos. En un mensaje de audio, 1138707485, tenemos amigas que por allí nos ratifican, que se quedan, como Renato en Bahía Blanca, bueno, Osmar, nuestro Yoruba de Fray Bentos, allí hasta las 6, prendido la Discoteca Nacional, Juan Carlos de Ciudadela Norte, también Oscar, que desde Tortuguitas, ¿sí?, se va sumando, bueno, él está trabajando y escuchando la Discoteca Nacional, así que muchas, pero muchas gracias. A Roque Massat, nuestro camionero amigo de Guadalupe Norte, transitando las rutas argentinas, siempre prendido a Radio Nacional, así que muchas gracias. A Miguel de Paraná, que se va sumando, como siempre, acompañándome en mis largas noches. Tus incondicionales compañías hacen que sean más cortas. Muchísimas gracias por eso. Miguel, bueno, es mutuo. La sensación es mutua, como decimos siempre, eso del flow que hace que se sienta que las horas son más cortas cuando uno está bien acompañado. Así que muchas, pero muchas gracias por tu mensaje. A Tito de San José de la Dormida también, que se va sumando por allí, muchas gracias por sumarte a nuestro WhatsApp, y a César de Campo Quijano, allí en el paraje La Merced Chica, en la provincia de Salta, que ratifica su presencia en la Discoteca Nacional un rato más. 2:30, así lo acaba de indicar la señal. Tenemos más música, tenemos más canciones, hay más de los nuestros. Llega Andrés Calamaro ahora. Mi Gin Tonic.

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0: teníamos a Vicentico con La Tormenta en la Discoteca Nacional. Ay, no me hables más de tormenta, no me hables más de humedad, no me hables más de lluvia, de frío, por Dios. 2:38. Bueno, hablemos del clima, ¿qué le vamos a hacer, viste? ¿Cómo se viene la historia hoy, jueves 15 de octubre de 2026? Mirá, por ejemplo, en Río Grande, provincia de Tierra del Fuego, con una jornada con cielo algo nublado. ¡Qué lindo! 15 grados la temperatura máxima. Mañana viernes, baja probabilidad de chaparrones hacia la noche. Y un lindo fin de semana pinta en Río Grande, con temperaturas máximas entre 12 y 14 grados. En este momento el cielo está mayormente nublado. Por allí la temperatura es de 6 grados 3 décimas. 4 grados 8 la térmica, 95% la humedad. Por Santa Rosa, provincia de La Pampa, quiero aprovechar y saludar a Julio, amigo taxista, que por allí nos viene sintonizando con Fabi y se ha quedado, lógicamente, prendido a la Discoteca Nacional. Gracias por la buena onda, Julio, querido. Bueno, en Santa Rosa, en este momento el cielo está algo nublado y la temperatura es de 10 grados 8 décimas. 93% la humedad. Para hoy se anticipa una máxima de 16 grados y también se pronostican chaparrones durante la mañana y parte de la tarde. De Santa Rosa me voy a Gualjaina, en la provincia de Chubut, allí cerquita de Cuyamen. 10 grados 6 décimas la temperatura, con cielo mayormente nublado y alerta amarillo por tormentas fuertes, vigente para hoy. Si bien se esperan tormentas intermitentes durante todo el día en Gualjaina, la máxima está estimada en 18 grados. Las tormentas bien fuertes y bien intensas podrían registrarse a partir de la noche, ¿sí? Con alerta amarillo, insisto, por allí. Y en la ciudad de Buenos Aires también hay pronóstico de chaparrones, tormentas y chaparrones durante todo el día de hoy. Hasta mañana inclusive, donde también se esperan lluvias, chaparrones, etcétera, etcétera. Recién el sábado, aparentemente, ya se disipan, ¿no?, los pronósticos de precipitaciones, de lluvias, al menos en esta parte del país. En un ratito vamos a seguir paseando por nuestra patria, ¿sí? 19 la máxima, hoy prevista por la Ciudad Autónoma de Buenos Aires y alrededores. Ahora el cielo está cubierto y la temperatura es de 15 grados 2 décimas, la humedad del 91% y las felicitaciones para Abel Pintos, que se ha alzado con el Martín Fierro de Oro en la música. Obviamente se han entregado en la jornada de ayer, terminó hace muy un ratito nada más la ceremonia organizada por Aptra, y Abel Pintos se ha llevado el Martín Fierro de Oro. Sí, obviamente estamos hablando en los diferentes rubros musicales. Si les parece, todos los ganadores, uno por uno, en esta Discoteca Nacional. Por lo pronto, ahora vamos a seguir adelante. A pura música de la nuestra, de la mano de Canto 4 y Gato del Festival.
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puñadito de los nuestros en la Discoteca Nacional. Canto 4 pasaba con Gato del Festival de Marcelo Díaz. Luego llegó Facundo Toro con el bailecito de Manuel Acosta Villafañe. El borrachito y recién eran Eva Sola y Nadia Sachniuk en Fiesta en Atamisqui de Andrés Bailón Peralta Luna. Faltan 11 minutos para llegar a las 3 de la madrunoche. En instantes se viene una bonita y tierna historia, cuando la noche invite, cuando la noche convide. Pero antes les proponemos cierre de hora a pura música ciudadana.

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bloquecito de música ciudadana para ir poniendo punto final a esta hora compartida en la Discoteca Nacional. Habíamos escuchado a Ricardo Chiqui Pereyra. ¿Y qué me van a hablar de amor? De Héctor Stamponi y Homero Expósito. Luego cantó Jorge Ortiz en la orquesta de Rodolfo Biaggi el tango Indiferencia de Biaggi y Juan Carlos Torri. Y recién era Alberto Morán junto a Osvaldo Pugliese, su formación, y San José de Flores, un tango del año 1936 con letra de Enrique Gaudino y música de Armando Acuarone. Segundos faltan para llegar a las 3 de la madrunoche. En instantes, nuestra historia en el quiebre de nuestro encuentro, ¿sí? Que nos va a dejar una, creo yo, una caricia en el corazón. Nos va a dejar ese pensamiento de que a veces una vida puede cambiar por completo, ¿no? Cuando alguien decide no solo verte, sino mirarte y decirte, aquí estás a salvo. En un ratito, nada más, porque ahora ya estamos todos atentos, todas atentas, preparados, preparadas para escuchar lo que tiene para contarnos nuestro compañero, el Puntano. Fernando Pedernera llega con las noticias de las 3 y hay más Discoteca Nacional en vivo hasta las 6.

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1: Las 3 de la madrugada en la República Argentina. En los Estados Unidos, el presidente Javier Milei recibió un premio al liderazgo y ratificó su alineamiento con Donald Trump. El jefe de Estado pidió que el republicano salga fortalecido en las elecciones de medio término el 3 de noviembre. El mandatario apoyó a Flavio Bolsonaro de cara al balotaje brasileño, envió un saludo a su padre Jair y calificó a Lula como dictador comunista. La ANSES aprobó procedimientos para la acreditación automática de la asignación por embarazo. La resolución 297/96 establece el uso de información mensual del Ministerio de Salud para cuidar el beneficio. Si el organismo no cuenta con esos datos o hay un reclamo, la titular podrá presentar la documentación respaldatoria. Las nuevas disposiciones se aplicarán a los pagos de la Asignación Universal por Embarazo a partir del 1 de noviembre de 2026. Abel Pintos se llevó el Martín Fierro de Oro en la primera edición de los Premios de la Música. María Becerra triunfó como Mejor Artista Femenina, Mejor Álbum por Quimera y Mejor Show en Vivo. Por su parte, Lali ganó como Mejor Artista Pop y Charly García recibió la distinción Leyenda de Leyendas. En Malargüe, provincia de Mendoza, donde escuchan Radio Nacional en AM790 y por la FM88.1, rige una alerta amarilla por tormenta. En la ciudad de Buenos Aires y alrededores, la temperatura es de 15 grados 2 décimos, el cielo está cubierto, la humedad es del 91%.
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Lo peor no era el golpe. Lo peor era que yo esperaba que ocurriera. Durante años tuve la costumbre de dejar comida para los gatos callejeros que rondaban el patio trasero de mi departamento. No era nada especial. Salía de trabajar, pasaba por casa, tomaba una bolsa de alimento y bajaba unos minutos. Con el tiempo, los gatos aprendieron mis horarios. Apenas aparecía por la puerta, ya estaban allí. Un gato naranja enorme. Dos atigrados inseparables. Una gata negra con una oreja doblada. Y luego estaba ella, la gata blanca. Siempre lejos. Siempre observando. Siempre esperando. Era pequeña. Demasiado pequeña para ser una gata adulta. Tenía el pelo sucio, amarillento en algunas zonas y varias cicatrices alrededor del hocico. Una de sus orejas tenía una mueca. Sus ojos parecían cansados. La llamé Nieve. No porque estuviera blanca como la nieve. Más bien porque parecía algo frágil que podía desaparecer de un momento a otro. Pronto, me di cuenta de que Nieve nunca comía con los demás. Lo intentaba, daba un paso, a veces dos. Y entonces empezaban los bufidos. Los otros gatos se giraban hacia ella como si hubiera cometido un delito por acercarse. Un zarpazo, otro, un empujón. Y Nieve retrocedía. Siempre. Nunca se defendía. Una tarde, dejé un plato aparte, lejos de los demás. Pensé que así tendría una oportunidad. Pero tampoco funcionó. Nieve miró la comida. Luego, miró a los otros gatos. Y finalmente se alejó. Como si no creyera que aquel plato pudiera ser realmente para ella. Aquello me dolió más de lo que debería. Porque no vi una gata. Vi algo que conocía muy bien. Durante años, yo también había vivido intentando no molestar. Esperando mi turno, pensando demasiado antes de pedir ayuda. Creyendo que había personas más importantes, más fuertes o más merecedoras que yo. Quizá por eso no pude olvidarme de ella. Cada día volvía a intentarlo. Esperaba a que los demás terminaran. Entonces dejaba comida cerca de donde se escondía. Me sentaba en un bordillo y hablaba sola. Tranquila, pequeña. Nadie te la va a quitar. Ella me observaba, pero no se acercaba. Pasaron varias semanas así, hasta que una noche no apareció. Los otros gatos sí, Nieve no. Esperé. Volví a mirar. Nada. Sentí una preocupación absurda por una gata que ni siquiera me dejaba tocarla. Recorrí el patio. Miré detrás de los contenedores, junto al cuarto de limpieza, cerca de los canastos. Y entonces escuché un sonido muy débil. La encontré detrás de unas cajas viejas. Estaba hecha un ovillo. Tenía una herida reciente en la cara y apenas levantó la cabeza cuando me acerqué. Intentó alejarse, pero las patas le temblaban. Me agaché lentamente. Ya está, Nieve. Ya está. No sé si entendió mis palabras.

pero aquella noche no huyó. La envolví en mi chaqueta y la llevé a casa. Mi vecina Carmen me vio entrar con ella en brazos. ¿Vas a quedarte con esa gata?, preguntó. Miré a Nieve. Pesaba tan poco que parecía imposible. Sí, respondí. Carmen negó con la cabeza. Bastantes preocupaciones tenemos todos ya. No le faltaba razón. Mi departamento era pequeño. Mi cuenta bancaria tampoco daba para lujos y mi vida estaba lejos de ser perfecta. Pero mientras sostenía a Nieve comprendí algo. Ella no necesitaba una vida perfecta. Solo necesitaba un lugar seguro. Los primeros días fueron difíciles. Se escondía detrás del sofá, luego debajo de la cama. Si me movía demasiado rápido, se sobresaltaba. Si escuchaba un ruido fuerte, desaparecía. Le dejaba comida y agua. Una manta vieja. Y paciencia. Mucha paciencia. Poco a poco empezó a cambiar. Primero comía cuando yo seguía en la habitación. Luego se quedaba tumbada mientras yo pasaba cerca. Más tarde empezó a dormir encima de la manta en lugar de esconderse debajo. Parecían avances pequeños, pero para ella eran enormes. Una noche llegué agotada. Me senté en el suelo de la cocina porque no tenía fuerzas para nada más y me puse a llorar. De cansancio, de estrés, de todo lo acumulado. Y noté algo rozando mi pierna. Era Nieve. Se acercó despacio, muy despacio. Me observó unos segundos y se subió a mi regazo. Aquella gata que había pasado meses siendo rechazada acababa de decidir confiar. Y eso me acarició el corazón de la mejor manera posible. Meses después, Nieve parecía otra. El pelo volvió a crecer brillante. Las heridas desaparecieron. Ya no se encogía cada vez que veía un plato de comida. Mi vecina Carmen incluso le regaló una manta nueva. Cuando vio a Nieve acomodarse encima, sonrió. «Mira la hora», dijo. «¿Quién lo diría?». Yo también la miré. Y pensé en todas las personas que viven como ella. Personas que siempre esperan al final de la fila. Personas que se hacen pequeñas para no molestar. Personas que han recibido tantos rechazos que ya no creen que algo bueno pueda ser para ellas. Muchos las llaman débiles. Yo ya no. Creo que algunas simplemente llevan demasiado tiempo sobreviviendo solas. Nieve hoy duerme en mi cama. Cada noche camina hasta su cuenco y come tranquila. Sin miedo, sin prisa, sin mirar a su alrededor, como si por fin hubiera entendido algo. Que hay lugares donde no hace falta luchar para merecer quedarse. Y que a veces una vida cambia por completo cuando alguien decide decirte: aquí estás a salvo.

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0: Bueno, y se entregaron los premios Martín Fierro a la música en la noche de ayer y Abel Pintos se llevó el de oro. Aquí lo teníamos con Adiós. Bueno, ahí además Abel se alzó como mejor cantante masculino, ¿sí? Tenía por allí una batalla, un rubro en el que peleaba competía, mejor dicho, con Fito Páez, con Dante Spinetta, con Coti Sorokin, con Milo J, con Axel, con Emanero y con Dillom. Bueno, también se llevó el Martín Fierro como mejor artista masculino. Otros ganadores de la noche, bueno, mejor artista femenina, María Becerra resultó ganadora. Mejor colaboración, Lali Espósito con Turf, en el tema Loco un Poco. Mejor álbum, Quimera, también de la joven María Becerra. Mejor canción, Luke Ra junto a Miranda con Tu Misterioso Alguien. Y bueno, hubo unas trayectorias o premios en realidad a la trayectoria, por ejemplo, en el rubro Tropical Cuarteto, en el que ganó la Mona Jiménez, o por lo menos en el que se reconoció a la Mona Jiménez. En cuanto a la trayectoria folclórica, el chaqueño Palavecino se llevó también su estatuilla. En trayectoria música popular, Palito Ortega. El Martín Fierro, la leyenda de leyendas, Charly García, no podía ser otro. Por ahí también hubo un reconocimiento a una canción viral que se llevó Wanda Nara. En fin, el reconocimiento a la trayectoria de tango fue para Raúl Lavie. En cuanto a la trayectoria melódico pop, para Patricia Sosa, ¿sí? Y el Martín Fierro de Platino de la música fue para los Pimpinela. Hubo también un reconocimiento especial por trayectoria y música para Alejandro Lerner. Y en cuanto a trayectoria rock, para Juanse, líder de Ratones Paranoicos. Así que bueno, algunos de los ganadores ayer en los premios Martín Fierro a la música, ¿sí? Del año 2026. Hubo también, con respecto a artistas de pop, mejor artista pop fue para Mariana Espósito, ¿no? Para Lali también, que competía con Tini, con María Becerra, con Emilia, con Zoe Gotuso, con Ángela Torres. Mejor artista rock alternativo para Charlie, que competía con Babasónicos, con El Plan de la Mariposa, con Fito, con Los Piojos, con Calamaro y con Marilina Bertoldi. Por allí también hubo un reconocimiento para Luis Alberto Spinetta, ¿sí? Como mejor artista folclórico, Soledad Pastorutti fue ganadora frente a Abel Pintos, Luciano Pereira, Los Nocheros, Destino San Javier, Coqui Ramírez, Maggie Cuyén y Jorge Rojas. Con respecto a mejor cantante de tango, el ganador, y yo me pongo de pie porque me llena de orgullo, fue para Jorge Vázquez, ¿sí? Mejor artista de tango frente a Guillermo Fernández, Caro Minella, Jorge Amicone y Los Reyes del Tango. Y digo me pongo de pie porque Jorge Vázquez es oriundo del populoso barrio de Los Hornos, ¿sí? En mi querida ciudad de La Plata. 3:39. Y hablando de todo un poco, hablando de Martín Fierro, se viene prontamente también la entrega de los premios Martín Fierro de radio, ¿sí? 2026. Y tenemos a nuestra compañera, entre otros compañeros, Sandra Mianovich, nominada como mejor programa musical. Soy Nacional, que se emite los días sábados de 13 a 15 en dúplex a través de AM870 para todo el país y también a través de la FM98.7, Radio Nacional Folclórica. Así que Sandra Mianovich, a propósito, será hoy la protagonista de nuestro especial de las 4. Merecido reconocimiento a un programa que ya lleva varias temporadas en el aire de Radio Nacional y que verdaderamente es exquisito. Soy Nacional, los sábados de 13 a 15, bueno, nominado como mejor programa musical de cara a los Martín Fierro de Radio 2026. Dicho esto, antes de entrar en la materia de Don Luis, quiero saludar a Juan, de Santo Tomé, provincia de Santa Fe. Buen día, Sonia, querida, acá estoy como siempre escuchando tu dulce voz. Desde Santo Tomé, gracias por estar. Qué hermoso relato el de la gata, parece sacado de la vida real. Yo tengo una que rescaté de la calle cuando era pequeña y hoy parece una persona, solo le falta hablar. Que Dios te bendiga, Juan. Gracias, gracias por eso. Un beso grandote, grandote para vos. Buena madrunoche, Sonia, equipo y oyencia adicta a este querido programa de Radio Nacional. ¡Grande, Abelito! ¡Abrazo feliz! ¡Qué seres increíbles los gatos! Gracias. Un abrazo bien fuerte para Olga de Villa Radatili, allí en la provincia de Chubut, siempre, siempre, siempre cerquita nuestro. ¡Qué hermosa historia! Nuestras vidas en dos mundos. Gracias, gracias por compartirla con nosotros, Oscar de Del Viso. Bienvenido, Hugo, allí en Mercedes, provincia de Buenos Aires. Isabela de San Rafael, allí en la provincia de Mendoza. Hola, Sonia querida, qué conmovedora historia. Nieve representa a muchos. Lo he visto. Que tengas un lindo jueves y gracias por tu sensibilidad. Eres un bello ser humano, abrazote al alma. Isabela, gracias, gracias de corazón por tus palabras, sos muy generosa. Por aquí también se va sumando Rubén de Bahía Blanca. Muy buena madrunoche, Sonia querida. Abrazo fuerte para ti. Abrazo que vuelve. Guillermo de Escobar, cerquita de Asunción, allí en Paraguay también. Qué linda la historia de Nieve. Muchísimas gracias, Sonia, por compartirla. Un beso, Guille, gracias a vos por tu valoración. Mario de San Luis, hermosa historia. Sonia, es lindo escucharte. Gracias, gracias por la compañía de siempre. A vos. Hola, buena madrunoche, Sonia querida. Qué hermosa historia, tan tierna y cuánta realidad. Acá estoy escuchando y acompañándote hasta que me agarre sueñito. Un abrazo de oso a la distancia. Que Dios te bendiga. El Vasquito de Lobos, otro amigo de la provincia de Buenos Aires. Gracias, Vasco. Un abrazo para vos. Hola, Sonia, buena madrunoche. Soy Marcos de Ibarlucea, Santa Fe. Qué placer escucharte y disfrutar la música y tu compañía. Bendiciones, besos y abrazos. En ese orden también para vos, Marcos. Gracias. Miriam de Quilmes, buena madrunoche, mi querida Sonia. Veo que la primavera le está dando pelea al mal llamado niño que nos molesta con tantas lluvias y con tanta humedad. Un abrazo bien fuerte, espero que tengas un lindo jueves. Gracias, Miri, lindo jueves también para vos. Bueno, Héctor nos está escuchando allí en Córdoba. Malvina, en Paraná, te quiero saludar y felicitar por el programa. Hoy de 0 a 6, aquí me quedo escuchando. Abrazo, genia. Gracias, Malvi. Que tengas un hermoso, hermoso, hermoso jueves, ¿Cuántos amigos? Sonia querida de mi corazón, aquí voy como siempre en tu compañía. Un abrazo. Roque Massat, nuestro amigo camionero recorriendo las rutas argentinas, siempre prendido a Nacional. Abrazo para vos. Para Marta, que nos está escuchando en San Salvador de Jujuy también. Qué lindo volver a escucharte. Sonia querida, abrazo fuerte desde mi tacito de plata. Abrazo que vuelve también desde aquí. Bienvenido Carlos de Comodoro Rivadavia. Qué lindo saberte cerquita. Llueve finito por estos lados. Bonita madrunoche, Sonia querida. Gracias, Carlos. Abrazo y bonita madrunoche también para vos. Sonia, buena madrugada. Bendecido jueves para ti, Marta de Florida. Gracias. Sumándose también Laurito Ferreira de González Catán. Mirá, va sumando. Sonia del alma, soy tu Lauri. Bienvenido. Y Mario, el lobo del yacimiento Cerro Dragón, escuchando mientras trabajo. Un placer acompañarte, lobito. Gracias, gracias también por hacer lo propio. Estamos en mutua compañía en esta madrunoche de Radio Nacional. 15 minutos nos separan de las 4. Ahora sí, este es el momento apropiado para meternos de lleno en la materia de Don Luis.
1: Pero la historia que le voy a contar es uno que le fue muy bien en los negocios. Y lo llamó a su gerente general de las muchas empresas que tenía. Le dice, ¿sabe lo que quiero? Un auto que sea tan moderno que la computadora me diga a mí lo que tengo que hacer y que no precise un chofer. Que cueste lo que cueste. Y se lo consiguieron, porque los hay. No sé si saben que si usted va a Japón, hay ya autos de uso corriente que no tienen espejo retrovisor, tienen televisor. Usted se guía por el televisor. Yo no sé cómo haría porque reventaría todo, pero son con televisión. Que la computadora le dice, el otro día yo tuve un susto acá en un ahí frente al Cabildo, hay un estacionamiento al lado del City Hotel, y de la primer planta entraron a gritar, me roban, me roban, me roban. Y fuimos todos corriendo y era un auto. Alguien lo había tocado, entró a funcionar la alarma, y la alarma es en castellano, era una grabación que empieza a gritar, auxilio, me roban, auxilio, me roban. Tuvieron que buscarlo al tipo después porque iba a estar hasta la noche gritando que le roban. Un auto de eso le consiguieron al jefe. 200,000+ dólares. Entonces, dice, acá está el auto, ya está patentado todo. Dice, quiere que le dice el que lo trajo que le dé una vuelta. Si usted me tiene que subir conmigo para dar una vuelta, para enseñarme, no sirve como yo lo quiero. A mí me lo tiene que decir el auto lo que tengo que hacer. Si no es capaz de decírmelo, no es lo que yo he pagado. Tiene razón. Y se va ahí, se sube en el auto. Va a dar, pone la llave, le va a dar arranque y empieza pi, pi, pi, pi, pi, pi, pi, pi, pi, y aparece un letrero abajo ahí en el tablero, como si fueran las letras de las películas, ¿viste? Dice, no se puso usted el cinturón. Hombre, ve, esto es lo que yo quiero, que si yo me olvido me lo diga él, que para eso le he pagado. Y se pone el cinturón. Vuelta otra vez a la llave, le quiere dar arranque. ¡Pi, pi, pi, pi, pi, pi! Otra vez el letrero que dice, no puso usted su asiento correctamente. Pero claro, hombre, si estoy incómodo, ¿por qué tengo que estar incómodo? Era todo movimientos eléctricos, todo, hasta que lo puso. Otra vez le va a dar arranque y otra vez, ¡pi, pi, pi! Dice, no puso usted el espejo retrovisor correctamente. Pero si seré bestia, hombre, que me lo tiene que decir el auto, es una cosa que es obligación de un hombre. Y ahí corrige el que está adentro y corrige los laterales, que son eléctricos. Y ahí sí, ya va a dar arranque y otra vez, ¡pi, pi, pi! Ya estaba calentándose el... No puso usted correctamente el volante. Hombre, claro, si me está tocando la barriga, ¿por qué me tiene que estar tocando la barriga si puede estar más arriba? Y ahí lo entró a... Tenía cuatro posiciones, la puso equidistante, al medio. Dice, ahora está, ¿eh? Y ahí sí. Da arranque y arranca. Y sale el auto. Y habrán dado 500 metros. Y se manda solo el auto para la banquina. Y para y entra a abrir y cerrar las puertas y el baúl también. Y quedó enloquecido y otra vez. Y aparece el letrero y dice, no se puso desodorante.

0: Vos sabés que esta icónica samba de nuestro cancionero fue la primera que compuso el maestro Ariel Ramírez, a la que su primera esposa, María Elena Espiro, le puso letra, ¿sí? La Tristecita, en la voz de Ángela Irene. Antes escuchamos a Yamila Cafrune con la chacarera de Roberto Ternán, Camino al Rodeo, y había pasado Natalia Pastorutti con el Chámame de Teresa Parodi, Por el Río Volveré. Faltan segundos para llegar a las 4 de la madrunoche. Se viene en instantes nuestro especial de la Discoteca Nacional de hoy con Sandra Mianovich y una recorrida por parte de sus éxitos. Antes nos informamos, para eso nos cuenta lo que hay que saber ahora Fernando Pedernera.
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2: Las 4 de la madrugada en la República Argentina. El arzobispo de Córdoba afirmó que mantienen la ilusión de reunirse con el Papa en la Argentina. El cardenal Ángel Rossi transmitió tranquilidad sobre el estado de salud del Papa León XIV tras su reciente cirugía por un cáncer de pulmón. La comunidad religiosa espera concretar el encuentro durante la visita del pontífice prevista entre el 8 y el 11 de noviembre con escala en Córdoba el día 10. El abogado Fernando Burlando pidió las condenas más duras en el juicio por la muerte de Diego Armando Maradona. El letrado de Dalma y Janina solicitó 15 años de prisión para el neurocirujano Leopoldo Luque por homicidio simple con dolo eventual. Pidió 12 años para la coordinadora médica Nancy Forlini y 10 años para la psiquiatra Agustina Kosachov. Para el psicólogo Carlos Díaz, el enfermero Ricardo Almirón y su jefe Mariano Perroni requirió penas de entre 4 años y medio y 5 años por homicidio culposo. El 44º Tantanacu Infantil abrió sus puertas en Humahuaca y recibió a cientos de niños. Centenares de infancias y jóvenes de distintas regiones del país se congregaron en la histórica ciudad norteña para celebrar las identidades culturales. El espacio, creado por el charanguista y compositor Jaime Torres junto a Fortunato Ramos, promueve el encuentro generacional sin competencias ni rivalidades. En Chosmalal, provincia de Neuquén, donde escuchan Radio Nacional en AM670 y por la FM92.3, rige una alerta amarilla por tormenta. En la ciudad de Buenos Aires y alrededores, la temperatura es de 15 grados 2 décimos, el cielo está cubierto, la humedad es del 91%.
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0: 4:03 del jueves 15 de octubre de 2026 y aquí estamos abriendo una nueva hora juntos, juntas y dispuestos a seguir disfrutando de la Discoteca Nacional. La bienvenida a los que van entrando en sintonía a partir de ahora y por supuesto el abrazo a quienes nos vienen acompañando desde los primeros minutos de esta jornada con Fabi y que luego se han quedado por aquí alrededor de este fogón imaginario, ¿no? Con forma de programa de radio. Mónica Lisi nos pondrá en el aire a partir de este momento y será quien se encargue además de presentar, ¿no?, nuestro especial de hoy. Lo venimos anticipando. Viene de la mano de una compañera de la casa con una voz potente y afinada y una forma de transmitir los sentimientos realmente increíbles, ¿no? Lógicamente estamos hablando a través de las letras de los temas que interpreta. Nominada en el rubro Mejor Programa Musical de Radio, en este caso AM y FM. Hablamos de Sandra Mianovich. La escuchás todos los sábados de 13 a 15 en el aire de Radio Nacional en todo el país y en dúplex, ¿sí?, con Nacional Folclórica FM 98.7. Ella es nacional, vos sos nacional, yo soy nacional y lógicamente eso nos da mucho, mucho orgullo. Así que vamos a disfrutarla hoy, a Sandra Mianovich, en este especial que arranca con una de las canciones de Alejandro Lerner que ella interpreta. 4 estrofas.
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0: Especial, especialísimo de la Discoteca Nacional de hoy con una compañera de la casa, ¿eh? Con Sandra Mianovich. Hoy la escuchamos en cuatro estrofas del señor Alejandro Lerner. En Dame un minuto más de ti, en Durazno sangrando del Flaco Spinetta. Es la vida que me alcanza. Me contaron que bajo el asfalto, uno de los clásicos, ¿eh? También de su repertorio, Nadie nos vio. Quéreme por un rato, así vivo mañana. ¡Cuántos recuerdos! Parte de la banda de sonido de la vida de muchos y muchas, ¿no? Puerto Poyenza, ese tema de Marilina Ross, ¿eh? Esa historia de amor. Por tu ausencia, tu amigo fiel, todo brilla, todo me recuerda a ti. Vuelvo a estar con vos y recién junto a Axel, versionando a Joaquín Levington, ¿sí? De Turf, en Pasos al Costado. Estamos a un minuto apenas de las 5, el momento en que todo comienza de vuelta, como recién cantaban Sandra y Axel, para muchos, para muchas que van por allí despertando, arrancando su jueves. Bienvenido Teco, allí en General Pacheco, provincia de Buenos Aires, como siempre, uno de los del Club de las 5. Buen día también para vos. A Guille de Paraguay. Allí en Escobar, cerquita de Asunción, sigo en sintonía. Excelente el especial con Sandra Mianovich. Muchas gracias a vos, Guillén. Gracias por acompañarnos. A Javier de Barreal también, allí en San Juan. Bienvenido. ¿Me podrías decir el pronóstico? ¿Cómo no? En instantes, cuando hagamos la recorrida a través del Servicio Meteorológico Nacional. Javi, ¿te parece? Bienvenido, Jesús, en Santa Fe también. Abrazo para vos. Que tengas un hermoso jueves, ¿eh? Gracias por esos mimos. Llegamos a las 5, alto en la discoteca, alto en la música, nos informamos y seguimos.
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2: Las 5 de la madrugada en la República Argentina. El Papa tuvo una buena segunda noche en el Hospital Gemelli de Roma. La oficina de prensa de la Santa Sede informó que el pontífice León XIV pasó una buena segunda noche y que se levantó y desayunó. El presidente Javier Milei reivindicó la reconquista del hemisferio y apoyó las ideas de la libertad en la región. El jefe de Estado afirmó que no se puede ceder ni un milímetro en ese objetivo y evaluó que el fortalecimiento de Donald Trump resulta clave para todo Occidente. El líder del Ejecutivo argentino señaló que país tras país respaldaron desde las urnas y el gobierno a quienes se alinearon con la libertad. La Agencia Nacional de Puertos y Navegación adjudicó el servicio de relevamiento de infraestructuras portuarias. La resolución 60/2026 adjudicó a la firma SADI Nadir con Soluciones Integrales el contrato por 2.550 millones de pesos. El servicio comprende el relevamiento integral multimodal y georreferenciado de áreas terrestres, acuáticas y zonas de interfase en todo el país. El ente regulador del gas y la electricidad puso en consulta pública la actualización del reglamento de almacenaje de gas natural. La resolución 767/2026 propone unificar el marco técnico para todas las modalidades de almacenaje, incluyendo instalaciones costas adentro y afuera. El proyecto incorpora requisitos específicos para terminales flotantes de GNL basados sobre estándares internacionales. Los interesados tendrán 30 días hábiles para presentar observaciones a través de la página web del organismo. En Leleque, Iteca, provincia de Chubut, donde escuchan Radio Nacional Esquel en AM560 y por la FM88.7, rige una alerta amarilla por tormenta. En la ciudad de Buenos Aires y alrededores, la temperatura es de 15 grados un décimo, el cielo está cubierto, la humedad es del 92%.
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2: 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La Rioja ofrece caminos increíbles para recorrer. 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Con una altura máxima de 2.040 metros sobre el nivel del mar, este tramo de la Ruta 40 era famoso por su dificultad, un angosto camino de cornisa colgado de las abruptas paredes de la quebrada del río Miranda. 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

y ahí vamos, siendo cómplices, siendo testigos del nacimiento de esta vida. Porque cada día, por si no lo sabían, la vida comienza. Qué lindo sabernos amuchados en este rinconcito del dial, en esta parte del día, en el comienzo, cuando podemos proponernos que sea el mejor del año. ¿Por qué no? No fue ayer, no sabemos si será mañana, así que vamos con todo, ¿sí? Por el mejor jueves, aquí nos quedamos, como decíamos hoy tempranito, hasta las 6, buscando ser esa bocanada de aire fresco en el arranque de una nueva jornada. En el Día Mundial del Bastón Blanco, una fecha que representa la integración y la sensibilización, ¿no?, de la sociedad con las personas con discapacidad o disminución visual. El uso del bastón blanco constituye un símbolo a nivel mundial para identificar a las personas con discapacidad visual, o a las personas ciegas en realidad. La Unión Mundial de Ciegos, conformada justamente por representantes de organizaciones e instituciones, proclamó este día en París, allá por 1980, para conmemorar el uso del bastón blanco como un instrumento de inclusión y de igualdad de oportunidades por parte de personas ciegas. Además del Día Mundial del Bastón Blanco, hoy es el Día Mundial del Lavado de Manos, impulsado por la Asociación Mundial de Lavado de Manos, y avalado por la Organización Mundial de la Salud y la Organización Panamericana de la Salud. Se trata de una fecha no oficial de la OMS, pero bueno, avalada justamente por la organización. De hecho, y a no confundir, existe una conmemoración oficial que se celebra el 5 de mayo y es el Día Mundial de la Higiene de Manos. Bueno, ¿por qué se celebra? Lavarse las manos es un hábito que debe ser parte de nuestra rutina diaria, ¿no?, y a través del cual evitamos el contagio y la propagación de muchas enfermedades, sobre todo en los más pequeños. El objetivo de este día es procurar que en todo el mundo la práctica de la higiene de manos sea algo regular. Así podemos evitar la propagación de muchas enfermedades que atacan principalmente nuestro sistema digestivo, pero que puede terminar comprometiendo otras partes del organismo. De hecho, bueno, lavarse las manos es importante y esto quedó, creo, más que claro en tiempos de pandemia. Por otra parte, hoy es el Día Internacional de las Mujeres Rurales y es con el objetivo de reconocer a las mujeres del campo por su contribución en el desarrollo rural, la erradicación de la pobreza y la mejora en la seguridad alimentaria. Algunas conmemoraciones relacionadas con este 15 de octubre de 2026 que estamos empezando a transitar juntos, juntas, en sintonía. Una jornada en la que, por ejemplo, en Barreal presenta un cielo despejadísimo, con 8 grados 6 décimas de temperatura y probabilidad de chaparrones durante lo que queda de la madrugada. Este es el dato para Javier, que nos pedía hace un rato el pronóstico para Barreal, en San Juan. La temperatura máxima está prevista en 14 grados. Hoy y para mañana viernes también hay una baja probabilidad de lluvias aisladas a partir de la tarde, con una mínima de 8 y una máxima de 16. Así entonces el pronóstico para Barreal en San Juan. Cielo despejado ahora, 8 grados 6 décimas la temperatura, la humedad 58% y en un ratito nada más el paseo, ¿sí?, por el país. Ahora, mate hermano, como corresponde, les cuento cómo sigue el calendario de pagos de ANSES. Hoy, jueves 15 de octubre, se abonan pensiones no contributivas a quienes tengan documentos terminados en 8 y 9. Jubilaciones y pensiones que no superen los haberes mínimos a beneficiarios con documentos concluidos en 4. Asignación universal y asignación familiar por hijo a quienes tengan documentos concluidos en 4. Y asignación por embarazo a beneficiarias con DNI finalizados en 3. Dicho esto, buen día para Camilo Zárate, que nos está escuchando allí en Cañada de Gómez, provincia de Santa Fe. Buenos días, mi reina, qué lindo amanecer, escuchando Radio Nacional, son mi paraíso en la tierra. Se levantó inspirado, Camilo, me encanta. Besos, gracias, gracias por acompañarnos. Buen día para Soledad de Castelar, una amiga incondicional del Club de las 5. Buen jueves para todos. Por suerte ayer saqué el paraguas a pasear.

La tarde pintó con sol para tomar un helado. Mirá qué bueno. En La Plata llovió toda la tarde ayer. Terrible. Gracias por estar. Un abrazo. Que tengas también un maravilloso día, solcito, vos y toda tu gente. Sonia, querida, buen día. Asoma Alejandro desde Coluelcay, que allí en la provincia de Santa Cruz. Olga, de Carlos Casares. Buen día, mi querida Sonia, que Dios te bendiga. Gracias por tu compañía. En invierno me daba frío sacar los brazos afuera de las cobijas para escribirte, pero te escuchaba. Bueno, qué lindo, Olguita. Por lo menos es lindo saberlo. Gracias. Beso inmenso para vos. La flaca Esther, allí en Salta, también va arrancando su jornada. Hola, madrunocheros. Como siempre, disfrutando de la buena música de la Discoteca Nacional. Bien. Gracias, gracias. Gracias, Esther, sos muy generosa. Hola, hermosa Sonia, viajando para Bariloche. Hermoso programa, como siempre. Besitos, Sergio, nuestro amigo camionero oriundo de Rosario. Buena ruta, Sergito. Gracias, gracias por elegirnos. Excelente madrunoche, querida amiga Sonia, qué feliz me hace escucharte. Aplausos para Abel Pintos. Que tengas un excelente jueves. Rita, de San Rafael, provincia de Mendoza. Bueno, muchísimas gracias. Rita hace referencia al Martín Fierro de Oro, ¿no? Que se llevó Abel Pintos hace algunas horas cuando fueron entregadas las estatuillas en cuanto a la música. Así que gracias. Gracias, Rita. Besos para vos, a todos los amigos, a todas las amigas que van arrancando este jueves y que sintonizan allí donde estén alguna de las emisoras de Radio Nacional y se prenden a esta recta final ya de la Discoteca Nacional. A pura música, ¿seguimos? Se viene Diego Torres versionando a Calamaro por mirarte.

Queden esta noche para que nadie se quede en la cama. Hay que arrancar el día, a puro ritmo. Ahí teníamos a los Caligaris con Ciro y los Persas. Antes los Pericos y la Delio Valdés. Vete ya. No, todavía no, me queda un ratito. 5 y 25 en la República Argentina. Me queda un ratito para pasear por el país, para saludar a amigas, amigos, incluso a quienes nos están escuchando del otro lado del río, como Jimmy. Sí, nuestro Yoruba del departamento de Río Negro, allí en la República Oriental del Uruguay. Abrazo fuerte, Jimmy. Gracias por acompañarnos. Me voy a Santa Fe, capital, donde el cielo está parcialmente nublado. La temperatura es de 12 grados una décima. La humedad casi toda, mira, 99%. Hay pronósticos de probabilidad de chaparrones. Hoy por la tarde en Santa Fe y se espera una máxima de 20 grados. Mañana viernes, cielo mayormente nublado con una mínima de 14 y una máxima de 19 grados. De Santa Fe me voy a Salta. Cielo cubierto en este momento con llovizna. La temperatura es de 11 grados 4 décimas, 89% la humedad y el pronóstico está indicando lluvias aisladas durante todo el día. Hoy jueves y una máxima de 15 grados. Mañana viernes, lluvias intermitentes, desde la madrugada y hasta la noche inclusive. Podría haber un parate durante la mañana. La mínima mañana está estimada en 9 grados y la máxima 14 por Salta Capital. Sigo viaje. Me voy a San Rafael, mi querida Rita. 10 grados 3 décimas la temperatura en este momento en el corazón de Mendoza. El cielo está parcialmente nublado y también hay pronóstico de lluvias y tormentas. Hoy durante todo el día, con una máxima de 15 grados. Mañana viernes, pronóstico calcado al de hoy. Mínima 8, máxima 15 con lluvias y chaparrones durante todo el día. De San Rafael sigo viaje. Me voy a Chosmalal, provincia de Neuquén. El cielo está cubierto por allí con tormenta. 5 grados 2 décimas la temperatura. La sensación térmica 1 grado 1 décima. Y hay alerta amarillo por tormentas fuertes hacia la noche de hoy. 15 grados la temperatura máxima prevista por Chosmalal para este jueves. Y mañana viernes te esperan chaparrones también y lluvias aisladas durante todo el día, con una mínima de 8 grados y una máxima de 16. Este niño malcriado que nos tiene mal traer, por favor. Alerta amarillo, entonces, por tormentas fuertes. Hoy por la noche, para Chosmalal, provincia de Neuquén. Sigo viaje, un poquito más al sur. Me voy a Coluelcaique, en Santa Cruz. 9 grados la temperatura, el cielo está cubierto. Hay neblina que reduce la visibilidad en muchos sectores. Eso nos reportaba Alejandro hace un ratito nada más. La máxima está estimada en 19 grados hoy, con cielo parcialmente nublado por Coluelcaique. Mañana viernes, cielo algo nublado, mínima 5, máxima 20, indica el pronóstico. 9 la actual, 95% la humedad, cielo cubierto y de Coluelcaique, Santa Cruz, vuelvo a la ciudad de Buenos Aires, donde el cielo está no cubierto, encapotadísimo. 15 grados una décima, la temperatura, la humedad 91% y se esperan chaparrones y tormentas hoy también, desde la mañana y durante todo el día. La máxima alcanzaría los 19 grados. Mañana viernes, lluvias y tormentas. Desde las primeras horas del día y hasta la tarde inclusive, con una mínima de 12 grados y una máxima de 18, pronóstico para la Ciudad Autónoma de Buenos Aires y alrededores. Abrazo fuerte para Richard, a propósito, que nos está escuchando en Chosmalal, provincia de Neuquén. ¡Buenos días! Un abrazo, gracias. Gracias por sumarte. Y a Carlos de Comodoro Rivadavia. Bendecido regreso. Cuídate. Muchas gracias, Carlos. Me cuido, te prometo. 5 y 28. Algunos seguramente van llegando. Otros en instantes nos estaremos retirando, pero la radio siempre, siempre, siempre estará acompañando. Con música, claro que sí. Llegan los tipitos ahora. Brujería.

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Un recuerdo del año 1986 desde Signos. Allí teníamos a Soda Stereo con Prófugos para ir poniendo punto final a la discoteca nacional del día de hoy. Hasta aquí llegamos, señoras y señores, sonó arribata. Y será si Dios quiere, solo si Él, y yo sé que va a querer, hasta mañana, minutos después de las cero, cuando en modo viernes nos reencontremos por aquí con Fabi Codevila haciendo día 2 y luego en este continuado de la madrugada nacional introduciéndonos en la discoteca nacional. Excelente jueves para todo el mundo, señoras, señores, y gracias por habernos acompañado. Llega el panorama federal de noticias en un ratito, a partir de las 6, pero antes nuestro cierre musical hoy con otra de las galardonadas, ¿no? En cuanto a los Martín Fierro de la música, en este caso por su trayectoria en lo melódico y en lo pop. Hablamos de Patricia Sosa. El mar más grande que hay en el comienzo de este puñadito de canciones con Pato para despedirnos hasta mañana.

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Córdoba. La cuarta laguna salada más grande del mundo se encuentra en el noreste de la provincia de Córdoba. Mide unos 8.000 kilómetros cuadrados y es el lago más grande de la Argentina. La laguna es nutrida por varios ríos de agua dulce, formando zonas de bañados que son el hogar del flamenco austral y una colonia de vacaciones para muchísimas aves migratorias que llegan desde todos los puntos cardinales, incluso desde Canadá y Estados Unidos para su reproducción. 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
1: Seis de la mañana en la República Argentina. Primer dato que tenés que saber antes de enfrentar este jueves 15 de octubre de 2026. En Buenos Aires, una temperatura de 15 grados un décimo, humedad 91%, cielo cubierto. Se espera que el sol hoy salga a las 6 y 11. De a poco, minuto a minuto, día tras día, le vamos ganando espacio a la noche y el sol va a estar hasta las 19.08. Para hoy se anticipa chaparrones por la mañana, tormentas por la tarde, chaparrones por la noche, tiempo muy inestable. Salir con la vestimenta, preparados para enfrentar este día que va a estar húmedo por demás. Vamos a la calle y empezamos a desandar este panorama federal de noticias.
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1: Al momento no hay registro de incidentes ocurridos durante la madrugada con intervención del SAME, pero hay ya lloviznas aisladas y eso hace que el pavimento se torne resbaladizo, con lo cual se recomienda aumentar la distancia entre vehículos y disminuir la velocidad. El estado de los accesos y las autopistas, el tránsito es fluido y con buena marcha. Sobre los puentes Pueyrredón, La Noria, Alsina, en las autopistas La Plata-Buenos Aires, Richieri, 25 de mayo, Delepiane, Lugones, Cantilo, Ilia, Cámpora, 9 de julio Sur, Perito Moreno, Camino del Buen Aire, Autopista del Oeste, Panamericana y Avenida General Paz. Servicios, los trenes, ramales Tigre, Mitre, José León Suárez de la línea Mitre, circulan a horario. En la línea Roca, los ramales La Plata, Gleu, Cañuelas, Ezeiza y Bosques corren dentro de los cronogramas previstos. También están operando con normalidad las líneas Belgrano Norte, Belgrano Sur, Urquiza, San Martín y Sarmiento. Subte y Premetro comenzaron a funcionar hace poco más de media hora, según las grillas anticipadas. Recordemos que por obras de renovación total no están funcionando todavía las estaciones Medrano de la línea B y Urquiza y Entre Ríos Rodolfo Walsh de la línea E. En el Aeropuerto Internacional de Ezeiza y en el Aeroparque Metropolitano Jorge Newbery, la operatividad es normal.
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1: Este es el pronóstico por regiones para este jueves 15 de octubre de 2026. Comenzamos con el NOAA. Jujuy, Salta, Tucumán, Catamarca, La Rioja, cielo mayormente nublado con lluvias dispersas y ambiente fresco. Temperaturas entre 11 y 18 grados. En el NEA, Formosa, Chaco, Corrientes y Misiones, nubosidad variable con probabilidad de chaparrones aislados. Máximas de 23 a 24 grados y mínimas de 16 a 17. En Cuyo, Mendoza, San Juan y San Luis, se espera inestabilidad con posibles tormentas en el sur de Mendoza y ambiente fresco. Temperaturas entre 8 grados y 18. En el centro, Córdoba, Santa Fe, Entre Ríos, Buenos Aires, La Pampa y área metropolitana, se aguarda cielo nublado con lluvias y tormentas de variada intensidad, especialmente en Córdoba y en el este bonaerense. Máximas de 15 a 21 grados, mínimas entre 10 y 14. En la Patagonia, Neuquén, Río Negro, Chubut, Santa Cruz y Tierra del Fuego, se anticipa nubosidad abundante con lluvias débiles en zonas cordilleranas y posibles tormentas en Neuquén y en Chubut. Temperaturas entre 4 grados y 19. Por último, sector antártico argentino y nuestras islas del Atlántico Sur, condiciones frías con cielo nublado y probabilidad de nevadas. Temperaturas bajo cero en el continente y frescas en las islas. Y a las 6 y 5 vamos a compartir el cronograma de pagos de la ANSES correspondiente al 15 de octubre. Jubilaciones y pensiones que no superen el haber mínimo, la asignación familiar por hijo y la asignación universal por hijo se pagarán a beneficiarios con DNI terminados en 4. Las pensiones no contributivas se pagarán a quienes presenten DNI terminados en 8 y 9. Las asignaciones familiares de pensiones no contributivas, las de pago único, matrimonio, adopción y nacimiento, primera quincena, podrán ser cobradas hasta el martes 10 de noviembre por titulares de beneficios con todas las finalizaciones de documento. La asignación por embarazo se abonará a quienes presenten documentos terminados en 3. Asignación prenatal y asignación por maternidad se pagarán a los titulares de los beneficios con DNI finalizados en 2 y en 3. Recordemos que la prestación por desempleo Plan 1 será percibida a partir del jueves 22 por quienes presenten documentos terminados en 0 y 1 y las jubilaciones y pensiones que superen el haber mínimo se abonarán desde el viernes 23 a los documentos concluidos en 0 y 1.
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1: Seis y seis en la Argentina. Si estás por salir, te recordamos la temperatura 15 grados un décimo, cielo cubierto, humedad 91%, y para hoy se espera chaparrones por la mañana, tormentas por la tarde y chaparrones por la noche. El Papa León XIV ha transcurrido bien la noche, se ha levantado y ha desayunado. La oficina de prensa de la Santa Sede informó que el pontífice de 71 años se encuentra estable, sin complicaciones cardiorrespiratorias y bajo estricta observación en el décimo piso del Policlínico Agostino Gemelli de Roma. De hecho, este miércoles, a 24 horas de la cirugía torácica para extirparle un adenocarcinoma del pulmón derecho, León XIV concelebró una misa en una sala especialmente habilitada para la ocasión. Sobre la recuperación del Papa, Radio Nacional dialogó con la doctora Ana Karina Patané, médica especialista en cirugía torácica.
2: Las últimas noticias revelan que ya ha deambulado por la habitación, eso significa que está sin dolor, que está con el fisioterapeuta, es decir, con el kinesiólogo. Y lo primero que tiene que hacer un paciente en el postquirúrgico inmediato de una cirugía de pulmón es moverse, es levantarse, toser, expectorar, para evitar las complicaciones más frecuentes del posoperatorio de la cirugía torácica, que son las infecciones.
1: En ese marco, Patané consideró que es muy probable que León XIV pueda realizar la gira por Latinoamérica prevista para noviembre.
2: Es muy probable que, como muchos pacientes míos que son atletas y opero y les doy el alta a veces a las 48 horas y retoman su vida normal como si nada hubiera pasado, tal vez el Papa, pese a sus 70, nos dé una sorpresa. Por eso esperemos las primeras 48 horas. Por lo pronto está evolucionando bien. No creo que le den el alta antes por tratarse de quien se trata.
1: Por su parte, el jefe de gobierno porteño Jorge Macri se sumó a lo expresado por Nación en cuanto a la disposición de la ciudad a reprogramar, en caso de ser necesario, la visita del Santo Padre. El informe es de Hernán Mundo.
3: En sintonía con lo expresado por autoridades nacionales, el jefe de gobierno porteño Jorge Macri dijo esperar y desear la recuperación del Papa León XIV.

0: por su salud y pidiendo para que el Espíritu Santo continúe guiándole, para que su mensaje nos llegue al corazón de todos y podamos ser también nosotros plantas de ese jardín de Dios que quiere transmitir esperanza, paz y encuentro a todas las personas. Lo que podemos hacer hoy los argentinos es rezar por el Santo Padre.
1: El secretario de Trabajo, Julio Cordero, defendió el presupuesto 2027 en la Cámara de Diputados. Nuestro acreditado en el Congreso, Gastón Fiorda, nos amplía esta información.
2: La Cámara de Diputados llevó a cabo la segunda jornada de debate del presupuesto 2027. De este encuentro, el secretario de Trabajo, Julio Cordero, destacó el aporte y beneficios de la ley laboral sancionada por el Congreso de la Nación. En la primera jornada de debate, el secretario de Hacienda, Carlos Guberman, aseguró que están garantizados los recursos para atender las necesidades de las provincias y sostener el equilibrio fiscal que pregona el Poder Ejecutivo. En la estrategia legislativa, el oficialismo busca conseguir dictamen el 28 de octubre y llevarlo al recinto el 18 de noviembre. Vale recordar que entre las principales variables macroeconómicas, el presupuesto establece una inflación para el próximo año del 18%, un crecimiento del PBI del 4% y un dólar a 1.847 pesos.
1: El Consejo de la Magistratura solicitó formalmente la destitución del juez de Rosario, Gastón Salmain. Recibimos el informe de nuestra acreditada en el Palacio de Tribunales, Lourdes Marchese.
3: Durante sus alegatos en el jury, los acusadores en cabeza del senador Luis Juez y el juez Diego Barroto Edeña solicitaron la destitución del suspendido magistrado de Rosario, Gastón Salmain.
4: La Nación, ya se dijeron los precedentes, su permanencia en el cargo resulta incompatible con las exigencias previamente mencionadas para conservar el legítimo ejercicio de la magistratura y por esas razones solicitamos al jurado que disponga su remoción. Bien. Gracias, señor presidente.
1: Si el tribunal decide remover a Salmain en su cargo, el magistrado perderá los fueros y podría quedar detenido inmediatamente, ya que cuenta con un procesamiento firme y prisión preventiva en una causa penal por corrupción.
5: Deportes.
1: River igualó con Sarmiento el partido pendiente por la undécima fecha del torneo clausura. La información con Fabián Pomelo Codevila.
6: Gracias, nos metemos rápidamente con el fútbol local, partido postergado de la undécima fecha. River igualó con Sarmiento en Junín y sigue sin poder meterse entre los ocho de su zona para intentar jugar los playoffs. El estadio Eva Perón, el verde y el millonario igualaron 1-1 en el juego pendiente de la fecha 11, encuentro correspondiente a la zona B. 1-1, decíamos, con el gol de Julián Contreras, que abrió la cuenta para que Sarmiento pasara al frente, y luego Gonzalo Montiel estampó el empate definitivo. Con este resultado y repasando rápidamente las tablas de posiciones en la zona B, zona a la que pertenecen River y Sarmiento Central, 22 puntos, igual que Belgrano y Argentinos Juniors. Sarmiento de gran campaña con 20, Huracán y Gimnasia y Grima La Plata con 19, con 18 Independiente, Rivadavia de Mendoza y Barraca Central. River se está quedando afuera en este grupo, al igual que Racing, dos de los más grandes, y como le está pasando a San Lorenzo en la zona A. En cuanto a la tabla general, River se tiene que olvidar también de la posibilidad de salir campeón sumando la mayor cantidad de puntos posibles, porque lo ha dejado lejos a River en el puesto 8 con 46 a 5 unidades de Boca, que está segundo, y a 6 de Independiente Rivadavia de Mendoza, que está primero. ¿Cómo sigue la liga profesional, el torneo clausura con la fecha 13 que arranca en el día de hoy? 20 horas, Huracán, Gimnasia y Grima La Plata. Vamos a escuchar a Leo Poncio, el técnico de River, tras el partido, analizando este momento del millonario y pensando en una probable llegada de Ramón Díaz. Casi que no quiso contestar Leo Poncio

0: dijo lo suyo.
1: Vivo el hoy, el River es hoy. Para proyectar lo que viene el año que viene hay que ganar acá, lo que queda. Y más no puedo decir. La sensación y lo que conozco de este club, que si no vivís el hoy, después es tarde.
2: La actualidad está en Panorama Federal. 6:15 de la mañana en la República Argentina, en la ciudad de Buenos Aires. La temperatura es de 15 grados un décimo, el cielo está cubierto, la humedad es del 91% y detrás de todo ese nuberío está la claridad del sol, que salió, como estaba previsto, a las 6:11 de la mañana y nos mantendrá la luminosidad de la jornada hasta las 19:08. Luis Caputo se reunió en Tailandia con las máximas autoridades del FMI y sumó el respaldo de los Estados Unidos. Esta y otras informaciones de la agenda económica con Alejandra Gallo.
3: Las miradas en el día de hoy van a estar puestas sobre los mercados, después de que la jornada de ayer tuvo desempeños en promedio negativos para todas las zonas. Fue una jornada muy convulsionada, dominada básicamente por dos factores. El primero, el conocimiento de la cifra de inflación de Estados Unidos, que acrecentó los temores a que la Fed, lo que se conoce comúnmente como el Banco Central de ese país, pueda tomar la decisión de volver a subir la tasa de interés. Sería la cuarta vez que lo haría en el año. Acaba de hacerlo hace una semana, llevándolo al 4%. Radica en esto porque sería una manera de enfriar la economía, bajar la inflación en consecuencia, pero como contraparte de esto, encarecería el financiamiento y probablemente lentificaría el ritmo económico a nivel mundial. Con este contexto, el presidente Javier Milei está en Washington, donde ayer tuvo una serie de reuniones con empresarios e inversores muy importantes de la plaza estadounidense, y hoy se espera que haga un discurso basado en los lineamientos económicos del plan argentino en la Cámara de Comercio de ese país. También en este contexto, el ministro de Economía, Luis Caputo, sigue en Bangkok en la reunión que allí realiza desde hace 48 horas el Banco Mundial y el Fondo Monetario Internacional. Caputo tuvo en 48 horas cuatro reuniones troncales. Primero con Kristalina Georgieva y luego ayer mantuvo tres reuniones con el titular del Banco Mundial, el titular del BID y la vicepresidenta del Tesoro de los Estados Unidos. Allí se revisaron, entre muchas otras cuestiones, el estado de financiamiento al que podría acceder el sector privado y se estima informalmente que puede haber proyectos en torno, en este contexto, por 10 mil millones de dólares. El ministro disertará en la reunión de ministros de Economía y Finanzas del G20 y no se descarta que tenga también algunas reuniones particulares con potenciales inversores, sobre todo en el área energética.
2: 6:18, en medio de un fuerte operativo de seguridad, continúa el traslado de los presos de la cárcel de Villa Devoto al penal de Marcos Paz. Las tareas son desplegadas por un comando unificado integrado por fuerzas de seguridad federales de la ciudad y de la provincia de Buenos Aires. Vamos a compartir ahora un informe de nuestra acreditada en Casa Rosada, Liliana Arias.
4: En el cuarto día del operativo, el 60% de los presos ya fueron trasladados del penal de Villa Devoto al penal federal de Marcos Paz. Lo confirmaron así a Radio Nacional altas fuentes oficiales, al tiempo que indicaron que son cerca de 1.000 los internos que ya fueron trasladados. Asimismo, se ratificó que durante el procedimiento se prioriza la seguridad, la integridad física y el respeto del derecho de todas las personas involucradas. También se implementan mecanismos de identificación y registro de los internos, así como también de sus pertenencias, para asegurar la trazabilidad.
2: Fernando Burlando afirmó que Diego Maradona fue asesinado producto de una indiferencia brutal y salvaje por parte de los profesionales de la salud. En los alegatos finales ante el Tribunal Oral en lo Criminal número 7 de San Isidro, esto decía el abogado que representa a Dalma y Janina Maradona.
5: Mataron a un héroe mitológico, a un guerrero capaz de ir y volver del olvido o de la muerte cuando lo deseaba. Mis afirmaciones respecto del asesinato de Diego Armando Maradona descansa exclusivamente en evidencia, en el peso y en el valor de la prueba que se ha producido durante esta audiencia. Kosachov escribía: voy a perder la matrícula, boludo, perdón, y mi vida profesional. Voy a ir presa, Charlie. Voy a ir presa. ¿Sabe cuándo escribió esto la doctora Kosachov? El día 27 del 11, dos días después del asesinato de Diego Armando Maradona.
2: Burlando solicitó 15 años de prisión y 10 años de inhabilitación profesional para el neurocirujano Leopoldo Luque por considerarlo el máximo responsable de la desatención médica que derivó en la muerte del exfutbolista. La querella también exigió una pena de 12 años de prisión y 10 de inhabilitación para la coordinadora de Swiss Medical, Nancy Forlini. En tanto, el representante legal de la familia Maradona requirió una condena de 10 años de prisión y 10 de inhabilitación para la psiquiatra Agustina Kosachov. El Senado bonaerense sancionó la ley que prohíbe el uso de teléfonos celulares en las aulas de las escuelas secundarias públicas y privadas. Recibimos un informe de nuestra corresponsal en La Plata, Fernanda Germanier.
0: Los colegios secundarios privados de la provincia de Buenos Aires piden autonomía ante la prohibición del uso de celulares en las aulas. La normativa que avanza en la legislatura bonaerense establece que los teléfonos móviles solo podrán utilizarse en las escuelas secundarias con una autorización explícita del docente y con fines pedagógicos. El proyecto tiene la aprobación de ambas cámaras, pero volverá a diputados para completar su tratamiento legislativo, ya que desde el Senado introdujeron algunas modificaciones. La medida alcanza más de 4.000 establecimientos secundarios bonaerenses. En este marco, las instituciones educativas privadas de la provincia solicitaron formalmente determinar los mecanismos de aplicación dentro de sus propios proyectos pedagógicos.
2: En el juicio por la desaparición de Loan, Danilo Peña, Agustín Ibarra fue detenido por falso testimonio y reticencia. Desde Radio Nacional Santo Tomé recibimos un informe de Nerina Álvarez.
6: Finalmente se dispuso la detención inmediata de Agustín Ibarra, concejal de la localidad de Concepción Corrientes, quien trasladó a Laudelina Peña durante la madrugada para que declarara ante la justicia provincial. En el marco del juicio por la presunta sustracción de Loan Danilo Peña, luego de que Ibarra prestara declaración ante el tribunal en la jornada de hoy.
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6:22 en la República Argentina, en la ciudad de Buenos Aires, la temperatura 15 grados un décimo, humedad 91%, cielo cubierto. El pronóstico anticipa para este jueves chaparrones por la mañana, tormentas por la tarde, chaparrones por la noche, una mínima de 13 y una máxima de 19 grados. Para mañana viernes, por la madrugada lluvias aisladas, lo mismo que por la mañana. Por la tarde se esperan chaparrones y mejora un poquito por la noche, va a estar mayormente nublado. La mínima 12 grados, la máxima 18 grados centígrados. Para el sábado se espera que esté mayormente nublado durante toda la jornada con una mínima de 10 y una máxima de 16. Y para el domingo va a estar parcialmente nublado, volveremos a ver el sol en principio, con una mínima de 9 grados y una máxima de 16 grados centígrados. Actualizamos información que tiene que ver con el tránsito. Ramón Falcón y San Pedrito, choque entre auto y moto. Está interviniendo el SAME. Y se produjo en Montserrat un atropello. Una mujer fue embestida por una moto en el cruce de Avenida Entre Ríos e Independencia. El Instituto Nacional de Cine y Artes Audiovisuales, el INCA, lanzó el concurso Ópera Prima y Segundas Películas Nacional 2026. La resolución 424/2026, publicada esta madrugada en el Boletín Oficial, convoca a productores del país acompañados de directores que aspiren a realizar su primero segundo largometraje de ficción o animación. El concurso busca respaldar la creatividad emergente y fomentar la inclusión y diversidad cultural en la industria audiovisual. Las presentaciones se recibirán desde las 0 del 23 de octubre hasta las 14 del 23 de noviembre, conforme a las bases y condiciones disponibles en www.inca.gov.ar. 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

0: Abel Pinto ganó la estatuilla de oro en los premios Martín Fierro de la Música. El cantante bahiense obtuvo la máxima distinción de la velada tras imponerse previamente en la terna como mejor intérprete masculino.
1: En primer lugar, dar las gracias a Aptra, no solo por el premio, que es un privilegio, un honor, sino y por sobre todas las cosas, por pensar y trabajar y llevar adelante estos premios. Darle visibilidad a la música y al arte siempre es maravilloso, y que lo hagan realmente... Me siento muy agradecido, y creo que todos nos sentimos agradecidos por eso. Así que muchas gracias a Aptra por otra vez por el premio y por llevar adelante los premios. Quiero agradecer, como siempre, al equipo de Sony Music, de Plan Divino, a mi banda con la que estamos haciendo una gira hermosa y con la que compartimos muchos días del año, convivimos y hacemos lo que amamos, que es la música. Agradecer también a todo el público de todo el país y otros países que siempre están ahí apoyándonos y dándole vida a nuestras canciones. Dedicarlo al amor de mi vida, a Mora y a mis hijos, Agustín, Guillermina y Rosario. Dedicarlo especialmente a Raúl Lavie y a León Gieco, porque me escucharon cuando era un niño y escucharon mis sueños. A Mercedes Sosa, que fue mi inspiración y lo sigue siendo. Especialmente y en lo personal, a la memoria de mi suegro y sobre todo mi querido amigo Guillermo, que le voy a guardar este premio hasta que nos volvamos a ver. Muchas gracias, buenas noches, bendiciones, los quiero mucho.
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0: Por su parte, María Becerra sumó 3 estatuillas a su trayectoria profesional. La vocalista se impuso en los rubros de Mejor Álbum por su disco Quimera, Mejor Artista Femenina y Mejor Show en Vivo por su presentación en el estadio de River Plate. La gala incluyó además diversos homenajes destinados a reconocer las carreras de Charly García, que se quedó con el premio Leyenda de Leyendas, y también se premió a la Mona Jiménez, al Chaqueño Palavecino, a Patricia Sosa y a Palito Ortega.
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0: Seis y 28 en la República Argentina. Se acaban de actualizar los datos del tiempo. La temperatura en Buenos Aires, 14 grados 8 décimos. La humedad es del 95%. Y el cielo se encuentra cubierto con lluvia en la hora anterior. Esto es lo que hace que la carpeta asfáltica se encuentre resbaladiza y se recomiende aumentar la distancia entre vehículos y también disminuir la velocidad. Pese a todo, no se registran inconvenientes en los accesos a la capital federal, que de a poco, por la hora, se van cargando. Entonces, tener cuidado porque el asfalto está resbaladizo. Tenemos información de alerta, se actualizaron los alertas que teníamos, que no eran tantos, pero bueno, por ejemplo, por tormentas en su mayoría en la provincia de Chubut, en el centro y en el oeste, y también tenemos en la provincia de Mendoza, sobre todo en Malargüe, hay alerta amarilla por tormentas, alerta que se repite en la provincia de Córdoba y también en el noreste de la provincia de Buenos Aires. Faltando un minuto ya para las 6:30, vamos a compartir los principales títulos. El Papa León XIV evoluciona favorablemente y ya camina en su habitación a 48 horas de la operación. Luis Caputo se reunió en Tailandia con las máximas autoridades del FMI y sumó el respaldo de los Estados Unidos. El secretario de Trabajo, Julio Cordero, defendió el presupuesto 2027 en la Cámara de Diputados. El abogado Fernando Burlando afirmó que Diego Armando Maradona fue asesinado por la indiferencia de los profesionales de la salud que debían cuidarlo. Abel Pintos ganó la estatuilla de oro en la primera edición de los Martín Fierro de la Música. Y River Plate igualó 1-1 con Sarmiento y complicó sus chances de clasificar a la fase final del Clausura.
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6: 6:31 en la República Argentina, y atención que en la actualización de los datos del tiempo no figuraba durante la madrugada, pero acaba de ser puesto por el Servicio Meteorológico Nacional a través del sistema de alerta temprana. Hay alerta amarillo por tormenta que ahora abarca la ciudad autónoma de Buenos Aires y alrededores. Esto sería el área metropolitana de Buenos Aires. Se espera, como mencionábamos, una máxima para hoy de 19 grados, pero bueno, cambió también el pronóstico por la mañana, donde habrá lloviznas, por la tarde tormentas fuertes y se esperan chaparrones por la noche. Información que acaba de ser dada a conocer por el Servicio Meteorológico Nacional. El presidente Javier Milei disertará en la Cámara de Comercio de los Estados Unidos y recibirá una distinción por su defensa del libre mercado. El jefe de Estado argentino concentrará su actividad matutina en Washington con una exposición titulada El caso argentino, el desafío del crecimiento económico tras décadas de populismo. En ese mismo ámbito corporativo, las autoridades de la entidad le otorgarán el premio Campeón Mundial de la Libre Empresa en reconocimiento a sus políticas de desregulación y libertad económica. La comitiva presidencial continuará la agenda oficial por la tarde mediante una visita programada a la Embajada Argentina en la capital de los Estados Unidos. En la sede diplomática, el mandatario encabezará un encuentro de la Alianza Internacional para el Recuerdo del Holocausto, debido a que la nación ejerce actualmente la presidencia pro tempore del organismo. En la víspera, tanto el presidente Javier Milei mantuvo una entrevista y una serie de audiencias privadas con empresarios industriales para promover oportunidades de inversión en materia de tecnología y desarrollo energético en Vaca Muerta. Además, asistió a la gala de la herencia hispana, donde pronunció el discurso de apertura.
7: El populismo deteriora la economía, sí, pero también corrompe y se apropia de todas las funciones institucionales. Hasta quienes se oponen a su tiranía quedan completamente indefensos. Esto ya ocurrió en Cuba y en Venezuela, que quedaron por tantos años bajo el control de cruentas dictaduras comunistas. Por fortuna y por la acción preclara del gobierno del presidente Trump, Venezuela está volviendo a recorrer el sendero hacia Occidente y la democracia, mientras que la dictadura cubana se remueve intranquila ante un Estados Unidos que entiende bien en qué consiste el régimen que tiene frente a sus costas.
6: En ese marco, el jefe de Estado argentino ratificó su respaldo a Donald Trump de cara a los comicios del 3 de noviembre próximo.
7: El deber de todos los presidentes latinoamericanos conformar, junto al presidente Trump, un verdadero escudo contra el socialismo para proteger el derecho a la vida, la libertad y la propiedad en todo el continente americano. Por eso también es tan importante, no solo para los Estados Unidos, sino para Occidente entero, que el rumbo del presidente Trump salga fortalecido en las elecciones de noviembre. No podemos ceder un milímetro en nuestra reconquista del hemisferio.
6: El oficialismo anunció en el Senado un acuerdo para emitir el dictamen de la reforma de la Ley de Salud Mental. Recibimos un nuevo informe de nuestro acreditado en el Congreso de la Nación, Gastón Fiorda.
8: El Senado de la Nación avanzó con el debate de la reforma de la Ley de Salud Mental y espera discutirla en el recinto la última semana de octubre. En conferencia de prensa, la jefa del bloque La Libertad Avanza, Patricia Bullrich, presentó los cambios consensuados con sectores aliados. Entre los principales puntos, la iniciativa modifica los criterios para las internaciones involuntarias que podrán evaluarse ante un riesgo grave para la persona o terceros. El proyecto también incorpora un abordaje específico de las adicciones, especialmente en niños y adolescentes, y establece nuevas pautas para las altas médicas y el seguimiento posterior de los pacientes.
6: La autopsia preliminar determinó que Jorge Locomotora Castro murió por una falla cardíaca. El informe forense estableció que el fallecimiento del ex campeón mundial de boxeo de 59 años se produjo por un edema agudo de pulmón como consecuencia de una falla cardiovascular sin que se detectaran lesiones en el cuerpo. El ex púgil se descompensó durante la madrugada de este miércoles mientras se encontraba en el bingo de Morón, donde manifestó sentir dolor en el pecho y, pese a los intentos de reanimación, el personal médico constató su fallecimiento. Esto decía la prensa Kimei, una de las hijas de Jorge Locomotora Castro.
9: Pienso en mi papá, fue de manera natural, tuvo un infarto, le empezó a doler el pecho y no lo pudo resistir, fue una cuestión de 15 minutos. La policía científica ya se encargó de mostrar que fue totalmente natural.
6: Policiales. Batalla campal en Quilmes, una joven murió baleada, incendiaron un patrullero y hay dos policías detenidas. Fue el saldo de un enfrentamiento a tiros entre dos familias ocurrido en el barrio Villa Monte Matadero. Más información con nuestra especialista en temas policiales, Andrea Valdivieso.
10: En el partido bonaerense de Quilmes, de madrugada, un enfrentamiento armado entre dos familias, una de ellas de policías, terminó con una mujer muerta, un herido, dos policías detenidos y patrullero municipal incendiado en Villa El Monte, un asentamiento también conocido como Villa Monte Matadero. Todo comenzó cuando integrantes de dos familias, una de ellas de policías y con una disputa de larga data, se encontraron en la vía pública y la discusión escaló tan rápidamente que derivó en un tiroteo entre ambos bandos. Durante este enfrentamiento, una joven de 27 años recibió un disparo en el rostro, quedó inconsciente en el lugar y murió como consecuencia de la lesión. Otra mujer, pero de 67 años, también fue alcanzada por un proyectil en el muslo, trasladada a un hospital y fuera de peligro. Pero al arribar al lugar, efectivos de la policía de la provincia de Buenos Aires procedieron a la aprehensión de tres personas. En principio, una mujer integrante de la policía de la ciudad de Buenos Aires, otra mujer, pero integrante de la fuerza provincial, y un hombre mayor de edad, hermano del efectivo bonaerense. Las pericias balísticas preliminares han determinado que el disparo mortal fue efectuado con un arma perteneciente a la policía de la ciudad de Buenos Aires. Tras el tiroteo, vecinos y allegados protagonizaron disturbios contra las fuerzas de seguridad. Durante esos incidentes fue que se incendió un patrullero municipal, un agente resultó con lesiones por inhalación de humo y otro sufrió un traumatismo en una pierna por el impacto de una piedra. La causa quedó a cargo de la Fiscalía Local, que ha ordenado pericias balísticas, la autopsia de la víctima y el análisis del rol de cada uno de los detenidos. La hipótesis principal apunta a una disputa territorial o vecinal entre los dos clanes familiares, aunque la calificación legal definitiva dependerá de la prueba recolectada, pero en principio es homicidio.
6: Deportes. Retomamos el contacto con Fabián Pomelo Codevila.
11: Esta noche será noche de Copa Libertadores. Estudiantes de La Plata irá por el partido de ida, semifinal ante Flamengo, en el Estadio 1, en la ciudad de las Diagonales. Estudiantes Flamengo, transmisión de Nacional desde las 21:30, con el paraguayo Juan Benítez siendo quien arbitre el partido, impartiendo justicia, y en el VAR su compatriota Ulises Mereles. Se conoció ayer finalmente, y lo que veníamos contando, Vasco da Gama Boca, la revancha de las semifinales de la Copa Sudamericana, se jugará en el Maracaná. En las últimas horas del día de ayer, la Confederación Brasileña de Fútbol dio el aval para que el mítico estadio albergue el duelo de vuelta de las semifinales. Cabe destacar que Conmebol nunca cambió el estatus del partido desde el viernes pasado, cuando ratificó la sede, es decir, no estuvo en consideración mudar el encuentro más allá de lo que pedían algunos equipos brasileños para que Vasco da Gama no use el Maracaná. Siempre en el ámbito del fútbol internacional, hablamos de la selección argentina y de la próxima fecha FIFA, que será del 9 al 17 de noviembre. La Scaloneta, último subcampeón del mundo, volverá a saltar a la cancha en el inicio oficial de la era post-Messi. La Argentina podría enfrentarse a Uruguay en una nueva edición del Clásico del Río de la Plata. El encuentro se disputaría en el Estadio de Boca. Este duelo sería el segundo de la gira en la fecha FIFA. La AFA tiene planes de que el primer partido sea en el interior del país, según trascendió, y la selección de Costa Rica sería una de las opciones como rivales. La albiceleste viene de golear, recordamos, en sus últimos tres amistosos. Se impuso por 4-0 a Bolivia en el Mario Alberto Kempes de Córdoba, 7-0 contra Burkina Faso en River, y en el mismo estadio dio cuenta de Benín, 3-0, lo que fue la despedida de Leo Messi del conjunto nacional en una jornada más que emotiva. Y para cerrar, hablamos de automovilismo, hablamos de Franco Colapinto, que en un llamado al público argentino y después de todo lo que viene sucediendo durante el año en redes sociales, de la vehemencia y de la dureza con que los hinchas argentinos defienden a Franco Colapinto, supuestamente hiriendo susceptibilidades, lastimando, según han dicho desde la FIA, la Federación Internacional de Automovilismo, a los pilotos que son rivales de Colapinto, inclusive a mecánicos, ingenieros y al propio Flavio Briatore. Colapinto hizo un llamado al público argentino agradeciéndole profundamente el apoyo y el amor que le brindan, pero que tomemos conciencia del mal que le podemos ocasionar siendo tan vehementes. Esto decía Franco Colapinto con respecto a su presente, a su futuro, y a de qué manera quiere que el público argentino lo apoye.
12: Hay veces que nos pasamos de la raya. En vez de apoyarme, terminamos criticando, atacando a otros pilotos, a otros colegas, a mis compañeros de equipo, a mis mecánicos, a mis ingenieros, gente con la que trabajo día a día. Sé que están pensando que me están defendiendo, pero están generando lo contrario. No me ayudan ni a mí ni a mi futuro, y realmente quiero que entiendan que eso es lo que tenemos que cambiar todos juntos. Tenemos que intentar mejorar como sociedad, y para ayudarme a tener una mejor performance, para ayudarme a seguir consiguiendo mi sueño, mis resultados, seguir sumando puntos, necesito que me ayuden a parar esto todos juntos. Vamos a seguir luchando porque me vaya bien. Obviamente hace un tiempo tomé la decisión de alejarme de las redes, tomar un descanso de las redes sociales, enfocarme en lo que realmente me importa, enfocarme en mi sueño, en mi carrera deportiva, enfocarme con el equipo a conseguir los resultados que queremos y los objetivos que necesitamos. Así que quería decirles que no me van a extrañar, que vamos a seguir viéndonos en las carreras, vamos a seguir viendo, apoyando, quiero que sigan bancando el equipo, quiero que sigan bancando a mí, y estoy seguro que vamos a conseguir grandes resultados todos juntos. Así que vamos por todo, vamos a seguir empujando mucho, que vuelvan a venir esos buenos resultados, que vuelvan a venir esos puntos. Vamos con todo como un equipo grande, a apoyarnos, a bancarnos en las buenas y en las malas, y estoy seguro que nos vamos a ver muy muy pronto en las carreras más cerca de casa. Un abrazo muy grande, gracias de corazón por entender, gracias por bancarme y por estar siempre.
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6: Seis y 43 en la República Argentina. En la ciudad de Buenos Aires se rige una alerta amarilla por tormenta para las próximas horas. La temperatura actual es de 14 grados 8 décimos, la humedad del 95% y el cielo está cubierto con lluvia en la hora anterior. La Conferencia Episcopal Argentina mantiene la programación oficial de la visita del Papa León XIV. Más información con nuestra acreditada en Casa Rosada, Liliana Arias.
13: Si bien están a la espera del anuncio del Vaticano, atentos a la salud del Papa León XIV, desde la Conferencia Episcopal Argentina se sigue trabajando para la visita del Sumo Pontífice a la Argentina. Lo explicaron así a Radio Nacional fuentes eclesiales. También dialogamos con el obispo de San Juan, Monseñor Jorge Lozano, quien nos dijo que durante la audiencia que mantuvo el lunes con el Papa, se habló de mantener el legado de Francisco.
14: En un momento ya le dijo, bueno, tenemos que insistir en lo que empezó a enviarnos y a adentrarnos el Papa Francisco. Esa es una expresión de él. Y yo la verdad que en todo quiero dar su mensaje, su palabra, y ver cómo podemos enriquecernos todavía por mucho tiempo de su enseñanza y de su gesto.
6: El secretario de Hacienda garantizó el financiamiento a las universidades públicas. Recibimos un nuevo informe de Hernán Mundo.
15: Luego de participar del Congreso de Federalismo Fiscal en la Ciudad de Buenos Aires, el secretario de Hacienda a nivel nacional, Carlos Guberman, dijo que el gobierno garantiza y garantizará los fondos para las universidades y agregó que hay sectores que, a su entender, no cumplen con lo acordado con el gobierno.
16: Ahí, lamentablemente, hay una manipulación de los sectores de las universidades que reniegan de que estamos haciendo lo que convenimos.
17: ¿Van a estar garantizados los fondos para el próximo año?
16: Siempre, están siempre garantizados.
6: Un incendio afectó a la Escuela de Educación Media número 31 en pleno centro de la ciudad de La Plata. Nos amplía la información nuestra corresponsal en la ciudad de Las Diagonales, Fernanda Germanier.
18: Se incendió una escuela céntrica de La Plata. 3 dotaciones de bomberos evacuaron a alumnos, docentes y directivos y tuvieron que ponerlos a resguardo en un anexo del edificio. Sucedió en la Escuela de Educación Media número 31, Lex Comercial San Martín, ubicado en Diagonal 80 y 46. Las autoridades de la institución advirtieron que el fuego comenzó repentinamente en el salón de actos y señalaron que en ese lugar hay muchos cables que pudieron originar el incendio. Sin embargo, todavía se esperan los trabajos de los peritos para confirmar que fue lo que pasó.
6: Se produjo un corte total de la autovía 12 tras un choque entre camiones. El siniestro ocurrió a la altura de la estación de peaje de Zárate. La información con el Idelmar Otman desde Radio Nacional Gualeguaychú.
19: Durante la noche de este miércoles y parte de la madrugada del jueves, la ruta nacional 12 permaneció totalmente cerrada al tránsito entre Ibicuí en Entre Ríos y Zárate en la provincia de Buenos Aires. Es a raíz de un doble choque de camiones y del incendio de 2 transportes en la isla Talavera. El primer siniestro ocurrió en el kilómetro 103. El segundo se produjo a solo 4.000 metros a la altura del kilómetro 99. En ese lugar, los camiones se prendieron fuego, precisó Mauricio Vega, jefe de bomberos de Zárate a Radio Nacional. Los siniestros obligaron a cerrar por completo la circulación en el tramo afectado, por lo cual desde la concesionaria vial recordaron que es preferible esperar para circular por la ruta nacional 12 en las cabeceras de las ciudades más cercanas al lugar del accidente.
6: Seis y 47 en la República Argentina, ya está libre la autovía del Mercosur. A la medianoche hubo un fuerte choque de camiones, como nos recién decía el Idelmar Otman, que luego se prendieron fuego. Bueno, estuvo cortada la ruta 12 entre el peaje Zárate e Ibicuí durante toda la madrugada por trabajo de bomberos y asistencia vial de la autopista. Pero reiteramos, ya está libre la autovía del Mercosur.
1: Internacionales.
6: La oposición de Venezuela comenzó la tercera ronda de diálogo con el chavismo para una transición política. Las delegaciones oficialista y opositora instalaron la mesa de negociación en un hotel de Caracas con Jorge Rodríguez y Dinora Figuera como máximos referentes. El ciclo de conversaciones abordará el calendario electoral, la participación de las fuerzas políticas y la renovación del Tribunal Supremo de Justicia. Estados Unidos destruyó un velero vinculado al régimen iraní que vigilaba a su armada en el Golfo de Omán. Washington informó que la acción ocurrió el 6 de octubre en medio del bloqueo naval contra Teherán y afirmó que la nave tenía como objetivo la observación de unidades militares estadounidenses. El gobierno de Donald Trump acusó además a la Guardia Revolucionaria Islámica de Irán de atacar indiscriminadamente a marineros civiles y a naves de guerra estadounidenses durante los últimos 7 meses.
1: Provincias.
6: Los pasos internacionales de la provincia de Jujuy se encuentran habilitados desde Nacional La Quiaca, Ricardo Tolaba.
20: El paso fronterizo que conecta el norte de Jujuy con Chile quedó habilitado en ambos sentidos para todo tipo de tránsito en la jornada de hoy. Así nos informó Alejandro Marenco, de Seguridad Vial de la provincia de Jujuy.
21: El paso de Jama quedó habilitado para todo tipo de vehículos. Luego de un primer reporte que lo daba como cerrado por la presencia todavía de nieve en la ruta 27 de Chile, se recomienda circular con máxima precaución. El otro paso es el de la Quiaca Villazón, este está normal, ahí no se verifican situaciones climatológicas como las que se tienen entre Argentina y Chile.
6: En Mendoza, en tanto, continúa cerrado el paso Pehuenche y abierto el Cristo Redentor. Recibimos el informe de Daniel Badano desde LRA 6.
22: El sistema integrado Cristo Redentor se encuentra habilitado durante las 24 horas para el tránsito del transporte de cargas, ómnibus y vehículos particulares, según el último reporte fronterizo. Las condiciones meteorológicas en la alta montaña presentan temperaturas bajo cero en varios sectores, aunque las rutas están transitables. Ante estas condiciones, se recomienda a los conductores circular con suma precaución, mantenerse informados sobre posibles cambios en el estado de las rutas y el paso internacional. Por otra parte, el paso Pehuenche de Malargüe se encuentra cerrado al tránsito.
6: Y en Misiones cerraron los accesos a las cataratas. Desde Radio Nacional Puerto Iguazú, Carmen Segovia.
23: Restringieron nuevamente el acceso a los circuitos de las cataratas del Iguazú por la crecida del río. El Parque Nacional Iguazú informó que los circuitos inferior y superior permanecerán cerrados al público debido a que el caudal del río superó los parámetros de seguridad establecidos, informando que el área abrirá con restricciones en los circuitos inferior y superior. La medida impide el acceso a los senderos y pasarelas que conducen a los altos.
6: Destacan la integración de Entre Ríos a la hidrovía, informa Rubén Lovera desde Nacional Paraná.
24: El gobernador Rogelio Frigerio presentó los avances del Plan Estratégico de Infraestructura Logística y Portuaria. Destacó que la provincia de Entre Ríos gestionó casi 50 mil millones de pesos en créditos y aseguró que la integración a la hidrovía permitirá potenciar la producción y los puertos entrerrianos.
25: Y faltó decisión política que hoy existe, comunicación cierta con el gobierno nacional, que era fundamental para que finalmente nos incluyera, la asistencia técnica para justificar lo que para nosotros era una obviedad, que Entre Ríos tenía que participar de la hidrovía, y todo eso se pudo hacer y concluyó precisamente en esta realidad actual.
6: En San Luis, el gobierno ofrece planes para regularizar deudas. Desde LRA 29, Elina Gómez Martín.
26: La provincia habilitó un plan para regularizar deudas de impuestos provinciales destinado a todos los contribuyentes. Ofrece un descuento del 10% por pago al contado, con el límite del capital adeudado. También permite pagar en 3 cuotas sin anticipo en intereses de financiación o en hasta 36 cuotas, con una reducción de hasta el 70% en los intereses de financiación. Las condiciones están disponibles en el sitio web de la Dirección Provincial de Ingresos Públicos.
6: En Chubut, un marinero murió en alta mar. Desde Nacional Comodoro Rivadavia nos informa Andrea Miranda.
27: El accidente se produjo cuando el trabajador, identificado como Alejandro Silva, de 53 años y nacionalidad argentina, quedó aprisionado por un portón del aparejo de pesca a bordo de la embarcación que operaba a unas 200 millas náuticas al nordeste de Puerto Deseado. Pese a las maniobras de reanimación y al operativo de aeroevacuación desplegado por prefectura, el trabajador falleció antes de que pudiera concretarse el rescate.
6: En Salta, el gobernador exigió que las licitaciones de transporte ferroviario reparen las asimetrías históricas. Desde LRA 4, Josefina Drover.
28: El gobernador Gustavo Sáenz reclamó que las trazas que conectan Salta con Chile y Bolivia sean incorporadas dentro de las exigencias de los pliegos de licitación. Advirtió que la logística encarece hasta un 40% más la producción. Agregó que la falta de infraestructura ferroviaria profundiza las desigualdades históricas y condiciona la competitividad de la producción salteña. Cuesta mucho más caro llevar nuestros productos al puerto de Rosario que de Rosario a Ámsterdam. No nos podemos dar el lujo de esperar 50 años de que las empresas tengan la buena voluntad de hacer estas obras. El federalismo es progreso, concluyó.
6: En Mendoza, el obispo Marcelo Colombo expresó su confianza sobre el viaje del Papa que aún no ha sido retirado de la agenda de León XIV desde LRA6. Este es el informe de Victoria Lupu.
0: Tras el diagnóstico de salud del Papa León XIV, el arzobispo de Mendoza y presidente de la Conferencia Episcopal Argentina, Marcelo Colombo, aseguró que hasta el momento no hay cambios respecto a su llegada al país.
2: Todo continúa como está previsto, naturalmente ligados al resultado que tenga la atención y el pronóstico. En principio estábamos muy confiados.
6: En tanto, jóvenes entrerrianos tallarán el cáliz que utilizará el Papa León XIV cuando celebre misa en la Argentina. Recibimos otro informe de Elidelmar Otman desde Radio Nacional Gualeguaychú.
3: El cáliz que el ofrece Juan Carlos Payadol prepara para el Papa León XIV durante su visita a Argentina tiene un origen que está ligado a la Guerra de Malvinas y un mensaje de paz. La pieza se realiza a partir del metal de una de las rosas de la paz creadas por Payadol con vainas servidas de aquel conflicto. Estanislao Julián es amigo y colaborador del orfebre argentino. Trajo la pieza a Gualeguaychú para que los jóvenes pudieran cincelarla.
4: Las rosas por la paz que hace Juan Carlos hundiendo vainas servidas disparadas en Malvinas, tanto por ingleses y argentinos. Estamos hablando de veteranos de guerra, no de países. Es un mensaje. Le podés pedir algo, le podés desear algo, interiormente, ¿no? La charla se basa mucho en escuchar, contar las experiencias de escuchar al otro.
6: Encuentro de ambulancieros en Chubut. Mayra Maya nos informa desde Radio Nacional Esquel.
5: Chubut organiza el Encuentro Provincial de Choferes de Ambulancia que se realizará el próximo viernes en Los Altares. Julio Rifo, jefe del Departamento de Automotores de la Secretaría de Salud de la provincia, dialogó con Radio Nacional y se refirió a la jornada que reunirá a trabajadores de distintos puntos de la provincia para compartir experiencias y abordar temas vinculados al traslado de pacientes y al trabajo diario de los choferes.
7: El Encuentro Provincial de Choferes y posteriormente el lanzamiento de el curso para todos los choferes de la provincia, del área de salud. La confirmación de aproximadamente 50 personas. Va a asistir el secretario de salud, el subsecretario de donde depende el área automotores. Es la primera vez y le vamos a dar continuidad a algo que se venía requiriendo hace mucho tiempo.
6: La producción de huevos de una avícola de Paclín trasciende las fronteras de Catamarca. Desde LRA 27 nos lo cuenta Roxana Sarmiento.
8: La granja avícola Paclín, ubicado en San Antonio de Paclín, provincia de Catamarca, produce alrededor de 10.000 huevos diarios con 12.000 gallinas criadas libres de jaulas. El emprendimiento familiar busca diferenciar

0: amuleto me robaron, que, estaban, que encontraron ellos.
1: Claro, está bien.
0: Bueno. Pero bueno, nada, eso va a seguir lloviendo.
1: Va a seguir lloviendo y después vamos a estar dando el pronóstico del clima región por región, porque también va a haber tiempo inestable en el NOA, en el NEA, después vamos a armar detalles.
0: Después les cuento, aprendí, o intenté, creo que intenté, probé hacer pan nube.
2: Ah. ¿Y?
0: Me reconcilié con el huevo duro.
2: Ah, vuelvo al huevo duro. ¿No se infló?
0: Se infló demasiado, se infló demasiado. Ah. Creí que iba a salir del horno.
1: ¿Hay fotos de ese pan nube?
0: No me animé, pero te juro.
2: ¿Pero qué le diste mucho al batido? ¿Lo batiste?
0: Sí, me compré la mini pimer que bate, ¿entendés? Porque tiene que batir a nieve, ¿no es cierto? Si nuestra audiencia hace pan nube, que por favor me explique. La clara. Me parece que las proporciones fueron el problema. Porque yo tengo que comer dos huevos y dos claras, además.
2: Sí.
0: Entonces le puse cuatro claras.
2: No, claro, no.
1: Ah, no, ahí. No. Por algo.
0: Ah, no, no, empezó a salir. Claro, ya la clara era mucho. No, imagínate cuando eso empezó a calentar. Y me daba para, no sé, un kilo
2: para
0: y medio de
2: nosotros,
0: pan. Un kilo y medio de pan nube. Y dice, si se importan mal, le traigo.
1: ¿Hay fotos de ese, ¿qué? De ese pan nube?
0: No, no.
1: Yo hago
0: quise,
1: panes también. No quise, hay fotos de ese pan nube. No,
0: además se me pegó con el papel de manteca, que o no era papel o no era manteca. No, un desastre. Lo tuve que tirar. Pero lo probé.
2: Ay,
0: y estaba rico.
2: Lástima.
0: Sí,
2: bueno.
0: Mucha
2: bueno,
0: lástima.
1: Pero estaba rico.
0: Mañana hago y les traigo.
2: Sí,
0: no, dale. Sí, dicen, no saben lo que es.

0: Argentina en la consolidación de la Latinoamérica libre que estamos construyendo. Financiamiento universitario, el gobierno apelará a la multa diaria de 100.000 pesos que le impuso la justicia. El Ejecutivo interpondrá un recurso para dejar sin efecto la sanción, ya que considera que la ley condiciona la asignación de partidas a que el Congreso determine de manera específica las fuentes de recursos para recomponer salarios y fondos de becas estudiantiles. Juicio por la muerte de Diego Armando Maradona. Fernando Burlando, abogado de Dalma y Giannina, pidió las condenas más duras para los acusados. En el cierre de los alegatos, Burlando pidió 15 años para el neurocirujano Leopoldo Luque. El defensor de las hijas de Maradona solicitó además 12 años de prisión para la coordinadora médica Nancy Forlini y 10 para la psiquiatra Agustina Kosachov. Martín Fierro de la Música 2026, Abel Pintos se llevó el de oro, también ganó como mejor artista masculino y dedicó el premio a su familia. En total se entregaron premios en 26 categorías que abarcaron desde el pop y el rock hasta el folclore, la música urbana y los ritmos tropicales. Se trató de la primera edición de esta versión de los tradicionales premios y contó con la presencia de grandes figuras nacionales. Elecciones presidenciales en Brasil. El domingo habrá debate por TV. El postulante del Partido Liberal, Flavio Bolsonaro, confirmó su participación en el encuentro televisado que se llevará a cabo de cara al balotaje. La contienda electoral definirá el futuro político del país vecino el próximo 25 de octubre. Alejandra Gallo, muy buen día, bienvenida, ¿cómo le va?
1: Pero muy buen día, ¿cómo estamos? Qué es cosa la garúa porteña y los flequillos y los rulos, es una cosa indomable, mirá, indomable. ¿Cómo están los mercados? También están muy locos de eso, te voy a estar hablando en un ratito, Nico, te lo adelantábamos ayer, que se conoció el dato de la inflación de los Estados Unidos y generó mucha tensión en los mercados respecto de si la Reserva Federal, que es el equivalente al Banco Central de la principal economía del mundo, va a volver a subir la tasa o no. Ya la subió 3 veces este año. Y, bueno, este es el temor. ¿Para qué subís la tasa? Para enfriar la economía. ¿Enfriaría eso, si es que ocurre, toda la economía mundial? Bueno, de eso los mercados están mirando con mucha atención. También, por supuesto, vamos a seguir la agenda del presidente Javier Milei, que, como vos decías, está en Washington, tiene muchas reuniones con empresarios hoy, un discurso troncal en la Cámara de Comercio de los Estados Unidos para la tarde nuestra de hoy. Y el ministro de Economía y el titular del Banco Central, Luis Caputo y Santiago Bausili, que siguen en la reunión del Fondo Monetario del Banco Mundial en Bangkok, donde además van a participar en la reunión de ministros de finanzas y titulares del Banco Central del G20. Dicen, Nico, dicen, chan chan, que hubo consultas por inversiones cercanas a los 10 mil millones de dólares.
0: Mira, o sea que se sigue, siguen sumando inversiones, ¿no es cierto?
1: Y el presidente dijo ayer, le puso un número a las inversiones del RIGI computadas hasta ahora, de eso también vamos a
0: muy
1: estar.
0: Muy interesante
1: hablando.
0: Esa visión, después te voy a pedir que nos ayudes a entenderla cabalmente, ¿no es cierto? Esa expresión del presidente de la Nación en una de las entrevistas que dio estos días a propósito de los dólares y la necesidad o no, y el gobierno considera que no, de salir a pedirlos afuera, porque dice lo que no ingrese por el mercado financiero nos está entrando hasta por las orejas, configurando otro tipo de problemas por el lado de la economía real. Así que pues te voy a pedir que nos ayudes.
1: Pero por supuesto, tengo todos los números punteados.
0: Mira. Así me gusta. Y también me gusta que haya vuelto, porque ya está bien, Andrea China Valdivieso, muy buen día, bueno, bienvenida, ¿cómo le va?
2: Bien, bien, así tanto como
0: ¿también
2: bien,
0: no,
2: eso nunca estuve.
0: Ah, eso es cierto, eso es verdad, pero bien de la faringe.
2: Buen día, Nico, buen día al equipo, a los oyentes, y sí, ya, en un 70-80, pero había que retomar actividades, no se podía seguir así. Traigo mucha información respecto de algo ocurrido en Quilmes como tema principal de policiales en esta mañana. Una batalla campal, no se entiende todavía y es materia de investigación, el móvil y la dinámica de los hechos que produjeron una muerte, una mujer de 27 años herida de bala, 2 heridos y dos mujeres policías de

0: detenidas, una de policía de la ciudad, otra de policía bonaerense, por provocar la muerte de esta mujer y heridas a otra en una batalla que parece que viene entre familias por una lucha de territorios.
1: Otra vez,
0: digo, sobrevuela, así como sobrevuelan los 10.000, sobrevuela el tema narco en el medio y la policía involucrada en esta lucha de territorios y dominación de lo que son narcomenudeos. Esto pasó en Villa El Monte, en el partido bonaerense de Quilmes. Insisto, materia de investigación, los hechos, cómo se produjeron y de madrugada en este conflicto de larga data entre familias de policías. Por otro lado, en Carmen de Patagones, el lugar y el hecho, ¿no? Un nene de 13 años que lleva una pistola al colegio, pero, si bien no tenía munición, el arma estaba apta para el tiro y funcionamiento, según las pericias preliminares.
1: Basta ya, aparte de
0: Carmen de Patagones. Bueno. Ojo también con el antecedente ahí. Dio 13 años. En La Matanza, un chico de 17 que le dispara a uno de 18 en el baño del colegio. Aparentemente se la estaba mostrando en el baño del colegio y se disparó. Pero esto, ¿cómo llegan las armas a manos de los menores de edad? Indagaría ahí más allá, pero de que hoy por hoy enfrentan, por tenencia ilegal de armas, enfrentan penas bastante largas en el nuevo régimen penal juvenil. Y por otro lado, en San Luis, un hallazgo macabro, se presume femicidio, un perro que encuentra restos óseos que están siendo analizados, son restos humanos y se sospecha de un hombre que tiene la vivienda muy cerca del lugar del hallazgo, cuya esposa está desaparecida desde hace varias semanas. Esto pasa en la provincia de San Luis. Estos y muchos temas más
1: que iremos a lo largo de la desgranando mañana. A lo largo de este primer round del día, sí, de la fecha. Es el round ahora de Rubén Santos. Rubén Santos, muy buen día, bienvenido. ¿Cómo le va?
2: Buen día, Nico. Un saludo para todos. ¿Cómo andan? Bueno, estamos a ya pocos días de saber quiénes van a ser los rivales de Argentina en la última fecha FIFA. Uno interesante, puede ser Uruguay.
1: Bueno, eso está bien, nos pone contento.
2: Sí, ahí estaríamos.
1: Es un rival de fuste.
2: Estaríamos dando un pase un poco más interesante. El otro puede ser Costa Rica, y que casi con seguridad el partido, se van a jugar en la Bombonera. Me parece que de a poquito River va a dejar de ser...
0: Ay, se vienen para el barrio.
2: La casa de la selección.
1: Sí. ¿No ha jugado mucho la selección en la Bombonera?
2: ¿Cómo?
1: ¿No ha jugado mucho?
2: Sí, ha jugado. No le ha ido muy bien. De hecho, con Uruguay perdió. Así que, pero bueno, ya no creo tener que ver la cancha. Igualmente, hay que decir esto, la AFA está remodelando, refaccionando, si se quiere. ¿Te acordás de aquel, cuando hablamos con Lourdes, del acuerdo entre la AFA y, mejor dicho, el presidente de la AFA y el gobernador de la provincia de Buenos Aires? Le cedió el estadio Diego Armando Maradona de La Plata.
1: Que es el único de La Plata.
2: El único, claro. Que
1: no es el único, pero es el único.
2: No es el único, pero se le puso así el único. Mm. El tema es que, claro...
1: ¿Por qué se iba a hacer la confluencia de estudiantes y de...
2: La idea era que estudiantes y gimnasia jueguen ahí.
1: Que por eso, cuando uno lo mira desde arriba, tiene la forma como de un 8. Que no es en realidad un 8, sino son dos estadios confluyendo en uno, ¿no?
2: Exacto. Lo que tiene que ni hay ni gimnasia ni estudiante quiere jugar ahí. De hecho, ahí. Estudiante hizo su cancha nueva. Mm. Esta noche juega por Copa Libertadores.
1: Después de vino en una suerte de arena donde hay, ¿no es cierto?, espectáculos artísticos, y entonces se colapsa toda la autopista Buenos Aires-La Plata.
2: Exacto. A partir de ese acuerdo, la AFA se hizo cargo y lo está remodelando.
1: ¿Y qué va a hacer? ¿El AFA le da es un acuerdo de naming?
2: No, se llama Diego Armando Maradona en el estadio.
1: Pero lo va a gestionar la AFA.
2: Lo va a gestionar la AFA con este acuerdo que hizo con el gobernador Kicillof. Cuando
1: va a ser la casa de la AFA.
2: Y pasaría a ser la casa de la selección. Pero atento porque... el mundial que viene, Argentina va a tener una participación acá con Uruguay y otra Paraguay en la apertura de lo que será la Copa del Mundo. Rosario Central se postuló para ser la casa de la selección en esos partidos. Obviamente falta tiempo, falta que la FIFA venga a revisar los estadios, las condiciones que la FIFA pone para que un estadio sea habilitado para una Copa del Mundo, pero bueno, eso es para más adelante. Y vamos a escuchar un rato a Nicolás Colapinto.
1: ¿A quién?
2: A Nicolás Colapinto. ¿Qué dije?
0: Está Nicolás triste.
2: Colapinto. Nicolás Colapinto. Franco Colapinto. Nico, vamos a escuchar a Franco Colapinto. Ahí está.
1: Puedes decirme Franco si querés, no hay ningún problema. Para ser Franco,
0: como conductor
1: soy Franco.
0: Claro.
1: Sí.
2: Hizo un descargo, grabó un video que para mí tiene que ver con lo que pasó que yo les contaba hace un par de semanas cuando la gente insultó a Gasly, ¿te acordás?
1: Sí.
2: Lo empezaron a redes sociales a él, a su familia. Bueno, hace un descargo que tiene con, que ver con todo eso. Pero bueno, va a estar.
1: Y un poco toma, me parece, lo que habíamos, nos habíamos planteado acá, ¿no es cierto? Como duda, ¿lo ayudamos así o lo terminamos perjudicando? ¿No? Cuando nos pasamos de hincha y lo hinchamos, entonces, claro. Este, o sus posibilidades. Así que voy a hacer la pregunta que le hago a Inés todo el tiempo respecto a nuestro. ¿Lloró?
2: No
1: lloró.
2: Yo lo vi entero y no lo vi llorar. Estaba compungido, por lo menos.
1: Ya tenemos los audios, así que en un ratito nada más los pasamos. ¿O los querés ahora? ¿Querés pasarlos ahora? A ver, ahora, dale.
3: Hola a todos, algo muy importante de lo que necesito hablarles hace un tiempo. Yo siempre voy a ser un agradecido y realmente me siento una afortunada de haberlos tenido desde el principio, de todo el apoyo que me dan, de cómo me ayudan a conseguir los resultados, de cómo me empujan a ir por más siempre, y realmente soy un agradecido por todo eso. Pero hay veces que nos pasamos de la raya, que en vez de apoyarme terminamos criticando, terminamos atacando a otros pilotos, a otros colegas, a mis compañeros de equipo, a mis mecánicos, a mis ingenieros, gente con la que trabajo día a día. Sé que están pensando que me están defendiendo, pero están generando lo contrario. No me ayudan ni a mí ni a mi futuro y realmente quiero que entiendan que eso es lo que tenemos que cambiar todos juntos. Tenemos que intentar mejorar como sociedad. Quiero que sigan mancando al equipo, quiero que sigan mancando a mí y estoy seguro que vamos a conseguir grandes resultados todos juntos. Así que vamos por todo, vamos a seguir empujando mucho, que vuelvan a venir esos buenos resultados, que vuelvan a venir esos puntos.
1: Bueno, está Franco Colapinto, entonces diciendo, no me ayudan ni a mí ni a mi futuro, ¿no es cierto? Un poco por el lado que deducía, no, si iba a pasar, o sea, sí, nos estamos dijo, pasando de la... No te pases de la raya, dijo.
2: Aparte dijo, Franco Colapinto, criticando, que bueno, él entiende que puede ser criticado él, pero suma a su equipo, sí, a su... A
1: que le puede que generar ruido interno, porque en algún lugar esas personas de su equipo... El mecánico puede terminar pensando, che, los manda a pelearme.
2: Sí, aparte no te olvides.
1: Está usando a su fandom para.
2: No
1: esto.
2: Te olvides, Nico, que cuando pasó lo de Pierre Gasly, que las amenazas a él y a su familia, hasta el presidente de la FIA se metió a bancarlo. Sobrepasó eso, creo, en un punto cuando dice sobrepasar un límite, creo que eso es sobrepasar.
1: Y guarda, porque hasta ahora, yo no sé cuánto, después lo veremos, pero un poco el. Clima, si querés, o el apoyo que generaba en las redes sociales o genera, Colapinto jugó a su favor, claro, digamos, ¿no? Como alguien que podía ampliar los negocios de la Fórmula 1 en sectores nuevos, etcétera. Bueno, no vaya a ser que eso mismo que le jugó a favor ahora se le vuelva en contra, ¿no? Nunca vuelve en contra Romina Wiener. Romina Wiener, muy buen día, bienvenida, ¿cómo le va?
4: Muy buen día, Nico, ¿cómo andamos por ahí?
1: Muy bien, ¿usted?
4: Bien, acá luchando contra la fonía, Nico.
1: Pero sí, que estás arrastrando hace mucho rato. ¿Sabes qué? Hay cuadros, hay mucho de eso dando vuelta. No sé si te hiciste ver y contame qué nombre le puso tu médico, pero hay algo dando vueltas que además se arrastra mucho rato.
4: Con la alergia.
1: Pero nivel 6 semanas.
4: Uh-huh. Sí. Bueno, lo importante es hablar poco, Nico, así es que cierto. Después te lo cuento en otro momento.
1: Por escrito, vamos, mandámelo por mensaje.
4: Te hago un WhatsApp y vos lo lees al aire, Nico.
1: Dale.
4: Bueno, vamos con algunos datos que hoy va a ser un día bien movido. Arrancan las complicaciones ya en Panamericana, en el ramal Campana. En el kilómetro 49 hay un choque, esto es justo a la altura de ruta 25, mano a General Paz, así que la circulación está reducida, precaución. Además, se liberó el choque en el kilómetro 28 en sentido hacia la ciudad de Buenos Aires y ahora se suma un incidente en acceso oeste, kilómetro 19, mano a Capital. O sea que vienen bien complicados todos los accesos a la ciudad de Buenos Aires, mucha precaución. Después, todo lo que tiene que ver con la avenida General Paz también tiene importantes demoras. Esto se debe al tránsito fuerte que se está dando en todos los accesos desde Capital, General Paz, que va absorbiendo la General Paz en sentido hacia Lugones, y hay fuertes retrasos en toda la zona de Liniers, Mataderos, Devoto, mano a Lugones. Datos como para tener en cuenta. Después, muy complicado, Nico, todo lo que es la provincia de Misiones. Hay cortes en la ruta nacional 12 a la altura del Dorado. y esto tiene que ver con la crecida y desborde de los ríos y arroyos y las inundaciones que se están dando en la zona. Ahí habilitaron un desvío en la Ruta Nacional 12 a la altura del Dorado y tienen que desviar hacia lo que es la Ruta Nacional 14. Está comprometida toda la zona que va entre el Dorado y Alcázar. Esto es porque está anegado totalmente, no se puede circular y hay desvíos de tránsito en sentido sur-norte, en Posadas y Iguazú, ahí está el primer desvío hacia la Ruta Nacional 14, y en sentido norte-sur, el inverso, están saliendo por Avenida Los Fundadores desde el Dorado. Está todo señalizado, acatar toda la información que hay en el lugar para poder desplazarse con responsabilidad y evitar algún tipo de incidente. Hoy después va a estar muy complicada toda la zona del Congreso de la Nación y todo lo que es la zona de Ciudad Universitaria, en Avenida Córdoba y Junín, en la Plaza Jusey, va a ser la primera concentración que va a estar arrancando a las 13 y van a empezar a desplazarse a las 14 hacia la zona del Congreso. Hoy todo el cuadrante que va entre Avenida Santa Fe, Belgrano, 9 de julio, Cerrito, claro, y la parte posterior al Congreso de la Nación, evitarlo porque se van a estar dando manifestaciones, demoras, entonces no utilizar esa zona. Los servicios a esta hora, trenes, subtes y premetro, están operando a horario.
1: Romina Willen, muchísimas gracias y por el esfuerzo y que te mejores. Beso grandote.
4: Un abrazo, chau chau chicos.
1: Es Romina Winner.
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0: Bueno, muy bien, 27 minutos ahora de las 7 de la mañana en la República Argentina. Ahí tenemos, mirá, después vamos a desarrollarlo con Cristian Bellio, una carta del rey Carlos III, del Reino Unido, al Papa. Ayer vinculábamos los dos casos por la cuestión de la salud, el cáncer y la transparencia. ¿Viste? Pasa hoy esta carta, así que después nos vas a
1: más detalles. Sí, porque es un encuentro importante, ya a casi un año del encuentro que tuvieron el año pasado los dos jefes de Estado y también los dos jefes religiosos.
0: Además eso, porque
1: gobernador supremo de la Iglesia Anglicana.
0: Porque el monarca es cabeza de la Iglesia Anglicana, es uno de los títulos del rey de Inglaterra. Así que vamos a ir a eso. Ahora vamos a ir a algunos de los títulos que dejó, al menos en mi perspectiva, el discurso de ayer del presidente de la Nación, lo que fue la cena de gala en Washington de la gala de la herencia hispana, semana de la herencia hispana, otro día mes de la herencia hispana. Lo importante en esto es la herencia hispana como concepto, ¿sí? Que me parece que ancla, ¿no es cierto?, ahí una visión muy distinta de la que otros sectores, que uno puede connotar como woke o progresistas o etcétera, venían haciendo durante todo el tiempo que dominaron la agenda pública y el sentido común. ¿Sí? Que más bien minaban la herencia hispánica, ¿sí?, y anclaban, por el contrario, en la cuestión más de pueblos originarios, etcétera, etcétera, y proponían una lectura tal que la venida de España al continente fue más bien una suerte de invasión que empeoró las cosas en vez de mejorarlas, ¿sí? Este mes de la herencia hispana propone una visión diferente, y la noche de gala que cierra ese espacio, ¿sí?, en la agenda, tuvo entre sus actos la entrega de un premio al presidente Javier Milei por su relevancia internacional. Yo voy a tomar dos o tres cositas rápidos de lo que dijo, porque me parece que es lo que se está pasando por alto y nos permite entender mejor qué es lo que hay en juego en este momento, ¿sí? Que es la cosmovisión. Hablamos mucho en este programa de el anclaje civilizatorio, ¿sí?, en la perspectiva que el gobierno tiene respecto de la geopolítica, respecto, en definitiva, del país y del mundo, ¿no? Del país y del mundo. Dijo que Estados Unidos ha sido el motor histórico de las libertades individuales. Argumentó que el destino del hemisferio occidental depende de un alineamiento estratégico infranqueable entre Washington y los gobiernos libres de América Latina. Aseguró que mientras Europa muestra signos de estancamiento por su apego a regulaciones y al estado de bienestar, América Latina está empezando a liderar una virada cultural, ¿sí? Dijo textualmente que Latinoamérica está virando en la dirección correcta y que Europa tiene que hacer lo mismo para no caer en el declive. Entonces son conceptos muy troncales que hemos venido escuchando al presidente de la Nación como en grajeas, ¿sí?, en otros discursos también. Bueno, esto era la tribuna para atar todo eso y mostrárnoslo concatenado, ¿no es cierto? Además apoyó claramente a Donald Trump y a referentes regionales como Jair y Eduardo Bolsonaro en Brasil, y habló de la necesidad geopolítica de primer orden de sostener la estabilidad institucional y económica en todo el continente. Y reiteró además el posicionamiento exterior de Argentina respecto de los organismos multilaterales, enfatizando que el país vota en sintonía con las potencias occidentales defensoras de la libertad de mercado y del derecho de propiedad, distanciándose así de la Agenda 2030. Tenemos un audio con el apoyo de Trump, a Trump.
2: El deber de todos los presidentes latinoamericanos conformar, junto al presidente Trump, un verdadero escudo contra el socialismo para proteger el derecho a la vida, la libertad y la propiedad en todo el continente americano. Por eso también es tan importante, no solo para los Estados Unidos, sino para Occidente entero, que el rumbo del presidente Trump salga fortalecido en las elecciones de noviembre. No podemos ceder un milímetro en nuestra reconquista del hemisferio.
0: Muy bien, y habló también sobre el RIGI y dijo esto.
2: Nuestro primer instrumento concreto fue el RIGI, el régimen de incentivos a las grandes inversiones, un esquema de beneficios impositivos y seguridad jurídica que ya ha rendido enormes frutos, más de 76 mil millones de dólares en proyectos aprobados y el equivalente a otros 132 mil millones en proyectos pendientes de aprobación. Tan solo por el volumen de inversiones aprobados en estos dos años, ya se trata indiscutiblemente de la política de desarrollo más importante de nuestra historia y va a transformar la matriz productiva del país.
0: Así que escuchábamos al presidente de la Nación y lo analizábamos por su discurso, decíamos ayer, en la noche de gala que cierra este mes de la herencia hispana que se celebró en los Estados Unidos. 32 minutos ahora de las 7 de la mañana.
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0: Muy bien, empezamos, si les parece, nuestra ronda de amaneceres provinciales. Antes invitamos a nuestros oyentes a participar de este programa.
1: Sí, que nos escriban a nuestro WhatsApp, el 1138707485, que nos cuenten cómo comienza este día jueves 15 de octubre y desde qué ciudad de la Argentina y también del mundo para aquellos que nos escuchan a través de internet. 1138707485, nuestro WhatsApp.
0: Muy bien, nos vamos primero de todo a Santiago del Estero con Luciana Lucchini. Luciana Lucchini, muy buen día, bienvenida, ¿cómo le va?
4: Hola Nico, buen día para vos, para todos los compañeros, para la audiencia, aquí saludándolos desde la Madre de Ciudades. En este jueves, que qué decirles, me parece que ustedes también están un poquito igual, con llovizna.
0: Hartos de la lluvia, ¿así estamos?
4: Así estamos. Venimos desde el jueves, desde el lunes, domingo lunes, que empezamos y no paró más, 99% de humedad, o sea que ustedes imagínense que estamos como todos pegajosos, les podría decir, ¿no? Pero bueno, una máxima que promete llegar a los 22 grados hoy, pero la llovizna va a estar por lo menos hasta la tarde en Santiago del Estero. Mañana podría empezar a mejorar un poquito, pero bueno, sigue después para el fin de semana, así que bueno, no sé, bloqueo atmosférico, como lo llaman los meteorólogos, no sé hasta cuándo va a seguir, ¿eh? Bueno, chicos, contarles un poquito acerca de esto que tiene que ver con este arquitecto santiagueño.
0: Pero sí, actualizarnos sobre en qué está, ¿no es cierto? Este hombre que había sacado fotos en un tren, es eso, ¿no es cierto? Es el que había en un tren de Minas Gerais, sacado fotos a un niño, si mal no recuerdo, 7 años. Pero lo peor de todo es que a esto de sacar fotos, que ya está mal, suma una retahíla de mensajes discriminatorios.
4: Claro, esto fue en mayo, recordemos. En mayo, este hombre estaba de vacaciones en Brasil y lo vio este nene, lo fotografió y empezó a burlarse, entre comillas también, con una amiga desde Santiago del Estero, bueno, diciéndole que era morocho, pero era bastante guapo, que lo podría traer a Santiago, etcétera, etcétera. Una persona que estaba en ese tren observa que lo estaba sacando, que le estaba sacando fotos, le avisa a la madre de este menor. Y allí se arma, digamos, todo un revuelo en medio de este tren y le quitan el celular. Cuando le quitan el celular, ven los mensajes que él se estaba intercambiando.
0: Se lo quitan los propios pasajeros del tren.
4: Claro, okay. Claro. Bueno, obviamente interviene la policía, pero hasta eso ya estaba rodeado. Y entre tanta presión, le piden, le sacan, logran sacarle en realidad el celular. Y allí ven lo que él en realidad estaba haciendo, ¿no? Bueno, pasó desde mayo, imagínense, estamos en octubre, y ayer la justicia brasileña escuchó los pedidos que tenía de absolución y de condena. Todavía no hay una condena fija, no se sabe si lo van a liberar o si va a quedar detenido, por cuánto tiempo, eso todavía no está definido.
0: Acá, Luciana, se fue despejando, sí, porque yo me perdí, se fue despejando la acusación y tomó por el carril de la discriminación, porque en su momento, y eso me parece bien de parte del pasajero que llama la atención de la madre cuando advierte esto, estaba el tema de el tráfico de niños. Uno podía pensar, pues, se lo está queriendo robar, ¿no es cierto?
4: Sí, que está bien, bueno, es que eso es lo que decían al principio,
0: que se piense así al principio, pero después cuando uno rasca un poquito resulta que es un perfecto idiota el tipo, nada más que un perfecto idiota.
4: Claro. Exactamente, porque recordemos también que es el segundo caso que nosotros tenemos en Santiago del Estero, ¿no? Hacía poquitos meses, recordemos lo que fue enero,
0: segundo,
4: febrero
0: barra,
4: y hasta...
0: Segundo barra tercero, digamos, porque el padre de la chica que vas a recordar también, ¿o no?
4: Bueno, claro, por eso te digo, o sea, con todo lo que le había pasado a esta santiagueña, que fue mucho más mediático el caso. ¿No habías aprendido? O sea, ¿qué parte no te había quedado claro de cómo de cómo te tienes que comportar en otro país, y en otro país, y en un Brasil, en una Argentina, no, y a donde
0: en Santiago, vayas. Porque se trata de aprender o de desaprender. Es un lugar común, es incómodo, pero tengo que problematizarlo. ¿Es una sociedad discriminadora? ¿Hay un estamento? Vamos a caer en el prejuicio absoluto. ¿Hay un estamento, por ahí el más pudiente, que además puede viajar?
4: Y, eso y, me, es parece una que, y me parece que va por ese lado, ¿no? Es me parece que el que tiene un poco más, no sé, pero me parece que, no sé si tanto llega a la discriminación, pero sí a esto de burlarse. Y capaz que vos me digas, pero a ver, discriminar y burlarse van por el mismo camino y terminan siendo lo mismo.
0: Y tal vez es una naturalización de la discriminación.
4: Y capaz que sí, yo te diría que esto que vos me decías, ¿no? También el que más puede, o el que un poquito tiene más en el bolsillo, el que puede viajar, el que tiene la posibilidad, y capaz que lo ven por ese lado. Pero por eso te digo, evidentemente hay un sector de la sociedad que evidentemente no aprendió absolutamente nada, o que se creen que... se creen más pícaros que el resto, sí, o que sí, se pueden burlar por el color de la piel de otra persona. Ajá. Por eso te digo, si vamos por un lado o por el otro, y los caminos terminan llevándonos al mismo lado, ¿no? Así que bueno, vamos a ver ahora qué es lo que determina el abogado de él. Ayer se han escuchado las partes de los testigos que han estado en ese momento. Ha habido un fiscal también que ha declarado y que está pidiendo que quede detenido el arquitecto santiagueño. Sin embargo, obviamente su abogado defensor, que está allá con él, está pidiendo obviamente lo contrario, está pidiendo que se lo absuelva, está pidiendo que quede en libertad. Así que bueno, ¿qué dijo la justicia santiagueña? La brasileña, ha escuchado a todos, pero bueno, ahora dicen habrá que esperar, vamos a ver qué se define, y lo que se defina se lo va a hacer por escrito.
0: Ajá,
4: esto es lo que... así que bueno, estamos a la espera de ver qué es lo que ahora define desde ese país. Podría llegar a recibir una condena de hasta 4 años. 4 años se le podría llegar a dar a este arquitecto, o bien, pensémoslo desde otro lado.
0: Se pasan también, porque si la pena tiene una dimensión, si querés, docente, como se dice, ya está, sí. Ya lo aprendió, con esto ya está. Lo aprendió él, lo aprendieron los santiagueños y lo aprendimos los argentinos. Me parece que...
4: Bueno, esperemos que eso pase, Nicolás. Esperemos que eso pase.
0: 4 años, ¿no? ya estás cargando en él, te estás purgando en él.
4: No nos olvidemos.
0: Una discriminación histórica de la que no tiene la culpa, ¿no? Qué difícil es calibrarlo.
4: Es muy difícil. No nos olvidemos que, por ejemplo, con Agostina Páez, la santiagueña, que también estuvo varios meses allí en Brasil, no estuvo detenida en una cárcel, como sí lo está el arquitecto, pero sí estuvo con tobilleras, recordemos todo lo que pasó a Agostina. Pero no nos olvidemos que la liberaron, volvió a la Argentina, volvió a Santiago del Estero. No pasó ni un mes, chicos, ni un mes, y el padre estaba en una confitería
0: bailando como un mono.
4: Bailando sí. Como un mono. Entonces vos dices, che, pero me están cargando, ¿qué parte no han entendido? Entonces, por eso te digo, esperemos que sí, que terminen de entender esta cuestión, ¿no? Así que bueno, ahora desde la Argentina y desde Santiago del Estero esperando ver cuál va a ser la resolución allá desde Brasil, ¿no? Desde la justicia.
0: Bueno, Luciana, iremos viendo y quedamos abiertos al llamado y a la participación.
4: Seguro.
0: De los santiagueños que nos están escuchando, porque es nada más que con ánimo de problematizar un tema y ¿no es cierto? No de acusar, esto que nos preguntábamos sobre la discriminación, ¿no es cierto? Puntualmente
4: no se lo señala. Pero es un tema como para decir lo que vos preguntabas,
0: pero
4: los santiagueños son racistas, los santiagueños son discriminatorios.
0: Es que sí. Inmediatamente los argentinos, estamos todos en la misma bolsa.
4: Estamos
0: pero llama
4: todos
0: la
4: en
0: atención
4: la
0: que los dos episodios, ¿no es cierto?, señeros en un punto, son de santiagueños o tienen santiagueños como...
4: Y a meses de diferencia, eso, ¿no? A meses, a poquito tiempo.
0: Luciana, muchísimas gracias, que tengas lindo día.
4: Igualmente para ustedes, un beso, chau.
0: Abrazo grandote, Luciana Lucchini de LRA 21, Radio Nacional Santiago del Estero. Nos vamos ahora a Puerto Iguazú, provincia de Misiones, con Noelia Villa. Noelia Villa, muy buen día, bienvenido, ¿cómo le va?
5: Hola, ¿qué tal? Buen día, Nicolás, a todo el equipo, un jueves para todos. Aquí una mañana gris por el norte misionero nuevamente.
0: No, ¿viste? Estamos todos iguales.
5: Sí, 18 grados 19, casi la temperatura en estos momentos, la humedad al tope, más del 90%. Vamos a tener una jornada todavía hoy con algún pronóstico de inestabilidad durante la tarde-noche. ¿Qué iría mejorando recién a partir de mañana? Veríamos el sol mañana viernes, ¿sí? Uh-huh. Desde el jueves que no lo vemos, desde el jueves. Uh-huh. Bueno, y siguen las lluvias en Brasil. Y preocupa sigue preocupando y ya se están viendo las consecuencias de las crecidas tanto del río Paraná como del Iguazú, y no tanto todavía la del Uruguay, pero siguen cortadas, como decía Romina Wiener más temprano, sigue cortada la ruta nacional número 12, y eso obliga al tránsito a desviar justamente a la altura de El Dorado y el Alcázar, obliga a retirarse, a desviar por la ruta nacional número 14, con todo lo que eso significa, ¿no? Porque son 180 kilómetros que hay que recorrer de más para llegar al norte, claro, de la provincia de Misiones.
0: Una vuelta larga.
5: Bastante larga, mucho combustible que demandan de más, así que incluso el sector foresto industrial de la provincia de Misiones ya se está manifestando y bueno, y comentando acerca de los perjuicios que están teniendo en este sector, ¿no? Que advirtió que la situación se suma, ya son varios días de precipitaciones persistentes, los daños por los temporales también de las los últimos meses que habían provocado en distintas industrias, en la infraestructura, uh-huh, de algunos secaderos, ¿no? Además se suma ahora que con la interrupción de la ruta nacional número 12, el corredor principal que conecta a Monte Carlo y a Puerto Piraí, afecta el traslado de rollos, el abastecimiento de los aserraderos y también el despacho de los productos terminados hacia el puerto de Buenos Aires, ¿no? Demanda un dinero más, un gasto más en el combustible. Así que estos son los resultados de la altura del río Paraná, que veía los parámetros que se están tomando en Paraguay, principalmente en Itaipú Binacional. Desde el día domingo hasta ayer miércoles, el río subió más de 10 metros, 10 metros 60 centímetros.
0: Es muchísimo.
5: Es muchísimo, llegó, se esperaba el pico ayer, a 121 metros. Bueno, muchos evacuados, tanto en Ciudad del Este como en Foz de Iguazú. Aquí afectó principalmente a Puerto Rico, Monte Carlo, estas localidades que se vieron realmente afectadas, bueno, y el Alcázar también, Puerto Piraí, con algunos evacuados. Acá el puerto, si hablamos del río Iguazú, que hay que comentar también que ayer otra vez había restringido el acceso a los circuitos en el Parque Nacional Iguazú. Hoy está habilitado solamente el circuito inferior para ver los saltos desde abajo, pero con un caudal todavía muy alto. Ayer había llegado a los 16.000 metros cúbicos por segundo, cuando lo normal es de 1.500 metros cúbicos por segundo. Pero van habilitando paulatinamente y a medida que siguen el monitoreo del río Iguazú, ¿no? De cómo se va comportando el cauce. Entonces, acá el puerto de la ciudad había llegado a los 33 metros, y es una de las medidas uh-huh. Históricas, hubo evacuados allí en el puerto, las oficinas de migraciones, de aduana, todo bajo agua, de algunos locales comerciales también allí en ese lugar. Es un espectáculo tremendo. Ayer estuve por el hito de las tres fronteras, muchos turistas visitando, sí. Porque el marco que se puede ver entre la confluencia del río Iguazú, el Paraná, y la altura, que como que los puentes, el puente que tenemos enfrente en el escenario de las tres fronteras, es el puente de la integración que une Presidente Franco, sí, en Paraguay con Foz de Iguazú en Brasil. Y bueno, y se ven que las dimensiones de las estructuras del hormigón quedan pequeñas, o sea, es impresionante porque parece un puente como mucho más bajo,
0: sí, sí, sí,
5: ¿no?
0: Sí.
5: De lo que estamos acostumbrados a ver. Así que son imágenes únicas, impactantes, ¿no? De lo que va, de cómo va influyendo.
0: Mándanos fotos si tenés.
5: Ah, bueno, sí, tengo claro. Videos.
0: Sí, mandá.
5: Sigo mandando.
0: Mandá, dale.
5: Ok.
0: Noé, muchísimas gracias, que tengas lindo día.
5: Igualmente, hasta pronto.
0: Abrazo grandote. Noelia Villa, de LRA 19, Radio Nacional Puerto Iguazú, provincia de Misiones. Nos vamos ahora a Gualeguaychú, provincia de Entre Ríos, con Eli del Mar Otman. Eli del Mar Otman, muy buen día, bienvenido. ¿Cómo le va?
6: Hola, Nico, muy buenos días para vos, muy buenos días para todo el país. 16 grados la temperatura en la ciudad de Gualeguaychú. Mañana gris, mañana nublada. Esperamos una tarde con algunas precipitaciones, pero también con algo de sol. Ayer tuvimos sol, por suerte, sin lluvias acá en el sur de la provincia de Entre Ríos.
0: Che, Eli, la situación de la creciente se empieza a estabilizar en el litoral entrerriano.
6: Tal cual, exactamente. El río Uruguay mostró desde la jornada de ayer y ya la previa también niveles un poco más estables en cuanto a las alturas. El río Uruguay en los puertos de Concordia, Colón y Concepción del Uruguay mantienen los niveles de alerta, pero ninguno está a nivel de evacuación y viene un descenso aproximadamente unos 10 centímetros en las aguas en las últimas 3 jornadas, por lo cual es una buena noticia. Es decir, se estabilizan las condiciones, la represa de Salto Grande seguirá recibiendo aguas del norte y seguirá administrando cuánta agua larga o eroga hacia el sur de Entre Ríos, pero por suerte la situación está mucho más estable, mucho más controlada de la que teníamos el jueves y el viernes de la semana pasada, sobre todo teniendo en cuenta que hubo lluvias muy importantes, como lo narraba Noelia, en la zona del sur de Brasil, el norte de la provincia de Misiones. Totalmente. Exactamente.
0: Eli, y otro punto de atención es el complejo Zárate Brazo Largo por este accidente tan grave.
6: Es la primera vez desde que estoy en la ciudad de Gualeguaychú que me toca cubrir una información de este tipo. Hubo 2 choques en simultáneo de camiones en solo 4 kilómetros de distancia en la isla Talavera. El primero ocurrió cerca de las 10:30 de la noche en el kilómetro 103 de la ruta. Hubo ahí un choque de 2 camiones. A raíz de esa situación, 4 kilómetros más adelante, en el kilómetro 99, volvieron a chocar otros 2 camiones. Pero ahí la consecuencia fue mucho más grave porque los camiones se incendiaron. Ese incendio generó una víctima fatal, que es uno de los conductores, confirmaron los bomberos voluntarios de Zárate a Radio Nacional. Hay 2 personas heridas en el primero de los accidentes también, que eran los conductores de los camiones, y la ruta tuvo que ser cortada desde las 11 de la noche de ayer hasta las 5:30 de la madrugada de hoy. Recién hace un rato nada más reabrió la ruta, los autos eran detenidos en Ibicuí del lado entrerriano, esto es en el último puesto caminero de la provincia de Entre Ríos, y en el puesto de peaje de Zárate, allí en la ruta nacional 12, donde está la ruta provincial 6 de Zárate. Toda esa zona tenían los vehículos estacionados porque la ruta estaba cerrada. Trabajaron los bomberos, cerca de la 1:30 de la madrugada, lograron ubicar el cuerpo del camionero que había fallecido. Después, cuando la justicia de la provincia de Buenos Aires habilitó la extracción de ese cuerpo, se realizó, y una vez que se realizaron las pericias que tiene que realizar la policía, justamente se reabrió la ruta nacional 12. Pero una situación muy difícil durante toda la madrugada. No hay información sobre qué pasó con los camiones, o sea, por qué chocaron, pero los bomberos voluntarios de Zárate estaban llegando al primer accidente y se reportaba el segundo. Entonces tuvieron que largar 2 dotaciones más para atender esa situación.
0: ¿Algo relacionado con la atención, con mirar lo que pasó en el primero? No hay manera.
6: Podría haber ocurrido, pero la verdad es que los bomberos, cuando le preguntamos esta madrugada, nos decían que ellos no tenían una estimación de qué había ocurrido, porque era una noche de cielo despejado, sin vientos y sin lluvia en la ruta. Pero
0: no,
6: bueno,
0: una desgraciada coincidencia, sino, pero bueno, por este fenómeno del curioseo, que siempre es tan grave, pensaba, ¿no?
6: Pero tal cual, puede ocurrir, pero lo raro es que hayan ocurrido justamente 2 accidentes en simultáneo en tan solo 4 kilómetros de distancia. Tremendo lo que pasó, lamentablemente hay un transportista que perdió la vida.
0: No, 4 kilómetros no es que te, lo pasaste y lo estás seguís mirando. No hay manera.
6: Pero sí te encontrás con la fila de vehículos. Te encontrás con las filas de vehículos en esos lugares. Entonces puede haber ocurrido eso.
0: Está claro. Eli, muchísimas gracias. Que tengas lindo día.
6: Igualmente para todos ustedes, muy buena jornada en el país.
0: Abrazo grandotes. Eli del Mar Otman, de LRA 42, Radio Nacional, Gualeguaychú, provincia de Entre Ríos.
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0: César Tapia, muy buen día, bienvenido, ¿cómo le va?
1: Nico y equipo, ¿cómo andan? Buen día.
0: Muy bien, ¿usted?
1: Bueno, bien, muy bien, muy bien.
0: Bueno, me alegro por eso. Che, ¿preocupado por los créditos?
1: Sí, Nico, a ver, hay dentro de la agenda del sector agroindustrial en los años que se vienen dando, más allá de tema de retenciones, más allá de tema de inseguridad, más allá de todas las vicisitudes que hoy el productor agropecuario tiene, inclusive de la misma agenda que han presentado y se han debatido con el gobierno, tanto del gobierno nacional como de las provincias, por ejemplo, en las mesas de enlaces provinciales también, se delinean el tema de los temas principales. El tema crédito siempre estuvo, Nico, con respecto a eso, teniendo en cuenta también las inversiones y el productor que siempre busca apostar a más, tanto sea para renovación de maquinaria, la productividad en sí. Pero bueno, para este año el tema de créditos ha sido muy importante para algunas producciones. Recién hablaban de la provincia de Entre Ríos. Bueno, la provincia de Entre Ríos es una de las provincias que más ha tomado el tema de créditos de los productores por algunas particularidades, como por ejemplo para proyectos enfocados en eficiencia energética, algunos se han tomado para el uso de recursos también hídricos, para incentivos de lo que lleva adelante las producciones de proyectos de mujeres, sostenibilidad ambiental, son algunos de los aspectos que han ido tomando más allá de los créditos tradicionales, ¿no? Pero es un punto muy importante porque ante la productividad en la Argentina y las diversidades que se han ido dando también, se ha diversificado mucho el tema de la productividad en la Argentina con nuevos proyectos, el tema del financiamiento es algo muy importante y también a destacar con algunas provincias que tienen, por ejemplo, con recién mencionábamos Entre Ríos, pero más saliendo de las producciones habituales y las más conocidas, también el tema de avicultura, citricultura y la producción arrocera son algunas de las producciones que también han tomado este tipo de créditos y que obviamente están en la agenda y que también serán puntos muy importantes de aquí en adelante para lo que se debata el año que viene. Claro. Así que es uno de los datos, Nico, que queríamos resaltar en el día de hoy, porque me parece que aquí cuando se le pide al productor que se pueda invertir, que siga adelante, que la Argentina obviamente como productores ofrecen y traen muchos dólares, más allá de que es compartido el trabajo como unidad productiva, me parece que el tema de créditos hay que tenerlo muy, pero muy en cuenta en ese camino, ¿no?
0: Efectivamente, clarísimo. César, como siempre, muchísimas gracias.
1: Abrazo grande y buena jornada, Nico.
0: Que tengas lindo día.
1: Es César. Gracias.
0: Tapia.
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7: 8 de la mañana en la República Argentina. Se recupera y amplía el crédito al sector privado, así lo dijo el vicepresidente del Banco Central, Vladimir Wernin, quien habló ante inversores en las reuniones del FMI y el Banco Mundial que se desarrollan en Tailandia. Señaló que las tasas más bajas favorecen la recuperación del financiamiento. Continúa el alerta y el monitoreo de los ríos en Entre Ríos, Corrientes y Misiones. La periodista de Radio Nacional Puerto Iguazú, Noelia Villa, dijo que en la provincia del noreste la situación es complicada.
8: Ya se están viendo las consecuencias de las crecidas tanto del río Paraná como del Iguazú. Sigue cortada la ruta nacional número 12 y eso obliga al tránsito a desviar justamente a la altura de El Dorado y el Alcázar. En suma, ya son varios días de precipitaciones persistentes, los daños por los temporales también de los últimos meses. Bueno, muchos evacuados tanto en Ciudad del Este como en Foz de Iguazú. Aquí afectó principalmente a Puerto Rico, Monte Carlo, estas localidades que se vieron realmente afectadas, bueno, y el Alcázar también, Puerto Piraí, con algunos evacuados.
7: El Papa León XIV se recupera favorablemente. El nuevo parte médico informó que el pontífice pasó bien la noche, se levantó y desayunó. La información del deporte con Rubén Santos.
9: Con la incertidumbre de saber si va a poder contar o no con Marcos Rojo, hasta ahora inhabilitado para volver a ponerse la camiseta de Estudiantes, el Pincha recibe a las 21:30 a Flamengo por semifinales de Copa Libertadores. Mientras que por el torneo local, inicio de la 13ª fecha del torneo clausura desde la 20 en Parque Patricios, Huracán va a estar recibiendo a Gimnasia y Esgrima La Plata.
7: El estado del tránsito con Romina Wiener.
10: En Mendoza, el paso internacional Cristo Redentor, ubicado en Ruta Nacional 7 que conecta Argentina con Chile, habilitado a la circulación para todo tipo de vehículos durante las 24 horas. En Misiones sigue el corte total en la Ruta Nacional 12, altura El Dorado, por inundaciones. Hay habilitado un desvío hacia la Ruta Nacional 14, respetar las indicaciones de señalización.
7: En Mendoza, donde nos escuchás a través de AM960, la temperatura es de 9 grados, se registran lluvias aisladas. En Buenos Aires, la marca actual, 15 grados, la humedad 95%, la visibilidad está reducida a 5 kilómetros por llovizna.
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0: desayuno.
1: 4 minutos nos separan ahora de las 8 de la mañana en la República Argentina de este jueves 15 de octubre de 2026 en todo el mundo.
2: Comenzamos nuestro recorrido, Nico, en el noroeste argentino, con las condiciones del clima, cielo mayormente nublado hoy para Jujuy, Salta y Tucumán, con baja probabilidad de lluvias o llovinas aisladas en los valles y posible agua-nieve en las altas cumbres. Las mínimas rondarán entre los 10 a los 15 grados, las máximas de 15 a 23 grados. Mientras tanto, en el NEA, ambiente cálido e inestable, tiempo variable en Formosa, Chaco, Corrientes y Misiones con baja probabilidad de chaparrones o tormentas aisladas dispersas. Las mínimas estarán entre los 14 y los 18 grados y las máximas entre 23 a 28 grados en el NEA.
1: Muy bien. Restrena los Juegos del Hambre, ¿no es cierto? Sí. ¿Restrenar qué significa?
2: Se va a restrenar, es que se vuelve a estrenar. Lo
1: vuelven, no eran blanco y negro y ahora las pintaron, digo, no.
2: ¿Qué, no, es todo lo mismo. No, es la misma película, pero no es la misma película. La pasan nuevamente. Hay un revival, ¿no? También, por ejemplo, se estrena la película Street Fighter, aquel juego de los años 90, famoso juego de los. Sí, vos jugaste en los 90 el Street Fighter.
1: Jugué
2: con Ken, con Ryu. ¿Nunca jugaste de Street Fighter?
1: No, jugué en oficinas. No sé a qué jugué.
2: Bueno, al Pac-Man.
1: El Bubble Bubble. No, al otro.
3: El Flipper. Tal, el Pinball,
1: el
3: Flipper.
1: Otro, el que viene, que ahora es una tierra en Universal, ¿cómo es?
3: ¿Cuál?
2: Wonder Boy.
3: Ice Climber.
1: No, el plomero, es un plomero.
2: Doble Dragon. Mario, Super Mario. Claro, Super Mario. Bueno,
3: pero eso era más del Family que del Fichín.
1: Claro. Así, lo tenía en la compra.
2: La cuestión es que se ha reestrenado nuevamente esta película que es protagonizada
1: en
2: por
1: la
2: Combo Jennifer.
1: 64.
2: se me pende un lagrimón con la Combo 64. Disquete de
3: no sigamos y se te cae una sola.
1: No, con disquetera, no, con dataset. ¿Te acordás?
2: Con el dataset. Qué bronca cuando.
1: Lo enganchabas al tele. Porque el
2: Claro, lo enganchabas a la tele. Qué bronca cuando ibas a comprar jueguitos, ¿viste? Sí. Y él no enganchaba el juego en el dataset. Ah, sí, había que pasarlo dos veces.
1: Bueno, todo eso me lo contaron.
3: Yo tenía la pistola del Family también.
2: Se reestrena, bueno. ¿Eh? ¿También?
3: Sí.
2: Ahí empezó todo. En tu polígono de tiro casero.
3: Claro.
2: Se reestrena nuevamente los Juegos del Hambre. Va a ser un reestreno, digamos, de todas las versiones. Los Juegos del Hambre, el Juego del Hambre en Llamas, los Juegos del Hambre sin Sajo parte 1, los Juegos del Hambre sin Sajo parte 2.
1: ¿No viste ninguna, Ale? Ay, mirá.
3: Re perdida.
2: Para mí sin Sajo, por el aliento, ¿vio?
1: Sin sajo y sin corbata. Escúchame. No, pero sí, es muy buena. Fíjate.
3: Okay.
1: ¿Vos tampoco, Chinita?
3: Vi la primera temporada, no me gustó, así que no le di oportunidad.
2: ¿La primera
3: ¿No
2: peli viste nada más?
3: No, mirá. No me gustó.
2: Bueno,
1: saquen a la Chinita de aquí.
2: Bueno, todo esto, ¿por qué? Porque en noviembre, el 19 de noviembre, se estrena la próxima película de los Juegos del Hambre. Es Amanecer en la Cosecha. Y es una precuela.
1: Mira.
3: Así. Ah.
1: Bueno, hay que nos cuenten los oyentes si son de ver los Juegos del Hambre o no lo han visto nada.
3: Si es precuela, capaz que le doy una oportunidad porque es antes de la que no me gustó.
1: Efectivamente.
2: Claro.
3: Entonces, por ahí.
1: Bueno, eso está muy bien.
2: Que nos cuenten, que nos escriban que si les gusta esta película o si les gusta volver a ver estas películas que les gustaron, ir al cine nuevamente. Si les funciona, si les ha gustado. 11-3.
3: Y si lloras, perdón, el teléfono, justo interrumpí. No. Y si lloras cuando ves, viste que a veces ves la misma película o te reís de la misma parte, aunque la hayas visto un millón de veces, o llorás en la misma parte.
1: Usted dice que si ahora ponemos ¿Y dónde está el piloto? ¿Nos vamos a volver a reír?
3: Y a veces sí.
2: Yo
3: veo Notting Hill y sigo llorando cuando ella le dice.
1: Ah, nunca la vi.
3: Soy una chica común.
1: Claro.
3: Ay, good solo soy una chica diciéndole
1: good decision. Claro. Está muy bien.
2: Bueno, bueno. Que nos diga. Yo conozco gente que se emociona con Notting Hill, por ejemplo, que la ha visto 12, 13 veces. A mí me encanta
1: Alejandra Gallo.
3: Espectacular.
1: ¿Moquea con eso?
2: No sé si moquea, pero me gusta. Me gusta cuando se encuentran, cuando están en la librería.
3: Es linda historia.
2: 11-3870-7485, nuestro WhatsApp. Escríbanos de todo el país y de todo el mundo.
1: Muy bien, ¿qué hay que saber hoy jueves 15 de octubre a esta hora? El Papa León XIV continúa su recuperación en el Hospital Gemelli. Según informó el Vaticano, el Sumo Pontífice pasó bien la noche, comenzó a caminar y a realizar fisioterapia respiratoria. Está prevista su hospitalización hasta la próxima semana. El presidente Javier Milei ratificó su apoyo a Flavio Bolsonaro y a Trump antes de las elecciones en Brasil y Estados Unidos. fue en la gala de la herencia hispana en Washington, donde el primer mandatario recibió el reconocimiento al liderazgo y al impacto global. A Jimmy Lai destacó el rol de la Argentina en la consolidación de la Latinoamérica libre que estamos construyendo.
0: Yo creo que las ideas de la libertad tienen un efecto contagio, fundamentalmente porque son ideas justas y porque son verdad, y la verdad tarde o temprano triunfa. Por eso he llevado esta prédica por todos los países de la región y quiero decirle a todos los hombres del mundo libre que siempre contarán conmigo para decir la verdad, para hablar en contra de las mentiras del comunismo y para defender las ideas de la libertad.
1: Financiamiento universitario, el gobierno apelará a la multa diaria de 100.000 pesos que le impuso la justicia. El Ejecutivo interpondrá un recurso para dejar sin efecto la sanción, ya que considera que la ley condiciona la asignación de partidas a que el Congreso determine de manera específica las fuentes de recursos para recomponer salarios y fondos de becas estudiantiles. Juicio por la muerte de Diego Armando Maradona. Fernando Burlando, abogado de Dalma y Yanina, pidió las condenas más duras para los acusados.

0: 7 del 11, dos días después del asesinato de Diego Armando Maradona.
1: Elecciones presidenciales en Brasil. El domingo habrá debate por TV. El postulante del Partido Liberal, Flavio Bolsonaro, confirmó su participación en el encuentro televisado que se llevará a cabo de cara al balotaje. La contienda electoral definirá el futuro político del país vecino el próximo 25 de octubre. Hernán Mundo, muy buen día, bienvenido, ¿cómo le va?
2: Nicolás, buen día, el saludo para vos, para todo el equipo, desde ya pendiente, como ustedes venían desarrollando en el programa, áreas de gobierno que están abocadas a lo que sucede por la crecida de ríos, por las precipitaciones, por cierto, persistentes, no solamente en Argentina, sino lo que están generando países vecinos. Lo escuchábamos en la voz de Noelia Villa desde Iguazú, ayer conversábamos con la intendenta de Monte Carlo en la provincia de Misiones, una zona, por cierto, muy afectada, allí con el corte de la Ruta Nacional 12 por varios días hasta que mejore la situación y estos puentes de una ruta importantísima allí que une Posadas con Iguazú pueda volver a tener funcionamiento y operatividad como sucede, bueno, cuando son días más normales, por decirlo de alguna manera. A las 9:30 de la mañana, en este sentido, la ministra de Seguridad, Alejandra Monteoliva, en un ratito más estará encabezando una reunión de trabajo con autoridades de la Agencia Federal de Emergencias para monitorear el fenómeno del Niño en el marco del plan ENOS. ENOS es, recordemos la sigla, el Niño Oscilación del Sur, ¿no? Este fenómeno climático natural vinculado a cambios en las temperaturas del océano y la atmósfera, que viene, como ya todos sabemos, generando variaciones en las lluvias y en el clima, con autoridades de distintas fuerzas y también con representación de las provincias. En un ratito más entonces, la reunión que viene siendo también, bueno, un corolario de otras reuniones que se van desarrollando en distintas provincias. Lo destacaba ayer Monteoliva diciendo que había habido en la jornada de ayer una reunión importante en la provincia del Chaco. Bueno, uno de los puntos de la Argentina que observa y está atento a lo que sucede con la crecida de cada uno de los ríos, en ese caso el río Paraná, entre otros. Con continuidad de las reuniones en el plano de Casa de Gobierno, con autoridades provinciales, me refiero a lo que sucederá a la hora 15, Diego Santilli estará recibiendo al gobernador de la provincia de San Juan, Marcelo Rego, allí sobre la mesa, entre otras cuestiones, la reforma electoral. Bueno, Rego es uno de los que en las provincias se ha manifestado más abiertamente a favor de la eliminación de las PASO y con respaldo pleno a la implementación de boleta única de papel en línea con propuestas del Ejecutivo Nacional, así que por allí pasará una de las cuestiones de esta reunión, desde ya el tratamiento del presupuesto 2027, el apoyo por parte de San Juan y en todo caso también los planteos que haga la provincia vinculados a obras, particularmente de la Ruta Nacional 40. Veremos entonces el resultado de este encuentro, que es una continuidad de otras reuniones que ha tenido Santilli en los últimos días con gobernadores de provincias. Desde ya se sigue de cerca, el gobierno sigue de cerca lo que va a suceder hoy con la Marcha Federal Universitaria. Ayer teníamos un contacto muy breve con el secretario de Hacienda, con Carlos Guberman, allí en un encuentro referido a temas fiscales que tuvo lugar en Ciudad de Buenos Aires con participación de provincias, y recordemos que lo que nos decía es que el gobierno financia y va a seguir financiando las universidades, pero que hay sectores que están incumpliendo lo que se firmó. Esto fue lo que señaló en relación a este aumento de 24% acordado en el incremento de salarios y que fue rubricado, él nos decía, por los gremios en la última paritaria, así que entienden que no hay motivos para movilizar hoy, por lo menos en la mirada de esta área económica del gobierno. Esta es la postura. Otros funcionarios, por supuesto, estarán viendo lo que suceden y haciendo las consideraciones del caso, así que esperemos por la tarde que surge de cada una de las áreas, particularmente de Capital Humano, de Sandra Petovelo y del funcionario a cargo de políticas universitarias, hablamos de Alejandro Álvarez. Mientras tanto, agenda de presidente en Estados Unidos, repasamos brevemente, 11:20, la charla de Javier Milei ante la Cámara de Comercio de Estados Unidos, esta exposición titulada El Caso Argentino, el desafío del crecimiento económico tras décadas de populismo. El presidente, recordemos que va a recibir un premio, el campeón global de la libre empresa, así se denomina en la traducción del inglés, con, como decíamos, este discurso previsto para cerca del mediodía en la República Argentina, y la última actividad antes de regreso a la Argentina, no menor por cierto, es el encuentro con la Alianza Internacional para el Recuerdo

0: del Holocausto, esto en la Embajada Argentina, en una actividad que ha sido denominada Expandir las Fronteras de la Memoria, Diálogo Hemisférico, así se dice, sobre el Holocausto y la lucha contra el antisemitismo. Esto va a ser a la hora 17, a las 21, Javier Milei emprende el regreso junto a Karina Milei y al canciller Kirchner rumbo a la República Argentina.
1: Hernán Mundo, muchísimas gracias, que tengas lindo día, te escuchamos a las 5 de la tarde.
0: Muy bien, un abrazo, gracias.
1: Abrazo grandote, Hernán Mundo, que es corresponsal de Radio Nacional en Casa de Gobierno.
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0: bien, 17 minutos, hora de las 8 de la mañana en la República Argentina. Miriam Mariotto, muy buen día, bienvenida. ¿Cómo le va?
1: Buen día, ¿cómo están? Nosotros estamos aquí en la casa velatoria donde le están dando el último adiós a Jorge Locomotora Castro. Esta ceremonia comenzó ayer cerca de las 6 de la tarde. Familiares y amigos se acercaron a esta cochería que está ubicada frente al cementerio de Morón. Ahora, en este momento, todavía no abrió sus puertas nuevamente. Estuvieron ayer hasta las 12 de la noche y ahora se espera que en algunos minutos abra nuevamente las puertas hasta cerca de las 12 del mediodía, que es el horario en que va a ser trasladado para su inhumación. Aquí mismo, como te digo, a 150 metros aproximadamente, que es donde está el cementerio, aquí va a hacer el último adiós finalmente al Roña Castro, que bueno, falleció de manera repentina y eso obviamente trajo un shock importante entre sus familiares. Recordemos que 15 hijos tenía Locomotora Castro, algunos de ellos viviendo en el sur del país, así que bueno, todo muy repentino y la familia se acercó hasta aquí, tanto su pareja actual como sus hijos. Todos pudieron estar presentes de alguna manera, casi todos, porque no todos han podido viajar tan rápidamente ante esta situación. Pero bueno, ahora cerca del mediodía entonces ya va a terminar esta última despedida al Roña Castro en esta cochería Apache.
0: Bien, recordemos entonces, Rubén, que el Roña Castro falleció, ¿no es cierto?, como contábamos ayer, en horas de la madrugada, cuando se encontraba cumpliendo lo que después conocimos por su propia hija como ritual familiar de los días martes, que era juntarse con su hija y su ex mujer, con quienes quedaron en este carácter de mejores amigos, por ellos mismos definido de ese modo, en el bingo de Morón, ¿no es cierto?
2: Así. Sí, sí, sí, estaba, como bien contabas vos, Nico, en una cosa habitual que semanalmente hacía con esa parte de su familia. Recordemos que tenía muchos hijos de Roña, una lista larga de hijos.
0: Sí, 11 hijos dijiste, 11 hijos dijiste, ¿no es cierto?
3: Y nietos creo que 19, ¿eh? Una cosa sí, así. Sí,
0: y 19 nietos. Sí.
2: Así que, bueno, bien, como lo decías, Nico, algo ritual semanal, que era todos los martes juntarse con esa parte de su familia e ir a comer, ¿no?, al bingo y jugar al bingo, me imagino.
3: Saben que quiero poner una pastillita, si me permiten todos, que el velatorio donde se lo está despidiendo es el mismo donde en su momento, o es cercano, no quiero meter la pata, a uno donde se lo despidió a Galíndez. En su momento. Otra figura, digo, histórica, me pongo de pie, para el boxeo argentino, y va a estar en el mismo cementerio.
0: Mira vos.
3: Así que compartirán ring.
0: Mira.
3: En algún lado.
0: 20 minutos ahora de las 8 de la mañana.
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0: Bueno, muy bien, 21 minutos ahora de las 8 de la mañana. Estamos charlando todos estos días de la situación hidrológica, ¿no es cierto?, del país, de lo que está pasando en los grandes ríos a esta altura, ¿no es cierto?, básicamente del Uruguay y del Paraná, antes que esos también del Iguazú, por las lluvias que están teniendo lugar, copiosas, en el sur de Brasil y también en el norte de nuestra Argentina. Nos íbamos asomando un poco a ese sistema de regulación que significan las represas que hay a lo largo del curso de esos ríos. Vamos a charlar ahora con Alejandra Cristanchi, la tenemos en línea, jefa del Departamento de Hidrología de la entidad binacional Yaciretá. Hola Alejandra, Nico Yacoy, equipo nacional, buen día, muchas gracias por atendernos.
1: Nicolás y equipo, buen día. Un gusto saludarlos y muchas gracias por la comunicación.
0: Alejandra, bueno, eso estamos tratando de entender, ¿no es cierto? Cómo las represas van cumpliendo, ¿no es cierto?, un rol de regulación del cauce de los ríos. En el caso de Yaciretá sobre el Paraná también, ¿no es cierto? Contanos un poco, porque hay quienes nos dicen es en realidad una represa de paso.
1: Sí, tal cual como lo mencionaste, Yaciretá es una central de paso. Eso quiere decir que el agua que ingresa, la misma cantidad de agua que ingresa debe salir. Somos hasta el momento la última central que está sobre el río Paraná. Imagínense ustedes que aguas arriba de Yaciretá tenemos más de 60 centrales, todas en territorio brasilero. Y como bien lo mencionaste, las lluvias de los últimos días en la cuenca del río Iguazú, bueno, también es noticia lo de las cataratas.
0: Sí.
1: Y el cambio en las descargas de las centrales aguas arriba, nosotros hacemos el monitoreo diario y obviamente el incremento de afluencia fue mucho más de lo previsto, porque en la cuenca del río Iguazú llovió 5 veces más del pronóstico que teníamos nosotros entre el sábado de la tarde y el domingo a la mañana. Y en la zona en que llovió es la parte baja, un poquito más aguas arriba de las cataratas, donde prácticamente no existe una regulación. Y desde Puerto Iguazú hasta Yaciretá tampoco tenemos regulación en
0: A ver, Ale, si te comprendo, no es que no existe una regulación, como que no existe una normativa, sino que no existen represas que vayan abriendo y cerrando el caudal, ¿no es cierto?
1: Existen centrales, sí, pero no son centrales de acumulación como las que nosotros tenemos en el sur.
0: Perfecto.
1: Entonces tienen, al igual que Yaciretá, poca capacidad o casi nula de almacenar, por eso son centrales que ya incluso el volumen de almacenamiento está elevado, o sea, el volumen que ellos tienen la capacidad de almacenar o de contener esa agua está elevado, entonces prácticamente toda lluvia, y obviamente si llueve 5 veces más de lo que estaba previsto, hace que las descargas cambien.
0: O sea que Yaciretá en un punto no embalsa.
1: No, nosotros no embalsamos, somos una central de paso.
0: Eso mismo.
1: Nosotros obviamente cumplimos con un manual de operaciones y también tenemos restricciones operativas,
0: claro,
1: como lo tendrá todas las centrales, aguas arriba. Entonces, nos mantenemos dentro de ese margen. Nuestra variación, para decirte así,
0: aprovechan la fuerza del agua que pasa para hacer mover las turbinas, ese es el rol.
1: Exactamente, la generación es la diferencia de nivel, o es un salto que cae sobre los álabes de las turbinas. Eso. Y eso lo hace girar y convierte la energía cinética en energía eléctrica.
0: Perfecto.
1: Vos lo mencionabas y es noticia, a partir del domingo, como de este domingo, porque se viralizaron videos que no eran reales, procedimos a la apertura del vertedero brazo principal. Esto es una operación de rutina que justamente lo hicimos para atenuar los picos de crecida. Así como estamos ahora, el complejo hidroeléctrico, que es un complejo, la central tiene más de 60 kilómetros de largo, de recorrido, y tiene dos brazos principales, uno que es el brazo Añacuá, donde se está construyendo actualmente la otra central, que es un 10% se va a generar de lo que genera Yaciretá, y el otro es el brazo principal, donde están las 20 unidades y el brazo principal.
0: Okay.
1: Esa distribución de caudales que nosotros estamos haciendo ahora, y la descarga que está saliendo de Yaciretá, es como si Yaciretá no existiera. O sea, es una condición natural que tendría el río Paraná ahora, sin Yaciretá.
0: Y eso protege a Yaciretá misma, ¿no es cierto?
1: Exactamente.
0: Claro.
1: Nosotros lo que hicimos con esta anticipación de aperturas es atenuar el pico hacia aguas abajo. Entonces, nosotros el pico de afluencia para este evento lo estamos teniendo entre hoy y mañana, ¿no es cierto? Entonces atenuamos ya ese pico de crecida.
0: Perfecto, perfecto. Ale, me decís que es una operación de rutina lo que acaban de hacer respecto de el brazo. Yo tengo que las compuertas no se abrían desde octubre de 2023. Ayúdame a congeniar una cosa con la otra.
1: Exactamente. La última vez que se abrió justamente por crecida fue en octubre, finales de octubre del 2023 hasta finales de noviembre, el 20 de noviembre del 2023.
0: Bien.
1: Ese fue también que tuvimos, que era un niño que fue fuerte durante desde agosto a diciembre en nuestra zona, donde llovió prácticamente en ese cuatrimestre, llovió más de la media de lo que llueve en toda la cuenca. Estoy hablando acá sobre el embalse, o sea, ni siquiera un poco más arriba, sobre el embalse. Entonces justamente también se procedió a la apertura del vertedero principal.
0: No estamos al 100%, ¿cuán lejos estamos del 100%, digo, de compuertas abiertas? Para tener una idea, ¿no?
1: No, las compuertas ahora, nosotros de la capacidad de descarga de la central, estamos a un 30%.
0: Ah, bueno.
1: La central fue, para tener una magnitud, lo que estamos descargando ahora por vertedero principal es casi similar a lo que está pasando ahora por las cataratas del Iguazú.
0: Ah, mira.
1: A eso sumale que nosotros también tenemos un caudal turbinado con las unidades disponibles y la descarga también por el otro vertedero, que es Añacua.
0: Ahí va.
1: Ahora, la totalidad de descarga de la central ahora es un 30% de la capacidad que tiene descargar la central. O sea, estamos descargando un 30% de la capacidad máxima que tenemos para descargar. Fue diseñada para un caudal de 95.000 metros cúbicos. O sea, todas las obras se diseñan para justamente para
0: que
1: un caudal.
0: Es exagerado, digamos, ¿no es cierto?
1: Tiene un periodo de retorno de 10.000 años, o sea que una vez cada 10.000 años se daría ese caudal.
0: La cuenta que
1: y la capaz. No. Todo esto ya fue estudiado.
0: Bárbaro, claro, es un datazo,
1: Sí. O sea, todo ya fue estudiado, no corre riesgo, o sea, todo está, le estamos operando dentro de la normativa. Nosotros, por eso te decía, tenemos un manual de operaciones y la descarga está por encima, la descarga total de la central está por encima de los 100.000 metros cúbicos. Claro. Así que imagínate, ahora estamos descargando el 30% de esa capacidad.
0: Ahora, como dijo el mosquito, ¿no? Y entonces, ¿estamos generando más energía? Digo, ¿esto nos aprovecha para eso o corre diferente?
1: Sí, mira, nosotros acá en Yacyretá ya estamos generando a máxima potencia desde agosto. O sea, estamos inyectando a ambos sistemas porque es una binacional, entonces la energía se reparte hacia Argentina y hacia Paraguay. Entonces, desde agosto estamos a máxima capacidad con las unidades disponibles y si bien vamos a seguir generando, ahora seguimos a máxima potencia, tenemos también, ¿no es cierto? Eso es bueno porque aporta al sistema eléctrico argentino.
0: Perfecto, o sea que esto no es que podemos sacar una ventaja particular de esto. Y tengo acá que el agua tarda en llegar al Río de la Plata 10 o 15 días, es el agua que largan ustedes. ¿La atajamos nosotros acá 15 días después?
1: Exactamente. Mira. O sea, a lo que les llega a ustedes en el Río Paraná también se les suma el río Paraguay.
0: Claro.
1: El río Paraguay también está en ascenso. O sea, tiene la suma en confluencia, que es el punto aguas arriba de Corrientes, cerca de la isla del Cerrito, para que se ubiquen. Ahí se une el Paraná con el Paraguay. Y esa unión es la que ustedes reciben, así como nosotros recibimos la del Paraná y la del Iguazú, en el Río de la Plata.
0: Claro. Claro. ¿Hace alguna otra cosa? Bueno, yo charlaría mil horas y tengo el top de las noticias que me está cortando. No, pero es que es súper interesante, Alejandra. Además de generar electricidad y de ofrecer esta posibilidad de regulación, que entiendo es una cosa secundaria, porque es una represa de paso, ¿no? No es una represa, me dijiste una central.
1: Sí.
0: Pues si no estoy.
1: Una central de paso.
0: Claro, fallando el concepto.
1: Una central de paso.
0: Sí. ¿Hace otra cosa? No sé, filtrar algo más, porque bueno, sé que el río viene con cosas. No hace nada más que eso.
1: No, de filtrar no, nosotros sí. O sea, es un complejo que tiene múltiples aristas porque no solo es generación, sino también es navegación. Eso es muy bueno. Nosotros tenemos una esclusa de navegación en el complejo. Eso es muy bueno porque la mayor producción, digamos, sale del lado paraguayo. Ajá. También hay argentinos, o sea, los remolcadores que vienen tienen bandera paraguaya y argentina.
0: Claro.
1: Es de paso, o sea, gratuito, no se cobra peaje. Entonces, estas condiciones son fabulosas para que ellos puedan navegar sin restricciones. O sea, así como vienen...
0: O sea, mejora la navegabilidad, además.
1: La navegabilidad y también es... sí, es exactamente, porque los niveles, ellos se manejan con los niveles en el puerto Ituzaingó, entonces están óptimos, ya incluso pueden navegar en el momento que lo desean, porque justamente el nivel ya prácticamente está constante en estos últimos días.
0: Alejandra, muchísimas gracias por la charla.
1: A usted, lo que yo,
0: si y te perdón pido, las preguntas ¿cómo, tontas, ¿cómo? Eso es lo primero, ¿qué?
1: No. Está buenísimo porque, ¿cómo es? Para quien no entiende, quizás sea, no es una pregunta tonta, yo la tomo con mucho respeto. No,
0: es que es un orgullo binacional, Yacyretá, con lo cual está bueno conocerlo bien.
1: Es la central más grande de Argentina, es la central hidroeléctrica más grande de Argentina. Y déjame pedirles, por favor, a vos y a toda tu audiencia, que si bien se viraliza mucha información, sí, la entidad cuenta con una página oficial, cuenta con redes sociales, donde nosotros también cumplimos con subir toda la información de lo que está sucediendo, así como también cumplimos en enviar la información a todos los organismos que tenemos hacia Aguas Abajo, porque bueno, no te olvides que tenemos comunidades totalmente, Aguas Abajo, sí, y Aguas Arriba. Entonces estamos permanentemente comunicando a la población de la situación que estamos pasando, y también todo eso se publica en la página web para que sea de consulta de quien lo requiera.
0: Vayamos a la fuente, ¿no es cierto? Eso es importante.
1: Exactamente.
0: Porque si no estamos asustando ahí en un tremendismo, ¿viste? Sacan cosas propias del cine catástrofe y eso no suma,
1: sí,
0: nada.
1: No, al contrario, genera más temor y no es esa la idea. Seguro. Porque como bien te repetía, estamos operando dentro de lo que es nuestro manual de operaciones, no es la primera vez que tenemos estos caudales. Imagínate vos que el máximo caudal fue en 1905 y estamos hablando de 52.000 metros cúbicos, mucho más de lo que estamos teniendo ahora. O sea, no es la primera vez que el río tiene este caudal.
0: Y lo grave, y yo ya lo aprendí, lo grave eso es cada 10.000 años, dijiste. Así que
1: sí,
0: no.
1: Los 95.000, estamos todavía no, estamos lejos de por la mitad. Exactamente. Nada. Quizás no vamos a estar nosotros y va a llegar ese caudal.
0: Ale, muchísimas gracias por la charla.
1: A ustedes un abrazo grande. Un
0: abrazo grandote. Es Alejandra Cristanchi, es jefa del Departamento de Hidrología de la entidad nacional, binacional Yacyretá.
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3: Ocho de la mañana, 30 minutos en la República Argentina. El Ministerio de Economía confirmó la primera ronda de negocios del RIGI. Se realizará el 29 de octubre en Rosario y reunirá a empresas proveedoras del país con representantes de grandes proyectos de minería, industria e infraestructura. La iniciativa vinculará a las necesidades de compra y abastecimiento con ofertas de compañías que comercializan servicios. Fuerzas Nacionales frustraron un ataque contra una universidad de Corrientes. Andrea Valdivieso.
4: Gendarmería Nacional detuvo en Chaco a 2 individuos que habían planificado un tiroteo masivo en una universidad de Corrientes utilizando inteligencia artificial. Esta operación se llevó a cabo tras una alerta emitida por el FBI que detectó el uso de la plataforma ChatGPT por parte de los sospechosos. Durante la operación se encontraron 2 agendas con anotaciones manuscritas que revelaban la logística del atentado, además de elementos punzocortantes y distintas herramientas.
3: Despiden a Jorge Locomotora Castro, Miriam Mariotto.
5: Familiares y amigos de Jorge Locomotora Castro le están dando el último adiós al boxeador en una casa velatoria que está ubicada a 100 metros del cementerio municipal de esta localidad del oeste del conurbano bonaerense, donde falleció ayer por la madrugada luego de tener una descompensación en el bingo de esta localidad. Estaba con su exmujer y su hija. Es hoy al mediodía, se espera entonces que sea la inhumación de sus restos en este cementerio municipal.
3: En Buenos Aires la temperatura 15 grados una décima, la humedad 94%, la visibilidad reducida a 6 kilómetros por llovizna.
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0: Bien, 38 minutos de las 8 de la mañana, Andrea China, Valdivieso.
1: Tenemos la información, Nico, que tiene que ver con lo de Quilmes, que contábamos temprano, y este adelanto de esta batalla campal entre dos bandas, narcos, teníamos los videos para compartir, que tiene que ver con... No dos bandas narco, ¿no? Corrijo la información porque era lo que suponíamos.
0: Era
1: pero
0: lo que suponíamos y mirá lo que termina. A ver, hay algo de verdad en lo que interpretábamos que era...
1: El territorio.
0: Dos familias. Y todos pensábamos dos familias criminales, dos familias... Bueno, nada que ver.
1: Nada que ver. Una de las familias sí criminal y denunciada por la otra. ¿Y por qué lo digo? Porque va avanzando la investigación allí en Quilmes. Estamos hablando de Villa del Monte, este enfrentamiento armado que termina con una víctima de homicidio, Agustina Ibarra, de 27 años, la joven asesinada de madrugada en Villa del Monte de Quilmes. La familia ha dado detalles de lo que ocurría. Se metieron en su casa y le pegaron un tiro. Esto no fue una discusión en la vía pública. Simplemente lo que había hecho Agustina Ibarra es denunciar a la familia cuyas dos integrantes femeninas, miembros de distintas policías de la ciudad y de la provincia de Buenos Aires, hoy están detenidas por el hecho. Había denunciado que en connivencia con distintas bandas narcos del lugar soportaban entre 2 y 3 búnkers de venta de drogas en Villa El Monte. Esto denunciaba Agustina Ibarra y toda su familia. ¿Por qué? Porque están cansados de la zona liberada, justamente allí en Quilmes.
0: ¿Cómo contar esta noticia? Me planteaba eso desde el punto de vista editorial. ¿Cómo contar esa noticia sin hacerle el juego a el narco, que además es el asesino, y que deje el mensaje de que no se puede denunciar?
1: Bueno, es que ahí está la cosa.
0: ¿Qué está fallando?
1: Hay que seguir
0: acá
1: denunciando.
0: Las denuncias tienen que ser, ¿no? Hay que seguir denunciando.
1: Que
0: el
1: seguir.
0: Problema es cómo procesamos esa denuncia, porque estamos siendo funcionales a expandir el miedo que el narcoterrorismo, en este punto terrorista, ¿no es cierto? Porque a eso me refiero, infundir terror. Quieren que hagamos, pero no podemos no contarlo, mucho menos no podemos clarificar
1: exactamente
0: la historia tal cual es.
1: Y más cuando la familia está diciendo la mataron porque venimos denunciando que tenían un búnker, un lugar donde vendían drogas y usan a menores de edad que consumen como soldaditos. Digo, es grave. También la denuncia posterior y la pueblada que sí se armó tras los incidentes que le dieron muerte a Agustina porque incendiaron en un patrullero. Digo, la gente se está cansando de que el narco domine el territorio. Y esto también hay que dejarlo en claro, pero si hay policía connivente con la mafia del narcotráfico, si a partir de una denuncia una mujer termina siendo asesinada porque los auxiliares de la justicia tampoco actuaron a tiempo ante la denuncia de esta mujer que fue asesinada por denunciar a los narcos.
0: Que tienen que investigar, hacer, mirar al denunciado, pero también al denunciante para protegerlo.
1: Y por lo menos intervenir. Por lo menos intervenir, estamos hablando de un asentamiento.
0: No, a la mala de los narcos.
1: Villa El Monte, partido bonaerense de Quilmes, también conocida como Villa Monte Matadero. Y cuando bien sabemos por qué les ponen ese tipo de nombres. Está dominado por el narco, lo denuncian los vecinos hace años, como en todo asentamiento, hay buenos y malos, y los malos están ganando el territorio. Lo dejó demostrado ayer lo ocurrido en Villa El Monte de Quilmes.
0: André China, Valdivieso.
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0: ...42 minutos ahora de las 8 de la mañana. Lourdes Marchese, muy buen día, bienvenida. ¿Cómo le va?
3: Buen día, ¿cómo va, Nico? Recién la escuchaba ahí a la China hablar con vos del tema de los narcos y vos sabés que es un tema muy fuerte en torno a las fuerzas de seguridad porque a mí me tocó estar en zona de fronteras trabajando justamente para un documental y en ese contexto yo hablaba con personal de inteligencia de las fuerzas y me decían que para justamente el trabajo grande que ellos tienen que hacer como fuerzas de seguridad es hablar justamente con los oficiales, con los con los cadetes, con todos los que están comenzando la fuerza, porque la tentación es muy grande, porque les ofrecen muchas veces tres o cuatro o cinco veces más que su sueldo. Entonces, lo que ellos dicen, bueno, sí, es pan para hoy, hambre para mañana, porque vos hoy te están llenando de plata para que hagas la vista gorda, pero después te espera la cárcel, después te espera una mala vida o que los propios narcos te maten.
1: Bueno, entonces, Lu, también, que es plata o plomo, ¿no? También, muchas veces claro. Esa negociación.
3: Sí, sí, sí, es que exactamente, es eso lo que pasa. Pero bueno, quería aportar ese pequeño dato porque estaba escuchando muy atentamente lo que hablaban, pero es bastante compleja la situación. Complejo, sí, claro. Y es un trabajo muy, muy fuerte, y me lo decía alguien de el área de inteligencia de las fuerzas de seguridad. Así que
0: a ver, bueno. Se tapa la cara, parte del protocolo, sí, es claro. Se cubren la cara los policías cuando accionan en un sí. ¿no es cierto? Operativo sí, sí. de este tipo, precisamente para no ser reconocido. Bueno,
3: son los incentivo, ¿no?
0: Para el incentivo para denunciar desde el punto de vista del miedo y la inseguridad es nulo. ¿No?
3: Bueno, no sabes lo que es en la zona de frontera. Vos recién hablaban de conurbano, ¿no? De Quilmes, pero en zona de fronteras es tremenda la situación, ¿eh? Uh-huh. Muy, muy compleja la situación. Pero bueno, vamos a hablar de una causa que también es muy compleja. ¿Y por qué les digo que es muy compleja? Porque hoy por hoy está desdoblada. Estamos hablando de los sauces o Tesur. La semana que viene...
0: Que ahí entendimos, hasta acá, ya te interrumpo desde el principio, Lourdes, no, sí. porque venimos a entender, hasta acá que habíamos celebrado, yo por lo menos, ¿no es cierto?, en la primera aproximación, ay, qué bien, se separaron las causas, viste, un poco por el temor a esa mega causa que amontona cosas y después nunca camina, pues sí. descubrimos que es muy funcional a la defensa, ¿no es cierto?, de los acusados kirchneristas, bueno. Esta bifurcación, porque se juegan a muchas cosas, pero la primera es obtener resoluciones contradictorias que después puedan servirle para sí, cuestionarla del juicio de al lado.
3: Claro, exactamente. Bueno, eso es lo que va a plantear hoy el fiscal Mario Villar en la audiencia, porque Mario Villar es el fiscal ante casación. Él va a seguir los pasos de Diego Velasco, que es el fiscal ante el Tribunal Oral Federal número 5, que cuando el tribunal... Él era Diego Velasco era el fiscal que insistía que se haga el debate oral. Decía, bueno, ya está, ¿qué más medidas tienen que hacer? Fijemos una fecha de juicio oral, hagamos el juicio oral, porque si no esto va a terminar en la nada. Bueno, finalmente el Tribunal Oral Federal 5 este año llamó a una audiencia preliminar, nosotros lo contamos, en esa audiencia preliminar el tribunal decidió, sin preguntarle a las partes, desdoblar el proceso. Dijo, bueno, los sauces, como ya está concluida toda la prueba, va a empezar el día 23 de octubre. OTESUR, como todavía me queda una pericia que no fue entregada por los peritos de la Corte, bueno, eso se va a pasar para el mes de marzo del año 2027. Entonces, rápido de reflejos, el fiscal dijo, no, paren en las rotativas. Acá el proceso es uno solo, no son dos procesos.
0: Ahí está, claro.
3: Acá el objeto procesal es uno solo, estamos hablando de una asociación ilícita dedicada al lavado de activos, sí. Obviamente que por un lado tenés empresas inmobiliarias, por el otro lado tenés empresas hoteleras, tenés a empresarios como Lázaro Báez, como Cristóbal López, en distintas funciones, tenés el mismo contador.
0: Se entiende que Vialidad vaya por un lado y esto para el otro, porque eran momentos diferentes de una cosa que uno puede pensar era el sistema, ¿no es cierto?, una cleptocracia, qué sé yo, pero estos dos no.
3: Bueno, es que supuestamente el delito precedente, vos siempre que tenés un delito de lavado de activos,
0: así es.
3: Para configurar el lavado de activos tenés que tener un delito precedente. En este caso, el tribunal había considerado que se trataba de la evasión, pero lo que dicen en tribunales es no, el delito precedente es vialidad, es las obras que se le dieron y en torno a esas obras que se le dieron a los empresarios es que pagaron retornos a través de las inmobiliarias de los Kirchner, a través de los hoteles de los Kirchner, en hoteles que estaban vacíos, que se pagaban supuestamente por personas que iban y que nunca iban. Uh-huh. La famosa medialuna, ¿no? La cuenta medialuna es eso. ¿Cuántas medialunas se compraron para el hotel? Que en un momento dijo uno de nuestros colegas al Conadamón. Pero no solamente el fiscal Villar
0: eran
3: va a sostener
0: todos celíacos los pasajeros de ese hotel, no te das cuenta
3: claro,
0: vos.
3: Ah, es verdad.
0: ¿Ves? No se le ocurrió eso a la defensa, es que ¿te das cuenta?
3: Claro, en esa época no se hablaba de celiaquía.
0: Ah, puede ser.
3: Por eso, no se hablaba, pero la gente, todos tenían intolerancia a las harinas. Lo cierto es que no solamente la Fiscalía solicita la unificación, sino también la Unidad de Información Financiera, que es la, digamos, la representante del gobierno, porque todavía acá está la querella de la Unidad de Información Financiera. Y ellos también apelaron la decisión del desdoblamiento. Sí. Así que hoy la audiencia ante los jueces Petrone, Barrotaveña y Slocar, que van a escuchar a las partes, va a ser muy importante, porque en base a eso vamos a saber si la semana que viene, escuchen, estamos a una semana de que empiece el juicio de los sauces, para ver si la semana que viene empiezan los dos procesos juntos, es decir, los sauces y OTESUR, y si todos se van a tener que sentar en el banquillo de los acusados, o si continúa este desdoblamiento que dispuso per se el tribunal. Lo que dijo el Tribunal Federal 5 cuando concedió las apelaciones es, bueno, directamente no se suspende el proceso, el 23 arranca sí o sí. Ahora, arranca uno, arrancan dos. Y después, ¿hay tiempo para que los que están sentados en OTESUR se sienten con los sauces la semana que viene? Bueno, es caótico esta situación.
0: Qué bárbaro.
3: Como siempre pasa en Comodoro Pic, estas cosas que vos decís son reviradas, pero bueno, lo cierto es que Casación va a tener que resolver rápido. Tiene 5 días para resolver, pero va a tener que hacerlo, creo que de forma expeditiva, para ver si el 23 se tienen que sentar en el banquillo, si cambian la fecha, qué es lo que pasa, pero va a depender ahora de los jueces de casación que refieran. Y estamos hablando del tercer juicio, y yo creo que uno de los más importantes en los cuales Cristina va a estar sentada. ¿Por qué? Porque va a estar sentada con su hijo. Por primera vez Máximo Kirchner va a estar sentado en el banquillo de los acusados. Este hombre que acumula dinero, acumula sus declaraciones juradas, son millonarias, un hombre que poco, más allá de la militancia, poco trabajo se le ha conocido, pero bueno, parte de su dinero es la herencia que le dejó su padre, Néstor Kirchner, y pero es la primera vez que él va a aparecer sentado y acusado nada más ni nada menos que de lavado de activos por parte de estas empresas.
0: Bien, márchese Lourdes ahora, pero no se marche tanto, porque quédese escuchando la charla que vamos a tener en un segundito, porque le va a resultar interesante.
3: Oh, bueno, ¿dale? Me quedo escuchando, por supuesto.
0: Besote grande y lindo día.
3: Hasta luego.
0: Es Lourdes chau. Marchese, corresponsal de Radio Nacional en Tribunales.
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0: Bien, 51 minutos ahora de las 8 de la mañana. Ayer contábamos que el Tribunal Oral Criminal número 2 de San Nicolás absolvió al titular de camioneros de esa localidad, Maximiliano Cavaleiro, exfuncionario, por lo demás ex edil, ¿sí?, de los cargos de extorsión y turbación de la posesión por el bloqueo de la distribuidora Rey de San Pedro. También absolvió a otros 6 acusados, y Cavaleiro, que estaba en condición de prisión domiciliaria preventiva, recuperó la libertad. Tenemos en línea a Gustavo Rey, que es uno de los propietarios de Rey Distribución. Hola Gustavo, Nico Yacoy, equipo Nacional, buen día, muchas gracias por atendernos.
4: Buen día, Nico. No, agradecido a vos que nos dé la oportunidad de expresar esta locura que hemos vivido. Saludo a toda tu audiencia, primero y principal, que sé que es mucha. Tal cual como vos lo estabas describiendo, absolvieron a esta gente, lo cual nos deja totalmente desamparados. No
0: Qué
4: solamente,
0: locura.
4: Sí, no solamente a nosotros, sino que el juez dice que hubo una turbación, que hubo un delito, pero que está avalado por una protesta sindical. O sea que la protesta sindical está por sobre los delitos. Sobre todo la...
0: Ahí te perdemos un poquito, Gustavo. A ver si te recuperamos. No, perdimos a Gustavo y lo volvemos a llamar. Este caso se retrotrae a enero primero, después febrero del año 2021, cuando Cavaleiro y Espíndola lideran, entre otros, este bloqueo al acceso de la distribuidora Rey para forzar la aceptación de reclamos propios de los sindicatos entre sí, ¿sí? Es lo que se conoce como un conflicto de encuadramiento, que mirá después en lo que termina. Esto le hace un golpe durísimo a la compañía, con uno de cuyos dueños estamos charlando, intentando ahora recuperar la comunicación, Gustavo Rey, y pasa, sucede esto en un momento muy interesante de la sociedad, que es cuando, entre otras cosas, estamos discutiendo los límites de ese derecho a la huelga o protesta, que nadie niega, pero que no podemos negar tampoco que, como todos los derechos de la Constitución Nacional, es el famoso sistema de los artículos 14 y 28, son relativos. Y corresponde a los jueces mensurar, ¿no? Esa famosa frase, tu derecho termina cuando, cuando empieza el de los demás. Bueno, hasta ahora hay una cosa como el derecho de huelga, como un disfraz que uno puede usar para aceptar un golpe de cualquier tipo. Bueno, eso un poco pasó también ayer.
1: El conflicto de encuadramiento no es ni más ni menos, hablábamos de disputas territoriales. Bueno, más o menos es eso.
0: Es una disputa territorial.
1: Porque entre gremios. Te estás peleando entre dos gremios para ver esos trabajadores, si son tus afiliados o los del otro gremio, y si por lo tanto, ¿qué gremio se queda con el aporte?
0: ¿Qué tienen que ver las empresas con eso, no es cierto? Gustavo, hoy te recuperamos, creo.
5: Sí, disculpa, Nico, venía viajando en la ruta y tuve una mala señal. Pero bueno, yo te estaba comentando de que este fallo lo que está diciendo es que le está dejando un cheque en blanco a la mafia sindical para poder ir con este libreto y a plantarse delante de cualquiera. Total. Y hacer lo que quiera. O sea, es algo que está totalmente fuera de la Constitución. La
0: totalmente
5: verdad que este juez,
0: fuera.
5: No sé qué libro habrá mirado, no sé qué haré, pero es algo que no lo podemos creer, y encima lo argumenta, o sea, diciendo el delito existe, pero la protesta sindical
0: te está
5: tiene
0: diciendo
5: más
0: peso. La protesta es un instrumento que uno puede usar para cometer un delito con impunidad, o sea, es terrible.
5: Tal cual, Nico, es algo que no, pero bueno.
0: Porque acá hay otra cosa, ayúdame, Gustavo, a entender esto. ¿Qué tienen que ver ustedes y con ustedes los empresarios o las empresas con conflictos de encuadramiento? ¿Qué es conflicto entre gremios?
5: Mirá,
0: porque si te pidieran algo a vos, tampoco pueden llegar a este límite, pero es otra cosa, pero acá ni siquiera.
5: Pero aparte, Nico, nosotros veníamos pagando para poder trabajar, porque el sindicato de camioneros se maneja así. Veníamos pagando. El día que dejamos de pagar, que dijimos no pagamos más, empezaron todos los aprietes con Ministerio de Trabajo, con esto, con lo otro, con acá. Te vuelven loco. Era una lluvia de inspecciones, buscando de lo primero hasta lo último. Así que bueno, es lo que padecemos todas las pymes. Nosotros también somos integrantes del Movimiento Empresarial Antibloqueo MEAP. Uh-huh. Y es lo que venimos sufriendo desde hace un montón de tiempo. Pero creíamos que ya en esta época eso estaba un poquito ya, con la reforma laboral que hubo y un montón de cosas, que estaba un poquito más excluido. Pero por lo que se ve, con el fallo de este juez, lo que está diciendo, este juez se quedó con la Argentina vieja, digamos, con la Argentina pasada. Pero bueno, igual lo tenemos que asumir y enfrentarlo, porque ahora tenemos que apelar, obviamente, que lo vamos a hacer, pero a un paso siguiente, ¿no es cierto?
0: Eso es lo primero, queda la apelación y es importante, es Argentina discutiendo los límites del derecho a huelga, ¿no es cierto?, que es en la instancia en la que estamos, y es cierto, este juez lo comparto, parece tributario, ¿no?, de otro país, cuando falla como falla. Se me más claro respecto de esto, ¿no?, de esto que me decís, pagábamos a camioneros para poder trabajar.
5: Claro, todas las empresas pagan, lo que pasa es que, bueno, en algún momento, después cuando empezó lo nuestro, que esta gente le cae presa, digamos, es como que se cortó bastante y quedaron los más grandes nomás, pero, o sea, eso está. Nosotros pagábamos un sueldo por mes, era lo que te pedían ellos, para poder trabajar. Eso es un sueldo básico. Después, esto está denunciado, está puesto todo. Y Maximiliano Cavaleiro es el secretario general, pero después, Fernando Espíndola, que es el secretario, el delegado zonal, Fernando Espíndola y los seis empleados estos que fueron despedidos, o sea, trabajaban en conjunto, porque después, claro, como cuando vos le dejás de pagar a ellos, a través de los empleados te nos decían, el delegado decía, mira, vamos a trabajar un poquito más despacio que ayer, lo mandábamos a hacer cosas, no obedecían las órdenes, entonces te extorsionan, te van buscando la vuelta para ahogarte de todos lados. Y están los audios de Cavaleiro llamando a un superior de él, donde el superior le dice, decime las empresas dadoras de carga de esta gente que nosotros le cortamos, así le cortamos todo a y ver, lo ahogamos.
0: A ver si te sigo con esto, porque por ahí estoy mezclando todo y vas a hacer bien en aclararme. Mientras el conflicto de encuadramiento estaba vigente, es decir, tus aportes no iban al gremio, ¿no? El aporte blanco, ¿no? O formal, porque iba a otro gremio que era comercio, te cobraban aparte esta especie de peaje.
5: Exacto.
6: Okay. Por abajo de la mesa.
5: Para no cortarte, o sea, para dejarte trabajar, para uh-huh. darte la libertad de trabajo, porque ellos te decían, mirá que nosotros vos ves lo que hacemos, o sea, y nosotros veíamos el poder. Entonces uno por el miedo también empieza a acceder, porque vos decís, bueno, total, vemos, y ahí la va llevando, porque sabemos que por ahí la justicia es media lenta, lo cual tengo que recontraponer en alto a la fiscal Viviani, que se llevó todo puesto, pero a nuestro abogado, a la fiscal Marco Antono, la verdad que fueron contra todo, pero bueno, se ve que todo tiene un techo.
0: No, y esperemos no lo hayamos encontrado al techo todavía.
5: No.
0: Ahora
5: no,
0: tiene asidero tu decisión, por supuesto que no es cierto, anclado en una determinada situación, es decir, yo tengo que seguir trabajando. Después te revienta por otro lado, que es el costo argentino, la inseguridad
5: exactamente,
0: jurídica, ¿no?
5: Exactamente. Pero bueno, Nico, también quiero aclararte que el secretario, el secretario general, que es Cavaleiro, que estaba en prisión preventiva junto con el delegado Fernando Espíndola, el delegado Fernando Espíndola aceptó el juicio abreviado.
0: Sí.
5: O sea, una parte acepta el juicio abreviado y el juez de la otra absuelve todo. O sea, no tiene punto. O sea, no hay nada que.
0: No
5: que,
0: tiene
5: que,
0: sentido.
5: No. Es un sinsentido de donde se mire.
0: Hablame del poder del otro lado, porque tenemos bien configurado que hay el poder del gremio, ¿no es cierto?, de los camioneros, que es fuerte, pero hay también un cierto poder político local, porque a su vez uno de ellos era concejal.
5: Bueno, Maximiliano Cavaleiro era concejal por San Nicolás. En San Nicolás el intendente que está hoy es Pasaglia. Pasaglia también demostró su enojo contra este juez. O sea, lo publicó por redes, está totalmente en oposición de este fallo. Uh-huh. Bueno, nosotros en San Pedro sí tenemos la connivencia donde el intendente es el que interfiere, que está la escucha diciéndole a Catalano, que es el comisario de turno en ese momento, anda Catalano y pone como que los chicos están ahí, que no obstruyeron nada y ahí queda todo bien. Y habla con este Cavaleiro, porque tenemos todas las pruebas habida y por haber. Este hombre no, o sea, como que no escuchó nada, solamente miró la parte del gremialismo para poderlo mantener de pie, digamos.
0: Van a impulsar en paralelo, en la medida que puedan, porque esto es una cosa muy de la política y sus sistemas, ¿no?, internos de control, el jury de enjuiciamiento de este juez.
5: Se está procesando.
0: Sí, corresponde.
5: Se está procesando.
0: Gustavo, te agradezco muchísimo por la charla.
5: No, muchísimas gracias a ustedes. Un saludo a toda tu audiencia. Gracias por tu tiempo y por poner en conocimiento estas cosas, que no es solamente redistribución, esto es algo que va a afectar al país si esto queda firme.
0: Totalmente, totalmente.
5: Gracias por todo.
0: Un abrazo grandote. Es Gustavo
5: Hasta luego.
0: Rey, que es uno de los propietarios de Redistribución, esta empresa, ¿no es cierto?, en San Pedro, que fue víctima de estos bloqueos sindicales que acaba de avalar el día de ayer. No es la justicia, pero es el Tribunal Oral Criminal número 2 de San Nicolás.
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7: 9 de la mañana en la República Argentina. Advierten por la acumulación de agua en las represas donde las lluvias provocaron inundaciones. Mientras continúa en la Mesopotamia el monitoreo de los ríos, por Nacional, la jefa de hidrología de Yatiretá, Alejandra Cristanchi, explicó la forma en la que operan las centrales.
8: veces más del pronóstico que teníamos nosotros entre el sábado a la tarde y el domingo a la mañana. Y en la zona en que llovió es la parte baja, un poquito más aguas arriba de las cataratas, donde prácticamente no existe una regulación. Existen centrales, sí, pero no son centrales de acumulación como las que nosotros tenemos en el sur. Perfecto. Entonces tienen, al igual que esa sireta, poca capacidad o casi nula de almacenar. Por eso son centrales que ya incluso el volumen de almacenamiento está elevado. Prácticamente toda lluvia, y obviamente si llueve 5 veces más de lo que estaba previsto, hace que las descargas cambien.
7: Nuevas medidas en el juicio por la desaparición de Loan. Desde Radio Nacional Santo Tomé nos informa Nerina Álvarez.
9: El Tribunal Oral Federal de Corrientes ordenó detener a Agustín Ibarra luego de que prestara declaración durante más de 2 horas en el juicio por la desaparición de Loan. Ibarra había trasladado a Laudelina a Corrientes cuando ella sostuvo ante la justicia provincial la hipótesis de que el niño había muerto como consecuencia de un accidente. En tanto, la expectativa de la jornada de hoy está puesta en la declaración de Ramón Dupuy. Se espera que su testimonio permita determinar si las personas que viajaron a Corrientes en nombre de la fundación actuaban bajo sus directivas y si mantenían una relación directa con él.
7: La información del deporte con Rubén Santos.
10: A falta de una confirmación oficial, es muy probable que en la próxima fecha FIFA, entre el 9 y el 17 de noviembre, Argentina enfrente a Uruguay en la Bombonera. El acuerdo entre las federaciones ya estaría a pleno, así que solamente resta la confirmación oficial de la Asociación de Fútbol Argentino. El otro rival podría ser Costa Rica, en una ciudad del interior, que podría ser Rosario o Mendoza.
7: El estado del tránsito con Romina Wiener.
11: En la provincia de Río Negro, en la ruta nacional 23, transitar con precaución en la zona de Nahuel Niyehu. Además, buena circulación en los complejos internacionales Cardenal Zamoré, ubicado en ruta nacional 231 en Villa Langostura, y Pino Hachado en la ruta nacional 242, ambos en la provincia del Neuquén. Buena marcha en el camino de los Siete Lagos.
7: En Bariloche, Río Negro, donde nos escuchás en AM590, la temperatura es de 10 grados, esperan lluvias para después del mediodía. En Buenos Aires, la marca actual 15 grados 1, la humedad 94%, cielo cubierto con llovizna.
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0: 9 minutos, nos separan ahora de las 9 de la mañana en la República Argentina de este día jueves 15 de octubre de 2026 en todo el mundo.
1: Y vos sabés, Nico, que durante la madrugada de hoy estuvo nevando en las zonas altas de Tafí del Valle, esto es en la provincia de Tucumán.
0: Sí.
1: Sí, sí, sí. Estuvo nevando, estaba previsto, ¿eh?
0: Tan linda esa zona, tan linda.
1: Hermosa, hermosa, hermosa. Y también en La Rioja, ¿sí? La nieve cubrió hoy las placetas, este refugio en el departamento de Chilecito, y sorprendió justamente en las alturas riojanas. Las condiciones de inestabilidad y el ingreso de aire frío provocaron nevadas en distintos sectores de La Rioja. Es más, en el paso Pircas Negras, en la provincia de La Rioja, ahora está, digamos, con cielo cubierto, pero está previsto también nevadas durante la mañana de hoy y también la tarde de hoy allí en el paso Pircas Negras en la provincia de La Rioja. ¿Qué pasa, por ejemplo, en el Cuyo, en la región de Cuyo? Nubosidad variable en Mendoza, San Juan y San Luis. Vientos leves a moderados del sector este y sudeste, con ambiente fresco y templado por la tarde y probabilidad de precipitaciones aisladas en la precordillera de Cuyo. Las mínimas rondan los 10 grados, las máximas los 21 grados. Nico.
0: Muy bien, que hay que saber el jueves 15 de octubre a esta hora. El Papa León XIV, que nos tiene a todos ocupados respecto de su salud, pasó bien la noche y avanza su recuperación tras haber sido operado de cáncer de pulmón. Esto según información que llega directamente desde el Policlínico Gemelli en Roma a través de los comunicados de la Santa Sede.

0: noche de gala que cierra este evento llamado Mes de la Herencia Hispana. Ahí apoyó a Bolsonaro y a Trump. Esto respecto de las elecciones que ocurrirán primero en Brasil y después en los Estados Unidos. Y nos vamos a meter, Chini, seguramente nos ayudes vos, sobre esto con los pormenores del juicio que se sigue por la muerte de Diego Armando Maradona. Sobre todo, escuchábamos un poquito en el resumen de las 8 de la mañana, el argumento, ¿no es cierto?, de Fernando Burlando como abogado de Dalma y Giannina Maradona, que pidió 15 años para el neurocirujano Leopoldo Luque, 12 años de prisión para la coordinadora médica Nancy Forlini y 10 para la psiquiatra Agustina Kosachov.
1: Sí, vamos a analizar un poco porque también hay algo que ha ocurrido entre las partes y es la absolución del psicólogo,
0: ¿viste?,
1: de Carlos Díaz, que ya no tiene cargos en su contra,
0: es el
1: primer absuelto, diremos, ¿no?
0: Del total
1: de los imputados.
0: Claro.
1: Pero Burlando ha sido el más estricto, ¿no? En el pedido de penas para que condenen justamente a los acusados.
0: Va a ser esto probablemente estudiado, como Argentina no tiene mucha trayectoria en términos de piezas, ¿no es cierto?, de oratoria de un abogado que acusa o que defiende, como es el caso de Burlando ahora. Hay películas señeras sobre el punto, porque el sistema norteamericano es más así, ¿no es cierto? En la Argentina hace relativamente poco ha caminado hacia la oralidad y entonces aparece la posibilidad de los abogados de actuar este rol. Bueno, la pieza vertida, barra recitada ayer por el propio Burlando, que hace basar todo su argumento en algo que está bien, pero no tanto, que es, lo escuchábamos en el resumen de las 8 de la mañana, asesinaron a un héroe, asesinaron un...
1: Hasta bueno, poético.
0: Eso sí, pero el problema es que asesinaron a alguien o que descuidaron a alguien y que eso está mal. Tanto si se hizo como parece respecto de Diego Maradona, como si se hace respecto de cualquiera de todos nosotros.
1: ¿Y vos
0: pues si no queda como una cosa, ¿no es cierto? ¿Por qué Maradona? No. El sistema médico y los profesionales, entre comillas, algunos no tanto, del sistema de salud, ¿a cuántos pacientes más se están destratando, tratando automáticamente? Yo dudo de la voluntad de matar. Ahora, es un nivel de negligencia. ¿No es cierto?
1: Negligencia,
0: o de dolo eventual, ahí hay que preteritención, eso lo decidirá de la justicia.
1: Órdenes que debían acatar.
0: Por supuesto, reglas como es, o pericia en el arte y profesión que no han sido cumplidas. Pero digo, ¿cuánto pasa?
1: Una internación domiciliaria que no era tal y que quedó también demostrado en este juicio. Y imagínate, digo, hay un abandono de persona, ¿no?, que termina en el homicidio, según ha dicho más que nada la fiscalía. Me centro un poco en la acusación, ¿no?, formal, más allá de las querellas. ¿Por qué lo digo? Porque debieron representarse el resultado muerte por lo que
0: por
1: no
0: eso,
1: hicieron.
0: Por eso.
1: Y en esa situación hay muchísimos casos, incluso muchos que son cerrados como muerte natural y que no son tales. Hay un caso muy resonante en Misiones, con un empresario maicero, cuyos hijos están reclamando que incluso cremaron el cuerpo con una velocidad y sin autorización de los hijos. Estoy hablando de Corral. Uh-huh. Es un empresario de allá de Misiones, que los hijos están luchando, en Ecos Criminales lo tratamos, están luchando para que se reabra la causa. Uh-huh. Porque justamente es el mismo caso que ahora se está ventilando, y fíjate lo difícil que ha sido probarlo. Lleva 2 años de elevación a juicio, un juicio declarado nulo.
0: Sí.
1: Por negligencias y por todo lo hecho por la jueza McIntosh. Y ahora esto, difícil de probar, este equipo médico que no funcionaba como tal y que obedecía también órdenes, y nunca voy a dejar de decirlo, de Matías Morla, que no estuvo finalmente sentado en el banquillo de los acusados por el homicidio Diego, con dolo eventual. Veremos qué es lo que dice ahora el tribunal.
0: A mí me preocupa.
1: Las partes se han expresado.
0: Digo, esto nos ha dejado ver muchas cosas, porque es Diego, ¿no? La justicia la merece Diego por ser él, por haber puesto el cuerpo y la vida a esta situación, ¿no es cierto? Que termina como termina. pero también la merecemos todos. Entonces nos mostró que la justicia no está en general a la altura de las circunstancias, no. Y eso tenemos que aprenderlo para todos los que no somos Diego, porque si no es una forma del privilegio en algún

0: un punto, ¿no? El sistema tiene que aprenderlo, la sociedad para exigirlo, también respecto a los profesionales de la salud.
1: Justamente.
0: Que son muy prontos a la atención en piloto automático, en algunos casos, no todos, pero digo, sucede, tenemos que aprender a reprocharlo a eso, ¿no? Es decir, no es tu rol.
1: Y aprender a leer cuando están apartando a la familia de ese entorno, porque alejaron todo el tiempo a las hijas.
0: Queda en cualquier caso, y es polémico lo que voy a decir, para mi gusto, salvando el dolor y la situación, queda el aprendizaje finito, si tal cosa es posible, respecto de lo que pasó con la familia. Uh-huh. Pues la familia también, mirá, no me dejaron, yo no sé si hizo todo lo que podía hacer para recuperar a Diego de donde está.
2: Yo te pateo el portón y...
0: Bueno, eso,
2: yo te pateo el portón y...
0: Bueno, hay mucho de eso, es un tema difícil, porque en este momento, digo, yo respeto, por supuesto, el dolor de ellos. Ahora, un hacer de menos, y yo creo que también...
1: Relajar y dejar ser a los que estaban haciendo todo mal.
0: Viste. 18 minutos de las 9 de la mañana.
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0: Bueno, muy bien. Constanza Massina, la tenemos en línea, doctora en Ciencias Políticas, directora de la licenciatura en Ciencias Políticas de UCEMA. Vamos a meternos en la campaña electoral en Brasil, que está viviendo ya su último tramo. Picadísimo. Hola, Constanza, Nico Yagoy, equipo nacional, muy buen día, gracias por atendernos.
4: ¿Qué tal, Nico? Buen día a todos.
0: Bueno, ¿nos llevas a Brasil a dar una vueltita?
4: Dale, como vos bien decías, la campaña está en su tramo final, la segunda vuelta es el domingo no el que sigue, el 25 de octubre, es decir, estamos exactamente a 10 días de ese balotaje, de esa segunda vuelta. La primera cuestión, Nico, es que las encuestas venían bien picanteadas, ¿no? Ajá. En primero, hace unos 3 días daban como ganador a Bolsonaro con una diferencia importante. Cuando digo una diferencia importante, me refiero a más de 5 puntos. Y ahora le están dando una diferencia de 2 puntos, lo cual una diferencia de 2 puntos con el margen de error que tienen las encuestas puede ser que, como pasó en la primera vuelta.
0: Es genial, porque cuando era al revés, Constanza, los medios en Brasil decían claramente va ganando Lula. Y oscurecía la cuestión del margen de error, que cuando acá hemos entrevistado a un periodista de Brasil, decíamos, escúchame, no va ganando Lula, si hay el margen de error, es más grande que... Pero leían así. Ahora, como les conviene, privilegian el margen de error.
4: Sí. Exactamente, sí señor, eso mismo. Entonces, pero esto qué pasó y por qué es importante. Como bajó esta distancia, esa ventaja que le venía llevando Bolsonaro, viene otro debate presidencial al que parece que Bolsonaro había dicho que no iba a participar. Cuando Bolsonaro dice yo no participo, Lula obviamente dice yo participo, tengo una hora para hablar yo y mostrar en este caso la silla vacía de Bolsonaro. ¿Qué hace Bolsonaro cuando Lula confirma? Dice, yo sabía que si yo decía que no, vos ibas a decir que sí, pero ¿sabes qué? Yo voy a participar. Al final del día no sabemos si es que realmente no quería participar o si fue esta estrategia, como finalmente comunicó él mismo y su equipo de campaña, de yo dije que no para que vos digas que sí, pero yo voy a participar. Lo cierto es que hasta ahora a la mañana los dos van a participar de este próximo debate presidencial.
0: Lero, mordiste el anzuelo, le estaba diciendo un poco, ¿no es cierto? Nos dice Bolsonaro que...
4: Seguramente, parece que sí. Pero la otra forma de explicarlo es que Bolsonaro se da cuenta de que empieza a bajar ahí en las encuestas, de que la distancia ya no es tan grande, entonces dice, prefiero ir y presentarme. Digo, cualquiera de las dos lecturas son válidas. Conociendo el antecedente de Lula, que se había negado a participar en los debates presidenciales para la primera vuelta, creo que hay bastante de estrategia, una estrategia muy interesante y muy astuta, si realmente esto es así, de parte del equipo de campaña de Bolsonaro, de decir, no voy al debate, esperar que Lula diga, como vos no vas, yo no voy, y después decirle, no, ¿sabes qué? Nos vamos a ver en el debate. Si realmente es esto, este escenario, Nico, me parece sumamente astuto y hábil de parte de la campaña de Bolsonaro.
0: Decime, cerrá.
4: El segundo punto es que en las últimas 24 horas se hizo una reforma laboral ahí vamos, que redujo la semana laboral de 44 a 40 horas, lo cual terminó siendo votado por todo el Senado. Y hay algo que me parece interesante acá para la audiencia, Nico, y es que esto implica una reforma constitucional. Pero para que esta reforma constitucional pase, no hay que llamar una constituyente, etcétera. Esta reforma constitucional, esta reforma laboral que modifica, repetimos, la Constitución, tiene que ser dos veces votada en el Senado.
0: Claro, es decir, eso es porque Brasil tiene lo que se llama una Constitución flexible, no rígida como la nuestra.
4: Exacto, exactamente. Pero lo interesante entonces es que en plena, ¿no?, en pleno tramo de balotaje se está, digamos, de alguna manera, votando esta reforma que el propio Flavio Bolsonaro, como senador, ahora sí la acompaña, que al principio había dicho que no. Y la cuestión es que ellos tienen una doble votación. Es decir, no es que ya se aprobó en esta primera instancia, tienen que volver a votar, es decir, ratificarlo el Senado.
0: De enmienda, digamos, ¿no? Un sistema como de enmienda.
4: Claro, sí, exactamente. Ahora, es una enmienda, no es.
0: Mirá lo que pienso, Constanza. Duda Mendoza, ¿te acordás? Ahí aparece Brasil porque era un asesor a Duhalde en la campaña electoral que pierde. Le propone presentar en el Congreso un paquete, ¿no es cierto? Me acuerdo, una ley ómnibus que reformaba un montón de cosas. Perdió la ley y perdió él. Con asesores brasileños dando vueltas, Sergio Massa, sobre la campaña electoral, ¿no es cierto? Medida insostenible, rebaja de ganancias. Digo, son de hacer estas cosas, ¿no es cierto? Después sí, está la inteligencia de la campaña de Bolsonaro que dice, está a dos minutos, no te la critico, la tomo.
4: Tal cual, tal cual. Pero de todas maneras, pensemos que, digo, el federalismo fiscal de Brasil funciona diferente que el nuestro, Nico. Entonces, nuestro federalismo fiscal es más bien un unitarismo fiscal, ¿no? Que por medio de la coparticipación después reparte lo que recauda de una manera, te diría, bastante desigual, o para decirlo técnicamente, con completa ausencia de correspondencia fiscal. Es decir, no hay relación entre lo que vos aportás y lo que después te llega, ¿no? Sin embargo, digo, tanto económicamente barra fiscalmente como políticamente, el federalismo de Brasil es mucho más fuerte. Y sobre todo son mucho más fuertes los gobernadores. Pero déjame volver un minuto. No sé si vos estabas hablando de la campaña del 99 de sí, Duhalde, la que sí, era, los tres candidatos fueron Duhalde, sí, Cavallo, sí, sí, y de la Rúa. Y hay algo que en aquella campaña fue, lo recuerdo, yo era súper joven, pero lo recuerdo, que me llama a la distancia mucho la atención. Ningún candidato dijo que había que salir de la convertibilidad. ¿Te acordás? Me acuerdo de eso. Y lo otro, cuando nombraste a Duhalde, a mí se me pone un poco la piel de gallina, porque Duhalde, acordate, que termina no ganando las elecciones, no llega de presidente por la vía electoral, la vía democrática, y después viene todo lo que sabemos que pasó en diciembre del 2001 y sobre lo cual, ¿no?, todavía se ciernen tantas sombras. Que parece que fue hace mucho, pero también parece que fue hace muy poco. Pero en la clave de lo que vos estabas señalando, entonces digo, si lo veo desde ese punto de vista, digo, guarda, ¿no es esto también una especie de alerta? Pero si lo veo desde la comparación Argentina-Brasil, en las cosas en las que pareciera que somos parecidos, pero que somos tan diferentes, como por ejemplo la otra vez hablábamos de que ellos para ganar en primera vuelta necesitan el 50% más, el 50,1 para ganar, a diferencia nuestra que tenemos ese juego de con el 45% ya ganaste, o el 40 con una diferencia de 10, o ahora mismo lo que decíamos respecto de una reforma que, comparado con la rigidez de nuestra Constitución, vos lo dijiste muy bien, es una Constitución más flexible, o lo que tiene que ver justamente con cómo se maneja el tema de los impuestos y la propia autonomía o fortaleza que tienen los ejecutivos estaduales, los gobernadores.
0: Clarísimo. Constanza, muchísimas gracias, como siempre.
4: A ustedes, Nico, que tengan lindo día. Gracias. Lo mismo
0: vos. Besos grandotes. Constanza Massina es doctora en Ciencias Políticas, directora de la licenciatura en Ciencias Políticas de UCEMA. Qué cosa esta, ¿no es cierto?, de hacia el final de la campaña electoral, a mí me luce a desesperación, ¿no?, de parte de Lula. ¿Por qué no lo hizo antes?
1: Claro, ¿por qué no fue al debate que lo marcabas vos y Constanza? Bueno, ¿por qué no fue al debate en la primera vuelta?
0: Bueno, ¿por qué no hizo antes la modificación en la jornada laboral?
1: ¿Por qué no lo hizo apenas asumió, por ejemplo?
0: Sí, También entiendo la campaña de Bolsonaro en términos de... Yo no te hago el juego en esta, me querés reaccionando, te digo que sí. Tal vez no es nada más que una cosa táctica, es como decir, cuando ocultamos el sentir de la sociedad respecto de esto, la sociedad lo acompaña, yo me tengo que plegar. ¿Qué le quedaría? Un margen muy chiquito del tipo, lo acompaño porque el consenso social va hacia ahí, pero escuchen mi argumento porque estoy en contra eventualmente. Es complejo, pero nadar contra la corriente, dos minutos antes de una elección, en el sentido, la corriente digo, en el que tu contrincante las usa, me parece que no tiene lugar, ¿no?
5: A lo mejor digo, me parece que la estrategia pasa por de Bolsonaro, digo, pasa evidentemente, porque bueno, este no es un tema relevante, pues no doy la pelea ahora.
0: Eso
5: no
0: mismo, lo corro, digamos. Charlemos de lo que tenemos que charlar.
5: Claro. Me parece,
0: seguro,
5: ¿no?
0: Seguro.
5: Pero bueno, si hay debate,
0: ¿qué pasará?
5: Si efectivamente lo hay, va a estar interesante
0: ahora, la
5: seguirlo.
0: Campaña electoral, y está interesante porque después, bueno, la viga en el ojo propio, etcétera, y poder usar lo que aprendamos ahí para las campañas en la Argentina. Pero lo sucias que son las campañas electorales en Brasil, pero sucias nivel anti o no democráticas, por una condición. De la democracia es tener elecciones limpias. Elecciones limpias es que no se la trampeen los argumentos, que no se la trampeen las encuestas, que haya competencia real entre candidatos. Es el abuso que hace Lula del caballo del comisario, ¿no? Que es
5: el Brasil
0: gobierno.
5: Brasil solo, Nico.
0: Por eso, puede ser que no, pero es tan obvio en Brasil. Yo puedo decir, bueno, puedo creer. Está bien, Massa hizo lo mismo acá con ganancias,
5: sí,
0: ¿no es cierto?
5: Perú
0: y la sociedad
5: también,
0: no se lo validó.
5: ¿No? En Perú, recientemente. Me empecé a pensar en los procesos eleccionarios latinoamericanos recientes. Para que tengo frescos, ¿no? Y la verdad es que hubo campaña sucia.
0: Seguro. Pero sucia por mentira, sucio por el abuso de la autoridad,
5: la
0: por usar la plata para complicar al contrincante.
2: Sueño con ver el fin de un mandato del presidente de Perú.
0: Bueno, Perú también.
2: ¿Cuánto hace
0: es
2: que
0: poco
2: no
0: termina
2: un mandato de un presidente de Perú?
0: Sí, totalmente. 29 minutos ahora de las 9 de la mañana.
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6: 9:30 a.m. en la República Argentina.
7: Monseñor Marcelo Colombo puso en suspenso el viaje del Papa a la Argentina.
6: En diálogo con una radio porteña, el presidente de la Conferencia Episcopal Argentina dijo que lo mejor es esperar que León XIV se recupere.
8: Seguro que nos gustaría que venga, pero creemos que lo mejor es que se reponga, de manera que, como no nos toca decidir, finalmente confiamos en que van a tomar la mejor decisión, determinación, las autoridades médicas con el Papa y la Santa Sede. En esto ciertamente van a saber dar el paso correcto por el bien del Papa y por el bien también de la Iglesia y de la humanidad, porque indudablemente es una figura, la del Papa, que hoy está en el escenario mundial como una figura de mesura, de llamado a la responsabilidad, al encuentro, al diálogo entre los pueblos y las personas, ¿no?
6: Más información ahora con Diana Costanzo.
9: La recuperación del Papa León XIV tras la operación de un tumor pulmonar progresa según lo previsto. El expresidente de la Asociación Argentina de Oncología Clínica, Claudio Martín, dio precisiones.
10: Se introduce en el tórax. El pulmón normalmente está lleno de aire, ese aire se pierde y el pulmón se colapsa. Entonces después se tiene que volver a expandir y ocupar el espacio. Por eso requiere los días de internación, ¿no? Se conoce un tubo de drenaje, se va sacando el aire y el pulmón vuelve a inflarse.
6: Definen cómo sigue la causa Los Sauces o Tesur.
11: Lourdes Marchese.
12: Ante los jueces Petronio, Barrotaveña y Slócar, hoy se realiza una audiencia clave en la Cámara Federal de Casación Penal para definir el futuro del juicio de Los Sauces o Tesur, que tiene entre sus imputados a Cristina Fernández de Kirchner y Máximo por presunto lavado y asociación ilícita. El fiscal Mario Villar sostendrá el recurso de su par Diego Velasco en torno a la unificación del proceso, al igual que la Unidad de Información Financiera. Recordemos que el Tribunal Oral Federal 5 desdobló el juicio para que Los Sauces comience el 23 de octubre, mientras que Tesur en marzo de 2027.
7: En la ciudad de Buenos Aires, temperatura 15 grados 5 décimas, humedad 92%, cielo cubierto con llovizna.
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7: Mi abuelo vino de Europa con una mano atrás y otra adelante. 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

0: son las 3 de la tarde ya. Son las 3 de la tarde, Nora Brioso.
1: Bueno, muy bien, Nora, porque claro, eligió lo que...
0: ¿Te das cuenta lo que es saber? ¿Te das cuenta? Eligió, un beso grande a Nora.
1: Claro, lo que eligió el Martín Fierro por primera vez que se da de la música, eligió justamente como mejor canción esta que estamos escuchando.
0: Y nosotros elegimos 3 canciones y ninguna fue nominada.
1: Todavía.
0: ¿Y te das cuenta?
1: Todavía.
0: Ay, Dios
1: mío. Así
0: que
1: hay que tenerlo en cuenta eso. Bueno, Luke Ray Miranda en la versión de Tu Misterioso Alguien.
0: Es Carbonell esa que nos está
1: ¿qué?
0: Cerruchando.
1: ¿Por qué?
0: De a poquito.
1: No sé, denuncia.
0: Y no sé, porque nos eligió 3 canciones y ninguna fue nominada al Oscar Martín Fierro.
1: Hasta ganó, no puedo decir la marca, no, qué gran, Martín Fierro.
0: Eso.
1: Los primeros, pero hasta ganó un comercial de un perfumito.
0: Ajá.
1: Que no puedo decir la marca.
2: ¿Con qué pieza? ¿Con qué letra?
1: Con ese.
2: Ok.
1: Con ya.
2: Sí.
0: ¿Yacoy?
1: Pone, no.
0: Ah.
1: Pero digo, ganó ese también, así que para que tengas una idea.
0: Claro.
1: Bueno, también ganó como canción viral Wanda Nara por Bad Bitch.
2: ¿Cuál?
1: Bad Bitch. Es la
2: viral,
1: canción.
0: Chicos, ¿qué es una canción viral? O sea, una porquería
1: exacto,
0: que medimos porque...
1: Pero muy bien.
0: Está.
1: Es definición concreta.
0: Ahí está.
1: Es una
0: porquería que se te pega por morbo y que entonces la gente...
1: Y el video que era muy... Muy explícito. Acá la tenés.
0: A ver.
1: Lo quiero.
3: Lo quiero y lo tengo.
0: Está bueno.
1: Y era mucho rebote.
0: Y eso está buenísimo. No está bueno.
1: Mucho rebote.
4: Lo veo y lo quiero.
0: Claro.
4: Parece mi nene de 6 años. Bueno, quiere todo.
1: Claro. Tenía hasta eso.
0: Pero miente, todo porque, por ejemplo, a Icardi lo ve y no lo quiere.
1: Porque no lo quiere, por eso.
0: Pero lo ve.
1: No, ella lo que ve y le interesa, lo quiere. Y lo puede tener.
0: Bueno.
1: Eso es lo que se intenta decir con este tema.
4: Y la fina, ¿eh?
1: ¿Eh?
4: Fina, ¿eh?
1: No, qué fina.
0: El esfuerzo.
4: Lo que es la tecnología,
0: hace,
4: ¿no, Mariana?
0: MIDI, no sé cómo se llama, pero ahí le están.
4: Autotune.
1: Bueno, vamos a trayectoria tropical, cuarteto, La Mona Jiménez.
0: Bueno, está muy bien.
1: Hicieron mucho el tema de trayectorias como primera entrega.
0: ¿Existe ya un premio de la música?
1: Claro, los Gardel.
0: Tango Gardel.
1: Los Carlos Gardel.
0: Claro. Y ya existe uno de teatro y ya existe uno. ¿Por qué tiene el Martín Fierro que hacerlo?
1: Porque Martín Fierro está abarcando absolutamente todas las categorías y le está yendo bien. Vamos a una realidad. Les está haciendo.
0: ¿En qué sentido?
1: Y porque. Ayer estaban todos los músicos, nos faltó creo que nadie. El que no pudo estar era porque tenía algún compromiso en algún otro país. Pero fueron todos. Fue una fiesta enorme, tremenda.
0: Uno del Mundial, va a ver. Martín Fierro del Mundial, me
1: parece.
0: Sí.
1: Bueno, mejor música.
0: Todo el tercer martes de cada mes va a haber un Martín Fierro.
1: Y puede, probablemente, puede tener en cuenta bien en redes. Hay un montón, de verdad que hay un montón, ya perdí la cuenta. Música popular, Palito Ortega, que habló muy bien. Raúl Lavie, trayectoria de tango. En melódico pop, Patricia Sosa. Después, leyenda de leyendas, un audio que agradeció y dijo: nunca imaginé que iba a ganar un Martín Fierro. Fue Charly García.
0: Porque no había Martín Fierro para eso.
1: Por eso mismo. Pero bueno, podías haber sido también elegido como música de algún tipo de telenovela. Imagino, pero Charlie en una telenovela no lo veo.
0: O sea que en un punto estaban entregando los Martín Fierros de toda la historia para la cuestión musical.
1: En esta primera instancia, me parece. Después van a empezar a focalizarse. El de platino fue para Pimpinela, Lucía y Joaquín Galán hablaron. Pero te traje el audio de quien me pareció también fue muy emotivo. 42 años de trayectoria. Trayectoria de folclórica al chaqueño palavecino.
0: A ver.
5: Yo vengo de un rincón que puedo decir olvidado, ninguneado, y pasábamos todo lo que podíamos pasar, nos podía faltar todo, pero menos la música. Si había lo que faltaba, con la música completábamos. Así que para mí, vuelvo a repetir, es un privilegio agradecerle a todos los que han colaborado dentro de los 42 años de estar sobre los escenarios, tanto músicos sesionistas, familia, amigos, representantes y a todos los colegas, encontrarnos acá con tantos que yo soñaba saludarlos y hoy tengo la posibilidad de verlo y saludarlo. Tantos, Mona querida, qué gusto verte. Mirá, algo hemos hecho en la vida.
0: Me gusta este tema.
5: Hemos alegrado algo en la vida. Así como
1: el que suena, dice, gracias, dice, hemos, algo hemos hecho bien en la vida con el tema de la música y con el acompañar, que es esta parte final donde lo nombraba a la Mona Jiménez. El Martín Ferro de Oro de la música.
0: ¿Soledad ganó algo?
1: Soledad también ganó, sí.
0: Bien, por la Mona Blanca y la Mona Negra.
1: Esos eran los Nocheros.
0: Pero canta,
1: Martín Fierro
0: también.
1: Pero el tema es de los Nocheros, sí, lamento decirte.
0: Una versión.
1: Pero bueno,
0: vamos a hacer nosotros una aversión.
1: Déjame terminar de contarte esto.
0: ¿O no?
1: No llego al final.
2: Está terrible.
1: Martín Fierro de Oro de la música, Abel Pintos. Pará que te digo el de Soledad, porque me asasa. Soledad Pastorutti, mejor artista folclórico. ¿Qué más querías saber? Decime, pregúntame.
0: No, yo ahora quiero que hagamos la aversión de todos los temas.
1: La aversión.
0: Aversión. La aversión.
1: Bueno.
0: No la aversión.
1: Bueno, ok. Bueno. Empezamos. ¿Por cuál?
0: Y no sé, por alguna que elija la audiencia.
1: ¿Esta?
0: Por ejemplo. Sería.
1: En vez de amor salvaje, ¿qué sería?
0: Y no sé, la aversión tiene que ser.
1: Una aversión.
0: Aversión.
1: ¿Positiva o negativa?
0: Sí, la aversión.
1: La aversión.
0: Una aversión es algo malo, ¿no?
1: Malo.
2: Odio salvaje.
1: Amor salvaje, pero ya tengo. Odio salvaje.
2: Es como una redundancia.
1: Es como la famosa Paquita, la del barrio, rata inmunda.
0: Claro. Una cosa así.
1: Algo así.
0: ¿Ella ganó algo? No.
1: Está en otro plano.
4: Está de gira.
1: Está de gira, está plasmando por otros ámbitos. Deseándole.
2: Qué bueno que la Sole ganó, porque cumplió años este fin de semana, ¿no? Mira, qué lindo regalo.
1: Sí,
2: ¿no?
0: Sí, total.
1: De verdad que sí.
0: Bueno, y preparándonos todos, porque la semana que viene, sí, es Martín Fierro. La semana que viene. Sí, la semana que viene, Martín Fierro.
1: Martín Fierro, el 21.
0: ¿Qué es la semana?
1: Miércoles que viene.
2: El próximo.
1: Bien. Próximo miércoles.
0: Así que estaremos transmitiendo.
1: Sí, todas las semanas un Martín Fierro.
0: La desafío que venga este jueves y diga que Radio Nacional ganó algún Martín Fierro de los 5 para los que están nominados.
1: Bueno.
2: O los 5.
0: Usted dígalo igual,
1: ¿Cómo voy a decir lo que no es?
0: ¿Puede?
1: ¿Qué me está queriendo decir?
0: No sé, digo, le hace bien a la radio.
1: Bueno, si quieres después
0: lo charlamos.
1: ¿Te parece?

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1: Bueno, muy bien, 43 minutos de las 9 de la mañana. Tenemos en línea a Fernando Burlando, es abogado de Dalma y Yanina Maradona, la causa que se sigue por la muerte del 10. Hola, Fernando, Nico Yacoy, equipo Nacional, buen día, gracias por atendernos.
2: Buenos días, ¿cómo están?
1: Bien, muy bien, muy bien. ¿Qué alocución, qué pieza la de ayer,
2: ¿La pudieron escuchar toda?
1: Sí,
2: no,
1: sí, gran parte. Y decíamos, viste, esto que está pasando en el... de a poco en el sistema argentino, que es bueno, dar a los abogados la posibilidad, ¿no es cierto?, de estos discursos, así como pasa en la justicia norteamericana, por ejemplo.
2: Sí, sí, bueno, nosotros lo vimos hace mucho tiempo en la provincia. El sistema de juicio oral está instalado hace muchísimo tiempo, ¿no? Uh-huh. Pero siempre hubo muchos casos que tienen que ver precisamente con esta idea de poner un fin a toda la prueba a través de un análisis que hacen los distintos profesionales. Pero sí, fue algo... A ver, tenerla a Dalma, a Yanina ahí, a Claudia, haber vivido muchas cosas con Diego, obviamente a mí me hicieron muy fácil todo lo que tenía que decir, que analizar, y también que contar, porque en esto siempre uno recurre a todo tipo de estrategia, ¿no? Hay momentos, yo sabía que el alegato tal vez podía ser largo, lo tuve que achicar mucho, pero tenía que captar la atención de todos y quería que me estén escuchando todas las horas que hable, ¿no?
1: Totalmente.
2: Me parece que lo logramos.
1: Así es, así es. La instancia judicial es la de los alegatos, en tu caso, los argumentos de Dalma y Yanina. ¿Nos contás un poco qué pediste en términos de pena? Porque ha sido de lo más estricto, ¿lo puedo llamar así? No lo puedo llamar de ningún modo porque se acaba de cortar la conversación con Fernando Burlando. Ahí vemos si lo recuperamos. Está pasando algo con el WhatsApp de Fernando Burlando, que uh-huh. es abogado de Dalma y Yanina Maradona, en el juicio que decíamos. Investiga o decide sobre las responsabilidades, básicamente, de los equipos médicos que trataron a Diego Maradona en su última internación domiciliaria, entre comillas, la parte de internación, ¿no es cierto?
3: Sí, claramente las responsabilidades de ese equipo médico, que no era tal en la internación domiciliaria, que tampoco era tal y que quedó demostrado. Digo, hubo que ser hasta explícitos ante el tribunal, mostrando fotografías del hecho de muerte de Diego Maradona para entender a qué estado de salud lo habían dejado llegar los médicos que lo trataban. Entonces, digo, me pareció, incluso lo dijimos la semana pasada, que la fiscalía se había quedado corta con el pedido de penas en el marco de la acusación.
1: Sí,
3: ¿no?
1: Sí, sí. Sonaba eso. Las eleva, ¿no es cierto? Digo, a las penas solicitadas, Fernando Burlando, cuando pide 15 años para el neurocirujano Leopoldo Luque, 12 años de prisión para la coordinadora médica Nancy Forlini y 10 para la psiquiatra Agustina Kosachov.
3: Quien era que le recetaba la medicación psiquiátrica y en cuyo poder incluso se encontraron recetas apócrifas. Digo, un manejo profesional de profesionales que no estaban tampoco a la altura de la situación, y eso también lo dejó reflejado el juicio. Justamente eso le quería preguntar a Burlando respecto de la prueba ventilada.
1: Ahí lo,
3: ¿no?,
1: recuperamos, Fernando.
4: Sí, acá estoy.
1: Bien,
4: acá estoy.
1: Te decía.
4: No sé si fui yo, pero pido mil disculpas.
1: No pasa nada. Fernando, te decía, has sido de los más estrictos en términos de solicitud de pena. Contanos eso y, en todo caso, ¿por qué, no es cierto? ¿Qué tipo de responsabilidad atribuís a ese equipo médico que no estuvo ciertamente a la altura de las circunstancias?
4: Mira, bueno, en principio, la cantidad de barbaridades que hicieron con Diego fue... Ya me parece que no está ni siquiera en discusión, ¿no? Cuando una persona que tiene que ser atendida se la desatiende, cuando tiene que ser controlada no se la controla, y aparte se juega en el medio una serie de situaciones donde, de cara al futuro del paciente, los propios médicos ya hablan de que se va a morir y no cambian absolutamente nada. Porque ahí yo varias veces le pregunté, o sea, ¿cuántas oportunidades de sobrevida tuvo Diego? Millones, contadas en segundos, millones. Ahora, nunca ellos viraron ni cambiaron ni siquiera su actitud, que fue, obviamente, o sea, inadmisible en todo sentido, desde el punto de vista moral, de la dignidad. un destrato para con la familia y con el paciente que realmente pocas veces inusitado realmente.
1: Totalmente, eso está claro, creo que en el sentido común caló, ¿no es cierto? Ya la sociedad en ese sentido sacó su propia conclusión. Ayúdame con el tecnicismo.
4: Mucho audio, imágenes. Muchas transcripciones de conversaciones, y es lo que yo le decía al fiscal. Mire, toda esta prueba ya fue litigada, o sea, las partes no pueden decir el día de mañana que se sorprendieron. Lo que yo hablé ayer fue parte de lo que hablé inicialmente. Le di la oportunidad, le dimos la oportunidad también a la fiscalía, a los defensores, de probar precisamente todo lo que decíamos no era cierto. Uh-huh. Y en el juicio no probaron precisamente eso. Trataron de decir que Luque no era el médico, trataron de decir que Kosachov le daba bien la medicación, pero ni Kosachov ni Luque, nadie lo iba a ver a Diego.
1: No lo iban a ver.
4: Nadie lo iba a ver.
1: Ahora, ayúdame con este tecnicismo. Se lo atribuimos a negligencia, sí. Se lo atribuimos a... ¿Cómo hacemos con eso? Porque ahí es donde yo tengo la... Hicieron mal, pero lo hicieron queriendo, lo hicieron sin querer, debiendo quererlo.
4: Mira, obviamente que no había una intención de matar a Diego. Ah. Eso está claro. Lo que pasa que... esto es un tema doctrinario y jurisprudencial que la justicia argentina ha captado y ha adherido.
1: Lo volvemos a perder en la parte más interesante.
4: Hay un gran escritor que es Roxin, que habla obviamente de las distintas teorías de lo que es el dolo eventual. Sí. Cuando uno, que esto lo veíamos en otro tipo de casos. Ahora lo estamos viendo en muchos casos de médicos. Por ejemplo, en el de Lotoki también podemos
1: absolutamente
4: hablar supuestamente un dolo eventual, porque en definitiva fue así. O antes hablamos de accidentes de tránsito, cuando un tipo venía a 500 kilómetros por hora en una cancha de fútbol y mirá, vas a matar a alguien, no puedes. Si hay una multitud en la cancha, no puedes andar a esa velocidad. Ahora, ¿qué es lo que dice esta teoría? Mira, yo lo defino muy fácil, es una definición propia en función de todo lo que hemos leído, cuando no son meras negligencias ni simples omisiones, sino que son acciones técnicas objetivamente inadecuadas, con conocimiento del riesgo cierto.
1: Ahí va.
4: Y con indiferencia frente al resultado. Conocían que Diego se iba a morir, porque está plagado de audios donde dicen se muere, el gordo se muere, etcétera, etcétera. Ajá. E igual, siguen adelante, sin cambiar nada.
1: Es el no lo quiso, es el famoso no lo quiso, pasa un poco por ahí.
4: Sí, está bien, no lo quiso, pero sigo adelante.
1: No, por eso, el no lo quiso. No lo quería, pero no lo quiso tampoco.
4: Exactamente, entonces, ellos lo que hacen es... A ver, sabían que Diego se moría si seguían con este tipo de tratamiento, y siguieron adelante. El tratamiento era la nada, está claro, porque a Diego no lo iban a ver... no lo controlaban. Hay audios donde dice la psiquiatra que lo medica desde las tinieblas. Después hay, por ejemplo, ellos negaron en el juicio que Diego estaba medicado para la presión. O sea, vos sabés que el hipertenso es un enfermo eterno, vitalicio, le digo yo. Vos cuando soy hipertenso, la normalidad... te diría, en más del 95% de los casos, esa medicación la vas a tener que seguir tomando toda la vida para controlar la presión. Es una enfermedad. Entonces, a Diego, lo que dice esta gente, que desde el 2007 no tomaba losartán, que es una medicación precisamente para su corazón, para la presión, que le pudo haber salvado la vida. Y escuchá lo que hacen. En la audiencia, frente a los tribunales, frente a los jueces, dicen... No toma el 2007. Y en los audios, entre Luque y, por ejemplo, el doctor Nani, cuando es un cardiólogo que le iba a hacer un examen, ¿qué medicación toma? Estaba plasmado en losartán. El mismo Luque se lo dice. Y Kosachov, en la primera historia clínica que hace Diego, me parece que es del mes de junio del 2020, medicación que toma, losartán. Ahora, esta gente se la cortó. Están todos locos, ¿entendés? Esto era una romería. En algún momento dije, estos eran todos locos que atendían, o sea, pero estaba Diego internado en un loquero y era atendido no por los médicos, era atendido por los propios internados del loquero.
1: ¿Qué ahora, puede uno no pensar, así, Fernando? Que sí. Porque Diego es una figura convocante, ¿no? Vos sabrías un poco eso, el ídolo, el bueno, ¿de qué estaban más ocupados? De contarlo a él entre su lista de pacientes para hacer ellos
4: Ellos querían tenerlo, de alguna manera, cautivo. Había una cuestión económica, O sea, todos respondían a un entorno y no respondían a la salud de Diego. El entorno decía, si se va Diego, perdemos todo el trabajo, acá claro. Es una cuestión económica, hay plata. Estos son conversaciones textuales entre Pomargo y Luque. O sea, está plasmado. Yo le dije al tribunal, mire, no hay que irse muy lejos acá para buscar la prueba. Son todas confesiones. Hay una cadena fuerte, irrompible de confesiones que son los mensajes, que reitero, es prueba ya convalidada que está en el expediente, que es imposible, están comprometidos en serio. Uh-huh. Eso los mira y dice, pero están hasta la cabeza.
1: Hasta la cabeza.
4: ¿Se entiende,
1: sí,
4: no?
1: Sí. Ahí, Fernando, ¿esto cómo sigue?
4: Mira, empiezan los alegatos de los defensores a partir del día martes. Yo creo que el día jueves esto ya terminamos toda la ronda de defensas. Yo, es cierto, le pedí disculpas a todos los colegas porque me excedí, porque uno cuando realmente no llevé... Normalmente yo pongo un reloj para ir tomando claro. Tiempo, pero en este caso no lo hice. Lo hice para la doctora Petrov y para el doctor Améndola. Y cuando empecé a hablar yo, como un poquito de trampa, agarré y saqué el reloj. porque le digo...
1: Bueno... Ahí lo estamos perdiendo a... Bueno, lo volvimos a perder a Fernando, ahí saludalo, Ine, por nosotros es Fernando Burlando, se nos está acabando el programa, es abogado de Dalma y Janina, charlábamos por el alegato de ayer, donde tal cual expone, ¿no es cierto? Esa es la función del alegato, en esta instancia ya final del juicio, ¿no? Expone lo que al parecer de cada parte, en este caso de Dalma y Janina, es lo que queda después de haber, ¿no es cierto?, transcurrido todas las audiencias y lo que el juez debería reflejar uh-huh. en sus fallos. Queda todavía otros alegatos, los últimos de todos serán los de los imputados y después de eso por fin la sentencia, ¿no es cierto?, de este juicio, ya es el segundo, acuérdense del malogrado primero. ¿No?
3: Eterno,
1: que se sigue por la muerte de Diego Armando Maradona. El primero uh-huh. nos deja la conclusión de que a veces la justicia no está a la altura de las circunstancias. El segundo nos deja la conclusión de que a veces los profesionales de la salud no lo están. Hablando de salud, hay información de último momento respecto de la salud del Papa León XIV, que continúa internado en el hospital Gemelli de Roma, esto después de haber sido operado, saben, el martes de un adenocarcinoma, que es un tipo de cáncer de pulmón. Sabemos que pasó bien la noche, y ahora que se sometió recientemente a revisiones rutinarias que resultaron normales. La radiografía de tórax mostró una buena recuperación del pulmón operado, informaron directamente desde la Santa Sede y especificaron que el sumo pontífice retomó sus actividades diarias de forma independiente. Señalaron además que la sesión de fisioterapia de hoy incluyó ejercicios de motricidad, ya no solamente respiratoria, sino completa. El Papa ha retomado sus labores, declaró Matteo Bruni, que es director de la oficina de prensa del Vaticano, a los periodistas apostados en el hospital Gemelli. 56 minutos ya de las 9 de la mañana y vamos a hacer que una mesa de saldo larga que quedará para mañana. ¿Les parece?
3: Voy a buscar a Adrián Corona. Claro, que está ahí en la gatera.
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0: Muy bien, 58 minutos ya de las 9 de la mañana. Adrián Corol, muy buen día, bienvenido.
1: Pero ¿cómo le va? ¿Cómo te vas a tener que quedar?
0: Me voy a tener que quedar.
1: En el programa que sigue, Nico.
0: Qué gracioso, porque venimos haciendo un pase nosotros por WhatsApp por mensaje, desde las 8 de la mañana.
1: Peor, decir algo que habla muy mal de mí, yo estaba acá, sí, en una oficina de la radio. Y en una de esas, sí, claro, reloj, atendí. Sí, porque hay muchas cosas. Usted sabe que esta radio tiene 5 nominaciones a Martín Fierro.
0: Por supuesto, una de ellas es suya.
1: Es de un programa que tengo el gusto de protagonizar, pero simplemente un programa de la radio, me pone contento por la radio. Pero hay todo un protocolo del video, ¿viste cómo es? La fama.
0: Efectivamente. La Te fama. Confirmó que va, tengo que confirmar que va a la cena, confirmó que va a la
1: cena. Es verdad
0: cena,
1: que hay unas entradas, hay entradas. Hay entradas. Están vendiendo acá, hay un muchacho que es Pai.
0: El Lemon Pie.
1: Me dijeron que está vendiendo entradas y Martín Fierro, réplica.
0: Ah, ¿también eso?
1: Sí.
0: Yo quiero uno.
1: Sí, por eso digo.
0: Está bueno. Total, nadie lo toca. Después lo pongo en una vitrina y nadie lo toca. Ahí te das cuenta.
1: Es linda investigación. ¿En qué lugar están los Martín Fierro que la gente ganó? ¿Dónde están?
0: Podemos hacer una película animada que consiste en que los Martín Fierro hablan entre ellos. Sí. O es
1: como
0: un
1: Toy Story. Pero me gusta que los Martín Fierro hablen y hablen de sus ganadores.
0: ¿Te acordás? ¿Dónde está mi dueño ahora?
1: Y acá están los Martín Fierro y Tinelli, por ejemplo. Y aparece todo un coro.
0: Sí. Sobre todo está bueno lo que tengan para contar que vieron desde todo lo que vieron. El escaparate donde Tinelli los tiene guardados. ¿Hacemos?
1: Mañana arranca.
0: Usted haga el programa, yo me voy a registrar la idea.
1: Vaya.
0: Tenga excelente este programa, todos un muy lindo día. Nosotros volvemos con primer round tempranito mañana a las 7 de la mañana.
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3: Hora 10 en todo el país.
4: El Papa León XIV retomó el trabajo.
3: Así lo informó el Vaticano tras el nuevo parte médico que confirmó una buena recuperación del pulmón que fue operado.
4: Avanza la puesta en marcha del plan contra el fenómeno de El Niño.
3: Miriam Mariotto.
5: La ministra de Seguridad, Alejandra Monteoliva, y el director de la Agencia Federal de Emergencia, Santiago Jardi, encabezarán una reunión que tiene que ver con el plan del gobierno nacional para enfrentar el fenómeno meteorológico de El Niño. Se trata de la puesta en marcha del tablero ENOS, que tiene que ver con el monitoreo de datos en tiempo real, la elaboración de modelos de riesgo para distintos municipios del país y la capacitación técnica en equipos.
4: Nevó en Tucumán.
3: Desde Radio Nacional en esa provincia nos informa Enzo Ferreira.
6: Los cerros tucumanos se pintaron de blanco en pleno octubre. El hecho sucedió en aquellas montañas que superan los 3.500 y 4.000 metros. Meteorólogos de la provincia ya habían anticipado el evento, el cual se terminó de concretar en las últimas horas. Se estima que la nieve puede seguir cayendo hasta la siesta de este jueves. Por la fecha del año y el usual calor de Tucumán, el hecho se llevó la atención de todos. Respecto al tiempo en la provincia, las lluvias seguirán durante toda la semana y las máximas alcanzarán los 19 grados como máximo.
4: La información del deporte ahora con Nicolás Álvarez.
7: Comienza la 13ª fecha de la Liga Profesional de Fútbol con el partido que van a jugar a las 20 en Parque de los Patricios, Huracán frente a Gimnasia y Esgrima La Plata.
3: El estado del tránsito con Romina Wiener.
8: En la provincia de Catamarca, el paso internacional San Francisco, ubicado en Ruta Nacional 60 que conecta Argentina con Chile, continúa cerrado a la circulación para todo tipo de vehículos por acumulación de nieve en el sector chileno. En la provincia del Chaco, buena circulación sobre la Ruta Nacional 16 en diferentes sectores, misma situación para cruzar a Corrientes. Movimiento constante en ambas cabeceras del puente ubicado sobre la ruta. Transitar con precaución.
4: En Ushuaia, Tierra del Fuego, donde nos escuchás por AM780, la temperatura es de 8 grados 6 décimas y el cielo está parcialmente nublado.
3: En Buenos Aires, la marca actual, 15 grados 5, la humedad 92%, cielo cubierto con llovizna.
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0: Buen día a todos y todas, ¿cómo están? Comenzamos la mañana de Nacional Córdoba. Desde ahora y hasta las 12 y 45 los vamos a estar acompañando por la AM750, gracias al trabajo que hacen nuestros compañeros en la planta de transmisora, con la coordinación de Gustavo Seriani, con la producción y puesta al aire de Marcelo El Toba Moreira, operación y musicalización a cargo de Fernanda Casinelli e Irupe Brito, y mis compañeros aquí en la mesa, Franca Chefitela y José Luis Romero, que se está tomando su tiempito para se le demoró, se le durmió el gallo Romero, pero ya está llegando ahí el taxi.
1: ¿Cómo está, Chapinela? Buen día. Sí, muy bien. Buena mañana para todos en este día jueves. Día que por momentos el sol se animó y corrió las nubes y apareció por unos instantes, pero todo lo que llegó se fue y ahora de vuelta no está entre nosotros.
0: Me ilusionó como un niño y después me quitaron el dulce.
1: Sí.
0: Yo estaba ansioso de ver Feo Asoma, pero me quedé con
1: la asomó, gana. Se asomó un ratito y después dijo, no, mejor me vuelvo a esconder. El cielo está cubierto a esta hora en la ciudad de Córdoba. La temperatura es de 15 grados 9 décimas, 75 el porcentaje de la humedad. El viento del sector suroeste a 8 kilómetros por hora. La visibilidad es óptima de 10 kilómetros. Y la máxima pronosticada para este jueves 15 de octubre, 20 grados, con chaparrones durante la mañana, chaparrones dispersos, y hacia la tarde-noche, tormentas fuertes.
0: Ya hay diferentes anuncios, tanto de la provincia como de la municipalidad, de posibles tormentas y precipitaciones, así que bueno, a salir con el paraguas, con el piloto. ¿Cómo está, Romero? ¿Todo bien?
2: ¿Cómo le va, Facundo? Hola, Franca. Hola. A toda la audiencia, que tengan el mejor de los días. Sí, ratifico absolutamente y de manera categórica lo que acaba de expresar Frank. Fui in situ a constatar si realmente es así.
1: Por eso estaba fuera del estudio, porque él fue a la calle a ver.
2: Sí.
0: No, periodismo se hace en la calle, Romero.
2: No, por supuesto. No, porque además estoy nervioso, porque dejé ropa tendida.
0: Otra vez.
2: Extendida en el tender y bueno.
1: Ayer tuviste suerte.
0: Sobre la noche. Recién las primeras lluvias.
2: Sí. Pero, ¿viste? Porque pasan los días y que se avisora, se pronostica, es que serán días muy similes a los de hoy y de los anteriores, motivo por el cual, bueno, la ropa limpia se va terminando.
0: Claro. Romero, y eso ¿cuántas horas por día lava ropa usted? ¿Todos los días tiene ropa secando?
2: Sí. Me asumo que soy un enfermito de la ropa.
0: Pero usted que lo lava a mano.
2: ¿Qué a tal? Mano, sí. Ah. Sí. Yo me proclamo enemigo de todos esos
1: y utiliza
2: artefactos eléctricos como lavarropa.
1: Sí, y utiliza jabón líquido o el jabón blanco.
2: Depende de la ropa. La más sufrida la hago con jabón en pan. He conseguido uno que es grande y es lindo. Así que esa es la ropa más sufrida. Y después la ropita, ¿viste? La que
1: más uno delicada.
2: Sí, más delicada, bueno, con un producto que no puedo decir la marca, pero bueno.
1: Es líquido, es un jabón líquido.
2: Sí. Y siempre a mano.
0: Claro. ¿En los días de frío también?
2: Oh, obviamente, sí.
0: Qué hombre.
2: Sí, porque además cuido el agua. Así que bueno, pero por eso digo, estoy medio nervioso. Encima esta mañana me desayuno con que se había roto el ascensor y bueno, tuve que bajar 4. Mira cómo estoy.
0: Esos pulmones están golpeados.
2: Están cascoteados mis pulmones. 4 pisos. No hemos ocupado.
0: ¿Y llegó bien a tomar el transporte?
2: Me demoré.
0: Se le escapó.
2: Tuve que tomar el que venía. El otro.
0: que viene más lleno.
2: Para colmo me quedé sin datos, no pude ver la app. Bueno, así me pasó de todo.
0: Mañana que triada de José Luis Romero. Ahora a las 10:09 de la mañana vamos a los principales títulos del día.

0: Sexta marcha federal universitaria por la ley de financiamiento. La movilización en Córdoba partirá a las 15:30 desde el Monumento de la Reforma hacia el escenario principal, ubicado en Avenida Hipólito Yrigoyen, a metros del Boulevard San Juan. Las demandas son por la aplicación plena de la ley de financiamiento universitario y la recomposición salarial de docentes y no docentes. También se exige la revisión de lo previsto en el proyecto de presupuesto 2027 que el Gobierno Nacional giró al Congreso.
1: Se agarraron a Claudio Barrelier por tenencia de material de abuso sexual infantil. El principal acusado del femicidio de Agostina Vega será indagado de manera virtual desde la cárcel de Cruz del Eje. Esta causa se inició tras las pericias realizadas en uno de sus teléfonos, donde se comprobó la eliminación de numerosos archivos relacionados con abuso sexual infantil. Por otro lado, la causa por el asesinato del adolescente ya fue elevada a juicio por el fiscal Raúl Garzón.
0: Uno de cada 5 juicios en Río Tercero es por abuso sexual contra menores. En lo que va del año, la Cámara en lo Criminal y Correccional de los Tribunales de Río Tercero registró 20 juicios por abusos sexuales contra menores de edad. Esto representa el 21% del total de causas juzgadas. La jurisdicción judicial corresponde al departamento Tercero Arriba y toda la región de Calamuchita.
2: Deportes.
3: Fútbol, torneo clausura, se completó la fecha 11 y Sarmiento de Junín y River empataron 1-1. Hoy arranca la 13ª con Huracán Gimnasia La Plata desde las 20. Copa Libertadores, ida semifinal. Hoy 21:30, Estudiantes de La Plata recibe al Flamengo. Copa Libertadores femenino, día histórico. Hoy a las 17.

0: Analizando cómo viene el estado de las rutas en la provincia de Córdoba.
1: Sí, atención, porque a esta hora en la ruta nacional 38, en la ruta nacional número 158 y en la provincial número 11 hay lluvia. Por lo tanto, piden circular con extrema precaución en estas rutas, tanto nacionales como provinciales. Lo mismo está sucediendo en la autopista Córdoba-Carlos Paz. Para aquellos que circulan hacia la Villa Serrana o desde la Villa hacia la ciudad de Córdoba, circular con precaución porque hay lluvia a esta hora en esas rutas. Córdoba-San Francisco, autovía 19, circulación normal. Lo mismo en la ruta nacional número 7, en la provincial, de la provincial número 17. Y sí piden circular con precaución en el camino de las Altas Cumbres, en la E34, porque hay obras de mantenimiento a la altura del kilómetro 18 al 20 en el paraje La Pirguita y también en el kilómetro 40 al 48 en el paraje La Posta. Allí se están llevando a cabo obras viales, repavimentación de banquina. Sin motivo ninguno, está totalmente normal la circulación en el camino de las Altas Cumbres, también en la ruta provincial número 64, en la provincial E55, en la nacional 35, y también hay circulación normal para aquellos que a esta hora circulan por Avenida Circunvalación de aquí de la ciudad, digamos, el anillo que rodea el ejido urbano.
0: Recordemos que hay obras de trabajo en la ciudad de Córdoba, en la calle Chacabuco, desde Plaza España hasta el Boulevard Ilia, en lo que sería el carril de mano izquierda, así que también circular con precaución por aquella zona de la ciudad. Y en la jornada de hoy, en lo que es el horario de Italia, en la tarde de este jueves 15 de octubre, se han conocido novedades sobre lo que es el estado de salud del Santo Padre, el parte médico de los doctores Luigi Carbone y Stefano Margaritore. Señalan que ha sido sometido a los controles de rutina al Papa León XIV, cuyos resultados han sido normales. La radiografía de tórax mostró una buena recuperación del pulmón operado y se han realizado actividades diarias de forma autónoma. El León XIV ya se ha levantado, ha caminado por la habitación, ha almorzado también de manera independiente y ha realizado sesiones de fisioterapia que incluían ejercicios motores completos. En general, dice el parte médico, la evolución postoperatoria transcurre con total normalidad y también se han conocido el primer mensaje público después de la operación por este cáncer de pulmón en el Hospital Gemelli de Roma. El pontífice agradeció las oraciones de los fieles y pidió que continúen rezando por él mientras avanza su recuperación. Como saben, no he podido estar entre ustedes durante estos días, expresó León XIV en un mensaje dirigido a los participantes de un encuentro organizado por el décimo aniversario de Amoris Laetitia, la exhortación apostólica publicada por el Papa Francisco en 2016. Agradezco de corazón sus oraciones y el trabajo que han realizado juntos, señaló el Papa, quien también destacó el intercambio de experiencias y la escucha entre los participantes del encuentro. Este mensaje concluyó con un pedido a los fieles. Le pido por favor que recen por mí como yo rezo por ustedes. Será cuestión de ir esperando y acompañando lo que va a ser la evolución de León XIV a la espera del alta médica en los próximos días. 10 y 16.
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0: Se vistió de gala la música en la jornada de ayer en la Argentina, Franca.
1: Sí, anunciamos hace algunos días atrás que se venía la primera edición de los Martín Fierro de la Música. Esto significa que APTRA, que es la Asociación de Periodistas de la Televisión y de la Radiofonía Argentina, por primera vez decidía meterse en este rubro, el de la música, y premiar, justamente reconocer a la industria de nuestro país. Hubo algunas perlitas, algunas sorpresas, por supuesto que también hubo algún que otro escandalete. Hubo... Epa. Alfombra roja, sí, hubo alfombra roja y se vieron los looks que eligieron los cantantes y las cantantes, los artistas para esta primera edición de los Martín Fierro de la Música que se llevó a cabo en Buenos Aires, por supuesto, en Capital Federal. Una de las perlitas fue cómo arribaron a el lugar a donde se llevó

0: a cabo justamente esta primera edición, que fue el Teatro Tango Porteño, que está en pleno centro de la Ciudad Autónoma de Buenos Aires, fue cuando llegó la Mona Jiménez junto a Juanse. Lo hicieron en un auto, pero no cualquier auto, un clásico descapotable. Un Chevrolet Impala del año 1964-67, por ahí, de los años 60.
1: Romero, si nosotros tuviéramos que ir a una entrega de premios,
0: ¿en qué auto
1: va? ¿Usted se anima y vamos juntos? También en un descapotable, pero en un 13B.
2: ¡Sí!
1: Sacamos el 13B y entramos los dos con una campera de cuero.
2: Sí, tiene buena suspensión.
0: Claro, yo los veo más llegando en monopatín eléctrico. En uno solo, los dos juntos.
1: Los dos juntos arriba de uno.
2: Al paso barrio.
1: No nos aguanta los dos.
2: Bueno. Que garpeta médica, ¿no?
0: Bueno, este evento que era muy esperado contó, por supuesto, con homenajes a leyendas de nuestra música como Charly García, Luis Alberto Spinetta. También los Palmeras fueron homenajeados. Y, por supuesto, la Mona Jiménez. Por eso es que estaba allí presente, invitado. Hubo presentaciones en vivo. Estuvo Eugenia Quevedo, La Muela, estuvo también Bandana. ¿Ustedes se acuerdan de Bandana? Bandana ha tenido presentaciones en Buenos Aires, la reunión de Bandana. Emanero.
1: No estaban todas.
0: Emanero, Ráfaga, Ángela Leiva, esas fueron las presentaciones en vivo. Y hay algunas cosas, como dije, que llamaron un poco la atención. Como por ejemplo, que la señora Wanda Nara ganó a Canción Viral con este tema, que es cierto, se viralizó y circuló mucho en redes sociales, que lo conocemos todos, porque soy una bad bitch. Bad bitch.
1: A mí me dijiste Wanda Nara y me vino primero la versión que hizo en Brasil, pero no,
0: esa
1: es otra.
0: Sí, ese te quedó visualmente, sí, a vos. Sí, no te quedó visualmente porque sí, se fue a una favela en Río de Janeiro a filmar el videoclip.
1: Pero bad bitch, esa la veo, lo quiero.
0: Sí,
1: esa es.
0: Exacto.
1: Deja.
0: Porque soy una bad bitch.
1: Sí, me reservo
0: esa canción
1: opinión.
0: Se volvió viral. Por supuesto que las redes sociales rápidamente se inundaron de un montón de memes diciendo que Wanda Nara gane en los Martín Fierro a la música. Es como que yo me gane un premio de arquitectura por haber armado una mesita de Lizzy, por ejemplo. Bueno, más o menos. Pero la propia Wanda Nara subió al escenario y dijo que más o menos que ella se había olvidado ya de esto. De entre tantas cosas que hago, dijo.
1: Listo, devuelvo el premio entonces.
0: Tantas cosas que hace. Pero bueno, vamos a mejor canción de esta primera edición de los Martín Fierro de la Música 2016. Se la llevó el cordobés Luke Ra junto a Miranda por Tu Misterioso Alguien en versión cuarteto. ¿Sí? Esta reversión que hicieron los Miranda de uno de sus grandes clásicos. Ahí había otros como María Becerra y Pablo Londra, Casu y demás. Mejor álbum. Y ahí se lo lleva María Becerra por su álbum Quimera. Allí quedó Con el Ojo Largo, Catriel y Paco Amoroso, Casu, Milo J y Lali. ¿Sí? La ganadora fue María Becerra.
1: ¿Lali fue o no fue?
0: ¿Lali?
1: Sí.
0: A Lali no sé si la vi ahora que me decís.
1: Creo que escuché de rebote que no había ido a la ceremonia, por eso te preguntaba.
0: No, me parece que no, que ahora que me decís, porque no vi la ceremonia, es verdad. Mejor artista masculino, Abel Pintos, sí, quien además se llevó, por supuesto, el premio más esperado de la noche, que era mejor, el oro, digamos, el mejor de la noche, el oro, y que estaba totalmente sorprendido cuando subió a recoger el premio, a recibirlo, no lo podía creer, estaba muy contento por esta premiación, este reconocimiento que le dieron.
1: ¿Qué se sorprendió?
0: No sé.
1: Es como cantado. ¿Vos decís que ya le dije? Y dentro de tres o cuatro que sabes que van a estar ahí merodeando.
0: Pero
1: el Pinto, el último tiempo es.
0: Es uno de los favoritos.
1: Por lo menos de la industria también, un niño mimado.
0: Mejor artista femenina, María Becerra. Ahí estaba Lali, Tini, Casu, Natalie Pérez, Marilina Bertoldi y Ángela Leiva. Y se lo llevó María Becerra. Mejor grupo. Mejor banda, se la llevó Turf. En el medio de toda esta situación de escándalos de las últimas semanas y demás, Turf estuvo presente, Joaquín Levington estaba ahí sentado y subieron a recibirlo. Compartían terna con Airbag, con Babasónicos, con Divididos, Los Pericos, Tan Biónica, Los Piojos, y él mató a un policía motorizado. Turf se llevó este importante reconocimiento a mejor banda. Y acá viene el tema de, por ejemplo, las revelaciones, ¿no? Y los nuevos artistas. Mejor artista revelación femenina, Candu Domínguez. Y que yo, perdón, y ahí fue que yo dije, voy a tener que googlearla porque no la conozco. ¿Ustedes la conocen?
1: No,
2: sí, yo la he escuchado.
1: ¿La he escuchado?
0: ¿Vos por qué? ¿Por tus jóvenes?
2: No, me tiraron de que es buena.
1: ¿Sí?
2: Bueno, no la escuché nunca, pero bueno.
0: Ah, sí, bueno. Y después, si nos ponemos a ver en el caso de las chicas, porque las revelaciones, quiénes eran, hay varias, como por ejemplo esta sí, yo la conocía, que es Mary Granados, Valentina Holguín, Juana Rosas, More con Flow, pero a Candu Domínguez particularmente no la conocía. Sí, me gustó lo que hace, es una nueva joven artista, pero automáticamente pensé en una entrevista que le hicieron hace muy poquito a Paul McCartney, preguntándole si algo de lo nuevo que suena le hubiese gustado a él componerlo.
1: Claro.
0: Y dijo no. La verdad que no, reconozco que hay talento.
1: Y está bien, porque todo,
0: pero,
1: es un cambio generacional, es otra cosa.
0: Pero no, sí, dijo no. Eso dijo Paul McCartney. Mejor artista pop, y ahí se lo llevó Lali. María Becerra estaba también en esa misma, Zoe Gotuso, La Cordobesa, Ángela Torres, Tini, Emilia y demás. Bueno, Charly García, que estuvo muy contento. Fue a través de un video que proyectaron, porque no fue a la ceremonia en presencia y no estuvo en el teatro, pero sí mandó este video y dijo que nunca pensó que iba a ganar un premio de APTRA. Un Martín Fierro, nunca pensó, pero bueno, claro, esta es la primera edición específicamente a la música, y ahí el mejor artista de rock alternativo competía con Calamaro, con Páez, con El Plan de la Mariposa, con Marilina Bertoldi, Los Piojos. Bueno, Charly García se lo llevó. Y otra de los momentos que también era como, bueno, a ver quién se lo lleva, mejor artista urbano, que es de esta nueva generación, en donde está Milo J, Trueno, Dante Spinetta, se colaba ahí un poco en esta generación de nuevos artistas, Nicki Nicole, Duki, pero se lo llevó Elegante.
1: Ah, les ganó todo.
0: Mejor artista urbano, Elegante, ahí con su sonrisa tan característica, se llevó el premio. Y en artista folclore,
1: sí.
0: Soledad Pastorutti. Ahí estaba Abel Pintos, pero no se lo llevó Abel, se lo llevó La Sole. Estaban Los Nocheros también, Luciano Pereira, Destino San Javier, Coqui Ramírez, que ahí me quedé como medio cuc, Maggie Cushen y Jorge Rojas, pero La Sole Pastorutti se llevó a Mejor Artista de Folclore.
1: Otra que ha estado ahí en el top el último año, Uh-huh. Tanto lado, de hecho, bueno, ya hablamos acá de la despedida de Messi con La Sole protagonista.
0: Ha estado por todos lados Soledad y tiene para rato. Mejor productor musical, B1 lo desplazó a Bizarrap, que muchos decían posiblemente gane Bizarrap. También estaba Nico Cotton, que es un gran productor argentino, Tatul, Tote y otros más, pero B1 se llevó mejor productor musical. Y en el caso de el mejor banda, grupo de música tropical, ahí se lo llevó un clásico de los clásicos, Ráfaga.
1: Fueron a los seguros los muchachos.
0: Sí, ahí estaba la Delio, estaba la Conga, Qué Locura, Banda 21, Qué Personajes, Damas Gratis, Los Totora, la T y la M, pero Ráfaga se lo llevó. Yo creo que es como que fue una entrega de premios en algunas categorías como pareciera retroactiva.
1: Eso te iba a decir, como es la primera, estamos premiando lo histórico.
0: Claro, como que en algunas categorías vemos eso, ¿no? Cuando vos haces el repaso.
2: ¿Cómo me encantaría estar en ese lugar cuando Luis Ventura, manero, es manguero, sí, empieza a repartir los votos? No, dice, a La Sole le vamos a dar acá porque a Abel Pinto le vamos a dar acá.
1: Sí.
2: Y a Arzamendia lo vamos a poner acá porque Franca Chafitera le vamos a dar el de platino acá.
0: Sí. Y aparte creo que también está esto de los favoritos. Yo creo que en este momento, por ejemplo, Luke Ra está siendo un favorito de la industria. De Buenos Aires, sobre todo, ¿no? Pues
1: es que está centrado, ya lo discutimos otra vuelta, muchas de las producciones están centradas de la vista o de la óptica de Buenos Aires.
0: Sí, y desde la televisión también, de abierta, de allá. Me faltó el mejor artista revelación masculino. Dije de las chicas, sí, pero no de masculino. Acá fue compartido el premio. Había un montón de nuevos artistas en... Muchos, hasta Camionero, que es este dúo de rock, pero se lo llevaron dos chicos, Valentino Merlo, y Luciano Kreiner. Fue compartido en esta oportunidad el mejor artista revelación masculino, hubo doble ganador. ¿Ahí qué habrá dicho Ventura?
1: Compartimos acá.
0: ¿Cómo
1: no sé,
0: hago
1: no
0: para...
1: se pusieron de acuerdo y compartir.
0: Claro, ¿cómo hago para resolver esto?
2: Hay uno de los chicos
0: esto?
2: Que estuvo en la, ¿te acordás? En la fiesta de los Juegos Suramericanos, ¿te
1: sí.
2: acordás?
1: Valentino sí,
0: es que Valentino es muy conocido. Es, pero lo, al otro chico también lo tuve que googlear, perdón, pero es la realidad. Bueno, y después, como hablamos recién de los premios trayectoria, tenemos premio a la trayectoria en rock Juanse, que entró con la Mona Jiménez porque la Mona Jiménez se llevó el premio a la trayectoria en Tropical Cuarteto. Premio a la trayectoria folclore para el Chaqueño. Premio a la trayectoria música popular para Palito Ortega y premio a la trayectoria melódico pop para Patricia Sosa. Y esta mención especial, la canción viral a Wanda Nara, que hoy es otra de las mimadas de la industria, de todo, de la industria del entretenimiento, ¿no? Bueno, lo que ella hace genera mucha repercusión, sobre todo en redes y todo. Entonces, bueno, se la reconoció de esta manera con esta canción. Tenemos para compartir con ustedes, antes de irnos a la pausa, lo que decía la Mona Jiménez al momento de subir al escenario a recoger este Martín Fierro Premio a la Trayectoria Tropical Cuarteto.
3: Puede haber pasado tantos momentos tristes en mi vida con los milicos, llevar que me hicieran razia, preso. De los 16 años a este momento que voy a cumplir el año que viene, 76, y hace 60 años que canto cuarteto, nunca bajé los brazos, siempre peleé por la música de cuarteto. Y bueno, y estos reconocimientos me dan más juventud, a pesar que tengo 76 el 11 de enero, pero me da vida para seguir haciendo canciones. Y sigo haciendo canciones y pronto, el próximo este viernes no, el otro, va a salir una canción con un amigo mío que vamos a cantar un tema juntos. Y bueno, va a ser un tema inédito, inédito. Pero ganarse un Martín Fierro, gracias a todo ese público que me sigue de todo el país. Y gracias a mis músicos y también gracias a mi familia, en especial a Juana, que me ha acompañado 52 años bancándome en las buenas y en las malas. Gracias, Aptra, gracias por este hermoso que lo llevaré en el centro de mi corazón.
0: Una copa aquí y una copa allá. Ahí lo escuchábamos, a la Mona estaba un poco ahí movilizado, ¿no? Y contento, y estoy recordando esos primeros inicios complejos en plena dictadura y también reconociendo, como siempre, el compañerismo, el compromiso de su familia y particularmente de Juana.
1: Y cómo le ha costado también a lo largo de su historia, hoy ya reconocido, pero a ser aceptado en diferentes escenarios.
0: Sí, así es. Bueno, cuando hacían el anuncio del por qué también se le daba, decía que es el artista con más cantidad de horas sobre escenario. Podría entrar casi a un récord.
1: Que te digo, si empezamos a cronometrar, ojo.
0: Sí, el artista con mayor presencia, cantidad de horas de presencia sobre escenario, la Mona Jiménez.

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0: Estamos escuchando al ganador del Martín Fierro de Oro, Abel Pintos, con Ibuprofeno. De la mañana, ¿se tomó usted el ibuprofeno?
1: No, no sabía que había un tema que se llamaba ibuprofeno. Sí. No. Pues sabes que tenía que hacer un programa aquí, me acuerdo, para la cadena y tomé ibuprofeno, me hizo más de lo habitual.
0: Quedó mal.
1: Sí, sí, el doctor Tisera, gracias al doctor Tisera que me dio. Claro, me generó una reacción alérgica.
0: Es que tomó el 800, usted estaba cargado.
1: No, lo que estaba engripado, y entonces tomé eso, me automediqué. No, no me hace mal.
0: No hay que automedicarse.
1: Así que Abel Pinto, paracetamol. Y no es por hacerle chivo, me digo, pone otro. Me hace mal el ibuprofeno.
0: Hay que ir con la droga directa, sí, genérico.
1: Sí. Bueno, usted quiere que hable de River. No. Es decir, empató 1-1 ayer en Junín con Sarmiento.
0: Cerró la fecha 11.
1: Sí, sí, es la
0: Estamos
1: fecha
0: por
1: 11.
0: La 13.
1: Había quedado pendiente porque en la última fecha FIFA, que fue larga, a River le citaron muchos jugadores. Entonces, viste que River está peleado con la AFA.
0: Sí.
1: Pero bueno.
0: De hecho, ayer hubo una foto ahí.
1: Sí, sí, sí. Se cuenta que hubo un trueque, un canje. River le daba el estadio gratis para la despedida de Messi y el partido anterior ante Burkina Faso. Y bueno, la AFA le dejaba que postergar esa fecha. Pero después se terminaron peleando, ¿viste?
0: Porque lo mismo se peleó.
1: Sí, sí, lo mismo se terminaron peleando. Bueno, ayer fue 1-1. Sarmiento de Junín, que con poquito, con un presupuesto tan acotado, tan humilde, está haciendo un muy buen papel con Facundo Sabe en la conducción técnica.
0: ¿Se había armado para salvarse el descenso?
1: Sí, sí, sí, ese era su principal objetivo, mantener la categoría. Y bueno, viene siendo protagonista y anda ahí arriba. Y River, que no da pie con bola. Mira que han traído campeones del mundo, lo que ha gastado River. Bueno, ahora lo tiene a Poncio, interinamente es el técnico. Se habla que podría venir Ramón Díaz, pero recién para el año que viene. La cosa es que bueno, terminaron 1-1, fue mejor Sarmiento en el primer tiempo, mejoró un poco, pero más que todo por la actitud de River, por la vergüenza, che, caramba. River se quedó afuera de la Copa Argentina.
0: Sí.
1: Se quedó afuera de la Copa Sudamericana. Ya en la tabla anual que te otorga un pasaporte a la Copa Libertadores del año que viene, está lejito.
0: Está a 8 puntos, lo que pasa con 2 en juego.
1: Y se está quedando afuera, hoy, la foto de hoy, es que River está afuera de los playoffs de este torneo de clausura.
0: Claro, es para lo que ha gastado, para el presupuesto, claro, que tiene el plantel de River, es gravísimo.
1: Se estaría metiendo, pero arañando, ¿no? Se estaría metiendo en...
0: Sudamericana.
1: En Copa Sudamericana.
0: Sí.
1: Puede ligar, porque por ahí si se dan ciertos resultados... Que por ahí se vayan liberando casillero y que se pueda colar, meterse por la claraboya y acceder a una Libertadores.
0: Y que Boca salga campeón de Copa Argentina, que la General gane Independiente.
1: Sí, que Estudiantes de La Plata salgan campeón de la Libertadores. Es igual, deberían darse una sucesión de resultados que le den una mano a River. Además, a River le van a quedar 4 partidos. Uno va a ser el domingo con Belgrano.
0: 20-15
1: en el Kempes. Después tiene que jugar con Racing de Avellaneda.
0: Un Racing que viene muy bien.
1: Que también anda cuesta abajo en la rodada. Tiene que jugar el Superclásico con Boca en la Bombonera. Y le va a quedar con Aldo Civi en el Mar del Plata. Es decir, de 4 partidos que le quedan a River, que tendría que ganarlos a todos y que otros se vayan cayendo en el camino para poder meterse en Libertadores o aspirar a ingresar a un playoff en un mano a mano de estos partidos de
0: clausura,
1: de clausura. Es decir, de 4 partidos tiene 3 de visitante. Uno en Córdoba con Belgrano, uno con Boca en la Bombonera y el otro con Aldo Civi en Mar del Plata. El único local va a ser con Racing de Avellaneda. Bueno, hoy arranca la fecha 13 ya, ¿eh?
0: Ya empezamos hoy,
1: sí,
0: jueves.
1: Sí, sí, sí. Hoy Huracán Gimnasia Grima La Plata en el Palacio de Ducó a las 20. Recordamos que mañana viernes va a ser un viernes fuerte para los cordobeses porque a las 19 van a jugar Defensa y Justicia Instituto. Un lindo partido porque Defensa viene ahí detrás de la gloria, en Florencio Varela. Y mañana viernes, en continuado, en la Bombonera Boca Talleres. El Vasco Arruabarrena ha dicho que no va a ser tan alternativo, ¿eh? Más allá que el martes tiene que jugar con el Vasco da Gama, va a poner lo mejor que tiene, porque esta derrota en la ida con el Vasco da Gama es como que, no sé si le ha puesto el viento contra la puerta. Pero teme que quedarse sin el pan y sin la torta. Es decir, como el que mucho abarque, poco aprieta, que al final no gane nada Boca. Boca tiene chance en todos los frentes.
0: Claro, está Copa Sudamericana en la tabla general del año, está clasificando a playoff y Copa Argentina.
1: Copa Argentina semifinalista.
0: Claro.
1: Es decir, bueno, che, algo tenemos que ganar, porque si no vamos a ser el hazme reír del país.
0: Y en la previa Copa Argentina tiene para asegurar Boachín.
1: Vos decís con Banfield.
0: Claro.
1: Y sí, y después la otra es Platense con Atlético Tucumán. Y uno diría, y Boca lo tiene que ganar caminando. El tema es que Boca si sigue en la Sudamericana, porque quiere ganar todo, pero bueno. Claro.
0: Por eso digo, es la previa, hay que ver cómo va evolucionando, un Paredes que está desgarrado.
1: Sí, Paredes empezó a moverse, yo no sé, pero en Brasil, o a donde se juega el partido con el Vasco da Gama, va a estar Paredes.
0: ¿Vos decís?
1: Sí, va a estar, no sé. Está desgarrado.
0: Mira cómo se ilusiona al Toba Moreira. De golpe empezó a sonreír. No,
1: lo van a hacer jugar. Lo van a hacer jugar de prepo. Y él quiere jugar. ¿Qué sé yo? Jugar a media máquina, no sé. Bueno, por último. Hoy es un día histórico, porque hoy Belgrano va a jugar por primera vez una Copa Libertadores en el fútbol femenino. Los Caballeros, el masculino, el año que viene va a jugar la Libertadores. Pero hoy las Piratas van a enfrentar desde las 17 a Independiente del Valle en el marco de la primera fecha del grupo B de esta Copa Libertadores femenina, que se va a jugar íntegramente en Ecuador. Es decir, hoy va a jugar con uno de los dueños de casa, de organizadores, Independiente del Valle. Este partido va a ser en Guayaquil, es hoy a las 17. Se lo puede ver por TIC Sport Play, TIC Play,
0: sí.
1: Por Pluto, Pluto TV, y también lo pasa Telefe Córdoba. Telefe Córdoba.
0: Digo, canal abierto en Córdoba se va a poder.
1: Claro, lo digo porque es un medio colega de televisivo y, bueno, es un servicio, así que lo pasa Telefe Córdoba. Va por TIC abierta. Hoy a las 17, Belgrano ante Independiente del Valle. Después va a jugar el Celeste el domingo a las 17 con el Palmeiras y el miércoles que viene a las 21 con Universitario de Perú. Son cuatro del grupo B, un grupo duro, difícil.
0: Y no llegamos a nuestro mejor momento, Negro.
1: Sí, hubo algunos problemillas ahí internos y me confiaba una fuente, digamos, segura. Dice, vos sabés, dice que anda, viste que el Bragarnik, que es el representante de estrella, sí, del fútbol, ¿no? Dice, apareció un Bragarnik para el fútbol femenino.
0: Ah, y uno que
1: representa jugadores y te pide locura.
2: ¿Y quién es? ¿Ya se sabe el nombre de
1: no
2: esa
1: sé,
2: persona?
1: No sé, ya lo voy a googlear. No lo retengo ahora, pero ya.
2: Pero
1: ya
2: hay como un tipo que ahora se dedica a
1: sí,
2: eso.
1: Sí, y te pide barbaridades. Bueno, Belgrano se quiso reforzar.
0: Claro.
2: Cuando hoy por hoy las jugadoras de fútbol no pueden vivir del fútbol, a diferencia de los hombres.
1: No.
2: Que ahí vos entendés que un representante se lleve una parte. Pero acá es todo amateur.
1: Semiprofesional sí. Ahora el fútbol, pero digo, bueno, aprovecho este señor, de pronto a la chica le puede convenir, ¿no? Que le saque un buen sueldo.
2: Como
1: un buen
2: contrato. Inversión.
1: Sí, pero a los clubes es corcovean porque les pide mucha plata. Ah, sí que no lo querés, bueno, se lo llevo a Talleres.
2: Ajá.
1: Ah, bueno, no, te lo llevo a
0: Talleres. Estamos hablando de un caso puntual.
1: Bueno. Si piden mucha plata, así que bueno, veremos. Así que hoy a las 17 entonces. Y en el masculino de Copa Libertadores, hoy 21:30, partido de ida semifinal, Estudiantes en La Plata con el Flamengo. Anoche de visitante el Palmeiras le ganó 2-1 al Fluminense. Y en Copa Sudamericana, el Atlético Mineiro, ida semifinal, de local goleó 3-0 a Montevideo City Torque de Uruguay. La revancha la semana que viene en territorio oriental. Todo parece indicar que Mineiro va a ser finalista, ¿no?
0: Bueno,
1: y la otra viene Boca y Vasco da Gama.
0: Hemos pasado actualización de todo el fútbol de la fecha y todavía nos falta el fin de semana. Hay muchísimo para más tarde. 10:45, escuchamos un poquito de música en la mañana de Nacional Córdoba.
3: Lucía. Vamos y vamos.

0: La jangada, Milo J con Soledad, Lucía.
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0: Servicios de la Municipalidad de Córdoba, la Oficina de Empleo lanzó una nueva convocatoria del programa Entrenamiento para el Trabajo con ofertas laborales destinadas a cubrir puestos de media jornada, 4 horas diarias en comercio, gastronomía e industrias de la capital provincial. Los sueldos informados van desde los 380 mil pesos hasta los 400 mil pesos mensuales, con duraciones que oscilan entre los 3 y 6 meses según el rubro. Estas vacantes están distribuidas en diferentes barrios de la ciudad de Córdoba, como Villa Libertador, Altos de Vélez Arfil, Pueyrredón, Alta Córdoba, San Vicente y Marqués de Sobremonte. Cada puesto cuenta con requisitos específicos de edad, formación previa y horario. Por ejemplo, se está buscando auxiliar de ventas en farmacia. Para ello se requiere manejo de PC, redes sociales. Secundario no es excluyente y se valora experiencia o cursos afines. También se busca operario industrial, en donde te piden conocimientos de computación y preferentemente de electrónica para armado y puesta a punto de los equipos. Ayudante de producción de helado, ahí te están pidiendo nociones básicas de matemática y se valora experiencia gastronómica. Auxiliar de venta de heladería para atención al cliente y manejo de alimento, debes tener entre 18 y 25 años. Mozo para el barrio de la zona de Alta Córdoba, Marqués de Sobremonte y San Vicente. En este caso están pidiendo también tener entre 18 y 25 años. Auxiliar de atención al público en la zona de Marqués de Sobremonte, de 18 a 25, con predisposición para aprender y buen trato al cliente. Y por último, ayudante de cocina también para mayores de 18 años en tareas de elaboración, panificados, control de calidad y limpieza. ¿Cómo se postulan? Quienes deseen solicitar algunas de estas vacantes deben enviar su currículum por correo electrónico a empleocordobacv, la B con B corta, empleocordobacv@gmail.com, y de manera obligatoria deben especificar en el asunto del mail el nombre exacto del puesto al que aspiran. Algunas de las opciones que mencionábamos recién, así que allí tienen lo que es este programa de la Municipalidad de Córdoba a través de su Oficina de Empleo, Entrenamiento para el Trabajo, EPC, con ofertas laborales para la ciudad de Córdoba.
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1: Faltan 8 minutos para las 11 de la mañana y estamos escuchando a Serrat porque va a haber un homenaje.
2: Sí, de la vida, el amor y la muerte. Así se llama este homenaje que han preparado desde el coro de la Facultad de Arquitectura de la UNC, el coro Meridiano y el coro Fuga 2. Todo bajo la dirección del maestro Gustavo Maldino. Y llevarán a cabo este homenaje con músicos invitados también, con un actor en escena, porque va a haber poesía también, además de la música, recitada por este actor, viernes 16 de octubre, a las 20 horas, en el Teatro Comedia. Las entradas son accesibles, salen 15.000 pesos, y están disponibles en la boletería del teatro, o también usando la tiquetera oficial que utiliza el Teatro Comedia, que está ubicado aquí muy cerca de Radio Nacional, en calle Rivadavia, a metros de Avenida Olmos, ¿sí?, en el centro de la ciudad de Córdoba. Y hoy, esta noche, jueves 15, a las 20 horas, el maestro, el troesma de la guitarra, Horacio Burgos, va a estar presentándose junto a la Orquesta Municipal de Cuerdas. La música de Horacio Burgos, así se llama este recital, este espectáculo, este show que tiene preparado Horacio Burgos en el Teatro Comedia hoy a las 20 horas. Así que hay doble cita.
1: Vayan si pueden hoy a escuchar a Horacio Burgos porque es muy bueno lo que hace.
2: Es espectacular el Horacio
1: Burgos. Gran guitarrista que tenemos aquí en la ciudad de Córdoba, subvalorado. En esta cuestión de los premios, del reconocimiento y cómo la industria reconoce a algunos, bueno, a Burgos creo que está subvalorado lo que hace.
2: Yo creo que entre sus pares, entre los guitarristas, sí, no, y demás, eso, lo reconocen, lo quieren y demás, pero es cierto que no vendría a ser de lo más como mainstream que llega a ver, pero es un gran artista, y hace algunos meses atrás tuve la posibilidad de escucharlo en Confitería Oriental, y como decís vos, fue un placer. Uno sale con el alma más plena. Eso es lo que tiene el arte. Te ayuda a dejar de lado los problemas mundanos y por unos instantes
1: muy
2: elevarte.
1: Sencillo, no necesita la grandilocuencia para ser visto.
2: Y el propio Horacio Burgos, cuando terminó, que nos acercamos a saludar, dice: a veces baja el duende y a veces no. Y cuando baja el duende, uno siente esa elevación sobre el piso. Es algo raro, único, un tanto inexplicable. Bueno, ojalá que eso suceda esta noche en la música de Horacio Burgos junto a la Orquesta Municipal de Cuerdas, 20 horas en el Teatro Comedia. Así que ya tienen doble cita para el Teatro Comedia, que tiene realmente una programación exquisita en la ciudad, y algunas de sus propuestas son con entradas gratuitas, otras tienen un ticket que es accesible. Así que bueno, hay para todos los gustos allí en el Teatro Comedia de la ciudad de Córdoba.
1: Y un lindo teatro que tenemos, que hemos recuperado en la ciudad después de los incidentes.
2: Sí, así es.

0: cortar esto. Faltan 4 minutos para las 11 de la mañana. Vamos a seguir con un poquito de información. Usted, Romero, ayer me había asustado.
1: ¿Por qué?
0: Porque me dijo, se viene la fecha FIFA. Yo estaba confiado ya sacando los tickets para irme a Asia a ver a la selección. Dijo, no, suspende Arzamendi que no va a haber gira por Asia.
1: Sí, porque hace rato que desde distintos países del continente asiático vienen solicitando a la selección argentina.
0: Hacía rato, sí.
1: Sí, sí, sí. El tema es que ahora ya no está Messi. Y por ahí decae un tanto el interés o los montos que le ofrecen a la AFA no son los mismos que cuando teníamos al 10. Entonces, medio como que se diluye esa pretensión de llevar a la selección argentina.
0: Estamos hablando además de la selección subcampeón del mundo.
1: Sí.
0: Tampoco es que estamos hablando...
1: La anterior, claro, no estamos hablando de Benín ni de Curazao.
0: Con todo el respeto que se merece la gente de Benín y Curazao.
1: No, sí, sí, sí.
0: Político corta ticket de la selección todavía.
1: No, obviamente. Pero bueno, qué sé yo. Y además, viste, qué sé yo, van notando de que hay una renovación, de que el técnico Scaloni va probando nuevos valores y por ahí en una de esas, viste, qué sé yo, le retasean el ofrecimiento económico. Pero bueno, no hay mucho para elegir, pero todo parece indicar que están muy avanzadas las gestiones para que sea Uruguay uno de los rivales ahora en noviembre. La fecha de noviembre, ventana FIFA, va a ser del 9 al 17 de noviembre. Del 9 al 17. Van a ser 2 partidos. Las relaciones con River están rotas. De la AFA.
0: O sea, no se va a jugar en el Monumental.
1: No, de ninguna manera. Además, tampoco, qué sé yo, estamos en una fase de duelo. Se fue Messi. La actuación de la selección argentina en la final ante España venía altísimo, digamos, con mucho power, ganándole esos partidos épicos a Inglaterra fundamentalmente. Pero después, viste, es como que se desplomó todo con la deficitaria labor en la final ante España. Y después se fue Messi. Así que bueno, le cuesta. Además tiene que recapacitar la AFA y poner precios más accesibles. Tiene que tomar nota de la coyuntura, del humor social, de lo económico y poner precio más popular.
0: Si no se juega en el Monumental, no se puede jugar en el Estadio Único de La Plata porque están con un recital ahora. ¿Dónde van a jugar?
1: Y lo más probable es que se juegue en la Bombonera, con Uruguay en la Bombonera. Podrían ser 2 partidos con Uruguay.
0: Sí.
1: El otro podría ser en Montevideo. O de nuevo en la Argentina, pero sería en el interior de nuestro país y el rival que ahora aparece en escena es Costa Rica.
0: Vamos a confirmarlo más tarde, Romero. Ahora lo tengo que cortar porque son las 11 de la mañana y nos vamos a la síntesis nacional de noticias.
2: República Argentina. Monitorean permanentemente la crecida de los ríos en la Mesopotamia. Miriam Mariotto.
3: La ministra de Seguridad, Alejandra Monteoliva, encabezó una reunión en la Agencia Federal de Emergencias para monitorear la crecida de los ríos Paraná y Uruguay y cómo afecta a las provincias de la Cuenca del Plata en el marco del fenómeno El Niño.
4: Tanto el río Iguazú, que viene de Brasil, como el Uruguay, el Paraná. Y lo que estamos mirando es que de qué manera y en qué tiempo esta agua va a seguir todavía en los próximos 2 meses hasta que llega a la delta y, por supuesto, desemboca finalmente en el Río de la Plata.
2: En tanto, continúa la alerta por el aumento del caudal del río Paraná. Desde Radio Nacional Santa Fe nos informa Gabriela Bruno.
5: Las intensas lluvias registradas en la cuenca provocarán un importante aumento del caudal durante las próximas semanas. El río Paraná continúa en ascenso y podría alcanzar los 5 metros 16 en el puerto de Santa Fe el próximo 27 de octubre, de acuerdo con las últimas proyecciones del Instituto Nacional del Agua. Las estimaciones pueden modificarse durante los próximos días, especialmente si continúan las lluvias en el norte argentino y en el sur de Brasil. Al respecto, Nicolás Mijic, secretario de Recursos Hídricos de la provincia.
6: Los pronósticos del Instituto Nacional del Agua, seguimos con pronóstico inestable para el norte de la Argentina, con lo cual también hay que seguir la ocurrencia de nuevas precipitaciones que pueden cambiar el escenario también.
2: Diego Santilli recibe al gobernador de San Juan.
7: Hernán Mundo. En la continuidad de las reuniones del gobierno con autoridades provinciales, el jefe de gabinete, Diego Santilli, va a recibir a las 15 en Casa Rosada al gobernador de San Juan, Marcelo Orrego. Buscan sumar respaldos para lograr los votos que permitan en el Congreso la aprobación de la reforma política antes del año electoral, además de contar con la sanción del presupuesto nacional dentro del periodo de sesiones ordinarias que, recordemos, concluye el 30 de noviembre. Vale mencionar que Santilli y Orrego se reunieron hace menos de un mes. Diversas declaraciones que ha hecho públicas el mandatario de San Juan se ha mostrado a favor de la eliminación de las PASO, además de haber respaldado la implementación de la boleta única de papel.
2: La información del deporte ahora con Damián Zárate.
8: Liga Nacional de Básquetbol, anoche, buena victoria de visitante de Peñarol de Mar del Plata, 84-77 sobre Lanús. Hoy, 21 horas, tenemos a la Unión de Formosa contra Racing de Chivilcoy. Mañana, dos partidos, 20-30 Platense Oberá Tenis Club y 21-05 San Lorenzo con Peñarol de Mar del Plata.
2: En Santa Fe, donde nos escuchas por AM540, la temperatura es de 18 grados dos décimas. Se esperan lluvias para después del mediodía.
9: En la ciudad de Buenos Aires, temperatura 16 grados, humedad 87%, cielo cubierto.
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0: Lali con Turf estaban haciendo loco un poco en la mañana de Nacional Córdoba. Pasaron de las 11 de la mañana, te actualizamos el estado del tiempo.
1: 17 grados, 3 décimas la temperatura, el cielo parcialmente nublado en la ciudad de Córdoba, 67 el porcentaje de la humedad, viento del sector sur rotando hacia el suroeste a 9 kilómetros por hora, visibilidad óptima de 10 kilómetros. Recuerden que para hoy tendremos la posibilidad de tormentas fuertes hacia la tarde-noche de este día jueves, con una máxima que podría alcanzar los 20 grados.

0: En el marco del viaje del presidente Javier Milei a los Estados Unidos, conectamos con el discurso del presidente en la Cámara de Comercio de los Estados Unidos. Organizar este
1: evento. Gracias también a los empresarios norteamericanos que ya invierten en la Argentina, a los que están preparándose para invertir, a los que todavía no se animan, pero aún así se toman el trabajo de venir a escucharnos. También quisiera agradecer a la Cámara por distinguirme con el premio Campeón Global de la Libre Empresa. Para mí un orgullo saber que mi lucha por la idea de la libertad económica y el capitalismo de libre empresa sigue causando impacto en el mundo. Y no descansaré en mi cruzada hasta que Argentina se convierta en el país más libre del planeta. En la charla del día de hoy, lo que voy a tratar de explicar es cómo estamos pensando en hacer grande a la Argentina nuevamente. Y eso se trata de crecer. Por lo tanto, en la primera parte de la charla voy a estar explicando las condiciones necesarias que tiene que ver con el crecimiento económico, es decir, con lo que es la estabilización. En la segunda parte voy a estar explicando cuáles son los motores de largo plazo para generar este proceso de crecimiento. Voy a hacer un breve repaso sobre los efectos colaterales que suelen traer este tipo de reformas y la transición, y digamos algunas cuestiones vinculadas al despegue para después sí hacer un remate. La realidad es que Argentina, después de haber estado entre los primeros países del mundo a inicios del siglo XX, comenzó un claro sendero de decadencia. Conforme se fue alejando de las ideas de la libertad y abrazando dosis crecientes de políticas colectivistas, de políticas socialistas, Argentina se hundió. Se hundió y se convirtió en el fracaso más grande del siglo XX. Y la realidad es que cuando nosotros llegamos, la economía mostraba lo peor de las tres crisis que había tenido Argentina en su historia. Mostraba un desequilibrio monetario que era el doble del que teníamos en la previa de la crisis de 1975, conocida como Rodrigazo. Una crisis que multiplicó por 6 la tasa de inflación y que además multiplicó por 5 la cantidad de pobres. Imagínense que el desequilibrio era el doble, así es que la inflación que recibimos se hubiera multiplicado por lo menos por 12 veces. No solo eso, sino que además teníamos un banco central quebrado, donde teníamos 4 bases monetarias venciendo a un día, pero al mismo tiempo teníamos deudas en pesos por el equivalente en 10 bases monetarias. Quiere decir que en el lapso de un día podríamos haber multiplicado por 15 la cantidad de dinero y claramente, digamos, generar una mega hiperinflación. No solo eso, sino que además teníamos indicadores sociales peores que los que teníamos en el año 2001. Por lo tanto, teníamos todos los elementos para que Argentina estallara, digamos, se convirtiera, digamos, muy rápidamente.

Por lo tanto, era fundamental cortar con la emisión monetaria para terminar con la inflación. En ese sentido, teníamos que enfrentar un déficit fiscal consolidado de 15 puntos del PBI, 5 en el Tesoro Nacional y 10 en el Banco Central, que era la fuente de emisión monetaria. Nosotros durante la campaña habíamos anunciado que íbamos a ir a déficit cero en el primer año. Decían que era imposible que lo lográramos en 4 o en 5, aún, es decir, más allá del mandato constitucional que me corresponde. Sin embargo, pese a lo que decían todos los pronósticos, cerramos el déficit fiscal en el Tesoro de 5 puntos del PBI en el primer mes de gestión y cerramos el déficit cuasi fiscal de 10 puntos del PBI del Banco Central en 6 meses. Quiere decir que en 6 meses hicimos un ajuste fiscal de 15 puntos del PBI, el más grande de la historia. O sea, respetando las ideas de la libertad, respetando los derechos de propiedad, sin expropiar a nadie. Y eso, digamos, hoy se traduce en una inflación que viaja al 30% en minoristas y 20% en mayoristas. Es decir, estamos logrando domar la inflación. A su vez, el haber alcanzado tan rápidamente el déficit cero hizo colapsar el riesgo país. El riesgo país, cuando nosotros asumimos, estaba en torno a los 3.000 puntos básicos. Hoy está en torno a los 600. La realidad es que Argentina es uno de los 5 países en el planeta que tiene equilibrio fiscal en la línea financiera. Eso hizo que la deuda no creciera. Y como consecuencia de ello, o sea, lo único que crece en Argentina de deuda es la parte que se ajusta por inflación, que son instrumentos heredados, pero igual, digamos, sigue siendo menor que la que recibimos. Y eso hace que nosotros no necesitamos tomar nueva deuda. Y eso hace que la relación deuda-producto en Argentina esté cayendo sistemáticamente. La deuda-producto, cuando nosotros arribamos, la consolidada era de 100% del PBI y hoy es de 39% del PBI. Es decir, Argentina está demostrando que ha decidido ser un país serio. Hemos abrazado la solvencia intertemporal y vamos a honrar nuestras deudas a todo momento. Por eso sigue cayendo día a día el riesgo país. Y si tomamos el riesgo país de nuestra administración, estrictamente, es decir, el riesgo país para el año que viene está debajo de los 100 puntos. Es decir, lo que pasa es que Argentina todavía está transitando, digamos, el fin del viejo modelo y el inicio de la nueva Argentina. Y yo creo que los argentinos van a decidir en octubre del año que viene por continuar con este cambio, porque el 70% de los argentinos han decidido que no quieren volver atrás. Por lo tanto, tenemos confianza de que vamos a ratificar este rumbo el año que viene en las urnas y Argentina volverá a transitar el camino de la grandeza. Naturalmente, es importante terminar con la inflación porque quita la distorsión en el funcionamiento de precios y permite asignar correctamente los recursos. Además, el hecho de haber aumentado el ahorro, eso también potencia el crecimiento de la inversión y genera crecimiento económico. Y al mismo tiempo, bajar el riesgo país. Bajar la tasa de interés significa la posibilidad de acumular capital. Por lo tanto, digo, la estabilización juega un rol muy importante para dejar el terreno nivelado para empezar a crecer. Al mismo tiempo, no teníamos tiempo como para hacer un programa de estabilización y que no

0: generara efectos rápidos y perceptibles sobre la población. Por lo tanto, en simultáneo, fuimos lanzando nuestras políticas de determinación del crecimiento a largo plazo. La primera, digamos, es una de las más emblemáticas, tiene que ver con nuestra estrategia en términos de capital humano. Digamos que es una, digamos, de estas grandes novedades que tiene este modelo, es decir, el mecanismo por el cual se da la asistencia siempre, digamos, se ha recurrido a visiones asistencialistas, a regalarle el pescado a la gente. Pero eso es esclavizar a la gente y eso no va con nosotros. Nosotros queremos ciudadanos libres, nosotros queremos hacer grande a la Argentina desde las ideas de la libertad. Y por eso, digamos, le dimos directamente el nombre al ministerio, el nombre de un rótulo generado en la Universidad de Chicago por George Stigler, digamos, y profundizado por Gary Becker. Casi que a veces le decimos que es el ministerio Gary Becker. Y básicamente lo que se basa es en la evidencia empírica del crecimiento económico. Cuando se testió el modelo de Solow-Schwam en el 57, o sea, el año posterior de habérselo desarrollado, se mostró que solamente el 15% del crecimiento era explicado por la acumulación del stock de capital per cápita. En ese contexto, desde la Universidad de Chicago, George Stigler sugirió la incorporación del capital humano. Y ahí se trabajaron en dos líneas de acción. Por un lado, la línea macro se trabajó con Hirofumi Usagua y la línea micro se trabajó con Gary Becker. Esa línea analítica después quedó desplazada en el debate hasta que en los años 80, de la mano de Paul Romer y de Robert Lucas Jr., se volvió a poner al capital humano en el centro de la escena y, digamos, en el año 89, Gregory Mankiw, David Weil y David Romer procedieron a testear el modelo con capital humano. Y ahí se veía que de explicar el 15% pasaba a explicarse el 85%. Y cerró el debate, digamos, es capital humano, o sea, 70 puntos, digamos, dice que lo que hay que ponerle el foco es claramente a la población. En ese sentido y en línea con los trabajos, el Premio Nobel de Economía, James Heckman, con quien tuve el honor de discutir, de charlar hace aproximadamente 2 semanas, digamos, le fuimos mostrando nuestros logros. Básicamente lo que se hizo, se separó el Ministerio de Capital Humano en lo que es niñez y familia, porque el núcleo central arranca en la familia. Ahora, y de esa manera se dio contención a los sectores más vulnerables, pero además también ustedes tienen que asegurarse que esos niños estén sanos para poder estudiar. Entonces, hay un trabajo coordinado con el Ministerio de Salud, que es ministerio básicamente porque las cantidades de problemas que había que enfrentar no podían estar todos dentro del capital humano, pero dentro del capital humano también está la parte de educación para que, digamos, los niños estén capacitados para poder entrar al mercado de trabajo al mismo tiempo que se generaron políticas para que aquellos que quedaron afuera del mercado puedan reinsertarse y que eso de largo plazo, digamos, pueda permitir arreglar la cuestión del sistema previsional. Me imagino que si yo lo cuento así suena lindo, pero digamos lo interesante es los resultados, qué dicen los datos. Bueno, cuando nosotros llegamos, la pobreza estaba en el 57%, cuando sinceramos los números de pobreza. Hoy la pobreza está en el 32%, es decir, sacamos a un cuarto de la población del país de la pobreza. Vaya que las ideas de la libertad funcionan. Sacamos un cuarto de la población del país de la pobreza. Y yo creo que eso es un gran logro. Por otra parte, increíblemente, el país que produce alimentos para 500 millones de seres humanos tenía un gran número de indigentes. De hecho, teníamos 20% de indigentes. O sea, miren las catástrofes que puede causar el socialismo, ¿no? Sin ir más lejos, en Cuba le falta el azúcar, a Venezuela le falta el petróleo, en Argentina faltaba el alimento. Cuando llegamos, la indigencia estaba en torno al 20%. Hoy ese número es del 6%. Por lo tanto, también tenemos un logro enorme en que, además, la gente está saliendo de la situación de indigencia y eso le permite empezar a alimentarse correctamente y hacer también el proceso de desarrollo. Y sin lugar a dudas, la parte más dura era lo que tenía que ver con la pobreza infantil. Los números de pobreza infantil eran verdaderamente estremecedores. Teníamos que el 70% de los chicos eran pobres. Hoy el número sigue siendo alto porque está en torno al 40%, pero la mejora es innegable. Es decir, en 2 años y medio, o sea, en 30 meses, estamos reparando los daños de 100 años. Y eso sí entra en la categoría de un milagro. El otro tema que también es muy importante tiene que ver con otro de nuestros ministerios estrella, que es el Ministerio de Desregulación, que también, digamos, puertas adentro lo llamamos el Ministerio de los Rendimientos Crecientes. Cuando ustedes miran la historia del PBI per cápita desde la era cristiana, digamos, la evolución tiene el formato de un palo de hockey. Concretamente, el PBI per cápita está prácticamente constante durante los primeros 1800 años. Y a partir de ahí, en un contexto donde se multiplica por 10 veces la población, el PBI se multiplica por 150. Es decir, que el producto per cápita creció 15 veces. Es decir, que el producto creció mucho más que proporcionalmente. Y eso, digamos, básicamente es algo maravilloso, porque la contracara de esto es que las personas que vivían en la extrema pobreza, allá por el 1800, era el 95% de la población mundial. Y hoy ese número, todo el tiempo se va cambiando la medida, porque si no, prácticamente hubiera desaparecido. Por lo tanto, hay un rol central en materia de lo que es los rendimientos crecientes. En ese sentido, nosotros también, digamos, lo hemos formalizado junto al doctor Reidel, lo hemos planteado en un artículo, es un working paper y que próximamente lo estaremos presentando formalmente en distintas universidades, mismo aquí en Estados Unidos, donde explicamos, digamos, este modelo de crecimiento con rendimientos crecientes. La realidad es que la idea es muy simple, donde lo que ustedes encuentran en la literatura tradicional es que con rendimientos crecientes, como no se puede maximizar, entonces ya suelen utilizar restricciones para acotar ese crecimiento. Nosotros lo que demostramos es que hay una solución cerrada para ese modelo. Es decir, en la medida que uno, digamos, quiere ir consumiendo más, ese consumo La satisfacción que produce es decreciente, o sea, la utilidad marginal es decreciente. Pero para lograr esa unidad adicional de consumo, ustedes tienen que entregar ocio y eso les genera desutilidad. Bueno, en la medida, llega un momento que lo que ganan por esa unidad adicional de consumo se compensa exactamente con lo que pierden por entregar una más de ocio. Y entonces el modelo queda cerrado. Eso es lo primero que explica, es que ustedes pueden tener un modelo con rendimientos crecientes y que quede cerrado. Eso es un tema no menor. El segundo elemento es que cuando ustedes incorporan el capital aparecen equilibrios múltiples. Y esto sí también es muy importante porque ustedes tienen tres equilibrios, digamos, dos que son inestables y uno intermedio que es inestable. ¿Por qué es importante? Porque si ustedes se van al equilibrio malo, encuentran una situación de trampa de pobreza. ¿Por qué? Porque ustedes no tienen suficiente capital y al no tener suficiente capital per cápita, tienen poco consumo, tienen un pésimo nivel de vida. Y esto es importante, porque lo que va a decidir que las personas estén en el equilibrio malo, es decir, el equilibrio de trampa de pobreza, es un equilibrio donde la gente trabaja poco. Es decir, cuando ustedes tienen un país que mediante las ideas socialistas destruye la cultura de trabajo, castiga al que trabaja y premia al vago, el resultado es que esa sociedad no le gusta trabajar, esa sociedad genera poco capital y esa sociedad se hunde. En cambio, cuando ustedes abrazan los valores de la libertad y fomentan el trabajo, el esfuerzo, la gente se esfuerza y sale del equilibrio malo y va hacia el equilibrio bueno y genera prosperidad. Es decir, abrazar los valores de la libertad, el mérito, el esfuerzo, digamos, trae una recompensa concreta en términos de bienestar. Por eso es que nosotros también trabajamos intensamente en la batalla cultural. Es decir, no solo gestionamos, no solo ganamos elecciones, sino que además también nos dedicamos a pelear por las ideas de la libertad, porque son las que traen el progreso. Y en ese sentido, otro elemento importante es el tema regulatorio. Cuando ustedes, esta es una crítica a la economía neoclásica, cuando ustedes tienen un modelo de lo que se llama de competencia perfecta y tienen rendimientos constantes a escalas, no hay crecimiento económico. Entonces, cuando aparecen los rendimientos crecientes, es decir, estructuras concentradas, erróneamente el Estado o los gobiernos quieren controlarlos, quieren regularlos. Y al regularlos, matan los rendimientos crecientes. Y al matar los rendimientos crecientes, matan el crecimiento económico. Por lo tanto, lo que nosotros decidimos fue matar las regulaciones para liberar rendimientos crecientes y generar crecimiento económico. Para tener un orden de magnitudes, desde que llegamos, hicimos 18.000 desregulaciones. Algo así como entre 17 y 18 desregulaciones por día. Vaya que estamos liberando a los argentinos de las cadenas. A su vez, cuando ustedes tienen esta situación de rendimientos crecientes, el límite del crecimiento está dado por el tamaño del mercado. Entonces, no nos conformó con quedarnos con esa solución cobarde de que solamente miremos un mercado de 48 millones de personas. Hemos decidido que tenemos que mirar un mercado de más de 8.000 millones de seres humanos. Argentina, por el ingreso que tiene, por el ingreso per cápita que tiene, debería tener un coeficiente de apertura del 90% o un poco más. Y tiene uno del 30%. Es decir, que Argentina por lo menos debería triplicar su nivel de apertura. Y vaya que hemos trabajado en eso también. porque después de 25 años presionando sobre el Mercosur que no avanzaba, logramos firmar el acuerdo con la Unión Europea. No solo eso, firmamos también el acuerdo con EFTA. Estamos trabajando en el acuerdo del Transpacífico. También, digamos, hemos avanzado en un acuerdo comercial con Estados Unidos, con Singapur, y estamos trabajando en un acuerdo con Japón. Vaya que estamos abriendo la economía para que el tamaño del mercado sea más grande y podamos crecer mucho más. Pero no solo eso. Además, nosotros consideramos que los impuestos son un robo. Lo digo yo, jefe de Estado. Los impuestos son un robo y hay que bajarlos. Y en ese sentido, qué mejor que respaldarlo con hechos. Somos el primer gobierno de la historia argentina que en poco más de 2 años baja 4 puntos del PBI en impuestos, y esto haciéndolo manteniendo el equilibrio fiscal. Eso sí que es devolverle el dinero a los verdaderos creadores de riqueza. Entonces la pregunta es, ¿y qué dicen los números? ¿Funciona o no funciona? Porque, digamos, suena, de vuelta, suena lindo, pero... Bueno, más o menos para que tengan un orden de magnitudes, del tamaño del trabajo que estamos haciendo, está volcado en mi próximo libro que se llama La moral como política de Estado, que son 3 tomos, que tiene el tomo 3 es una bitácora de 400 hojas de punteos. Y además son 8 libros, uno por cada ministerio. Es decir, es una obra de 11 libros en lo que fue nuestro trabajo en básicamente 30 meses. Es más, si ustedes lo pusieran en un papiro, o sea, en un rollo, lo pusieran en la letra de los prospectos médicos, tendría 20 metros. Y si lo pusieran en letra de normal, tendría 80 metros ese papiro. Así es que parece que hemos estado trabajando intensamente durante 30 meses. Pero de vuelta, lo que decía es, lo que importa son los resultados. Y los resultados dicen que cuando nosotros llegamos a Argentina hacía 12 años que no crecía. De hecho, digamos, en los 4 años del segundo gobierno de Cristina Fernández de Kirchner, la economía creció solamente en 4 años 1,5%, y la OCDE lo hacía en torno al 6%. Durante el gobierno de Mauricio Macri, la economía cayó 3,8%, es decir, y la OCDE lo hacía aproximadamente también entre el 6% y el 7%. Durante el gobierno del impresentable que tuve como antecesor, sí, porque ya no se puede usar otra palabra, logró una recuperación en un mundo que ciertamente fue más complicado, que crecía al 5. Lo interesante es que nosotros durante el primer año, medido por el estimador mensual de la actividad económica, para poder limpiar los efectos del arrastre estadístico, porque traía una caída de arrastre estadístico nada más de 3% del PBI. Digamos, cuando nosotros tomamos entonces el EMAE, que es una proxy del PBI, en términos mensuales desestacionalizado, el primer año crecimos 6,7%, el segundo año lo hicimos al 4,2%, es decir que en los primeros 2 años crecimos casi 11%, y si se cumplen las hipótesis de los analistas, podríamos estar creciendo entre 16 y 18% a lo largo de estos 4 años, lo cual estaría casi cuadruplicando o triplicando el crecimiento que va a mostrar la OCDE. Vaya que sí está funcionando el crecimiento económico. Naturalmente, yo siempre hay efectos colaterales. Obviamente hay un cambio muy profundo que está experimentando la Argentina y eso claramente genera ganadores y perdedores. La apertura, tío, es algo que genera una reasignación de recursos y hace que algunos sectores se expandan más, otros se expandan menos o literalmente vayan a la quiebra. Pero ahí también siempre es muy importante el rol del empresario. Miren, la realidad, yo les voy a decir, mire, ustedes cuando estudian crecimiento económico, miran el capital, miran el trabajo, ya sea en la forma natural o incrementado por el capital humano, y la tecnología. Pero yo les voy a decir algo. Sin empresarios no hay nada. Sin ese motor que es la función empresarial, la pasión de los empresarios por crear y hacer un mundo mejor, sin empresarios no hay nada. Y acá lo importante es proteger, digamos, el derecho de propiedad para que los empresarios puedan expandirse libremente, digamos, y que con su creatividad nos llenen de beneficios. Y lo cuento porque frente a estas situaciones, digamos, donde ustedes vienen de un sistema hiperprotegido, hiperregulado, cuando ustedes abren, pueden pasar distintas actitudes. Nosotros, yo suelo usar el caso emblemático de una empresa que se dedicaba, enfatizo en pasado, dedicaba, digamos, a la venta de neumáticos. Es decir, básicamente los neumáticos costaban 4 veces más caros que lo que costaba cualquier otro neumático. Y la realidad es que en términos de eficiencia es evidente que si yo abro la economía y esos neumáticos pasan a estar a 1/4 de su valor, a mí me quedan 3/4 más de dinero para gastar en otros bienes donde asigno mejor los recursos, tengo mayor productividad y mayores salarios. Por lo tanto, resulta bastante evidente que, primero, digamos, la apertura va a beneficiar a 48 millones de personas y que claramente va a perjudicar, digamos, a ese sector protegido. Por lo tanto, es importante preguntarse si hacer algo así es justo. Y la realidad es que, salvo que alguien esté en favor de cercenar la libertad, salvo que esté en favor del robo y salvo que esté en favor de la corrupción, la apertura es positiva. Porque ¿en base a qué se sostenía eso? En haber construido una mega pared para no comercializar. Y eso, básicamente, aun cuando me hubieran cobrado los neumáticos al mismo precio que cualquiera de los precios internacionales, eso hubiera cercenado mi libertad, porque digamos, yo me quiero comprar el neumático que quiera, no, digamos, estar obligado a comprar el que me obliga el Estado, digamos, en acuerdo y connivencia con un empresario que no merece ya ser llamado empresario porque insulta a los verdaderos empresarios. Entonces, en ese contexto, la realidad es que eso implicaría cercenarme la libertad. Pero además, si me lo van a cobrar 4 veces más caro, también están robándome, están afectando mi derecho de propiedad. Entonces, si sabemos que es malo porque es un robo, sabemos que es malo porque es un cercenamiento de la libertad, sabemos que es una pérdida de eficiencia, sabemos que es pérdida de salarios y sabemos que perjudica al total de la población. ¿Cómo se puede justificar eso? Sí, muchachos, sí, por corrupción. Es decir, porque era más fácil arreglar con un funcionario corrupto que salir a competir. Naturalmente, la respuesta, hay un libro maravilloso de Albert Hirschman que se llama Voz, Salida o Lealtad. Es decir, voz es cuando, digamos, aparece el conflicto y, digamos, la gente patalea, grita, se queja, marcha, hace cosas. Y mientras que lo hagan en orden y no vulneren los derechos de los demás, no hay ningún tipo de problema. La otra es salida. Bueno, digamos, este empresario, el día previo a la sanción de la ley de modernización laboral, decidió echar a esas 920 personas y tirarla a la calle justo antes de la ley de modernización laboral. Es decir, o sea, no solo que no le alcanzó con estar robando a los argentinos durante muchísimos años, sino que además trató de sabotear una ley de modo violento. Pero también, así como están esos empresarios, hay otros que sí son empresarios de verdad. A nosotros nos gusta siempre citar el caso de una empresa que se llama Lumilagro, que se dedica a hacer termos, que cuando se empezó a dar el proceso de apertura se le complicó la evolución de sus negocios, pero en lugar de tratar de romper el sistema, tratar de ir contra el gobierno, tratar de influenciar en los medios, sobornando periodistas o, digamos, tratando de sabotear en la calle y hacer este tipo de problemas, hicieron lo que hace un empresario de verdad. Se reconvirtieron y hoy es una empresa tremendamente exitosa. Digamos, eso es lo que nosotros apuntamos, a verdaderos empresarios, al espíritu empresario, a los creadores de valor y no, digamos, a los capturadores de renta. Por otra parte, Argentina también tiene otro shock que es equivalente al descubrimiento de recursos naturales. Es decir, Argentina hoy estamos experimentando lo que podría ser claramente un milagro en materia energética, con la mano del petróleo y el gas, con empresarios brillantes, pujantes, como está acá mi querido amigo Marcelo Mitlin o Hugo Hernequian, y tantos otros que se dedican al sector, que están haciendo un trabajo tan extraordinario, que va a hacer que de acá a 4 o 5 años las exportaciones argentinas se dupliquen, lleguen a cerca de 200 mil millones de dólares. Y eso es interesante porque eso arrancó con un decreto que se llama 7023, y ahí quitamos el barril criollo, es decir, que era un precio tope al barril. Se liberó esa traba y el sector, con empresarios de verdad, empezó a generar riqueza. Y por otro lado, habiendo cambiado la ley de glaciares, hoy tenemos, digamos, un boom en todo lo que tiene que ver con minería. Es decir, que Argentina, en un mundo que necesita energía, va a proveer energía. En un mundo que necesita minerales, va a proveer minerales. Siempre ha sido un gran productor de alimentos y además tenemos capital humano para la economía del crecimiento. Es decir, nos estamos preparando para ser grandes nuevamente y nos estamos integrando en las cadenas de valor con Estados Unidos para crecer de la mano del país más importante del mundo y llevar la gloria de América a todo el mundo. Pero no solo esos shocks, digamos, imagínense que con todos los cambios que estamos teniendo en inteligencia artificial, digamos, los shocks tecnológicos que estamos mirando, y bueno, pero son procesos de destrucción creativa, esto ya lo había hecho Schumpeter, digamos, que fomenta, digamos, la función social del empresario, que es un benefactor social, digo, porque básicamente cuando aparece el progreso tecnológico, eso permite producir bienes de mejor calidad a un mejor precio. Bueno, Ese se va, digo, el que logre hacer eso se va a expandir y el que no lo logra se quedará atrás. Es parte de este proceso. Lo que no se puede hacer es frenar ese proceso. Porque cuando ustedes, digamos, a ver, el día que Edison inventó la lamparita, digamos, no se dejaron de usar instantáneamente las velas. Es decir, fue un cambio que se dio, fue dando paulatinamente. Ahora, si ustedes toman la posición cavernícola de querer romper las lamparitas, de querer tapiar, digamos, toda la ciudad para que ni siquiera entre el sol, bueno, en algún momento el progreso tecnológico los va a desbordar y se va a llevar puesto todo y va a generar una hecatombe. Por eso hay que liberar las fuerzas. Digamos, por eso nosotros somos partidarios de que no se regule nada. Nunca deben hacerse regulaciones ex ante, como muchos se pueden hacer regulaciones ex post, pero no ex ante. Y esa, por ejemplo, es nuestra posición con la inteligencia artificial. Nosotros no vamos a regular la inteligencia artificial. Nosotros la vamos a dejar libre. Digamos, no creemos en la regulación ex ante. Además, estamos bajando impuestos. Eso también genera reasignación de recursos. Además, la baja de la tasa de interés también genera reasignación de recursos. Ahora, la pregunta es, bueno, con toda esta reasignación de recursos, ¿qué pasó con el nivel de empleo? Bueno, miren, la tasa natural de desempleo histórico en Argentina está en torno al 10%. Hoy está debajo del 8%, con lo cual Argentina tampoco tiene un problema con el empleo. Es decir, tiene un cambio en la composición del empleo como consecuencia de los cambios estructurales que está teniendo y como entiendo que alguien pueda tener dudas sobre si los argentinos van a validar o no el cambio, toman decisiones transitorias, pero que una vez, digamos, puestos los argentinos frente a la realidad, yo no tengo ninguna duda que los argentinos van a elegir el camino del progreso. Porque del otro lado está todo el pasado, están los que hundieron el país, están los que nos generaron la pobreza, los que generaron el desastre, que generaron la inflación. Nadie va a querer volver a eso. Las sociedades no se suicidan. Es más, con los resultados que estamos mostrando, tengo plena confianza en los argentinos que el año que viene vamos a poder validar en las urnas este modelo. Finalmente tenemos, digamos, porque alguien podría decirle, bueno, pero ¿por qué entonces la inversión no, digamos, no está subiendo tanto, ¿no? O sea, esa sería la pregunta. ¿Por qué, digamos, la inversión va más lenta? Bueno, eso tiene una justificación. Cuando ustedes tienen mercados de capitales poco desarrollados, y que para poder endeudarse, digamos, necesitan de colateral, ¿qué es lo que pasa? Los que tienen colateral, es decir, que acumularon activos, ¿sí? Muchos de ellos son los que están siendo desplazados. Por lo tanto, esos no invierten. ¿Por qué? Porque en la reasignación de recursos están siendo desplazados. Y por otro lado, los que están llegando nuevos, ¿sí? ¿Qué es lo que ocurre? En esos casos todavía no tienen suficiente colateral. Si a eso además le ponen el agravante de que Argentina tiene una relación de crédito del sector privado no financiero en términos de PBI verdaderamente muy pobre, porque está en 12-13% del PBI, es obvio que, digamos, el despegue iba a costar. Por eso, lo que nosotros hicimos para atacar este problema mientras que el mercado financiero comienza a desarrollarse, generamos también las políticas del RIGI. Las políticas del RIGI hoy ya tiene aprobados 76 mil millones de dólares en proyectos vinculados a los sectores energéticos y mineros y todavía tiene pendiente de aprobación más de 120 mil millones de dólares. Es decir, que es una política que ha generado inversiones por más de 200 mil millones de dólares y es la política de desarrollo más importante de la historia argentina. y eso nos permite manejar la transición hasta que Argentina pueda desarrollar su mercado de capitales. En ese sentido, pero no solo hemos hecho eso, porque eso además implica un régimen fiscal especial, que no es un régimen fiscal que va a converger al del resto de la economía, sino que nuestro objetivo es que la economía converja justamente a un régimen fiscal como los del RIGI. Y además, hemos sancionado la Ley de Inocencia Fiscal 1, la Ley de Inocencia Fiscal 2, para que a los argentinos que sacaron sus ahorros del sistema y que básicamente representan cerca de 2/3 del PBI, puedan reingresar ese dinero, ¿sí? Con, además complementado con una reforma del mercado de capitales y con el mercado de seguros, de modo tal que el ahorro de los argentinos vuelva a financiar la inversión y que de esa manera se genere crecimiento económico. Por lo tanto, estamos haciendo todo lo que el manual dice para que Argentina vuelva a crecer. Y lo que tenemos claro es que en cuanto respetemos las premisas del liberalismo, que tiene que ver con el respeto a la vida, que tiene que ver con el respeto a la libertad, que tiene que ver con el respeto a la propiedad y la santidad de los contratos, porque los contratos en Argentina a partir de ahora se cumplen, eso va a permitir desplegar toda la capacidad empresarial, que es lo que verdaderamente va a ser grande a la Argentina nuevamente. Es decir, aquellos que se jueguen el pellejo invirtiendo, porque la verdadera riqueza la generan los empresarios. Muchísimas gracias y hagamos grande la Argentina nuevamente.
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0: Escuchamos hasta ahí la palabra del presidente de la Nación, Javier Milei, en la Cámara de Comercio de los Estados Unidos en Washington. Faltan 4 minutos para las 12 del mediodía y te actualizamos el estado del tiempo en la ciudad de Córdoba.
1: 17 grados, 3 décimas la temperatura, el cielo parcialmente nublado, el viento del sector sur rotando hacia el suroeste a 9 kilómetros por hora. La visibilidad es óptima, de 10 kilómetros, máxima que podría llegar a los 20 grados en este día. Y recuerden que hacia la tarde-noche podremos tener algunas tormentas fuertes, según indica el Observatorio de Córdoba a través del Servicio Meteorológico Nacional. Pero que la lluvia no haga que no salgamos de casa, porque dijimos que hay planes. Además de la música de Horacio Burgos en el Teatro Comedia, también tenemos un homenaje a Amy Winehouse por la banda sinfónica en el Teatro del Libertador San Martín, que está ubicado en Avenida Vélez Arfiel al 365, al lado del Patio Olmos, nuestro mayor coliseo aquí en la provincia. La banda sinfónica va a presentar Back to Black, un homenaje que va a buscar trasladar lo que es el soul, el jazz, el blues de Amy Winehouse al lenguaje sinfónico, respetando la identidad y también tratando de trasladar esa intensidad emocional que tiene este disco en particular de Amy Winehouse. Según lo que escuché por ahí, parece que no hay antecedentes de un trabajo
0: es
1: así.
0: Que son mezclas de estilos muy diferentes.
1: Totalmente, muy, muy distinto. La dirección artística a cargo del maestro Andrés Acosta, los arreglos, ahí trabajaron un tridente trabajando, Néstor Alderete, Nicolás Massa y Carlos Názaro. Ellos fueron las tres personas encargadas de hacer estas adaptaciones para que justamente la banda sinfónica de la provincia pueda interpretar estos temas de Amy Winehouse. Hay cantantes invitados, por supuesto, está Loretta Sorbelo allí, también va a estar, por ejemplo, Andrés Acosta Rojas, y lo interesante también es remarcar y resaltar la función del productor que acompañó a Amy Winehouse en este disco en particular, en Back to Black, que es Mark Ronson. Sin Mark Ronson no hubiese sido posible este trabajo. Las entradas están disponibles a través de la plataforma Autoentrada, que es con la que trabaja la Agencia Córdoba Cultura y todos sus teatros. Y también, por supuesto, en la boletería del teatro, que ahora en este momento está abierta. Y los precios van desde 15.000 a 30.000 pesos. Así que homenaje sinfónico a Amy Winehouse en el Teatro del Libertador San Martín.
0: Si quieren ir, recuerden salir con tiempo porque hoy el centro va a ser testigo de una importante movilización. La Quinta Marcha Federal Universitaria tendrá su expresión aquí en Córdoba. Desde las 15 horas concentran en la Avenida de la Reforma en Ciudad Universitaria. 15:30 está previsto que comience la movilización y alrededor de las 18 horas en las intersecciones entre Boulevard San Juan e Irigoyen, allí va a ser el acto de cierre de esta convocatoria que están empujando no solamente desde los sindicatos y el rectorado de todas las universidades del país, sino también diferentes agrupaciones estudiantiles, sectores políticos y las centrales gremiales de toda la provincia. 12 del mediodía, suenan las campanas para que vayamos a la síntesis nacional de noticias.
2: De las exportaciones.
3: Ante la Cámara de Comercio de los Estados Unidos afirmó que su gobierno liberó trabas para el sector energético, lo cual permitió incrementar los negocios con el extranjero.
4: En otro orden de cosas, el jefe de Estado también destacó el control de la inflación.
5: Pese a lo que decían todos los pronósticos, en 6 meses hicimos un ajuste fiscal de 15 puntos del PBI, el más grande de la historia. O sea, respetando las ideas de la libertad, respetando los derechos de propiedad, sin expropiar a nadie. Y eso, digamos, hoy se traduce en una inflación que viaja al 30% en minoristas y 20% en mayoristas. Es decir, estamos logrando domar la inflación.
6: Despliegan un amplio operativo de seguridad en la zona del Congreso.
7: El informe de Miriam Mariotto.
6: La ministra de Seguridad, Alejandra Monteoliva, destacó la implementación del operativo de seguridad para garantizar la seguridad durante la marcha de hoy.
7: Una quinta marcha, el Comando Unificado trabajando, nuestras fuerzas federales, las 5 fuerzas federales, como lo hacemos siempre, seguimiento de la situación, coordinando entre ciudad y nación, por supuesto, para que la marcha transcurra en tranquilidad como debe ser.
8: Muestran los cuadernos de Oscar Centeno en el juicio por las coimas.
9: El informe de Lourdes Marchesen.
10: Por primera vez se exhiben los cuadernos de las coimas durante el juicio ante el Tribunal Oral Federal número 7. Es en el marco de la declaración del testigo fotógrafo de la Nación, Fernando Gutiérrez Hermelo, quien está reconociendo las fotografías que hizo.
11: De ver las tapas solamente. Luego el secretario va a ir abriéndolos, pero de ver las tapas, ¿son aquellos cuadernos que usted fotografió?
12: Sí, creo que sí, sí.
11: A ver si el contenido es el que usted recuerda haber fotografiado.
12: Sí, sí, prácticamente seguro que sí.
9: La información del deporte ahora con Damián Zárate.
13: Marcos Rojo no fue habilitado para jugar esta noche por Copa Libertadores de América. Comunicado de Estudiantes de La Plata que informa que la Confederación Sudamericana de Fútbol, la Conmebol, resolvió rechazar el pedido de inscripción del jugador Marcos Rojo. En el comunicado de Estudiantes manifiesta que ante situaciones similares hay antecedentes que la Conmebol resolvió de una manera diferente. Por eso, dice en el último párrafo, en este entendimiento, tratándose de un reclamo justo, el club recurrirá la resolución ante el Tribunal Arbitral de Deportes, el TAS, solicitando la aplicación de una medida cautelar que revierta lo resuelto.
9: En San Martín de los Andes, Neuquén, donde nos escuchás por AM1440, la temperatura es de 12 grados y se registran lluvias aisladas.
8: En Buenos Aires, la marca actual 16 grados 1, la humedad 93%, cielo cubierto.
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19: En Resistencia, la capital de la provincia, existe el Museo de las Esculturas Urbanas del Mundo. Allí se realizan las bienales internacionales y nacionales de escultura. Con sus 14.500 metros cuadrados y acompañado por el Río Negro, se despliega el monumental parque escultórico con obras de gran tamaño. Cada dos años, artistas de diferentes países conviven una semana con el pueblo mientras elaboran su obra que posteriormente formará parte del patrimonio de todos los resistencianos.
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0: 6 minutos pasaron de las 12 del mediodía, el cielo parcialmente nublado en la ciudad de Córdoba, 19 grados 2 décimas la temperatura y un 60% la humedad, con una presión de 972 hectopascales y el viento soplando sur-suroeste a 11 kilómetros por hora. Comenzamos estos últimos 40 minutos de la mañana de Nacional Córdoba, no solamente junto a José Luis Romero, sino también con Pablo Páez y Gerardo Murúa. Compañeros, ¿cómo están?
1: ¿Cómo les va? ¿Cómo andan?
2: ¿Cómo andan ustedes?
1: Dicen, qué gusto saludarlos.
2: Qué lindo tenerlos. Hola,
1: muchas gracias, muchas gracias.
2: Hoy más que nunca vamos a sacar los trapitos al sol.
0: Hay que aprovechar la cruz de sal que se hizo en el fondo de Radio Nacional.
2: Porque en este preciso momento el Astro Rey está fulgurante, al menos en esta parcela, ¿no? De la capital cordobesa. Sí. Vaya a saber. No. Si allá la ropa que dejé tendida esta mañana temprano.
0: Marcela chiquitita, porque vio que salimos y vemos un pedazo muy chiquito acá.
2: Sí, sí, sí.
0: El patio interno que tenemos.
2: Sí, sí, sí, pero qué tremendo.
3: No, está loquísimo el tiempo.
0: Igual hay alerta para la tarde, hay un pronóstico de lluvia.
1: Qué raro, Arsán.
2: ¿En serio?
1: Qué raro.
0: Discúlpeme por decir la verdad, Murúa.
3: No, pero la verdad, teóricamente va a llover hasta el fin de semana.
1: No sea mala onda, Arsán.
0: 70% posibilidad de lluvia ahí para hoy.
3: Yo lavo ropa y la cuelgo adentro. Imagínense. No, en serio, le digo. ¿Qué va a hacer si no teníamos más ropa?
2: Mi ropa sabe a alita de pollo.
3: Claro. Tenés que andar corriendo la ropa por todos lados. Guarda que va a ser churraco. A la pieza. Pues... Che, que acá no entramos. Bueno, pues, la ropa para dejar.
2: Tengo que revolver la buceca, así tengo que correr el pantalón para que bueno.
3: Sí, sí, claro.
2: Igual. Por ahí me equivoco y lo agarro de repasado en el pantalón. Claro. Cierto, no, que lo lave. Bueno, en fin. Cosas que pasan puertas adentro de un hogar, ¿eh? Bueno, cada uno se las arregla como puede.
3: Es entendible.
2: Bueno, a ver, che, estaban discutiendo recién ahí qué fue mano o no fue mano.
3: Yo no
2: vi un carajo.
3: Es una cuestión de criterio. Romero
1: se lava las manos.
3: Está bien, pero...
0: ¿Cómo la tira la tribuna?
3: Pero como nosotros estuvimos discutiendo verdaderamente por esa jugada, después lo que no se entiende son los 6 minutos que dan. Más que nada, más que la mano.
0: ¿Qué estamos hablando? ¿De ayer River Sarmiento?
3: Está todo bien. ¿Él lo vio mano? Listo. Pero no, pues estás 6 minutos para ver una mano. ¿Sí? Que después, como me lo dijo Gerardo claramente, que después no te los da los 6 minutos. Eso los perdiste, chao. Te baja la presión del partido, te enfría el partido.
2: La verdad pero pasa.
3: Pero el VAR era para solucionar, para agilizar, ¿o no? ¿Para qué fue creado?
2: Bueno. Ah, pero pasa en todos los órdenes de la vida, Pablito. Después no te lo devuelven. A ver, vos vas a comprar un desodorante.
3: Tienes razón.
2: Un desodorante, un antitranspirante. Y resulta que vas allá y después no te funciona el botón.
3: Sí. Y volvés.
2: Y cuando volvés dice, no, tengo una nota de crédito.
3: Sí, es verdad.
2: Y bueno.
3: Sí, sí. Sí, sí.
2: Bueno, terminó...
1: Adino este Romero.
2: Sí,
3: pero
2: sí.
3: Tiene razón. Lo más loco que tiene razón lo de funcionar.
0: Compré una entrada para un show, lo suspendieron, estoy esperando todavía lo de
2: vuelo.
3: ¡No!
2: ¿Sí?
3: ¡No! No te digo.
0: No devuelves.
3: Es que tenés que darle la razón. Es verdad. Sí.
1: Le toman el pelo, Arsamen, de una cosa de loco.
0: Sí, bueno. Creí que le decía Paz.
2: Sí, sí.
3: No, a mí mira, sí, tomando el pelo y no tengo, imagínate.
2: ¿Cuándo fue? ¿Ayer? Ayer fue que me la agarré con los médicos,
0: sí.
2: ¿O no?
0: Sí.
2: También
0: con los
2: meteorólogos. Bueno, y hoy me voy a meter con los comerciantes. Y sí, cuando vas a comprar algo, cuando te vas a comprar una campera o un saco porque tenés, qué sé yo, la fiesta de jubilado y bueno. O una fiesta académica de promoción, una graduación, y bueno, va y te compras un trajecito.
0: Sí.
2: Y el señor o la señorita que te vende te dice, te queda hermoso. Mentira.
3: te quiere
2: vender.
0: Le diste el primer lavado para usarlo y ya quedó.
2: Claro, viste. Sí, parece una bondiola mal atada, pero según ella tenés Jean-Claude Van Damme.
3: Sí, sí, estás impecable.
2: Dice, qué lindo que te queda. La cosa que después vas allá, te encontrás con que está descosido el forro del saco y llegás ahí y cuando te ve que volvés para hacer el reclamo, te hace esperar 4 horas.
0: Se cayó el sistema.
2: No, y te mira con una cara como diciendo, no, ese presto.
3: Tiene evolución. Era una oferta, te dice después, chao.
2: ¿Es así o no es así, Murdo?
1: Tienes razón, Romero.
2: Bueno, en fin. En este programa se dicen cosas que en ningún lado se dice.
3: Sí.
0: Verdades. Romero viene con el puño lleno de verdades.
1: Puño lleno de verdades.
2: Ah, va a venir el Colegio Médico de Córdoba, va a esperar a salir.
3: Lo más triste que te... Claro, cuando te lo comparó con la vida te mató. No salís mal. Te mata. Tienes razón.
2: Bueno, se completó la fecha 11 con el empate 1-1 en Junín de Sarmiento y River.
1: No le sirvió a ninguno. No. Sarmiento no llegó a la punta, quedó a 2 de Central Argentino y Belgrano y River quedó afuera de los 8.
3: Pero un poquitito más le sirvió a Sarmiento, me parece.
1: Y sí, porque está más arriba.
2: Sí, claro. Sí.
3: A River no le sirve para nada.
2: Porque depende también de los objetivos. Sarmiento se armó con lo que puede, sí, con lo que le da el cuero, para mantener la categoría y sin querer queriendo o impensadamente...
1: Está ahí, cito.
2: Está ahí.
3: Está ahí.
2: Y bueno, la preocupación es con River. ¿No? Por lo macro, por todo lo que ha traído,
1: cómo
2: por
1: le
2: todo
1: cuesta,
2: cómo le cuesta, ¿no?
1: Imagínate que el mejor delantero de River es Gonzalo Montiel.
3: Sí, también sí. No me había metido, tengo un tirón de oreja para Scaloni también ahí. Cada vez que me acuerdo, lo veo jugar a Montiel con los...
1: Hay algo que en algún momento tendremos que esclarecer.
3: No sé qué piensan ustedes.
2: La ausencia, sin dudas.
3: ¿Les guste, no les guste? Junto a Giaio ese mejor 4 argentino. Y no sé qué pasa. No sé si fue porque no dicen que porque no lo saludó a Tapia, no sé qué. No lo podés dejar fuera.
2: Yo le voy a tirar una pregunta.
3: Y acaba de decir Gerardo, ¿no? Ayer la rompió toda. Fue el mejor jugador de River, ¿no, Gerardo? ¿No?
1: Sí, estoy, no hay duda de eso.
3: No solamente que le anulan el gol, bien anulado.
1: Y después llegó hasta abajo el arco nuevo a convertir como
3: un 9. Y lo dijo al árbitro. Este lo va a cobrar. Y dijo unas cositas más que no podemos decirlo al aire, ¿no?
2: Un día de estos, sí. Y lo voy a mandar, algún día lo voy a mandar, se los voy a tirar allá a los compañeros en Pasión Nacional. Total, qué sé yo, la edad que tengo ya me da cierta impunidad. La pregunta va a ser, primero la voy a hacer acá.
3: Sí,
1: a ver. Diga.
2: El hecho de que se haya retirado de la selección argentina, Lionel Messi, sí. ¿Se termina la camarilla en la selección?
1: ¿Por qué, Romero? No.
0: ¿A qué le llama camarilla?
1: Claro, eso.
3: Usted
0: dice los amigos de Messi.
3: Usted lo dice acordar por lo de Montiel. Dice, yo no quiero que en esta tenga que ver Messi, ¿vos sabés? En esta Messi no tiene nada que ver.
1: Pues, ¿sabes qué? Mirá.
2: No.
1: Si existe...

0: Lautaro, Julián y Messi. Y Gay. ¿Quién falta?
1: Y faltaba Montiel.
0: Messi.
2: Pero aparte se lo perece, no solamente por eso, por haber hecho el gol, el pelotazo, porque sigue jugando bien, está en un buen nivel y es
0: inexplicable. Y no hay cuatro. Está bien
2: no.
0: que lo pruebe a Gay, pero es difícil justificar que Montiel no haya sido convocado.
2: Y es más, ayer la tiró nuestro ex compañero ayer Grillo, se lo preguntó al aire. Se lo preguntó y Montiel dijo, no, bueno, estuve ahí igual y bueno, qué sé yo, se lo
1: No, no, algo hay. Algo hay. Bueno,
2: no,
1: a ver.
2: No, no quiso digo, ser polémico, ¿no? Ver,
1: digo Montiel. ¿Eh?
3: Si no profundizó la polémica es porque sabe que fue un reto. Fue una tarjeta amarilla.
2: Puede ser, puede ser.
3: Porque si no, vos profundizás, vas a fondo.
2: Va a fondo, sí.
1: Digo Montiel.
2: Le sacó la peta,
1: Pachito. Digo Acuña. ¿Sí? Digo Acuña. ¿Por qué Acuña no es tan tenido en cuenta?
0: Bueno, lo de Acuña se recontra justifica. Vive lesionado.
1: Vive lesionado. En su momento yo también objeté que ¿por qué lo llevaba a Montiel si estaba lesionado? O vive lesionado. O siempre en River se retira. Ahí se retira Montiel, tiene una pequeña molestia. Montiel está en duda para el próximo partido. Toda la semana es lo mismo. Sí, sí. Es decir, pero Molina también estaba lesionado.
2: Ah, sí, sí, sí.
1: Hasta tuvieron que inventar no sé quién
2: bueno,
1: jugar el 4
2: lo de la día. Bueno, lo de la.
0: Sí, lo probaron Ezequiel Palacio, o sea, en el partido.
2: Sí, ¿qué le puede decir a Scaloni? De la final, lo único que le puede decir es porque lo sacó a Montiel. Hasta el día de hoy nadie me lo sabe responder. Mirá que lo he preguntado, ¿no?
1: Y ¿qué? Supuestamente él dijo en conferencia de prensa que lo sacó porque que le hizo seña como que tenía una molestia. Ahora, yo que era uno de los que creía, digo, sí. Ya está, ya pasó lo de Montiel. Sí. Al final, Montiel me tapó la boca a mí como. La gran mayoría. Sí. Porque entraba en los últimos minutos y cómo se entendían con Messi ahí, sí, por la derecha.
0: Sí, sí. Sí, tal cual, había sido determinante.
1: Y cómo pechaba y cómo se ponía el equipo al hombro. Ese Montiel que yo, estúpido, me creía que ya estaba acabado. Y como tantos otros.
2: Bueno,
1: y bueno, ahí demostró, no, que tiene que jugar el pibe Simeone, que no, que yo lo pondría de 4 a tal, porque creíamos que Montiel estaba acabado. Y sin embargo, Montiel. En esos momentos, bravo, porque, a ver, vos decís, y bueno, pero es Sarmiento de Junín. No, Montiel entró contra Inglaterra.
0: Con Egipto 0-2 abajo.
1: Y puso iba a decir las pelotas. Las pelotas, así, es decir, el tipo fue al frente.
2: Sí, sí, sí, sí. Y es verdad. Ayer lo demostró el partido, ahí en el Sarmiento, pero lo demuestra.
0: No, no, pero lo ha hecho en los mejores escenarios del mundo.
1: Ah, pero no me respondieron si cuando se fue Messi.
2: Y no sé, en algunas cosas yo puede ser que influya Messi.
0: Para mí la camarilla no es tal como vos la planteas, sino que obviamente un tipo que mueve lo que mueve Messi se va a sentir más cómodo con algunos que con otros.
2: Y sí, andaba por...
0: O sea que mientras ganaba no pasaba nada y ahora que se fue a ver camarilla no me va a mí. No me va. Creo que el técnico elige un grupo que se lleva...
2: Sí.
0: Que además de jugar bien al fútbol, se lleva bien. Sí, sí. Porque si hasta hace un mes jugaban todos bien al fútbol y nadie decía nada, ahora no podés decir que hay camarilla.
2: En todo caso, Negro sigue siendo... Yo comparto con él, le sigue siendo Scaloni el culpable. Si llega a pasar eso, o sea, el responsable, por más que sea Messi, sos vos.
1: Sí, ya sé. Puede ser. Sí, mucha... yo para mí, y, por y ahí la, sin querer.
2: Y queriendo. La muestra está con. Volviendo a lo mismo, está con De Paul. Juego De Paul, si no estaba citado el otro día.
1: Está bien,
2: en la despedida. ¿Juego o no juego De Paul?
0: Sí, él y los Chelsea vinieron para el último partido.
1: A ver, dentro del círculo rojo, íntimo, pero recontra íntimo de Messi, ¿quiénes son? De Paul es uno.
0: Sí. Paredes.
1: Paredes es el otro.
0: Sí, tal cual.
1: Y Paredes arrancó el Mundial de Qatar siendo titular. Mm. Dio lástima en la primera fecha, perdimos. Y después el tipo perdió la titularidad.
0: Sí, tal cual. Sí. Bueno, entró Enzo Fernández para brillar.
1: Entonces ahí Messi le podría haber dicho, che, tiene que jugar, lean.
0: Pero ninguno de los amigos de Messi ha jugado. No. El Kun Agüero también se ha cansado de hacer banco, ¿eh?
2: Sí, no, por eso
0: No me parece. Di María era de su riñón.
1: Ahora tampoco creo que el técnico Scaloni diga, No me dijo nada, Leo, pero lo voy a poner porque es amigo, están todo el día juntos. Tampoco creo que Scaloni haga eso.
3: De Paul salió del último mundial, salió un par de veces.
2: Sí, sí.
3: Su
2: sí,
3: rendimiento, sí. ¿No?
0: De hecho, en la semifinal con Inglaterra entró del banco. No, y es probablemente su mejor ingreso, pero venía del banco.
1: Entonces, si yo planteo eso en la cadena, ¿ustedes creen que me van a...?
0: Y le van a dar con un caño.
1: ¿Van a dar con un caño?
0: Con un caño.
3: Lo estamos cuidando, Romero.
1: ¿Ustedes creen que me van a patear en el suelo? ¿Que voy a perder en esta o no?
0: Sí. Yo creo
1: bueno,
0: que
1: entonces,
0: sí.
1: Entonces no lo planteo.
2: No, pero me

0: Parece que lo posible puede plantear algunas cosas, Scaloni, que algunas cosas hay.
1: Si se pudiera comprobar, que creo que no se puede, que Montiel está afuera porque pasó algo con Tapia, habla mal del DT. Pero también le hemos dado la razón al DT en un montón de cosas cuando se creía otra cosa, ¿no? No se casó con
0: nadie.
1: Puede
0: ser que sea lo que dice Facundo. Sí, es una tirada de oreja y a la próxima convocatoria está dentro de vuelta, Montiel. Uh-huh. Nosotros nos tenemos que disfrazar de patito y la terminal. Que
1: sobre todo sabiendo que no tiene opciones en el lateral derecho. Está bien, Giai. Mira, a Giai le echó bien la selección. El otro día hizo dos goles en el clásico.
0: Sí, la está rompiendo todo. Sí, sí.
1: Está bueno, pero tiene que tener uno más.
0: No, yo estoy de acuerdo que esté convocado, pero cuando hay uno mejor, pero en este momento no hay mejor. Montiel sigue siendo Montiel.
2: Sí.
0: Y Molina por ahí mejor ahora que se fue. Qué sé yo, está en la Roma, por ahí. Bueno, así lo pusieron de tres, pobre.
1: Pero bueno, también jugó de tres.
2: Bueno, veremos entonces.
1: Si sí, gana 3-1 la Roma, perdió 4-3 en 5 minutos con el Real Madrid.
2: Bueno, ahora está bien, ¿no? De cara al futuro, qué sé yo, para la renovación por una cuestión de edad.
0: Ah, sí.
2: Los Montiel.
0: No van a llegar.
2: No van a llegar. Está bueno que vaya probando con Giai y ojalá que aparezca otro.
1: Ahí está.
2: Otro cuatro.
1: Tiene que haber otro.
2: Tiene que haber otro. Uh-huh. Sí. Bueno, y hoy arranca ya la fecha 13.
1: Claro, con Huracán, Gimnasia y La Plata.
2: ¿Por qué juegan? No sé, no tengo idea. Bueno, hoy juegan Huracán y Gimnasia y Grima La Plata a las 20.
0: A las 20.
2: No sé por qué.
3: No juegan Copa Sudamericana, no juegan Copa Argentina.
2: No sé. Bueno, pero está bien. Bueno, ida semifinal, transmisión de Radio Nacional.
1: Sí, señor, exactamente, las 21.
2: Desde las 21, Estudiantes de La Plata con el Flamengo.
3: ¿No juega Rojo?
0: Ah, lo
1: gran noticia que lo bocharon a Rojo.
0: Bomba en Estudiante, Comebol rechazó la inscripción de Rojo y se pierde el duelo con Flamengo.
3: ¿Tanto lío?
2: ¿Conmebol?
0: Sí. Conmebol.
1: No la AFA, tanto lío con la AFA y terminó siendo Conmebol.
0: Conmebol rechazó la inscripción de Rojo. Así que
2: No, estoy haciendo silencio porque estoy tragando saliva, porque no sé, qué sé yo qué decir.
1: A favor que le está haciendo Conmebol a Estudiantes. Yo lo digo yo, Romero, no sea problema. No,
2: bueno, pero usted lo evalúa desde lo deportivo.
0: Usted dice una
2: y está muy bien lo que dice Murúa.
0: Está bien, porque este programa, como usted lo dijo hace un rato, se dicen cosas que nadie se anima a decir.
1: El favor hermoso que le hizo Conmebol a Estudiantes.
2: Yo en cambio hago una lectura política de la cuestión. Lo que dice Murúa es entendible. Murúa cree que le hace un favor porque Rojo es un desastre. Ahora digo, cuando se armó todo este lío, que Estudiantes necesitaba un refuerzo y lo pidió a Rojo y tuvieron ahí con plata de por medio, un lío, ida y vuelta con Racing de Avellaneda, el tema era que después dice, che, pero ahora Estudiantes de La Plata tiene que hacer el pedido en Conmebol y en la AFA. Sí, porque claro, no solamente para Libertadores, sino para que juegue el torneo local.
1: Sí,
2: sí. Y dice, sí, pero si Verón no se pueden ni ver con Chiquetapia.
1: Exactamente, pero Rojo sí tiene buena relación con Tapia, claro. Por eso él llevó a cabo las negociaciones.
2: Claro, habló Rojo lo tuvo que hablar, porque si era Verón no le atendía el teléfono.
1: Conociéndolo a Tapia,
2: sí.
1: Perdóneme, pero yo voy a pensar mal. Tapia le palmeó la espalda a Rojo e inmediatamente llamó a Conmebol.
2: Y eso, por eso es que yo te digo... No estamos en la misma sintonía.
1: Bien,
2: por eso dije, hiciste una cuestión, una lectura deportiva, y yo miré, también pensé en eso.
1: Muy bien, Rojo.
2: Digo, Tapia le tiene que decir, sí, Marquita, sí.
1: Dale que está listo.
0: Está todo hecho, hijo.
1: Está todo hecho.
2: Domínguez.
3: Alejandro,
2: Domínguez. Bueno. Ahí te van a llamar Estudiante, echale un gallo. No, no, decile que no, claro.
3: Decile que presentaron tarde.
2: Sí.
0: Pero por otro lado, no sé si no le hizo un favor como ese Gerardo, ¿no?
3: Bueno, hoy Estudiante, entonces.
2: Yo desde que me junto con esta gente me he puesto mala persona.
0: Bueno, pero...
2: Son cosas raras. Bueno, así que hoy tenemos a Estudiantes con el Flamengo. A las 21:30. Sí. Sí, anoche estuve viendo un rato el Palmeiras 2-1, el Fluminense le ganó en...
1: Parecía que lo cocinaba Palmeiras, Negrito, porque hizo el gol el Flaco López en el cierre del primer tiempo, gol de 9, gol de goleador del Flaco López, y cuando se puso 2-0 Palmeiras, tuvo un minuto el Fluminense que parecía knockout, ¿no?
2: Sí, pero al último achicó la distancia.
0: Le viene pasando todo el torneo Fluminense, Acordate con Independiente Rivadavia que lo tuvo al borde del knockout y ese sobreviven siempre en el final Fluminense. No quedarlo por muerto. Sí.
2: Bueno, pero. Bueno, y después en Sudamericana, che, ya selló la serie ya el Mineiro. Y le ganó 3-0 de local.
1: Liga, parece que el City Torque no tiene con qué dar vuelta un 0-3. Que demasiado hizo llegando hasta ahí.
0: Sí, sí, sí, sí.
1: Muy bueno lo de Domínguez hablando portugués.
2: Ah, ¿sí?
0: Ah, muy bien.
2: No lo escuché.
1: Espectacular la conferencia de prensa. Viste que algunos hablan ese portuñol bien portuñol, trucho.
0: Pero él bien.
1: Bien, Domínguez, bien. Se ve que se está esmerando en hacerse entender.
2: Qué lindo.
1: Por ahí marca la diferencia en la calidad del técnico también, ¿eh? Parece sí. Un detalle pavo, pero guarda, ¿no?
2: Ah, no, si guarda bien un idioma es otra cosa. Bueno, y hoy a las 17, che, debuta la chica de Belgrano.
1: Sí, señor.
2: Un hecho...
1: Histórico, Libertadores femeninas, histórico.
2: Nunca un equipo del interior jugó una Copa Libertadores.
1: Así es, sí señor.
2: ¿No? Así que hoy a las 17 con Independiente del Valle en Guayaquil.
1: Independiente del Valle. ¿El en?
2: En Ecuador.
1: En Ecuador.
2: Juegan en Guayaquil.
1: Juegan en Guayaquil, por lo cual no está el factor a altura.
2: No, se juega todo ahí. No sé.
0: Ah, ¿todo ahí? Sí.
2: Sí, creo que sí. Creo.
1: No, ¿sabes qué? Me hiciste pensar porque en algún momento las escuché a las chicas de Belgrano hablando de la altura. Pero claro, Guayaquil no.
2: Claro, hoy juegan en Guayaquil, después...
3: Estuvieron en Quito. Creo que arribaron hasta Quito, las chicas.
2: Ah. Bueno.
3: Pero bueno, hoy con Independiente del Valle.
2: Así es, en el... lleva el nombre del banco ahí de Guayaquil.
1: El estadio del Barcelona.
2: Claro, pero se llama Banco Guayaquil.
1: Sí, el estadio del Barcelona.
2: Claro. Y el estadio de Quito es Banquito.
1: No, para.
2: Viste que cayó todo el banco.
1: Es verdad.
2: Banco Pichincha.
1: Banco Pichincha.
2: Uh-huh. Bueno, a ver. Después, Belgrano vuelve a jugar el domingo a las 17 con el Palmeiras. Las brasileñas siempre son bravas. Sí. Y el miércoles próximo a las 21 con Universitario de Perú.
1: En teoría, las brasileñas deberían ser las peligrosas.
2: Pasan las dos primeras, pasan vale, a cuatro.
1: Por lo cual el partido con Independiente del Valle aparece como clave para Belgrano.
0: Sí, sí, fundamental.
3: Recordemos, se juega en los dos estadios, en el estadio Banco Guayaquil y en el estadio Rodríguez Paz Delgado, en Quito.
1: O sea que eso. Se juega en Quito también.
2: Ah, en Quito.
3: Hay una parte que se juega en Quito, pero hoy Belgrano juega en Guayaquil.
2: Bueno, lo pasa TIC Play.
0: Sí, y...
1: Lo da Telefe, si no me equivoco.
2: Sí, Telefe Córdoba.
1: Telefe Córdoba. Sí, claro,
2: ah,
1: sí.
2: Ah, pues yo lo voy a ver por Pluto.
0: Pluto TV.
2: Veo el ratón, veo a Mickey y... Sí. Y después veo Pluto.
0: Sí. Okay.
2: Espero que pasen dibujos animados.
1: No, es una plataforma. ¿Cómo es? Una plataforma de streaming.
2: Sí, sí. No tenía idea. Bueno, ya vamos a tener...
0: En el otro que dijo TIC por Play no se lo recomiendo. No sé, yo lo dejé de ver porque era un desastre. Se cortaba. No sé, Gerardo, cómo está ahora.
1: Igual, porque ahora tiene menos cosas. Entonces, recordamos que perdió la B, la Liga Nacional, así que no.
0: Era un desastre.
3: Es el canal local, Romero.
1: Ha quedado en el
0: barrio. Sí, menos mal.
1: Yo te voy por el canal local, Romero.
3: Sí. No vaya, innova mucho.
0: Sí, yo por la duda le digo, se va a llevar un chasco.
1: Son cuatro grupos de cuatro equipos, dos de cada grupo pasan a cuarto, por lo cual la posibilidad de Belgrano está abierta. La dificultad está en los tres brasileños, Cruzeiro, Corinthians y Palmeiras, y podíamos, por el nivel futbolístico que vemos en Sudamérica, agregar a las colombianas.
2: Sí, ¿no? Sí, que han crecido mucho.
1: Así es.
2: Mister, ahí va Broken Wings.

0: Bueno, ahí estaba Mr. Broken Wings.
1: Alas rotas.
0: Alas rotas.
2: Muy bueno.
0: Bueno, hoy en reserva tenemos las 17 Talleres Unión de Santa Fe.
2: ¿Quién va a dirigir?
1: Carboni. Carboni. Pero claro. Ojo, el Tribunal de Disciplina se expedió ayer,
2: Sí.
1: Y le autorizó a los hermanos Acosta a estar hoy presentes, porque todavía no está el fallo.
2: Ah, claro.
1: Así que tanto los hermanos Acosta como el preparador físico, que fueron los que participaron en la trifulca, en el tole tole, en el...
2: Para ser bueno.
1: El hecatombe, la debacle total. Bueno, la realidad es que hoy van a estar porque el tribunal los autorizó hasta que salga el fallo. Eso fue el comunicado de ayer.
0: Bueno, así que Talleres Unión de Santa Fe. Carboni, entonces.
1: Sí, sí, la lógica. Carboni es parte del cuerpo técnico. De hecho, quedó a cargo el otro día cuando los Acosta se estaban peleando con todo el mundo.
2: Cuando estaban cambiando opiniones.
1: Sí, intercambiando opiniones con la gente de Atlético Tucumán.
3: Un año.
1: De manera calorada.
0: Acosta, Carboni.
3: Base. Presidente Perón.
1: Sí.
3: Y se armó la catombe.
0: A las 19, Central Córdoba de Santiago del Estero con Belgrano. Los partidos de... Bueno,
3: tiene, me imagino que ya dijeron, ¿no? El árbitro del partido de Talleres con Boca, ¿no?
1: Bueno, pero no sabes.
3: Pasa que salimos un árbitro y no me quise meter en otro, pero bueno.
1: No tenés para dónde errar.
0: ¿Cuál?
1: Defensa Instituto Merlo.
3: Sí.
1: Instituto tiene.
2: De la mano, decía el Puma Rodríguez.
1: Instituto tiene supuestamente el beneficio, por lo cual no se debe asustar. Esto digo pensando en lo que se habla siempre. Boca, Talleres, Lobo Medina.
3: Luis Lobo Medina, por eso.
1: Hay malos, hay peores y viene Lobo Medina. Lo sabemos todos, ¿no?
0: Bueno. Y en Belgrano River, Dóvalo.
1: Dóvalo. Mirá, si Lobo Medina es malo, Dóvalo es peor.
3: Sí.
1: Dóvalo es peor. Dóvalo es de los más malos y con ganas, ¿eh?
0: Buah.
1: Parece, bueno, ni pues, a propósito. Pero estamos en la misma. Pero Belgrano no debería asustarse de Dóvalo, pero no porque yo diga que lo favorecen a Belgrano, sino porque River es el enemigo público número uno.
3: No.
1: ¿No? Bueno. Entonces.
0: Ustedes son muy mal pensados. Oh. Bueno.
1: Siempre.
0: Bueno, anteayer ya se había dicho que se caía la posibilidad que en la fecha FIFA de noviembre la selección argentina viajar a Asia. Entonces,
1: era post-Messi, ¿no?
0: Sí. Entonces surgió la posibilidad que sea Uruguay el rival.
1: Dentro de lo que hay a mano, él es bastante bueno.
0: Y se tiró que ante la carencia de rival, todos tienen la agenda ocupada.
1: Jugamos dos veces.
0: Que jugaron dos veces con Uruguay. Una en la Argentina y la otra en Montevideo. Uh-huh. Pero bueno, a ver, aparentemente Uruguay ya tiene otro partido.
1: Entonces podría ser Costa Rica el rival.
0: Podría ser Costa Rica. Y el primero, la fecha va a ser del 9 al 17. El primero va a ser en el interior. Que capaz sea Costa Rica. Y después el segundo con Uruguay en la Bombonera.
1: Porque el estadio Diego Armando Maradona, campeones, tricampeones del mundo, bla, bla, bla, que es el que vos usarás, AFA, todavía no tiene listo el césped.
0: ¿Y por qué tiene?
2: Hay un recital ahora, en estos días.
1: Así es.
2: El grupo coreano.
1: Ah, mira el K-pop.
2: Por eso no está el césped.
0: Ah, van, mi hija.
3: Van.
1: Era vos, Romero, le diste en el clavo, ¿no?
3: Fetilio de la llaga, sin querer. Fue sin querer.
0: No me hablé. BTS se llama.
1: Aunque no ha habido favores para Rosario, podría ser la cancha de Central.
0: Yo creo que va a ser la de Rosario Central.
1: Exactamente. Sí.
0: Acá Córdoba ya está. Ya vino.
2: No va a ser dos fechas seguidas.
1: No.
0: Es más, si fuera por una cuestión de afinidad del palo, y vendrían acá. Acá Sarsora y Pacerín y todo. Le dan todo.
1: Claro, exactamente.
0: El tema es que acá la gente no va a ir.
1: No.
0: Ya está.
3: Ya el otro día.
0: Me parece que van a ir por otro lado. Y sí, es lógico.
3: Y el Madre Ciudad ya está venido mucho,
1: ¿no? Y hace Tobijino un poco tiene. Como decíamos ayer risueñamente, Tobijino tiene problemas más grandes en este momento.
3: Lo parte me parece que sabiamente lo están sacando de la foto un poco, ¿no?
0: No, y me parece que que...
2: Ahí te ponían en la punta.
3: Claro, claro.
0: Viste que siempre
1: el novio boca. Transitorio, viste, que va a la orilla de la foto. Claro. Novio, novia, ¿no?
3: Sí,
1: no,
3: sí, para, sí. Está, no está la, como dice, que es muy bueno ese. Está en la punta de la foto.
1: Exactamente. Vos ponete ahí, así es más fácil cortar ahora con la IA y todo eso, es más fácil, ¿no?
0: Pero... Viste que siempre me llamó la atención que a la cancha de Rosario Central nunca la tienen en cuenta.
1: No, es verdad.
0: Y eso que Belloso ha estado en Conmebol, es amigo de Tapia, amigo de Domínguez.
2: Es una buena cancha, la ciudad de Rosario es accesible para el interior.
1: El otro día escuché una explicación bastante simple. Sí, la hizo el Facu Pared, el compañero de Rosario. Sí. Es muy fácil estacionar en el Parque de la Independencia y ubicar a las hinchadas en el Parque de la Independencia, mientras que las salidas de la cancha de Rosario Central deberían ser mejores, dijo el compañero.
0: Sí, es cierto que también durante mucho tiempo ir a jugar a Rosario era complicado porque...
3: Vos sabés lo que...
0: Estaba en su plenitud todos los monos, pero, los narcos.
3: Pero sabés lo que... Sí. Pero sabés que a muchos le sacan el cuero por el problema de infraestructura a la cancha.
0: Pero ahora está haciendo la está...
3: Pero está...
1: La está agrandando.
3: Pero está es vieja la cancha.
1: Vos te va, claro, que es la cancha que se hizo en el 78, ¿no?
3: No le han modificado mucho. Pero es verdad, porque yo fui hace poco. Y está como hace... Como dice Gerardo, como la dejaron igual.
0: Sí, pero ¿y el Kempes? Sí, sigue estando igual el Kempes.
1: Pero el Kempes lo remodelaron a cero en 2011.
3: No, le ha metido plata.
2: Arregló para la Copa.
1: Para la Copa América en 2011.
3: ¿Qué?
2: Sí, Romero.
0: ¿Qué estás diciendo? ¿Qué?
2: Los baños es el mismo, eso te
0: digo. No, los baños son los mismos. Estamos de acuerdo. El ascensor no funciona. No hay wifi. No se ve un...
1: Tenés razón, pero lo modificaron en 2011 al Kempes. Hicieron la segunda bandeja de la Gasparini.
3: ¿Te acordás que era la
1: y
3: visitante?
1: Las dos populares.
3: Cuando era el Chatolo, que era la visitante, hoy, no se veía nada.
2: Si estás en la Ardime y querés ver el arco de la Winnington, no lo ves. Eso tenés razón. Pero hoy ves por lo menos el arco que está de la tribuna Ardime.
1: Antes no se veía nada.
3: No se veía antes.
1: No. Para la Copa América de 2011 modificaron tres de las cuatro tribunas.
3: No, yo digo.
1: No tenemos nada, ni a favor ni en contra.
3: No, estamos buscando a ver cuáles son por qué no va a la cancha central. Yo lo que he visto que no le han puesto, no le ponen un mango a la cancha.
0: Bueno, pero se ha
3: postulado. Los baños son del 78, más o menos.
0: Se ha postulado.
2: Es la misma, lo mismo baño que el Kempe, te digo.
1: Central se postula. Sí, claro, lo mismo.
0: Bueno, se ha postulado ahora para hacer
1: sede del Mundial. Sí, es de chamuyo. La verdad que sí. Todos sabemos que si Argentina es sede del Mundial 2030 va a ser en la cancha de River. No hay opción.
0: Che, ¿será cierto esto de que el Chiqui Tapia quiere ser presidente de la FIFA o mandan foro?
1: Porque dicen que Seferin y el presidente de CONCACAF no se van a presentar, Seferin el de la UEFA, por lo cual cobraría fuerza su candidatura con el apoyo externo a Infantino. Nunca ha sido contra.
0: No, esta es una jugadita.
1: Una jugarreta.
0: Entre Domínguez, Infantino, postulate vos, vemos por dónde puede sacar votos. Porque se le ha puesto el viento contra la puerta a Infantino.
1: Sí, exactamente. Sí. Tiene más le están entrando problemas por todos lados. Es como una defensa mal parada, ¿no?
0: Porque anda muy mal políticamente Infantino.
1: Tal cual. Sí.
0: Pero ¿sabés hasta cuándo va a ser eso? Hasta que Donald Trump diga, el presidente de la FIFA va a ser Infantino. Y se van a caer todo de cola, todo eso que están ahora.
3: Y se va a terminar.
0: Y sí, es así. Che, nos tenemos que ir.
2: Sí. Vamos agradeciendo a los compañeros de Imprenta Transmisora, la coordinación de Gustavo Seriani, producción puesta al aire a cargo de Marcelo El Toba Moreira, la operación y musicalización... Fernanda Casinelli, Grupe Britos, y quienes hemos pasado por estos micrófonos, Bettina Marengo, Facundo Arzamendia, Franca Chafitela, Pierina Propato, Pablo Páez, José Luis Romero, Gerardo Murúa, hicimos la mañana de Nacional, y este viernes desde las 10 lo volveremos a intentar.
0: Robin Gibb, uno de los BGs. Like a fool, como un tonto. Chao.

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1: 12 del mediodía, 45 minutos, la temperatura en Buenos Aires 18 grados 2 décimas, la humedad es del 80%, cielo mayor nublado con llovizna, rige una alerta amarilla por tormentas. Y comenzamos con el desarrollo de la información, lo más importante en 15 minutos. El presidente Javier Milei afirmó que están logrando domar a la inflación. Así lo sostuvo el jefe de Estado argentino al hablar ante empresarios e inversores en la Cámara de Comercio de Estados Unidos.
2: Pese a lo que decían todos los pronósticos, en 6 meses hicimos un ajuste fiscal de 15 puntos del PBI, el más grande de la historia. O sea, respetando las ideas de la libertad, respetando los derechos de propiedad, sin expropiar a nadie. Y eso, digamos, hoy se traduce en una inflación que viaja al 30% en minoristas y 20% en mayoristas. Es decir, estamos logrando domar la inflación.
1: Milei remarcó que su gobierno sacó a un cuarto de la población de la pobreza. En este marco, resaltó que están haciendo todo lo posible para que Argentina vuelva a crecer.
2: Estamos haciendo todo lo que el manual dice para que Argentina vuelva a crecer. Y lo que tenemos claro es que en cuanto respetemos las premisas del liberalismo, que tiene que ver con el respeto a la vida, que tiene que ver con el respeto a la libertad, que tiene que ver con el respeto a la propiedad y la santidad de los contratos, eso va a permitir desplegar toda la capacidad empresarial, que es lo que verdaderamente va a hacer grande a la Argentina nuevamente. Es decir, aquellos que se jueguen el pellejo invirtiendo, porque la verdadera riqueza la generan los empresarios. Muchísimas gracias y hagamos grande la Argentina nuevamente.
1: El primer mandatario se mostró confiado en que ratificarán el rumbo de las urnas.
2: Argentina todavía está transitando, digamos, el fin del viejo modelo y el inicio de la nueva Argentina. Y yo creo que los argentinos van a decidir en octubre del año que viene por continuar con este cambio, porque el 70% de los argentinos han decidido que no quieren volver atrás. Por lo tanto, tenemos confianza de que vamos a ratificar este rumbo el año que viene en las urnas y Argentina volverá a transitar el camino de la grandeza.
1: Crecen las adversidades por el fenómeno del Niño. La crecida, principalmente de los ríos Uruguay y Paraná, afecta a los productores del litoral que comienzan a sacar la hacienda de las zonas de islas y campos bajos. En Misiones, 3 ciudades permanecen aisladas por el corte de la Ruta Nacional 12. El informe de Noelia Villa desde Radio Nacional Puerto Iguazú.
3: Continúa el corte de los puentes Paranaí, Piraí, Guazú sobre la Ruta Nacional número 12. El nivel del agua seguía subiendo. Se aguardan nuevas evaluaciones de Vialidad Nacional y la concesionaria. La interrupción de los principales corredores viales que conectan a Monte Carlo y Puerto Piraí afecta el traslado de arroyos, el abastecimiento de los aserraderos y los despachos de productos terminados hacia el puerto de Buenos Aires, según indicaron desde el sector forestoindustrial. El recorrido alternativo desviando la Ruta Nacional número 12 agrega 180 kilómetros por vehículo y obliga a transportistas, empresas y particulares a afrontar un mayor consumo de combustible.
1: También en Chaco quedaron aisladas diversas zonas por la crecida de los ríos. El informe de Noelia Moreira desde Radio Nacional Resistencia.
4: La creciente del río Paraná comenzó a generar complicaciones en la isla del Cerrito, Chaco, que quedó aislada por vía terrestre como consecuencia del avance de las aguas sobre la ruta provincial 63. Ante esta situación, autoridades decidieron establecer una alternativa de comunicación a través de Paso de la Patria, mediante un recorrido fluvial de aproximadamente 5 kilómetros que implica atravesar el cauce principal del Paraná. Son 150 familias que deberán utilizar el servicio de lanchas para comprar provisiones o desplazarse hacia otras localidades. Además, el Ministerio de Salud dispuso la presencia de una ambulancia en Paso de la Patria, Corrientes, con el objetivo de garantizar asistencia ante cualquier emergencia.
1: Por Radio Nacional, la jefa de hidrología de la represa de Yacyretá, Alejandra Cristanchi, afirmó que las lluvias previstas para el fin de semana se quintuplicaron.
5: Pues es más del pronóstico que teníamos nosotros entre el sábado de la tarde y el domingo a la mañana. Y en la zona en que llovió es la parte baja, un poquito más aguas arriba de las cataratas, donde prácticamente no existe una regulación. Existen centrales, sí, pero no son centrales de acumulación como las que nosotros tenemos en el sur. Perfect. Entonces tienen, al igual que esa sireta, poca capacidad o casi nula de almacenar. Por eso son centrales que ya incluso el volumen de almacenamiento está elevado. Prácticamente toda lluvia, y obviamente si llueve 5 veces más de lo que estaba previsto, hace que las descargas cambien.
1: En tanto, el Gobierno Nacional mantiene el monitoreo constante de los ríos que pueden afectar la cuenca del Plata. El informe de Miriam Mariotto.
6: La ministra de Seguridad, Alejandra Monteoliva, encabezó una reunión en la Agencia Federal de Emergencias para monitorear la crecida de los ríos Paraná y Uruguay y cómo afecta a las provincias de la Cuenca del Plata en el marco del fenómeno El Niño.
7: Tanto el río Iguazú, que viene de Brasil, como el Uruguay, el Paraná. Y lo que estamos mirando es que de qué manera y en qué tiempos esta agua va a seguir todavía en los próximos 2 meses hasta que llega la Delta y, por supuesto, desemboca finalmente en el Río de la Plata.
1: Audiencia para definir los juicios por las causas Otesur y Los Sauces, el informe de Lourdes Marchese.
8: En la Cámara Federal de Casación Penal, ante los jueces Petrone, Barrotaveña y Slocar, se realiza la audiencia clave para resolver el futuro del juicio Los Sauces Otesur, que tiene entre sus imputados a Cristina Fernández de Kirchner, su hijo Máximo, los empresarios Lázaro Báez, Cristóbal López y el contador Manzanares, entre otros. El fiscal Mario Villar sostendrá el recurso de su par Diego Velasco en torno a la unificación del proceso, al igual que la Unidad de Información Financiera. Recordemos que el Tribunal Oral Federal 5 desdobló el juicio para que Los Sauces comience el próximo 23 de octubre, mientras que Otesur lo haga en marzo de 2027, algo que la Fiscalía consideró negativo, ya que debilita la prueba.
1: Juicio por la muerte de Diego Maradona. Por Radio Nacional, el abogado Fernando Burlando se refirió a su alegato en el proceso.
9: Haber convivido, haber vivido muchas cosas con Diego, obviamente a mí me hicieron muy fácil todo lo que tenía que decir, que analizar y también que contar, porque en esto siempre uno recurre a todo tipo de estrategia, ¿no? Hay momentos, yo sabía que tal vez podía ser largo, lo tuve que achicar mucho, pero tenía que captar la atención de todos y quería que me estén escuchando todas las horas que hable, ¿no?
1: Burlando, quien representa a Dalma y a Yanina Maradona, solicitó penas de hasta 15 años de prisión para los principales imputados. 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
0: Deportes.
1: Noche de copas para Estudiantes de La Plata, el informe de Damián Zárate.
15: Lo confirmó el propio Estudiantes de La Plata. Marcos Rojo no podrá disputar esta noche la primera parte de la semifinal de la Copa Libertadores de América, 21:30, en la capital de la provincia de Buenos Aires. Transmisión de Radio Nacional con el relato de Jorge Godoy y el comentario de Santiago Lucía contra Flamengo. Estudiantes también en el comunicado confirmó que recurrirá al TAS. Hablando del Maracaná, también se confirmó que el martes próximo, por el partido de vuelta de la semifinal de la Copa Sudamericana, Boca visitará a Vasco da Gama en ese estadio, en el Maracaná, en Río de Janeiro. Y hoy comienza la 13ª fecha de la primera división del fútbol en la Argentina. Huracán en Parque de los Patricios recibiendo a Gimnasio, y tenemos desde las 21 un partido en la Liga Nacional de Básquetbol, la Unión de Formosa con Racing de Chivilcoy.
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1: Abel Pintos ganó el Martín Fierro de Oro a la Música. El cantante obtuvo la máxima distinción tras imponerse previamente en la terna como mejor intérprete masculino.
17: En primer lugar, dar las gracias a Aptra, agradecer también a todo el público de todo el país y otros países que siempre están ahí apoyándonos y dándole vida a nuestras canciones. Dedicarlo al amor de mi vida, a Mora y a mis hijos, a Agustín, Guillermina y Rosario. Dedicarlo especialmente a Raúl Lavie y a León Gieco, porque me escucharon cuando era un niño y escucharon mis sueños. A Mercedes Sosa, que fue mi inspiración y lo sigue siendo. Muchas gracias, buenas noches, bendiciones, los quiero mucho.
1: Por su parte, María Becerra sumó 3 estatuillas a su trayectoria profesional. Se impuso en los rubros de Mejor Álbum por su disco Quimera, Mejor Artista Femenina y Mejor Show en Vivo por su presentación en el estadio de River Plate.
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1: 12 del mediodía, 55 minutos. Monseñor Marcelo Colombo puso en suspenso el viaje del Papa al país. El presidente de la Conferencia Episcopal Argentina afirmó que lo mejor es esperar que León XIV se recupere.
18: Seguro que nos gustaría que venga, pero creemos que lo mejor es que se reponga, de manera que, como no nos toca decidir, finalmente confiamos en que van a tomar la mejor decisión, determinación, las autoridades médicas con el Papa y la Santa Sede. En esto ciertamente van a saber dar el paso correcto por el bien del Papa y por el bien también de la Iglesia y de la humanidad, porque indudablemente es una figura, la del Papa, que hoy está en el escenario mundial como una figura de mesura, de llamado a la responsabilidad, al encuentro, al diálogo entre los pueblos y las personas, ¿no?
1: En tanto, el Vaticano destacó que el pontífice realiza sus actividades de forma autónoma y que ya retomó un poco el trabajo. Por su parte, el Policlínico Gemelli de Roma, donde el Papa fue intervenido, informó que la radiografía de tórax mostró una buena recuperación del pulmón operado. Nos amplía Diana Costanzo.
19: La recuperación del Papa León XIV tras la operación de un tumor pulmonar progresa según lo previsto. El expresidente de la Asociación Argentina de Oncología Clínica, Claudio Martín, dio precisiones.
20: Se introduce en el tórax. El pulmón normalmente está lleno de aire, ese aire se pierde y el pulmón se colapsa. Entonces después se tiene que volver a expandir y ocupar el espacio. Por eso requiere los días de internación, ¿no? Se coloca un tubo de drenaje, se va sacando el aire y el pulmón vuelve a inflarse.
1: En tanto, Alejandra Monteoliva aseguró que se mantiene en la planificación por la visita del Papa. El informe de Miriam Mariotto.
6: La ministra de Seguridad, Alejandra Monteoliva, aseguró que continúan trabajando en reuniones en el marco de la seguridad prevista para la visita del Papa León XIV a la Argentina.
21: Eso no tenemos información oficial. Seguimos trabajando en la planificación. Todo lo que ven, todos los días tenemos reuniones y seguimos trabajando hasta que haya alguna definición oficial.
1: Diego Santilli se reúne con gobernadores. Hernán Mundo.
22: En la continuidad de las reuniones del gobierno con autoridades provinciales, el jefe de gabinete, Diego Santilli, va a recibir a las 15 en Casa Rosada al gobernador de San Juan, Marcelo Orrego. Buscan sumar respaldos para lograr los votos que permitan en el Congreso la aprobación de la reforma política antes del año electoral, además de contar con la sanción del presupuesto nacional dentro del periodo de sesiones ordinarias que, recordemos, concluye el 30 de noviembre. Vale mencionar que Santilli y Orrego se reunieron hace menos de un mes. Diversas declaraciones que ha hecho públicas el mandatario de San Juan se ha mostrado a favor de la eliminación de las PASO, además de haber respaldado la implementación de la boleta única de papel.
1: Agenda legislativa, Amanda Alma.
23: A las 14 horas está convocada una sesión especial por sectores opositores para debatir una serie de iniciativas con dictamen, como la extensión por el plazo de un año de la emergencia en discapacidad o la aprobación de renegociaciones de tasas y plazos para las familias endeudadas con tarjeta de crédito o préstamos en billeteras virtuales. Además, la oposición buscará rechazar el decreto 7023 que en marzo del año 2024 ya obtuvo la derogación por parte del Senado.
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1: Tragedia en Pakistán. Murieron 34 alumnos y una maestra al derrumbarse el techo de una escuela privada de Peshawar en el noroeste del país. Otras 50 personas resultaron heridas en el accidente. Varias de ellas permanecen en estado crítico.
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0: Buenas tardes, ¿cómo les va? Bienvenidos a Pasión Nacional. Estamos por la M870, las 48 radios de Nacional en el país y por supuesto el canal de YouTube. La primera noticia que tenemos que dar es que Marcos Rojo finalmente no fue habilitado por la Conmebol para jugar por Estudiantes de La Plata la primera semifinal de la Copa Libertadores de América frente al Flamengo. 21:30, hoy transmisión de Radio Nacional con Jorge Godoy y Santiago Lucía desde las 9 de la noche. River no pudo en Junín. Se reprogramó tres veces el partido para acomodar el calendario de acuerdo a la conveniencia de River. Y River lamentablemente no pudo aprovechar esta situación. Está fuera de los clasificados por el momento a los playoffs. Algo incómoda su situación en la tabla anual. Marcábamos en la transmisión junto a Sergio Zarratea, nos gusta mucho que haya público visitante, pero estaba abarrotada esa tribuna del Estadio Eva Perón en la ciudad de Junín, en la provincia de Buenos Aires. Evidentemente falló el operativo de seguridad. Siempre decimos que nos gusta ver a la parcialidad de los dos equipos, ¿no? Y ayer había mucha gente de River que fue a ver al equipo de Poncio, que quería ver en cancha a Thiago Almada, a Correa, al chico Santiago Beltrán, a Otamendi, campeón del mundo, junto a Thiago. Bueno, River no pudo, un flojo partido, aunque River debió haber ganado. Yo marqué durante el relato de Zarratea que River generó un montón de situaciones de gol que le tendrían que haber dado la victoria. No estuve de acuerdo con la decisión de Zunino. Para mí, en la jugada que deriva en el gol, más allá de la mano justamente de Fausto Vera, para mí el gol fue lícito. Sergio tuvo la misma opinión que quien les habla y el resto de los compañeros en la transmisión de fútbol. Y me da la impresión de que River, en la lucha por el campeonato, termina de perder dos puntos que son muy importantes. Pero creo que el hincha de River se siente frustrado en el día de hoy. ¿Vieron cuando yo les dije en un comienzo que no había que apresurarse? Es cierto que el periodismo nos gusta anticiparnos. A mí, fundamentalmente, me gusta la primicia. Pero aprendí con el tiempo que la precisión en la información pasa a ser lo más importante. Y creo que van a esperar a que termine la participación de River en el campeonato, porque claro, después River se va, yo creo que se va a terminar clasificando los playoffs, y River creo que es el equipo que más obligación tiene de ser campeón, junto a Independiente, teniendo en cuenta que Boca está peleando en la Copa Sudamericana, por el momento sin éxito porque perdió el partido de ida, tiene la Copa Argentina y además está pendiente de la tabla anual. River debió haberse quedado con la victoria, por eso el gusto termina siendo amargo. Después vamos a contar el plan que tiene Boca para una locura, ¿no? Que piensen que Paredes puede jugar el martes en Brasil. Yo creo que eso no va a ocurrir. Estamos palpitando el clásico de Avellaneda entre Racing e Independiente, dos equipos totalmente necesitados. Más Racing con toda la problemática en la gestión de Diego Milito. Y Franco Colapinto, me parece que fue una muy buena aparición del piloto argentino, con esa manera que tiene de comunicarse y de decirle a los seguidores que hay que ayuda, que Franco necesita ayuda, y que ¿cuál es la ayuda? No atacarlo a Pierre Gasly. Me parece que eligió muy bien la forma de comunicarlo y fundamentalmente el tono. Argentina piensa en los amistosos en la fecha de la eliminatoria, se está hablando de la posibilidad de Uruguay. Y bueno, vamos a hablar de muchos temas. Un saludo muy especial a la gente de Bahía Blanca, porque hoy Olimpo, de esa ciudad, está cumpliendo 116 años. Mi nombre es Nicolás Álvarez y me da mucho gusto saludar en la apertura de Pasión Nacional a José Luis Romero, la participación especial del Negro en la apertura de nuestro clásico programa. Negrito, un gran abrazo.
1: Hola Nicolás, fuerte abrazo para vos, los compañeros, la audiencia en todo el país. A esta hora, 13:05 minutos en Córdoba capital, salió el sol, pero puede ocurrir que de acá a 5 minutos se nuble y se arme una tormenta y llueva, como viene sucediendo últimamente. Hay pronóstico de una tormenta brava para las próximas horas en esta ciudad. 19 grados 2 la temperatura actual, la humedad 61%.
0: Muy bien, algo similar ocurre en la Ciudad Autónoma de Buenos Aires. Saludamos a nuestra locutora, la señora Nabila Jatib.
2: Así es, Nicolás, buenas tardes para vos, para todo el equipo y la audiencia en el país. En la Ciudad de Buenos Aires, 18 grados 2 décimas, Está lloviendo en este momento y rige la alerta amarillo por las fuertes tormentas que se esperan para hoy.
0: Muy bien. Hoy en el comienzo de la 13ª fecha de la Liga Profesional van a jugar a las 20 en Parque de los Patricios, Huracán, Gimnasia y Esgrima La Plata. Bueno, ¿qué les pareció River? Ya abro toda la mesa. Empiezo con Zarratea, que relató el partido. ¿Qué viste de River? ¿Qué viste del equipo de Poncio?
3: ¿Cómo le va, Álvarez? Que River dice? Tiene a Correa como el único que juega en el medio. Thiago Almada no es el jugador de la selección que nosotros supimos ver. Que Fausto Vera y Andrada no se terminan de complementar entre ellos. Y eso genera algunas grietas. Martínez Huerta es muy lento en el fondo. River necesita un defensor más rápido.
0: Me parece que da muchas ventajas, River. En el gol de Sarmiento hay una responsabilidad importante de Martínez Huerta. Y un jugador de River que pierde una pelota inconveniente en el medio, allí en tres cuartos.
3: Fausto Vera. Y que Driussi solo arriba, porque Correa juega muy por los costados, queda solo Driussi de punta y no es para jugar solo de punta Driussi. Físicamente no le da para eso. Más allá de que me parece que en el gol anulado le meten la mano a River, valga el juego de palabras, ¿no?
0: Sí, a mí me parece lo mismo que a vos.
3: Tardaron 6 minutos en decidir una mano que se ve en la primera imagen. Que le pegan la mano, sí. Para mí no es para cobrar. Es más, Fausto Vera está girando la cabeza, lo decía ayer en la transmisión. Él viene mirando el centro y cuando va estirando la pierna, va girando la cabeza para tratar de bajar la pelota, para mirar su pie, para bajar la pelota, y justo le rozan en el puño. Pero tardan 6 minutos en una imagen que la vimos nosotros en el monitor, y en la primera imagen te digo, mano.
0: Sí.
3: Le pega la mano. Después que no, para mí no era cobrable, ¿no?
0: Es cierto. Javier Vicente. Javier, ¿sabes que creo que va a ser de aquí en más una situación muy incómoda para Poncio en cada conferencia de prensa? Porque la consulta va a ser siempre por Ramón Díaz.
4: Ramón está a la vuelta de la esquina. Yo te diría que es un hecho, a pesar de los dirigentes de River. Muy a pesar de los dirigentes de River, Ramón, no queda otra, va a ser el próximo entrenador de River. Pero ayer debatíamos aquí en la mesa, en la conducción de Santiago Lucía, sobre las características de nuestro campeonato. Y yo creo que el partido de ayer refleja claramente que el gran distintivo del fútbol argentino es la competitividad. Ayer vimos un equipo que en plantel es una verdadera selección, que es el tercer plantel más rico de América, después de Flamengo y de Palmeiras, que tiene jugadores que valen 20 millones de dólares, como el caso de Thiago Almada. Y frente a él, un Sarmiento de Jurín, humilde, muy bien trabajado por Saba. Qué buen técnico Saba, qué buen trabajo está haciendo.
0: Pero perdón, ¿de qué competitividad me estás hablando si River no juega la Copa Libertadores, la Copa Sudamericana y la Copa Argentina?
4: Esa es la competitividad, que Sarmiento le hace partido y hasta en el primer tiempo fue superior a River.
3: Para mí no es por Sarmiento.
4: Con poco y nada.
3: Es por River, que no tiene funcionamiento y tiene un técnico que tarda 25 minutos perdiendo 1-0, tarda 25 minutos en hacer cambios obvios.
4: Pero le cuesta a River y le cuesta a Boca también, ¿eh?
3: Sí.
4: O sea que ese es el distintivo de nuestro fútbol.
0: Bueno, perdón.
4: La competitividad.
0: Perdón, a Boca le cuesta menos que a River. Boca está en
4: a Boca
0: triple,
4: le cuesta menos.
0: Boca está en la triple competencia.
4: A Boca le cuesta menos porque está mejor trabajado el equipo.
3: Pero una cosa es que los de abajo sean también, mejores. ¿Eh? Una cosa es que los de abajo sean mejores. Sí. Y otra cosa es que los de arriba sean peores. O sea, estamos emparejando para abajo, distinto. No para arriba.
0: Ahora, me sorprende tu discurso. Ya lo saludo a Damián Zárate.
3: ¿Sarmiento? Sí. ¿La tabla del descenso? El año que viene pelea el descenso.
0: Pelea el descenso.
4: Hoy está entre los ocho.
0: Perdóname, me sorprende.
4: Y River no está entre los ocho.
0: Javier, me sorprende tu discurso porque después de las tres primeras victorias de River con Poncio de técnico, vos ya lo mirabas a Poncio en el 2027.
4: Yo le tengo mucho respeto, cariño a Poncio, porque es un verdadero ídolo de River, pero con este plantel no puede jugar así, no, como River jugó con Estudiantes de Río Cuarto, ¿sí? O como jugó ayer con Sarmiento.
0: Bueno, entonces quiere decir que la responsabilidad del técnico. Lo saludo a Damián Zárate.
5: ¿Cómo estás, Nicolás?
4: ¿Solo del técnico?
5: No, solo del técnico no.
4: ¿El presidente no tiene nada
0: que
4: ver?
0: No, por supuesto que el presidente, el cuerpo técnico y los futbolistas.
5: Y rápido puede decir del presidente que en un año se equivocó de manera contundente en varias cuestiones.
3: Pero diciendo, dirigí vos y ni vos hace jugar tan mal a River.
0: Negro, ¿cómo lo viste desde Córdoba el funcionamiento que tuvo River en Junín?
1: Bueno, simplista, a ver. Y bueno, River falla en ambas áreas. Si defiende mal, más allá de la jerarquía, de los nombres que tiene y también lo que trajo arriba, que no están a la altura de River, entonces falla en ambas áreas. Es decir, un equipo rival que tenés que googlear, ¿qué? ¿Y este de dónde es? ¿Y este de dónde vino? ¿Y
0: cómo bueno, es la denuncia que hizo el otro día La Torre hablando de los campeonatos que tenemos en la Argentina.
1: Bueno, a ver, por otro lado, me quedo, es común que entre compañeros nos puede pasar a nosotros, como equipo, alguien le llame la atención, le rezongue, lo rete, como pasó con Otamendi Beltrán, que se ha viralizado. Digo, pero eso también deja las claras, porque sería una muestra, una toma, una biopsia de lo que es hoy River, y es la falta de autoridad. Y eso está fundamentalmente sin ánimo de hablar de la persona, que seguramente un tipo de bien, Poncio, un tipo que ha sido muy buen jugador, que ha ganado muchas cosas, pero que no tiene relieve para ser
0: técnico. Por supuesto, completamente de acuerdo, pero fíjate, yo en su momento dije, qué miserables que son los dirigentes de River con Stefano Di Carlo a la cabeza, que lo pusieron a Poncio para no traerlo a Ramón Díaz, y le salió mal la jugada.
5: Tan mal que lo tienen que ir a buscar ahora.
0: Ahora lo tienen que ir a buscar y van a ir con el caballo cansado.
4: Este equipo también fue dirigido por el Chacho Coudé, que se supone que es un técnico con quilate, con trayectoria, y era un desastre total.
1: Javier, acá para el torneo doméstico, para el cabotaje, para lo nuestro, el Chacho Coudé tiene chapa. Es lo mismo que Poncio. Estás, a ver, te paras al frente de Montiel, de Otamendi, de Acuña, de Thiago Almada, que vienen de ser de jugar en Europa, es decir, y no voy a la cuestión de edad que la puede transmitir por experiencia Ramón Díaz. Tráelo a Hernán Crespo, a uno más joven, a uno más de este tiempo. Es decir, Crespo jugó allá en Europa, jugó en la selección, jugó mundiales, y no es lo
0: mismo. Pero no le voy a adjudicar la responsabilidad de Stefano Di Carlo por lo de Coudet, porque yo creo que lo hicieron, los dirigentes tomaron la decisión con la mejor de las intenciones. Lamentablemente la experiencia Coudet salió mal.
4: Lo bombardearon a Coudet, porque le hicieron Cantilo. Le hicieron el container de Cantillo, Longoria y el presidente.
5: Acá no juzgamos intenciones, Nicolás. Estamos hablando de uno de los clubes más importantes del mundo y no se pueden equivocar tantas veces. De 4 decisiones que tomó Di Carlo, le erró en 5. Ahora, esto que dice el Negro Romero...
0: No, lo de Coudet fue un acierto en su momento.
5: No, fue un error.
0: No fue un error.
3: Pero estamos hablando del diario del lunes. Coudet era... un futuro técnico de River en cualquier momento.
0: Nadie criticó la decisión de los dirigentes de traer a Coudet. Nadie del mundo
3: lo que dice. Lo que sí tuvieron malas formas
4: de Coudet. Claro, fue un error como lo echaron a Gallardo. ¿Cómo le hicieron la cama?
3: ¿Cómo mintió Coudet?
4: Claro, y después ¿cómo mintieron los dirigentes?
5: Ahora, para muestra vale un montón, y está buenísimo que lo traiga el Negro Romero. Ayer no puede pasar inadvertido el momento donde Otamendi le dice a Beltrán, salí en una. Porque el capitán, que alguna vez fue dirigido por Guardiola, hoy lo tiene a Poncio, que tiene muy buenas intenciones, pero que todavía no sabemos si es entrenador Poncio.
3: Está bien, pero... Vamos,
5: y Poncio está dirigiendo,
4: a mí no me
5: Correa.
4: Gusta esa botoneada dentro de la cancha. Botoneada a todo el público.
5: Eso está pésimo. Pero pésimo. Habla que las jefaturas... No
3: está bien, pero
5: bien claras.
3: Pero analizá la situación. Sacá de decir, está bien, está mal, se lo tenés que decir de alguna manera, si la quiero no sale. Ahora, es raro que Beltrán, hace menos de 6 meses, salía en todas, se iba hasta casi el otro área de colgar los centros, y ahora no sale.
4: Pero querían que Beltrán vaya al Mundial.
3: No, por eso te digo, es raro que un pibe del nivel que mostró, de las capacidades que mostró hace menos de 6 meses, ahora los compañeros le digan, salí a buscar un centro.
0: Vamos a decir la verdad, a Beltrán los hinchas de River le perdonan todo. Armani descolgaba mal un centro y por el...
3: Armani no salía en los
0: por
3: centros.
0: Por el DNI que tiene 30, mañana cumple 40 Armani, le facturaban
5: lo
0: todas.
5: Lo que pasa en el rectángulo verde es el reflejo de lo que sucede en las

0: ustedes eran tan contundentes, digo, mire, che, esto es un escándalo. Empecé a sapiñar y en otras radios no coincidían con ustedes.
1: Bueno, ¿sí?
0: Ya
1: lo que dice Javier. ¿Significa que tiene razón?
2: ¿Qué dice?
1: Yo tengo razón.
2: ¿Qué dice su amigo el árbitro?
0: Cuando, ¿sabes que no le pregunté? Cuando hay una situación donde tenemos diferentes... Yo en esta igual estoy con ustedes.
3: Ah, bueno. Qué bueno que esté con nosotros.
0: Tengo honestidad intelectual, a mí me convendría para la charla futbolera decir, no, era mano de Vera. Pero yo la vi y me parece que no es sancionable.
2: No podemos decir que River ayer no ganó por el árbitro.
4: No, es que River no mereció
2: contra
4: perder.
2: Un equipo muy pobre.
4: Y jugando mal y todo, River mereció más que Sarmiento. Sí.
3: Y lo que dije, perdón, y lo que dije en la apertura del programa, el operativo de seguridad, estaban esos 4.500 hinchas de River abarrotados. No sé si estaba Vera, no sé si bajó de urgencia a Junín.
0: Igual, ¿cómo que River jugó ayer y juega hoy de nuevo la semifinal de la Copa Libertadores de América?
3: ¿Cómo la semifinal?
0: ¿Cómo juega River hoy de nuevo? ¿No se fusionaron River y Estudiantes?
3: No,
4: son no tiene lo mismo.
0: ¿No son el mismo club? Pensé que jugaba hoy la semifinal de la Copa.
3: No me vengas mañana, por favor, con el tema que Estudiante impuso condición.
2: Si vos me dijeras que a River ayer fue un mal partido, pero River viene de hacer un papelón con Estudiantes de Río Cuarto.
4: Pero estamos de acuerdo, totalmente de acuerdo. Ahora, pero ayer, en el balance general del partido, mereció más River.
0: Sigamos
4: jugando horrible.
0: El análisis de Nicolás, tenemos pocas semanas para develar esta situación. ¿De dónde va a sacar los puntos River? Que vos decís que va a jugar playoff. Para mí, lejos de
4: si
0: eso.
4: Si ayer ganaba, estaba en playoff. Y mirá lo que raro.
0: Pero no ganó.
4: Está bien, pero ahora mirá lo raro que es el
0: torneo.
4: Pero
0: viste el calendario de River.
4: Pero ayer ganaba, y el que salía para que entre River era Independiente Rivadavia, del que hablan todo maravilla, que viene a comerse 5 y es el líder de la tabla anual.
0: ¿De dónde va a sacar los puntos River, que tiene a Belgrano, que es su bestia negra, que lo mandó a la B y le ganó la final? Tiene el clásico con Boca. Tiene Racing, que le gana siempre con la camiseta.
3: Bueno, perdón,
0: ¿verdad?
3: Tiene el clásico con Boca, que River puede
4: pero
3: ganar.
4: Para entrar entre los ocho necesita 3 puntos, no necesita 53.
0: Con 3 puntos no alcanza. Con 3 puntos no alcanza.
3: Negro, contigo una más y voy a la pausa. Cerralo vos.
5: No, digo, qué se lo ve este River. Un Fórmula 1 que tiene de rueda de auxilio una goma recapada del modelo 78 que le quedó de una Renaulteta y que, bueno, claro, en vez de ponerle una nafta premium, le pone una más barata, me parece, digo. Pero digo, es decir, Beltrán es buen arquero. Yo creo, humildemente, ese es el futuro arquero de la selección. Pero ¿cuántas veces hemos dicho, che, necesita uno de su nivel o de una categoría superior?
3: Sí, también pensábamos lo mismo de Albano Bizarri en su momento.
5: No, claro, y bueno, pero ¿hasta cuándo vas a esperar a Santos Borré, a Beltrán? Drusi juega, no convierte, bueno, es culpa de los otros que no lo asisten, pero cuando lo asisten se lesiona, y bueno, y están todos confundidos. Martínez Cuarta, que en su momento era el líder, y ahora es meme, digo, qué sé yo, hay tantas cosas, pero para un club grande, inmenso, como River, necesita un técnico de su nivel.
3: Ramón Díaz, la pausa.
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1: Muy bien, en la continuidad de Pasión Nacional voy al encuentro de nuestra locutora Nabila Hatib para recordar los datos del tiempo en la Ciudad Autónoma de Buenos Aires.
2: Sigue lloviendo, 18 grados, 2 décimas es la marca actual. Se espera que siga lloviendo, así que tengan cuidado porque hay alerta amarillo por tormentas.
1: Muy bien, en la Copa Libertadores de América, gran victoria como visitante en el partido de ida del Palmeiras, 2-1 frente al Fluminense. Y en la Copa Sudamericana, Atlético Mineiro goleó a Montevideo City Torque. Ya está, por supuesto, 3-0.
3: Acá el señor me dijo ayer, difícil para Atlético Mineiro.
4: Tengo el móvil, ¿eh? Una lanza solamente, lo quiero decir al aire. Este señor sabe mucho de
1: radio. No, sabe, pero hay que saber de radio acá. Vamos al encuentro de Juan Ignacio Gijón en el móvil de Nacional. Juan,
5: ¿qué tal, Nico? Un abrazo grande para vos, para la mesa de Pasión Nacional. Estamos en Avellaneda. El domingo, el clásico. Racing recibe Independiente y estamos en la Universidad Nacional de Avellaneda. ¿Por qué? Porque en minutos nada más va a comenzar la conferencia de prensa entre ambos equipos, entre Racing e Independiente. Por el lado de Racing, Facundo Cambeses, que en este momento se está bajando de su camioneta particular y está entrando en la Universidad Nacional de Avellaneda. Y por el lado Independiente, Iván Marcone. En minutos nada más, 13:30 comienza esta conferencia de prensa.
1: Bien, una consulta, si no tenés la respuesta, lo averiguas. ¿Por qué se hace la conferencia en la universidad cuando generalmente son en la liga profesional, en las oficinas que hay en Puerto Madero?
5: Bueno, hoy no está funcionando la universidad para los estudiantes. La mejor opción era hacerlo aquí, cerca de los dos estadios. Estamos en España al 350, a una cuadra y media del cilindro de Avellaneda y a algunos metros más del Estadio Independiente. El lugar oportuno era este, un lugar académico para darle lugar a esta conferencia que tiene bien identidad de Avellaneda.
1: Bueno, está bien, es correcta la decisión. Yo también tengo otra postura, se podría haber hecho en Racing porque el local es Racing. Y el campeonato que viene, cuando el local sea Independiente, que se haga en Independiente. Pero es un comentario, simplemente. Ya vuelvo contigo, vas a tener prioridad. Desde los periodísticos, reitera entonces, ¿quién habla por Racing, el arquero, y por Independiente?
5: Facundo Cambeses por Racing, Iván Marcone por Independiente.
1: Bien, ahí estamos, ya
4: bien,
1: vuelvo.
4: Bien por los dos clubes que mandan a personas identificadas, porque algunos clubes son pícaros y te mandan al 4 de la reserva, como si hubiera un clásico. Acá va Marcone con gran identificación con Independiente, y Cambeses, que es el capitán del equipo.
1: Claro, cuando jueguen Boca-River dentro de un par de semanas, a ver quiénes tendrían que ir.
4: Y Paredes. River,
1: Paredes y Otamendi.
4: Y Otamendi.
1: Paredes y Otamendi. Los dos campeones del mundo.
4: Campeones del mundo.
1: Negro, la ves así, los dos campeones del mundo. Hay que sentarlos ahí frente a frente.
6: Y sí. Va a ser una conferencia muy cordial, de buena onda. Imagínate vos, compañero de grandes luchas en las buenas y en las malas, así que seguramente Paredes y Otamendi son los referentes. No creo que vaya otro futbolista, por más chapa y por más importante que sea.
0: Bueno, por lo que se ve en cancha, el capitán de River debería ser Montiel, ¿eh? Es el único que juega en River, el único que corre, el único que hace goles, el único que transmite algo en
1: ese
0: equipo.
1: Bueno, yo creo que está bien que sea Otamendi el capitán. Vamos a hablar del comunicado que sacó Estudiantes de La Plata hace minutos.
4: Sí, que lo hizo hace un rato. El Club Estudiantes de La Plata informa que la Confederación Sudamericana de Fútbol, la Conmebol, resolvió rechazar el pedido de inscripción del jugador Marcos Rojo. El club manifiesta que el registro del jugador fue realizado en un todo de acuerdo con la normativa vigente y expresa su disconformidad con la decisión adoptada por Conmebol, toda vez que en recientes casos dicho organismo emitió directamente favorables, dándole curso a la inscripción de jugadores cuya solicitud fue realizada en idénticas condiciones en las que se encontraba la de Marcos. En este caso, Conmebol debió haber aplicado idéntico criterio. En este entendimiento, tratándose de un reclamo justo, el club recurrirá la resolución ante el Tribunal Arbitral del Deporte, al TAS, irá Estudiantes, solicitando la aplicación de una medida cautelar que revierta lo resuelto.
1: Bien, y del primer equipo de Estudiantes de La Plata, que hoy juega 21:30 con el Flamengo, insisto, transmisión de Radio Nacional con Jorge Godoy y Santiago Lucía.
4: Yo creo que ahí tiene dos opciones, que juegue Funes Mori, que juegue Pierani, que es un canterano, o cambiar de esquema, pero que no tiene otro central. Es difícil, porque si lo tuviese a Tomás Palacios, podría poner línea de tres. Yo no sé quién va a jugar ahí en el hueco que deja Gigante. Increíble que Marcos Rojo deje un hueco sin haber jugado ni siquiera un partido.
1: Sí.
4: Pero para eso lo trajeron, porque como no está González Pires y Tomás Palacios tampoco puede jugar, después el resto del equipo es el que casi sale de memoria. Muslera, Mancuso, Núñez y Benedetti juegan. Baltasar Rodríguez, Piovi Castro. Va a jugar Thiago Palacios, Joaquín Tobio Burgos y Carrillo. Pero ¿quién juega por Rojo?
1: Bien, en otros tiempos, Julio Ricardo, desde su sabiduría, decía que al campeón no hay que discutirlo. Yo creo lo contrario, con todo el respeto que tengo por la figura de Julio Ricardo y toda la amistad que tuve con él. Yo necesariamente pienso que a veces el equipo que sale campeón no necesariamente es el mejor. La pregunta que hago, ¿es Flamengo el mejor equipo de esta Copa Libertadores?
4: Hasta hoy sí.
0: Flamengo, tengo mi duda, para mí Palmeiras está muy
4: bueno,
0: bien.
4: Están parejos.
0: Y lo bien que están jugando los dos jugadores argentinos seleccionados por Scaloni del Palmeiras. Y hay otro gol decisivo. Sí. El otro día hizo dos goles en el Clásico con Corinthians.
1: Allí ahí la gente lo conoce porque se quedó con el poncho de la Sole.
0: El Flaco López, otro gol decisivo. Yo creo que se va a repetir la final, lo dije aquí hace varios meses, Flamengo-Palmeiras. Pero esta vez me parece que va por Palmeiras, ¿eh?
4: Lo
0: veo mejor, ¿eh?
4: Vos lo marcaste. Son muestra Flamengo y Palmeiras del real nivel del fútbol brasileño, ¿no? ¿O están descolgados?
0: Están muy
4: resto.
0: Por encima de todo el resto del fútbol americano. Hoy. Fíjate cómo va a jugar hoy con bajas el Flamengo. Rossi en el arco. Emerson Royal. Leo Ortiz. Leo Pereira y Alex Sandro. Pulgar, el chileno. Saúl y Lucas Paquetá, Carrascal, Bruno Enrique y Samuel Lino. Le falta Pedro, que es clave, que hizo 15 goles ya en la temporada y no va a estar hoy o va al banco de suplentes.
1: A ver, busquemos la música de la Copa Libertadores de América para los amigos hinchas de Estudiantes de La Plata que ya están palpitando a esta hora del mediodía.
4: Empezaron perdiendo 0-0 hoy, ¿eh?
1: No.
4: Y con lo de rojo, y hoy.
1: Ah, por lo de rojo.
4: Ah, eso. Bien. No por el nivel, pero vos te levantás.
1: Escuchá la musiquita. Que la cuenten como quieran, pero la copa importante es la Libertadores, no la Sudamericana. A pesar que te modifiquen el discurso. ¿Viste? Una cosa cuando estabas afuera y opinabas todo en contra. Ahora que estás adentro, cambias el discurso. Lo que importa, señores, es la Libertadores, el torneo por excelencia.
0: ¿Por qué gritas? Para el Vasco Rebordene parece que no, porque va a poner los suplentes, ¿no?
1: No, viernes. Perdóname, no lo dije por el Vasco.
0: Ah, porque creo que pone los suplentes el viernes, ¿no?
7: Pero, perdón, ¿quién...?
0: Guarda todo para la Sudamericana.
7: ¿Quién compara...? Obviamente la Libertadores es más importante que la Sudamericana.
1: No, bueno, pero ahora, hay algunos que se emocionan con la Copa Sudamericana.
7: Si te toca Sudamericana. Jugar Sudamericana, la tenés que ganar.
1: No, por supuesto.
7: Y más para Boca River.
1: Y a Boca le haría, River, a Boca le haría mucho daño no ganarla la Sudamericana.
4: River va camino a 2 años sin Libertadores.
1: Sí, otro escándalo. Otro escándalo, porque cuando le pasa a Boca, hablamos, magnificamos, pero también es tan grave como cuando le pasa a River.
7: Seguramente.
1: ¿Qué dice Zarratea, cómo anda? Otra vez el domingo juntos, otra vez. Qué mal habré hecho para que me toque con Zarratea.
7: Tres partidos seguidos me toca con Álvarez.
0: ¿Qué partido?
1: Estudiantes, gran partido.
4: Muy buen partido, ¿eh? Buen partido.
7: Van a jugar con suplente, ¿no?
0: Sí, Estudiantes.
4: Los dos van.
7: San Lorenzo juega todos los días con los suplentes. Estudiantes va a jugar esta vez con los suplentes, ¿no?
1: Muy bien, tenemos las noticias de 1:30 de la tarde. Nos quedamos hasta las 15 en esta edición de Pasión Nacional. Y a la noche, el fútbol. 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
9: 1:30 de la tarde en la República Argentina. Luis Caputo afirmó que la gente está valorando los datos reales. Fue en el marco de las reuniones anuales del Fondo Monetario Internacional y el Banco Mundial. El ministro de Economía además consideró que la ciudadanía argentina nunca va a votar para volver a un pasado de casi hiperinflación y de múltiples tipos de cambio. Y agregó que el país será una de las economías con mejor desempeño en los próximos años. Ya se trasladó a casi el 80% de los presos de Devoto a Marcos Paz. Otros 292 internos fueron reubicados, por lo que ya son 1.193 los reclusos que habitan en la nueva prisión. Una vez que concluya el traslado, se llevará a Marco Paz a 350 internos detenidos en comisarías y alcaldías de la policía de la ciudad. Aumento de la verificación técnica vehicular en la provincia de Buenos Aires. El informe de Fernanda Germanier. Aumenta la BTV en la provincia de Buenos Aires. La suba del 17,56% quedó establecida a través de la resolución 361 del Ministerio de Transporte bonaerense, publicada hoy en el Boletín Oficial. De esta forma, la tarifa básica de la verificación técnica vehicular pasa a costar 114.105 pesos para vehículos de hasta 2.500 kilos y para motos 45.614 pesos. El aumento debía regir desde el 16 de julio, pero las concesionarias y la cartera de transporte provincial acordaron postergarlo por 90 días, por lo que su implementación comienza este mismo jueves. En la ciudad de Buenos Aires, temperatura 20 grados 2 décimas, humedad 72%, cielo parcialmente nublado.
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0: Muy bien, estamos en la continuidad de Pasión Nacional. Escucho el retorno mejor que nunca. 10/10 le digo a nuestra querida operadora Natalia Liubarov. El Día Mundial del Lavado de Manos. Hoy está cumpliendo años Jorge Campos, 60 años cumple el ex gran arquero que tuvo la selección mexicana de fútbol. Y estamos saludando también a David Trezeguet, que está cumpliendo años, el ex futbolista.
1: El rey de David.
0: Sí, estamos recordando la figura de Cacho Castaña, Cacho de Buenos Aires, que lamentablemente se fue de esta vida un 15 de octubre del 2019. Es tan extraordinaria la vida que el día que se fue Cacho llovía en Buenos Aires. Estaba tan triste el cielo y la comunidad que llovía en Buenos Aires. Cacho, que fue un artista extraordinario. 30 años de la muerte de Leonardo Simons, un gran conductor de la televisión argentina. Y hoy estamos recordando la figura de Cole Porter, el gran cancionista, escritor norteamericano, al que Sinatra en los espectáculos decía Cole Pobre, así le decía Sinatra. Bueno, en cualquier momento vamos a estar palpitando la conferencia de prensa del derbi de Avellaneda que vamos a transmitir el domingo con el relato de Eladio Arregui desde las 2 de la tarde en el Estadio Presidente Perón. Estamos en presencia del gran partido del fin de semana. Va a hablar Cambeses por el arquero de Racing, por la Academia, e Iván Marcone por Independiente. Sergio, temas de San Lorenzo de Almagro y ya Damián nos cuenta de Boca y de Paredes.
2: Sin Cuello suspendido, tiene que definir quién va a jugar en el ataque Rubén Darío Insúa. Y la otra duda es en el medio. El otro día jugó el chico Alacia, que volvió después de mucho tiempo a ser titular en San Lorenzo de Almagro. No está del todo convencido Insúa y podría jugar en su lugar Martín Río. Las dos dudas que tiene San Lorenzo de Almagro para enfrentar el domingo a Estudiantes.
0: Bien, perfecto. ¿Cómo es? ¿Cuál es la idea de Boca para ponerlo a Paredes el martes en Brasil? No,
2: yo lo veo imposible.
1: Muletas. Imposible. Bueno, alguna vez Palermo jugó. Sí, más allá casi de la, que muleta, ¿no?
3: De las ganas,
1: clásico con River.
3: Y me gusta mucho esa frase que dice: no hay lesiones, hay lesionados, que cada futbolista tiene su propio tiempo de recuperación. Acá son el martes se cumplen 11 días de la lesión. Me parece realmente muy poco. Vos hablas con cualquier médico y te dice que es imposible, salvo que arriesgue. Lo que pasa es que el riesgo es alto
2: más por
3: también.
2: El grado de desgarro que dijeron que tenía.
3: ¿Grado 2?
2: Claro.
3: De desgarro.
2: Sí. Entonces,
3: vos lo podés poner el martes. Y se desgarra, aún más, agranda la herida.
1: Y no juega con Río.
3: Lo perdés, claro, hasta enero lo perdés.
0: A ver, el equipo que piensa, y voy con el negro, el equipo que piensa Boca para mañana, mayoría de titulares para jugar frente a la TEA, Talleres.
3: Yo pienso algunos titulares. El arquero, que vuelva Menentiel, que juegue el pibe Flores porque tiene esa pujanza de la juventud. Yo pienso a los más pibes adentro, Jagger Herrera, y pienso a otros saliendo. Yo no lo veo a Lozano jugando.
0: Bueno, y le pregunto al negro qué equipo pienso Omar de Felipe para Talleres, negrito.
4: ¿Qué querés que te diga, Nicolás? Es decir, no tiene mucho, digamos, y va probando, y lo pone a Galarza, y va a Esforza, y por ahí, qué sé yo, Cristaldo, y va probando alternativas porque trata de encontrarle la vuelta, a ver si puede abrochar algún triunfo que lo despabile, aunque sea anímicamente, para que a partir de esa condición aparezca lo futbolístico. Y bueno, es decir, no tiene muchas alternativas. Los otros días le dio la posibilidad ante Independiente a alguno de los pibes, como Baroni, pero bueno, qué sé yo, veremos, es todo un prueba, ensayo, partido tras partido, así que es todo una incógnita, pero más o menos de los que viene probando. Y bueno, vamos a ver qué experimenta el viernes.
0: Bien, más allá de que Boca está en la triple competencia y a eso le agrego la tabla anual, yo creo que sería un desencanto total si Boca se queda eliminado de la Copa Sudamericana. Pero total, ¿eh?
3: Si a los 15 días campeón de la tabla anual, por supuesto que es un desencanto. Pero al mismo tiempo te digo, no va a ganar las cuatro competencias.
0: No,
3: ¿eh?
0: Por supuesto que no. Pero el torneo que quiere ganar el hincha de Boca me parece que es la Copa Sudamericana. Es por el torneo internacional.
3: Yo lo que creo es que Boca necesita ser campeón después de 4 años que no lo consigue. que es mucho tiempo. La palabra mágica hasta en un torneo de bochas que se organice a 15 cuadras de la Bombonera, pero necesita ser campeón.
0: Sí, Javier, querías contar cuestiones de Vélez.
1: No, de Messi, de Messi.
0: De Messi.
1: De Messi. Que ayer ganó el equipo del Inter Miami, ya cerrada la fase de clasificación, se vienen los playoffs. Pero el otro día decíamos que Messi todavía no había recibido la invitación para la gala del Balón de Oro del próximo lunes 26 de octubre. Bueno, finalmente llegó esa invitación y llegó de un modo muy especial, con lo cual uno puede llegar a imaginar en esa gala una foto muy emblemática.
3: A ver.
1: Que puede ser la foto de los próximos años del fútbol mundial. Un Messi entregándole el Balón de Oro a Lamine Yamal.
0: Bueno, ya se viralizó
1: un Messi
0: la foto,
1: que además,
0: la foto cuando Messi lo bañó a Lamine Yamal, que tenía un año.
1: De chiquito, el heredero, digamos. Sería como el traspaso de la corona. Porque además va a recibir una mención especial Messi. Va a recibir una mención especial del equipo y France Football como el más ganador de balones de oro de la historia.
3: O sea,
1: recordemos que tiene 8.
3: No tiene ninguna chance de ganarlo, entonces.
1: Hoy está en la quinta posición. Entre, digamos, en las apuestas, hoy está en la quinta posición. Está primero Lamine Yamal, segundo Harry Kane, tercero está Mbappé, cuarto Rodri, quinto Messi.
0: A pesar que fue el mejor del Mundial.
3: ¿Harry Kane por qué?
1: Y porque es en Londres. Y porque además fue el goleador de la temporada. Hizo 75 goles Harry Kane la temporada pasada.
0: Muy bien.
1: Digamos, no es poca cosa.
0: Voy al encuentro de Jorge Godoy para tener en Pasión Nacional la mejor data de Independiente. La participación especial de Jorge en Pasión Nacional. Hola, Jorge.
5: ¿Qué hace, Nico? Un saludo para todos. Bueno, pensando ya, obviamente, en el partido del domingo, que para Independiente es muy importante por el peso específico que significa jugar el Clásico en condición de visitante. Pero hay que tener un par de consideraciones también a la par de todo esto que estoy diciendo y que corresponden con lo inmediato a lo que hace la búsqueda que tiene Independiente por la clasificación a la siguiente instancia. Primero que sumar es muy importante, viene de una derrota seria jugando como local ante Instituto, viene de un buen partido sobre todo en el segundo tiempo en Córdoba contra Talleres y polémicas de arbitrajes en las que se vio envuelto Independiente en los últimos partidos. Lo cierto es que debe sumar para seguir con chances de mantenerse ahí como está arañando por ahora la clasificación para la siguiente fase del campeonato y sobre todo si quiere mantener la ilusión de clasificarse a las copas. Está todavía afuera a 3 puntos Independiente en la tabla anual. Por eso, más allá de la importancia específica del Clásico, lo que importa realmente pensando en los números fríos es ganar y buscar la clasificación para los...
0: Lo perdimos a Jorge. Bueno, noticia de último momento, Vasco Boca va en el Maracaná.
3: En el Maracaná, sí, lo decíamos, dimos cuenta en el panorama nacional de noticias, antes del comienzo de Pasión Nacional, lo charlábamos ayer con Javier, van a ser 5 partidos en 11 días.
1: Eso juega a favor de Boca, que se juegue en Maracaná.
3: ¿Por qué?
1: Y porque el Vasco está acostumbrado a jugar en su cancha. Habitualmente es visitante en Maracaná.
3: En su cancha no iba a jugar.
1: No, eso es seguro.
3: Bueno, por lo menos no tiene que hacer kilómetros para jugar su partido.
0: Bien, lo recuperamos a Jorge Godoy, que te habíamos perdido, Jorge.
5: Sí, estoy, Nico. Tengo algo en la línea que no sé qué es realmente, así que los escucho a ustedes en un muy segundo plano.
0: Bueno, pero tranquilo porque está saliendo al aire mejor que nunca. Increíble.
5: Sí, el tema es que yo no los escucho a ustedes, claro. Pero bueno. Estoy escuchando algo que tiene que ver con Milito o algo así. Bueno.
0: Dale, seguí.
5: No, es que no puedo así, Nico, porque estoy escuchando algo que no...
0: Bueno, vamos a hacer una cosa. Hacemos la pausa y a ver si mejoramos la comunicación. Ya volvemos con Jorge Godoy. Tenemos la pausa que pone en el aire la señorita Natalia Liubarov.
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0: Qué grande Cacho Castaña. Se cumplen lamentablemente hoy 7 años de su partida física. Vamos, Nabila, con los mensajes de los amigos que se comunican. ¿A qué número de WhatsApp de Nacional?
1: 11-3-870-7485. Poquitos mensajes hoy. ¿Será que la gente está en la calle? Saludos a Nabila y al resto del equipo. No es una mano cobrable. Qué frase desagradable. Pícaro el jugador. Esa mano la levantó para amortiguar la pelota y dominarla. Por favor, dice Mirá. Orlando. Hola, pasión. Hoy con buenos técnicos, Saba, Palermo, Falcioni y cualquier equipo sin grandes figuras compite. Y las vueltas de jugadores de afuera no se pueden adaptar, dice Ricardo de Florida. Mensajes que llegan al 11-3-870-7485.
0: Vamos a escuchar a Guido Carrillo.
2: Dale, el capitán de Estudiantes, hoy recibiendo a Flamengo por la primera parte de la semifinal de la Copa Libertadores de América en el estadio Jorge Luis Hirschi.
3: Cambio todo porque sé lo que todos queremos, ¿no? La verdad que es un lindo mérito, pero lo importante ya sabemos qué es. Y bueno, el jueves es el comienzo de una nueva etapa. Lo estamos buscando, es la realidad. El año pasado estuvo muy cerca. Bueno, el anterior no, pero sí el querer clasificar, el querer estar, jugarla. Creo que el camino es ese, como te decía antes. El foco es apuntar a lo máximo. Lo que este club siente con la Copa es diferente. Se nota en las noches de partido, se nota que el equipo da más, que todos están como más metidos, que siempre un poco más se entrega. Y creo que es un poco eso.
0: Bien, Guido Carrillo, recordemos para los amigos que llegan recién a la sintonía que no fue habilitado Marcos Rojo para jugar hoy en Estudiantes.
2: No puede jugar, Estudiantes va a ir al TAS porque se enteró hoy. Practicó en la semana el cacique Alexander Medina, que además tuvo palabras muy elogiosas. Su entrenador para Marcos Rojo habló de liderazgo en un lugar donde Estudiantes hoy no tiene un jugador para poner. Por supuesto que habrá un futbolista que va a salir a la cancha, pero el gran déficit de Estudiantes y por el cual lo van a buscar a Marcos Rojo es que González Pires y Tomás Palacios, por tarjetas, no pueden estar en el partido de ida. Sí, en el partido de vuelta. En el partido de vuelta van a estar González Pires y Tomás Palacios. El conflicto es hoy, en el partido de ida, cuando Estudiantes reciba a Flamengo, rival al cual se enfrentó el año pasado, jugando también con Flamengo por cuartos de final.
4: Y se enfrentó este año, en la zona.
2: Recordemos. En la zona también.
4: Que fue empate de local y después perdió de visitante.
0: Muy bien, hoy vamos a estar con el partido tan importante, semifinal de la Copa Libertadores de América, encuentro de ida, relata Jorge Godoy, comenta Santiago Lucía, pero volvemos con Jorge para hablar de Independiente.
5: Nico, estamos ahí viendo.
0: Impecable, 5-5.
5: Me pasó algo que no me pasaba desde que veía en Varela en los 80 con Entel, que se ligó la comunicación y era imposible poder tener un diálogo normal con ustedes porque evidentemente se ligó la comunicación. Obviamente nada tiene que ver con la interna nuestra, sino que es algo externo a todo lo que hace con la comunicación de la radio. Pero
0: bien el juego de palabras, bien el juego de palabras que hiciste, porque en la era de la comunicación vivimos incomunicados.
4: Había una novela, ¿te acordás? Una voz en el teléfono, donde un romance empieza por una ligazón.
2: Con Taibo telefónica. Y Cabaleo, ¿no era?
4: Claro,
0: sí. Taibo y Cabaleo. Ahora, yo te digo algo, Jorge, ¿qué oportunidad tiene Independiente de ganar el domingo en la cancha de Racing y provocar, algo terrible si llegara a pasar esto para Racing?
5: No, está bien, pero en verdad puede ser a la inversa también. Los dos tienen la chance de hacerle mucho daño al rival de acuerdo al resultado que se llegara a dar.
0: Sí, el local es Racing.
5: Sí, eso es verdad, te decía, Nico, que más allá de la importancia específica que tiene el clásico, bastante devaluado por el presente futbolístico de ambos equipos, por lo menos Independiente hoy por hoy está clasificando para la siguiente fase, para los playoffs de este torneo, pero no está clasificando para las copas del año que viene. Está ahí a 3 puntos y buscando mantener esa chance. Por eso es imprescindible sumar de a 3 para Independiente, que viene de perder muchos puntos como local y que viene de cosechar solamente 1 en Córdoba el otro día, fallos arbitrales de por medio, tanto en un partido contra Instituto como en el otro contra Talleres. Y por eso se ha hablado tanto en las últimas horas respecto a la chance que tiene Nakis respecto a, entre comillas, darle una mano a Independiente desde la AFA en estos momentos y no esperar a ser presidente. Se especula mucho con cada cuestión que pasa alrededor de Independiente con las cuestiones electorales. Y por eso me fijé en Facundo Tello, en el árbitro de este fin de semana, cómo le fue con Independiente, porque lo ha dirigido muchas veces a Independiente en un total de 20 partidos, y la verdad que con Tello Independiente ganó la mitad de los encuentros que dirigió Tello. Ganó 10, empató 7 y perdió solamente 3 de 20 encuentros, sí, con Facundo Tello.
0: Pero estamos hablando potencialmente del mejor árbitro del fútbol argentino.
5: Y además, Nico, se mantiene... algo lógico también, Independiente con Tello o con cualquier otro árbitro, son más las veces que ha cosechado resultados no muy buenos en los últimos años, y es lógico que en general se dé una cifra similar de triunfos y de empates, ponerles, y algunas derrotas. Pero acá son realmente bastante buenos los números con Tello: 10 ganados, 7 empatados y solamente 3 perdidos. Ahora sí, dirigió 2 clásicos en 2021 y en 2024 con un triunfo para cada uno. Por eso digo que tanto de un lado como de otro no puede haber demasiada especulación con el arbitraje de Tello antes del partido. Pero sí con Germán Delfino, que es el que va a estar en el VAR y con quien Independiente tuvo una relación bastante tirante durante muchísimo tiempo, cuando Delfino todavía estaba en cancha y no fue destinado al VAR porque era un flojo árbitro de fútbol. Y con Independiente en particular, en 4 clásicos que dirigió, le echó a 4 jugadores, uno por clásico. Por eso la historia con Delfino no es del todo buena para Independiente, pero son especulaciones que se hacen en la previa de este clásico. Pensando en el partido del domingo, la chance concreta de la vuelta de Facundo Zavala a la defensa, se estaba recuperando de un problema en uno de sus pies, una fractura en el dedo del pie derecho, y podría estar a disposición, estará a disposición en realidad, podría ingresar en lugar de Vanegas. Deberá decidir el técnico si lo mantiene a Vanegas, el ex jugador de Tigre, que fue el que hizo el otro día el gol contra Talleres, finalmente anulado, y el resto de la defensa se va a mantener con Arias, Valdés y Arrayago, obviamente Rey en el arco, el doble 5 con Pérez Cursi y con Marcone, y acá de mitad de cancha para adelante empiezan las especulaciones con los 4 nombres que deben completar el equipo. Montiel es número puesto, esto está claro. El Chimi Ávila es número puesto, también creo que está claro. Y 2 puestos a cubrir por 4 nombres. Cabral se mantendrá en el equipo, es una duda. Entrará Millán para tener un poco más de recuperación de pelota en la mitad de la cancha. Abaldo se va a mantener porque viene siendo de los más flojos de un flojo Independiente, o le dará la chance al pibe Palais. Bueno, estas son las dudas que irá develando en lo que resta de la preparación para el partido del próximo domingo, que va a relatar el labio aquí en Nacional entre Racing Independiente por el lado del conjunto de la parte roja de Avellaneda, Nico.
0: Muy bien, te mandamos un gran abrazo y te escuchamos hoy a la noche con ese partido tan importante. Todos quisiéramos jugarlo ahí, estar donde va a estar Estudiantes esta noche. Saludos, Jorge.
5: Junto a Santiago Lucía, un abrazo grande, gracias.
0: Jorge Godoy con nosotros. Vuelvo a Córdoba, la participación especial del Negro Romero en Pasión Nacional. Negrito.
6: Hablando de comunicaciones, de llamadas que se ligan, digo, escuché que lo de Rojo y su regreso a Estudiantes de La Plata se pudo hacer porque el propio jugador habló con alguien, gente que conoce hace años.
4: Habló con Tapia, Negro. Habló con Tapia.
6: Ah, sí. Claro, bueno. Digo, no sé, por ahí se ligó el teléfono y después que le dijo, sí, Marquitos, ahí te doy la autorización para que juegues.
0: Lo que
6: por
0: pasa,
6: ahí hubo una ligazón.
0: Claro, lo que pasa es que apareció en el medio Verón en una reunión con Di Carlo, ¿viste? Y bueno,
4: pero el domingo tenía que ratificar la decisión, era con Peor.
7: Pero el domingo juega.
6: No, pero digo, por ahí se ligó la comunicación y hubo un llamado a Luque, a Paraguay. Che, ahí te van a llamar de Estudiante. Vos ya sabés lo que tenés que hacer. Bueno, digo, no sé, yo porque soy muy mal pensado, sepa disculparme, ¿no?
0: No sos mal pensado. A ver, tenés información y crees que pueden pasar algunas cosas. Algunos me dicen, claro, puedes jugar el domingo, pero lo importante es el partido de hoy para Estudiantes.
6: Digo, porque me parece bárbaro que se junten los Di Carlo, los Verón, en pos de mejorar la salud del fútbol argentino, que se sumen otros, me parece fantástico. Pero obviamente, como se dice en estos tiempos en el argot político, lo está subiendo al ring, ¿eh? Entonces vos sabés que enfrente tenés el poder. Hay que bancarse la pelusa. Yo creo que los dirigentes, los hinchas, los socios tienen que tenerlo muy en cuenta.
0: Sí, vos sabés que una noticia de último momento, la conferencia todavía no empezaba porque parece que Marcone llegó tarde, ¿eh? Bueno, suele llegar tarde en el medio Marcone también.
7: No, no, no puede, tiene que arrepentirse lo que dice, ¿no? Pobre Independiente.
0: Sí, negro, te reíste, no la tenías esa, ¿eh?
6: No.
7: Ahí está,
6: es bravo.
7: Ahí Nicolás. Arranca.
6: No, y digo, y después en cuanto a los técnicos para equipos grandes, es decir, a ver, ustedes sepan disculparme, pero digo, a ver, el Flamengo, los últimos títulos que logró el Flamengo, plagado de figuras que marcan la diferencia, es decir, lo ha tenido de técnico a Jorge Jesús.
0: Sí, negro, espérame porque empieza la conferencia, ya vamos a estar en instantes nada más, completá.
6: No, digo, Jorge Jesús ahora es el técnico de la selección de Portugal. Mirá si tendrá de espalda que hasta lo desplanta Cristiano Ronaldo. Lo tuvo Felipe Luis, que no tenía experiencia. Pero Felipe Luis jugó en la selección, en Europa, ha jugado mundiales. No es lo mismo tenerlo a Felipe Luis que al queridísimo Ponce o al Chacho Coudet.
0: Por supuesto, y coincido con la apreciación. Después, en la próxima hora, con la aparición de Gerardo Murúa, vamos a dar precisiones, datos del equipo que piensa de Felipe en la formación de Talleres para jugar este viernes en la Bombonera frente a Boca, con el relato de Martín Perazo y el comentario de Santiago Lucía. ¿Te parece, negro?
6: Me parece perfecto. Un fuerte abrazo para todos.
0: El negro Romero de Córdoba, sí.
4: Bueno, se confirmó la lesión de Lautaro Martínez tras el partido por la Champions que perdió ante el Brujas con los goles de el argentino, alemán, italiano Nicolás Tresoldi. Sufrió una distensión muscular y por lo tanto va a tener un mes de recuperación, con lo cual se pierde los partidos de la fecha FIFA que vienen, Argentina-Uruguay en la Bombonera y Argentina-Costa Rica en Córdoba.
0: Eso todavía no está confirmado.
4: Es un hecho. Es un hecho.
2: No está oficializado.
0: Bueno, Uruguay es un muy buen rival.
4: Y además se pierde
2: en La Plata.
4: ¿Qué cosa? No, finalmente se va a jugar en la Bombonera, Argentina-Uruguay. Porque
0: no iba a ser La Plata el no estadio de la selección.
4: No está terminado todavía.
2: Me vi lesionado,
4: y se
2: a
4: va
2: la vuelta
4: a jugar
2: de casa.
4: Con Costa Rica en Córdoba. Y se pierde esa fecha FIFA y además se pierde el derbi, se pierde el partido con el Milán. O sea que complicada la lesión de Lautaro.
0: Bien por la precisión que entregas. Entonces reiteramos, el partido entre Vasco y Boca se juega
2: en el Maracaná el próximo martes. El partido de vuelta, Boca tiene que ir a ganar a Brasil si no se queda sin Copa Sudamericana. Y en el medio tiene un partido incómodo con Talleres, incómodo pensándolos en combo. Yo reitero, ayer Santiago se reía, me dice es un juego periodístico. Para mí de los dos, el partido más importante es el del viernes y no el del martes. El del viernes por sobre el del martes. Porque Boca tiene la chance de quedarse con el campeonato largo. Y a mí me parece que después de tanto tiempo, tiene más chances de ganar el torneo largo que la Copa Sudamericana.
0: Bien, ya me avisarán cuando podamos escuchar a Marcone con Cambeses. Acaba de comenzar la conferencia de prensa. Recordamos con Nabila los datos del tiempo en la Ciudad de Buenos Aires. ¿Cuándo vamos a tener sol?
1: Nunca.
0: Nunca, increíble.
1: Aumentó levemente la temperatura, 20 grados, 2 décimas es la marca actual. Sigue el pronóstico de tormentas fuertes para toda la jornada de hoy y se extiende hasta mañana, por lo menos por la tarde-noche. Comienza a despejarse la lluvia a partir del sábado, pero el cielo totalmente nublado para el fin de semana.
0: Bien, perfecto. Boca, mañana entonces con mayoría de titulares, aunque todavía el equipo no está confirmado.
2: No,
0: por
2: no está confirmado, por supuesto no está confirmado. Yo creo que Montero va a jugar, que puede jugar Jager Herrera, Blanco juega siempre, Ascacíbar puede jugar, Delgado, que sigue tomando nivel futbolístico, puede estar, Merentiel, que el otro día fue suplente, puede jugar, lo mismo que Flores. Yo lo veo a Gorosito, tal vez sumando algunos minutos, a Figal, a Rodrigo Bataglia, sumando también algunos minutos. Habrá que ver qué pasa con Carlos Palacios. Yo veo un equipo, un mix entre titulares y suplentes, pensando mañana en el partido contra Talleres por la 13ª.
0: Bien, ya dimos cuenta de los equipos que ganaron a nivel continental, tanto en la Copa Libertadores de América como en la Copa Sudamericana, y vamos a estar pendientes, Javier, el martes de ese gran partido, el partido revancha entre Vasco y Boca, sabiendo que Boca tiene que ganar en los 90 minutos para forzar los penales.
4: Ganando 1-0, sí, fuerza los penales. Yo creo que es una buena noticia para Boca que se juegue Maracaná, ¿no? Una cancha grande, si bien es cierto que el Vasco va a contar con su torcida mayoritaria, también es cierto que no es la cancha habitual donde juega el Vasco, que siempre hace de local allí en San Januario, una cancha mucho más chica para 20.000 espectadores y demás. Pero bueno, el Vasco viene agrandado, viene jugando bien, hace 9 partidos que no pierde, y eso habla de que los refuerzos le hicieron bien al equipo vascaíno.
0: Muy bien, un gran saludo para los queridos Claudio Canullán y Hernán Abella. 2:00 p.m. en El País vienen las noticias.
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9: 2:00 p.m. en la República Argentina. Más de 1.800 proveedores participarán de la primera ronda de negocios RIGI. Se realizará el 29 de octubre en la ciudad santafesina de Rosario. El objetivo es generar oportunidades comerciales y promover la participación de empresas argentinas en proyectos de minería, industria e infraestructura. Cataratas del Iguazú habilitó el circuito inferior. El Parque Nacional abrió luego de las restricciones provocadas por la crecida de los ríos. No obstante, 3 ciudades siguen aisladas en Misiones y 28 personas, entre ellas 14 menores, permanecen evacuadas por la crecida del río Paraná. En tanto, aumenta la preocupación por las enfermedades transmitidas por los mosquitos ante el aumento del caudal de los cauces y las lluvias. El informe de Gabriela Bruno desde Radio Nacional Santa Fe.
10: El dengue vuelve a ocupar un lugar central en la agenda sanitaria de Santa Fe frente al fenómeno del Niño. Analia Chumpitaz, directora de Promoción y Prevención del Ministerio de Salud de Santa Fe, explicó que la estrategia contempla no solo al dengue, sino también a otras enfermedades transmitidas por el mismo vector, como el chikungunya.
11: Estamos evaluando obviamente los 3 escenarios. El escenario de no tener casos, como ocurrió el año pasado autóctonos, pero sí casos importados, que es lo que todos los años tenemos. El otro escenario es que tengamos casos, como tuvimos en el año pasado, que tuvimos 10.000 casos en la temporada anterior, y el peor escenario es obviamente el escenario de un brote, como en el del año 23-24, en el cual tuvimos 60.000 casos con una mortalidad, una letalidad muy alta.
9: Alerta meteorológico rige para regiones del sur de Mendoza y del norte de Neuquén y Chubut, donde se esperan tormentas localmente fuertes con abundante precipitación, ocasional caída de granizo chico, actividad eléctrica y ráfagas de viento. En Esquel, Chubut, donde nos escuchás por AM560 y FM88.7, temperatura 14 grados 3 décimas, humedad 71%, cielo parcialmente nublado. En la ciudad de Buenos Aires, temperatura 20 grados 2 décimas, humedad 72%, cielo parcialmente nublado.
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1: Muy bien, la segunda hora de Pasión Nacional por AM870, las 48 del país y el canal de YouTube de la radio. Están hablando en conferencia de prensa en Avellaneda Facundo Cambeses, el arquero Racing, e Iván Marcone, el mediocampista independiente. Los escuchamos.
2: Un partido muy lindo, muy importante, y hablo como jugador, ¿no? Es una semana que se prepara pensando en el clásico, en nuestro caso en salir a ganar, en sumar de a tres. Así como te decía, algo lindo que se disfruta. En cuanto al equipo, las sensaciones del último partido son buenas. Creemos que podíamos haber ganado el partido, que hicimos un gran segundo tiempo. Bueno, no pudimos lograr la victoria, pero quedarnos con las sensaciones buenas, corregir las cosas que vamos a corregir para entrenar bien esta semana, prepararnos bien y el próximo domingo hacer un gran partido, pensando siempre en ir a buscar la victoria.
3: ¿Qué tal, Facundo? ¿Cómo estás? Acá Iván Gorza, estamos en vivo para TNT Sports. Las últimas veces, o por lo menos las últimas declaraciones, hiciste hincapié en que el semestre no era bueno y que el año en general tampoco. Muchas veces se habla que estos partidos salvan el año. ¿Vos lo sentís así, que en caso de una potencial victoria, evidentemente lo pueden llegar a salvar?
4: Bueno, también buenas tardes para todos primero. La verdad que sabemos que es un partido muy importante, tanto para nosotros como para ellos. Pero bueno, nosotros nos vamos a enfocar en lo que tenemos que hacer nosotros. Tenemos que ir a ganar ese partido, lo sabemos muy bien. Conozco mucho el club, conozco lo que significa también para la gente. Creo que como grupo nos merecemos ganar este partido y estamos haciendo todo lo posible para eso. La semana viene siendo buena de entrenamiento. Obviamente que, como bien dijiste, el semestre no fue bueno, el año no fue bueno, está más que claro, pero bueno. Hay que corregir, enfocarnos en lo que es el partido del domingo, que es un lindo partido, es un clásico, todo lo queremos jugar, así que vamos a ir con eso.
5: Buenas tardes para los dos, acá Facundo Sánchez para eSports. En esta ocasión la consulta va para Iván Marcone. Quiero preguntar si se le cruza por la cabeza que puede llegar a ser su último clásico, ¿no? Porque él lo dijiste vos, en el último que se jugó en Libertadores de América, y Maravilla dijo que para ellos era la final del mundo. ¿Vos coincidís con que Independiente es candidato y por qué? Gracias.
2: Es un partido importante, como dije antes, yo lo tomo así, pienso solamente en este partido, siempre para nosotros el partido siguiente, el próximo es el más importante, hoy toca el clásico, no pensamos más allá, no pensamos tampoco mucho en lo que pasó, sí sabemos que son partidos que como viene cada uno en su presente no tiene mucha gravedad porque se vive y se juega de otra manera, así que eso solo, pensar en este partido, prepararnos bien, no mirar más allá, sea en mi caso personal, sea en lo grupal. Sabemos que la gente también quiere que hagamos un buen partido, que ganemos, solamente pensar en eso.
6: Facundo, acá Bruno Aliotti para D-Sport. Como capitán y como referente de grupo, ¿trabajás de distinta manera en esta semana con Mateo Martínez, con Gonzalo Escuderos, teniendo en cuenta la juventud, más allá de que tienen desde el comienzo están en Racing? Gracias.
4: Sí, bueno, son semanas distintas, son partidos distintos. Obviamente que se les habla un poco capaz desde el lado de la experiencia de haber jugado estos partidos, darle tranquilidad, pero bueno, yo creo que ellos son chicos, como bien dijiste vos, que salieron del Tita, saben lo que son estos partidos, lo viven de esa manera y creo que también juegan con ese grado de inconsciencia que a veces es muy positivo y está bueno a esa edad, pero como te dije, tratar de hablarle, de darle tranquilidad, es un partido muy lindo que creo que todos de chicos lo queremos jugar, pero la máxima confianza porque están más que preparados.
7: Buenas tardes, paramos acá, levando la mano. ¿Cómo anda? Maxi de Vitalium para Radio Ciudad en Deportes de BL. Aprovechando que tenemos a los dos capitanes, ¿no?, de ambos equipos, yo quiero preguntarles cuál es el grado de responsabilidad que tienen ambos para conducir las emociones del grupo en un clásico que es muy especial, ¿no?, el próximo domingo. Arranco con Fajo.
4: Bueno, sí, hoy nos toca un rol muy importante. Ser capitán de un equipo grande no es para nada fácil. pero como dije recién, transmitir esa tranquilidad, transmitir eso de que entrenando bien y preparándose bien en la semana, uno llega con muchas más condiciones de ganar el partido y de hacer un buen partido. Así que, como te dije, transmitir tranquilidad, hablar con el grupo, ayudarlo de donde toque y ir para adelante, que es un partido muy lindo para disfrutar.
2: Sí, bueno, nos toca hoy liderar un grupo, un equipo. Es una tarea que no se hace solamente o no la hace solamente uno, sino en nuestro plantel varios jugadores tienen la capacidad y cada uno tiene su rol importante para desarrollarlo, sea acompañar a los chicos o a la hora de jugar un partido, de planificar una semana. En el plantel somos varios que lo hacemos, nos repartimos el rol. Hoy me toca a mí llevar la cinta, es un orgullo muy grande ser capitán de Independiente, lo disfruto, trato de hacerlo con la mayor responsabilidad y profesionalismo, pero bueno, también tenemos que disfrutar, vamos a tratar en nuestro caso de hacerlo con esa responsabilidad que merece, siempre, como decía antes, pensando en hacer un gran partido y en ir a ganar y a traernos los 3 puntos.
8: ¿Qué tal? Muy buenas tardes. Mariano Congo para Proyecto Fútbol, Radio AM 890. Para los dos, primero para Facundo. Hace mucho tiempo que Racing no está tan mal futbolísticamente, varios años. El clásico siempre genera presión, pero ¿esto le genera una presión extra para este partido?
9: Son partidos aparte. Creo que cada clásico es un mundo. Puede pasar cualquier cosa. Puedes venir muy bien y lo perdés y es un partido bisagra. Puede venir muy mal y lo mismo al revés, así que nada, yo me enfoco mucho en lo que es el entrenamiento, en lo que es mejorar partido a partido, entrenamiento a entrenamiento, lo que tenemos que mejorar, y nada más que eso. Como te dije, es un partido importantísimo, es un clásico, sabemos lo que significa para todos, y tenemos que dejar la vida porque es un partido que tenemos que salir a ganar.
8: Y para Iván, buenas tardes. Independiente vive hoy un momento político que obviamente se siente cuando uno va a la cancha. ¿El jugador se puede abstraer de eso ante un partido tan importante como es el del domingo? Muchas gracias.
2: En nuestro caso lo vamos a hacer. Vamos a pensar solamente en el partido, en la importancia del partido. De lo que pase afuera, nosotros no tenemos mucha participación ni tampoco es algo que sea responsabilidad nuestra. Así que eso lo dejamos para los de afuera. La política dentro del plantel no puede estar, no va a entrar. Nosotros nos vamos a dedicar a preparar el partido, a jugar y a tratar de lograr los objetivos que nos quedan en este torneo.
1: Bien, hasta ahí Facundo Cambeses e Iván Marcone en la conferencia de prensa que organiza la Liga Profesional hoy en la Universidad Avellaneda. Ya vamos a entrar en contacto con Juan y Gijón, que nos va a dar precisión. Aparentemente no eligieron el mejor lugar, que no tiene las comodidades necesarias para albergar a tantos periodistas por la magnitud del partido.
10: Yo creo que muchas veces podríamos haber dicho esto, pero si les diesen un papel a ambos clubes para firmar el empate, lo firman sin jugar el partido. Porque a cualquiera de los dos que pierda es una herida muy dura. Vos me decís, che, ahora tal vez después hablamos con Pomelo. Lo mismo decía Jorge, que es visitante Independiente. Pero vos te imaginabas en el comienzo del semestre que Independiente en este momento iba a estar dirigido por Jackson Viera.
1: No, la verdad que no.
10: Y Racing en un interinato Bichirola, Romero y Agüed.
1: La verdad que no.
10: Bueno,
1: sinceramente, lo saludamos a Agustín Domper con todo lo que dejó el empate de River. Me parece que un sabor agridulce para la gente de River, Agustín.
11: Hola, Nico, querido. Sí, ayer los escuché en la gran transmisión del Fútbol Show junto a Sergio Zarratea. Muy buena dupla. Y si te parece, Nico, para entrar en clima de lo que se viene en River, ¿querés escuchar a Poncio cuando le preguntan por Ramón?
1: Sí, claro.
11: Ahí viene Ramón. Esto lo contestaba Poncio.
12: ¿Qué sentís vos cuando se habla o se instala que Ramón Díaz va a dirigir a partir del año que viene, que quiere dirigir a River? No se sabe si vos vas a seguir, si no. ¿Cuál es tu visión de esto?
13: Bueno, la verdad que respeto tu pregunta porque podía llegar. Nada, vivo el hoy, River es hoy. Para proyectar lo que viene el año que viene hay que ganar acá, lo que queda. Y más no puedo decir. La sensación y lo que conozco de este club es que si no vivís el hoy, después es tarde.
11: Bueno, ahí está la gente pidiendo a Ramón. ¿Qué pasa, Nico, con Ramón?
14: ¿Qué pasa?
11: Poncio lo dijo claramente, River es hoy. Bueno, hoy, o ayer mejor dicho, River tenía que ganar una final y no lo hizo. Después podemos discutir, quizás lo mereció en el final, sí, no lo hizo. Los puntos ya se le terminan casi las opciones para clasificarse. No solamente a los playoffs que lo puede lograr, sino el tema de la tabla anual.
1: ¿Te imaginas si River no entra a las copas el año que viene?
10: Totalmente. Es que hay muchas posibilidades que eso suceda. ¿Eh? No lo planteamos como una situación extraordinaria. Si seguimos con las curvas como vienen, River... De los, ¿cuántos puntos quedan? ¿12? Si saca 3,
14: no, va a sacar 6. Porque claro. Con Racing de local y con Aldo Civi de visita.
11: Puede sacar 6. El tema es cuánto sacan los otros. Porque está muy en el borde, muy en el límite. Y viene de ganarle con lo justo.
10: Zarratea dijo que con 3 clasifica. No sé
11: bueno,
10: qué cuentas hace.
11: A ver, 3 a los playoffs.
15: Si ganaba ayer, quedaba entre los 8.
1: Claro, el tema es que no ganó.
15: Está bien, pero quedan 4 fechas.
11: Está bien. Pero no nos desviemos porque acá el tema es que viene Ramón. La sensación, Nico, es que en este mar de improvisaciones de la actual dirigencia de River, parece que ahora se dieron cuenta que no les queda otra que buscar a Ramón, que está esperando el llamado, y me dijeron que ya hubo un contacto.
10: Ahora, si hay tanto en juego en las próximas 4 fechas...
14: ¿Por qué no dirige Ramón?
10: ¿Por qué no dirige Ramón?
11: No, bueno, es que el socio de River lo que dice, ahora lo van a buscar a Ramón, ¿por qué no lo fueron a buscar?
10: ¿Por qué no dirige ahora el fin de semana con Belgrano?
1: Lo dijimos en la primera media hora, como no lo querían a Ramón Díaz, como algunos no se lo bancan a Ramón Díaz en River, lo pusieron a Poncio. Sí,
15: la realidad es que lo que están esperando es que Poncio salga campeón para...
1: No traer a Ramón Díaz.
11: Está bien, Nico, Sarra, queridos, ustedes lo vieron ayer.
15: No va a pasar.
11: Jugando así,
15: no, ¿cómo de acuerdo.
1: Muy difícil.
15: Estamos de acuerdo, pero después, si entraste entre los 8 y ganaste 4 partidos por penales,
11: El 8 estuvo en una final y la perdió.
14: Yo, si fuese el señor Di Carlo,
11: sí.
14: A Ramón lo pongo ya de DT en la Bombonera.
10: Ese es el tema. Que en
14: la Bombonera entra Ramón y cambia el clima.
10: Esos 4 partidos.
1: A ver, mirá,
14: cambia el clima. Ya.
16: Cantemos todo para que vuelva Ramón.
10: Esta es tuya, Porque además en esta mesa muchos te decían estaba jubilado Ramón Díaz.
14: Entra con la corbata de Angelito.
1: Izquierda lo quería jubilar.
14: Entra con la corbata de Angelito. Hace el gesto que hacía Angelito cuando entraba a la Bombonera.
1: Gesto hacía Angelito?
14: Y bueno, se agarraba la nariz. Y además cuando le digan, te fuiste a la B, él va a decir, no, yo a la B no me fui.
1: Bueno, este paso, cerra la zapata y vamos a la pausa, dale.
15: A nivel informativo, esto es verdad. Hay...
10: A todo lo demás que dijimos,
15: No, sí, todo sanata. En todo esto...

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Misiones. Las cataratas del Iguazú están ubicadas dentro del Parque Nacional Iguazú. Es un monumento natural declarado una de las 7 maravillas del mundo. Están justo en la frontera entre Paraná, Brasil y la provincia de Misiones. En total, tienen 275 saltos de hasta 70 metros de altura. Por sus pasarelas mimetizadas en plena selva, se puede avistar de cerca la Garganta del Diablo, el pico más alto. Más de 1 millón de personas del mundo visitan Argentina cada año solo para ir a las cataratas del Iguazú. 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
6: Muy bien, ahí estamos en la continuidad de Pasión Nacional. Voy al encuentro de Nabila Hatib con los mensajes de los oyentes.
7: 11-3-870-7485. Hola, Pasión, tienen razón. Las manos en contra de River no existen, de verdad. Tampoco la mano del arquero que salió del área con la pelota, dice.
8: Es verdad. Esa jugada fue insólita,
9: ¿eh? De verdad, salió de...
8: ¿No debió haber cobrado tiro libre?
9: Sí, pues salió. Pero pensó que no, pero sí salió.
7: Hay que regalarle una caja de pañuelos descartables a los ingleses de La Plata para que vayan a llorar, dice. Vamos el Flamengo, dice Omar. Feliz cumpleaños para mí, que hoy cumplo 46 y soy un fiel seguidor de ustedes, dice Víctor de Viedma.
6: Un gran abrazo, Víctor. Felicidades, libriano como yo. Muy bien. Voy al encuentro de Gerardo Murúa en la provincia de Córdoba. Gerardo, un gran abrazo.
10: Gran abrazo, Nico. Buenas tardes. El saludo para vos, los compañeros y toda la audiencia. Pese a cruzarse con Boca y con River, es una semana relativamente tranquila la de los cordobeses, más allá de las inclemencias del tiempo aquí en nuestra ciudad que han marcado los entrenamientos. En el caso de Belgrano, lo más importante, tiene encaminada la renovación de Thiago Cardoso, su arquero titular, hasta 2029, y también se aseguraría la continuidad de su arquero suplente, Manuel Vicentini, que tuvo un gran clásico. Ambos tendrían todo acordado para seguir. Hoy debuta en la Copa Libertadores Femenina Belgrano a las 17 ante Independiente.

0: Independiente del Valle en Ecuador. Un hecho histórico, es el primer equipo del interior en la rama femenina que juega el máximo torneo continental. En el caso de Talleres habría cambios respecto al empate con Independiente, que fue muy flojo para visitar mañana Boca. El pibe Lautaro Ortiz en la mitad de la cancha, tal vez Chamorro en la defensa, algunos de los cambios que propondría Omar De Felipe. El mayor rédito del Instituto Puntero es repetir el equipo y haberlo hecho en buena parte del campeonato. Lo podría volver a hacer mañana cuando juegue ni más ni menos mano a mano con el escolta de Defensa y Justicia, Nico.
1: Perfecto, ya vuelvo contigo. ¿Qué dice Zarratea? Vamos a hablar de San Lorenzo Almagro, el equipo de Rubén Darío.
2: Bueno, ya contamos lo que tiene que ver con el equipo de cara al domingo y ahora vamos a contar lo institucional. Habíamos dicho la semana pasada que había cierta preocupación por el tema de los salarios de los empleados. Gracias a la AFA, San Lorenzo tiene 4 cuentas bancarias. Las 4 están embargadas. Por lo cual, lo que haya en esas cuentas no se puede utilizar. Y la AFA intercedió para que cobren los empleados del club. Cobraron el 30% de su sueldo. Hay una promesa de que al cierre de esta semana van a cobrar el resto del sueldo, o sea, el 70% que falta, pero estamos a jueves 2:22 de la tarde y no hay novedades ni hay seguridad de que sea mañana. Así que hay muchísima preocupación dentro del club por esta situación, que los empleados, los que llevan el día a día en todos los sectores, incluyendo el fútbol, no están cobrando.
1: Vamos a escuchar a Franco Colapinto, que le dejó un mensaje a través de las redes a los seguidores. No solamente fue para mí muy bueno el mensaje que dio, sino el tono que eligió para hablarle a la gente que permanentemente lo alienta a él.
3: Yo siempre voy a ser un agradecido y realmente me siento un afortunado de haberlos tenido desde el principio, de todo el apoyo que me dan, de cómo me ayudan a conseguir los resultados, de cómo me empujan a ir por más siempre. Pero hay veces que pasamos de la raya, que en vez de apoyarme, terminamos criticando, terminamos atacando a otros pilotos, a otros colegas, a mis compañeros de equipo, a mis mecánicos, a mis ingenieros, gente con la que trabajo día a día. Sé que están pensando que me están defendiendo, pero están generando lo contrario. No me ayudan ni a mí ni a mi futuro y realmente quiero que entiendan que eso es lo que tenemos que cambiar todos juntos. Tenemos que intentar mejorar como sociedad, y para ayudarme a tener una mejor performance, para ayudarme a seguir consiguiendo mis sueños, mis resultados, seguir sumando puntos, necesito que me ayuden a parar esto todos juntos. Vamos a seguir luchando porque me vaya bien. Obviamente hace un tiempo tomé la decisión de alejarme de las redes, tomar un descanso de las redes sociales, enfocarme en lo que realmente me importa, enfocarme en mi sueño, en mi carrera deportiva, enfocarme con el equipo a conseguir los resultados que queremos y los objetivos que necesitamos.
1: Bueno, se quiere enfocar en su carrera deportiva, me parece que es correcto lo que pide. Hubo muchas agresiones innecesarias, creo, desde las redes, desde las distintas cuentas para Pierre Gasly, el compañero de equipo de Franco Colapinto. ¿Qué pasa en Platense, Javier?
4: No, bueno, se acaba de confirmar por parte de la organización de la Copa Argentina el día y la sede de la semifinal que tiene que jugar el Calamar frente a Atlético Tucumán. Ha decidido entonces la organización que sea el miércoles 28 de octubre en el Estadio Padre Martiarena de Salta. Hay medio enojo en la gente Calamar porque justamente juega por la fecha del campeonato el domingo anterior en Mendoza frente a Independiente Rivadavia. Esto significa un traslado bastante importante, tener que irse a Mendoza, volver a Buenos Aires y de allí a Salta. Pero definitivamente esta es la decisión de la organización de Copa Argentina. Recordemos que la otra semifinal entre Banfield y Boca se va a jugar el sábado 14 de noviembre, muy probablemente en Córdoba.
1: Bien, un sábado.
2: Que no vuelvan. Hagan claro, y
4: ese sábado es fecha FIFA, recordemos.
1: Directamente que se queden ahí. Quiero contarles porque en las últimas horas alguien me decía que fueron juntos en la boleta, pero que no se hablaban. Uno con un peso específico total, el otro un dirigente histórico, importante, en otro tiempo, junto a Mauricio Macri, a Pedro Pompilio. Claro, fueron juntos en la boleta, pero el hombre aparentemente perdió todo el poder. Pero alguien me decía que en la última reunión de comisión directiva, donde el presidente de Boca es Juan Román Riquelme, y ustedes saben de la preponderancia de Riquelme. ¿Saben a quién tenía al lado en la reunión de comisión directiva? A Jorge Amor Amea, el vicepresidente actual en Boca, que pareciera como que no tiene funciones, o por lo menos que no... Tengo un respeto muy grande por la figura de Jorge, lo conozco hace muchos años, el otro día lo vi, hacía tiempo que no lo veía, lo vi muy bien, y parece que fue muy bueno el diálogo. Pues, digo, el poder central en Boca lo tiene Riquelme, pero ya esto ocurría de la época que Ameal era el presidente y Riquelme se encargaba de todo el fútbol.
5: Sí, pero ha quedado, por lo menos en esta gestión, bastante desdibujada la imagen de...
1: Sí, relegado.
5: Porque no sabemos realmente cuáles son las funciones.
1: Relegado completamente. Yo recuerdo la época, ¿te acordás, Javier, cuando David Pintado era el presidente de River y el vice era Alfredo Daviche? El peso específico era de Daviche en aquella oportunidad.
4: Claro, ya habían cambiado los roles por un tema de que Daviche no andaba muy bien de salud en esa época, y entonces David Pintado asumió la presidencia.
1: Sí, es cierto.
4: Pero yo creo que se van a recomponer las relaciones entre... Porque además, vos fíjate una cosa, la línea técnica que gobierna Boca, es decir, tesorero, secretario general, es la misma que llegó de la mano de Ameal.
1: Sí, está Rosica como secretario general. Rosica,
4: Carlos Montero.
1: Sí.
4: Son toda gente de Ameal que hoy está junto a Román. O sea que la cosa se va a arreglar, no hay ningún problema.
5: Bueno, sumando de almanaque a esto que sumaba Javier de la Copa Argentina, porque fue oficializado hace minutos nada más, el viernes 13 de noviembre se va a jugar la Supercopa Argentina. Estudiantes contra Independiente Rivadavia de Mendoza. Otra estrella en disputa para el fútbol argentino.
1: Bien, creo que la Liga Profesional de Fútbol va a perder muchos suscriptores a partir de este fin de semana, teniendo en cuenta que se le empieza a cobrar a la gente, a la gente que mira habitualmente el fútbol del ascenso, el de la Primera B Nacional, el de la B Metropolitana y el de la Primera C. Bueno, van a tener que pagar 15.000 pesos. Claro, parece una cifra menor.
4: 15.000 pesos mensuales.
1: Claro, 15.000 pesos mensuales. Parece una cifra menor, no demasiado importante, pero hay gente que no lo puede pagar. Entonces yo creo que por este motivo, a ver, había llegado esa situación de manera gratuita, ver los partidos del fútbol de ascenso a través del canal de YouTube de la Liga Profesional. Bueno, a partir de esta semana se empieza a cobrar. Creo que aquí falla la decisión de Tapia. A mí me parece que hay mucha gente que va a dejar de ver el fútbol de ascenso porque lamentablemente no pueden pagar. No sé, es una opinión que tengo.
4: Bueno, pero para ver el fútbol de primera sí hay que pagar.
1: Sí, por supuesto, pero eso se supo siempre.
4: Exacto. Ahora ha tomado la decisión de AFA y el ascenso de que se cobre. No sé bajo qué circunstancia, pero
2: yo lo que digo,
4: eso es similar a lo que pasa con el fútbol de primera.
2: A ver, siempre se habló de que la plataforma iba a ser paga desde antes, de un año antes, vos lo sabés bien, Javier, de un año antes, sí. Cuando se venía diciendo se va a lanzar la plataforma, se venía diciendo que iba a tener un costo como el que más o menos se dio. El tema es que el discurso de Tapia, cuando lo presenta oficialmente, es traemos el fútbol gratuito para todos, y cuando está terminando la temporada, ahí me pones el precio. Más allá que...
4: Y aprovechan las finales.
2: Claro, obviamente. Más allá que extraoficialmente, nunca desde el discurso oficial, porque cuando Tapia hace la presentación, todos estaban esperando que diga el precio de cuánto va a valer. Y dijo, va a ser gratis para todos. Ese es el tema.
1: 2:30 de la tarde llegan las noticias a Radio Nacional.
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7: 2:30 de la tarde en todo el país. La oposición no logró el quórum en la Cámara de Diputados. El informe de Amanda Alma.
8: 121 diputados sentados a esta hora en la Cámara de Diputados, que no alcanza para el quórum que requiere reglamentariamente la Cámara, de 129. Es por eso que se darán expresiones en minoría, ya que no se logró alcanzar el quórum necesario para sesionar.
7: YPF puso en marcha una obra clave para el desarrollo de Vaca Muerta. Se trata de la planta compresora de gas integrada en el yacimiento La Angostura Sur. La nueva capacidad permitirá acompañar el desarrollo del área hasta alcanzar una producción cercana a los 100.000 barriles diarios a comienzos de 2027. El presidente de YPF, Horacio Marín, afirmó que estas obras son claves para el crecimiento acelerado que se proyecta para los próximos meses. Robo violento a jubilados en La Plata. El informe de Fernanda Germanier.
9: Un jubilado de 74 años sufrió un violento asalto en su casa ubicada sobre el Camino Centenario a la altura de uno de los ingresos principales a la zona norte del partido de La Plata. Tres hombres entraron en su vivienda, lo golpearon y le provocaron lesiones en la cabeza y las costillas. Radio Nacional habló con vecinos de la víctima.
10: Todo lo que es Parque Pereira, lo que es el Parque Ecológico, todo eso es totalmente oscuro. Uno tiene precauciones y lo que pasa es que obviamente van a agarrar siempre a la gente más vulnerable. Deben vigilar y reconocer que hay gente adulta que está sola y que les va a ser más fácil robarle a ellos.
7: En la ciudad de Buenos Aires, temperatura 19 grados 8 décimas, humedad 74%, cielo parcialmente nublado.
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1: 12 de la tarde, 32 minutos, estamos en la continuidad de Pasión Nacional. Vuelvo a la conferencia de prensa de los futbolistas de Racing Independiente, donde pregunta nuestro periodista Juan Ignacio Gijón.
14: Buenas tardes, ¿dónde van? Vivo para Radio Nacional, mi nombre es Juan Gijón. Se vive un clima bastante hostil en ambos estadios, cada vez que va a ser de local. ¿Cómo gestionan eso? El clima es para con los jugadores, cuerpo técnico, dirigencia, en ambos casos también. ¿Cómo gestionan eso? ¿Cómo lo hablan con los cuerpos técnicos? Y en el caso de Iván Mutual, ¿cómo gestionan el proyecto deportivo? Sabiendo que a fin de año quizás cambia todo por completo y que muy probablemente sea así. Gracias.
15: Mirá, con respecto a lo que dijiste de lo que se siente en los estadios, la verdad que la gente de Racing, en ese sentido, lo que me toca vivir a mí, ellos siempre están, son muy fieles. Muchas veces nosotros veníamos mal en serio y fueron igual, y siempre los partidos los arranca con ilusión y todo. Obviamente, nosotros también de adentro para afuera tenemos que contagiar. Muchas veces hemos terminado partido que capaz sí, el clima fue un poco hostil, pero es más que entendible. Yo siempre rescato y me quedo con cómo son los comienzos de los partidos, que la gente viene, ilusión, apoya, y me quedo con eso. Así que desde ese lado le agradezco siempre a la gente y ojalá que el domingo le podamos dar una alegría.
16: Te respondo la segunda, ¿no? A las dos. Bueno, la primera, sí, es verdad, el local nos ha tocado no lograr buenos resultados. La gente independiente exige, es algo normal, estamos en deuda quizás en lo que es de local. Después, en cuanto a todos los clubes, se ha generado un poco ese mal clima, esa mala energía, donde un equipo quizás no logra o no está logrando el partido, el resultado que el hincha espera o desea. Se complican las cosas, pero creo que es algo que se volvió normal en todo el fútbol argentino, donde el equipo que gana es reconocido y el equipo que no está logrando la victoria es reprobado. Creo que es algo que se fue logrando, que hay que cambiar. Pero bueno, sabemos que el hincha independiente es muy exigente, que el momento del club es muy, muy exigente. Y nada, trataremos en nuestro caso de seguir insistiendo a la hora de volver a jugar, de contar con el apoyo. También entendemos nosotros que el estadio está siempre lleno, que la gente viene, acompaña, alienta. Y la exigencia para nosotros puertos adentro es mayor, y vamos a tratar de mejorar, de levantar y de conseguir los resultados que todos queremos y deseamos. Después, en cuanto a lo que me preguntaste políticamente, sí, hay incertidumbre, obviamente, pero como te dije antes, nosotros no tenemos participación ni es nuestra responsabilidad. Nosotros nos enfocamos en el día a día, en el próximo partido, en los objetivos que nos quedan, pero lo que pasa afuera es responsabilidad de otras personas. Lo único que en mi lugar deseo que todos los que estén ahí luchando por estar, por ayudar, por formar parte de la política independiente, lo hagan de corazón, lo hagan con buena energía, con ganas de que el club progrese, porque todo lo que uno hace de afuera llega adentro y a la hora de estar ahí no es fácil, y si uno entra por la puerta grande las cosas van a ser buenas y van a ser grandes. Así que deseo lo mejor para Independiente, nosotros a nuestro lado dar el máximo, ganar el próximo partido y lograr los objetivos.
1: Muy bien, hasta ahí los testimonios. Juan, y contigo vuelvo, impecable la pregunta para los protagonistas, contanos.
17: Bien, Nico, ahí terminó la conferencia de prensa ya hace algunos minutos. Se retiró Facundo Cambese, se retiró Iván Marcone, ambos en sus vehículos particulares, estuvieron acompañados por los encargados de prensa de cada uno de los equipos. Participó también de la reunión el decano de la Universidad de Avellaneda. Y hay algo que me gustaría destacar, que pasó más por el lado Independiente, cuando Iván Marcone termina la conferencia de prensa, Chiqui Rubio... cuando va a decir el mensaje habitual de somos rivales, no somos enemigos, se para un hombre mayor que había pedido preguntar, había pedido la palabra, simplemente por cuestiones de tiempo no había llegado, y se levanta y sin micrófono les recuerda a ambos dos que son rivales y que no son enemigos, porque hay mucha violencia, empieza a dar un discurso el hombre, termina de decir, se sienta, el Chiqui Rubio le agradece por haberlo dicho y pide la palabra a Iván Marcone cuando ya se había terminado la conferencia. Y empieza a hablar en referencia a lo que dice este hombre y lo empieza a asociar con lo que está pasando dentro de Independiente. Empieza a decir que no son rivales ni enemigos, que lo que pasa dentro del club, precisamente en este momento, en un momento donde hay tanta división por el clima político, hay que estar unido. Lo dice por el hincha de Independiente y siente que mayormente la rivalidad pasa por ahí, que hay más rivalidad dentro de Independiente que con su rival, que es Racing Club de Avellaneda.
1: Bueno, para mí la rivalidad está de los dos lados. ¿Y qué tal el lugar, la Universidad Avellaneda, que es la primera vez que eligen un lugar que no es la oficina de la Liga Profesional?
17: Nos recibieron bien, afortunadamente, a ver, entendemos también el tráfico no era el usual en este día, pero dentro de la universidad estaba bien capacitada la sala en donde se llevó a cabo la conferencia. Había muchos periodistas, sí, éramos muchos los que estábamos, pero había aire acondicionado, fuimos bien atendidos por la gente de la liga.
2: ¿Comida?
17: Así que afortunadamente se pudo desarrollar de la mejor manera esta conferencia.
1: Bueno, perfecto, impecable con la pregunta entonces a los protagonistas. Tuvimos tanto a Facundo Cambeses como a el futbolista de Independiente Iván Marcone. Te mandamos un gran abrazo.
17: Gran abrazo, Nico.
2: Tengo, Gijón, tengo su mercancía, ¿qué hago?
1: Los auriculares, los vendemos, ¿eh?
17: El domingo nos reencontramos nuevamente en otra transmisión de fútbol.
1: Muy bien, te mandamos un gran saludo. Juan Ignacio Gijón, vuelvo con Gerardo Murúa a Córdoba para seguir conociendo cuestiones de Talleres y Belgrano que juegan frente a Boca y River respectivamente. Gerard.
0: Como no, Nico, vamos con Talleres primero porque juega mañana, es uno de los que abre la fecha. Va a visitar a Boca, por supuesto, 21:30. Se lesionó Franco Cristaldo, que ya había perdido la titularidad en el partido con Independiente, no va a ser parte de la delegación. El pibe Jeremías Gallar, que es parte de la reserva, que es uno de los volantes ofensivos de la reserva, va a ocupar el lugar de Cristaldo. Seguramente Giovanni Baroni seguirá siendo el enlace, el volante ofensivo titular en el equipo de Felipe. Lautaro Ortiz ingresaría en la mitad de la cancha, puede ser por Matías Galarza o por Federico Fattori, teniendo en cuenta que Talleres, del poquito fútbol que mostró, se le dio el pibe con su ingreso en el segundo tiempo. Timoteo Chamorro o Augusto Schott, otra duda en la defensa. Y un Talleres que tiene muchos problemas, perdió los dos clásicos, empató con el Rojo jugando mal, apenas ha ganado dos partidos en el campeonato, por supuesto. Un detalle que no tiene que ver con la primera, sino con lo que pasó en reserva, el escándalo la semana pasada en Tucumán, sí, ante Atlético. Los dos hermanos Acosta van a estar en el banco esta tarde porque el Tribunal de Disciplina todavía no se expidió en cuanto al fallo, pero hasta que hagan el descargo los autorizó a estar en el banco de suplentes. Hoy a las 17 juegan Talleres y Unión y tanto Lautaro como Rodrigo Acosta van a acompañar a Ezequiel Carboni en el banco de suplentes. Muy particular, teniendo en cuenta el tremendo escándalo, pero hasta que no se defina la situación, el tribunal lo deja estar en el banco, Nico.
1: Muy bien, quédate un rato y ya vuelvo para la despedida y con lo último que tengas. Tenemos la última pausa de Pasión Nacional.
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27: 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El uso de la inteligencia artificial hoy tiene que ser una herramienta más para el turismo, un complemento.
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0: Muy bien, en la continuidad de Pasión Nacional voy al encuentro de nuestra locutora, la señora Nabila Jatib.
1: Buenas tardes, chicos de Pasión, los estoy escuchando, almuerzo el programa. Todavía tengo el dolor de River, no pudo ganar. Saludos a todos, dice Miriam desde Huanqueros en la provincia de Santa Fe, y saluda a Pablo desde Tucumán.
0: Muy bien, me da mucho gusto saludar a Tomás Olivera, él está en la Villa Olímpica de Santa Fe, lanzador, él es lanzador de martillo y participó en los Juegos Ode Sur. Mi nombre es Nicolás Álvarez, estamos con toda la mesa de Pasión Nacional. Hola, Tomás.
2: Hola, Nico, ¿cómo andan todos por ahí?
0: Muy bien, contanos cómo fue la experiencia de los Juegos Ode Sur allí en Santa Fe y Rosario.
2: Bueno, la verdad que, nada, como todo torneo, nosotros lo disfrutamos. Por suerte nos toca tener un equipo hermoso para viajar junto a la selección, así que nada, siempre se disfruta. Obviamente nosotros siempre venimos a buscar los mejores resultados, en mi caso particular. Esta vez no me fue como yo esperaba, como pretendía, ¿no? Porque, bueno, teníamos unos meses de trabajos muy duros que, bueno, veníamos trabajando bien, teníamos todas las métricas como para que lance lejos, pero bueno, por circunstancias que del día, de la prueba, no pudimos solucionar algunas cuestiones y nada, no nos fue el resultado que esperábamos. Si bien fue un resultado bueno, no era el que queríamos.
0: Claro,
2: así que nada.
0: Viste que en el fútbol se dice, bueno, el plantel está bárbaro, pero hay que ver cómo se levanta tal jugador el día del clásico. ¿Con el martillo pasa lo mismo?
2: Claro, por supuesto, por supuesto. Nosotros tenemos que estar no solamente físicamente descansados, sino neuronalmente tenemos que estar muy bien el día de la competencia, ya que es una prueba muy técnica, donde cada parte del cuerpo, cada músculo tiene que responder a un estímulo diferente y nada, son un montón de condiciones que se tienen que alinear para que un lanzamiento sea bueno.
3: Totalmente. Tommy Agustín te saluda. Un gusto escucharte aquí en Nacional, en toda la Argentina. ¿Cómo andás? Bueno, y te quería preguntar en esto de que cada, me imagino, músculo y cada parte de tu cuerpo es fundamental, ¿qué rol ocupa justamente el martillo, no? Porque es parte casi de tu cuerpo en tu deporte y sé, por lo que pudimos averiguar con la producción, que la fabricación de los martillos de entrenamiento tuyos tienen un secreto además muy importante.
2: Agus, bueno, un gusto para mí también. Sí, bueno, la fabricación de mis martillos, calculo que estás hablando de los martillos que uso para entrenar todos,
3: sí,
2: los días, ¿no?
3: Con tu papá.
2: Sí, sí, sí. Yo les cuento, mi viejo es vidriero, tiene una pequeña empresa, se dedica toda la vida a eso. Obviamente, comprar un material hoy por hoy no es fácil para nadie. Un martillo, estamos hablando de $500, tal vez sea algo de plata, tal vez no lo sea. Hoy en día, si tengo que poner $500 de mi bolsillo, si bien me cuesta, podría, pero bueno, no es algo que lo compro por un mercado virtual, sino que de acá de Argentina, sino que lo tengo que comprar afuera en el exterior y los envíos son carísimos. Estamos hablando de un implemento de 7, 8, 7, 9 kilos para entrenar, para competir, lo que sea. Entonces es carísimo el envío.
3: Claro, vale más que el envío casi que el producto.
2: Claro, es claro que sí.
0: Una consulta. Nosotros...
3: Pará, que iba a contarlo, sí, el par.
2: Nosotros supimos solucionarlo, nos la rebuscamos.
3: ¿Con tu viejo lo hacen?
2: Con mi viejo. Logramos encontrar la fórmula que a nosotros nos funciona, que es los capuchones que vienen de los tubos de gas, de los grandes.
3: Sí, sí, sí.
2: Viste que tenés el chiquito y está el grande. Bueno, el grande trae como un capuchón arriba, que bien no sé qué función cumple. Entonces nosotros agarramos plomo, lo derretimos, con lo que conlleva, ¿no? Con el riesgo de quemarse, de intoxicarse, todo, ¿no? No es para nada recomendable hacerlo. Nosotros hacemos los martillos con los que entreno todos los días. Estamos hablando de que fundimos por martillo 8, 9, 10 kilos.
4: Tommy, y ahí contás cómo trabajás hoy en el cotidiano. Me parece interesante conocer cómo te vinculás vos desde el amor con este deporte. ¿Dónde te encontrás con este deporte?
2: No, bueno, hoy por hoy me encuentro en cada lugar al que voy. Para mí lanzar martillo hoy es mi vida. He dejado muchas cosas de lado por estar acá, por hacer lo que amo, porque realmente me gusta. No sé, no lo llamaría sacrificio porque no me cuesta irme de casa, estar lejos, no ver a mi familia, si bien me molesta no ver a mi familia, no es algo que diga, bueno, yo lo amo a esto, entonces no es un sacrificio para mí y se encuentra conmigo todos los días porque es lo único que pienso. Yo descanso, como, todo lo que hago es para poder lanzar. Entonces mi vida gira en torno a esto y la verdad que me ha dado la posibilidad de conocer no solamente lugares en todo el mundo, sino que personas que son increíbles, y algunas van, otras vienen, uno se va dando cuenta en el camino, pero son más las buenas que te cruzás y las experiencias que uno puede compartir, ¿no?
0: Muy bien, pregunta final de Gerardo Murúa desde Córdoba. Estamos hablando con Tomás Olivera, lanzador de martillo. Gerard.
5: Bueno, teniendo en cuenta la experiencia reciente en los Ode Sur, ¿cómo llegas al sudamericano, Tommy? El gusto de saludarte antes que nada, pero ¿cómo llegas al sudamericano? ¿Cómo estás de la lesión? ¿Y cuál es tu expectativa teniendo en cuenta que defendes el título?
2: Bueno, nosotros, bueno, como muy bien decís, estamos acá defendiendo el título de campeón sudamericano. Me encuentro en una mejor forma. Hicimos ahí algunos ajustes técnicos y por ahí de cargas. Estas últimas tres semanas, si bien, bueno, a estas alturas ya están todas las cartas en la mesa, mucho no se puede cambiar, pudimos modificar algunas cosas para que yo me pueda sentir más cómodo con el implemento, y lógico, ¿por qué no tirar lejos y tener un buen resultado? Obviamente todos queremos venir a ganar. La competencia es mañana y mañana se verá quién es mejor en la prueba.
0: Bueno, ojalá te vaya muy bien, te deseamos todo el éxito y vamos a renovar esta comunicación en cualquier momento. Tomás, te mandamos un gran saludo, muchas gracias.
2: No, bueno, un saludo para ustedes también, chicos, y muchas gracias por darme el espacio de poder charlar con ustedes, y nada, estaremos en comunicación en estos días.
0: Seguro. Tomás Olivera, lanzador de martillo, está en la Villa Olímpica de Santa Fe. Voy al encuentro de Fabián Codevila, como siempre, para tener la mejor información del Racing Club de Avellaneda. Pomelito, gran abrazo.
6: ¿Cómo te va, Nico? Abrazo para vos, para los compañeros y los oyentes de Nacional en todo el país. Para hablar de este Racing, un dato.
0: Sí.
6: De los 16 partidos que Racing jugó en el año como local, solo ganó 4.
0: Ah, es negativo el dato entonces.
6: Y el domingo viene Independiente, el partido del año, la final del mundo, como dijo Maravilla Martínez y como muchos de los dirigentes expresan, puertas para adentro. Este Racing que se vislumbra una variante. Ayer contaba Nicolás, para mí podían ser dos, por lo que se vio hoy será una. Finalmente alguien con cierto grado de lucidez y percibió que Konechny no podía jugar en este equipo y lo manda al banco. Yo decía, podían ser dos cambios, si cambiaba la estructura, si mantenía la estructura, podía ser un cambio, si cambiaba el esquema. Bueno, finalmente parece cambiar el esquema y va a entrar Saracho por Konechny, lo que indica un claro 4-4-2. Por lo menos hoy jueves, de cara al clásico 14:45, con el negro Tello como árbitro, el próximo domingo en el presidente Perón. Vale decir, Nico,
0: sí,
6: que a esta hora Cambeses, Canavo, Mateo Martínez, Escudero y Nacho Rodríguez, en la mitad de la cancha Saracho, Ortegoza, Lodico y Leo Pérez, adelante Lautaro Díaz, el hijo del ropero, y Maravilla Martínez. Al día de hoy, a esta hora, serían los 11 para intentar ganar con todo lo que implicaría esto. Ayer, sobre el cierre, y cuando yo salía del aire, lo escuchaba a Javier Vicente en charla con Santiago, decía cómo va a estar el domingo el cilindro. Bueno, no queda una sola entrada.
0: Va a estar lleno, claro, obviamente.
6: Pero además, sí, Nico, esto será un verdadero volcán en erupción si Racing no logra la victoria, teniendo en cuenta la derrota ante Belgrano y obviamente ya afuera de todo, sabiendo que luego tiene que ir a enfrentar a River al Monumental, un partido que casi toda la vida perdió Racing. Así que en menudo inconveniente está lo deportivo, ni hablar en lo institucional. Ayer el tesorero Cifarelli habló en algunos medios partidarios. Lo que dejó claro Cifarelli es que no estaban tan mal cuando se fue Víctor Blanco, ¿eh?
0: Ah, te escuché en esa parte que lo marcaste, es cierto.
6: Sí, dijo entre otras cosas, la verdad que con creces mejoró la situación económica, con creces.
0: Acordate que le van a tirar de la oreja por esta declaración que hizo, acordate.
6: Y dijo además que deberían haberse dedicado más al predio Tita que a Ezeiza, porque Ezeiza tenía el 40% ya realizado.
0: Claro.
6: Y lo digo con énfasis porque muchos intentan arrogarse el hecho de yo hice Ezeiza. No, el 40% de la obra ya lo había llevado adelante Víctor Blanco. Así que, nada.
0: Y oíme una cosa, con relación al árbitro, ¿cómo cayó en Racing la designación de Facundo Tello?
6: Bien, para ellos que yo pienso lo mismo, de lo mejorcito, lo más regular, ellos piensan que es el menos malo. Tiene dos clásicos de Avellaneda en su haber. 2021, victoria de Independiente, el técnico de Racing era Juan Antonio Pizzi, 1-0 en aquella oportunidad, y la victoria en el 2024, febrero, con Gustavo Costas de visitante, gol de Maravilla Martínez. Así que Tello, dos clásicos de Avellaneda, uno para cada uno. Y obviamente para resaltar que la victoria de Racing fue de visitante, en aquella oportunidad el gol se dio o se festejó un rato después porque había sido invalidado, se convalidó a través del VAR, había una supuesta, que después se comprobó que no ha sido una supuesta posición adelantada de Maravilla, una gran victoria que festejó mucho Gustavo Costa, siendo el primer triunfo como técnico, teniendo la posibilidad de enfrentar al clásico rival con todo lo que eso implica para él, ¿no? Recuerden que siempre hablaba del color rojo, que usaba nada rojo. Bueno, así están las cosas en este Racing, Nico, que el domingo, insisto, subrayo, remarco, juega la final del mundo, no le queda más nada a Racing. Y un dato más, Nico, que ya sí. Lo dije y no es menor, te quedará fuera de todo Racing, porque hoy realmente es una utopía que clasifique entre los ocho.
0: Sí, es muy difícil.
6: 2 meses sin ninguna actividad el plantel de Racing. 2 meses, hasta el 24 de enero, Nicolás, estará Racing sin hacer absolutamente nada.
0: Y es mucho tiempo, son 3 meses.
6: No se produce la clasificación, lo que es además una gran pérdida de dinero.
0: ¿Qué te parece? Además, ¿no? ¿Qué te parece? Muy bien, te mandamos un gran abrazo. Hoy, cuando termine la transmisión de Estudiante Flamengo, viene de a dos con Fabián Codevila y Sonia Ferraris.
6: Exactamente, un beso grande, gracias, Nico.
0: Muy bien, Pomelito, con nosotros. Estamos en el final del programa. Voy al saludo desde Córdoba de Gerardo Murúa. Gerard.
7: Como no, Nico, solamente recordar que Instituto va a abrir la fecha mañana, seguramente repetirá el equipo Diego Flores, lo repasaremos, tenemos tiempo, va a tener otra vez más los titulares a disposición, el puntero de la zona, Nico. Fuerte abrazo, nos reencontramos mañana.
0: Muy bien, gran abrazo, Gerardo, para vos. Nos vamos, el saludo final para Nabila Hatib con los datos del tiempo en la Ciudad Autónoma de Buenos Aires.
1: 19 grados 8 décimas, el cielo está parcialmente nublado, rige alerta amarillo por las fuertes tormentas que se esperan para el resto de la jornada.
0: Bien, y puede ser que haya un poco de sol el sábado.
1: No, en ¿no? absoluto, un poquito el domingo quizás.
0: Bueno,
1: pero el sábado
0: el
1: no.
0: día del clásico,
4: hoy
0: el día de la
4: momento,
0: madre.
4: En un momento sí. me dicen, en un momento sí. que por una ventana del cielo apareció
1: 3 minutos
4: apareció el Febo.
1: 3 minutos de sol.
4: 3 minutos de sol. Había que salir y ponerse bronceador.
0: Y sí. Facundo Tello entonces para el clásico, Paredes no el martes.
4: No, Paredes no.
0: Paredes se tiene que preparar para jugar el Boca-River el 1
4: Salvo
0: de noviembre.
4: Que estemos aconteciendo un milagro. Que estemos en presencia de un milagro. Un milagro médico. Si no, es imposible.
0: Yo no lo veo. Además, si juega, en caso de que juegue, corre mucho riesgo.
4: No tenemos tiempo para debatirlo. Al mismo tiempo, no sí. es ni Messi ni Maradona. Tampoco.
0: No, por supuesto, pero no, nunca más va a haber un Messi o un Maradona.
4: Por eso. ¿Tanto nunca cambia?
0: No, sí, cambia radicalmente. Boca no tuvo fútbol el otro día.
4: Cómo cambian las cosas los años, dice el Tano.
0: Y las cambian para bien. Bueno, estamos en el final. Nabila, muchas gracias.
1: A ustedes, hasta mañana.
0: Bien, vamos a estar con la primera semifinal, el partido de ida de la Copa Libertadores de América entre Estudiantes y Flamengo desde La Plata en 1:57. El relato de Jorge Godoy, el comentario de Santiago Lucía, las notas de Miguel Almirón y, por supuesto, el aporte de todo el equipo periodístico de Fútbol Show Nacional. Un agradecimiento muy especial en el final para Natalia Liubarov en la operación técnica, para Sebastián Vera en la producción, los amigos del Control Central y de la planta transmisora de Pacheco, Martín Bibiloni en el canal de YouTube de la radio. Mi nombre es Nicolás Álvarez. Y en el final del programa Sinatra te dice... Viene el servicio informativo. En la M870 el programa de Nora Brioso, 100% Nora. Y en el resto del país siguen con la programación habitual. Muchas gracias y hasta una jornada de viernes.

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1: 3:00 p.m. en la República Argentina. La justicia suspendió las multas por la actualización de los salarios docentes. Lo hizo la Cámara Nacional de Apelaciones en lo contencioso administrativo federal, quien admitió la queja presentada por el Ministerio de Capital Humano. La suspensión de manera provisoria es por la judicialización de la actualización del salario docente y no docente de los universitarios. Recordemos que el juez en lo contencioso administrativo federal, Martín Cormick, había impuesto una multa de 100.000 pesos por día al jefe de gabinete, Diego Santilli. El Paraná continúa aumentando su caudal en el sur de Santa Fe. El informe de Ivana Miskovsky desde Radio Nacional Rosario.
2: El río Paraná continúa en ascenso frente a la ciudad de Rosario. Las proyecciones oficiales anticipan que la tendencia se mantendrá durante las próximas semanas como consecuencia del incremento de los caudales en la cuenca alta. Según informó Prefectura Naval Argentina, en las últimas horas, la altura del río en el puerto local se ubica en torno a los 3,34 metros y podría aproximarse a los 4,50 metros hacia fines de octubre. Durante los próximos 30 días continuará el ascenso, en tanto que para el periodo de 60 días, que comprende hasta mediados de diciembre, se espera que los caudales se mantengan elevados en un escenario climático asociado al fortalecimiento del fenómeno del Niño.
1: Alerta meteorológica rige para regiones del noroeste de San Luis, noreste de la provincia de Buenos Aires y Capital Federal. Se prevén tormentas localmente fuertes con abundante precipitación en cortos periodos, ocasional caída de granizo y actividad eléctrica con ráfagas de viento. Actualizamos ahora el estado del tránsito con Ernesto Arriaga.
3: En estos momentos está cerrado todas las inmediaciones del Congreso, toda la zona Entre Ríos, Callao, Rivadavia, Avenida de Mayo, y se debe subir desde el Bajo Porteño por Avenida Independencia o por San Juan y bajar por Avenida Corrientes. Recordemos también que toda la Ruta 9 está totalmente habilitada entre Campana, Rosario y Rosario, Córdoba. Máxima para combis 90 kilómetros por hora.
1: En la ciudad de San Luis, donde nos escuchás por AM 1170 y FM 96.7, temperatura 18 grados 6 décimas, humedad 49%, cielo algo nublado. En la ciudad de Buenos Aires, temperatura 19 grados 8 décimas, humedad 74%, cielo parcialmente nublado.
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0: Hola, hola, hola. Bienvenidos, bienvenidas a la tarde de Radio Nacional Córdoba, de lunes a viernes de 15 a 17 horas. ¿Cómo están? Hoy día jueves, día viernes, chico. Día ya ingresando el fin de semana. Ya próximamente otro fin de semana largo vendrá en noviembre. Esperemos, cruzo los dedos, toco madera. Esperemos, así va a ser. Son las 3 y cuarto de la tarde. El clima está enloquecido como siempre. Pero, ¿vos sabés que hoy ya salió el sol? Nos hizo mejor. Hice la fotosíntesis.
1: ¿Cómo?
0: Hice la fotosíntesis porque me dio...
1: Pensé que era la foto como una selfie, una cosa así.
0: ¿Qué la foto con el sol.
1: ¿Qué es la fotosíntesis?
0: Es el proceso mediante el cual las plantas se alimentan. Salen al sol, les da la luz solar y generan. Y hasta ahí nomás sé, porque yo soy de...
1: ¿Yo, alumna Gómez?
0: No, yo estudié, profe, de...
1: Ajá.
0: ¿Verdad?
1: Ahora cuénteme.
0: Sí.
1: Sé que hablo de la fotosíntesis.
0: Sí, hablé de la fotosíntesis, claro que sí.
1: Hábleme de la metástasis.
0: La metástasis es un proceso de expansión celular entre células que se expanden. ¿Vio, doctora? Digo, profesora, ¿cómo sé yo?
2: Como lo cosas que hacen.
1: Caso, cuando iba sin estudiar, ¿no? Todo el mundo se da cuenta que... Uf, los fenicios, qué temita, ¿no?

0: Que se deben maravillar con estudiantes que tienen la capacidad de chamullo.
1: Usted tiene que estudiar abogacía, Alba Gómez.
0: Claro, sí, como que les descubren la profesión por ese lado. Sí.
1: ¿Alguna vez hiciste esos exámenes de vocación o algo así?
0: Sí, fui a la psicopedagoga que te hacía, te traía una enciclopedia gigante en la cual tenías los nombres de todas las carreras.
1: ¿Era en el primario o en el secundario?
0: No, era en el secundario. Era ya en los últimos años del secundario, cuando ya llegaba la soga al cuello y había que elegir algo.
1: ¿Y trajo una qué? ¿Una enciclopedia?
0: Era un libro gigantesco en el que tenía como si fuera un diccionario de carreras.
1: Mira.
0: Tenía, no sé, empezaba desde la A y era en orden alfabético.
1: Sí, arquitectura.
0: Agridimensor.
1: Es una nueva, chica. Agridimensiones, es para establecer las dimensiones. Hasta acá llegás vos, no podés pasar de acá y están los gente.
0: Son las profesiones del futuro.
1: Está bien. Perdón por venir con nuevas profesiones, chicos.
0: Perdón por querer preparar a los niños para el futuro.
1: ¿Te notaste ya en la siglo XXII, la nueva universidad que trae nuevas carreras como agridimensiones? profesora de IA. ¿Te acuerdas cuando había salido a la Universidad del Meme?
0: Sí, qué época. Che, qué lindo.
1: La dejamos pasar. Era cuando era artesanal la cosa, tenías que hacer un collage. Ahora todo con IA. Me he dado cuenta que me he puesto un poco adicto.
0: ¿A la IA?
1: A todo, ¿viste? Uno va cambiando de una adicción a otra.
0: Porque es la conducta que uno tiene, que mantiene durante años.
1: En YouTube hay mucho cortometraje hecho con IA y a mí me gusta la estética futurista cuando son de ciencia ficción o cuando son de literatura fantástica o esa onda Señor de los Anillos. Hay mucho japonés con dragones.
0: Ay, no,
1: que
0: no,
1: la
0: no,
1: IA
0: no.
1: Va fenómeno con esa estética, ese colorcito.
0: ¿Te gusta?
1: Sí.
0: Vos sabés que es como que está mal, pero te gusta.
1: Sí, pero encima está mal hecha. Habla y llega el sonido de después.
0: No.
1: Y yo digo, ¿por qué estoy viendo esto? A las 2 de la mañana, ¿por qué no? Sí, ¿por qué me trato así? ¿Por qué me hago esto? ¿Por qué no me quiero?
0: No me quiero nada, es un guilty pleasure, tu placer culposo que se dice.
1: No, pero que ni siquiera es placer eso.
0: Es tu látigo.
1: Sí, porque digo, no voy a ver una película, no tengo tiempo. Mírala en tres partes.
0: Claro, y en vez de eso...
1: Hacer una negociación con vos mismo, lee medio cuento.
0: Medio cuento, aunque sea.
1: No sé, un audiolibro de última.
0: Sí, hablando de películas de ciencia ficción, vi ayer Gattaca.
1: Gattaca
0: se llama.
1: No sé, Gattaca. Sí, está bien.
0: Es un peliculón.
1: Es de ciencia ficción, película de 1997, donde actúa Uma Thurman y ahí conoce a su marido, Ethan Hawking, antes del atardecer.
0: Ay, ¿cómo sabes?
1: No, yo inventé Google. No,
0: yo quería decir todo eso sintiendo que ya sé
1: es
0: todo.
1: Es una película de viajes espaciales donde Ethan Hawking no está preparado para eso y se somete a una operación para hacerse más alto.
0: No leí más, ese era mi dato que iba a brindar. ¿Qué quieren que haga? Ya está, ya lo dijiste vos.
1: Perdón, te arruiné la reseña.
0: Claro, viste cuando haces la reseña medio pelo. Cualquiera te la baja.
1: Oh, lo parió, pensé que te estaba sumando. Esa película fue un éxito radial. ¿Qué lo parió?
0: Bueno,
1: pido mil disculpas.
0: Aparte de los datos que son súper útiles y están muy bien, me parece que es una película que está muy bien, está muy bien.
1: Es oscura.
0: Es turbia, claro.
1: Sí.
0: Para quienes no la vieron, es de ciencia ficción y se enmarca en una especie de futuro en el cual la genética es la ley máxima.
1: Claro.
0: Lo que más importa es tener los genes perfectos, no tener ni un problema de salud, de cualquier tipo.
1: Nada.
0: Se vuelve una sociedad hiperdiscriminatoria. Entonces hay ciudadanos de primera y de segunda en base a la genética.
1: Es como una purga.
0: Exacto.
1: Sí.
0: A ver, hay mucha correlación con lo que sucede actualmente, solo que ahí es como llevado a un extremo y solo por cuestiones genéticas.
1: Es que la ciencia ficción se basa en mundo...
0: ¡Enciclopedia! ¡Yo no sé tanto!
1: Parecía el que estaba en Samba. En Samba, que era el niño que lo sabe todo, ¿te acordás? ¡Oh, ahí viene de nuevo! ¡El plomazo!
2: La ciencia ficción se basa en problemas actuales...
0: ¡El niño que lo sabe todo!
1: No, a lo que iba es que cuando se hizo, en ese momento, estaría en boga el tema de la genética, la clonación, la oveja Dolly, qué sé yo. Entonces se lleva a un futuro distópico un problema actual.

0: Ese es como la primer gambeta, ponerle. En la Guerra Fría todo era la bomba nuclear que venía, el post-apocalipsis. Entonces se trata una tensión desde otro lugar para hablar de algo actual.
1: Claro, totalmente. Claro, es verdad, porque era la época de la oveja Dolly, de la primera clonación.
0: Sí, sí. Pero vos si ves la ponerle el planeta de los simios. El planeta de los simios es un hueso que llega a un lugar, un viajero estelar, que después termina siendo el mismo planeta de la Tierra, pero muchos años después.
1: Claro, no la vi.
0: Bueno, te la conté todo en 2 segundos. La cuestión es que el hueso se encuentra en la Estatua de la Libertad y dice, no, realmente lo hicieron, hijos de... A ver, realmente apretaron el botón, porque todo el tiempo era... En las canciones, en todos lados aparece que aprieta el botón, que, porque con una cosa vos mandabas todos los misiles y nos hacían ping.
1: Claro.
0: Entonces, en ese momento, esa tensión hacía que si vos hacías una película, te resuena de otro lado y por eso son exitosas.
1: Claro.
0: Porque hablas de algo urgente, pero con el tiempo del futuro.
1: Como que no es de acá, ¿no?
0: Claro, el más lejano o en otro planeta.
1: Claro, pero a la vez te resuena mucho porque en realidad estás hablando de esto, solo le dijiste otros colores.
0: Claro, y Pandora, Avatar, es el extractivismo.
1: Claro.
0: Pero lo llevas a otro lugar, entonces no son unos difícil. Bichos más altos, parecen que no son los indios nuestros.
1: Claro, y en realidad es todo esto que está pasando.
0: Es todo esto que está pasando. ¿Qué nos está pasando?
1: ¿Qué nos está pasando como sociedad?
0: Bueno, pero viste, es entretenida, está buena.
1: Está buena. Es loco ver una película del 97 porque es entrar a otro ritmo. Viste los créditos al principio. Ajá. Demoran 3.000 millones de años.
0: Lo adelantas.
1: Te da la ansiedad.
0: Lo adelantas.
1: Yo lo dejé porque dije, bueno, no, tengo que aprender a ver algo una acá. Película.
0: Pero podés hacer esto.
1: No veo el celular cuando veo películas. Es una ley que me autoimpuse porque
0: bien.
1: No da, si no la atención ya no existe.
0: ¿No te sentís como superdotado cuando no usas el celular?
1: Sí, sí, sí.
0: O sea, ay, qué conducta que tengo. Mirá todo lo que estoy pensando. Su. Y no tengo que buscarlo en Google ni nada.
1: Ay, pero qué disciplina.
0: Y salen actores que no conocí y dicen, no los voy a googlear. No los voy a googlear.
1: Pero al final para
0: sí,
1: ver el nombre.
0: Lo tengo que anotar. Entonces, Ethan Hawking. Entonces, yo tengo de algún lado, decimos.
1: Jovencísimo Ethan Hawking.
0: Sí, claro.
1: La Uma Thurman.
0: Uma Thurman, claro, también jovencita.
1: Qué divinos, me encantó la película. Y ¿sabes qué no me gustó? Que creo que tiene una movida muy meritócrata. Porque es cierto que el tema de la genética y la discriminación y todo eso es un horror, y en ese mundo distópico lo pintan,
0: claro.
1: Y claro, es horrible, pero la respuesta que da el personaje principal es, en un momento le contesta al hermano, ¿sabes cómo lo logré? Porque nunca dejé nada de gesto, como diciendo que él siempre lo dio todo,
0: sí, ahí está,
1: todo su mayor
0: ahí
1: esfuerzo, y lo logró.
0: Bueno, y se lo dijo.
1: Y es medio extraño, porque es una sociedad que se plantea como una búsqueda de exitista y en base también de un mérito que, bueno, no todo el mundo tiene esas mismas oportunidades. Entonces,
0: claro,
1: es
0: sí, bueno, es la trampa que todos nacemos iguales, todos nacemos desnudos y con las mismas oportunidades.
1: Y el resto es drag, decían
0: también. Ah, es mentira.
1: Pero bueno, es un peliculón para ver y disfrutar, la verdad que 1 hora 40 y pico.
0: Sí, estamos conectados como siempre, porque yo también vi una película futurista, pero es del 95,
1: ajá.
0: Se llama Screamings. Y es en un planeta también que encuentran una sustancia que hace que un cohete vuele 100.000 kilómetros con 3 gotas.
1: Sí.
0: Pero es súper radioactiva.
1: Ay.
0: Entonces, llegan a estos lugares y se enfrentan, porque hay como 2 grupos, pero uno de ellos consiguió hacer unos bichos mecánicos como los drones que hay ahora.
1: Sí, básicamente.
0: Pero, claro,
1: sí.
0: Pero que a vos te reconoce, pero al enemigo no. Entonces van por la Tierra. Es como si fuera Marte, así.
1: Sí.
0: Y está buena porque en un momento los bichos dicen, ¿y dónde van los bichos esos? No sé, van abajo de la Tierra, ellos ya se arman solos.
1: No.
0: Entonces hay como una cosa de actual, de la IA que va a coparlo todo, porque los robots empiezan a desarrollar sus propios robots.
1: Ah.
0: Y en un momento hacen unos pibitos.
1: No.
0: Que vos te los encontrás en medio de las ruinas, va con un chum. ¡Oh, me quedé abandonado acá! Y se te mete adentro y es un robot y adentro explota todo.
1: No, y ellos están diseñados para destruir a la raza humana.
0: Claro, claro, y van avanzando en la cosa, pero la idea general, no, la idea general no. La idea de todos es volver a la Tierra.
1: Bien.
0: Pero...
1: de los robots también.
0: Parece que los robots quieren aventajarse de eso y volver a la Tierra y quedársela toda.
1: ¡Ay, qué
0: bueno! Sí, no, pero está buenísima, súper entretenida. Habla de la hidalguía. Hay un par de protagonistas. El protagonista es Robocop.
1: No.
0: Porque el hueso salía con la ciencia ficción.
1: Sí.
0: Ay, la gasta el hueso haciendo de comandante.
1: Sí. ¿Y en dónde la podés ver esta película?
0: La vi en YouTube, está en YouTube gratis, sí, sí.
1: Maravilloso, la voy a buscar, me encanta. ¿Asesinos cibernéticos?
0: Screamer, Asesinos cibernéticos de 1995, en este ciclo de películas retros de ciencia ficción.
1: Estamos para hacer eso ahí, ¿no?
0: Me gusta. Arranqué porque en mi plataforma preferida, que no la voy a nombrar más porque parece publi.
1: Obvio, no la nombres más.
0: Pero que es gratis.
1: Y lo peor es que no te pagan publi.
0: No, no, no. Por lo menos me tiran en un centro. Bueno, ahí está la serie de Sarah Connor. Crónicas de Sarah Connor.
1: Ajá.
0: Que si viste Juego de Tronos.
1: Sí.
0: Es la es Cersei, la reina que es media malosa.
1: Malota.
0: Bueno, acá es del 2007. Y son unos genios, porque lo han hecho con dos mangos. Arranca en el 97,
1: sí.
0: Cae un exterminador y ahí nomás cae una exterminadora que viene a salvarlo, a John Connor, la gambeta de siempre. Pero los hace viajar en el tiempo hasta el 2007. Porque van a pasar 10 años y ya no va a estar ese bicho que los persigue. Pero en realidad es traerlos acá para no tener que buscar autos viejos y cosas del 97. Mirá qué inteligente.
1: Es muy bueno el viaje en el tiempo que se
0: viajaron a la actualidad, pero del pasado, ¿entendés? Entonces ya está, lo grabas en tu casa. Y sí, acá estábamos con John Connor en la computadora, no tenés celulares, claro.
1: Ay, malísimo, pero es muy buena idea.
0: Pero muy barato, pero es también. Pero a mí me gusta cuando la ciencia ficción usa esos recursos,
1: sí.
0: Que son unas gambetas económicas, pero a la vez son inteligentes, entonces calza.
1: Claro, no hacerlo así nomás, sino con coherencia, eso está bueno.
0: Y después están esas películas que gastan 200 millones de dólares y son un mocazo, sí. Y son puros efectos, pero no tienen nada de guión.
1: Pero me encanta, a mí también.
0: Ah, pero, yo también.
1: A mí me gusta, o sea, no me gusta verlas, pero me hace mucha gracia cuando sucede eso. ¿Cómo van a despilfarrar así?
0: Ah, sí, voy a decir, 11 películas hacían acá.
1: Claro, con yo con eso te hacía, pero 3.000 milanesas, mirá, con ese mil. ¡Qué hambre que me dio! Bueno, chicos, hoy es jueves, son las 3:30, vamos a escuchar música. Hoy tenemos canciones, tangos, folclore.
0: Sí, señor, habíamos arrancado, ¿sí?, con Galleguillo.
1: Sí, señor.
0: El camión de Germán, uh-huh. Temazo de Sergio. Y también tenemos tangos y canciones del folclore argentino,
1: sí.
0: Para compartir este jueves con todos ustedes.
2: ¡Qué miseria!
1: Señor,
2: qué
1: Pablo, miseria. Vamos los controles de operación técnica. Empezamos con Los Nocheros, Vienes y te vas.

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0: aire. Qué lindo, chicos. Estamos haciendo la tarde de Radio Nacional, compartiendo con ustedes una tarde más de 15 a 17 acá por Radio Nacional Córdoba. Recuerden que nos mandan un mensajito al 3517-170505.
1: Sí, señor.
0: Y nos dicen dónde están y participan por las entradas para el Cine Club Municipal como todas las semanas.
1: Vamos que nosotros les preguntemos dónde están a los oyentes. ¿Qué nos importa? Nos van a contestar. Somos tu programa acosador favorito. Quiero saber qué haces todo el tiempo.
0: Ellos saben dónde estoy yo todos los días. Estoy acá, en Santa Rosa y General Paz, en la capital cordobesa, en el centro neurálgico de la ciudad de las campanas.
1: ¡Ay, qué pesado!
0: De la Biblia y el Calefón, la universidad y el arrabal. Bueno, ellos saben dónde estoy todos los días porque yo no puedo saber dónde están ellos.
1: Está bien, es un poco justo. Hay que tener.
0: Bueno, por fin encontramos la palabra que buscaba hace rato, justo.
1: Justicia, grandes valores que hacen en la sociedad contemporánea.
0: Grandes valores del tango. Qué hermoso. Tenía 10 años, estaba con mi abuela y mi tía y veía Grandes Valores del Tango.
1: Ay, ¿y qué es eso? ¿Era un programa? Yo no sé nada, perdón.
0: Sí, Silvio Soldán. Viernes a la noche, iban todos los que estaban en ese momento.
1: Me encanta. Che, Andy, ¿vos sabés que están haciendo 18 grados? Nada más y nada menos.
0: Che, está fresco, ¿no?
1: Sí, es como un invierno, un otoño.
0: Bueno, y la estamos sacando barata, chicos, porque siempre se puede estar peor. Vi imágenes del Paraguay, tremendo. Casas tapadas hasta los techos.
1: Bueno, y está haciendo muchísima humedad también. Así que la gente que tiene pelo en su lado va a tener problemas. Perdón que siempre lo traiga para lo cotidiano
0: y lo soso,
1: parezco retarada, pero.
0: Obvio que hay mucha humedad y están tapados hasta el techo.
2: No, ¡hay alguien aquí con vida!
0: Perdón, sí, tenés razón.
1: 8 grados, 50% de humedad. Yo quería decir, terminar de decir los datos de tiempo.
0: ¿Vos querés hacer la radio así? La radio lianona, que te acompaña así.
1: Solo soy una chica.
0: Vamos a unos mates.
1: ¿Cómo es el diálogo este de solo soy una chica parada frente a un hombre?
0: No lo vi.
1: Que le diga que lo ama.
0: No te engiles. Sí. No la vi nunca.
1: ¿Qué?
0: No la vi nunca.
1: ¿Qué haces el que sabes de cine?
0: Por eso me da bronca. Primero, no me hago el que sé de cine. Primero. No he visto nada. En vez de estar viendo Notting Hill, estoy viendo una película de IA que dura 15 minutos. 15, mirá 50. Por eso me da bronca, si tenés razón vos, soy un boludo.
1: Tiene sentido. Bueno, tenés que ver Notting Hill porque es una película hermosa y aparte...
0: Y Julia Roberts y Hugh Grant están en su prime, los dos.
1: Claro, aparte es Hugh Grant siendo el muchachito de pueblo que tiene una librería.
0: Es el paisano, dice, acá vendemos solo un libro.
1: Y el chueco.
0: Y es que no, yo no la conozco, Y a ella le gusta eso.
1: Claro, a ella le gusta que él es la promesa de un mundo más sencillo.
0: Sí, está cansada de Hollywood.
1: Está cansada de esos hombres malos que se encuentra también.
0: Todos así frívolos. Sí, yo solamente quiero un rubí.
1: Y así son los tipos.
0: Sí, así son. Así son en el ambiente.
1: ¿En qué ambiente? En el ambiente de la fama.
0: Teatro, de la fama. Todo.
1: Parece un Game of Thrones.
0: Sí.
1: Muchas veces no nos damos cuenta, pero qué manera de competir que tiene la gente, ¿no?
0: Ah, bueno, pero bienvenida a mi mundo, amiga.
1: Ustedes en el mundo del stand-up.
0: Ah, todos somos competitivos. ¿Quién lleva más gente? ¿Quién hace reír más?
1: ¿Y qué onda? Cuando sube el otro, le decís, bueno, dale, subí, rompete una pierna.
0: No, vos estás diciendo, sí, va a ser un chiste con esto. Ah, sí, mira lo que va a decir. Ah, va a ser una rima.
1: Están por afuera hablando mal y después le dicen, uy, qué bien que lo hiciste.
0: Ah, la rompiste. No, hablando en serio, a mí me cuesta relajarme, pero no de mala persona, sino porque yo estoy medio loquito, todo el tiempo estoy pensando en chistes, por más que no los ejecute ni los haga.
1: Claro, están todo el tiempo en tu mente, son como otros personajes.
0: Entonces yo veo los resortes, esto va a combinar con esto, y ya no me relajo, ¿entendés?
1: Sí, es como
0: un mago que va a ver a otro mago, sí. Y dice, va a sacar el conejo de la galera.
1: ¿Y cuando no lo saca?
0: ¿Qué?
1: Te sorprende.
0: ¿Cómo que no lo saca?
1: No. Hoy no va a haber conejos.
0: Porque lo hizo el disco.
1: Tenía hambre. Y ustedes este viernes tienen evento con los Agro Influencers, tienen una gran obra de teatro.
0: Me hiciste acordar que estrenamos. Estaba pensando en otra cosa para no pensar todo el tiempo en eso. Gracias por volver.
1: De nada, amigo, para eso estamos acá. Lo que pasa es que tenemos que recordar que es un evento hermoso y que quiero que la gente se entere.
0: Está buenísimo, el teatro está genial, es un tiene 120 butacas comodísimas. Estuvimos ensayando ahí todos estos días con los chicos, con Gonzalo y con Leandro Nicolás. Estreno exclusivo.
1: Sí, señor.
0: Este octubre en Telefleta. ¿Te acuerdas que ponían eso?
1: 16 de octubre,
0: 21 horas. Es más, si me llaman ahora mismo, mandan un mensajito al WhatsAppero de la radio, les regalo 2x1.
1: ¿Qué? ¿Estás hecho un loco? ¿Cómo vas a hacer eso?
0: 2 entradas por 20.000 pesos.
1: ¡Wow! Está muy bien eso.
0: 2 entradas por 20.000 pesos.
1: Está muy bien, está muy bien.
0: ¿Cuántas querés?
1: Yo quiero 4.
0: Bueno, dale, toma.
1: ¡Ah! No, pero tengo que llamar al radio. Voy a salir y llamo.
0: No, llama. Hola, ¿quién habla?
1: Habla Clarisa, conductora.
0: ¿Qué linda voz que tenés.
1: Ay, viste, es que yo trabajo ahí también.
0: ¿Cómo?
1: Y soy compañera de los chicos de la radio.
3: Ay, ponele voluntad a la concha.
0: Claro, no puede ser otra persona. Ay, recién vengo de Santiago del Estero. Hola, ¿quién habla?
1: Analía.
0: Hola, Ana, ¿cómo estás?
1: Medio triste.
0: ¿Qué pasó?
1: Me peleé con mi novia.
0: Ay, ay, ay. Bueno, mira, si querés reconciliarte, tengo entradas para el teatro para regalarte.
1: ¿Y pero qué? ¿Voy a ir sola o voy a ir con mi novia? Mi novia no me quiere ni ver la cara, mira si va a querer.
4: ¡Diablo, señorita!
0: No, vos le decís...
1: ¿Por qué me hablas así?
0: Escuchá.
1: Decime.
0: Escuchá, Analía.
1: Sí.
0: Ahora entiendo por qué se peleó con vos, ese chico.
1: ¿Qué? No sé de qué me hablas, ¿qué pasa?
0: No, es la oportunidad justa para reconciliarte.
5: ¡Diablo, qué difícil!
0: Tengo entradas para regalarte para ver a los agri-influencers y ella va a querer ir.
1: Pero a ella no le gusta la agricultura.
0: Pasame el teléfono de ella.
1: Bueno, dale. Se llama Doris.
0: Hola, Doris.
1: Sí. Hola, ¿qué tal?
0: Habla igual que Clarisa.
6: Hola, Juan Carlos.
0: Hola, Juan Carlos, los espíritus.
1: Hola, ¿sí? ¿Quién habla?
0: Hola, habla Andrés López. Te comunicaste con la casilla de correos de Radio Nacional Córdoba. Si querés ganarte las entradas... Apreta 1.
1: ¡Ay! Sí, aprieto, ahí está. ¡Ay! No se marca esta porquería. ¿Por qué no se marca?
0: Estoy cansado, jefe.
7: ¡Puchero! ¡Ella se puchero!
0: Bueno, vamos a practicar el sketch del llamado.
1: Sí, señor.
0: Otro ensayo más, porque no le pedí un monteagudo de la sala. Vamos a ir a una canción. Trajimos tangos y folclores nacionales para compartir con ustedes en este jueves. Y ya vienen las noticias con el churro Galfre.
1: Así es, vamos con música Pablo Mambo, vamos con los Manceros Santiagueños.

0: Ahí está, jueves de canciones nacionales, los manceros santiagueños haciendo tu eterno amor y el eterno amor por las noticias, el eterno amor por la información la trae Eduardo Pintita Galfre.
1: Es el leitmotiv de este señor que lo está saludando. ¿Cómo le va? Buenas tardes. Está bien, gracias.
0: ¡Bravo! ¡Mi vida son las noticias!
1: ¿Cómo andan ustedes?
0: Excelente, Edu.
1: Muy lindo, ¿no? Día jueves, está fresquito.
0: Sí.
1: Con muchas novedades. Preocupado por mi Boca. Muy preocupado.
0: ¿Qué pasó?
1: Y se lesionó también Villa.
0: Pero lo parió.
1: Cuando mañana dijiste, noche tenemos que jugar con Talleres.
0: Cuando dijiste preocupado por mi Boca, pensé que tenía una...
1: Una llaga, dicen.
0: Una llaga, muela hinchada.
1: Hinchada. No, no, no. Mi Boca es mi Boca, es mi querido.
2: Porque yo soy de Boca, papá. Boca,
0: Talleres Boca, viene de Boca. Viene de capa caída.
1: No, pero Boca está con muchos lesionados y está pensaste la cabeza tenemos puesta en Brasil la semana que viene. Hay que remontar ese resultado adverso de las otras noches.
0: Bien, entonces si la cabeza está puesta en Brasil, no hay problema para mañana.
1: Es muy probable que haya un buen resultado para Talleres mañana noche.
0: Y van a venir con suplente.
1: Es muy probable.
0: Y bueno, también está bien. Convidó un poco de punto. Si ustedes están peleando otros...
1: No, yo no estoy...
3: Sí, en el Copa Argentina.
1: No estoy diciendo lo contrario.
0: Estoy muy ansioso. Tenés Copa Argentina que están ahí.
1: Sí.
0: Tenés la Sudamericana.
1: Sudamericana que estamos allá. Estamos allá más que ahí.
0: Más o menos. Una serie.
1: No, un partido puede remontar Boca. Sí, tranquilamente. Mi amigo, marcha federal universitaria en todo el país hoy. Es uno de los títulos principales. Aquí en Córdoba ya comenzó desde las 3:15 más o menos, 3:30. La marcha desde la ciudad universitaria hasta aquí, hasta la ex Plaza Vélez Sarsfield, con el discurso o los discursos más importantes. Bueno, importante movilización aquí en Córdoba y en toda la República Argentina por el financiamiento universitario. Es la quinta marcha en el gobierno de Javier Milei. Un Javier Milei que ha defendido el plan económico en Estados Unidos, aseguró que Argentina no tiene un problema de empleo. ¿Qué más? Declaró Barrelier desde la cárcel de Cruz del Eje en el día de hoy, negó los hechos, un Barrelier que está acusado ahora por tenencia de material de abuso sexual infantil, es una causa paralela a la de Agostina Vega, del femicidio Agostina Vega. En ese secuestro de material secuestran un iPhone 13 de Barrelier, allí hay por lo menos 4 imágenes de menores. No estaría la imagen de Agostina, lo digo en potencial porque no tengo la información de primera mano de la causa. Negó estos hechos Barrelier en el día de hoy. La causa esta la sigue el fiscal Ávila Echeñique,
0: sí.
1: Mientras que el fiscal Garzón, como dijimos ya tiempo atrás, ya elevó la causa a juicio por el femicidio de Agostina Vega.
0: ¿Es legal que él se filme desde la cárcel? Que nosotros conozcamos un video de él diciendo todas las mentiras que dice.
1: No.
0: Porque es un mitómano. El guaso es un mitómano.
1: Primero, que no es legal. Segundo, bueno, por lo que dicen los abogados también creyentes, que es una mentira, una vergüenza, que es una que es una pobre estrategia defensiva, según bueno la doctora Laní, según el doctor Carlos Nagy, abogados del papá y la mamá de Agostina, ¿no?
0: Exaspera verlo al guaso mentir tras mentir porque ha vivido así toda su vida.
1: Probablemente. Todo,
0: porque hay gente que
1: esa
0: sale
1: causa
0: por
1: es grave,
0: pero
1: si,
0: es gravísimo.
1: Si es cierto, lo de menores es gravísimo. Por supuesto, ni hablar lo que significó el femicidio de la niña Agostina.
0: Pero
1: ¿no?
0: Hay gente que lo defiende todavía porque el guaso sigue mintiendo, ha mentido toda su vida.
1: Sí, sí, él busca también como estrategia acusar a Melissa, la mamá de Agostina, como ya lo hemos dicho en otras oportunidades. Es tema complicadito y delicado. También la discapacidad se movilizó hoy en la Plaza San Martín al mediodía, es decir, que no solamente tiene que ver con la cuestión de las universidades, sino también con la cuestión de la discapacidad y la protesta hoy al mediodía por distintos colectivos, distintas instituciones aquí en la Plaza San Martín. Buena noticia para el gobierno nacional porque la oposición no logró el quórum en diputados y se cayó la sesión que intentaba derogar el famoso decreto 70, el DNU 70. Festeja el gobierno nacional, ha festejado el propio diputado nacional Martín Menem encabezando la sesión allí en la Cámara Baja Nacional. Entre los títulos más importantes a esta hora, el Papa León XIV, que pasó bien la noche, se levantó, desayunó. Bueno, buenas noticias que llegan desde... desde Roma,
0: el Vaticano.
1: Desde el Vaticano, uh-huh. Fundamentalmente, donde se encuentra el Papa León XIV, sin todavía novedades en torno a si bueno, qué va a pasar con la gira, ¿no?
0: Claro.
1: La gira. Me parece que probablemente la semana que viene ya tengamos alguna novedad en los próximos días, por uh-huh. sí o por no, si viene o no viene, o si viene el año que viene, se pospone, se reprograma la visita o no, pero bueno.
0: Sí, parece más menor, ¿no?
1: Sí, esto es lo menos, ¿no? Claro. Evidentemente, como lo manifiesta todo el mundo. Primero, obviamente,
0: salud, más vale.
1: Tiene que ver con la salud del pontífice, ¿no? Así que bueno, entre los títulos más importantes en el día de hoy, contamos estos,
0: ¿no? Bien, bueno, entonces mañana seguramente va a ser transmisión de la radio. El partido de Boca con Talleres.
1: Boca Talleres, exactamente. Sí, por supuesto.
0: Jugó River ya el otro día.
1: Anoche,
0: ¿no?
1: Jugó, empató, perdió 1-0 con Sarmiento de Junín en Junín y terminó empatando con gol de Montiel. 1-1, un River que, bueno, que tampoco termina de despegar, me parece, ¿no?
0: Yo no entiendo, ¿viste?
1: Con las grandes figuras, ¿no? Pero.
0: Un equipo de millonarios, valga la redundancia.
1: Me parece que es el que más ha gastado en la República Argentina, River, ¿no? Sí, por encima de Boca y de otros equipos más.
0: Y no arranca. Bueno, también esta cosa del interinato de Poncio.
1: Pues ya varios partidos ya tiene este interinato, ¿no? ¿Cómo es la cosa? ¿Cómo viene la cosa? ¿Va a seguir? ¿No va a seguir?
0: A mí me parece que ya están cerrando el año. Van a arrancar
1: la pretemporada. Me parece que sí, ya es pensar el año que viene.
0: Chicos, nos vamos a la noticia de Buenos Aires. Gracias.
1: Chau.

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1: Las 4 de la tarde en la República Argentina. Argentina será una de las mejores economías de los próximos años, así lo aseguró el ministro de Economía, Luis Caputo, al participar del encuentro anual del Fondo Monetario Internacional y del Banco Mundial. El funcionario señaló que en el primer mes de mandato lograron eliminar el déficit fiscal heredado, que era de 5 puntos del Producto Bruto Interno. También celebró que durante la gestión de Javier Milei se redujo la pobreza de 57 a 32%. Se registra una baja del río Uruguay en informe de Rubén Lovera.
2: El río Uruguay comenzó a mostrar un retroceso en la ciudad de Concordia y el agua se retiró de algunos de los sectores que habían resultado afectados por la reciente creciente. La situación permitió que vecinos que debieron abandonar temporalmente sus viviendas comenzaran a regresar, aunque se encontraron con una importante acumulación de barro, residuos y fuertes olores. Unas 22 personas pertenecientes a aproximadamente 6 familias debieron ser trasladadas de sus hogares como consecuencia del avance del agua. Luego de la bajante del río, se indicó que las condiciones futuras manifiestan una nueva tendencia alcista.
1: La información deportiva con Sergio Zarratea.
3: Facundo Cambeses comentó la preparación de Racing en la previa del Clásico de Avellaneda este domingo ante Independiente.
4: Son semanas distintas, son partidos distintos. Obviamente que se les habla un poco capaz desde el lado de la experiencia de haber jugado estos partidos, darle tranquilidad, pero bueno, yo creo que ellos son chicos que salieron del Tita, saben lo que son estos partidos, lo viven de esa manera y creo que también juegan con ese grado de inconsciencia que a veces es muy positivo y está bueno a esa edad tratar de hablarle, de darle tranquilidad. Es un partido muy lindo que creo que todos de chicos lo queremos jugar, pero a la máxima confianza porque están más que preparados.
1: El tránsito con Ernesto Arriaga.
5: Reiteramos que está totalmente cerrado la zona del Congreso de la Nación para vehículos sobre Avenida Rivadavia y Avenida de Mayo. La Avenida Callao está habilitada, pero con demoras. Por otra parte, la autopista Riccieri, normal, máxima para combis, 90 kilómetros por hora. La zona de la autopista de Lepiane y el Empalme de la General Paz, máxima 40.
1: En Formosa, en donde nos escuchás por AM820, la temperatura es de 24 grados, cielo algo nublado. Aquí en Buenos Aires, 18 grados, humedad 82%, cielo nublado.
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0: Seguimos al aire de Radio Nacional Córdoba y estamos escuchando esta canción que se llama Pensamientos Intrusivos. Me encanta. Es de Carmen Sánchez Viamonte. Ella es cantante, compositora, nacida en La Plata. Una persona maravillosa, suena hermosa su música, la estuve escuchando en loop todos estos días y bueno, a mí me gustó muchísimo. Entonces quiero invitarles a todos ustedes a que la escuchen primero y segundo, a que se acerquen a verla porque va a venir acá a nuestra querida ciudad de Córdoba este 16 de octubre en el Pez Volcán. ¿Cómo estás, Carmen? Es un gustazo tenerte del otro lado. Acá Clarisa te saluda.
1: ¿Qué tal, Clarisa? ¿Cómo andás? Un gusto para mí también. Muchas gracias por llamarme.
0: Gracias a vos por tu tiempo. Contame, Carmen, ¿cómo te estás preparando para la fecha de este 16 que va a ser junto a Rosy Gómez?
1: Bien, con mucho entusiasmo. Tenemos muchas ganas de volver a Córdoba. Uh-huh. Fui en banda por primera vez el año pasado y fue una sorpresa encontrar que había público sí. cordobés esperándonos. Así que, bueno, muy contentos y emocionados de volver.
0: Uh-huh. Sí, totalmente. Hay un público que quiere escucharte y que espera con ansias este día. Quiero preguntarte por la canción que sonaba recién. ¿Cómo fue componerla? Pensamientos intrusivos escuchábamos. Y bueno, a mí me identifica mucho y me parece que habla de toda una generación, como lo decís en la letra.
1: Sí, totalmente. Bueno, esa canción la escribí en la pandemia, uh-huh. En un momento que yo estaba muy triste personalmente, pero después se fue resignificando mucho con el tiempo y fue cobrando como un sentido más social también. Bueno, igual habla, ¿no?, de esto que decís, mi generación, pero también de la ansiedad como un problema general de la sociedad, ¿viste? Que es algo que por ahí está muy metido abajo de la alfombra todavía y creo que hay que abordarlo,
0: sí.
1: Y abordar también la tristeza que se puede sentir y la soledad que tiene que ver con estar lejos de los demás, pero también es una canción que para mí tiene un mensaje de esperanza, no solamente triste, sino que habla de cómo salir de eso, ¿no? De encontrarse con los demás y de ser conscientes que nosotros somos quienes cambiamos la realidad y eso es un trabajo de hormiga del día a día y de cada persona individualmente, pero también del formar comunidad.
0: Uh-huh. Sí, totalmente. Pienso que por ahí hay como una especie de falsa concepción de que está todo mal, está todo perdido y oh, qué difícil, no se puede. Y en realidad es cierto, hay un estado de situación complejo en cuanto a la salud mental de las personas y en cuanto a la salud del planeta y de cómo vivimos, pero a su vez también hay acciones que se pueden realizar y creo que una de estas es hacer canciones y también escucharlas y hablarlas y reflexionar y moverse y hay muchas más, ¿no?
1: Sí, totalmente. Me parece que es como muy fácil tirar la toalla y decir, no, bueno, ¿para qué hacer algo si ya está todo mal, ya está? Y el optimismo y la esperanza muchas veces son interpretados como tonterías y para mí son lo más revolucionario que hay en momentos como este, de la humanidad tal cual, porque también, bueno, con el cambio climático, no solo con las crisis que está habiendo en las distintas sociedades, sino, bueno, con todo un contexto general que por ahí lleva al pesimismo y a una angustia muy grande, pero siempre hay salidas de todo eso y, bueno, vale la pena seguir mirando para adelante e intentando construir un futuro mejor.
0: Uh-huh. Totalmente. Pienso que esto que decís del facilismo y a su vez de la necesidad que tenemos, porque hay un deseo que nos impulsa en crear, en construir, en buscar estar mejor. Y creo que también es difícil de aplacar ese deseo. Quiero preguntarte un poco por tu deseo actual en cuanto a la música, en cuanto a tu carrera. Venís hace mucho tiempo con, bueno, tu trayectoria musical, me parece que has creado cosas muy bonitas y quiero preguntarte por tu último lanzamiento que salió en las plataformas, Presentimiento, que lo hiciste también en conjunto con María Morgade, ¿querés contarme esa experiencia?
1: Sí, bueno, Presentimiento en realidad es una canción de María Morgade, ella me invitó a hacer este feat, pero la canción es de ella, uh-huh. Fue muy lindo colaborar. Y yo ahora estoy sacando adelantos de mi próximo álbum, que el último que salió fue Drogas en la Playa y antes La Feliz. Y bueno, es un álbum que viene conectado a los anteriores, pero que tiene su propia impronta también y un mensaje de despertar y de conmover y de intentar transmitir un poco de ternura y de alegría en estos tiempos tan complejos.
0: Totalmente, es un temazo, me parece, la feliz y
1: Muchas
0: necesario.
1: gracias.
0: Quiero preguntarte por tu disco La Mala, acá, ¿por qué tiene ese nombre?
1: Bueno, Mala, lo elegí, la inspiración del nombre fue una canción de Liliana Felipe, que es una música argentina, que es más del palo del tango, pero tiene una canción muy buena que se llama Mala y dice como mala cuando te conviene, ¿no? Como mala como una de las tantas palabras que se usan para callar a las mujeres que tienen opinión, ¿no? Y era un concepto que a mí me afectaba mucho antes y bueno, y justamente me servía para callarme y en un momento me di cuenta, empecé a poner atención de quiénes me decían mala y en qué momentos y bueno, me di cuenta que si yo era mala por seguir mi instinto y mi voluntad y tomar decisiones, la gente que me estaba diciendo mala estaba en otra vereda y me dieron ganas de ser mala para esas personas. Si era mala para ellos, bueno, perfecto,
0: Claro.
1: ningún problema. Entonces es como un poco un chiste también, ¿no? Reírse de eso y quitarle esa impunidad, pero también es un mensaje de, bueno, de cuántas veces en la historia se ha tratado de malas a mujeres que estaban intentando seguir su camino.
0: Totalmente, pienso que esto mismo que decís, entonces soy malísima, si eso significa hacer lo que tengo ganas, soy malísima.
1: Exactamente.
0: Y también pienso en los límites, porque por ahí, viste, uno no es mala o no está queriendo enojarse y lo que sea, pero hay algo que es necesario, que es poner los límites a las personas. Y de repente parece que cuando uno pone un límite, del otro lado hay como, ah, sos mala, la acusación. Hay un no también por aceptar.
1: Hay un no y hay un derecho a decir que no y a estar donde queremos estar y dejar de estar donde no queremos.
0: Totalmente. Creo que en este sentido los movimientos feministas han avanzado mucho, pero a su vez sigue habiendo ahí una. Y bueno, y va a ser cíclico, porque siempre se vuelve para atrás y siempre la sociedad. Bueno, cada vez que una mujer o una disidencia avanza un poquito más hacia su deseo, siempre está quien busca reprimir ese avance y es algo constante. Entonces creo que siempre vamos a tener que estar pensando en estos límites que ponemos al otro y en aceptar que si uno te dice mala y listo, seré mala, ¿qué va a hacer?
1: Sí, absolutamente. Y también, bueno, ya que mencionas a las diversidades, yo aprendo mucho de la lucha de la comunidad LGBT, porque hay una cuestión de esta cuestión del orgullo y de la celebración de la identidad, me parece muy poderosa y muy ejemplar, en ese sentido, como para también plantear una conversación con la sociedad y un reclamo desde otro lugar. Y desde un lugar de absoluto orgullo sobre quiénes somos y quiénes queremos ser, y eso me parece más poderoso que nada.
0: Totalmente. Plante

0: estaba, y después cuando la publiqué me encontré con que muchas otras chicas la necesitaban también.
1: Sí.
0: Me pareció importante también publicarla y compartirla porque me sigue mucho público menor, hasta me siguen hasta niñas de 5 años, pero hay también muchas adolescentes y está bueno, es importante hablar de estas cosas, como decís, son vínculos que están muy normalizados.
1: Sí.
0: Y en realidad hay una parte que es totalmente vulnerable y hay una diferencia, una inequidad de poder que puede ser muy peligrosa en muchos casos. Uh-huh. Y bueno, me pareció importante compartirla con el público y hoy por hoy es un momento muy lindo de los shows y bueno, y sigue trayéndome alegrías y curando esa herida también.
2: Totalmente, es fundamental, creo, que se escuche esta canción, esta letra. Saber que son cosas que han pasado y que siguen pasando también nos va a mantener alertas como comunidad, pienso. En esta oportunidad te vas a presentar junto a Rosy Gómez, va a ser en Pez Volcán. ¿Conoces el lugar? ¿Conoces a Rosy? ¿Cómo te preparas para este momento?
0: No conozco nada, ni
2: bien.
0: A Rosy, o sea, bueno,
2: a sorprenderte.
0: No la conozco en persona.
2: Sí.
0: A sorprenderme, tal cual. Y
2: amo.
0: Pez Volcán he escuchado hablar mucho, pero tampoco, no fui nunca. Así que, bueno, sí, también con mucho entusiasmo de todas las novedades.
2: Uh-huh. Está buenísimo. Yo te cuento, el lugar es divino, suena muy bien y la gente que va también es maravillosa. Y como decíamos, tenés un público activo acá en Córdoba y creo que eso se nota. Quiero preguntarte también por los otros lugares en los que has estado, por tus últimas presentaciones. ¿Cómo viene siendo de movido este año y cómo viene encarando? Porque viste, ya estamos en octubre y es como un mes en el que se piensa todo lo que se hizo y el último tramo, lo que falta, viste, como de a poquito ir llegando al final, relajados lo más posible, si es que se puede, todo eso.
0: Sí, totalmente. Bueno, los músicos con la agenda y la anticipación de la planificación de los shows y todo, yo siempre vivo con la cabeza tres meses adelante, que para mí ya es diciembre. Pero bien, la verdad que estoy en un momento muy contenta. Han pasado muchas cosas lindas con mi proyecto este año. Tuve la posibilidad de viajar a Nueva York porque salí bien seleccionada en un concurso para llevar músicos de La Plata a un congreso de música que se hace allá. Uh-huh. Y ahí generé vínculos laborales muy, muy lindos y muy importantes. Y bueno, los shows vienen muy bien acá en Buenos Aires y hubo una muy linda respuesta del público a los temas que salieron.
1: Uh-huh.
0: Y bueno, ya de cara al año que viene estoy preparando mi nuevo disco que va a salir a principios del año que viene, finalmente, después de posponerlo un par de veces. Y ahora quedan los shows de fin de año que, bueno, arrancan con esta pequeña gira de Córdoba y Rosario.
1: Uh-huh.
0: Y después acá en La Plata vamos a estar tocando el 7 de noviembre y en Capital el 27 de noviembre. Y ya a descansar.
2: Bien, a full. Tenés un último tramo bastante a full. Felicitaciones por todo ese trabajo y por la fecha que se viene. Va a ser un gustazo ir a verte, Carmen. Muchas gracias.
0: Muchísimas gracias a vos, Clarisa. Un placer.
2: Nos vemos el 16 de octubre en el Pez Volcán. Carmen Sánchez junto a Rosy Gómez. Un gustazo y nos vamos escuchando tu música.
0: Espectacular. Ahí nos vemos. Muchas, muchas gracias.
2: Chau, chau. Besitos.

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1: 16:27 minutos en la República de Córdoba. Estamos haciendo la tarde de Radio Nacional, como todos los días, de 15 a 17, en esta querida Radio Nacional Córdoba, desde el centro de la República de Córdoba, aquí en Santa Rosa y General Paz, para el mundo, por la M750 y la app. ¿Tenés la app en la radio?
2: Sí, por supuesto que tengo la app.
1: Ah, pero sos re moderno.
2: La app.
1: Ah, sos re moderno.
2: ¿Sabe qué?
1: Escucha.
2: ¿Sabe qué?
1: ¿Cómo es el tema de los gigabytes? ¿Todavía no se pone la arroba en el teclado y vamos a tener esta conversación?
2: La verdad que no sé, depende de vos, mejor dicho.
1: Vos sos un actor de método. Vos sos de la vieja escuela, del guión impreso, subrayado con un flúor que es de tu color.
2: No, yo no. Sí, bueno, sí, pero no, eso no me hace un actor de método.
1: Ah, señor.
2: Eso lo hace un actor.
1: Señor, por
2: cualquier
1: favor.
2: Cualquier actor señala.
1: Ya, olvidaste.
2: Me olvidé los auriculares. A ver, ¿un actor de método acaso? No, yo no soy un actor de método, porque me parece. El actor de método es una falacia.
1: ¿Cómo que es una falacia, ah, bueno, señor? Yo lo he visto a Jim Carrey haciendo de... Hay una película que se llama Yo Soy Andy, y hace de Andy Kaufman, el cómico de los 70.
2: Sí.
1: Está todo el rodaje, el guaso haciendo de Andy.
2: Sí, creo que eso es ya tiene una cuestión de...
1: patológico.
2: Sí, sí, sí. También, digamos, como Christian Bale, que ponele se mata de hambre durante meses para interpretar un papel...
1: Para estar flaquito.
2: Para estar flaquito, para estar deshidratado. Yo la verdad es que no comparto esos métodos, principalmente cuando se trata de no comer.
1: Claro.
2: Por ejemplo, también esta película famosa, El pianista. Donde...
1: En que nos dejó un meme. Que
2: Adrian
1: no,
2: Brody.
1: No me disparen. No me disparen, soy argentino. ¿Cómo son?
2: Adrian Brody.
1: Sí.
2: ¿Sabe quién es? El protagonista. Del...
1: Sí.
2: Él dice que estuvo también días...
1: Claro, porque está flaquito en la película.
2: Exacto. Bueno, porque...
1: Una guerra,
2: claro, él está perdido, digamos, en medio de un campo de batalla infinito y surrealista. ¿Cómo?
1: Así se dice.
2: Entonces, él, por ejemplo, dice que no tenía nada en la casa y a veces... Estaba en la casa sin comer, pasaban las horas y a veces abría la cena y no había nada. O sea, había vaciado su casa de alimentos.
1: Soy un actor de método. Porque en mi casa abrí cualquiera la cena y no vi nada. Me di cuenta que era un actor de método sin saberlo.
2: Bueno, ahí está. Por eso es importante.
1: Entonces igual se limitaba a lo que había en la cena para no comer y entonces bajaba de peso.
2: Bajó mucho de peso, aprendió a tocar el piano, tocaba el piano de noche... hacía largas caminatas sin comer, sin tomar agua ni nada, porque era como lo que iba a terminar haciendo en la película. No.
1: Había
2: basta
1: una
2: de mentira, chico. O sea, aparte, vamos a hacer una cosa. Porque el actor de método, en realidad, es un trabajo, es como una escuela que surgió a partir de la escuela de Stalinnatsky, del Acting Studio. En donde justamente se trata de que vos profundices las emociones para mejorar tu memoria emotiva,
1: claro,
2: y generes una actuación un poco más
1: creíble.
2: Creíble, pero también eficiente, en el sentido de interpreto este papel y lo interpreto con esta energía porque es lo que entiendo que va a sentir esta persona en estas condiciones.
1: Sí.
2: El método de Stalinnatsky ya estaba, digamos, el mismo Stalinnatsky ya medio que no... O sea, él tuvo como dos momentos también.
1: Claro,
2: momentos
1: él mismo de... hasta se contradijo en un momento.
2: Sí, por eso, digamos.
1: Pero quedó como en Hollywood, una cierta de Niro.
2: Que es el Acting Studio, digamos.
1: Acting Hawkman.
2: Claro, todos vende humo. Digo, pero bueno.
1: No, pero
2: ver,
1: que terminan siendo
2: ver,
1: muy efectivos,
2: sí,
1: chicos.
2: Sí, efectivo, sí, justamente efectivo. Lo que cobran. ¿Me entendés? Pero para efectivo. Ser actor no se trata de sufrir.
1: Ah, vos tenés que decir que sea menos efectivo y más afectivo.
2: Sí, y menos mística y más mástica. Justamente.
1: Mástica, chicos. A ver, chico.
2: Yo la verdad que le digo... O sea, yo, por ejemplo, vamos a personalizar un... Vamos a hacer una película de un militante de izquierda. Vamos a ir a la plaza a tirarnos piedras con tal de simular de que uno es un militante de izquierda. No, no es necesario.
1: Mira.
2: No es necesario.
1: Bien, porque a Dustin Hoffman en un momento dice que estaba preparando para hacer Marathon Man, que es maratonista.
2: Claro.
1: Sí, y sí. Dice que entrenaba y un hueso le dijo, ¿y probaste con actuar?
2: No, lo que pasa es que son métodos de interpretación y de actuación que están muy anclados en la memoria y sobre todo en el trabajo emotivo. Entonces, en base a que tu psicología tiene que sentir, o sea, tu psiquis tiene que sentir lo que sintió o algo cercano a lo que sintió la persona a la cual vos interpretas. Por eso me parece que es un método. Igual el método de Stalinowski también, esa cosa de como ir a buscar una emoción doliente para interpretar a alguien que está llorando. Yo, justamente lo interesante de la actuación es que vos puedas crear algo a partir de la nada.
1: Crear y creer.
2: Bueno.
1: Digo, si estás interpretando a alguien que se le murió una mascota, que no te dé lo mismo.
2: Claro.
1: Pero había una que era que tenías que ir vos al momento en que te había pasado eso para que sentirlo.
2: Eso es la memoria emotiva.
1: Claro.
2: Entonces vos, mediante esos recuerdos de tus emociones y ese contacto con esa emoción, claro, va a hacer que vos puedas emular o simular o traer al presente esa emoción.
1: Claro.
2: Y
1: pero si yo estoy haciendo de astronauta que llegue a la luna,
2: sí,
1: nunca llegué a la luna antes, ¿cómo puedo sentir eso?
2: Y la conexión estará con otra cosa, digamos, algo que te haya maravillado, digamos, claro, porque por más que vos no hayas ido a la luna, claro, momento, hay alguna emoción que es similar.
1: El momento que fui a Playas de Oro por primera vez a Carlos Paz.
2: Sí, exacto. Así,
1: estoy en Miami. Miami, le digo, claro, mi mamá, sacar tu tiro de ahí, te vas a quemar, ¿verdad qué? Le digo.
2: Entonces te vas a prender fuego, te vas a electrocutar.
1: Entonces tenés que sentir lo que sentiste la primera vez que llegaste a las Toninas,
2: claro,
1: en la luna.
2: La primera vez que fuiste a Pecos.
1: ¿Y dónde está el churrero? ¿Dónde está el vendedor del churro?
2: Como te decía esto, la primera vez que fuiste a Pecos, que por ahí vos decís,
1: uy, qué hermoso.
2: Estos toboganes son espaciales.
1: Y vos decís, tengo que ser feliz. Y vos decís, no quiero estar acá. Me trajeron del colegio. Me da vergüenza sacarme la remera, bro.
2: Ay, no, qué feo.
1: Y sí. ¿Y qué querés que te lleve a otra vida? Es así la vida.
2: Por eso hay otras escuelas de creación, digamos, de interpretación actoral, de métodos actorales, que por ahí son, si se quiere, un poco mejores en otros ámbitos. Ojo, por ejemplo, yo, si vos me preguntás de qué escuela soy yo te voy a decir, bueno, si una escuela tengo que elegir, elijo la de Eugenio Barba, que tampoco es la más consistente de todas. Lo que tiene Eugenio Barba, que de interesante y que eso sí me gusta a mí, es la idea de que uno físicamente tiene que exigirse. Entonces, en todo ese dolor muscular, en toda esa preparación aeróbica, en todo ese trabajo que uno hace en el cuerpo, te prepara para tener, en principio, cierta conciencia y que vos puedas gestionar, por así decirle, energía en el sentido de estar presente en el mismo momento. Si vos vas a moverte mínimamente, no importa que te muevas mínimamente. O sea, el movimiento, por más que sea pequeño, cortito o muy sutil, vos lo tenés que cargar de, digamos, tenés que estar presente en el momento y saber que ese es el movimiento que vos vas a hacer, claro, con el brazo. Y tenés que, no tiene que ser un movimiento de un brazo como lo harías en otra ocasión en donde no estás actuando. Entonces hay que saber diferenciar cuando uno está,
1: claro,
2: interpretando y actuando.
1: Caminar y todo eso.
2: Exacto. Y uno tiene que estar mucho más consciente de sí mismo, tiene que gastar mucha más energía. Si yo voy a hacer una, por ejemplo, voy a moverme en una cámara, bueno, cámara lenta no, en una velocidad muy lenta, tengo que gastar tengo que gastar de más energía en ese movimiento. Claro. Por más que sea pequeño, pero como lo estoy haciendo en una velocidad baja, esa presencia hace de que uno se transmita. Puede pasar por ahí, por ejemplo, a mí me pasó la otra vez que fui a un taller, a una clínica, en donde me dicen, bueno, tenés que hacer este papel, qué sé yo. Y me decían, cuando me devolví, me dicen, sí, realmente eras eso. O sea, porque me puse una camisa que me quedaba media chica, entonces era como que forzaba, o sea, como que la camisa quedaba chica, pero yo el cuerpo no lo achicaba, sino que lo estiraba, entonces quedaba como todo muy pujante. Y esa sensación de la ropa apretada, en algún punto es una ayuda y en algún punto es justamente eso, ¿va? Que la ropa se note que queda chica. Entonces, en esa forma, uno interpreta. Entonces, tiene que ser como mi empresario. Entonces, agarraba y endurecía mal la voz. Te decía, hola, sos mi empleado.
1: Bueno, clases de teatro por radio, chicos. Con Pablo Mambo, como todos los días. Estamos,
2: un poquito, una cosita, este debate.
1: Bueno, que lo tenés que... ¿Te acordás que había unos sketches que era como teatro para la vida? Entonces subía y dice, ay, no sabía que no tenía carga en la sube. Bueno, pasale, decía el otro. Entonces era una clase de teatro que ensayaban cosas para la vida.
2: Claro.
1: Después salió la serie El Ensayo en HBO, que es más o menos parecido. Mi viejo fanático de grandes valores del tango, dice Luis del Centro, yo odiaba el tango y en el canal de la competencia estaba Tato Bore y no me lo dejaban ver. Ahora mi viejo no están y yo amo el tango. Buenas cosas de la vida, dice Luis del Centro, porque al principio hablábamos de grandes valores del tango, del programa de Silvio Soldán, clásico programa de Canal 9 Libertad. Y lo veíamos, yo también lo veía con mis abuelas en este jueves de canciones nacionales que hemos traído.
2: ¿Y sabes quién también lo trajo a la vida por un momento a grandes valores del tango? El Piti Álvarez.
1: ¿Ah, sí?
2: El Piti Álvarez presentó un disco que creo que es Otro Lugar en la Tierra.
1: De Intoxicados.
2: De Intoxicados, sí. Exactamente, con esa banda. Entonces él, como la presentación del disco, tenía un cartel grande que decía grandes valores del tango.
1: Ah, qué bien.
2: Y él es como que arrancaba el show y aparecía él vestido como Soldán. Y decía, bueno, acá vienen unos chicos a tocar. Era una etapa muy prestigiosa del Piti Álvarez. Justamente.
1: Es muy culto, muy culto.
2: Sí.
1: Bueno, pero es lamentable. A veces uno es un poco autodestructivo y Piti tiene todo, la autodestrucción, pero es un talentoso, súper súper instruido. Chicos, 16:40 minutos en la radio, vamos con canciones del cancionero popular argentino.
2: Sí, vamos a virar un poquito del tango, vamos a ir con el gran Horacio Guaraní.
1: Horacio Pueblo Guaraní.
2: Exacto, porque sé que a usted le gusta.
1: El potro.
2: Del Chúcaro.
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0: Qué canción, ¿eh? Un himno. Himno del folclore nacional, hecho por uno de los máximos exponentes del género, el potro Horacio Guaraní, que nos debe estar escuchando desde el cielo, porque la radio con la antena llega hasta las estrellas. Y el chúcaro, otro. O sea, que uno de los exponentes hable de otro de los exponentes, como el chúcaro, es como un cuadro dentro de un cuadro. Lo analiza Pablo Mambo.
1: No, no me haga. No me tire este centro envenenado, digo, esta cosa.
0: Te conté cuando quería tocar el cuadro en el Museo Ferreira y casi me sacan los guardias. No había ido nunca yo, entonces ¿qué? Estaba, veía que había la textura del cuadro y quería. Yo, no se puede.
1: Claro, no, mijo, no toque. Se enteró que ayer fueron los Martín Fierros de la música.
0: Fueron los Martín Fierros de la música. Vi a varios cordobeses que agradecían el premio. No recuerdo, usted sí. Me va a desborrar, no recuerdo ediciones anteriores de esto. Me parece que están inaugurando.
1: A ver, que sea un premio sin historia, ¿lo hace menos prestigioso?
0: No me malinterprete.
1: No, mire, a ver.
0: Están los Martín Fierro digitales, los Martín Fierro del interior, los Martín Fierro...
1: De la radio.
0: De la radio. Los
1: Martín Fierro de la televisión.
0: Ahora, esto es nuevo. Es la primera vez que se entrega
1: el
0: premio.
1: Sí, sí. Ah, bien. Pero bien. ¿Acaso un Martín Fierro de la música con poco...
0: No, todo emocionado, señor.
1: Por supuesto. Porque, no vale igual que un Martín Fierro, señor, de la tele.
0: No me acuerdo cuando perdimos el Martín Fierro con Mateico.
1: No.
0: Estábamos haciendo algo por la suquía con Barzola en la suquía, valga la redundancia, 2019. No,
1: está arreglado.
0: No. Encima sí, Mateico dice, es el número 20 que recibo. Lo tiene para joder, la plata de la milanesa. Lo pone en la tela mosquitera para que no pegue.
1: Claro, de pisa papel.
0: No me acordás. Nosotros todavía hemos puesto toda la ficha ahí.
1: ¿Y se fueron hasta donde era la premiación?
0: Era en Santiago del Estero.
1: ¿Y se fueron hasta allá?
0: Fue Barzola, porque salía con la mesa.
1: Pero la foto.
0: Va uno, los otros pagan. Esa es la gracia, que te pensás que es el premio.
1: Pensé que era
0: una cena.
1: Pensé que era como la fiesta del Día del Periodista, que en un momento era gratis.
0: Una sola vez fui.
1: Yo dos.
0: Sí, no me dejaron entrar más, me llevo unos espumantes para el Día del Padre que
1: feliz,
0: me autorregalé el otro día.
1: Feliz Día de los Periodistas, feliz Día de los Periodistas.
0: Le borré la etiqueta que decía Feliz Día del Periodista y puse Feliz Día del Padre con IA. Yo inventé la IA solamente para cambiar la etiqueta esa.
1: Sí, varios litros de agua fueron... En realidad el regalo eran los litros de agua, digamos.
0: El litro de agua que me tuve que tomar el otro día para sacarme el espumante del cuerpo. Pero está buenísimo.
1: Sí. Ganaron algunos cordobeses. Ganó, por ejemplo, Ulises Bueno. Ganó Ulises Bueno en Mejor Artista de Cuarteto. Y también acá lo tenía que había ganado... Mejor Artista de Cuarteto. Y había otra cosa más que había ganado él. Ganó Lali. Mejor Artista Pop. También Elegante, Mejor Artista Urbano. Ahora, Elegante le ganó al Duki.
0: ¡Epa!
1: A Milo J. A Trueno y a Dante Spinetta.
0: Bueno, porque se levantó bien. Esto es el fútbol.
1: Pero si ese chico... no vamos a decir las cosas. Obviamente hubo un reconocimiento a Mejor Artista Rock Alternativo, a Charly García. Que bueno... A ver, ¿cuáles eran los otros nominados? Eran Andrés Calamaro, Babasónicos, El Plan de la Mariposa, una banda que, bueno, está haciendo sus veces también, sí. Pero estaba con Los Popes, con Fito Páez, con Los Piojos, con Marilina Bertoldi. A ver, yo lo que sí me interesa es que hay algún artista tipo Tiago PZK que estaba entre los mejores artistas pop.
0: No, él estaba entre los mejores tordos, bueno. Fíjate ahí. Personas que garcaron a un amigo para sacarle la novia. ¡Tiago! ¡Icardi! ¿Quién mandaba, chicos?
1: Después, Mejor Canción, Tu Misterioso Alguien, versión cuarteto de Miranda con Luke Ra.
0: ¿Ganó?
1: Ganó ella.
0: ¡Vamos!
1: Ganaron ellos. Y le ganaron a Casu.
0: Pero vos estás discutiendo todo. Y vos ponés en tela de juicio
1: que me están provocando. Me están provocando. María Becerra ganó el mejor álbum, eso está bien.
0: O sea, a lo que a vos te parece está bien y a lo que a vos no te parece está mal.
1: Y sí.
0: No, no es así la vida, chicos.
1: Bueno, sáquenme este micrófono de la
0: No, no, pero pará, pará.
1: A ver, mejor artista folclórico, Soledad Pastorutti.
0: Vamos a hacer al revés. Vos decís los nominados y decimos quién ganó.
1: Los nominados a mejor artista tropical masculino. Sí. Daniel Agostini, el polaco, Nico Mattioli, sí. Rodrigo Tapari, Ulises Bueno y Uriel Lozano.
0: ¿Ulises está en tropical?
1: Sí, masculino.
0: Daniel Agostini.
1: No, ganó Uriel Lozano.
0: Ah, porque la viene rompiendo el pibe.
1: Bueno, está bien.
0: Sí, está bien, está bien.
1: Mejor artista tango, ¿quieren?
0: Sí, dale.
1: Jorge Vázquez, no. Carolina Minella, Guillermo Fernández, Jorge Amicone, los reyes del tango.
0: Guillermito Fernández.
1: No, Jorge Vázquez.
0: Ay, le pegué en el palo. Bueno, ves, pero así es más divertido. Así es más divertido dar las noticias, chicos.
1: Ahora, después,
0: apuestas.
1: Mejor artista tropical femenina.
0: Sí, ya sé quién ganó.
1: Ángela Leiva, Karina, Eugenia Quevedo, Dalila.
0: Dalila.
1: Podés creer. ¿No?
0: Todavía está festejando. Todavía está festejando. Cerró un bar para ella.
1: Sí.
0: Que en un momento agarró la estatua y encaró, ¿no? Sí.
1: Dijo, che, está dura la tapa.
0: No sé cómo hizo, pero le hizo tapa rosca a la estatua y tomó. Añejo W tenía.
1: Después, mejor productor musical ganó. ¿Este se lo sabe?
0: No, no. No, decime los nominados. Pero...
1: Bizarrap, Eva Lai, Mauro de Tomaso, Nico Cotton, Oscar Mediavilla, Tatol, Tote, Big One.
0: Uy, qué lejos. ¿Y Bizarrap?
1: No, Big One ganó.
0: Ah, bueno, también.
1: Ese es un productor muy vinculado a los artistas pop. Después, ¿sabe quién ganó la mejor cortina musical de TV?
0: ¿Quién?
1: Los nominados eran Gran Hermano, Lama, La Peña del Morfi y Tele 9.
0: ¿Y quién ganó?
1: Lam. ¿Sabe quién ganó?
0: Mejor chusmerío.
1: Mejor música comercial es Jingle. Los nominados son Kanji, Molto, Rinde 2 y Zafirus.
0: Zafirus.
1: Ganó Zafirus.
0: Sí, sí, un tema. Sí.
1: Pero Rinde 2...
0: Toma refresco, Rinde 2. Toma, hace un litro. Mi vieja hacía 3.
1: Claro.
0: Mi vieja hacía 3 litros con el de Rinde 2. Anda, háblame matemática.
1: Háblame de actor de método y cárcel.
0: Era un colorcito, ¿viste? Porque te hacían rendir.
1: Después hubo, por ejemplo, el premio Martín Fierro de la Música de Oro. Ganó Abel Pintos.
0: ¡Epa!
1: El Martín
0: ¿Y la mona Fierro. Que ganó?
1: La mona ganó Martín Fierro a la trayectoria tropical guardita.
0: ¿Estaba?
1: No creo. Después, premio Martín Fierro a la trayectoria folclórica chaqueño para la vecina. Después, mejor trayectoria música popular, Palito Ortega.
0: Fue
1: trayectoria melódico pop.
0: Pará, ¿fue Manuel a acompañarlo a Palito porque estaba recién divorciado el pibe?
1: No creo, debe estar en casa.
0: ¿Cuánto estuvo? ¿Un mes casado?
1: 27 días.
0: Julieta Prandi todavía tenía arroz en el pelo.
1: Todavía estaba haciendo guiso de arroz.
0: Julieta Prandi todavía tenía arroz en el pelo y ya se divorciaron. Yo pagué la primera cuota de la licuadora que le regalé. Digo, que me devuelvan
1: el
0: regalo.
1: Yo le regalé un juego de olla, imagínate, voy a quedar...
0: ¿Qué? ¿Essen?
1: Sí.
0: ¡Ah!
1: Después, Martín Fierro, la trayectoria rock, Juanse.
0: Está bien.
1: Polémico, pero bien.
0: No,
1: la trayectoria melódico pop, Patricia Sosa.
0: Pero tenés eterna para todo.
1: Sí, imagínate, mencione. No, igual esto es, el premio a la trayectoria, obviamente, son más que un premio, son un reconocimiento del premio, digamos, de la organización del premio.
0: Pero es como si armaran la eterna para uno.
1: Bueno. Y sí, obvio, porque es un reconocimiento, no hay una disputa, decir, no es que Juan se estaba disputándoselo con otro.
0: No, pero ponele, te invito a la fiesta, Pablo Mambo, sí. Bueno,
1: ¿qué fiesta?
0: No provoqué, escucha, te invito a la fiesta y digo, bueno, ahora voy a armar la terna, mejor premio al actor de reparto.
1: No, porque es a la trayectoria, entonces lo que se premia es otra cosa.
0: Está bien, pero es la trayectoria de todo.
1: Bueno, a ver.
0: Es para que vayan los conocidos el premio, sí, ya. Sí.
1: Bueno, después hubo menciones especiales, por ejemplo, a Charly García se le dio un premio por la leyenda de leyendas. Una mención especial a Lerner, a Luis Alberto Spinetta.
0: Mejor bigote.
1: Vos decís que vengan las estrellas, le ponen el premio a Luis Alberto Spinetta y no viene.
0: Por eso te invito.
1: Mención especial a Los Palmeras. ¿A cuál banda de Los Palmeras? O sea, porque entre que se fueron los principales.
0: Después, porque ahora están todos divididos, cacho, claro, con los otros. Sí.
1: Después María Becerra le dieron una mención especial por haber cantado el himno en la Copa
0: Mejor himno cantado del Mundial. Los nombres son Andrea Bocelli por Italia, no clasificó Italia. Sí. No fue. No, pero estuvo en la inauguración, ¿te acordás? Porque era en Canadá, México y Estados Unidos.
1: Claro.
0: Que fue hace 2 días el Mundial, que sí, todos nos hacemos los boludos, porque no habla que...
1: Imagínate, era primavera en ese momento.
0: Me agaco, como ahora, ahora es invierno de nuevo. ¿Te acordás? Era primavera y invierno y otra vez primavera.
1: Sí,
0: ¿cómo era?
1: Basta, este frío.
0: ¿Qué más?
1: No, bueno, en general nada.
0: La banda de Carlitos ganó con la Aguja de Quevedo, mejor labor... Cuartetera, creo que era.
1: A ver, sí. Porque tengo, no la tengo en mejor cuarteto, artista cuarteto, no estaba. Fijate, creo.
0: Yo la vi en redes, todo chocho.
1: Para mí, no, a ver, no tengo.
0: Bueno, que no lo tengas no significa que no.
1: Ángela Leiva sí ganó, Amiga Traidora y No Podrás con Eugenia Quevedo.
0: Ahí está.
1: Me parece que era ese, ¿o no?
0: También.
1: Perdón, no, o sea, a mí el mail de Aptra me llegó así.
0: Va a llegar de a poco porque ellos mandan las cosas por fax todavía.
1: Ah. ¿Viste que hacen asamblea en Aptra? Hay que ir un día y pedir.
0: Un polino, esos. Cacho Rubio.
1: Claro. Cacho. Hay que pedir
0: Ventura.
1: El común.
0: Sí. Te hablan media hora de la asamblea y 2 horas del porvenir. Oh, porque yo cuando dirigí el porvenir, hija.
1: Qué bárbaro, qué hombre completo Ventura, ¿no?
0: ¿Cómo? Que la última imagen de Ventura en una cancha fue que le pegaron una piña de atrás y se tiró, sí. Y se hizo el muertito.
1: Pero por ahí le dolió.
0: No sé, le dolió la actitud.
1: Yo pienso que él cualquiera. Quedó medio dolido de lo de Real para mí.
0: Sí.
1: Que lo trató de panelista.
0: Uy, qué feo que sí. Bueno, entonces un éxito los Martín Fierro.
1: Sí, la verdad es que, a ver, por ejemplo, para los cordobeses, de hecho, Luke Raff fue premiado.
0: Pero déjame hacer las cuentas, porque está el Martín Fierro del interior, el Martín Fierro del cable, el Martín Fierro digital, el Martín Fierro de la música. Si querés, tenés un Martín Fierro por mes.
1: Sí, bueno, y es importante.
0: Enero, Martín Fierro de digital.
1: El Martín Fierro del verano. Te digo.
0: Que se lo gana Mateico de nuevo. Ya se lo gana para hinchar la bola. En serio. No, juega los bolos Mateico con todos los Martín Fierro que
1: y
0: tiene.
1: Y bueno, pero se lo ha ganado.
0: Pero
1: se lo ha ganado.
0: No queríamos ganar el primero.
1: Bueno, escúcheme, nos vayamos con algo lindo.
0: Sí, bueno, felicitaciones a todos los ganadores, chicos.
1: Con Francisco Fiorentino. Unos tangazos.
0: Me encanta. ¡Aguante el tango! Chicos, nos vemos mañana de 15 a 17. Seguimos haciendo la tarde de Radio Nacional. Estén conectados porque mañana hacemos los sorteos para las entradas para el Cine Club Municipal y también traemos algunas entradas para el teatro. Así que préndanse. Se quedan en la Nacional porque sigue Mamá Rock, como hace más de 24 años al aire, el mejor programa de la radio de rock de Córdoba. Chao.

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2: Las 5 de la tarde en la República Argentina. Subió el uso de la capacidad instalada, así lo informó el Instituto Nacional de Estadística y Censos. El organismo señaló que el porcentaje de la producción de las empresas argentinas llegó al 58,2% durante el mes de julio. Se trasladó a casi el 80% de los presos a la cárcel de Marcos Paz. El operativo de reubicación de los internos de la cárcel de Villa Devoto alcanzó los 1.190 internos. La ministra de Seguridad Nacional, Alejandra Montioliva, confirmó que ya se completó el 79,5% del traslado, realizando un procedimiento gradual coordinado con el Servicio Penitencial Federal. La información deportiva con Sergio Zarratea.
3: Iván Marcone, capitán de Independiente, habló en conferencia de prensa en la previa del Clásico contra Racing el próximo domingo en el Cilindro de Avellaneda.
4: Es un partido importante, yo lo tomo así, pienso solamente en este partido, siempre para nosotros el partido siguiente, el próximo es el más importante, hoy toca el Clásico, no pensamos más allá, no pensamos tampoco mucho en lo que pasó, sí sabemos que son partidos que como viene cada uno en su presente no tiene mucha gravedad porque se vive y se juega de otra manera. Pensar en este partido, prepararnos bien, no mirar más allá, sea en mi caso personal, sea en lo grupal. Sabemos que la gente también quiere que hagamos un buen partido, que ganemos, solamente pensar en eso.
2: El tránsito con Ernesto Arriaga.
5: En estos momentos hay que tener en cuenta que toda la zona del Congreso está ocupada por personas y hay las vías alternativas, los que vienen de arriba para la zona del Bajo Porteño, Avenida Corrientes o Avenida San Juan para ir hasta Paseo Colón o Alicia Moro de Justo. Los que van del Bajo hacia el Alto de Buenos Aires pueden hacerlo por Avenida Córdoba o por Avenida Independencia. El subte de la línea A no para en la estación Congreso. Por otra parte, Alicia Morjusto con mucho tránsito de Puerto Madero y toda la zona del puente, el puente Avellaneda y el puente Vélez Sarsfield habilitados.
2: En Santa Rosa, La Pampa, en donde nos escuchás por AM730, la temperatura es de 15 grados, el cielo está nublado. Aquí en Buenos Aires, 18 grados 3 décimas, humedad 77%, cielo nublado con lluvia.
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1: Rosario, la ciudad sobre la ribera del río Paraná, ofrece mucho más que el monumento a la bandera. La tercera metrópoli de Argentina tiene más de 1 millón de habitantes y un hermoso centro con muchos parques y edificios históricos. Cuenta con interesantes barrios como el tradicional Pichincha, excelentes museos, una rica vida cultural y muchos lugares de diversión nocturna. Además, en los días de calor, ofrece bellísimas playas de río como la Florida y la Rambla Cataluña.
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0: ¿Cómo andan? Buenas tardes, bienvenidos. Esto es Mamá Rock. 7 minutos ya de la hora 17 en todo el país. Avanza la semana, Lucas. Día jueves ya. Y está el equipo completo, el cielo totalmente gris a esta hora. Ideal para buena radio, para buena música. Los comentarios, no sé, pero buena música sí. ¿Cómo anda, amigo? Buenas tardes.
1: Bueno, ¿qué tal? ¿Cómo le va, Germán? Un abrazo para usted, para toda la audiencia de Mamá Rock. Bien, un lindo programa el que tenemos preparado para hoy, con los segmentos habituales como el Yo Soy Gitano. Sí. En un rato nada más la tendremos a nuestra querida Graciela Guiñazú. Y también nos quedó colgado del día de ayer el Sancocho, que lo estamos difundiendo los días miércoles, va a salir hoy jueves. Bueno, ayer tuvimos un programa un tanto más acotado y con la presencia del Negrito Gómez, en su homenaje, ¿no? El homenaje a su viejo, al Omar. Tendremos eso, sorteo de entradas también, continuamos con el sorteo para la Peña de los Coplas junto a la Delio Valdés mañana en el comedor universitario, pero vamos a dar los ganadores hoy. Y yo traje algunas canciones del dúo uruguayo Tantomán, sí, para compartir con la audiencia, y dos sueltas, una que seguramente le va a gustar y lo voy a sorprender, pero es sorpresa.
0: Bueno, cómo no, sorpresa entonces.
1: Sí, se va a sorprender, no me chusmee lo que tengo, por favor.
0: Bueno, pero que anticipe sea sorpresa. Algo, nada, una pista, no, nada.
1: Y como pista le puedo decir que usted...
0: Sí.
1: Y la mayoría de la audiencia mamarroquera se van a acordar de principio a fin la letra de esa canción.
0: Bueno, la carta de la barra, ¿no?
1: Podría ser, podría ser.
0: O la cita, viste que la dicen la cita también, la anuncian como la
1: claro,
0: cita.
1: Claro, claro. Yo sé que se van a acordar de pe a pa la canción.
0: Bueno, que los oyentes también se sumen desde ya, más allá de participar por estas entradas. Para los Copla, para Horacio Burgos, ya están, ayer.
1: Las dimos ayer. Ayer, exactamente, todas. Sí.
0: Bueno, se comunican al 351-717-0505. Desde ya que nos cuenten también cómo andan, cómo la pasan, qué hacen en estos días grises que tenemos, que aparentemente se prolonga, Lucas, ¿no? Hay pronóstico de lluvia todavía.
1: Es cierto, sí, está todo cubierto nuevamente el cielo aquí sobre la ciudad de Córdoba. Bueno, cuéntenos desde dónde nos sintonizan por la M750.
0: ¿Y qué opinan de esta versión? La Delio Valdés con los fundamentalistas del aire acondicionado, haciendo un tema... o dos temas de Redonditos de Ricota.

0: Gracias. Gracias, amigos.
1: ¿Qué tal? ¿Te gusta, Lucas? No sé, yo le pregunto acá en vivo y en directo para los oyentes, pero me parece que no le gustó mucho esta versión rara, la de Delio Valdés junto a los fundamentalistas del aire acondicionado. Integrantes, nada más, la voz de Débora Dixon, Luciana Palacios y el trompetista de esta agrupación que es Miguel Ángel Talarita junto a la Delio Valdés.
2: Suena muy bien.
1: Sí.
2: No, eso no lo puedo dejar de reconocer. Pero la verdad que no. Si me pregunta,
1: sí.
2: Me da lo mismo.
1: Lo mismo.
2: No me volvió loco.
1: Sabía. Sabía que venía por ese lado. No, es una banda de primera, la Delio Valdés.
2: Sí, no hay duda.
1: Al que le gusta la cumbia colombiana, sobre todo, es una banda muy buena en vivo. Y por supuesto que los fundamentalistas también. Lo que pasa es que este tema, estos temas clásicos, ricoteros, en este formato por ahí hay muchos que no les gusta.
2: Claro.
1: ¿Qué opinan los oyentes?
2: Bueno, a ver al 351-717-0505 y a ver qué opinan o si coinciden conmigo en que esta canción más de uno se la sabe de memoria.

0: de Gianluca Grignani, aquí la interpretación de Iván Noble. Mi historia entre tus dedos, y yo le decía en el comienzo de Mamá Rock, Germán, que esta canción yo calculo, apuesto, me la juego, que más de uno se la sabe de memoria. De hecho, los vi tararear a usted y a Pablito Mambo.
1: Exactamente. No sé si de memoria, porque me cuesta aprenderme las letras, pero al toque uno la saca, la canción. ¿Qué tema este? ¿Qué recuerdos?
0: Inolvidable.
1: Y claro, etapa de lentos. Y aparte una canción que sigue vigente.
0: Sí.
1: Está buena la versión que hace Iván.
0: Está buena, muy tranqui. Sí. Lo escuchaba en una entrevista radial a Iván Noble contando acerca de la misma. Dice que esta canción lo acompaña desde que salió, desde que sonaba en las radios a mediados de la década del 90, sí. La escuchó en un taxi.
1: Mirá.
0: En épocas donde no había internet y acceso a la música como hay ahora, hasta que

0: que supo de quién era y demás, creo que compartían el sello con Gianluca, BMG, si no me equivoco, y contaba en la entrevista que lo cautivó desde el primer momento esta canción y siempre la cantaba de entre casa,
1: Sí, claro.
0: en los asados de sobremesa, porque no se animaba primero a cantarla en vivo
1: Y claro, rockero cantando esto.
0: y segundo que no se animaba a presentarle esta canción a sus compañeros de Los Caballeros de la Quema. Es
1: Sí.
0: como que, viste, estaba un poco mal visto en los 90 en el rock. Ahora es como que ya se mezcla todo
1: Sí.
0: un poquito más. Esas barreras están, por suerte, derrumbadas. Bueno, y ahora decidió grabarla, ¿eh? La probó en vivo un par de veces y dice, che, esto funciona, a la gente le gusta, y grabó su versión de estudio.
1: Claro, pero quizás tiene que ver también cuando se sueltan, porque ya en la etapa, digo, se sueltan cuando son solistas.
0: Claro.
1: Ah, tienen, ya no hay que consultar tanto en
0: Claro. No hay que
1: grupo.
0: consensuar, es cierto,
1: Claro,
0: sí.
1: ¿viste? Ya uno graba lo que le gusta, porque también, por ejemplo, grabó Moscas en la Casa. ¿Te acordás de Shakira?
0: Ah, mira, ¿y la tenemos por ahí
1: No sé,
0: para
1: Pablito, si la
0: difundir?
1: querés buscar.
0: Sí.
1: Iván Noble, Moscas en la Casa, un tema de Shakira, o sea, se metió en esta temática también, me gusta mucho. ¿Te acordás también que grabó el de Julio Iglesias? Un tema de Julio Iglesias también,
0: ¿La
1: un covers.
0: carretera? No,
1: No, no, La
0: no,
1: Carretera no.
0: otro. Bueno, es interesante, ¿no? Cuando abordan desde el sentimiento, ¿no? No, no, no, no, no por el negocio,
1: No.
0: por el marketing y demás, sino de, che, ¿por qué esta canción? Bueno, por tal cosa.
1: ¿Y por qué mezquinar el tema de cantar canciones buenas?
0: Claro.
1: Porque Mi Historia Entre Tus Dedos la conoce todo el mundo y es una buena canción de amor,
0: Sí,
1: una
0: sí,
1: canción
0: sí.
1: romántica,
0: Sí.
1: que te puede gustar o no la manera de cantar, pero para mí es un hit.
0: Bueno, hace poco lo escuchaba también a Juan Carlos Baglietto, que pronto lo vamos a tener en Mamá Rock, viene a presentar Bodas de Coral junto a Lito Vital en noviembre aquí a Córdoba. Lo escuchaba en una nota diciendo que ellos, claro, como vienen del rock,
1: Claro.
0: muchas veces este tipo de temas melódicos de Leonardo Fabio, de Sandro, medio como que los miraban un poco de reojo, y
1: Sí.
0: ni se les cruzaba por la cabeza interpretarlos y mucho menos grabarlos. Bueno,
1: Ajá.
0: ahora pasó el tiempo en este dúo con Vitale, 35 años, ¿no? Estas bodas
1: Sí.
0: de coral, y grabaron un disco íntegro con este tipo de canciones. Hasta una de Alejandro Sanz grabaron.
1: Sí.
0: Bueno,
1: ¿Cuál de
0: fíjate,
1: Sanz?
0: grabaron Cuando Nadie Me Ve. Sí,
1: Claro,
0: Cuando Nadie Me Ve.
1: son temazos.
0: ¿Quiere que en un ratito la
1: No
0: difundamos?
1: puede ser.
0: Sí.
1: Sí,
0: Bueno,
1: sí,
0: antes
1: sí.
0: la de Iván Noble, versión de Iván Noble de Moscas en la Casa de Shakira.

0: Moscas en la casa, Iván Noble, un tema de Shakira. A mí me gusta la versión.
1: A mí también.
0: ¿Ah? Bien, coincidimos.
1: A mí también, sí. No, no, me gustó, en serio. Le decía fuera de micrófono, te das cuenta que no está agarrado los pelos, que lo hace desde las tripas, desde sí. las entrañas. Bueno, como suele suceder, no te tiene que atravesar una canción para poder interpretarla cuando no te pertenece, ¿eh? En este caso de Shakira por Iván Noble.
0: Bueno, me acuerdo que este fin de semana creo que estuvo... ¿Con quién estuvo? En la mesa de Juanita, Mirtha Legrand, Iván Noble. Y estaba Ludovica Esquirlo. Uh-huh. Y le dice, vos sos mono. Sí, soy mono, no gorila.
1: Ah, mirá.
0: Aclaró así, de una. Sí, sí, soy mono, no gorila.
1: Claro, se atajó el muchacho. Sí. Bueno, vamos a compartir La Prometida. En este caso, una obra de el catalán Alejandro Sanz. Aquí, por Baglietto Vitale.

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0: El dúo Baglietto Vitale, de su disco Bodas de Coral, que estarán presentando en el mes de noviembre aquí en Córdoba, interpretando una obra de Alejandro Sanz. Esto se titula Cuando nadie me ve.
1: ¡Qué temón, Lucas!
0: Hermoso.
1: Está buena la versión.
0: Sí, la verdad que sí. Este disco tiene temas de Leonardo Fabio, tiene algo de Sandro también. Bueno, ya pronto vamos a estar charlando con Juan Carlos Baglietto haciendo un repaso por Bodas de Coral, el nuevo disco.
1: Bueno, lo que vi también antes de los mensajes, carteles enormes. Víctor Heredia, ahora en octubre, ¿puede ser? ¿Fines de octubre?
0: Exacto, el viernes 30, Viernes 30 de octubre va a estar actuando en Estudio Teatro con esta gira que ya lo viene llevando por distintos lugares de la Argentina y de Chile. Se llama Desde Paso del Rey. Es como una especie ya de despedida. Sí. Lo ha comentado en alguna entrevista. Seguramente vamos a charlar con él antes del 30. Probablemente también tengamos entradas para este concierto en Estudio Teatro. Y andará por Cosquín. El 24 de enero festeja sus 80 años en el Festival de Cosquín Víctor Heredia. Sí. Y también se cumple un aniversario redondo de lo que fue su consagración en 1967. Así que va a estar para alquilar balcones.
1: Qué lindo, qué lindo. Mensajes que van llegando acá al 351-717-0505. Miguel, que nos escucha desde Anisacate, por acá muy gris, sí, a punto de llover.
0: Epa.
1: Participo por las entradas para la Delio, terminación 689. Abrazo para todo el equipo mamarroquero.
0: Bueno, como no, también se anota Melanie Olmedo, terminación 300. Quiero ir a bailar con los Copla al comedor, nos dice Melanie. Bueno, ya estás anotada. En un rato vamos a hacer el sorteo, ¿sí? En la segunda hora de Mamá Rock. Ahora, más mensajes.
2: Hola chicos, ¿cómo va? Acá Juan Cruz de Unquillo. Parece que hoy voy a coincidir en todo con Luca. Me pareció que esas canciones de la Delio Valdés, que es una máquina, y ojalá me gane las entradas, pero que no le caen tan bien, no le sientan tan bien a una canción tan rockera como esas. Y efectivamente esa canción la debemos conocer todos, saberla todos, y si la debemos haber cantado todos en las guitarreadas cuando el vino ya se acababa. Y me permito decir que el Iván Noble canta muy bien, y una vez lo escuché en el programa de ustedes en un reportaje y me pareció un tipazo. La única cosa es el repertorio, porque canta muy bien, pero no sé, es como que esa voz tan llegadora que tiene, ideal para cantar rock o tangos, pero por ahí el repertorio no me llega. Bueno chicos, un abrazo.
1: ¿Cuál repertorio? ¿El solista? Calculo, porque la etapa de Los Caballeros de la Quema tiene buenas canciones, esa banda, esa etapa. Me acordé del tema de Julio Iglesias, que sí, hace Iván Noble. Me olvidé de vivir, que lo cuenta en una entrevista que le hicimos nosotros.
0: Ah, mirá, bueno, vamos también a ver si lo traemos para mañana, si te parece, o la semana que viene. Sí, es un tipo muy accesible, muy agradable, ¿no? Para charlar. Sí, sí, Iván Noble, que anduvo por Córdoba hace poco en un espectáculo de piano y voz, precisamente ahí en Estudio de Teatro, si no me equivoco.
1: Sí, también ha hecho tele. Es claro, actor, conductor de algunos programas. Hubo un ciclo de programas, creo que salía por un streaming, sobre los Barras Bravas.
0: Sí.
1: Las hinchadas y Barras Bravas.
0: Sí, sí, sí. Bueno,
1: un futbolero.
0: Muy futbolero. Sí, sí, sí. Bueno, ayer, lamentablemente, no hubo tiempo para difundir el sancocho de cada semana aquí en Mamá Rock. Lo tenemos para hoy jueves.
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7: Muy buenas tardes, oyentes de Radio Nacional y de Mamá Rock. En el sancocho de hoy vamos a hablar del maestro Horacio Salgan. Salgan es sin duda el mejor pianista de Argentina, admirado por todos los pianistas de nuestro país, desde Adolfo Ábalos hasta el Mono Villegas, incluido a Daniel Barenboim. Y según comentó el pianista Lalo Schifrin, también era admirado por el estadounidense Chick Corea y por el canadiense Oscar Peterson. Es el autor de la pieza musical maravillosa que es A Fuego Lento. A este tango yo lo conocí desde niño, porque mis padres escuchaban el Glostola Tango Club, por Radio El Mundo, y ahí siempre tocaba Horacio Salgán con su quinteto real. Incluso yo me sabía el nombre de sus integrantes. Horacio Salgán en piano, Pedro Lawrence en bandoneón, Ubaldo de Lío en guitarra eléctrica, el violín de Enrique Mario Franchini y Rafael Ferro tocaba el contrabajo. A ese mismo formato, años después, lo usó Astor Piazzolla para su quinteto. Éramos jovencitos y una noche el Carlos Iñiguez estaba asando un cordero y otro de los chicos le dijo: ¡Negro, al cordero hacelo! Todos entendimos que quería decir que lo hiciera a fuego lento. Salgán, para componer esta obra, se inspiró en la ópera El Barbero de Sevilla de Rossini, especialmente en una de sus arias, la calumnia, que por el paso de oreja a oreja crece y crece, lo mismo que el tango este, ¿no? Ya que comienza simple y poco a poco se va complicando, se va agrandando. En una oportunidad, Hilde Herrera, que también lo admira muchísimo, le pidió la partitura solo para piano, porque tenía una alumna japonesa que lo quería tocar. Horacio le preguntó cómo era la mano de la chica, porque había hecho una partitura con la variación para mano grande y otra para mano chica. Muchos han tocado a fuego lento, en todo el mundo, incluso por la Filarmónica de Berlín, con un arreglo del argentino José Pepe Carli y dirigida por el venezolano Gustavo Dudamel. Pero a mí la que más me gusta es la de Quinteto Real, de los años 50. Amigos de Mamá Rock, será hasta la próxima y nos estamos viendo. Chao.

0: El Quinteto Real interpretando a Fuego Lento, bueno, y la semblanza también de don Horacio Salgán, de la mano del Cocho Pedraza en este Sancocho, segmento que tenemos todas las semanas en Mamá Rock. Me gustó esa anécdota del asado, che.
1: Oh, sí.
0: Al asado, al cordero, llévalo. Y dice, todos entendimos
1: A
0: a
1: fuego
0: qué se
1: lento,
0: refería, ¿no?
1: claro.
0: A Fuego Lento.
1: Qué grande, Cocho. Estas historias yo desconocía como la historia.
0: Hermoso. Bueno, seguimos aprendiendo con el sancocho. Espero que la audiencia, como es el caso de Mariana ahí prendidita con Mamá Rock, qué bueno que esté el sancocho el jueves. Pensé que no estaba más, nos dice Mariana. Un beso grande para vos que nos está escuchando desde Río Cuarto, el Imperio Cordobés. ¿Cómo andará el clima por allá?
1: Facu, ¿cómo andará? Oyente amigo de Río Cuarto también, que nos cuente cómo está el clima.
0: Se veía negro para aquel
1: Sí.
0: lado. Sí, me parece que viene más agua.
1: ¿Están los oyentes? ¿Nos acompañan? Que sigan dando el presente. Vamos con el bloque habitual de cada día, jueves o viernes.
0: El yo soy gitano.

0: Bueno, Lucas, le damos la bienvenida a Graciela Guiñazú, que todavía está de gala porque anoche estuvo en la entrega de los Martín Fierro de la Música. Bueno, primera entrega a nivel nacional, histórico también, ¿no? Porque arranca esta premiación de los Martín Fierros a la Música. Gra, bienvenida a Mamá Rock.
1: Hola Germán, hola Lucas, hola Mamá Rock, Radio Nacional Córdoba, aquí estoy. Soy yo, tengo la voz un poco que parece que tuviera brocho en la nariz.
0: Sí, congestión
1: pura. Pero
0: es porque
1: este clima me está literalmente matando. Me recupero y vuelvo a caer. Hoy llueve, sale el sol, está loquísimo el tiempo.
0: Acá también está nublado a esta hora, pronóstico de lluvia para el resto de la jornada, fin de semana también. Y los cambios de temperatura, te mojas y te afecta la garganta, el toque.
1: Sí, no, ayer fui súper abrigada a la fiesta, como decías vos, Germán, del sí. Martín Fierro de la Música, la primera vez que se realiza. Sorprendía muchísimo la cantidad de artistas que había, un poder de convocatoria tratándose de la primera, que tenía su expectativa y las cumplió, y Córdoba estuvo muy presente.
0: Sí, sí, el cuarteto sobre todo. Sí, el cuarteto creo que estuvo presente.
1: Muy presente. Bueno, Lucra, Euge Quevedo, que aunque ella no es de Córdoba, sí con la banda de Carlitos. Después Ulises Bueno también ganó. Desacatados, la trayectoria, el premio que se le dio como mejor artista tropical y cuarteto a la Mona Jiménez, que lo presentó el ganador del oro, Abel Pintos. La verdad es que con todo estuvieron ahí.
0: Sí, vos sabés que lo único...
1: Muy alegre, ¿no? Por supuesto, aportando la alegría del cuarteto, que a mí me encanta.
0: ¿Qué te parece que Wanda, por ejemplo, tenga un premio? Es discutible.
1: Ese premio, en teoría, no lo votamos los miembros de APTRA. Yo no sé si fue sugerido, la verdad, por un jurado de honor que hubo, o fue un premio de la gente. Es un premio que no tiene que ver con el talento, dicho con mucho respeto esto, sino con la palabrita canción viral.
0: Claro, vos sabés que... No tengo nada en absoluto con Wanda, o sea, es una cuestión mediática lo que ocurre con ella. Pero me parece que no estuvo acorde para que le den el premio, porque uno descree después de este tipo de premiaciones.
1: Siempre en general, no solamente en los Martín Fierro, también por ejemplo en los Gardel, por mencionar uno que sí es de la música, no, sino podría mencionar otros que son, por ejemplo, de teatro, siempre se hace como esta convocatoria a algo que tiene que ver con la actualidad de las redes y incorporar esa parte.
0: Claro.
1: No lo estoy defendiendo, yo no lo voté porque no estaba en nuestro listado de categorías para votar. Como no lo estaban tampoco, bueno, por ejemplo, este premio La Trayectoria de la Mona, sí estaba en todas las categorías, y no los premios especiales, excepto el Martín Fierro de Oro y el de Brillantes, que se lo llevó Pimpinela. Sí. Me olvidé mencionar el que ganó como mejor artista de cuarteto, que fue Ulises Bueno, que estaba contentísimo.
0: Sí, sí, sí. Y estuvo muy ubicado con su discurso, corto, al pie, agradecido, mencionó a la Mona.
1: Sí, eso es algo que hay que destacar, que creo que casi todos los ganadores fueron muy concisos, por un lado, y también tuvieron como palabras muy interesantes referidas, por ejemplo, a la importancia de darle visibilidad a toda nuestra música, porque en definitiva, ayer, sinceramente, estuvo representado todo nuestro país con los nominados, con muchos de los ganadores, con Leo Córdoba tuvo una importante ahí presencia, pero había nominados de todas las provincias, creo yo. Muy interesante me pareció esa parte a mí. Y al momento de votar, bueno, yo les puedo contar cómo voto yo. A veces es por gusto personal y a veces evaluando también qué es lo que hicieron en el año o, en este caso, por qué estaban nominados, ¿no?
0: Claro. ¿Y en tu caso cómo fue, por gusto personal?
1: Lo combino a veces. Hay muchos artistas que a mí me gustan mucho y los voté muy contenta que algunos ganaran de ellos. y hay otros que por ahí no es que sean de mi preferencia, pero le reconozco o le reconocí con mi voto lo que sucedió en sus shows, por ejemplo, o en sus trabajos discográficos, ¿no? Eso también hay que tenerlo a veces en cuenta, más allá de los gustos personales. A mí me tocó entregar el segundo premio de la noche, además.
0: Sí, no te vi esa parte, no vi la parte esa, lo agarré tarde hoy. ¿A quién le,
1: no,
0: te,
1: bueno,
0: le entregaste?
1: Yo empecé, casi que abro la noche, te cuento. Fue, además fue un premio que estuvo bueno, yo no sabía que quién era el ganador, pero lo gracioso es que me enteré un segundo antes porque quien daba las instrucciones del aire, sí, el coordinador de aire, así se llama, dijo, ya está por, ya ahora vayan a enfocarlo porque le va a tocar subir, y yo le digo, me spoileaste el ganador, que fue el segundo premio de la noche, como les decía, Elegante.
0: Ajá. Bien, bueno,
1: y
0: también
1: estaba muy
0: ganó,
1: contento también.
0: Veía Charly García, que no estuvo presente, le dieron un premio, después
1: dos
0: Juanse,
1: premios recibió
0: dos
1: Charly.
0: Premios, Charly, ¿cuáles fueron?
1: Fueron por mejor artista de rock y después el premio, que este fue un premio especial, Leyenda de Leyendas, que es uno de los premios que yo te contaba que no, que se habían entregado, pero que nosotros los socios de APRA no lo votamos.
0: Claro.
1: Y Charly mandó un mensaje muy lindo también.
0: Sí, sí. Sí, después Juanse también recibió otro premio más.
1: Sí, que estaba contento. Yo no sabía que Juanse y la Mona Jiménez eran amigos.
0: Yo tampoco, los vi ahí con mucho cariño las dos.
1: Es que llegaron juntos a la,
0: sí,
1: fiesta.
0: Mirá vos.
1: Y eran inseparables, amigos de hace 40 años, creo, contaron.
0: Sí, sí, la Mona contó eso también. No tenía el, ¿viste?, dato, ni sabía que eran amigos los dos. Bueno, una noche fantástica.
1: Uno se sorprenden con estas cosas.
0: Sí, bueno, un premio nuevo entonces. Está bueno esto también para que tengan todos los músicos, porque tenemos solamente el Gardel, el premio a la excelencia de la música.
1: Sí, sí, y ahora se viene, la semana que viene, el Martín Fierro de radio,
0: sí,
1: y ya nos están convocando para la segunda votación del Martín Fierro federal. Yo todavía no vi quiénes quedaron ternados, porque la votación esta se abre la semana que viene, y tenemos tiempo de votar hasta el 29 de octubre, porque la fiesta es el sábado 31 de octubre en la provincia de San Luis.
0: Bien, bueno, sería ya el último premio eso con respecto a los Martín Fierro.
1: No, no, hasta fin de año hay más. Lo que pasa es que yo voy contándolos a medida que se confirman, porque a veces se han cambiado las fechas. Pero este del federal ya me avisaron, porque inclusive nos mandaron un mail convocando a que fuéramos a votar, y también te preguntan si vos querés ir. Después se sortea y ahí se determina qué socios van por el sorteo, ¿no?
0: ¿Te das cuenta, Lucas?
1: Yo me anoto siempre por las dudas, así que tal vez cuando sea en Córdoba, sí, tengamos la suerte de poder vernos allí.
0: ¿Te das cuenta, Lucas, que es de primera, Graciela? Está en otro nivel.
2: No hay duda, pero no hay duda por todo lo que viene haciendo, difundiendo la obra del gran gitano Sandro, que por estos días, ya creo que hace dos semanas atrás, se han reeditado discos, están colgados ahí en las plataformas digitales, y hoy es el caso de uno del año 1974, ¿verdad, Gra?
1: Sí, hoy es el último día porque estos fueron los lanzamientos de los llamados inéditos digitales. Se trata de tres discos. Bueno, ya hablamos de los dos primeros, que fueron Te Espero y Después de 10 años. Hoy nos toca Sandro, Siempre Sandro, que es un disco, no sé si vos vas a coincidir conmigo, Lucas, que a mí me parece precioso y también como un tesoro, en el sentido de que nos permite, aún aquellos que llevamos mucho tiempo de escuchar a Sandro y a los fanáticos, redescubrirlo.
2: Claro.
1: Porque en este disco, solamente de los 12 temas, hay dos que son muy conocidos. Todos los demás, yo te desafío, Lucas, para que vos me digas si realmente los escuchaste a todos o si te acordás de todos, porque los únicos dos que son muy populares son Dime qué más quiero, que está además incluido en su película Operación Rosa Rosa, y María la Brava, que es un tema muy movido, tiene una historia muy linda, pero si quieren de esa historia hablamos otro día, porque hoy no elegí esa canción, sino una de estas que yo llamo que nos permiten redescubrir a Sandro Y de hecho, para algunos va a ser una sorpresa conocer las canciones que no sabemos todos.
2: Claro, exactamente. Para cantar. Mira, yo había otra, creo que ya la hemos difundido en algún momento, que es Abrázame tan fuerte como quieras. Creo que la trajiste vos en alguno
1: sí,
2: de estos bloques.
1: Porque esa canción a mí me gusta mucho, mucho. De hecho, es la canción que se eligió para hacer la promoción en redes.
2: Ahí está.
1: Porque yo la adoro, me parece una de esas baladas con una potencia y una calidad vocal, además escuchándolo así con un audio de excelente calidad, que es un placer. Es eso, es un romanticismo que yo agradezco siempre y que me parece que en este caso, esta canción en particular, Abrázame tan fuerte como quieras, es una historia linda porque es un reencuentro. Y cuántas veces nosotros no nos hemos reencontrado con alguna persona amada. Y cuando digo amada no me refiero solamente a una pareja, sino a alguien que nosotros amamos mucho y que por distintas circunstancias esa relación se terminó.
2: Claro.
1: Y cuando vos te la encontrás de casualidad, entre todo el torbellino de cosas y sentimientos que nos van pasando, a uno se le escaparía un no te vayas, abrázame tan fuerte como vos puedas o quieras.
2: Sí, tremendo.
1: Mirá dónde viajé yo con solo el título, ¿no?
2: Impresionante, pero para hoy elegiste una que también tiene una historia muy interesante.
1: Sí, lo primero que voy a decir es que el día 19 de agosto de 1974, que es el año en el que se grabó este disco que salió también publicado en el mismo año, 1974, nuestro amigo cumplía 29 años.
2: Bien.
1: Y grabó dos canciones, yo elegí una de esas dos. Una es Porque Había, que es como una balada donde él va recordando los tiempos felices, yo digo la memoria de los tiempos felices, y otra es una canción muy recomendada para hoy con lluvia y mal pronóstico, tanto en Córdoba como en Buenos Aires y en buena parte del país, para disfrutarla. Prestarle atención a la letra, es muy romántica, muy sexual también, ¿eh?
2: Sí.
1: Más aún que lo que la letra de Trigal insinúa y explicita.
2: Uh-huh.
1: Y uno puede más allá imaginar un poco más, porque te da para eso, bueno, para poder vivir, lo voy a resumir así. Describe con muchas metáforas una noche muy ardiente de pasión. Pero además, musicalmente es muy interesante, porque hasta en un momento, como va increyendo el clima que Sandro va proponiendo al cantar esta canción, parece como medio épica. Sí. Es como si estuviéramos en Hollywood, no sé. Después ustedes la escuchan y me dicen, es una canción sorprendente para mí. Yo hacía mucho que no la escuchaba y cuando la volví a escuchar justamente para estos lanzamientos, me sorprendí.
2: Claro.
1: Y la composición es de Sandro y también de Oscar Anderle, y como contaba hace un rato, fue grabada el día que Roberto Sánchez cumplía 29 años.
2: Exactamente, con la orquesta de Jorge Leone. Hola. Se ha cortado la comunicación. ¿No la tenemos ahí, Agra? Bueno, vamos a compartir la canción que ella trajo para hoy, decíamos, con la orquesta de Jorge Leone, del disco Sandro, Siempre Sandro, del año 1974. Esto se titula Para Poder Vivir.

0: del disco Sandro Siempre Sandro, año 1974, con la orquesta de Jorge Leone, estábamos compartiendo esta hermosa canción, Para Poder Vivir. Bueno, la seleccionó nuestra querida Graciela Guiñazú, la biógrafa oficial de Sandro, que llega todas las semanas con su segmento Yo Soy Gitano.
1: Mensajes que van llegando, Lucas, ya 7 minutos de las 6 de la tarde.
0: Bueno, al 351-717-0505, Estela nos envía una foto. Germán dice, acá bellísimo, qué buen sancocho el de hoy, dice Estela desde Belleville. Dice, recién termino de trabajar el jardín y huerta, ahora, ricazo yerbiao, pan con manteca y miel.
1: ¡Qué planazo!
0: Con el hambre que me que cargo, qué rico en un yerbiao. Con un pancito, manteca y miel.
1: Claro.
0: Yo manteca y azúcar.
1: Manteca y azúcar.
0: La miel se la dejo para otra ocasión.
1: La miel para mí es tempranito en la mañana.
0: ¿Sí?
1: Sí. Para arrancar la jornada, miel puede ser.
0: Manteca y azúcar, qué rico. Bueno.
1: Pan francés o pan casero.
0: Le dije que iba a traer música de el dúo uruguayo Tanto Man. Están festejando... Sí. Más de 30 años de carrera, Germán. Hoy en la Sala Zita Rosa, uno de los lugares emblemáticos de Montevideo. Escuche qué bonita esta obra titulada Pa' Cantar una Milonga.

0: Los aplausos son para el Tito Rinaldi y Bebe Castiglioni, el dúo Tantomán, que estarán actuando esta noche. En un rato nada más, Germán, 20-30 horas en la Sala Zitarrosa de Montevideo, con este concierto, este espectáculo que han montado titulado Porfiados. Y claro, sí, porque la vienen porfiando, la vienen remando desde hace más de 30 años con canciones propias, música uruguaya, folclore uruguayo. Lo que viene ahora es como una invitación.
1: Sí.
0: Yo le voy a proponer que la escuche y usted descifre a dónde están invitando. Porque dice, nos vamos para el Chamburí.
2: Buenas noches. ¿Cómo están, gente? Un gustazo estar compartiendo la música con estos grandes referentes de nuestra música. Jorge Buñevas, me presento yo entonces. Con Sin Estribos, seguimos bailando.

0: Santo Mar.
1: Nos vamos para el Chamburí, nos vamos para una monteada, cantan los Tantomán aquí. Bueno, irse como si te fueras de pesca, digamos, ¿eh?
2: Claro.
1: Una monteada. Eso es lo que va describiendo la canción. La mejor de las suertes para los amigos de Tantomán esta noche ahí en la Sala Zitarrosa de Montevideo.
2: ¿Le gusta la pesca?
1: Me gusta, ¿sí? No la practico, pero me gusta.
2: ¿De chico ibas?
1: He ido un par de veces, sí, sí, sí.
2: Actualmente sí. Yo tampoco, pero
1: he cortado
2: de chico,
1: varias líneas.
2: Sí, el recuerdo que tengo yo con mi viejo.
1: Pesca poco, pero he cortado muchas líneas.
2: Acompañar más que todo.
1: Claro, claro que sí. Todo lo que gira alrededor de la pesca está bueno.
2: Sí, el ritual ese está bueno.
1: Sí, sí.
2: Acompañar, sí. El asado. Me acuerdo de mi viejo, pleno invierno, Laguna Mar chiquita, iban a pescar.
1: Sí,
2: el
1: sí,
2: frío
1: sí.
2: Que hacía.
1: Prender el fueguito ahí, a la orilla de la laguna, hermoso.
2: Tomar algo para la garganta,
1: también,
2: para el frío.
1: También, sí, sí, sí. Y si no hay frío, no sirve.
2: No sirve.
1: Tiene que haber frío.
2: Sí, sí, sí. Hay que sufrir.
1: Exacto.
2: Para pescar hay que sufrir. ¿En Porteña? ¿Se pesca algo cerca?
1: En el boliche de Porteña.
2: Boliche.
1: Se puede pescar algo. O pescaban, no
3: le
1: sé.
3: Va, chico.
1: ¿Cómo anda, Edu?
3: No, en la laguna también.
1: Ah, la laguna también pescaba.
3: Sí, sí, sí, sí.
2: Cuénteme, ¿cómo es cerca?
3: No. Yo,
1: él dijo
3: yo...
1: también, o sea que en el boliche pescaba.
3: No.
2: Con esa facha, ¿sabes qué? Yo
3: vos
2: también.
3: Vos sé que el tipo me hace meter la pata.
1: Y claro, las palabras a usted lo crucifican. Usted dijo en el... En la laguna también dijo.
3: Tengo que tener un cuidado con ustedes. Ay, ay, ay, ay. No, en la laguna sí, sí, por supuesto, pejerrey.
1: Ahí me gustó más.
3: Pejerrey,
1: en la laguna, sí.
3: Sí, por supuesto. Hasta hoy. Bueno, tiene un gran movimiento Miramar, ¿eh? Gran movimiento todos los fines de semana.
1: Ancenusa.
3: Ahí en Ancenusa, la laguna de Mar Chiquita, Miramar. Se come bien, rico.
1: Sí, tiene buena gastronomía,
3: también,
1: cierto.
3: Así que, bueno, sí. Es una salida para un fin de semana, está bueno, ¿eh? Así que, sí, sí, muy cara a nuestro sentimiento. Está relativamente cerca,
1: claro,
3: 80,
1: ¿no?
3: 90 kilómetros del pueblo, así que... un gran movimiento tiene los fines de semana. Hay mucha gente aquí de Córdoba.
2: Sí,
3: no
2: sí.
3: Sabía que tus viejos iban para allá, Germán.
2: Sí, es más, tengo el recuerdo, imagínate. Mi viejo tenía un jefe que era porteño. Entonces,
3: ajá,
2: quería conocer Córdoba, quería pescar. La idea fue llevarlo a Mar Chiquita. Fueron a pescar, yo fui con ellos,
1: claro.
2: Yo de niño. Y tenía, me acuerdo, este jefe porteño, un Honda Civic.
1: Oh, una máquina.
2: Una máquina.
1: Para esa época.
2: Estéreo.
3: Oh.
2: Tenía, no sé, un baúl así
3: usted
2: lleno
3: no
2: de...

0: y Urgencia 70, ¿no? Que fue uno de los primeros, histórico DNU 70 del gobierno de Milei, que es amplísimo, ¿no? Tiene muchísimos articulados allí adentro. Bueno, con ayuda de gobernadores, el gobierno ha bloqueado la sesión opositora contra el DNU 70, ¿no? Pero sí hubo incidentes en las afueras, reitero, del Congreso y también por el tema Marcha Federal. No aquí en Córdoba, que yo tenga reportes, sí multitudinaria, sí importante también esta quinta Marcha Federal por el presupuesto universitario. A propósito también, la justicia ha suspendido las multas al gobierno por la actualización de los salarios universitarios. En realidad, la resolución judicial ayer era contra el jefe de gabinete, Santilli, 100 mil pesos por día de multa por no cumplir con la ley, pero bueno, ahora suspende hasta que no se resuelva la situación de fondo esta medida judicial por el tema universidades. Aquí en Córdoba también se movilizaron al mediodía en la Plaza San Martín por el tema de discapacidad, los distintos colectivos, las distintas instituciones, también ha sido agenda en el día de hoy. Hoy declaró Claudio Barrelier,
1: sí,
0: desde la cárcel de Cruz del Eje, y citado de indagatoria por el fiscal Ávila Echeñique en otra causa paralela al femicidio de Agostina Vega. El femicidio de Agostina fue instruido por el fiscal Garzón, ya fue elevado a juicio, acusado ni más ni menos que de homicidio, femicidio, cuyo resultado, en caso de ser hallado culpable, es perpetua, ya lo sabemos. Esto tiene que ver con la cuestión de tenencia de material de pornografía infantil. Hallaron por lo menos 4 imágenes de menores. Aparentemente no estaría la imagen de Agostina. Él negó los hechos, acusó otra vez a la mamá de Agostina, a Melissa. Bueno, desde la querella, desde las distintas querellas, como la del doctor Nagy o la de la doctora Alanis,
1: sí,
0: digo, abogado querellante, el doctor Nagy de la familia materna de Melissa y los abuelos, materna de Agostina, y la doctora Alanis, abogada querellante del papá de Agostina, Gabriel Vega. Bueno, han dicho que esto es un mamarracho, una vergüenza judicial, la defensa que intentan ensayar o que intenta ensayar Barrelier para despegarse de esta situación. Bueno, entre los títulos más importantes, sí, estoy viendo que Argentina, Germán, va a jugar con Costa Rica, Luca.
1: Mirá, ¿cuándo
0: aquí
1: es?
0: En el Kempes, el 17 de noviembre.
2: ¿Confirmado ya?
0: Aparentemente está confirmado, se disputará un amistoso en el estadio Kempes durante la próxima fecha FIFA. El encuentro se enmarca en la reorganización de la agenda de noviembre luego de que se cayera la gira prevista por Asia. Así que bueno, anticipo importante, interesantísimo, porque Argentina nuevamente estará aquí, estuvo el otro día con Bolivia, ganándole sí, 4-0. Y ahora, bueno, con Costa Rica, el 17 de noviembre en el Mario Alberto Kempes.
2: Bueno, ¿quién cantará el himno ahora?
0: ¿Quién cantará, ¿no?, el himno?
2: La Pepa cantó la Pepa la vez pasada.
1: Y como venimos, capaz que la traigan a Wanda. Ay, Dios. Qué país generoso.
0: Está enojado, Meluca, ¿por qué se enojó?
1: Los Martín Fierro, toda esa chingada.
0: Chingada. Chingada. Le salió un mexicano, la chingada.
2: Se mexicanizó. ¿Se enojó?
1: Sigan ustedes con esto. Dale de comer.
2: No, tiene razón, yo coincido con eso. Recién se lo hicimos también notar a Graciela Guiñazú, que está en la entrega de los Martín Fierro. O sea, por ahí uno descree después de estos premios. Si le dan un premio, por ejemplo, a Wanda, tranquilamente se lo pueden dar cuando son los Martín Fierro para ficciones, no sé, o programas televisivos.
0: ¿Y por qué le dieron el premio?
2: Canción viral.
0: Canción viral.
2: Claro, que tiene que ver con las redes. Se ha viralizado la canción de ella.
0: Mira vos.
2: Bueno. Por eso se enoja Lucas, y tiene razón.
0: Usted puede no es famoso, Lucas.
1: No, no pasa por ser famoso, no. Es tanta chabacanería, ¿viste? Nos va a terminar matando.
0: Dependerá de cómo van las cosas, afirmó el cardenal Pietro Parolin ante la prensa al ser consultado sobre la gira sudamericana prevista para los próximos meses. Sus declaraciones fueron realizadas al margen de un evento en la Embajada de Irak ante la Santa Sede y reproducidas por el diario italiano Corriere della Sera. El funcionario también manifestó que continúa preocupado por la salud del Papa y señaló que si fuera necesario el pontífice reorganizará su agenda de actividades. No podemos hacer previsiones, dijo Pietro Parolin. Se trata de ver ahora cuándo volverá y qué dirán los médicos. Declaraciones en la jornada de hoy.

0: puntos suspensivos para saber qué va a pasar con León 14, si viene o no a Sudamérica.
1: Bueno, en suspenso entonces.
0: Por ahora.
1: Se habló no. de que a lo mejor venía a Argentina, pero no a Córdoba también.
0: Bueno, eso, a ver, puede ser también una de las tantas especulaciones que uno puede llegar a hacer. Que recorte. ¿Y qué va a recortar? ¿Va a recortar Uruguay? ¿Va a recortar Argentina? ¿Va a recortar Perú? Donde tuvo un sacerdocio de muchísimos años. Sí. Tuvo muchísimos años en Perú, ¿no? No es casual, ¿no? No es al azar la elección de la visita de Robert Prevost del Papa León a Perú, ¿no?
2: Claro.
0: No es casual. Veremos. Sí, todo es posible. A mi humilde entender, yo vuelvo a repetir, para mí no vendría por lo menos este año el Papa a Sudamérica.
1: Sí,
0: ojalá me equivoque, pero para mí no viene.
1: Edu, querido, ¿algo más? Su Boca juega mañana con...
0: Con su taller.
1: Con mi taller.
0: Sí, señor. Veremos qué pasa. Veremos, tranquilo. Ah, se confirmó el Maracaná, ¿no? Para el partido revancha. No sé qué bolón que había entre Flamengo, Fluminense, que no sé. Bueno, finalmente la revancha se juega en el Maracaná entre Vasco y Boca el martes.
3: Porque ya soy de Boca,
1: ¿Paredes
3: papá.
1: Llegará? ¿Cómo se nota cuando no está Paredes?
0: Comenzó a moverse hoy, sí. Pero no sé.
1: Bueno, la 2 está de fondo ahí, alentando, apoyando siempre. A
0: tremenda
1: usted.
0: La 2, ¿eh?
1: Lo esperan a usted.
0: Tremenda la 2, tremenda.
1: Bueno, Edu, gracias.
0: Un abrazo.
1: Lucas, reiteramos que tenemos el regalo para los oyentes en un ratito el sorteo.
2: Ah, en un ratito, sí, hay dos pares para la Peña de los Coplas junto a la Delio Valdés mañana en el comedor universitario.
1: Te comentaba que este fin de semana, el día sábado, estuvieron los fundamentalistas del aire acondicionado en Tucumán, sí. En el hipódromo de Tucumán, 50.000 personas en ese predio. Bueno, creo que vienen a tomar la posta ricotera, esta misa ricotera ya de los redonditos y todo lo que tenía que ver con Indio Solari. Esta vez Indio Solari estuvo a través de imágenes en algunas canciones. ¿Te parece que compartamos algo de ese recital?
2: Sí.
1: El tema se llama El pibe de los astilleros.

0: La misa ricotera, como se dice, pero en este caso en Tucumán, junto a los fundamentalistas del aire acondicionado. Fue en el hipódromo de Tucumán, Lucas, 50.000 personas. Otro dato más para destacar que se transmitió por el canal de YouTube que tiene los integrantes de esta agrupación, 100.000 usuarios en vivo, el
1: Wow.
0: sábado por la noche, o sea que un número importantísimo.
1: Claro, claro que sí. Hablando de números, estén atentos porque en un ratito vamos a hacer el sorteo de la Peña de los Coplas, pero hay más música.
0: Decíamos también que Indio Solari fue obviamente el primer concierto ya a gran escala sin su aparición, por supuesto, ¿no? Pero sí a través de pantallas gigantes. Porque en el recital anterior no salió, fue previo cuando él fallece. Ellos tocaron después el fin de semana, ¿te acordás?
1: Claro.
0: Siguiente. Obviamente no pasaron ninguna canción donde Solari cantara. En este recital sí. Por ejemplo, en este tema que ya se convirtió en el tema más cantado en las presentaciones en vivo de los fundamentalistas, Encuentro con un ángel amateur.

0: Bueno, compartíamos canciones de este recital en vivo en Tucumán, en el Hipódromo de Tucumán. La que cantaba recién es Luciana Palacios, una de las coristas, aunque ya es más que corista, porque está bueno esto, Lucas, que ahora actualmente cada uno de los integrantes de esta agrupación van cantando distintas canciones.
1: Claro,
0: se hacen cargo de distintas canciones.
1: Exacto.
0: Bueno, un encuentro con un ángel amateur, en un ratito lo compartimos. Si querés, tenés el sorteo, los ganadores de la peña.
1: Tenemos los ganadores. Facundo Olmo 693 tiene un par y Melanie Olmedo 300 tiene otro par. ¿Cómo deben hacer, Germán?
0: Directamente llegarse por boletería de donde se hace la peña, anunciarse como ganadores de Mamá Rock. Y después, el próximo día lunes, nos cuentan cómo la pasaron.
1: Exactamente.
0: Para mí va a estar bomba eso.
1: Esto es en el comedor universitario. Ojalá lo disfruten mucho.
0: Bueno, los Copla, que siempre están presentes acá en Mamá Rock. Mañana, canciones de los Copla también para difundir.
1: Bueno, como no, estaban invitados. La puerta de Mamá Rock estuvo abierta toda la semana. No sé si la agenda no les permitió, no se llegaron al programa, pero la invitación siempre estuvo. Se los extrañó esta vuelta,
0: sí.
1: Los extrañó.
0: Había criollos que siempre piden ellos, compramos los criollos y quedaron acá.
1: Se los extrañó, la pucha.
0: Bueno, será la próxima.
1: La pucha.
0: Consulta a propósito de peñas. ¿Rally queda antes de fin de año otra peña más?
1: 7 de noviembre, la peña trashumante en la minerita de Unquillo. Ya vamos a estar informando acerca de eso.
0: Bueno, compartimos ahora sí encuentro con un ángel amateur. Vemos si está acá, sí, la voz de Indio Solari.

0: Compartíamos ahora sí el tema que habíamos ya presentado antes, Encuentro con un ángel amateur, con la voz de Carlos Indio Solar. Y esto fue en Tucumán, Lucas, el pasado 10 de octubre, el sábado pasado. 50.000 personas en el hipódromo de Tucumán.
1: Wow, bueno,
0: Una
1: lindo,
0: locura.
1: lindo sonaba también esto. Ya de a poquito nos estamos despidiendo hasta mañana viernes, Germán. Se pasó bastante rápido la semana.
0: Exactamente. Qué lindo el programa de ayer,
1: Sí,
0: emotivo.
1: bueno, sí, siguen llegando mensajes, ¿no?
0: Sí.
1: Fue muy lindo el homenaje desde Mamá Rock al querido y entrañable negro Omar Gómez junto a su hijo, el
0: Sí.
1: José, aquí que se vino, estuvimos difundiendo el disco póstumo de manera íntegra, con testimonios de gente que lo conoció mucho, sus amigos, su familia, y la audiencia que estuvo ahí también prendidita con Mamá Rock.
0: Está bueno contarle a los oyentes también porque no lo ven a esto, pero cuando leíste el texto, la emoción en los ojos, a punto de quebrarse del Negrito Gómez. Después también cuando escuchaba las voces de sus
1: Sí,
0: amigos, los amigos de su padre.
1: exacto. Bueno, estaba muy agradecido
0: Sí.
1: él con Mamá Rock por el laburo que nos habíamos tomado. Me parece que era lo menos que podíamos hacer por el recuerdo, por la memoria, por ese ser entrañable como lo fue el negro Omar Gómez. Y bueno, la salida de este disco póstumo que está bueno también, ¿no?
0: Claro.
1: Lo que sucedió musicalmente.
0: Lucas, nos vamos. Mañana viernes,
1: Sí.
0: seguramente
1: Sí,
0: entrevistas.
1: estén atentos, seguramente vamos a tener alguna entrevista telefónica desde Mamá Rock y en el final suena esta banda que va a venir a Córdoba, recién me acabo de enterar. El sábado 14 de noviembre en Pétalos de Sol
0: Sí.
1: llegan nuevamente Los Pez y aquí con un estreno, este tema salió hace un par de días, ¿sabes cómo se llama?
0: ¿Cómo?
1: Las Boludeces.

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1: 18:45 en la República Argentina.
2: En la ciudad de Buenos Aires la temperatura es de 16 grados, el cielo está nublado con lluvia.
1: Estas son las voces del día.
3: Yo no tengo ninguna duda que los argentinos van a elegir el camino del progreso, porque del otro lado está todo el pasado, están los que hundieron el país, están los que nos generaron la pobreza, los que generaron el desastre, que generaron la inflación. Nadie va a querer volver a eso.
4: Monteoliva consideró que los disturbios en el Congreso en el marco de la quinta marcha federal universitaria fueron producidos por los mismos violentos de siempre.
5: Este fallo le está dejando un cheque en blanco a la mafia sindical para poder ir con este libreto y a plantarse delante de cualquiera. Total. Y hacer lo que quiera.
6: La situación está difícil. Estamos a unos 15 días de que se nos tapen los campos. Andresito sobre el río Guazú, que tiene normalmente un metro, hoy está con 7 metros. Una locura.
7: Conocían que Diego se iba a morir porque está plagado de audios donde dicen se muere, el gordo se muere, etcétera, etcétera. E igual, siguen adelante, sin cambiar nada.
8: El estudio de grabación es un lugar que para Emanuel es muy importante. No es como se dice, como si fuera un bulo de Emanuel. Tal vez, Brandy, se pudo haber enojado, pero sí te puedo decir que se lo sabe,
9: Para nosotros el partido siguiente, el próximo es el más importante. Hoy toca el clásico. No pensamos más allá. La gente también quiere que hagamos un buen partido, que ganemos.
1: El presidente Javier Milei fue declarado campeón mundial de la libre empresa en Washington.
2: El mandatario recibió el premio de la Cámara de Comercio de Estados Unidos por su defensa de la libertad económica.
1: Luego de recibir el galardón, disertó ante empresarios e inversores sobre el crecimiento económico de Argentina durante su gestión.
2: En ese ámbito, Milei destacó la baja del riesgo país en paralelo a la confirmación de que se honrarán las deudas.
10: La deuda producto, cuando nosotros arribamos, la consolidada era de 100% del PBI y hoy es de 39% del PBI. Es decir, Argentina está demostrando que ha decidido ser un país serio. Hemos abrazado la solvencia intertemporal y vamos a honrar nuestras deudas a todo momento. Por eso sigue cayendo día a día el riesgo país. Y si tomamos el riesgo país de nuestra administración, estrictamente, es decir, el riesgo país para el año que viene está debajo de los 100 puntos.
1: En ese sentido, el presidente recordó que la deuda no ha crecido gracias al equilibrio financiero.
10: La realidad es que Argentina es uno de los 5 países en el planeta que tiene equilibrio fiscal en la línea financiera. Eso hizo que la deuda no creciera. Y como consecuencia de ello, o sea, lo único que crece en Argentina de deuda es la parte que se ajusta por inflación, que son instrumentos heredados, pero igual, digamos, sigue siendo menor que la que recibimos. Y eso hace que nosotros no necesitamos tomar nueva deuda y eso hace que la relación deuda-producto en Argentina esté cayendo sistemáticamente.
2: Javier Milei, en otro orden, insistió en que las ideas de la libertad triunfarán y generarán prosperidad.
1: Además, el jefe de Estado aseguró que el modelo económico que generó previsibilidad en el país será revalidado en las urnas el año próximo.
3: Yo no tengo ninguna duda que los argentinos van a elegir el camino del progreso, porque del otro lado está todo el pasado, están los que hundieron el país, están los que nos generaron la pobreza, los que generaron el desastre, que generaron la inflación. Nadie va a querer volver a eso. Las sociedades no se suicidan. Es más, con los resultados que estamos mostrando, tengo plena confianza en los argentinos que el año que viene vamos a poder validar en las urnas este modelo.
2: Crecen las adversidades por el fenómeno del Niño.
1: La crecida, principalmente de los ríos Uruguay y Paraná, afecta a los productores del litoral que comienzan a sacar la hacienda de la zona de islas y campos bajos.
2: En Misiones, en tanto, 3 ciudades permanecen aisladas por el corte de la Ruta Nacional 12.
1: El informe de Noelia Villa desde Radio Nacional Puerto Iguazú.
11: Continúa el corte de los puentes Paranaí, Piraí, Guazú sobre la ruta nacional número 12. El nivel del agua seguía subiendo. Se aguardan nuevas evaluaciones de vialidad nacional y la concesionaria. La interrupción de los principales corredores viales que conectan a Monte Carlo y Puerto Piraí afecta el traslado de arroyos, el abastecimiento de los aserraderos y los despachos de productos terminados hacia el puerto de Buenos Aires, según indicaron desde el sector foresto industrial. El recorrido alternativo desviando la ruta nacional número 12 agrega supera 180 kilómetros por vehículo y obliga a transportistas, empresas y particulares a afrontar un mayor consumo de combustible.
2: También en Chaco quedaron aisladas diversas zonas por las crecidas de los ríos.
1: Nos informa Noelia Moreira desde Radio Nacional Resistencia.
12: La creciente del río Paraná comenzó a generar complicaciones en la isla del Cerrito, Chaco, que quedó aislada por vía terrestre como consecuencia del avance de las aguas sobre la ruta provincial 63. Ante esta situación, autoridades decidieron establecer una alternativa de comunicación a través de Paso de la Patria, mediante un recorrido fluvial de aproximadamente 5 kilómetros que implica atravesar el cauce principal del Paraná. Son 150 familias que deberán utilizar el servicio de lanchas para comprar provisiones o desplazarse hacia otras localidades. Además, el Ministerio de Salud dispuso la presencia de una ambulancia en Paso de la Patria, Corrientes, con el objetivo de garantizar asistencia ante cualquier emergencia.
2: Por Radio Nacional, la jefa de hidrología de la represa de Yacyretá, Alejandra Cristanchi, afirmó que las lluvias previstas para el fin de semana se quintuplicaron.
13: Pues es más del pronóstico que teníamos nosotros entre el sábado de la tarde y el domingo a la mañana. Y en la zona en que llovió es la parte baja, un poquito más aguas arriba de las cataratas, donde prácticamente no existe una regulación. Existen centrales, sí, pero no son centrales de acumulación como las que nosotros tenemos en el sur. Perfect. Entonces tienen, al igual que Yacyretá, poca capacidad o casi nula de almacenar. Por eso son centrales que ya incluso el volumen de almacenamiento está elevado. Prácticamente toda lluvia, y obviamente si llueve 5 veces más de lo que estaba previsto, hace que las descargas cambien.
1: Más información desde Radio Nacional Gualeguaychú con Eli del Mar Otman.
14: Los ganaderos entrerrianos estiman que en 15 días los campos estarán tapados de agua. Las crecidas del río Uruguay y Paraná comienzan a amenazar los campos del sur de la provincia de Entre Ríos y el resto del litoral. Algunas zonas ya están afectadas. Raúl Sobredo, productor de Gualeguaychú, advirtió que el pico puede llegar en tan solo 10 a 15 días.
15: Tengo una situación complicada de un niño importante. Hoy el niño ya está con nosotros. Yo estoy estimando que los primeros días de noviembre tendremos toda la zona de acá del delta bajo agua. Hay alturas muy importantes en el norte, en lo que es Puerto Andresito, Puerto Iguazú, que realmente sorprende. Realmente recién empieza, por noviembre, diciembre, llovedor, esta lluvia importante. Hace 2 días, 400 milímetros sobre la represa de Itaipú. Hoy están abiertas, las compuertas a pleno, que hace rato no se veía. La cuenca del Uruguay muy cargada. Esa agua que está alta allá arriba va a venir más rápido de lo que siempre la esperamos. Así que el panorama no es mejor.
2: En tanto, la ministra de Seguridad, Alejandra Montioliva, remarcó que el gobierno mantiene el monitoreo constante de los ríos que pueden afectar la Cuenca del Plata y le pidió a los pobladores que sigan las recomendaciones de los comités de emergencias de cada provincia.
16: La información para la población, para los productores, es seguir las definiciones que establecen cada uno de los comités de emergencia o los comandos unificados que están activos en las provincias.
0: Deportes.
1: La información con Eladio Arrey.
17: Hola, muy buenas tardes. Lo más importante de la jornada de hoy es la Copa Libertadores de América, la primera semifinal en La Plata. Van a estar jugando Estudiantes enfrentando al Flamengo. Tremenda expectativa, transmisión de Nacional desde las 21 para todo el país con los relatos de Jorge Godoy. Atención, porque se confirmó que la Conmebol no autorizó a Marcos Rojo, y Marcos Rojo no podrá jugar esta noche la primera semifinal entre Estudiantes y Flamengo. Lo otro tiene que ver con Boca. Paredes está comenzando a practicar, no con sus compañeros, sí en el campo de juego, y hay una gran expectativa para que el martes pueda jugar, aunque sea algunos minutos, ante Vasco da Gama.
2: Argentina será una de las economías con mejor desempeño en los próximos años.
1: Así lo afirmó el ministro de Economía, Luis Caputo, al exponer en Tailandia en la charla Debate sobre la Economía Mundial, en el marco de las reuniones anuales del Fondo Monetario y el Banco Mundial.
2: Aseguró que el gobierno eliminó en un mes un déficit de 5 puntos del PBI al bajar el gasto público un 30% sin subir impuestos, y que Argentina crecerá por tercer año consecutivo.
1: Caputo compartió el panel con Cristina Georgieva, directora gerente del FMI, con ministros de Grecia, Tailandia y Nigeria.
2: Por último, Caputo se reunió con su par de Italia, Giancarlo Giorgetti, para fortalecer los vínculos comerciales y las inversiones entre ambos países.
1: Más información con Alejandra Gallo.
18: El dato económico de hoy en realidad está generándose en el exterior y el impacto que podría tener, según lo que anunció el presidente Milei en su discurso en la Cámara de Comercio de los Estados Unidos, donde defendió los parámetros de la macroeconomía, la apertura comercial y el proceso de inversiones que está generando el RIGI, y lo que al mismo tiempo, por su lado, dijo el ministro de Economía, Luis Caputo, quien en Bangkok sigue participando de la reunión del Fondo Monetario Internacional y el Banco Mundial. Allí señaló que el sector privado estaría generando en el país para los próximos años proyectos por 200 mil millones de dólares. En tanto, continúan las conversaciones con los distintos organismos técnicos para el financiamiento multilateral y profundizar la tercera revisión del Fondo Monetario Internacional, cuya misión técnica concluyó en la Argentina hace unos días.
2: Fernando Burlando aseguró que el equipo médico sabía que Diego se iba a morir.
1: Por Radio Nacional, el abogado de Dalma y Yanina Maradona afirmó que los imputados sabían ese desenlace y siguieron adelante sin cambiar nada.
7: Obviamente que no había una intención de matar a Diego, eso está claro. Lo que pasa es que yo lo defino muy fácil, es una definición propia en función de todo lo que hemos leído, cuando no son meras negligencias ni simples omisiones, sino que son acciones técnicas objetivamente inadecuadas, con conocimiento del riesgo cierto y con indiferencia frente al resultado. Conocían que Diego se iba a morir, porque está plagado de audios donde dicen se muere, el gordo se muere, etcétera, etcétera. E igual, siguen adelante, sin cambiar nada.
2: El juicio por la muerte de Diego Maradona ingresó en su etapa final al concluir las intervenciones de la Fiscalía y los representantes de la familia Maradona.
1: Los días 20, 21 y 22 de octubre será el turno de los alegatos de las defensas.
2: La oposición no logró el quórum y se cayó la sesión en diputados.
1: La información con Gastón Fiorda.
19: Fracasó la sesión en la Cámara de Diputados pedida por los bloques de la oposición por falta de quórum, lo que representó una victoria política para el oficialismo. La misma había sido convocada para debatir la vigencia del decreto 7023, una de las principales herramientas en materia económica del gobierno nacional. Solamente 121 legisladores ocuparon sus bancas, 8 menos de los 129 necesarios para habilitar el debate. La agenda de la sesión también contemplaba tratar iniciativas relacionadas con la emergencia en discapacidad y la cuestión de la morosidad. Las ausencias de legisladores de distintos bloques provinciales resultaron determinantes para frustrar la convocatoria.
2: Desde el gobierno calificaron de política la marcha al Congreso convocada por sectores universitarios.
1: Informa Liliana Arias.
4: La ministra de Seguridad, Alejandra Monteoliva, consideró que los disturbios en el Congreso en el marco de la quinta marcha federal universitaria fueron producidos por los mismos violentos de siempre, que, dice Monteoliva, quieren imponer el caos, desafiar a las fuerzas de seguridad y convertir las calles en una zona liberada, ratificando que en la Argentina nadie está por encima de la ley. Monteoliva dijo a través de redes sociales que el derecho a manifestarse no es un permiso para ejercer la violencia. También advirtió que quienes agredan a los efectivos, destruyan los bienes públicos o cometan delitos, deben responder ante la justicia. Y a todo esto, 3 gendarmes y un efectivo de la Policía Federal resultaron heridos por elementos contundentes durante los disturbios. Mientras tanto, en Casa Rosada, distintas fuentes consideran que la movilización es una marcha más que está sesgada políticamente porque, dicen, el sector universitario se aprovecha de la situación. Las fuentes niegan que existen deudas y acusan a las universidades de no querer negociar.
2: Monseñor Marcelo Colombo puso en suspenso el viaje del Papa al país.
1: Mientras su santidad muestra una evolución favorable, el presidente de la Conferencia Episcopal Argentina afirmó que lo mejor es esperar que León XIV se recupere.
20: Seguro que nos gustaría que venga, pero creemos que lo mejor es que se reponga, de manera que, como no nos toca decidir, finalmente confiamos en que van a tomar la mejor decisión, determinación, las autoridades médicas con el Papa y la Santa Sede. En esto ciertamente van a saber dar el paso correcto por el bien del Papa y por el bien también de la Iglesia y de la humanidad, porque indudablemente es una figura, la del Papa, que hoy está en el escenario mundial como una figura de mesura, de llamado a la responsabilidad, al encuentro, al diálogo entre los pueblos y las personas, ¿no?
2: La información del tránsito con Ernesto Arriaga.
21: Desconcentración hacia Avenida de Mayo y hacia 9 de Julio.
5: está normalizado el 9 de julio el puente Pordón y el puente Avellaneda. El subte B de Bueno se normalizó totalmente. La General Paz, 50 kilómetros por hora hacia el puente La Noria. Cinturón de seguridad colocado y luces bajas prendidas.
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0: Hola, hola, hola, hola, pero ¿cómo les va? Qué gusto saludarlos. Estamos comenzando aquí nuestra nueva edición de Pasión Nacional, segundo tiempo, con todos los oyentes que participan. Así que, bueno, la verdad que con muchas ganas de vivir este día, un día que tendrá la transmisión de Radio Nacional, porque dentro de un rato nada más van a estar participando y jugando la primera semifinal de la Copa Libertadores de América, Estudiantes de La Plata y Flamengo. Va a relatar Jorge Godoy aquí por Radio Nacional, desde La Plata, con esta tremenda expectativa que hay en este compromiso y que demandará al segundo finalista de la Copa Libertadores de América. El primero parece que va a ser Palmeiras, que anoche le ganó de visitante 2-0 al Fluminense. En un primer tiempo vi casi todo el partido, y en un primer tiempo donde Fluminense fue mucho más, pero el gol sobre el final del primer tiempo lo hizo el equipo de Palmeiras, y en el segundo tiempo también, en el final del partido, puso el 2-0 para Palmeiras. Después llegó el descuento de Fluminense, 2-1, así que bueno, parece que todavía tiene posibilidades Fluminense, porque al fin y al cabo son equipos brasileños, se puede ganar el Fluminense. Anoche no acertó al arco, quizás de visitante lo acierte, así que dejamos abierta la llave, aunque Palmeiras, insisto, ganó de visitante y eso ya es una posibilidad cierta. Como siempre, está el Negro Romero en Córdoba, Sergio Serratea, está Agustín Domper para hablar de River, está el Chelo Marín en los controles. Y estamos comenzando esta jugada de Pasión Nacional. A los oyentes y a los compañeros también que están acá, la pregunta del día hoy es, atención, atención, 11-38-70-74-85. ¿Qué es lo más insoportable del fútbol argentino? ¿Los dirigentes? ¿Los árbitros? ¿Los jugadores? ¿Los periodistas? ¿Qué es lo más insoportable del fútbol argentino? ¿Los dirigentes, los árbitros, los jugadores, los periodistas? ¿Qué es lo que más te rompe las pelotas en el sentido de lo más insoportable del fútbol argentino? ¿Querés que te cuente lo que más me exaspera a mí? A mí me exaspera el arbitraje del fútbol argentino. No tanto por las equivocaciones, por los sospechosos de siempre, que se equivocan a favor de los mismos, no. A mí me pone loco el tiempo que se pierde. El tiempo que se pierde. Ayer, por ejemplo, el partido de Sarmiento-River en un lateral se perdió como un minuto y medio. Un lateral. Apenas empezó el partido. Después, cuando se le anula el gol a River, 6 minutos estuvo parado el partido. Y no adicionó los minutos que tiene que adicionar, adicionó 8. Eran 12 o 10 por lo menos, dos dígitos. Eso es lo que me pone mal, que creo que sobre que se juega mal, sobre que nadie quiere perder, sobre que nadie arriesga nada, si a esto le sumamos que los árbitros quieren sacar los partidos o ser más importante que los futbolistas, se torna insoportable. Vos ves la Champions y es otra cosa, ¿no? Juegan... Puedo decir, nosotros no vamos a jugar nunca a este nivel. Está bien que tienen otros jugadores, pero me refiero a la organización, a todo lo que se ve en el campo de juego, en la forma que se tratan, el respeto. Por supuesto que hay también problemas, y hay empujones, y hay expulsiones, y la gente se porta mal. Porque al fin y al cabo el ser humano es uno solo, y siempre va a haber gente buena, regular o mala. Pero bueno, por lo menos... tienen ya definido cada cual sus cosas. Allá también se equivocan los árbitros, por allá también se equivocan feo. Pasa en todos lados. Pero acá es como que, viste, todo te cuesta el doble y lo hacen peor de lo que... se complican solos. Y algunos que quieren ser más protagonistas que los futbolistas. Lo voy a saludar al Negro Romero en Córdoba, después lo tengo aquí a Sergio Serratea. Hola, José Luis, bienvenido.
1: Hola, ¿qué tal, Eladio? ¿Cómo te va? Fuerte abrazo para vos, para Sergio, los compañeros, toda la audiencia en el país. Hasta hace un rato se llovió todo aquí en Córdoba capital. Ha bajado la temperatura, 19 grados, la actual, y 69% la humedad. ¿Qué preguntas que haces también, Eladio, no? Oh.
0: Sí, es difícil, ¿eh? Va, difícil, es una opinión, ¿no? es para que participemos y juguemos. Pero a mí me parece que, no sé, yo digo eso, lo que me exaspera después a otros también les... Vos sabés que, por ejemplo, con todas las reglas nuevas que aparecieron, vos fijate que ahora se demora menos en ese aspecto. Es decir, porque el jugador que se tiraba antes y el árbitro tenía que parar, lo entraban a atender, ahora si no te sacan amarilla, vos te tirás. Sí, te pueden entrar a atender, pero ya estás un minuto afuera. Y ya lo piensan. En ese aspecto se ganó agilidad en el juego. Pero después está, hay otra cosa que los árbitros acá en la Argentina no la instrumentan. Se hacen los sotas. El tiempo que se pierde en los laterales y el tiempo que se pierde en los saques de arcos. No cobran, no son 5 segundos. Pasan más y no te cobran. Se hacen los distraídos y te empiezan a contar después de un rato largo cuando la pelota la agarra el que va a sacar, se la daba al otro. No, contá. Cuando vos marcaste 2 o 3 veces el lateral o el córner, como corresponde la regla, yo te puedo asegurar que agilizás siempre. Agilizás todo. Pero no, como si le das posibilidades, es más o menos si no cobras una falta fuerte y no sacas amarilla. Cuando no cobraste una falta fuerte y no sacaste amarilla, ahí se degeneró todo. Ahora, si enseguida sacas una amarilla, se tranquilizan. No sé, es mi opinión, cada cual tendrá la suya, lógicamente respetable para todos, pero es para agilizar, me parece a mí. No sé qué opinás, José Luis.
1: Sí, yo te digo sinceramente, yo a veces me olvido, viste, de la regla esto de tantos segundos para hacer el lateral o el saque de arco. Y hay algunos árbitros que de vez en cuando lo cobran, ¿viste? De vez en cuando lo cobran.
0: Sí.
1: No siempre, yo no los veo que estén controlados.
0: No, de vez en cuando.
1: Sí.
0: Tiene que ser muy alevoso.
1: Sí, o son bichos, ¿viste? Algunas veces lo hacen, otras veces no.
0: Sí, ahí ya entramos en la cara del cliente también.
1: Sí. Y también, viste, que se va a ver. Mira, motivos sobran, Eladio, para criticar a los árbitros porque son... Bueno,
0: no, pero yo no solamente a los árbitros, ¿eh? Me refiero pero, a todo en conjunto, ¿eh?
1: Sí. Pero también, ¿sabés qué me molesta? Porque, es decir, si tengo que criticar, arranquemos por nosotros los periodistas, ¿eh? Bueno, pero digo, creo que no hace mucho hiciste una pregunta, algo... referido al periodismo deportivo.
0: Sí, de acuerdo,
1: sí. Bueno, digo, pero también, viste, hoy aprovechan la volteada y muchos clubes, muchos equipos no juegan bien y, viste, siempre se sienten perjudicados por los árbitros. Es decir, tapan su flojo desempeño echándole la culpa al árbitro. También esa hipocresía tampoco me gusta mucho, ¿viste? Es decir, si ya sabemos con los bueyes que haramos, como decía el viejo dicho, ya sabemos. Entonces, viste, a veces cuando te favorecen, violín en bolsa, nos quedamos calladitos la boca, no dicen nada. Cuando te perjudico, bueno, sí, está bien. El hábito nos recontra, no voy a decir la mala palabra. Pero, a ver, también es cierto, hagamos una autocrítica, es decir, todos vemos penal, que todos nos van a perjudicar, que esto, que lo otro. Si hay motivo para cuestionar...
0: Lo que pasa es que se pierde credibilidad cuando se equivocan, ¿viste? Si vos te equivocás y un día se equivocaron a favor de River, otro día se equivocaron en contra, o viceversa, o lo que sea, con los otros equipos, pero si siempre queda la moneda cae para un lado y ahí entras a dudar.
1: Sí, obvio, más vale.
0: Ahí está el problema. Pero no solamente los arbitrajes, bueno, también el periodismo contribuye enormemente a lo que está pasando. Hay mucha opinión ya no es objetiva, con todo esto que apareció, los streaming, cada vez es mucho más partidario y la objetividad se va perdiendo. ¿Cómo está, Sergio Serratea? Bienvenido.
2: ¿Cómo le va? ¿Qué cuenta?
0: ¿Qué opina usted?
2: Estaba escuchando. Cuando usted estaba haciendo la pregunta, dudaba en qué responder. Después me convenció. Pero yendo a lo último que estaban comentando recién, el otro día me pasó viendo el partido de Boca Vasco.
0: Sí.
2: La expulsión.
0: Sí.
2: Había 2 canales que estaban televisando el partido. Sí. 2 plataformas.
0: Sí, exactamente.
2: En una decían, roja, claro, sí, expulsión, ¿cómo no lo va a echar? Sí. Bien expulsado.
0: Una de la DirecTV que dijo roja.
2: DirecTV decía roja.
0: Exacto.
2: Barqui decía roja, roja.
0: Roja, roja,
2: Barqui. En ESPN, Close estaba diciendo...
0: No, Viñolo y López.
2: Pero Clos después comentó en ESPN, sí. ¿Cómo va a sacar roja por esto?
0: Exacto.
2: Digo, ¿dónde está el término medio? O sea, uno está diciendo, está perfecto, el otro es una locura.
0: Bueno, ahí está la pregunta entonces. También nosotros los periodistas...
2: Me quedo... Y hoy me decía Damián Zárate, en Pasión Nacional el primer tiempo, creo que estaba el negro al aire en ese momento. Estamos discutiendo la mano de River de ayer, el gol anulado.
0: Sí, sí, sí.
2: Para mí fue una locura y lo dije en el momento. En el momento dije, no es una mano cobrable, por tener que mirar toda la jugada, que Fausto Vera ni siquiera está mirando la pelota en ese momento.
0: Claro, porque además dice, cuando el árbitro dice que lo anulan, pues que por ahí reglamentariamente está bien anulado, no digo nada en ese aspecto. Pero lo que no estoy de acuerdo con el árbitro es cuando él dice una mano antinatural. Sí, no es así.
2: No es antinatural.
0: Porque yo voy a buscar la pelota y me abro con los brazos para hacer el equilibrio, claro, de bajar la pelota.
2: Porque él está estirando la pierna.
0: Exactamente, es algo lógico, pero es natural lo que yo hice con la mano.
2: Y Damián me decía que en ese momento venía escuchando Nacional y cuando escuchó que nosotros estábamos hablando de la mano, él estaba en el auto, empezó a hacer zapping por las radios a ver qué decían de la situación. Y había radio que decían, sí, claro, bien anulado, hermano. Yo digo, si nosotros no nos ponemos de acuerdo.
0: Claro, bueno.
2: Esa contradicción, pero bueno.
0: También tienen que ver la letra fría de la...
2: Por eso.
0: De la,
2: y que muchas veces
0: de las reglas
2: cambian tanto.
0: Claro,
2: las
0: que al final
2: terminan confundiendo. Pero más allá de eso, y donde me inclino por lo que vos decías... pasó ayer en la Champions. Hubo partido un 4-2, un 4-3. Venimos de una Copa del Mundo hace un par de meses, donde se buscó acelerar todo esto. Y en el fútbol argentino, como decís vos, hay un lateral y el árbitro le empieza a contar los 5 segundos cuando pasó un minuto y medio. Y tenemos de equipo, por ahí esta temporada no le funcionó tanto, pero Riestra la temporada pasada,
0: claro,
2: vivía de haciendo FAU.
0: Exacto.
2: Y los partidos de Riestra eran los de menor tiempo neto en el fútbol argentino sistemáticamente. Entonces, más allá de que podemos decir los campeonatos no me gustan, o el fútbol argentino se empareja para abajo, mira qué mal que juega River, mira qué mal que juega Boca, si tuviésemos un fútbol más ágil, sin importar si son buenos o malos, tendríamos mejores partidos.
0: Sí, claro. Y sí.
2: Por lo menos más divertido.
0: Además, porque además también el que busca ganar, cuando se hace ágil, tiene más posibilidad de crear.
2: Claro.
0: Sin ir más lejos, ayer River. River, por ejemplo, estaba perdiendo 1-0 con Sarmiento. Segundo tiempo, River lo estaba dominando.
2: Sí.
0: Llega el gol. El gol controvertido.
2: El gol anulado.
0: El gol. 6 minutos pasaron.
2: Sí.
0: No solamente que no empató, sino que perdió el dominio.
2: Le robaste 6 minutos de partido.
0: Claro, le robaste 6 minutos del partido y le robaste 6 minutos de que podía... Si vos lo anulabas enseguida, se enfrió todo.
2: Sí.
0: Entonces, hasta que volvió otra vez River, pasaron 10 o 15 minutos hasta que logró el empate. En ese gran gol.
2: Estoy
0: que hizo
2: Montiel.
0: Todo eso beneficia al que quiere.
2: Aparte hay otra cuestión.
0: Al que no quiere jugar.
2: Quiero usar como ejemplo esa jugada, que me parece bien. Nosotros, en el momento de la jugada, en el relato,
0: sí,
2: yo no veo la mano.
0: Claro.
2: O sea, en el momento de la
0: jugada,
2: no se
0: advirtió. Yo pensé que estaba en offside primero.
2: Cuando viene la primera repetición que la veo en el monitor. Entre el sonido de... Para que la gente me entienda, que el que está escuchando del otro lado. Entre que yo hago el remate del gol y entra Nicolás Álvarez, que era el comentarista, tenemos el efecto del gol, ¿no? En ese momento que sale el efecto del gol, le digo a Álvarez, le pegan la mano. Porque vi la primera repetición en el monitor.
0: Claro.
2: Si yo en la primera imagen ya veo que pegó en la mano, ¿cómo están 6 minutos para terminar llamando al árbitro y que el árbitro decida?
0: Claro, eso es lo que te llama la atención, porque vos tenés que tener claro, pegó en la mano, ¿qué hacemos?
2: Pegó en la mano, che, tengo duda, vení a verla.
0: Bueno, vení a verla.
2: Pero en la primer repe vos ves que pega en la mano.
0: Seguro, vení a verla y ya está, no pierdas tanto tiempo. Bueno, ya te pregunto de San Lorenzo, mientras tanto está el Negro Romero en Córdoba, está toda la gente que participa, aquí los oyentes que comienzan a participar, Fernando de Resistencia. ¿Qué tal, amigos? Para mí el problema de River está en el arquero, que está con un nivel muy bajo, y Otamendi ya no va más para la primera de River, pero eso es lo que tiene que arreglar un técnico con carácter. No creo que Poncio lo haga. Si tiene pedido de Italia el arquero de River, ¿por qué no lo venden ya? Dice Fernando de Resistencia, está enojado Fernando de Resistencia con el arquero de River. Bueno, vamos a continuar con más oyentes que se van comunicando. Alejandro de Ushuaia dice, hola, para mí los jugadores veo que están más atentos a las faltas que a jugar al fútbol. Están muy quisquillosos, dice Alejandro, operador de turno de Radio Nacional Ushuaia. Grande, Alejandro, por participar. Abrazo para vos. Hola, Pasión Nacional. Hoy le digo a los dirigentes que lo votan y no hacen nada, prometen y no cumplen al éxito del club. Soy Edgardo Romero, de Río Grande, Tierra del Fuego. Bueno, Mario de Tucumán. Hola, Eladio. Lo peor del fútbol argentino es el Chiqui Mafia, y de ahí viene todo lo que está mal. Saludos. Bueno, gracias. Hola, Eladio. En mi manera de ver, son insoportables los árbitros, dirigentes y algunos periodistas. Dejo de lado a los jugadores, por ejemplo, me irritaba cómo el comentarista del partido de River incitaba que se llamen al VAR para anular el gol de Montiel, y los árbitros son manejados como títeres del poder de turno. Alan de Santa Fe. Bueno, la primera parrilla de oyentes que se van comunicando aquí en Radio Nacional. Como ves, José Luis, toda la gente tiene su opinión acerca de lo que está pasando, ¿no?
3: Sí, sí, sí. Me encanta. Son picantes las preguntas tuyas, Eladio, ¿eh? Vos sos el provocador. Yo te digo sinceramente, lo escuchaba por la radio, por nuestra radio, y seguía las alternativas a través de la tele. Yo al principio te digo, yo no sé si la pantalla estaba media azul.

0: que ahí decimos, no, es Tapia. No, ahí porque River, Ricardo se juntó con Verón. El otro, no, porque este es hincha de Boca. Y no, bueno, porque los periodistas quieren quedar bien con River. No, porque... Y bueno,
1: sí, acá lo importante es que se ha perdido la credibilidad, y cuando se pierde la credibilidad, de ahí en más todo siembra un manto de duda, y vos no sabés si lo que cobran está bien cobrado o no, te queda la duda, porque por ahí se equivocan, y se equivocan como nos equivocamos todos, pero como no sabés si se equivocan porque se equivocan porque sí, o se equivocan a sabiendas de que estás perjudicando un equipo, y ahí está la duda. Entonces, si la mano ayer, contrafáctico lo que digo, es una pavada lo que voy a decir, pero si la mano ayer la bajaba el 9 de Barracas para salir campeón, ¿cobraban mano?
2: No.
1: Bueno, Sergio, hablemos de San Lorenzo.
2: Bueno, pensando en el partido del domingo con Estudiantes, que seguramente juegue Marcos Rojo para Estudiantes, debute nuevamente con la camiseta del Pincha,
1: porque hoy no puede jugar.
2: Analiza dos cuestiones Rubén Darío Insúa. La primera, quién reemplaza a Cuello, que está suspendido por 5 amarillas. A priori creo que va a jugar Del Prete, que fue el que ingresó en el último partido. Y la otra modificación, que sería una decisión táctica de Rubén Darío, es el ingreso o no de Martín Río, el volante, que podría ocupar el lugar de Gonzalo Blasia, que es el juvenil que jugó el otro día de titular, y que Insúa, para mí, jugó bien, pero Insúa no terminó muy convencido de su rendimiento y buscaría un poco más de marca, porque ¿qué pasa? Tiene mucho que va, pero poca recuperación en el medio. Alasia es un volante que intenta jugar y busca con Río equilibrar un poco más la mitad de la cancha con este esquema que pone el entrenador de San Lorenzo. Y en lo institucional, preocupación, lo contábamos hoy al mediodía, por los empleados del club. Como el club tiene todas las cuentas embargadas en los bancos, se parece a mí, no puede pagar. No puede pagar absolutamente nada. AFA apareció el rescate y a través de AFA pagaron el 30% del sueldo de los empleados. Pero ya estamos a 10 y cuánto, 15.
1: Hoy es 15,
2: estamos a mitad de mes, recién cobraron el 30%. Fue anunciado que sobre el cierre de la semana iban a completar el sueldo, pero la realidad es que está terminando el jueves y todavía no tienen novedades y hay preocupación respecto a esto. Ojalá mañana, antes de que termine el día, la gente de San Lorenzo pueda cobrar, porque son los empleados del club que llevan el día a día, los que abren el estadio, los que atienden a la gente, y está en una situación complicada porque las cuentas están embargadas y por ahora no hay solución a eso. Por lo cual, si pasa esta vez, el mes que viene va a volver a pasar, si no se levanta el embargo, y así sucesivamente. Así que hay mucha preocupación en ese sentido.
1: ¿Qué situación la de San Lorenzo?
2: Sí.
1: Si fuese sociedad anónima...
2: Sí, ya bajó la presión.
1: Bajó la presión.
2: Pero recordemos que, algo que habíamos anticipado la semana pasada, el presidente de San Lorenzo, post partido del fin de semana, reconoció una noticia que veníamos diciendo y que estaba, no hablemos de esto, que es que están evaluando el llamado al concurso de acreedores.
1: Claro, y sí, es lo que te decía yo, es una posibilidad para parar un poco, para ver dónde están parados, sí. Porque si no, no se ve dónde están parados.
2: El tema es que es lo que...
1: Después tenés que salir al cruce también.
2: Después tenés que afrontar con cada uno.
1: Claro, claro.
2: Ok, te debo 10, ¿cómo me pagás los 10?
1: Claro, y después tenés que cumplir.
2: Y después lo tenés que pagar, porque claro. Si no, ahí cualquiera de todas esas obligaciones te puede derivar en la quiebra.
1: Sí, sí, sí, sí.
2: Por lo cual, es un arma de doble filo. Tenés que estar seguro que vos estás con el dinero para afrontar esa situación. Pero bueno, veremos qué ocurre.
1: Gracias.
2: Nos vemos.
1: Nos seguimos en cualquier momento. Sergio Serratea, con todas las novedades de San Lorenzo de Almagro. Estamos aquí en Pasión Nacional. Novedades de Boca. Damián Zárate, bienvenido. ¿Cómo estás?
3: ¿Qué haces, Eladio, querido? Abrazo enorme este segundo tiempo de Pasión Nacional, aquí en el aire de la radio más grande de la Argentina. Boca y este... Por lo pronto, bifoco con estos dos partidos que vienen inevitablemente en yunta, que no se los puede separar, el del viernes y el del martes. Hablando del partido del martes, que después se nos va a pasar, quedó confirmado el estadio Maracaná en la ciudad de Río de Janeiro para que Boca juegue el partido de retorno, el episodio 2 de la semifinal de la Copa Sudamericana contra Vasco da Gama. Así que no hay que buscar una sede alternativa, será en Río de Janeiro, en uno de los estadios más emblemáticos de todo el mundo y, por supuesto, uno de los más importantes del continente. Además, hace minutos salió la lista de concentrados, hace algunas

0: horas y va a estar Basida Lupe, este canterano que había iniciado el año con mucha pujanza y después fue perdiendo terreno. Bueno, va a quedar concentrado, de hecho es la única variante pensando en el partido del otro día contra Vasco, el martes próximo pasado, y no está Villa, que tiene este golpe en el tobillo y que se lo va a esperar de cara al partido del próximo martes. Paredes hizo algunos ejercicios, yo no creo realmente, porque sería un milagro médico, hoy se lo contaba en estos términos a Nicolás Álvarez en el primer tiempo de Pasión Nacional, porque el próximo martes se van a cumplir 11 días de la lesión muscular grado 2. Reitero, sería arriesgarlo como si el mundo terminase el martes. Y yo creo que Boca tiene muchas competencias. Por ejemplo, el partido de mañana contra Talleres para quedar puntero en la tabla anual, la continuidad en el torneo de clausura y la semifinal de la Copa Argentina. ¿Que es muy importante el partido del martes? Sí, pero que no se termina el recorrido el martes también. Reitero, pensando en mañana, yo veo un equipo mixto, yo los veo a Montero atajando, a Blanco y Herrera en el fondo jugando, en la mitad de la cancha Ascacíbar y Delgado, yo creo que pueden jugar los dos, o uno de los dos seguro, Flores en la delantera y Merentiel, que el otro día saltó desde el banco de suplentes, podría iniciar, podría entrar en minutos Gorosito, Figal, Bataglia y también Carlos Palacios, y por qué no algunos minutos del pibe Ruiz, pensando en mañana y en el partido del martes. Eladio querido, te mando un abrazo, cualquier novedad volvemos.
1: Seguimos en Pasión Nacional. Agustín Domper, River empató, River no encuentra el gol y va perdiendo puntos, está fuera de todo.
2: Hola Eladio, buenas noches. Sí, un momento complicado te diría de River, como lo viene siendo todo este semestre, pero por información, más allá de opinión, un momento complicado también para el técnico Leo Poncio. Por lo último que hemos podido averiguar, pasa a ser el partido del domingo en Córdoba, muy importante, por esto que vos marcás. Ayer lo dijo Poncio cuando le preguntaron por Ramón Díaz, él dijo, River es hoy, no hay tiempo para mañana. Y la verdad que River será hoy el domingo, porque si no gana, más allá de que ayer quizás, como vos decís muy bien, le faltó el gol, mereció un poco más en el final del partido, la polémica, la mano, etcétera. Si River no gana el domingo, queda muy complicado de puntos para ni hablar la anual y hasta allá para clasificarse entre los mejores ocho.
1: Claro, el tema de que vos tenés que pensar en clasificar entre los ocho primeros, porque si vos clasificás entre los ocho, automáticamente subís en la anual, y después claro, la anual te encontrará donde te encuentre, pero si vos no clasificás para los playoffs, es un fracaso, pero tremendo, ¿eh?
2: Bueno, y recordemos que Poncio arrancó con 3 victorias al hilo,
1: claro,
2: y de los últimos 3 ganó 1.
1: Exacto.
2: Perdió, ganó en Río Cuarto, contra Río Cuarto, pero empató ayer. Entonces lo que fueron 9 puntos de un saque pasaron a ser 4 de los próximos 9 que siguieron. Entonces, de un potencial de 18 puntos, se quedó, bueno, con 13, ¿no? Y esto, la verdad es que
1: esto que voy a decir no es
2: hay margen.
1: Sí, exacto, no hay margen. Esto que voy a decir no es información, Agustín, es simplemente intuición. Sí. Para mí, si River no gana el domingo en Córdoba, Poncio termina el ciclo. Bueno, y la semana que viene asume otro técnico que el 95% pienso que va a ser Ramón Díaz.
2: Sí, eso es así. La información.
1: Porque todavía le quedaría margen River si claro, tiene una seguidilla de triunfos de, bueno, pelear a ver dónde terminás. Pero mirá,
2: ha sido tan desprolijo el año dirigencial de River que lo que vos manifestás no es para nada descabellado. Porque uno que decía, lo lógico, bueno, Poncio hasta fin de año, mal o bien, haces un proyecto serio, y ahora muchos socios dicen, pero pará, si vas a traer a Ramón este domingo, ¿por qué no lo trajiste hace 2 meses?
1: Claro, exacto.
2: Por un capricho, por una diferencia que ahora supuestamente se
1: y si lo vas a traer,
2: se arregló.
1: Y si lo vas a traer a fin de año, ¿por qué no lo trajiste antes?
2: Exactamente.
1: Es decir, a la fin pista, de año, ahora o antes.
2: Es Ramón, la pista habla de que Ramón hace muy poco rechazó una oferta jugosa
1: del Corinthians.
2: Sí, y el propio Emiliano salió a hablar, porque a él también lo quisieron llevar en caso de que no va Ramón, vení vos. Y bueno, el propio Melano dio a entender que estaban esperando el llamado. El guiño lo hizo la familia Díaz.
1: Bueno, para mí, si River no gana el domingo en Córdoba, Ramón Díaz en la semana que viene
2: va a ser. Y si gana River, igualmente el futuro será de Ramón.
1: Exactamente.
2: Más temprano que tarde.
1: Más temprano que tarde. Gracias, Agustín.
2: Hasta mañana.
1: Agustín Domper con todas las novedades de River. Ya seguimos en Pasión Nacional.
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0: Pasión Nacional, segundo tiempo aquí, esperando lo que será dentro de un ratito la semifinal de la Copa Libertadores de América, pero también en un rato, José Luis, ya tenemos fútbol, ¿eh? Comienza la fecha 13. Van a jugar en el estadio de Parque de los Patricios, Huracán y Gimnasia La Plata, un lindo partido de fútbol porque los dos proponen, así que creo que se va a ver un buen encuentro. Huracán, Galíndez, Blondel, Pereira, Palazzo e Ibáñez, Cedrés, Waller, Kalinger, Gil, Cortés y Caicedo, la formación del Globo. Por el conjunto visitante, Gimnasia La Plata, que dirige Ariel Pereira, Castillo, lo limpiaron a Infran, Steinbach, Conti, Martínez y Torrejón, Seoane, Miramón, Fernández, Nacho, Hanson, Auzmendi y Torres. La formación de Gimnasia que tendrá entonces el cambio de Infran. Infran fue dejado de lado y el arquero va a ser, en este caso, el Castillo, el pibe Castillo será el arquero, Arlen Castillo. El arquero tiene 33 años, 1,88 m, el arquero de Gimnasia La Plata. Lo estoy buscando, Infran está en el banco de los suplentes. Venía atajando mal y bueno, ha perdido su puesto. O el arquero que lo depositó a Gimnasia, que lo dejó a Gimnasia en primera división hace algunos años. ¿Te acordás el partido que tuvo contra Colón de Santa Fe? Fue extraordinaria la actuación.
1: Impresionante, infancia. Quedó para la historia. Y bueno, y ahora no es frecuente que de pronto un técnico cambie así el arquero, ¿no? Salvo que sea por lesión, lo mantiene en el cargo. Pero bueno, considerará Jiménez Pereira de que es tiempo de darle la oportunidad al pibe Castillo. Así que bueno.
0: Sí, no tan pibe ya, ¿eh?
1: Es una... una forma de decir.
0: Sí, una forma de decir. Eso con respecto al partido que abre la fecha 13. Ya hemos hablado de Boca. ¿A vos te parece que Paredes va a llegar al partido del martes? Parece difícil, ¿no? Parece como que, no sé, curioso por lo menos. Pero bueno, puede ser.
1: Y se siente Paredes. ¿Te acuerdas que los otros días en la previa hablábamos, que bueno, que iba a perder brillo, pero que yo particularmente opinaba, tiene un concepto ya de equipo y que se viene reflejando los resultados, cortó una racha de muchos partidos consecutivos sin derrota, Boca, se interrumpió el otro día ante los brasileños, pero sí, hoy me decía un compañero aquí en Nacional Córdoba, dice, y por ahí el aura, además de lo que significa futbolísticamente Paredes, es como que irradia optimismo en el resto de sus compañeros. Es que como cuando no está Paredes es como que se apaga, es como que se baja la llamita. Es decir, aquellos jugadores que de pronto tienen un rendimiento medio o regular, cuando están con Paredes ahí, es como que se potencian, es como que dan un pasito más de lo que habitualmente rinden. Y se notó, así que bueno, pero y qué sé yo, Eladio, y por ahí una vez se la juega, dice, por ahí, qué sé yo, no me pasa nada, o lo pone un rato, lo lleva y lo pone un rato.
0: Y dependerá de cómo está todo de acá hasta el martes, todavía faltan unos días, a mí me parece muy difícil, pero bueno, por allí mejora y hay un milagro, como se dice habitualmente, pero insisto, me parece muy difícil que pueda jugar el próximo martes, partido definitorio para Boca, que viene de perder contra Vasco da Gama, en un arbitraje controvertido también el otro día de Piero Massa. Sí. Ahí tenés vos, lo hemos hablado nosotros antes del partido, ¿no? Esto de la Conmebol, ¿por qué pone un mismo árbitro tres instancias consecutivas dirigiendo a Boca? ¿Para qué te compras un problema si podés obviarlo, no? Es como que...
1: Sí.
0: Entiendo realmente, ¿no?
1: Acá le echamos toda la culpa a Tapia.
0: No, pero todos tienen que ver con todo. No hay ningún impoluto, ¿eh? No hay ninguno que pasa por Luján, ¿eh?
1: Sí, ¿vos te crees que Domínguez es mejor que Tapia? ¿Vos te pensás que Infantino es mejor que Domínguez o que Tapia? Y bueno, viste, si los ves amigos, están todo el tiempo. ¿Vos te pensás que Domínguez no sabe lo que pasa en el fútbol argentino? ¿Que Infantino no sabe lo que ocurre en el fútbol argentino con los árbitros? Y sí, ¿cómo no te vas a enterar? Es decir, y bueno, y sin embargo andan los abrazos, comiendo asado, son amigos, juegan al fútbol. Y bueno, ¿viste? ¿Qué quieres? Porque si no, vos decís, bueno, che, a ver, Infantino dice, che, mirá, hemos dado como regla general a nivel mundial que los torneos tienen que ser de tantos equipos, que tenemos que optimizar el tema de los arbitrajes porque la imagen de FIFA, que es la entidad madre del fútbol mundial, y bueno, basta que los voten a la hora de la reelección y acumular poder, y que le sirva Tapia acá, que le sirva Domínguez en el continente.
0: Hay otro detalle bien también en todo lo que decís vos, el tema de conservar el poder, ¿no? Que todos los dirigentes, en este caso de las asociaciones, no son elegidas por los socios de los clubes. Porque si fuesen elegidas por los socios de los clubes, hoy Tapia no sería presidente de la AFA.
1: No.
0: Eso, y yo no sé si Domínguez sería votado por todos los socios de los clubes de la Conmebol. Estaríamos en un terreno importante, porque ahí ya tendrían que votar todos. Sería algo inédito, cosa que no va a ocurrir nunca. Por lo menos no, creo que no la vamos a ver nosotros. Bueno, está llegando Flamengo en este momento al estadio de Estudiantes de La Plata. Fernando Muslera, Mancuso, Núñez, Ramiro Funes Mori sería el marcador central, junto con Gastón Benedetti, Baltasar Rodríguez, Piovi, Castro, Thiago Palacios, Carrillo y Joaquín Tobio Burgos. La formación de Estudiantes no tiene defensores. Estudiantes, tal es así que juega Ramiro Funes Mori, que estaba prácticamente afuera de Estudiantes y que viene teniendo de los últimos años un partido peor que el otro. Funes Mori no, nunca pudo recuperar el nivel que tuvo alguna vez con River, y que después de aquella lesión que padeció en la altura con una fractura, nunca más se pudo recuperar, nunca recuperó el nivel. En River pasó sin pena ni gloria, y en Estudiantes hasta el momento es lo mismo. Espero por Estudiantes y por Funes Mori también que tenga un muy buen partido esta noche ante Flamengo, que va con Rossi, Royal, Ortiz, Leo Pereira y Alex Sandro, Carrascal, Pulgar, Iñiguez, Paquetá, Bruno Enrique y Lino. Saúl Ñíguez. Así sería la formación de Flamengo. El partido comienza 21:30, transmite Nacional desde las 21, dirige el paraguayo Juan Gabriel Benítez. Vamos a continuar con los informes de todos los compañeros. Vamos a ir al clásico de Avellaneda. Vamos con Fabián Codevila, las novedades de Racing. Hola, Fabián.
2: Hola, Eladio, un gusto saludarte a vos, a los compañeros y a los oyentes de Nacional en todo el país, para hablar de este presente de Racing, caótico, por cierto, y con futuro incierto. Este Racing, que en el año ha jugado 16 partidos en condición de local en el Estadio Presidente Perón y solo ha ganado 4. El domingo viene Independiente y la cancha de Racing será un volcán en erupción, porque va a ir a buscar esa victoria, porque la victoria significa poder salir de este mal momento futbolístico, aunque nada puede tapar lo que ha sido todo un año perdido desde lo deportivo para este Racing, que se queda luego de 12 años en forma consecutiva sin jugar copas internacionales, que es una utopía que pueda clasificarse entre los 8 que puedan jugar los playoffs, y porque consideran que para llevar algo de alegría a la gente, este partido es como si fuese la final del mundo. Desde lo meramente futbolístico y pensando en el equipo para enfrentar a su clásico rival, hay una variante que ronda en la cabeza de Chirola Romero junto al Luli Agüed: la salida de Konechny, terminar con ese 4-3-3 y armar un 4-4-2 con el ingreso de Saracho en lugar del ex delantero de San Lorenzo y Godoy Cruz. Dicho esto, Cambeses sería el arquero, Canavo, Mateo Martínez, Escudero y Nacho Rodríguez. En la mitad de la cancha, Saracho junto a Lodico, Leo Pérez y Ortigosa. Y adelante, Lautaro Díaz, el hijo del ropero, y Maravilla Martínez. Insisto, Ladio, catalogado por dirigentes y jugadores como la final del mundo. Yo no quiero imaginar un paso en falso de Racing, lo que puede originar en esa caldera que será el Estadio Presidente Perón. Un abrazo grande.
0: Abrazo grande, Fabián. Ahí estaremos el próximo domingo con transmisión de Nacional desde las 2 de la tarde para este clásico entre Racing e Independiente a través de Radio Nacional. En este momento está llegando Estudiantes de La Plata al Estadio José Luis Hirschi, una expectativa tremenda, el micro entre fuegos artificiales arribando allí al Bosque Platense, donde va a estar jugando el Pincha dentro de una hora y media larga. Va a estar enfrentándose al equipo de Flamengo. Un partidazo que va a transmitir Radio Nacional desde las 21 con Jorge Godoy en los relatos. Clásico de Avellaneda, habló Codevila de Racing y cómo está el rival, cómo está Independiente. Rubén Santos, bienvenido.
3: Hola, Ladio, querido, ¿cómo va? Te mando un abrazo grande, un saludo para vos. Independiente está pensando en el clásico del próximo domingo con todavía algunas dudas de su técnico Jansson Viera, domingo 14:45 en el estadio de Racing. Está recuperado Zavala, pero David Delgado, de la lesión que tuvo, por allí no vayan a arriesgarlo, y siga Varegas, el chico de Tigre que debutó el otro día frente a Talleres en Córdoba como lateral izquierdo. Tiene la asegurada la vuelta de Maximiliano Mesa después de haber cumplido con las fechas de suspensión tras su expulsión frente al Instituto. Está seguro Montiel, está seguro también Chimi Ávila, y habrá que ver quién acompaña a los dos de adelante, si será Avaldo o Millán. Estas son las dudas que por ahora tiene el técnico Jadson Viera, que tendría a Rey en el arco, Arias, Arrayago, Federco y Vanegas o Zavala. Ahí está una de las dudas. Después, en la mitad de la cancha, Mateo Pérez Cursi junto a Marcone y Maxi Mesa. Adelante, lo dicho, Montiel, Chimi Ávila y la posibilidad de Avaldo o el chico Millán. Esa es la info del rojo, esperando el clásico del domingo. Abrazo grande.
0: Abrazo grande, Rubén Santos. Las novedades de Independiente, el clásico de Avellaneda, tremenda la expectativa. Muslera, Mancuso, Núñez, Funes Mori, Benedetti, Rodríguez, Piovi, Castro, Tobio, Burgos, Cetrego, Palacios y Carrillo, la formación que están poniendo en este momento la probable de Estudiantes de La Plata. Buenas noches, amigos de Radio Nacional, soy Daniel de Munro. Yo y mi bronca, todo River, dirigencia, jugadores, no entiendo cómo el equipo que formó no aparece. Te da mucha bronca, pero bueno, otro año perdido. Abrazo grande. Diego de Rosario, no estoy en el fútbol, pero acá se perdió la palabra autoridad, y así estamos, y el árbitro tiene que ser respetado como debe ser, si no todo es una joda, dice en este caso Diego de Rosario. Luis, Luis González, Pago de los Deseos, Corrientes, qué lindo nombre, ¿no? Pago de los Deseos. ¿De dónde venís vos? No, yo soy de Pago de los Deseos. La verdad que es buenísimo, ¿no? Para seducir a una señorita. No, yo soy de Pago de los Deseos, así que ya se está cumpliendo ya un deseo, estoy con vos.
1: ¡Qué grande!
0: 1-0 ya. Sí. Del vestuario nomás.
1: Qué buena moza, de Pago de los Deseos.
0: Claro.
1: ¿Y vos de dónde sos? ¿De Santa Eufemia? No, Uruguay. Qué hermoso, qué hermoso nombre.
0: Claro, buenas tardes, Nacional. Es muy cierto lo de los árbitros, y cuando se va a tirar un penal, o en los penales, a cada uno que van a patear, los árbitros les sermonea, y a los arqueros. Lo que ahí me rompe son los arqueros. Pareciera que vienen de sus camas o de las siestas. En cada tajada tienen que entrar los médicos. ¡Andá!, dice Luis González. Gracias, Luis. Bueno, ese es otro tema. ¿Sabés qué otro tema que me exaspera de los árbitros? Que no es de todos los árbitros, no los argentinos, todos, en todo el mundo. Que se agarran en un córner y van y los perciben. Si ya saben, si no se pegan una trompada. Es decir, la regla tendría que ser clara. si hay una, si hay un agarrón o se empuja o qué sé yo, el árbitro puede intervenir solamente disciplinariamente si saca una tarjeta. Si no, que jueguen. Y cuando vino el córner, cobre penal o falta en ataque. Y se terminó. Y si es algo grave, penal y amarilla, expulsión, lo que sea. Y si no es falta en ataque, también lo mismo. Porque si no perdiste, va y le dice, no se agarren. Ya sabe todo el mundo que no se tienen que agarrar. Y pierden tiempo, y medio minuto, un minuto, dos minutos para patear un córner, viejo. La gente paga mucho dinero para ver fútbol. No solamente para que tu equipo gane o no pierda. Para ver algo de fútbol, viejo. No lo quieren entender. Bueno, ¿qué va a ser? Es así, es así. Estamos en Pasión Nacional. Vamos a ir a Santa Fe. Está Diego Terenciani. Diego, te escuchamos atentamente.
4: Hola, hola, ¿cómo les va? Un gran saludo para ustedes desde Santa Fe, aquí con las novedades de los equipos de la capital provincial. Unión va a jugar el lunes, pero eso no quiere decir que no estén movidas las aguas en el campamento rojiblanco. Más allá de la distancia del partido, ayer hubo una reunión de comisión directiva bastante tensa, en donde se marcaron dos posturas bien definidas en cuanto a la continuidad de Leonardo Madelón, dependiendo obviamente de lo que pase frente a Deportivo Riestra el lunes a las 21:15 en la cancha de Riestra. Unión tiene que jugar de visitante y hay una parte de la comisión directiva que está a favor de que si no se consigue un buen resultado, pedirle a Leonardo Madelón que dé un paso al costado. Otro sector de la dirigencia, donde está incluido el presidente Spam, piensan que no sería conveniente eso, que sería una salida desprolija y que teniendo en cuenta lo poco que falta para que termine el año futbolístico, esperar que eso suceda, llegar al final del torneo, con la esperanza tal vez de meterse por la ventana a los playoffs, aunque ya es muy difícil, sobre todo desde lo futbolístico, y después tomar una decisión de cara al año que viene. Recordemos que Madelón tiene contrato hasta mediados del próximo año, sin embargo, en lo que sí coinciden todos los dirigentes de Unión es que invariablemente de cara a la próxima temporada habrá que revisar la continuidad del histórico entrenador rojiblanco. Mientras tanto, Unión deberá obligatoriamente cortar la mala racha. Lleva 4 derrotas consecutivas y tratará de reponerse visitando justamente a Riestra el próximo lunes. En la otra vereda, Colón, para jugar en la Primera Nacional este sábado desde las 18 como local de Almirante Brown de Isidro Casanova, un rival medianamente directo en la lucha por el ingreso al reducido, está por debajo de la posición de Colón en la tabla. Una victoria a Colón le aseguraría ya mirar del quinto puesto hacia arriba y pelear más un mano a mano con Deportivo Madryn y tal vez con Godoy Cruz, si es que se dan una serie de resultados, también soñando tal vez con el tercer puesto de cara al segundo ascenso. Pensando en el partido del sábado, Delfino, hoy nuevamente práctica de fútbol en el turno matutino, ya con cambios que se van definiendo. 2 por lo menos, un obligado, la salida de Castet por acumular 5 amarillas, en su reemplazo Sebastián Olmedo, que volvió a trabajar esta mañana en la práctica como lateral izquierdo. En la mitad de la cancha, una decisión táctica para darle un cariz más ambicioso al mediocampo, el ingreso de Sarmiento en lugar de Antonio. Ese es un cambio futbolístico. Y luego, otra vez, como ocurrió la semana pasada, el aguardo por Lertora, que con una sobrecarga muscular viene partido tras partido. Lo cuidan en la semana, no lo exigen para que pueda estar el fin de semana. Eso pasó la semana pasada y pudo jugar. Y ahora la idea de Delfino es más o menos la misma, esperarlo para que pueda jugar. Si esto sucede, el 11 de Colón para recibir a la Fragata sería con Jiménez, Peinipil, Thaler, Rasmussen y Olmedo, Sarmiento, Lertora, Toledo y Lago, Marcioni y Bonancea. Les mando un gran abrazo.
0: Un gran abrazo, Diego Terenciani, en Santa Fe, las novedades de Colón y Unión. Vamos a ir a Rosario, está Nacho Sansó para saber qué pasa con Central y Newell's. Estamos en Pasión Nacional a las 21, relata Godoy, comenta Lucía, juegan Estudiantes, Flamengo en Nacional.
5: El saludo de siempre, compañeros, el abrazo grande para todo el equipo del segundo tiempo de Pasión Nacional, nuevamente con la información del fútbol de la ciudad de Rosario. Hablamos de Rosario Central, le vino como anillo al dedo al canalla el empate ayer entre Sarmiento y River en lo que respecta a la disputa del grupo B del torneo clausura. El equipo se sigue entrenando con vistas al duelo frente a Atlético Tucumán en el Jardín de la República este sábado desde las 20, será arbitrado por Álvaro Carranza. Las malas noticias las trae el cuerpo médico de Rosario Central. Central, dos titulares tocados. Franco Ibarra se encuentra con problemas físicos, recordemos que es el jugador con más minutos jugados en el 2026 con Rosario Central. Es claro que no llega al duelo del día sábado, una baja totalmente sensible para Jorge Almirón. Y quien más preocupa todavía es Federico Navarro. Se había infiltrado el tobillo para jugar el domingo pasado y volvió a sufrir molestias, por eso había salido en el entretiempo ante Independiente Rivadavia de Mendoza. Federico Navarro se perdería el resto del año calendario en este Rosario Central, que está peleando la zona alta de la tabla anual, y son muy malas noticias las que llegan desde la enfermería canalla, pensando que tiene un duelo clave el próximo sábado ante Atlético Tucumán, donde llegaba envalentonado sin dudas después de la goleada ante Independiente Rivadavia de Mendoza. De Arroyito nos vamos al Parque Independencia para hablar del panorama rojinegro después de la polémica arbitral ante Gimnasia de Mendoza. El árbitro Juan Cruz Robledo fue parado y no le asignaron ningún partido para esta fecha 13 que va a arrancar en un rato. Desde lo futbolístico hay unos días para seguir limando detalles, sobre todo a la hora de la definición, que es lo que aqueja a Fran Darío Kudelka, porque Newell's es un equipo que genera pero no convierte, en consecuencia a todas las ocasiones que crea. El principal obstáculo que tiene Kudelka es la falta de gol, que no le permite estar más arriba en la tabla del grupo A, que por ahora lo tiene clasificando a los playoffs. Se entrena de cara al partido del día lunes a las 7 de la tarde cuando enfrenten el Coloso del Parque Marcelo Bielsa a Central Córdoba de Santiago del Estero, con arbitraje de Hernán Mastrangelo y Fernando Echenique en el VAR. Compañeros, la seguimos. El abrazo grande desde la cuna de la bandera. Con la información del fútbol rosarino, Nacho Sansó.
0: Excelente, Nacho. Bueno, como todo tiene que ver con todo, recién pasaba Nacho Sansó de Rosario, José Luis, vamos a escucharlo a Franco Colapinto, porque el tema está en las redes sociales. Antes estaban las mesas de café y siempre había un descolgado que decía cualquier cosa, cualquier barbaridad, y uno ya lo conocía, no le daba pelota, porque dice, este habla pavada, este no hay que escucharlo. Pero ahora con las redes sociales, cualquiera, el que decía una pavada en la mesa de café, ahora lo dicen las redes sociales y se lee en cualquier parte del mundo y trae aparejado un montón de problemas. Escuchá lo que dice Colapinto.
6: Yo siempre voy a ser un agradecido y realmente me siento una afortunada de haberlos tenido desde el principio, de todo el apoyo que me dan, de cómo me ayudan a conseguir los resultados, de cómo me empujan a ir por más siempre. Pero hay veces que pasamos de la raya, que en vez de apoyarme terminamos criticando, terminamos atacando a otros pilotos, a otros colegas, a mis compañeros de equipo, a mis mecánicos, a mis ingenieros, gente con la que trabajo día a día. Sé que están pensando que me están defendiendo, pero están generando lo contrario. No me ayudan ni a mí ni a mi futuro, y realmente quiero que entiendan que eso es lo que tenemos que cambiar todos juntos. Tenemos que intentar mejorar como sociedad, y para ayudarme a tener una mejor performance, para ayudarme a seguir consiguiendo mis sueños, mis resultados, es ir sumando puntos, necesito que me ayuden a parar esto todos juntos. Vamos a seguir luchando porque me vaya bien. Obviamente hace un tiempo tomé la decisión de alejarme de las redes, tomar un descanso de las redes sociales, enfocarme en lo que realmente me importa, enfocarme en mi sueño, en mi carrera deportiva, enfocarme con el equipo a conseguir los resultados que queremos y los objetivos que necesitamos.
0: Bien, ahí está Franco Colapinto, José Luis.
1: Sí, somos muy particulares, fundamentalmente los argentinos, somos pasionales, y qué lindo que seamos así. Digo, lo asocio naturalmente al fútbol, ¿no? Pero viste que también nos pegan por eso. Viste que después nos terminan criticando el anti-argentinismo, porque por un lado, viste, es noticia mundial, mirá la hinchada argentina, lo que alienta, lo pasional que es, qué bárbaro, que queremos conocer el fútbol argentino, nos gustaría jugar en Argentina, mirá vos la pasión. Y después, viste, se nos vuelve en contra. Y después dicen, que los argentinos soberbios, que te llevan el mundo por delante.
0: Racistas.
1: Racistas, viste. Y bueno, viste, bueno, obviamente, viste, yo creo que Colapinto es un chico muy bueno, y es cierto lo que él dice, totalmente genuino, muy puro, le surge el corazón, pero yo creo que también al PIN le tiene que haber dicho, Briatore le tiene que haber dicho, che, mirá, paró un poco la bronca, me están pegando a Gali, me pegan a mí, nos pegan a todos, a ver, salí vos que te quieren, y si vos decís, o como si fuera Messi, en la selección, che, muchachos, paren un poquito. Paré un poquito porque me perjudican, porque si no, viste, me tiran entre ojos a mí, acá, viste, me quedo en el medio del tiroteo.
0: Claro, exacto, sí, por eso te digo, se va, hay que tener la famosa palabra que nunca va a pasar de moda, por más que haya tecnología, que es respeto. Si vos respetás, todo puede pasar, todo va, siempre está el respeto por delante. Cuando vos te fuiste, de ahí ya hay cosas que no se puede volver. Agradezco a Miriam de Quilmes que se comunicó hablando de River, dice que el árbitro los perjudica. A Tahir Suárez de Sao Paulo también, agradecido. Dice, el problema con el fútbol argentino es que los jugadores no ayudan a los árbitros. Hay demasiadas quejas. Bien, buena reflexión de Tahir desde Sao Paulo. Dijo que ganaba Vasco da Gama y ganó. Todavía falta el segundo partido. Claudio, el camionero de Villa Pueyrredón. Pienso que los árbitros inclinan la cancha. Recuerdo a Guillermo Nimo, dice Claudio el camionero. Bueno, a Michelle de Albardón San Juan, a este otro oyente que se comunicó acá, Daniel de Rosario, que no está de acuerdo con Ramón Díaz. Bueno, Daniel de Rosario dice que Ramón Díaz ya está grande, tiene 66 años. Mirá que el técnico de La Fuente, campeón del mundo con España, 65 años, ¿eh? Así que, Negro, la seguimos mañana, ¿te parece? Abrazo grande. Bien.
1: Abrazo grande, Largo. Fuerte abrazo.
0: Gracias, Chelo Marín. Gracias a todos. A las 9 de la noche viene Jorge Godoy con lo que será Estudiantes Flamengo. Nada más, nosotros volvemos mañana a las 7 de la tarde. Que la pelota siga rodando en Nacional.
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8: Las 8 de la noche en la República Argentina. El gobierno anunció que enviará la reforma electoral al Congreso, el informe de Liliana Arias.
9: La reforma electoral se presentará al Congreso antes de finalizar octubre. Así lo revelaron a Radio Nacional altas fuentes de Casa Rosada, al tiempo que indicaron que hay optimismo en el gobierno. También atribuyeron al jefe de gabinete, Diego Santilli, las negociaciones que encaró con los gobernadores para poder avanzar con el tratamiento parlamentario de la iniciativa que propone fundamentalmente eliminar las PASO para los comicios presidenciales del próximo año. A todo esto, Santilli continúa con encuentro con los mandatarios provinciales. Hoy se reunió con el gobernador de San Juan, Marcelo Orrego, y el lunes acompañará al presidente Javier Milei a Neuquén para participar de la exposición argentina Oil y Gas Patagonia.
8: Lanzan un plan nacional para prevenir enfermedades cardiovasculares, el informe de Diana Costanzo.
10: Se anunció la creación del Plan Nacional de Abordaje de la Salud Vascular. El objetivo del Ministerio de Salud es reducir la mortalidad prematura, la enfermedad y la discapacidad vascular. Se propone trabajar de manera federal, desde la prevención de los factores de riesgo hasta la detección temprana, el tratamiento oportuno, la rehabilitación y el seguimiento a largo plazo de las posibles manifestaciones. Su implementación estará a cargo del Consejo Federal de Salud.
8: El tránsito con Ernesto Arriaga.
11: Mucho tránsito en todas las salidas de Buenos Aires, en la zona del puente Perón y del puente Avellaneda, con demora de 10 minutos. La 9 de julio, totalmente habilitada a esta hora. Recordemos que Aeroparque y Ezeiza operan con normalidad, al igual que todos los aeropuertos del país.
8: En Mendoza, en donde nos escuchás por AM960, la temperatura es de 14 grados, el cielo está nublado. Aquí en Buenos Aires, 15 grados 8 décimas, humedad 92%, el cielo está nublado.
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0: y un curso de astronauta.
1: Buenas noches. Acá estoy charlando con mi invitado hace rato, pero primero les voy a dar la bienvenida a Cultura Nacional, el programa de la Secretaría de Cultura de Nación en esta hermosa casa que es Radio Nacional. Bueno, siempre les contamos todas las propuestas de la Secretaría de Cultura y queremos acercarle cada semana invitados distintos como este que tengo acá. Yo soy Daniela Pantano, estamos con Fátima Solís del otro lado en producción y Leo Sangari en operación técnica. Nos pueden escuchar en AM870, nos buscan en el canal de YouTube de Radio Nacional y en Spotify también con el nombre de Cultura Nacional. Nos pueden seguir en mis redes, @Daniela_Pantano, @LeoCifeli y @NacionalAM870. Bueno, le voy a dar la bienvenida a este invitado que a mí me llena el alma verlo. Siempre tiene una energía, una pasión, una garra. Te voy a dar un aplauso. Bienvenido, Daniel Fernández.
2: No es mucho. Muchas gracias.
1: Daniel, qué placer tenerte acá. Sos una persona muy especial. Te lo debo decir.
2: ¿Te parece? ¿En serio? Sí, lo ves así.
1: La verdad que sí.
2: ¿Sabés lo que hice yo? Tratar de, a medida que pase el tiempo, corregir los millones de errores que tenía. Si se están viendo, mejor. Pero trato de erradicarlos. Fui un hombre con muchos errores.
1: Y
2: los he erradicado de una manera linda, amable. Gracias por haber estado. No es que les di una patada. Gracias por haber estado. Inclusive en algo me sirvieron y ahora me manifiesto de otra manera, de otra forma de ver. Me manifiesto desde un lado lindo. Me gusta estar en el lado donde estoy.
1: Sí, sos muy vital. Tenés mucha actitud. Te veo muy apasionado. Sí, de verdad te lo digo. Yo soy muy sincera en eso. Bueno, Dani estuvo el año pasado con nosotros, que hizo la Salamanca, que fue un éxito.
2: Sí, la siguieron haciendo
1: este año también.
2: Sí, no solamente eso, que este año la Salamanca va al Cervantes.
1: Ah, no, sabía.
2: Sí, va al Cervantes. Creo que el 15 de noviembre se debuta en el Cervantes.
1: Qué maravilla.
2: Estoy re contento, contento con la articulación, con lo que se están moviendo los directores, lógicamente con la aprobación de Cifelli.
1: Sí.
2: Quiero hacer una acotación con Cifelli, ¿no? Cifelli hace muchos años que lo conozco.
1: ¿Hace cuánto que lo conoces?
2: Muchísimo, era un nene.
1: Ah.
2: Y siempre fue un hombre apasionado de la cultura en todos los aspectos.
1: Sí.
2: No es un hombre de hoy de esto, no es un hombre que aparece porque sí. Es un hombre que estuvo dispuesto a aprender, a estar. Lo conozco, su avance, su escalera, su ascendente. Tiene lo que pocos tienen, como lo tiene hoy. Tiene pasión.
1: Tiene pasión, le gusta.
2: Tiene pasión.
1: Él está todo el tiempo pensando y le gusta estar.
2: Es un hombre pasional, no de ahora,
1: sí,
2: de toda la vida.
1: Mira
2: de toda
1: vos.
2: La vida, sí, da placer. A ver, armó un equipo de cultura tan importante, con distintas áreas, distintos departamentos, distintas direcciones, y podemos articularnos todos y lograr los objetivos. Todos logramos los objetivos.
1: Mira.
2: Absolutamente todos.
1: Mira,
2: es un trabajo muy, pero muy importante. Muy importante, como el de José Casal, el de Luis Blanco, Valeria Ambrosio, Pablo Silva.
1: Pablo Silva también.
2: Son gente que yo la veo, nos cruzamos, chau, pero todos estamos a mil, porque no nos alcanza el tiempo para todo lo que queremos hacer con pasión. Somos pasionales los que estamos ahí adentro.
1: Todos los que estamos ahí,
2: todos.
1: Totalmente. Es
2: no
1: verdad.
2: Solamente la parte de dirección, ¿eh? Yo tengo posibilidad de trabajar cada vez que hago un estreno con toda la parte técnica.
1: También.
2: Pero pone el alma, pone ganas. Yo estoy muy contento.
1: Qué placer,
2: de estar donde estoy. Sí, la verdad
1: placer,
2: que sí, estoy re contento.
1: Qué lindo. Y aparte de tener a disposición ese tipo de gente, ¿no? Y saber que nos conocemos todos.
2: ¿Viste?
1: Porque digo, Pablo Silva yo lo conozco de antes, con Vale trabajamos en Priscila. Es como que todos nos conocemos de otros lugares.
2: Nos conocemos.
1: Pero ahora nos encontramos todos acá. Y es lindo también eso.
2: Sí, totalmente.
1: ¿Viste?
2: A mí me resulta cómodo. Incluso con Ricky Pascu.
1: También con Ricky.
2: Ricky Pascu, que empezamos juntos. Bailamos juntos en Las Mil y Una Nachas.
1: Mirá.
2: En un teatro que no existe ya, que era el Teatro Estrellas.
1: Mirá.
2: En la calle Río Bamba. Se incendió ese teatro. Pusieron una bomba. El día que íbamos a debutar con Nacho Guevara, ponen la bomba y Nacho hace el exilio.
1: Ah, claro, fue ahí. Que me lo contó Favero hace poco.
2: Claro, hace el exilio,
1: ¿sí?
2: Y se va.
1: Oh.
2: Y después viene Gazalla en lugar de ella. Pero ahí bailábamos con Ricky, éramos bailarines los
1: Ricky,
2: dos.
1: Ricky, otro que ha pasado sus batallas.
2: Hemos pasado
1: está muy
2: todo,
1: bien, Ricky.
2: ¿A qué nivel? Yo estoy mejor que él.
1: No, vos estás
2: físicamente?
1: Mejor. No, físicamente vos estás impecable, Ricky. No, mentira, Ricky. Ricky está hermosa. Pero
2: capo.
1: Está mejor él.
2: Sí, está muy bien, Ricky,
1: lo vi
2: está divino.
1: Muy bien.
2: Pero usted vio un espectáculo de él hermoso que lo hicieron en Mica.
1: Sí.
2: Que le digo, loco, me encantó esto. ¿Por qué no haces esto? ¿No sabes qué lindo espectáculo hablando del amor? El del amor.
1: Algo de la noche.
2: No,
1: la
2: no. Tiene que ver con el amor, tiene que ver con el blanco y el negro del amor, con las emociones, con los sentimientos.
1: ¿No
2: con
1: es un espectáculo que ya hicieron antes?
2: No sé, para mí fue debut, porque yo lo vi ahora.
1: Creo que sé cuál es. Algo de la noche, no
2: sí,
1: sé.
2: Sí, tiene
1: qué.
2: Que sí, porque ahí está, el negro y el blanco todo el tiempo. Así que tiene que ver con el día y con la noche. Y el amor es el día y la noche.
1: Sí.
2: El amor es el día
1: la
2: y la
1: vida.
2: Noche.
1: La vida. La vida, vida un
2: me
1: poco
2: lo
1: también.
2: Vas a decir.
1: Te lo
2: a mí,
1: voy a decir a vos, Daniel.
2: Qué guerrero
1: que sos, qué lindo, qué lindo tenerte acá. Bueno, Daniel, les cuento, es un destacado director, coreógrafo, es productor teatral. Bueno, es reconocido por su trayectoria en la comedia musical y en la danza contemporánea. Bueno, hablábamos de esto, que estás en lo que sería la segunda entrega de lo de mitos y leyendas.
2: Y leyendas argentinas.
1: Primero fue La Salamanca.
2: Sí, amé hacer La Salamanca con el equipo de actores hermoso. Aparte, otra cosa importante que nos permite cultura.
1: Ay,
2: audicionar a nuevos actores y nuevas actrices.
1: Eso.
2: Yo audiciono, no conozco a nadie, son todos de audiciones.
1: Ay,
2: no me traje ninguna amiga, ningún amigo, nada, son todos de audiciones.
1: ¿Y de dónde vienen, por ejemplo?
2: Ponemos aviso en un lugar X, a elección, y empiezan a escribir por mail, me interesa, hacemos una preselección y convocamos gente, toda gente que yo no conozco.
1: ¿Y son de acá, de Buenos Aires?
2: Mirá, el chico, te voy a contar algo que es maravilloso.
1: Ay, a ver.
2: Porque el tema de federalizar también es muy importante.
1: Sí,
2: es
1: claro.
2: Un concepto que nos incorporó Casali, que
1: sí.
2: No sé, Leo sobre todo,
1: sí,
2: que tira la orden. Hay que federalizar.
1: Sí.
2: Y bueno, yo tengo el que hizo, por ejemplo, el año pasado, este año La Salamanca, el protagonista, entrerriano.
1: Ah.
2: La chica pampeana. El de ahora es tucumano, el protagonista. Eso no es nada. Dejó Tucumán con el sueño de poder actuar acá con una buena base de teatro y llegó a Buenos Aires el 18 de junio, Emanuel, y está debutando como protagonista el viernes.
1: ¡Ay, qué
2: emoción! No lo puede creer. Vienen su padre, su madre a verlo, su familia, vienen de Tucumán para verlo. Y le digo, ¿no puede? Sí, Daniel, para mí es muy importante todo esto. Y aparte otra cosa más, es físico.
1: Ah,
2: está,
1: claro.
2: Sí, tiene una carrera totalmente distinta, pero ha encontrado... yo no puedo creer que esté haciendo esto. Le digo, no creerlo, es así, la vida.
1: Mirá.
2: Es esto, la vida es sorpresa.
1: La vida es sorpresa,
2: sí,
1: es verdad,
2: sí.
1: Uno no sabe por dónde te puede llevar.
2: No sabes por dónde. A mí todo el tiempo me pasa esto. Hoy, por ejemplo,
1: sí.
2: Había tomado el tiempo digo, mañana no voy a hacer ensayo porque estoy muy cansado, porque ayer es sábado, domingo, hace 15 días que vengo ensayando sábado y domingo, no tengo descanso.
1: Claro.
2: Me había olvidado que venía por acá.
1: Mira.
2: Me olvidé, digo, no, si tengo que ir allá, pero por algo tengo que ir. Y por algo fue porque ahora después de acá tengo que ir a otro lado.
1: Mira.
2: ¿Viste? Siempre
1: claro.
2: Pasan las cosas que pasan por algo. Y hay que saberlas escuchar.
1: Sí, sí, sí.
2: Y sobre
1: sí,
2: todo sí. Tener esa arma preciosa que es la observación.
1: La observación.
2: Tenés que observar. Y yo a esta altura de mi vida, que vos que sos muy jovencita, no, pero yo ya
1: no
2: le veo los hilos a todo el mundo.
1: Yo le veo, yo también
2: no.
1: Se lo veo así. A 20 cuadras te veo los hilos.
2: No, yo te los veo todos.
1: Yo también.
2: Sí, yo los veo todos.
1: Yo tengo esa también,
2: Yo sé si puedes estar o no puedes estar. Sé si me quedo o si me voy.
1: Ay, sí, es increíble eso. Pero eso es... no sé si es que te lo da la vida o si ya viene con la intuición de uno, ¿viste? Hay gente...
2: No, siempre fui así.
1: ¿Siempre fuiste así? Sí, yo también. Siempre, yo me doy cuenta enseguida.
2: Siempre. Te quiero contar una cosa muy linda también.
1: Contame, a ver.
2: Resulta que...
1: Acércate un poco al coso.
2: Leo, Cifeli no quiere... Para todos la posibilidad.
1: Sí.
2: Entonces yo pensaba seguir con el ballet que tenía, que era La Patriada.
1: Ah, sí, sí.
2: Sí, y me dijo, tenemos que buscar otras opciones, hay mucha gente que quiere trabajar. Bueno, empecé a buscar, juntamente con otra dirección, con la de Bernardo, y encontré otro ballet. Enseguida yo voy, busco, escribo, no los conozco, pero
1: sí,
2: me fui hasta Berazategui con Andrea Petrini, que es mi asistente de dirección,
1: sí.
2: Y fuimos y nos encontramos con un ballet exquisito que fue el ganador del Festival de Cosquín este año.
1: ¡Ay, qué maravilla!
2: Sí, el ballet Sumampa.
1: Mira.
2: No sabes lo que son. Feliz, porque trabajan ese folclore junto con el contemporáneo, junto con la actuación. No, del ballet es maravilloso, no vas a ver lo que son.
1: ¡Ay, qué lindo, contento. Daniel!
2: Estoy re contento. Cuatro actores nuevitos, hermosos, trabajadores, soñadores y un ballet bellísimo que es el Vallés Humampa, ganador, reitero, del Festival de Cosquín 2026. Mirá,
1: qué bien, qué visión vos también.
2: Bueno, la música, tengo música de Pablo Flores, que no es poco.
1: ¡Ay, de Alberdi! No, ¡claro! No. Él es maravilloso.
2: Es un capo, No me caía bien al comienzo. No, porque ese chiste es malo, escuchá lo que te digo. Ese chiste es malo.
1: Es como duro con los chistes, es verdad.
2: El chiste es malo y se ríe solo.
1: Sí, sí.
2: Pero ya se lo dije, No, es un tipazo.
1: Es muy talentoso.
2: Y Luis Ávila también, que hace la dramaturgia de la obra. Así que bueno, estamos contentos.
1: Ay, qué lindo.
2: Sí, lindo equipo. Muy lindo equipo, estoy re contento.
1: Escúchame, van a estrenar ahí en la Sala Argentina.
2: En la Sala Argentina, el próximo 2, 3 y 4.
1: Qué lindo.
2: Sí, qué estoy contento.
1: ¿En qué horario es la función?
2: Ay, qué hermosa pregunta. Sé que los domingos son las 19.
1: Bueno.
2: Es tempranito. 20. Y las otras son a las 20.
1: Qué lindo. Bueno, y contanos cómo se está preparando, cómo fue la selección de este mito y de leyenda.
2: Había varios. Digo, yo quiero ir por este lado.
1: ¿Por qué?
2: Porque me había pasado algo con este personaje a mí.
1: Ah, mirá.
2: Sí, me había pasado algo. Me pasó algo que venía de Mar del Plata corriendo como loco. Llegaba tarde, entonces, como yo vivo en Temperley,
1: sí.
2: Entonces recuerdo que desvié en una rotonda que une La Plata con Cañuelas, no me puedo acordar cómo se llama lugar.
1: Sé.
2: Bueno, no importa, por la ruta 2.
1: Sí.
2: Entonces desvío y iba como loco, tengo que llegar, ¡pum! Reviento la goma.
1: Ay.
2: Lo único que me falta, no se puede creer que me venga a pasar esto, estoy pasado a revoluciones. Que... Miro. Reventó en la puerta de un santuario. Pero yo golpeé la puerta para ver si me podían dar una mano porque necesitaba algo.
1: Claro.
2: No, porque imaginé el santuario de qué era.
1: Ajá.
2: Entro, me atienden amablemente y veo algo que me llama la atención. Y me quedo. Me quedo como 3 o 4 horas.
1: No.
2: Sí, me quedé ahí porque, no sé, veía a la gente con mucha tranquilidad. Yo venía, ya llegaba tarde, cambiaba la goma, llegaba tarde, todo había pasado. Pero me tenía que quedar ahí. Y me quedé ahí y empecé a charlar con un hombre que se llama el Gaucho Rubén. Y me explicó qué era esto, qué era este lugar. Me quedé extasiado con la espiritualidad que había en el lugar, con la paz, con la tranquilidad, con todo lo que sucedía ahí. Y me fui muy tranquilo y volví. Y un día me dice Antonio Gasalla, vos sabés que tengo ganas de... Le digo, yo te puedo llevar, lo conozco el lugar. Y lo llevé a Gasalla. Y Antonio... Sí, Antonio fue hasta allá y pasaron cosas peores. También llevé a otra persona más que estaba pasando un mal momento, Mónica Farro,
1: sí.
2: También los llevé y yo los dejaba, ¿no? Y demás, pero era un lugar muy especial, muy especial. Tanto que él viene el viernes.
1: El señor
2: sí, lo invité.
1: Ay, qué bien.
2: Sí, va a venir el viernes porque le llamó mucho la atención todo esto y es una persona que está dentro, a ver, ¿qué te diría? Dentro de lo que crees, fuera de lo que no se debe creer y se puede creer. Mirá por qué te digo esto.
1: Sí.
2: Se ha convertido en un culto popular, llamale.
1: Sí, por
2: llamarlo
1: supuesto.
2: Así el personaje. Pero yo no hablo del culto popular, yo hablo del que fue para llegar a. Yo hablo del hombre.
1: Ah, qué interesante.
2: Yo hablo del hombre y todo lo que pasó de ese hombre para. Porque sí, hablo de la guerra de la Triple Alianza, hablo de Brasil, Argentina y Paraguay. Hablo de unitarios y federales. No. Yo hablo del hombre que llegó a porque...
1: Qué interesante.
2: Claro, que es Antonio Gil. Hablo del hombre. Yo hablo de Antonio Gil. La obra es Antonio Gil. Que haya una sorpresa muy, pero muy bella, dura 15 segundos.
1: Mirá.
2: Nada más, pero yo hablo de Antonio Gil.
1: Historia.
2: Sí, un hombre realmente.
1: ¿Quién fue?
2: Con una historia.
1: ¿Qué
2: Antonio Gil. Es una historia de amor muy compleja.
1: Ah.
2: Muy pero compleja. Es un hombre verdaderamente huérfano. Es un hombre que hace su crianza en la selva, manifestando la travesión, la observación de un jaguarete,
1: sí.
2: La observación del río, de las plantas. Un hombre que se hace en paz. Tanto que tiene tanta, pero tanta paz todo el tiempo, pero un gran manejador, el facón. Sí, que imagínate que en esa época era recluir gente que realmente pueda manejar el facón y pelear.
1: Sí.
2: Y no importa si era alto o bajo, lo importante es que sepas matar. Ese era el objetivo. Y el hombre no se compromete con eso.
1: No.
2: No se compromete en ser un desertor. Mira. Pero no quiere matar a sus hermanos. Para él, paraguayos, para él, peruanos, paraguayos y brasileños eran hermanos. Unitarios y federales eran hermanos. Él no podía poner una bandera y un color.
1: Mira vos.
2: Entonces no se permitía matar.
1: Mira, qué
2: interesante. Sí, es muy interesante la historia. Sí, es interesante la historia.
1: Vamos a ir un pequeño cortecito y seguimos con Dani contándonos de este mito y de esta leyenda, ¿no?
2: Es una leyenda.
1: Es una leyenda.
2: Es un mito, un mito. Sí, es un mito. Es un mito porque, a ver, lo que vamos rescatando son simplemente observaciones y un mito para que sepan, ya que hablamos de feminismo, claro. Es correntino.
1: Ah, mira el correntino.
2: Es un mito correntino.
1: Bueno, ahora volvemos en el próximo bloque.

0: Qué linda canción esta. Me dijiste que la estuviste, la pones en el espectáculo, la bailan o
1: la canta un personaje muy especial. Personaje que va relatando, porque hay un personaje bellísimo,
0: sí,
1: durante toda la obra, que rompe la cuarta pared.
0: Ah, qué lindo.

0: En su, claro, en semejante edificio histórico.
1: Ay,
0: del
1: sí,
0: teatro.
1: Lindo,
0: a mí, la verdad es que estoy sumamente agradecido a las autoridades, a Gonzalo de María, a Leo Cifrilli, sí, por hacer la articulación, Casal y Blanco, todo lo que hacen posible que esto continúe. Así que me da mucho placer.
1: Qué
0: mucho,
1: bueno.
0: mucho placer.
1: Bueno, esta se llama El Desertor.
0: El Desertor.
1: ¿Por qué El Desertor?
0: Es un hombre que escapa a lo bélico, a la muerte, a matar por matar, a entender por qué tiene que ser él la orden de una firma.
1: Mirá,
0: algo
1: vos,
0: muy importante, muy pero muy importante. Una persona, la verdad que es muy interesante la vida de este hombre que se convierte en un mito.
1: En un mito.
0: La verdad que
1: qué
0: sí.
1: Qué bárbaro, ¿eh?
0: Sí, es muy interesante.
1: Bueno,
0: muy,
1: ¿y tenés seleccionados algún próximo espectáculo, algún próximo mito o leyenda, o todavía no sabes?
0: No, todavía no, porque el objetivo es que el año que viene podamos estas dos obras llevarlas por el interior.
1: Ah,
0: claro, que
1: me
0: son
1: encanta.
0: Importantes. A lo mejor, cuando no podamos llevar el ballet el que corresponde a cada uno, ¿por qué? Por un problema de presupuesto. Hagamos la articulación aérea, la articulación con los ballets. Es que regionales,
1: total,
0: que también no tienen la posibilidad de poder
1: eso
0: construir una pareja.
1: Maravilloso.
0: Y sí, obvio, me
1: qué
0: parece
1: bueno,
0: que sí.
1: Qué bueno, qué
0: sí,
1: bueno. ¿Y cómo sigue tú? Vos estás trabajando en otros proyectos, me
0: sí,
1: contaste.
0: Sí,
1: recién.
0: estoy contento. Debuto el 30 con
1: 30
0: el 30 de octubre en el Ópera con el doctor López Rossetti.
1: Qué maravilla,
0: que
1: me
0: lo hago actuar.
1: Eso. Ay, eso es una locura.
0: No.
1: El hombre de
0: No. Sí, que no, él acompañado con 6 actores. Con un espectáculo muy lindo que tiene que ver con la neurociencia, tiene que ver.
1: Muy interesante.
0: Sí, muy interesante. Él es una genialidad.
1: Él es bárbaro.
0: Y si
1: yo
0: te digo
1: escucho.
0: Cómo nació la historia de Gonel, te morís.
1: ¿Cómo nació?
0: Yo me despierto un día a la mañana y prendo el televisor, como vivo en Temperley, te reitero, tengo que saber si funciona el tren, si están los subtes, toda la historia, porque si no funciona el tren, no hay Uber, porque todos se van en Uber. Entonces no tengo posibilidad de llegar. Lo primero prendo. Entonces prendo el televisor y lo veo en un noticiero de la mañana. Siempre está ahí.
1: Sí,
0: hablando.
1: Sí.
0: Entonces, digo, tengo que hacer alguna cosita. Y en Lanús, llamé por teléfono. Imagínate, yo, productor de televisión de toda la vida, en todos los canales, el teléfono que quiera lo tengo en un segundo.
1: Sí.
0: Digo, ¿me puede conseguir el teléfono del doctor Rossetti? Entonces lo llamé, le tiré la propuesta. Me gusta lo que me está diciendo. ¿Quiere que nos encontremos el miércoles? Le digo, ok. Me llama el miércoles y me dice, prefiero que el miércoles no. ¿Por qué no viene a la Feria del Libro que presento mi libro? Y nos conocemos ahí. Bueno, nos conocimos ahí, dimos cita para el miércoles. Estaba contándole el espectáculo, que entre paréntesis, lo inventé en el momento, el espectáculo.
1: Me imagino.
0: En el momento, lo inventé porque depende de la persona.
1: Vas
0: tengo
1: viendo.
0: Que, claro.
1: Sí, totalmente.
0: Entonces, él me dijo, antes de que termine la charla, me dice, ya te digo sí. Mirá que me pusieron mil veces a hacer teatro y nunca quise. Pero lo que me estás ofreciendo, vos no me lo ofreció nadie. Y me gusta y me interesa. Y estoy re contento porque me acabo de contar la semana pasada que el espectáculo por primera vez es auspiciado por la UBA.
1: Ah,
0: sí,
1: qué
0: y por
1: bueno.
0: la Universidad Favaloro.
1: Ah.
0: Sí, la verdad estaba re contento. Está auspiciado el espectáculo por los dos, porque bueno, tuvo que llevar el libro y toda la historia ahí.
1: Qué importante.
0: Están re contentos. Sí, están re contentos. Yo también estoy muy contento. Así
1: pero
0: que,
1: por supuesto, te felicito.
0: Sí, estoy contento. Son cositas que voy haciendo independientemente
1: de. Cositas no, son cosas importantes.
0: No, son cosas importantes. No,
1: claro.
0: La verdad estoy contento.
1: Qué bueno.
0: Y ahora voy por otro lado, que no te puedo adelantar nada, pero la primera que vas a hacer lo sabes vos.
1: Bueno, me encanta. Y además vos, para tu vida, ¿qué más allá de todos estos proyectos artísticos?
0: Yo
1: vos,
0: para mi vida estoy solo y estoy buscando mi último amor.
1: Va a aparecer. Va a aparecer. ¿Tu último,
0: último amor?
1: Sí, ¿por qué?
0: Sí. Y porque imagínate, yo ya no quiero perros, pero yo estoy buscando el último ya.
1: Ah,
0: ya es el último.
1: Puede ser el último.
0: Yo estoy para compartir arrugas.
1: ¡Opa! Compartir arrugas.
0: Claro, estoy para compartir arrugas. Estoy para compartir un tiempo. No tengo ganas de volver atrás ni volver a Disney. Quiero, tengo ganas de contemporáneo. Claro. Sí, una cosa contemporánea. Sí. Vamos, guiso de arroz o caviar. Guiso de arroz.
1: Claro.
0: ¿Entendés? Ya pasó la boludez, perdón.
1: No, pero
0: perdón,
1: habla
0: ya
1: tranquilo,
0: está.
1: No pasa nada.
0: Ya está, viste, no. Me cortaron.
1: Más a mi lado, corazón. Te pusieron una canción de Luis Miguel.
0: Claro, pero bueno, pero es eso la vida. Yo vivo enamorado de la vida,
1: Sí, por supuesto.
0: Yo soy un tipo que me gusta mucho vivir.
1: Sí.
0: Yo todas las noches antes de acostarme digo a mi energía, haceme ver con tu mirada, hablar con tu palabra y sentir con tu corazón. No me levanto para joderle la vida a nadie.
1: Ay, no, por favor.
0: Ni me acuesto tampoco pensando cómo se la puedo joder. Ay.

0: No.
1: Mi tiempo pasa por otro lado. Ay, lejano sí. al de no sé. No sé cómo piensan los demás.
0: Hay gente que está como con energía, con odios, con enojos,
1: sí,
0: todo el tiempo.
1: Hay gente enojada, protestando,
0: y esto, qué mal que está esto, qué mal que yo, ya basta. No escucho más a nadie, ¿viste?
1: Porque
0: quejarse, la queja constante.
1: Recuerdo algo maravilloso. Yo estaba haciendo La importancia de llamarse Wild con Ana María Campoy y Pepe Cibrián.
0: Sí, yo en esa época estudiaba con Pepe.
1: Mirá vos, bueno, yo estaba haciendo esa obra, sí. Que Pepe me dice, bueno, mamá y
0: hermosa
1: yo somos
0: obra.
1: Tuyos,
0: hermosa
1: me dijo.
0: Obra.
1: Y había algo en esa obra que a mí me quedó, pero toda la vida.
0: Precioso.
1: Resulta que Oscar Wilde iba con su amor cabalgando, ¿no? Y en un momento ve dos troncos separados uno del otro, 5 metros, y decide bajarla del caballo y se acuesta, la sienta ella en un tronco y él se sienta al otro. Y viste, cuando alguien está enamorado, extasiadamente te mirás que necesitas lenguaje verbal, porque
0: sí,
1: la mirada
0: sí, sí.
1: dice todo. Y dice que se miraban extasiadamente y en un momento Oscar Wilde gira la cabeza para otro lado y deja de mirarla. Y ella, molesta porque la había dejado de mirar, le dice, ¿qué miras, Oscar? Oscar Gómez la vuelve a mirar y le dice, el mar. Y no había ningún mar, porque era 300 grados de campiña inglesa, no había ningún mar. Y vuelve a mirar el supuesto mar y ella, enojada, ya molesta, porque en mi mente le había contestado algo que no existía y la había dejado de mirar. Le dice, ¿pero de qué mar me hablas, Oscar, si aquí no hay ningún mar? Y él gira la cabeza y dice, si tú no puedes ver el mar que yo miro, ¿cómo puedes sentir el amor que yo siento? Pero olvídate, metelo en cualquier lado, no solamente en el amor. En el trabajo, con quién te vas a asociar, a quién vas a tener al lado. Si no ve una parte de lo que vas a ver, no la va a ver nunca. No sueñes que lo vas a cambiar.
0: Tremendo.
1: Encontrá empatía en lo que tenés al lado.
0: Sí, esa frase la escribió Pepe o
1: sí, es de Pepe.
0: Ah, de Pepe.
1: Pepe en la obra.
0: Pepe,
1: la obra. No, Pepe es un animal.
0: Sí.
1: Es un animal.
0: Qué maravilla.
1: Sí,
0: no,
1: sí.
0: Porque Oscar Wilde a mí me encanta. Yo he leído tantas cosas. Todo.
1: Y la música de Ángel Mahler.
0: De
1: importar llamarse Wilde. Es una de los. Mira, es creo la única que tengo yo grabada. No fue Drácula. Para mí fue La importancia de llamarse Wilde.
0: Mirá.
1: Sí. Hablábamos con Ángela en ese momento.
0: Sí.
1: Y dice, esto es tu amor, este es tu corazón en lo
0: Mirá,
1: máximo.
0: Mirá, qué belleza.
1: Sí, fue maravilloso lo maravilloso de Oscar
0: Así
1: Wilde.
0: Que, bueno, vos tenés mucho. Bueno, aparte de tu último amor, ¿qué tu último amor, me decís? ¿Verdad?
1: Mi último amor.
0: Pero puede haber varios.
1: No,
0: amores.
1: Ya no. Yo hice feliz a mucha gente, Daniela. Ya pasó. El marketing está hecho. El marketing está, ya se hizo. Ahora necesito bajar. Y hay algo importante, ¿no?
0: Pero lo estás buscando, ¿viste? Que
1: No, porque no perdí nada. No busco nada porque no perdí nada.
0: No,
1: me encontré yo y ahora
0: ahí está.
1: Me tiene que distraer. Ahora que me distraiga algo
0: difícil,
1: a mí. Pero me tiene que distraer, olvídate. Es como
0: me
1: digo
0: pasa
1: yo.
0: Lo mismo, muy complejo.
1: Es difícil encontrar un par
0: sí.
1: Para poder, sobre todo, transitar y la verdad.
0: Ay,
1: porque
0: sí.
1: En el amor tenés que transitar la verdad, si no, no te sirve.
0: Totalmente.
1: Que te vas a hacer la linda y el lindo no te sirve para nada.
0: Totalmente.
1: Ese tiene un tiempo.
0: Un
1: tiempo que dura muy poco.
0: Totalmente. Bueno, pero va a aparecer.
1: Ojalá.
0: Va a aparecer y si no, uno está bien así como está también.
1: Yo ya hoy te puedo decir que está todo en orden.
0: Eso es libertad.
1: Mira, yo
0: eso
1: hasta
0: es libertad.
1: Hace poco, este año, te hice una síntesis recién, que no viene al caso contarlo, tuve un problema de salud muy grande.
0: Sí.
1: Te puedo asegurar que no debemos, no tenemos, ni debemos esperar el límite.
0: No.
1: Debemos consagrar la vida y todos los días veo, escucho, miro, camino, pienso, decido. Valoremos eso.
0: Totalmente.
1: Porque eso lo empezás a valorizar cuando tenés una situación límite. Y no te sirve.
0: No te sirve. No.
1: Te sentís un tarado que entraste fuera de juego.
0: Totalmente.
1: Entraste fuera de juego y va por ahí. No queda otro.
0: Qué lindo mensaje. Daniel, qué placer haberte tenido.
1: Igualmente,
0: espero
1: Daniel.
0: Que
1: ¿sabes que te quiero?
0: Yo también.
1: ¿Sabes que te quiero?
0: Yo también.
1: No te conozco, pero te quiero. Tenés buena energía vos.
0: Vos también, ni hablar.
1: Sí,
0: no,
1: tenés
0: así,
1: buena energía.
0: Enseguida conectamos.
1: ¿Está la Pantano? Voy a ir al programa de la Pantano.
0: Ah,
1: le dije,
0: claro,
1: totalmente.
0: Vamos a lo de la Pantano.
1: Lo viste, así que
0: hermoso,
1: bueno.
0: Hermoso.
1: Muchas gracias.
0: Gracias por haber venido
1: gracias
0: y vayan a ver.
1: El Desertor.
0: El Desertor.
1: 2, 3, 4 de octubre, Sala Argentina.
0: Va a explotar, eso va a
1: Ojalá.
0: Explotar. Sí, va a explotar.
1: Vamos con
0: va a explotar,
1: todo.
0: Vamos con todo. Seguimos en el próximo bloque.
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4: ¿Estás bien, Gaspar Campos? ¿Ubicás el pasaje?
0: Sí. Bueno, somos acá vecinos, aparte, con mi próximo invitado. Acá estamos en el aire. Le vamos a dar un aplauso a Plusito.
4: Muchas gracias.
0: ¡Aplauso! Ale Plus. Bueno, sos músico, comunicador y referente del hip hop.
4: Hacemos lo que sea para representar a la cultura. En este caso, a la cultura del hip hop y a la de nuestro país.
0: Qué bueno, qué bueno. Bueno, les voy a contar un poco a la gente. Él es músico, comunicador y activista fundamental de la cultura del hip hop en Argentina con más de 20 años de trayectoria. Bueno, dice tu fecha de nacimiento, lo digo.
4: No hace falta.
0: No hace falta. 2 de noviembre del 86, ahí estamos más o menos. Y vecino de Caballito, naciste ahí, donde creció y desarrolló sus vínculos con las expresiones urbanas ahí en el puente que me contaste.
4: Exactamente, en la oficina
0: claro,
4: de Ambrosetti.
0: Hermoso. Bueno, es un verdadero activista del hip hop y lo estamos recibiendo hoy acá en Cultura Nacional. ¿Cómo es ser un referente dentro del hip hop en Argentina?
4: Creo que son muchas veces más las etiquetas que pone la gente, por las cuales obviamente estoy muy agradecido, sí, claro, porque es una linda descripción. Más que nada un reconocimiento al trabajo, a la trayectoria y a la dedicación, porque muchas veces, y en las cuestiones artísticas, suele estar todo más basado en el ego, en el personaje, en la persona central. Y mi visión al respecto tiene que ver todo lo contrario, con lo colectivo, con lo generar colectivo, nuevas plataformas. Sobre todo, y en los últimos años, muy enfocado en algo que yo describo como innovación cultural. Traer nuevos formatos y desafíos a lo que ya existe en nuestro país. Y también, justo coincidiendo que la semana pasada estuve en el MICA.
0: Sí.
4: Que amo el MICA, fan del MICA.
0: Y es que es, viste, es abrir. Abrir y
4: es abrir el juego, ¿sí? Y una misión muy clara que tiene que ver con la profesionalización de los sectores.
0: Exacto.
4: Entonces siempre estuve muy enfocado en darle las herramientas, los espacios y las posibilidades a muchos chicos y chicas de las plazas. Hablando del hip hop, sabemos que es un movimiento que tiene una raíz muy fuerte en las calles, por decirlo de alguna manera, con sus particularidades en el contexto argentino, que es muy distinto a la idiosincrasia yankee, ¿no?
0: Total.
4: Obviamente. Entonces, profesionalizar y que un pibe, una piba, quizás, que rapeó siempre en la plaza, pueda llegar a, por primera vez, profesionalizarse como trabajador o trabajadora.
0: Entiendo.
4: Y poder ya emitir una factura por lo que hace como artista y de la plaza ir a un festival como el Lollapalooza, por
0: bárbaro.
4: Ejemplo.
0: O sea, vos vas como, los ayudás en ese camino, tratás, ese es tu
4: generamos
0: objetivo.
4: Generamos los espacios, producimos los eventos y como también hemos hecho muchas cosas en el sector público, podríamos decir.
0: Sí.
4: También hemos hecho muchísimas y seguimos haciendo con el sector privado y con las marcas, te digo, globales y de las más grandes del mundo.
0: Mira qué bueno.
4: Y a esos volvemos de nuevo. Hay muchos que ya tienen su ego, su personaje, sus cámaras, sus piedritas de colores. Todas esas mismas posibilidades se las damos a chicos y chicas que
0: mirá
4: vienen de la
0: bueno,
4: plaza desde otros
0: de la,
4: lugares.
0: Claro, qué bueno eso. Pero vos como artista, digo, ¿no tenés una parte del ego? ¿Dónde está puesto lo tuyo?
4: Es que fue en un inicio más mi carrera como artista. Hoy en día estoy mucho más enfocado como gestor cultural.
0: Ah, mira.
4: Cuando era chico yo empecé pintando grafitis, había estudiado diseño gráfico en la UBA, saqué algunos discos, fui campeón de freestyle en 2007, uno de los primeros campeones de freestyle en Argentina. De hecho había ido al programa de Susana Jiménez a rapear cuando gané.
0: Me encanta, claro.
4: Entonces gracias a eso yo pude como ver los dos mundos.
0: Los dos mundos, entiendo.
4: Y últimamente estoy más como host de los eventos, soy el presentador y también el ideólogo. Porque vos bien mencionaste lo de crear contenidos.
0: Sí.
4: A mí, después de la etapa artística, siempre me gustó ser mucho más el cerebro o el alma de los proyectos, y no más estar que el tan rostro. Pero mira, con las redes sociales de repente tengo un canal de YouTube que tiene 500.000 suscriptores. Yeah. Empezamos un podcast, tiene 500.000 suscriptores más. Subís un video y sí, tenemos de 5, 6, 7 millones. Y ya hubo un momento en que no pude más como estar en la oscuridad moviendo los hilos. Claro,
0: bueno, ahí sí estás al frente.
4: Y ahora sí, tocó ya estar al frente, es inevitable. Está bueno. Pero la verdad que estoy muy contento porque es mucho el amor que recibo. Como yo recomiendo, y por la trayectoria y tantos años, muchas cuestiones pre-internet quizás. Digo, yo de chico te rebobinaba con la Vic el cassette. Todo, claro. Tengo mi colección de VHS, de raperos y esas cuestiones. Y hubo tantos recambios generacionales, a pesar de que el hip hop sea una cultura tan nueva, como decirte, tendrá 53 años, exactamente, y yo habiendo estado prácticamente en más de la mitad de su existencia en el mundo y todos los cambios que hubieron de redes sociales, ahora de inteligencia artificial, de que pase de las plazas o de las calles a la computadora, a las habitaciones de los adolescentes y demás, entendiendo esos contextos y buscando nuevas herramientas y posibilidades para todo. Y también en esta visión de la innovación, una muy clara tiene que ver con ir en contra de la corriente muchas veces.
0: Muy buena.
4: En las batallas de freestyle, que nosotros tenemos una plataforma que se llama Representar Freestyle.
0: Mira.
4: Representar es todo nuestro colectivo artístico y de gestión.
0: Sí.
4: Que sería como un mensaje para los yankees, representar, como dicen ellos, represent, es Argentina represent. Argentina representa, es representar. Y tenemos representar podcast, freestyle, beats, muchas activaciones. Y en representar freestyle, nosotros hicimos un formato que es batalla de halagos. Y gana el que mejor habla del oponente, digamos. Generamos otro formato que también hay un round que es Messi. El que mejor habla de Messi gana el round.
0: Y la gente se reengancha con eso.
4: Es que nuestra visión ahí es que se acerquen las familias también.
0: Me encanta.
4: Y generar un semillero y demostrar, a ver. Yo digo batallas de freestyle para que me entiendan, pero en verdad lo que nosotros desarrollamos es un certamen de ingenio y creatividad a través de la rima improvisada.
0: ¡Qué lindo eso!
4: Y muchas veces puede pasar, yo tengo, gracias a Dios y a la vida, la fortuna de poder haber compartido esta pasión con mis padres, en el sentido, no porque a ellos les guste el hip hop, sino porque siempre
0: me apoyaron. Obvio.
4: Y a pesar de los miedos, de que mi mamá veía una foto mía, no sé, colgado en un puente en el tren pintando un graffiti, y todo lo que debe implicar ese susto para una madre, siempre me bancaron y siempre digo, compartir la cultura del hip hop en familia es hermoso.
0: ¡Qué lindo!
4: Y muchas veces padres y madres tienen miedo. ¿Qué pasa en la plaza? ¿En qué andan los pibes? Bueno, no sé si dejar ir solo a mis hijos. Y con esto queremos unir a los hijos, a los padres, que la gente más grande entienda qué es lo que los apasiona tanto a los chicos. Y también que vean que dentro del freestyle hay herramientas que los potencian cognitivamente y también en la escuela. Nosotros todo el tiempo recomendamos de base, lean el Martín Fierro. Mira todo escrito en rima, por ejemplo.
0: Mira.
4: Y también tenemos una responsabilidad cultural desde nuestro país.
0: Sí.
4: Que si bien Argentina es potencia a nivel de habla hispana, tanto en la improvisación como en el rap, digo, tenemos historias de picantes y de la ciudad y nocturnas, de amores y desamores desde el tango. Y en la improvisación ya tenemos en el ADN a los payadores, mínimo tenemos la responsabilidad de los raperos de Argentina de ser picantes a nivel global.
0: ¡Qué bueno eso! Y esto de este semillero que hay, clases, ¿cómo es? ¿Armaste una escuela? ¿Cómo es la
4: actualmente
0: cosa?
4: Tenemos, por ejemplo, Representar Freestyle hace 3 años, que es una plataforma que ejecutamos una vez por mes en el Palacio de Libertad.
0: ¡Ah!
4: Que es increíble, cada vez viene más gente.
0: ¿Y a partir de qué edades?
4: Nosotros lo apuntamos a niñeces, adolescencia. Está abierto a todas las edades. Pero bueno, también.
0: Por ejemplo, mi hija tiene 6 años.
4: La va a pasar increíble.
0: ¿Ah, sí?
4: 10 de octubre la esperamos.
0: 10 de octubre te la llevo, porque ella canta, baila, le encanta.
4: Que los chicos y las chicas la pasan muy bien y descubren también un nuevo mundo. Y sobre todo nos pone muy felices que los padres descubren un nuevo mundo. Como que dicen, bueno, acá hay algo lindo, hay algo importante, hay un buen mensaje. Yo siempre cuando hosteo los reto un poquito y les digo, a ver, levanten la mano, ¿quién hace caso a mamá y a papá? A ver, mamá hace caso a él y todos empiezan a reír. Le digo, a ver, levanten la mano, ¿quién ordena la pieza?
0: Nadie, seguro.
4: Pero bueno, se genera ese lindo clima, lo de las batallas de los halagos.
0: Ay,
4: y hay muchas. Hay otro formato que inventamos. se llama Guía Turístico, y cada rapper le tiene que decir como a su oponente, hablar de su barrio, de su ciudad o de su provincia, invitándolo. Entonces qué también bueno. Vamos conociendo más espacios de nuestro país y esas cuestiones.
0: Qué interesante. ¿Y a dónde te gustaría llegar con todo esto? Porque son un montón de cosas las que me estás contando, pero ¿cuál es tu visión de acá a unos años? ¿Hasta dónde te gustaría llegar o qué te gustaría armar? ¿Viste? Que digas, bueno, acá esto es lo logré y esto es lo que yo quería.
4: Yo ya no le puedo pedir más nada al universo. Simplemente es como disfruto de todo lo que me sigue sorprendiendo con el paso de los años. Claro. De cuando yo empecé y soñaba. Hoy empezamos escuchando Nate Dogg, que es el primo de Snoop Dogg, un rapero que me gusta mucho, sí. Que también es actor y posiblemente sea el rapero más famoso del mundo.
0: Sí.
4: Y no sé, cuando lo conocí a Snoop Dogg en Los Ángeles, le regalé una gorra y después él hizo la cortina musical de Peaky Blinders, lo estrenan en la BBC de Londres y tenía mi gorra en su estudio de grabación en un primer plano. Cuando fui a Nueva York por primera vez, a la hora de que bajé el avión, estaba juntándome con DJ Kool Herc, que es la persona a la que se le acredita por ser el padre, el creador de la cultura del hip hop.
0: Wow, claro.
4: Justo le estaban filmando un documental. Salí en el documental del padre del hip hop. Entonces, como digo, desde Argentina y entre comillas, sí, con lo lejos que estamos del mundo, por así decirlo, ya más no se puede pedir. Hemos hecho muchas cosas muy locas y muy increíbles, por las cuales estoy muy agradecido y más que yo ya no puedo pedir más nada. Todo lo que tengo es para dar, porque incluso cuanto más doy, más cosas recibo.
0: ¿Y vos crees que estas cosas que te fueron pasando son, viste que a veces uno dice, bueno, fue suerte, fue casualidad, fue... ¿En qué crees? ¿O crees que tiene que ver con el movimiento, con tu formación, con el estar, con el hacer?
4: Y nosotros tenemos un poco una filosofía de donde sea y como sea, y también siempre decimos 24/7, estamos 24 horas, 7 días a la semana. Ya a veces nos hacemos un poco de chascarrillos entre nosotros como grupo, que decimos, vendé la cama, te enganché durmiendo la siesta, dale, ¿qué haces que no le estás metiendo? Obviamente el descanso es fundamental.
0: Sí, claro, un poquito sí.
4: Porque eso es como, viste, es una virtud y una maldición. A veces pienso que tengo, que es que he llevado como el cuerpo y la mente a extremos de agotamiento, pero porque, bueno, a veces...
0: Porque te apasiona y te gusta.
4: Obvio, hay que descansar y hay que cuidar la salud. Eso es lo fundamental.
0: Claro.
4: Lo que deseamos es seguir generando estas plataformas, que todo crezca. Algo muy importante que había pasado en Argentina, y justo hablando del MICA, también es que hayan declarado el hip hop como una industria cultural en nuestro país.
0: Lamentable.
4: Algo que también fue muy avanzado a nivel de región, porque, por ejemplo, en Chile no lo tienen declarado todavía el hip hop como industria cultural. En 2022-23 fui a dar un seminario al MICBR a Brasil.
0: Sí.
4: Y en Brasil tomaron el modelo de Argentina para declarar el hip hop como industria cultural.
0: Mirá qué
4: un
0: bien.
4: País que está tan, tan desarrollado, ¿no? Culturalmente.
0: Sí.
4: He dado seminarios en Bogotá, por ejemplo, también en Colombia, y todos. Quizás desde adentro no nos damos cuenta, pero desde afuera ven que Argentina en eso estuvo muy adelantada.
0: Mirá.
4: Existió un MICA de hip hop también, el MICA Freestyle.
0: Mirá.
4: 2 años hubo un festival dedicado solamente para esta industria cultural.
0: Qué bien.
4: Quizá me puedo ver en alguna cuestión de gestión cultural desde el ámbito
0: te veo, si no parás.
4: Público para todas estas plataformas que venimos generando, potenciarlas aún más. Como sí lo hemos hecho con el sector privado, que... Eso es lo que te digo. Los mismos pibes y pibas de la plaza en el Lollapalooza, en el Buenos Aires Trap, trabajando con marcas increíbles. Así que...
0: ¡Qué bárbaro! ¿Y qué pensás de la inteligencia artificial que la nombraste? Porque hoy viste que uno puede hacer una canción así...
4: Sí, es apasionante. Siento como que también hay bastante futurología en esto y lo estamos viviendo y se está desarrollando y va tomando sus... Su propia entidad, y van sucediendo cosas que hay que estar hay que estar atento, y como en todo hay que formarse y saber.
0: Sí, total.
4: Yo este año hice la certificación en Google, por ejemplo, con Gemini, y para entender cómo es la ingeniería de los prompts y en dónde se puede aplicar.
0: Mira qué bueno.
4: No me asusta.
0: No.
4: Sé también que la tecnología, como un buen nerd, no son todos como finales felices y cuentos de hadas.
0: No
4: es chiste. Pero cuando era chico, el tema era el chupete electrónico. Que los chicos no estemos todo el día mirando la tele y mi mamá nos llevaba al Parque Rivadavia a jugar a la pelota. Después fue la computadora, que no estén con los jueguitos, que el counter, que toda la noche se iban al ciber a jugar. Bueno, después era el celular, que tanto el día con el celular. Después son las redes sociales. Creo que en todo hay peligros como herramientas potentes.
0: Totalmente.
4: Lo ideal es ir descubriendo las herramientas potentes y utilizarlas para el beneficio de uno y sobre todo para el beneficio colectivo. No solo pasa por la inteligencia artificial, creo que a nivel mundial estamos viviendo un cambio de paradigma en todos los aspectos, económico, laboral, de consumo de entretenimiento, de ocio, de sobreinformación, de nuevas problemáticas que incluso no habiéndolas vivido de chico, la ansiedad del celular.
0: Ni hablar.
4: Bueno, y ya como el celular, te diría que va posiblemente quede obsoleto o viejo dentro de poco porque van a ser todas las gafas, ya vas a tenerlo como incorporado.
0: Ay, qué increíble.
4: Mira que yo, o sea, amo la tecnología como amo tanto la naturaleza, pero, o sea, me encanta. Medito un montón, pero al mismo tiempo, oye Siri, prende las luces, levanta la persiana, limpia la casa, y aparece el robot limpiando, se prende las luces, todo.
0: Está muy bien.
4: Es lo mejor de los dos mundos. A mí me encanta y lo disfruto.
0: Tienen que convivir. Yo creo que los dos mundos pueden convivir de alguna manera.
4: Sí.
0: Si no, te quedas muy afuera de...
4: Sí, a ver, uno también, digo, hablando de hasta donde yo sé... Después hay otras condiciones que son más complejas quizás de salud y con las radiofrecuencias y las ondas, uno no puede estar alejado de eso. Hay antenas y cuestiones en todos lados. Y después, bueno, hilando más fino, sabemos como quiénes son los dueños de las redes sociales, para qué las utilizan, qué mensajes difunden en cada región de los países. Por eso es importante formarse. Y no es nada nuevo, ya sé que 35 años... Sarah Connor lo venía diciendo en Terminator 2 que se iba a revelar la inteligencia artificial. Mandó ahí un robot desde el futuro para que proteja a su hijo John Connor. Y acá estamos, 35 años después no le hicimos caso y estamos medio que en la misma. Así
0: que... Bueno, vamos a ir un pequeño cortecito y seguimos con Plusito.

0: Ahí estamos escuchando, decime vos porque sabés más que yo.
1: Nate Dogg, justamente. Elegí una musiquita que escucho mucho, es uno de mis raperos favoritos. Sí. Es el primo de Snoop Dogg, uno de nuestros raperos favoritos. Y él particularmente maneja un género que se llama G-Funk, que sería como gangsta funk. Es como una música funk. En este caso, y por cómo canta él, es más casi como un gospel.
0: Ah, hay algo de eso, ¿eh?
1: Pero en vez del mensaje más de elevación, es un poco más picante del barrio.
0: Mira qué bueno.
1: Pero nos representa, y justo este tema representa bien nuestra visión de tener amor por lo que uno hace y por con quién lo hace.
0: Escúchame, me interesa saber cómo empezó tu pasión por esto. O sea, vos de chiquito, ¿de dónde salió todo esto? ¿Tus padres eran artistas o tenían algo que ver con el arte?
1: Mis padres son artistas de la paciencia.
0: Ah, ahí está.
1: Porque todas las locuras que se me ocurrieron, siempre tanto a mi hermano como a mí nos bancan incondicionalmente. Mis viejos son muy, muy laburadores y dan su vida para que nosotros estudiemos. Estoy muy agradecido con la educación que tuvimos, de portarse bien, de hacer caso, de ser respetuoso con la gente mayor y muchos valores que nos inculcaron. Además de que, bueno, mis viejos y mis hermanos, mi familia es lo más grande que tengo,
0: lindo,
1: y lo más grande que hay. No hay ningún rapero, no hay ningún evento, no hay ningún festival, no hay ningún torneo de básquet ganado que se acerque en una milésima a lo que es mi familia para mí.
0: Qué bueno.
1: Y la verdad que es una fortuna que me tocó en esta vida, a la cual disfruto y valoro muchísimo.
0: Y sí, es súper importante.
1: Es súper importante. Sí. Pero no, mi viejo...
0: ¿Cómo empezaste? O sea, ¿qué, un día en tu casa empezaste a...?
1: Es que, a ver, Caballito es una de las mecas, en cierta forma, de la cultura del hip hop en Argentina. Si bien el hip hop en Estados Unidos nace en el 73, la primera oleada de raperos en Argentina y de gente de la cultura del hip hop surge en los 80 y surge gracias al cine. Recién hablábamos de Terminator 2, pero cuando empiezan a llegar a inicios de los 80 las películas que van teniendo más éxito en Hollywood, como Flashdance, Breaking o Breakdance, se llamó Beat Street, pibes adolescentes de los 80, cuando vieron eso en el cine se volvieron locos. Claro. Entonces entraban mil veces a ver la película para cuando salían ir probando los pasos. Entonces arranca un poco más con el baile. También tuvimos el boom mundial de Michael Jackson bailando. Entonces como se iba armando toda la cuestión un poquito.
0: Claro.
1: Los 90 estaba más ligado al rock. Hay muchos grupos, el Sindicato Argentino del Hip Hop, Ilia Kuriaki, que rapeaban, pero mucha guitarra eléctrica también.
0: Claro.
1: Entonces ahí se importaba quizás un poco más lo musical que las letras.
0: Sí.
1: En los 2000, ya con la llegada de internet y demás, y la un poco más fácil o económico tener acceso a máquinas, a computadoras para hacer música, empieza toda una oleada de rap más... España siendo más influyente, más pensando en las letras que en la música.
0: Claro.
1: Y ahí va surgiendo. Yo enganché como toda esta movida a finales de los 90. Ya me gustaba el rap. Mediado de los 90, era muy chiquito, pero me acuerdo que había explotado, por ejemplo, a Barajame, Dilia Kuriaki.
0: Claro, me recuerdo.
1: Y ya sonaba distinta la situación. Y en el Parque Rivadavia, andaban en skate, que los domingos vendían vinilos y esas cuestiones.
0: Claro.
1: En las galerías que había ahí, yo me acuerdo que entraba con mi mamá de chiquito a ver ahí, ma, quiero entrar. Y como que ya la música me gustaba, tenía algo que me atraía.
0: Ah, mira vos.
1: A ver, el primer cassette que yo tuve en mi vida fue La Mosca y la Sopa de Los Redondos, que se lo habían regalado a mi papá. Pero bueno, ahí había algo. Y después cuando fui descubriendo que no es solo el rap es la música. Dentro de la cultura del hip hop tenés otras disciplinas artísticas como el graffiti, por ejemplo, que tiene que ver con la pintura. Tenés el breaking, que tiene que ver con la danza, y lo de los DJs, que tiene que ver con la música. Sentí que era una herramienta muy potente de autoexpresión, que además me potenciaba como humano y como persona, porque yo quería mejorar en muchos aspectos. Si quería escribir mejores, bueno, para empezar con el graffiti, si yo quería adquirir mejores técnicas y cómo podía llevar el graffiti a otro nivel, por eso tomé la decisión de estudiar diseño gráfico.
0: Ajá,
1: imagínate.
0: Entiendo.
1: Entonces después era leer, entender, escuchar, y la necesidad, pasión y contexto que te hacen decir, bueno, imprimo unas remeras y las vendo para conseguir plata, para ir y grabar mi disco y todo eso, me llevó a aprender un montón de cosas. Tuve mi marca de ropa, después cuando estoy presentando las batallas de freestyle, coach vocal y cuestiones que te van mejor.
0: Obvio.
1: Como una anécdota, ¿no? Una locura. Antes hablamos de lo de Susana Jiménez, que es algo que uno no se esperaría. Y también en ese momento, en 2007, fue como una prueba para mi familia, como me lo estoy tomando en serio.
0: Claro.
1: Miren, por encima de que fui al programa, le mandé saludos a mis papás cuando estaba improvisando. Un saludo para Adolfo, claro, y para Alicia, dije. Y sí, sí, sí. De ahí.
0: Y en la escuela, inquieto, por ejemplo, también tenías forma, o sea, tomabas clases aparte. Eso me interesa saber. ¿Cómo?
1: Mira, yo en la secundaria, fui a un emblema de nuestro país, que es el glorioso Mariano Acosta.
0: Ah.
1: Y tuvimos que hacer. O sea, el examen de ingreso era, por como era una escuela de lenguas vivas, en inglés. Entonces, claro, durante sexto y séptimo grado estudié bastante inglés y eso me permitió entender las letras de rap, claro, que fue una ayuda importante, entendiendo que en aquella época y al venir desde otro país y en otro idioma, sí, esta música, necesitas entender un poco como esa esencia para ver cómo replicarlo y aplicarlo con la cultura nuestra y lo que, claro, de verdad nos interpela y nos representa.
0: Sí, porque nada que ver lo que sucede.
1: Exacto.
0: Sí, sí.
1: Y después también tuve la posibilidad de ir como para ver el código de la Matrix en primera persona, claro, y entender y comprobar una y mil veces de que Argentina es el mejor país del mundo. Ah, y eso, cuanto, sí, más viajo, totalmente, es como decís, ¡ah! Sí, es, gracias Dios, sí, por haber nacido país, acá.
0: Totalmente.
1: Y bueno, siempre inquieto, siempre creativo y como siempre viendo, wow, esto hacen allá, acá lo podríamos hacer mejor, acá lo podríamos hacer en nuestro contexto. Y siempre fui como muy inquieto y creador y me hierve la sangre haciendo cosas. Y
0: veo como que sos multifacético, como que haces muchas cosas,
1: sí,
0: dentro de lo creativo.
1: Exacto, sí, y al mismo tiempo una sola que es clave, que es lo que nosotros llamamos representar, que es esta palabra clave en el hip hop. ¿Qué es representar? A ver, etimológicamente hip hop significa hip, tiene que ver con el conocimiento, con una tendencia, con lo fresco, con, sí, lo último, que es algo que tiene mucho el hip hop, innovando y generando tendencias. Faltar, sí, hip, tenés que
0: hip,
1: conocimiento.
0: Claro, entiendo.
1: Y hop, etimológicamente, significa un movimiento, pero un movimiento que ejecutás, no uno que ves. Entonces, ah, es un movimiento consciente, si querés, o es como una conciencia despertando.
0: Claro.
1: Y representar es esa conciencia, esa forma tuya de ver el mundo a través de un movimiento que puede ser el graffiti, que puede ser el rap, el freestyle, el breaking y un montón de cosas.
0: ¿Eh?
1: Entonces yo ya lo tomo, digo, más allá que es mi estilo de vida, es como una filosofía de vida. Esa forma de ver el mundo, cómo la bajo de estas formas o con estos elementos a la realidad. Entonces eso es representar. Nosotros representamos esa visión cuando hacíamos la marca de gorras y de ropa, cuando hacemos un evento de básquet, cuando hacemos las batallas de halagos.
0: ¡Qué
1: cuando
0: bueno!
1: Hacemos. Ahora lo último que estamos, y que es, te nos queda la tercera fecha este año, es una batalla de beatmakers. Los beatmakers son los que hacen la música.
0: Sí.
1: Y tienen controladoras,
0: sí,
1: sampleras.
0: Claro.
1: Es, sí, como parecido a los DJs, que ellos la mezclan, pero estos tienen en todos,
0: claro,
1: los pads sonidos,
0: sí,
1: cargados.
0: Sí, sí, sí.
1: Bueno.
0: ¿Eso dónde va a ser?
1: Eso en el Centro Cultural de la Cooperación el 27,
0: mirá, qué,
1: de,
0: bueno,
1: octubre.
0: Qué bueno.
1: Y ya en la tercera fecha, ya en la anterior, viajaron de Chile para la competencia.
0: Muy
1: y ahora,
0: bueno,
1: ya hay gente que está viajando de Brasil y se convirtió en la batalla de beatmaking de referencia.
0: ¡Qué genial!
1: Solo con dos fechas, en Latinoamérica, y sabemos que próximamente va a ser en el mundo, porque era un nicho que no estaba como muy atendido,
0: sí, sí, sí,
1: las necesidades de ese grupo de artistas. Acá tenemos un productor musical que puso a Argentina muy fuerte en el mapa, que es Bizarrap, que,
0: sí,
1: le mandamos un saludo,
0: claro,
1: es un capo. Lo admiro y lo quiero mucho,
0: sí,
1: pero bueno, es un joven genio y por demás talentoso,
0: sí,
1: que,
0: sí,
1: puso a Argentina, no sé, primero la canción número uno global de Spotify.
0: ¡Qué genial!
1: Y que,
0: eso,
1: él representa bien al país,
0: sí,
1: con la,
0: sí,
1: remera,
0: sí,
1: de fútbol acá, con,
0: claro, claro,
1: con los berretines y chascarrillos de Argentina.
0: Qué
1: bueno,
0: bueno.
1: Y a todos esos productores musicales ahora tienen una plataforma donde pueden generar nada, un espacio nuevo y una experiencia, que también están todos y todas invitados, y que es algo que no se vivió antes acá.
0: Bueno, vamos a ir el 27, el 10 de octubre voy a llevar a mi hija al Palacio de Libertad. Y bueno, gracias por haber venido, es muy interesante todo lo que haces, es un mundo nuevo para mí y calculo que para los oyentes también, pero está bueno difundirlo.
1: Sí, sí, es hermoso. Les recomiendo a todos y a todas que busquen acercarse, porque si tienen seguramente algún familiar, hijo, hija,
0: sí,
1: sobrino, nieto,
0: sí,
1: o
0: sí,
1: lo
0: sí,
1: que
0: sí,
1: sea,
0: sí,
1: seguramente este sea el lenguaje y el idioma en el que estén hablando los más jóvenes, y está bueno, viniendo desde distintas generaciones, entender en qué lenguaje están hablando y todas las cosas buenas que tiene para ofrecer. más allá de ciertas estigmatizaciones o
0: ideas que uno puede
1: imaginario hollywoodense que uno puede ver por YouTube, y esas cosas, claro, es una herramienta de que realmente no solo cambia vidas, sino que estoy convencido que puede cambiar el mundo.
0: Qué genial. Bueno, gracias por haber venido. Un placer
1: por
0: haberte
1: favor.
0: Tenido acá.
1: El
0: nosotros
1: placer fue mío. Muchas
0: nos
1: gracias.
0: Nos vemos el próximo jueves por Radio Nacional.
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3: Las 9 de la noche en la República Argentina. Javier Milei vuelve mañana viernes al país. El presidente viajó a Washington para participar de la gala del mes de la herencia hispana y también brindó un discurso en la Cámara de Comercio de los Estados Unidos, en donde fue galardonado. El jefe de Estado regresa mañana al país en horas de la mañana. Alerta por tormentas para el viernes. El Servicio Meteorológico Nacional informó que para el área metropolitana de Buenos Aires esperan lluvias para la mañana y la tarde del viernes 16 de octubre. En tanto, a nivel nacional, preocupa la crecida del río Uruguay y Paraná, que afecta a las cosechas del litoral, en donde los productores comienzan a sacar la hacienda de las zonas de islas y campos bajos. La información del tránsito con Ernesto Arriaga.
4: El paso internacional Cristo Redentor continúa habilitado de Mendoza a Chile. El Cardenal Zamora de Villa Angostura.